0: fraude. Así. Una vez que queda desenmascarado, por supuesto Venezuela sigue ejerciendo la presión hasta que, bueno, todos los gobiernos, el de Rómulo Gallegos, luego por supuesto estamos hablando de eso, junta. Y por supuesto hasta Marcos Pérez Jiménez, pero luego ya con el gobierno de Rómulo Betancourt y de Leoni, sobre todo, en este caso, ellos designan a Ribarren Borges para que impulse la controversia, y en 1966, bueno, no hay de otra, se sienta el Reino Unido, y en este sentido ya está ese año el proceso de independencia de la República Cooperativa Guyana, se sienta y firman con Venezuela el Acuerdo de Ginebra de 1936. ¿Qué es lo que dice el gobierno? Hay que resolver la controversia nombrando un buen oficiante, pero bueno, que garantice entre otras cosas la soberanía nuestra, pero llegar a un arreglo satisfactorio. Sencillo.
1: Sí, ese punto es muy importante, Henry, porque fíjate, Venezuela se basa en estas audiencias que se están presentando en estas semanas, se basa en el Acuerdo de Ginebra y dice, si el Reino Unido de Gran Bretaña y en la naciente República Cooperativa de Guyana reconocieron en ese momento que había que ir a una nueva negociación, que había que ir a una discusión de la frontera entre los dos países, es porque de alguna forma estaban reconociendo que el acuerdo, que el laudo arbitral de 1899 había sido irruto, había sido nulo. No sé por qué el Reino Unido y la naciente Guyana reconocen eso.
0: Bueno, porque el Reino Unido, fíjate lo que estoy diciendo, el Reino Unido siempre reconoció la jurisdicción nuestra sobre el oeste del territorio de Venezuela, siempre lo hizo. Hubo un espacio de tiempo, después de aquello, lo de Schomburg, y después volvieron a reconocer. O sea, siempre lo hicieron, claro, aprovechan justamente las debilidades de finales del siglo XIX para introducir aquello y fuera de Venezuela, como te lo dije, montan ese parapeto que es una comisión arbitral, uh-huh, y que bueno, decide despojarnos del territorio. Pero fíjate tú, ya en 1966 queda claro que al sentarse allí, bueno, queda el bochorno de un fraude visible ante todo el mundo. Estás hablando de las naciones que conformaban la Organización de las Naciones Unidas, y ahí, bueno, evidentemente firma el Reino Unido como tenía que ser, y por supuesto también apenas estaban haciendo apenas la República Cooperativa, firman el acuerdo. En ese acuerdo no solo reconoce la soberanía, sino aparte de eso, reconoce que es necesario llegar a una solución de la controversia que de alguna manera satisfaga. Primero, Venezuela no puede renunciar históricamente a lo que le corresponde. Bueno, satisfaga a través de acuerdo, siempre y cuando quede firme nuestra jurisdicción sobre esos territorios. Así de claro. Bueno, se crea justamente la figura de los demás oficiantes. Debo decir que en más de una oportunidad nosotros estuvimos impulsándola, se creó, y se nombraron buenos oficiantes. O sea, se ejerció de alguna manera derecho en tanto se nombra los buenos oficiantes. Debo decir que de alguna manera Guyana siempre evitó sentarse, aun cuando se convocaba, evitó sentarse en reiteradas oportunidades. Hay un paréntesis ahí en el periodo de la Revolución Bolivariana. Cuando llega Chávez al poder, ciertamente debo decir que el presidente Guyana de ese entonces, uh-huh, reconoce, por supuesto que reconoce, y de alguna manera se trata de avanzar para dejar claro que la situación en cuanto a esa controversia, aplicando lo que es el Acuerdo de Ginebra de 1926. Pero digamos que hay un proceso allí, básicamente, que es del 2015 en adelante, donde prácticamente con el nuevo gobierno de Guyana y con las presiones ejercidas, sobre todo, debo decirlo, por eso decíamos imperio cuando el Reino Unido, imperialismo con el surgimiento de nada más y nada menos todo el siglo XX, el imperialismo estadounidense, por Dios, todos estamos claros. Y por supuesto, este último periodo, a finales del siglo XX, principio del siglo XXI, cuando la corporatocracia, entre ellos las grandes corporaciones energéticas, avanzan a su ofensiva. Eso lo vimos nosotros ya en el 2015. Uh-huh. Y es precisamente aquella empresa que todos conocemos, que es ExxonMobil, que es la nieta de la Standard Oil, sí, cuyos dueños son los Rockefeller, es una verdad, primero trataron molestos por la ley de hidrocarburos nuestra del año 2001, pues, de presentarnos pleito, pues, ante, bueno, hasta el CIADI, y nosotros ganamos. Ahí se decidió, ellos querían, bueno, Villa y Castilla, porque no, ellos no querían reconocer la ley de hidrocarburos, y nosotros dijimos, bueno, entonces nosotros avanzamos a la nacionalización. Luego, entonces, la que el CIADI se produciera, incluso menos de lo que nosotros mismos habíamos propuesto, el pago de esas instalaciones en obsolescencia, que lo que se fue ahorita, ahora, con Chávez en el poder. Ah, bueno, pero por supuesto ellos avanzan, y debo decirlo con mucha responsabilidad, financian al gobierno de Guyana, y por supuesto, y lo financian para que ejerza presiones sobre la Corte Internacional de Justicia. Yo quiero decir dos cosas en primer lugar. Para que la Corte Internacional de Justicia dirima cualquier diferendo entre países, los países sobre lo que se está decidiendo deben reconocerla específicamente en ese asunto específico. Venezuela nunca reconoció, y no tenía por qué hacerlo, a la Corte Internacional. No reconoce jurisdicción porque ya tiene un acuerdo de Ginebra. Es verdad o mentira, ya el acuerdo está, establece la norma, establece cómo. No lo reconoce. No, entonces nosotros podemos reconocer una corte, porque ya hay un acuerdo previo, existe y está ahí, y lo firmó justamente la República Cooperativa Guyana, así como el Reino Unido y Venezuela. Así, eso es claro. Bueno, pero ¿por qué entonces la Corte Internacional va a asumir una jurisdicción cuando nuestro gobierno no lo reconoce como tal? Ese es como que si usted lo vaya a divorciar, no sé, un tribunal en Noruega. O sea, ¿tú qué tienes que ver con Noruega? O sea, es decir, eso no tiene sentido. Pero sin embargo, vamos a decir, es la ExxonMobil, la mano que mece la cuna, y empieza a presionar. Y por supuesto, va a entregar al gobierno de Guyana una buena cantidad de dinero para que gestione. Por cierto, hay una situación ahí que se produjo, porque parte de esos recursos, al parecer, en medio de la situación de lo que llaman el Congreso guyanés, se presentó la desaparición de parte de esos recursos. Eso no lo estoy diciendo yo, eso apareció públicamente, así de claro. O sea, eso es una cosa que quedó, es pública y notoria. Esa es la primera cosa. Y la segunda es la siguiente. Algunos de los magistrados que forman parte de la Corte Internacional de Justicia fueron personal de gerencia de ExxonMobil.
1: Bueno, ustedes me... la misma situación que en el 99.
0: Entonces, bueno, ustedes me dirán, o sea, por favor, vamos a volver a 1899 con el fraude. O sea, es decir, no lo reconocemos y no lo... Y es más, no reconocemos jurisdicción en torno a ese asunto con la Corte. No lo podemos reconocer ya de por sí, porque eso está viciado. Entre otras cosas, porque existe un acuerdo previo. Eso queda, eso está claro. Lo que pasa es que el peligro, hay un enorme peligro en la utilización de la Corte Internacional de Justicia para dirimir asuntos diferentes. Porque eso lleva hecha por tierra, digamos, prácticamente todos los acuerdos previos. No me estoy refiriendo a Venezuela, me estoy refiriendo a todo lo que, justamente, sobre todo en cuanto al continente americano se refiere, donde el último presidente Yuri dejó muy claro la delimitación. Entonces, eso en primer lugar. Y en segundo lugar, bueno, Venezuela, por supuesto, que impulsó una ofensiva para dejar claro justamente nuestra jurisdicción. Por eso se convocó un proceso constituyente, justamente, y el pueblo, creo que supermayoritariamente, por supuesto, que eligió crear un nuevo Estado, como efectivamente se hizo, y en ese Estado estamos ejerciendo jurisdicción.
1: Henry, hablando de otro paréntesis que también hubo en esta posición de Venezuela, fue el de 1970, el del protocolo de Puerto España. Cuando el gobierno de Caldera resolvió en ese momento, con argumentos, entiendo yo, geopolíticos y geoestratégicos relacionados con la situación que se vivía con Colombia como nuestro potencial conflicto, se resolvió congelar ese diferendo, esa controversia que estaba establecida en el acuerdo de Ginebra por 10 años, ¿no? Y después, a los 10 años, hubo todo un intento de que hubiese una nueva prórroga para ese asunto, pero no se aprobó.
0: Así es.
1: ¿Qué significó en todo este contexto el protocolo de Puerto España?
0: Sí, bueno, déjame decirte una cosa. Fue tratar de echarle un balde de agua fría a una situación que no era nada más el diferendo con Colombia. Se trataba del levantamiento al Rupununi, si nos acordamos. Para información de todos quienes nos escuchan, que siempre es bueno, por eso, la memoria. En los pobladores de nuestra Guayana Esequiba, en rebelión, se levantaron contra el gobierno de Guyana, los pobladores de allí, no estoy hablando de los guyaneses, estoy hablando de nuestro territorio, los pobladores, muchos aborígenes por cierto, en contra del gobierno de Guyana, reclamando que ellos eran venezolanos y que ese territorio era venezolano. Ese levantamiento de Pununi fue verdaderamente aplastado, debo decir, dirigido por una dama, por cierto, por una mujer.
1: Sí.
0: Y yo debo decir que ya el gobierno de Caldera, Venezuela hizo muy mal en prácticamente darle la espalda a esta cantidad de pobladores que reclamaban justamente que ese territorio, por ser venezolano, ellos son venezolanos y eran jurisdicción de Venezuela. Ese fue aplastado, esa dama, por cierto, murió en el exilio. Y además es despatriada, ni guyanesa, ni venezolana, ni nada, ¿no? Y por supuesto, eso estaba muy caliente, para decirlo de alguna manera. Caldera, bueno, de manera diplomática escogió el acuerdo de Parte España, que era echarle un balde de agua fría, enfriar, dejar que eso reposara para posteriormente, supuestamente, retomar. Y trataron justamente de hacerlo, pero siempre, digamos decirlo, en Guyana, y era, estaba hablando de 1980, o sea, es decir, la situación energética, porque tenemos que ubicarnos en el hoy. Si bien es cierto que todo esto tiene un pasado, como lo hemos demostrado con toda la enorme documentación, tradición legal, pero hay una situación muy especial en la actualidad, que bueno, que todo el mundo lo conoce, que hay una crisis geopolítica energética mundial, provocada, entre otras cosas, por la ofensiva que tiene la OTAN contra Rusia, ya, utilizando Ucrania para ese ataque, en el cual, bueno, Rusia no le ha quedado de otra decir, bueno, y de paso cuando desde allí, de la propia OTAN, han destruido los Nord Stream 1 y 2, que son los ductos a los cuales se le entrega el gas, se vendía a precios muy económicos a Europa. Eso, hay una situación de escasez energética. Y por supuesto luego, nada más y nada menos, con eso que llamamos la guerra de Israel y por supuesto Estados Unidos contra la República Islámica de Irán, que ha hecho que se tranque, trancado el estrecho de Hormuz. Esa situación va a hacer que todo el asunto que tiene que ver con nuestra Guayana Esequiba, poseedora de enormes riquezas petrolíferas y gasíferas, pues en este caso petróleo y gas, de hidrocarburos, sobre todo la parte costa afuera, digamos, ya no solo la parte territorial, sino la proyección marítima que da y que nos da a los venezolanos, nada más la posesión de este territorio, como todos lo sabemos. Esto hace que la situación se torne más aguda. Entonces, por eso es que vemos en la actualidad una suerte de presión por parte, sobre todo, del ExxonMobil al gobierno guyana para que este insista. Bueno, piensa uno, ¿será que no le ha ido muy bien con lo que han tratado de hacer? Porque yo debo decir lo siguiente, fíjate. Guyana, el ExxonMobil, Guyana y ExxonMobil han logrado, esa cosa no ha sido de gratis, yo debo decirlo. Nosotros tenemos aquí varias cosas. Desde 1980, para que vean lo que era el acuerdo de España bajo el influjo, Guyana viene entregando concesiones a empresas extranjeras para explotar la zona en reclamación de manera ilegal. Claro, ese es como que nosotros estemos entregando, no sé, en la explotación de la sal allá en Zipaquirá, allá en Bogotá. Epa, pero es jurisdicción nuestra. Luego en el 2004 Guyana entregó concesiones de oro y osita a empresas canadienses y norteamericanas. En 2015, Guyana otorga autorización para la explotación de petróleo de alta calidad, es decir, en el bloque Stabroek de ExxonMobil. Entonces, en la actualidad, si eso fue en el 2015, ya era una presión. Tú te imaginas después de la situación que se presenta con Ucrania, entre la OTAN y Rusia, y por supuesto en este caso con la República de América, por supuesto que evidentemente la cosa se compuse. En el caso nuestro hay una suerte de desesperación, y eso lo sabemos. Nosotros estamos frente a una crisis de política energética mundial, y estoy hablando de energética y de hidrocarburos, porque no solo es petróleo, es gas. Y cuando hablo de gas, estoy hablando de la alimentación, porque de ahí es donde sale justamente todo, fertilizante y demás para la producción de alimentos.
1: Henry, inclusive hay que destacar mucho esto de las concesiones costa afuera, porque inclusive en el supuesto negado de que hubiese de que ese fuese territorio, el Esequibo fuese territorio guyanés,

0: En primer lugar, yo creo que hay que saber diferenciar. Nosotros no estamos hablando del pueblo de Guyana. Ese pueblo más bien ha sido víctima, ¿no? De la repartición absolutamente fraudulenta de con propósitos de verdad ilegales por parte de recursos de ExxonMobil para los efectos de explotación incluso de su propio territorio como la República Cooperativa de Guyana, dejando al pueblo prácticamente al margen. O sea, nosotros no tenemos ningún tipo de, Venezuela no tiene ningún tipo de agresión contra un pueblo que es vecino nuestro. Que por supuesto, el pueblo es el de Guyana, de la Guyana, de la cooperativa, de la República de Guyana, no tiene la culpa de que tengan unas autoridades que hayan sido proclives a dejarse por comprar por una gran corporación. Eso tenemos que tenerlo claro. Pero es que el propio gobierno de Guyana, nosotros creemos que ese gobierno está atrapado en un conjunto de intereses de corporaciones que prácticamente la han doblegado para que justamente entregue y para la utilicen como el como cabeza de puente para apoderarse, avanzar sobre sobre lo que es un espacio territorial que históricamente es nuestro. Y nosotros sobre eso hemos tomado hemos tomado una postura aplicando eso que llaman la diplomacia de paz. Nosotros hemos decidido, estamos en Guyana, en nuestra Guayana Esequiba, y estamos ejerciendo de alguna manera soberanía cuando tenemos un gobernador y tenemos una autoridad, pero lo más importante es que tenemos un conjunto de políticas públicas, que no es que, estamos allá con los tanques de guerra y con los aviones, nosotros estamos allá, montando nuestras carreteras, arreglando el sistema vial, apoyando a nuestra gente, creo que incluso hasta iniciativas en materia bancaria para tratar de bancarizar ese territorio, que hay que decirlo, nosotros tenemos que reconocer que nosotros también hemos sido laxos en eso de la históricamente de hacer soberanía, hacer presencia. Bueno, no solo ha sido con, en este caso con nuestra Guayana Esequiba, lo hemos sido con básicamente
1: toda la frontera,
0: con la provincia. Nosotros hemos sido muy laxos con eso, hemos sido muy de Caracas y demás. Y y creo que en nuestro proceso revolucionario, de verdad que desde que llegó Chávez al poder, es decir, hay una suerte de expansión. Y en la actualidad, con el gobierno de nuestro presidente Nicolás Maduro, digo que la ofensiva ha sido contundente. O sea, si ha habido un periodo en el cual hemos sido contundentes en el ejercicio de nuestra soberanía, ha sido en el gobierno, debo decirlo, de Nicolás Maduro. Sobre todo porque es, directamente proporcional a las presiones ejercidas desde las grandes corporaciones para despojarnos de nuestro, territorio y nuestra área marítima.
1: Bueno, le doy las gracias entonces a Henry Navas Nieves, historiador y profesor del Instituto de Altos Estudios de la Seguridad de la Nación, por habernos dado este recorrido histórico, ¿no? sobre el conflicto con Guyana, con la República Cooperativa de Guyana por nuestra Guayana Esequiba. Si a ustedes les gustó esta conversación, por favor, manifiéstenlo con la señal de costumbre, compartan el video para que haya discusión, haya debate, haya reflexión, muy necesarios en este caso. 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campanita para que tengan las notificaciones de estas entrevistas y de todos los demás programas de La Iguana Televisión, que en estos días además estamos muy concentrados en temas como este de las audiencias que se están celebrando en la Corte de Justicia Internacional sobre la controversia entre Venezuela y Guyana. Le doy las gracias al equipo técnico de producción integrado por Vidal Rivero, Irene Echenique, Diego Hernández, Miguel Ángel Brizuela, Rita Soteldo Carrillo, Daniela Prieto, Michael Alfario Gún y Jacob Núñez por haber hecho posible este programa. A ustedes, amigas y amigos, será hasta la próxima vez.
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2: Muy buenas tardes y bienvenidos a un nuevo programa de Los Mediodías en La Iguana TV. María de Los Ángeles Díaz les saluda en nombre de todo un equipo técnico de producción que hace posible que este espacio

0: espacio llegue a cada uno de sus hogares y también, bueno, sus aplicaciones móviles, sus teléfonos celulares o desde cualquier espacio desde donde usted nos esté viendo. Antes de comenzar el programa del día de hoy, un programa bastante interesante, por supuesto quiero aprovechar de felicitar a todo el equipo de La Iguana TV por ese 14 aniversario que cumplimos el día sábado. También, bueno, por supuesto agradecer a todos los que me han dado la oportunidad de formar parte de este espacio, a pesar de que tienen poco tiempo viéndome acá a través de pantalla, es más de un año el que tengo compartiendo con todo el equipo de La Iguana TV. Esa felicitación a todos los que están desde el comienzo y a todos los que forman parte de esta maravillosa familia por arribar a este aniversario número 14 y que sean muchísimos años más trabajando para todos ustedes y llevándoles esa buena información a toda Venezuela y a todas las personas que nos ven desde diferentes puntos del planeta. Por supuesto, vamos a ampliar cómo es el tema que vamos a estar analizando el día de hoy. Tenemos un invitado bastante especial, se trata del diputado Juan Romero, historiador, politólogo, profesor universitario, diputado de la Asamblea Nacional. Muy buenas tardes, bienvenido a La Iguana TV.
1: Muchas gracias por la invitación, un gusto.
0: El tema de actualidad del que vamos a estar hablando el día de hoy, por supuesto, lo que fue la participación de la presidenta encargada, Delcy Rodríguez, en esa audiencia ante la Corte Internacional de Justicia para hablar sobre la controversia del territorio de la Guayana Esequiba. ¿Cómo puede evaluar Venezuela este momento histórico que está atravesando nuestro país?
1: Mira, si habría una palabra que pudiera de alguna manera englobar, es esfuerzo. Un esfuerzo sistemático que lo comenzó sin duda el presidente Chávez, y hay que ser justo. Ninguno de los gobiernos del periodo republicano había hecho tanto énfasis en crear mecanismos a través del cual se movilizará a la población venezolana sobre la concienciación al respecto del valor que tiene esto en términos de la integridad territorial. Y esto ha rendido su fruto, ¿no? Entonces, ese esfuerzo ha sido una constante. Tiene, en mi criterio, dos momentos decisorios. El primero es la conformación de la Comisión Especial para la Defensa del Esequibo en la Asamblea Nacional en el año 2021. Una comisión dirigida, encabezada por el doctor Hernán Escarrada, donde está el actual diputado, el general Pompeyo Torrealba, William Fariña, conjunto de actores ahí coincidimos, ¿no?, en términos de la defensa. Y como consecuencia de ese trabajo que convocó a historiadores, politólogos, geógrafos, abogados, especialistas en derecho internacional, en geopolítica, ¿no?, comunicadores, antropólogos, sociólogos, que trabajan en la parte de sociología histórica, como consecuencia de eso, termina conduciendo al referendo del año 2023. Ese referendo es clave, es clave. Nunca antes, desde que Venezuela ha desarrollado su reclamo en torno a esto, es decir, desde el momento en que en el año 1835 Schomburg comienza a trazar unas líneas absolutamente ilógicas en términos del recorrido histórico, nunca antes ningún gobierno había sido tan insistente en, primero, la divulgación general de los conjuntos de elementos y las razones que nosotros tenemos. Porque algo, y lo digo no en mi condición de diputado, de haber sido miembro de esa comisión, sino en mi condición de profesor universitario y historiador, una de las cosas que a mí siempre me preocupaba es que el tema tanto de la delimitación con la República Cooperativa de Guyana como el diferendo que tenemos en torno al ejercicio de la delimitación con Colombia en el Golfo de Venezuela siempre había quedado restringido a una discusión de especialistas. O sea, nos conseguíamos los geógrafos, los historiadores, los abogados, los especialistas en el área. En general, y te lo digo ya ahí, ni siquiera hablando como historiador o politólogo, sino ya como profesor universitario. Yo fui fundador de la Cátedra de Geopolítica hace 25 años en la Universidad del Zulia, y me llamaba mucho la atención cuando lo creamos el profundo vacío de información que existía. Yo esta mañana hacía un ejercicio con mis alumnos de historia de la Universidad Bolivariana. Decía, bueno, ¿qué han escuchado? Y me asombraba. Estoy hablando de muchachos que oscilan entre los 17 años hasta los 26, muy jóvenes, ¿no? No, profesor, el Acuerdo de Ginebra, no, el Protocolo de Puerto España, no, que el laudo arbitral. Eso no ocurría hace 25 años cuando creé la Cátedra de Geopolítica en la Universidad del Sur. Eso te habla, por lo tanto, de un camino trazado muy importante, porque en historia decimos que lo que se desconoce no se puede defender. O sea, cuando tú no sientes una identificación, y identidad viene eso de ir en igual, ¿no? Cuando yo no me siento igual ante un fenómeno porque lo desconozco, no lo puedo defender. Yo defiendo en lo que creo, yo defiendo en lo que veo, yo defiendo en lo que me identifico en términos de mi ser. Y eso es algo que estamos viendo. Por lo tanto, esta comparecencia, que es la última etapa antes de que la Corte Internacional de Justicia emita algún tipo de pronunciamiento al cual nosotros hemos dado claramente que no aceptamos ningún tipo de vinculación en torno a esto, porque Venezuela primero no es firmante de la Constitución de la Corte Internacional de Justicia, y el procedimiento que ha incoado la República Cooperativa de Guyana es una violación al propio reglamento constitutivo de la Corte Internacional de Justicia. Entonces nosotros lo que hemos hecho es acudir a los que nos vean, digan, pero si no creemos en la Corte Internacional de Justicia, si hemos aclarado contundentemente que no vamos a aceptar ningún veredicto vinculante, ¿por qué acudimos? Yo se lo explicaba hoy a mis alumnos y voy a utilizar la misma metáfora. A mí me acusan de robar un auto y yo soy inocente. Tengo que defenderme, aún sabiendo que soy inocente. Claro. Es lo mismo, ¿no? Venezuela acude a un organismo que sabemos que tiene un comportamiento inclinado, predispuesto hacia los intereses del mundo occidental, de las potencias europeas occidentales, y a pesar de eso nosotros acudimos a decir qué, a presentar primero nuestros alegatos históricos, porque hay una realidad contundente. Por más que Gran Bretaña insista, por más que la República Cooperativa de Guyana intente señalar derechos, no pueden demostrar ningún tipo de presencia hasta antes de 1814, que es el momento cuando Inglaterra, el Reino Unido, le compra a el Reino de Holanda la parte este del río Esequibo. Y ese es el comienzo de la controversia. 1814, en un acuerdo entre Holanda e Inglaterra, Inglaterra compra de Merigo y parte de lo que era conocido como el Esequibo en ese momento. Y eso es la margen derecha. Si te paras frente al mapa, es la margen derecha del río Esequibo. No hay ningún alegato. En contraparte, y ese es el primer principio de lo que ha señalado contundentemente Delcy Rodríguez, lo hizo cuando fue canciller, lo ha hecho constantemente siendo vicepresidenta de la República, y por supuesto, para ser coherente, tiene que hacerlo siendo presidenta encargada. Ha señalado que nuestros títulos datan desde 1497, porque 1497 es el Tratado de Tordesillas, María. El Tratado de Tordesillas divide el mundo entre el Reino de España y el Reino de Portugal. Bueno, realmente tampoco es Reino de España, porque lo que estaba era Castilla y León. No era reino todavía, como tal, como lo entendemos hoy en día. No era una nación. Apenas estaba en 1492, habían recuperado Granada de los árabes que tenían desde el siglo siete siglos de control absoluto. No existía ese estado que hoy llamamos España. Es el Reino de Castilla y León. Y ese Tratado de Tordesillas define lo que le corresponde al Reino de Castilla y León y lo que le corresponde al Reino de Portugal, que sí existía. Y esa línea es lo que corresponde hoy a lo que se llamó la provincia de Guayana, que fue después creada en el siglo XVI. Entonces, desde el siglo XV, finales del siglo XV, hasta el momento en el cual Inglaterra le compra a Holanda la margen oriental del río Esequibo, los títulos corresponden a lo que hoy es Venezuela y que posteriormente sería la Capitanía General de Venezuela. No hay ningún alegato histórico, ningún elemento de peso en términos del principio del iuti possidetis iuri que le permita haber dicho con claridad, con firmeza, que esto, en este territorio estaba yo presente. No hay, no existe. Esa es la primera gran línea que ha defendido Delcy, que la primera gran línea que hay que reconocerle la constancia al hoy diputado general Pompeyo Torrialba, que es el mayor experto que yo conozca, y que lo dice alguien que tiene 30 años estudiando el tema. Pompeyo Torrialba tendrá 40, 45 años estudiando el tema del Esequibo, ¿no? Y hay que reconocerle esa constancia a él. Y obviamente es la línea esencial. Nuestros elementos de corte histórico, nosotros no estamos inventando nada. No. Nosotros no pretendemos quitarle territorio como la matriz, el encuadre que ha construido los medios de comunicación en la República Cooperativa de Guyana con apoyo de Inglaterra y otros estados que tienen intereses geopolíticos evidentes ahí. Nosotros no pretendemos quitarle territorio. El territorio, si vamos al principio del iuti possidetis iuri, a lo que corresponde a esa compra de 1814, no es más allá de 34.000 kilómetros cuadrados.
0: De hecho, eso que mencionas es algo que también denunciaba la procuradora venezolana ante la Corte Internacional de Justicia. No estamos inventando nada. Dice Guyana que nosotros estamos defendiendo algo por un mito. No se trata de un mito. También la presidenta encargada ante esta corte, por supuesto, ponía el Acuerdo de Ginebra sobre la mesa, destacar la importancia del Acuerdo de Ginebra para dirimir esta controversia.
1: Claro, yo me permitiría señalarte, he hablado de tres líneas esenciales. La primera línea son los alegatos del corte histórico, te estoy diciendo, ¿no? La línea Schomburg, que comienza a desarrollarse en un encargo del gobierno de Inglaterra, este geógrafo prusiano, comienza tomando un territorio que no llega a 4.000 kilómetros y después hace un segundo y un tercer mapa hasta que llega a exigir y a pretender ejercer jurisdicción en casi 116.000 kilómetros cuadrados. Lo que corresponde en esa compra, repito, no es más allá de 34.000 kilómetros cuadrados, lo que le corresponde a la República Cooperativa de Guyana. Esa es la primera línea. La segunda línea es aún más importante. Tiene que ver con el procedimiento a través del cual, hasta el día de hoy, primero Inglaterra y después la República Cooperativa de Guyana han pretendido tener derecho, que es el laudo de París de 1899. El laudo de París es nulo e irrito. Y son dos elementos que no significan exactamente lo mismo en términos del derecho internacional. El carácter irrito tiene que ver con el hecho de que el alegato que produce el laudo arbitral no tiene ningún tipo de sustentación. Lo explico didácticamente, andragógicamente, con mi condición de profesor, que es lo que yo soy. Imagínense que tú y yo tenemos un conflicto mercantil por una propiedad X. Tú eres la dueña del apartamento, yo lo alquilo. Y en ese contrato que tú y yo firmamos, yo irrespeto el contrato. Tú me demandas, vas ante un juez y dices, mire, señor juez, yo le he alquilado al profesor Juan Romero este apartamento o esta casa o este garaje con estas condiciones. Y yo tendré entonces que decir, sí, es cierto, yo firmé un contrato con ella, pero bueno, ella no cumplió el contrato, o me dices tú que yo no cumplo el contrato. El juez, en un procedimiento pulcro, revisa tus alegatos, revisa mis alegatos y redacta. Hoy, día tal, fecha tal, han comparecido la ciudadana María de Los Ángeles y el ciudadano Juan Romero, presentando una querella en este visto las pruebas, etcétera. Resuelvo. Revisados los documentos entregados por María, efectivamente existe un contrato y el que violó el contrato es Juan Romero. Por lo tanto, María de Los Ángeles tiene razón en la demanda. Eso es lo que debe ser un procedimiento adecuado. Cuando uno revisa el laudo de París de 1899, dice, bueno, reunidos los jueces, hemos decidido que Inglaterra tiene razón. Ya. Sin mayor explicación, sin un alegato jurídico ni nada por el estilo. Eso es producto del hecho que la dinámica que conduce al laudo de París de 1899, por una visión esencialmente colonialista, supremacista de Inglaterra y de Rusia y de los propios Estados Unidos, no permitió que nosotros tuviéramos una representación. En un caso donde evidentemente yo tengo interés, porque estamos hablando de un territorio muy importante, lo lógico es que yo tenga la oportunidad de defenderme haciendo presencia en todo el proceso que conduce al juicio. Eso no ocurrió, eso lo convierte en un proceso irrito y además
0: Venezuela no tuvo participación.
1: No tuvo participación directa porque el Reino de Inglaterra decía que nosotros, que no se iba a sentar de igual a igual con una colonia, siendo los supremacistas que son los ingleses. Por lo tanto, los Estados Unidos, en el marco de la doctrina Monroe que había formulado en 1823, y ante el hecho que entre el año 1864 hasta el momento en el cual se emite el laudo de París de 1899, Inglaterra había mantenido una posición muy agresiva, incluso señalando en una de las últimas interpretaciones de la línea Schomburg que si no accedía la República de Venezuela a sus exigencias, se iban a quedar con todo el delta del Orinoco, se iban a extender la frontera hasta lo que es actualmente el Callao en el estado de Bolívar. En esa circunstancia, ante esas amenazas y ante el hecho que entre 1864 y 1870 la reina de Inglaterra le envía una comunicación a uno de los presidentes de Estados Unidos diciéndole, mira, vale, vamos a ponernos de acuerdo, vamos a poner un capital, ese país es un país de bárbaros, en esos términos más o menos, ¿no? Y poniéndonos de acuerdo, yo me quedo, le dice Inglaterra, con desde lo que es Boca de Uchire hacia el oriente, hacia lo que es el límite hoy del Esequibo, me quedo yo, y Estados Unidos se queda de Boca de Uchire hacia lo que hoy es la frontera colombo-venezolana. Eso fue así. En esa circunstancia, por diversos elementos de corte interno y sobre todo por la impronta de la doctrina Monroe, Estados Unidos dice no lo acepto. No dice no lo acepto porque estoy en contra de esa visión colonialista. Dice no lo acepto porque era aceptar, en contraposición a la doctrina Monroe, que Inglaterra tuviera un papel importante en territorio. No es un acto de buena voluntad, no es una epifanía que de repente tuvo el gobierno de Estados Unidos reconociendo los principios de soberanía y de integridad territorial de Venezuela. No fue así, y eso es importante que lo diga. Entonces, en esas circunstancias es donde interviene Estados Unidos. Ahora, no podemos perder de vista que el laudo se produce en el año 1899. El año anterior, debemos recordar, María, que se produce la guerra hispano-norteamericana. Estados Unidos monta un falso positivo, un buque norteamericano estalla en el puerto de La Habana y Estados Unidos decreta la guerra y derrota a las fuerzas españolas, toma Puerto Rico, toma La Habana, Cuba, y conquista Filipinas en el Asia Oriental. Y en el Asia Oriental, ¿quiénes están? Inglaterra y Rusia como principales potencias. Cuando se produce, por lo tanto, la recta final de la decisión del laudo, hay una negociación entre potencias. Eso es lo que lo convierte en nulo. Los norteamericanos, los dos abogados norteamericanos que debían defender los intereses nuestros, se ponen de acuerdo con Inglaterra y con Rusia, acaban de obtener una plaza importante que es Filipinas. Inglaterra, que tiene influencia, recordemos, ya se ha dado la primera gran guerra del opio y por lo tanto Inglaterra ha pasado a controlar Hong Kong y Macao, ¿no?, junto con los portugueses, y por lo tanto tiene una presencia geopolítica, que llega a un acuerdo, un convenimiento entre potencias. Ese convenimiento es lo que hace nulo el laudo, porque no hay ningún tipo de justificación, no había posibilidad. Eso se hubiese mantenido así, si no es por Severo Mabet Prevost, abogado norteamericano, que en un cargo de conciencia, pero un cargo de conciencia que no se hace público sino hasta el año 1948, dice todo lo que pasó. Y es a partir del 48 hasta el 66, cuando se firma el Acuerdo de Ginebra, que Venezuela insiste, ya se ha creado la Carta de las Naciones Unidas, nosotros tenemos presencia, y el Acuerdo de Ginebra es lo interesante en este segundo alegato, ¿no?, que hace írrito del laudo arbitral y permite la tercera línea, que es el Acuerdo de Ginebra, un acuerdo tripartito: Venezuela, Inglaterra y lo que en ese momento era la Guayana Británica, que después va a ser la República Cooperativa. Cuando uno lee el artículo, primero cuando lee el título del Acuerdo de Ginebra, dice es un acuerdo para solventar el tema fronterizo entre Inglaterra y Venezuela. El artículo 1 dice que es parte, que va a ser parte la hoy República Cooperativa de Guyana. Cuando sigas leyendo los artículos, el 2, el 3, el 2 además señala el carácter, las objeciones que Venezuela tiene, y eso es firmado. Forges Burgen, el primer presidente de la República Cooperativa, firma en nombre de la Guayana Británica. Firma el representante del reino y firma el representante de Venezuela. Y en el articulado se señala que el laudo es nulo e írrito. Es un acuerdo entre tres, pero, y esto es lo interesante, es un acuerdo que va a las Naciones Unidas. La Asamblea General lo vota y adquiere el carácter de tratado internacional. Eso abre la tercera línea. Es el Acuerdo de Ginebra, ante la invalidez y el carácter nulo e írrito, el mecanismo de negociación satisfactorio para las partes. Eso es lo que nosotros sostenido. ¿Esto qué significa? Uno, nosotros no le queremos quitar ningún territorio a la Guayana, a la República Cooperativa de Guayana. Dos, nosotros lo que estamos ratificando es nuestros alegatos de corte histórico basado en el principio del iuti possidetis iuri. Tres, y más importante aún, es que denunciamos el laudo de París por su carácter nulo e irrito. Esa ha sido nuestra posición. ¿Por qué Guyana presenta oralmente lo que presenta?
0: En el año 2023 también Guyana presenta o se da también otra audiencia en la Corte Internacional de Justicia y se decide que solamente va a ser dirimido entre Venezuela y Guyana.
1: Correcto. Pero además recuerda que en ese mismo proceso que antecede a la realización del referéndum, Guyana intenta solicitar a la Corte Internacional de Justicia que impida el referéndum. Uh-huh. Y lo interesante de acá es cómo eso que sucede en el 2023 se asocia con el alegato oral de Guyana en este momento solicitando la eliminación de los mapas, solicitando la eliminación de la decisión mayoritaria. Yo debo recordar que el referéndum de 2023 tuvo una concurrencia promedio superior al 96% de los que acudieron a votar. Y esto es importante que lo digamos, porque por primera vez en mucho tiempo no se trata entre los venezolanos de un tema ideológico, sino que se trata entre los venezolanos de la comprensión, del entendimiento, del análisis que la integridad territorial no tiene que ver con lo ideológico, no tiene que ver con la clase social, no tiene que ver con el grupo étnico, sino que tiene que ver con algo mucho más importante, la venezolanidad.
0: Además, uno, por ejemplo, busca en internet, analizando, investigando, y lo que te aparece sobre la Guayana Esequiba es que es una controversia que une a todos los venezolanos. Es el tema que más une a los venezolanos.
1: Correcto, y de eso es lo que se trata, porque al final es una afectación general. Es una afectación geopolítica, porque cualquier decisión que intente de alguna manera una ratificación de los supuestos derechos de Guyana sobre esos casi 160 mil kilómetros implica de alguna forma un obstáculo a la salida de Venezuela hacia el Atlántico Norte y hacia el Atlántico Sur, lo primero. Lo segundo, lo que ha sido hasta ahora más visible, Guyana en un acto de irrespeto a un principio del derecho internacional público que señala que no puede establecerse los límites marítimos hasta tanto no se solucionen los límites terrestres. Mm. Hay un diferéndum entre la República Cooperativa de Guyana y Venezuela que no ha sido solucionado tal como lo reconoce el acuerdo internacional, que es el Acuerdo de Ginebra de 1966. Por lo tanto, todo el proceso, pero además hay que verlo en el contexto geopolítico. Mira, cuando se inicia, año 2014, en Venezuela es el año de la salida de las opciones de la violencia extrema. Sí. El año anterior había sido electo Nicolás en una situación de mucha afectación afectiva para los venezolanos, porque fue la muerte del presidente Chávez, ¿no? Y un año, y ese año inicia Guyana ese proceso, y en el año 2015 se dan las primeras concesiones. ¿2015 qué es? 9 de marzo de 2015 es el decreto de Barack Obama oficializando las medidas coercitivas unilaterales que ya se venían desarrollando desde el año 2006-2008. Porque, y esto es importante que lo aclare María, porque dice, no, el discurso sobre las medidas coercitivas es una forma del gobierno bolivariano de justificar la crisis económica. Yo debo recordarle a los que dicen eso, que a partir del año 2006, cuando los F-16 de tecnología norteamericana que habíamos comprado durante el gobierno de Luis Herrera Camping, y que había un contrato para proveer mantenimiento y servicio de la sucursal norteamericana que lo fabrica, en el año 2006 se negaron. Ya había comenzado ese proceso que hoy llamamos medidas coercitivas unilaterales, y que si bien es cierto, se formaliza con el decreto de Barack Obama, ya había habido intentos entre el 2006 y el 2015. Y entonces en el 2015... Guyana le otorga a la ExxonMobil licencia para, violando el principio del derecho internacional, inicia la exploración marina. Y esa exploración marina da un resultado extraordinario. El campo Starbuck tiene dos campos, Liza 1 y Liza 2. Liza 1 tiene prospectivas superiores a los 750 mil millones de barriles de petróleo extraíble, y Liza 2 tiene un poquito menos, un campo marginal, 400 y tantos mil millones de barriles de petróleo. Si lo sumas, la capacidad extraíble en ese campo Stabroek es 1 billón de barriles de petróleo, equivalente a la capacidad extraíble que nosotros tenemos en la faja petrolífera de Orinoco, con el campo Ayacucho, Pichincha, Carabobo y Junín, ¿no? Y eso en un contexto que, si lo ves desde el punto de vista del G7, resulta que Estados Unidos tiene menos de 10 años de reserva estratégica. Francia está en el límite. Inglaterra tiene 5 años, Japón no tiene reservas, Alemania no tiene reservas energéticas, España está también ahí, ¿no? El que tienes Canadá y tiene el problema de que son arenas asfálticas con temperaturas que oscilan entre los menos 16 a los menos 25 grados de temperatura. Eso significa que el costo de barril de petróleo supera fácilmente los $80 por barril y hace muy costoso y poco provechoso en términos económicos la extracción. Pero del G7, los únicos que tienen reserva por encima de una década es Canadá. De resto, todos los países están por debajo de 10 años.
0: Se puede decir que a partir de esta fecha comienza el verdadero interés internacional por la Guayana Esequiba.
1: Claro, el interés siempre estuvo, María.
0: Okay.
1: Solo que obviamente aquí hay un componente de términos de seguridad energética, en términos geopolíticos y geoestratégicos muy fuerte. Y hay un auspicio, un financiamiento, lo sabemos, a los partidos gobernantes en la República Cooperativa de Guyana, un financiamiento de la ExxonMobil y de los grupos y los lobbies de energía en los Estados Unidos. Eso es la realidad. Eso es una diferencia importante, porque el interés geopolítico siempre ha estado. Cuando se inicia la controversia con el primer trazado de la línea Schomburg, tiene que ver con un tema oro, María. Las
0: Okay.
1: minas del Callao, el acceso a las minas del Callao, el acceso a las reservas de oro que hoy nos convierten a nosotros en la tercera reserva mundial de oro del mundo. Inglaterra lo había visto. Y eso no es algo nuevo. Mira, hacia finales del siglo XVI, Sir Francis Drake, uno de los piratas más importantes que fungió con licencias de la reina de Inglaterra, decía: el reino de España tiene descuidado esta frontera, es muy fácil con una buena flota y una cantidad de soldados tomarlo. Y eso es un tema que de nuevo nos trae a la importancia que yo le doy hoy al accionar y a la decisión que el gobierno del presidente Nicolás Maduro, del presidente Hugo Chávez y de la presidenta encargada ha mantenido. Es que por primera vez en la historia republicana hay una política consciente, sistemática de defensa de nuestra integridad territorial. Una decisión de Estado. Mira, que la Asamblea Nacional, en uno de sus primeros actos, cuando nosotros asumimos en el año 2021, haya sido la conformación de una comisión especial que termina redactando una ley orgánica de defensa del Esequibo. Una ley orgánica está por debajo nada más de la Constitución. Te habla de una conciencia, de una vitalidad en términos de la defensa del territorio, de la integridad, que no lo habíamos visto con parangón como tal. Sobre todo si de
0: Eso
1: repente,
0: le iba a preguntar, ¿se había visto en gobiernos anteriores?
1: fíjate que, por ejemplo, yo debo reivindicar el esfuerzo que entre 1948 y 1966 se hizo. Pero yo debo recordar que en 1970 el gobierno del expresidente Caldera firmó el protocolo de Puerto España y congela durante 10 años la dinámica que había sido acordada en el Acuerdo de Ginebra, la conformación de una comisión mixta. La conformación de esa comisión mixta de un equipo conjunto que buscara una salida negociada, tal como está establecida en la Carta de las Naciones Unidas, ¿no? Entonces, a diferencia de lo que vemos con el presidente Chávez, que desde un principio dijo: yo quiero llegar a un entendimiento, pero yo voy a defender la integridad, al contrario de la decisión del presidente Nicolás Maduro de la firmeza en sostener nuestros derechos históricos a través, primero, indudablemente, de Delcy Rodríguez cuando fue canciller, hay que reconocerlo, ¿no? Y por eso su comparecencia en La Haya hoy es una ratificación de un hacer que tiene una línea de recorrido muy importante, no es nada
0: Sí.
1: nuevo, la presidenta encargada no está improvisando,
0: No.
1: ya ha estado dirigiendo ese equipo que ha reclamado nuestros derechos. Entonces, esa línea es muy clara. Uno, la ratificación de nuestros derechos históricos. No queremos, ni pretendemos, ni jamás hemos sostenido la afectación del territorio de la República Cooperativa. Es falsa las matrices que ellos han construido. Dos, la denuncia, la reiteración. Si hay una segunda palabra que nos caracteriza, es constancia. Hemos sido constantes en denunciar el carácter nulo e ílrito del laudo de París de 1899. Y lo tercero es que el mecanismo de la negociación directa cara a cara entre la República Cooperativa de Guyana y nosotros. ¿Por qué Guyana no lo acepta? Bueno, porque obviamente en ese proceso y respondiendo a las presiones de corte geopolítica que te estaba explicando, que tiene que ver con la geopolítica energética, Guyana se ha alineado indudablemente en torno a los intereses de las grandes transnacionales. Nosotros apostamos por la gente. hay algo que mi general y diputado Pompeyo Torrealba dice, y que también debemos reconocerle a la República Bolivariana, es que hemos hecho un esfuerzo por enamorar. Cuando uno enamora a una mujer, uno es atento, está pendiente de ella, ¿okay? Y por eso es que los griegos cuando hablan del amor, dicen el amor es eros, es físico, pero también es ágape, es honrar, ¿okay? Y también es filia, es amistad. Entonces lo que nosotros hemos hecho ahora es atender en términos del eros, es un territorio que queremos, que amamos, correcto, en términos pasionales, pero también es ágape, honramos a los habitantes que no han sido atendidos desde que Inglaterra y posteriormente la República Cooperativa de Guyana han pretendido ejercer control. Pero también es filia, queremos ser amigos de esa gente, porque son nuestros, son venezolanos igual que nosotros. Entonces, eso es el querer, decía Platón, que el querer eran esas tres cosas, ¿no? Erich Fromm también lo hablaba en El Arte de Amar, decía, es eso, es ágape, es eros y es filia. Bueno, nosotros tenemos eros, tenemos ágape y tenemos filia con el territorio de la Guayana Esequiba. ¿Cómo lo hemos demostrado? Dándole el cumplimiento que ya lo había hecho Chávez. Recordemos, Bolívar en la campaña de Guyana, ante el papel estratégico y en correspondencia con lo que decía la Constitución de 1811, María y amigos que nos ven por la Iguana, la Constitución de 1811, en su artículo 129, decía, porque debo recordarle, que las estrellas que tiene el pabellón se correspondían a las 7 provincias de las 10 que constituían la Capitanía General de Venezuela. Quienes no se pronunciaron por tener diferencias con el Cabildo de Caracas, Guayana, Coro y mi querida provincia de Maracaibo. Cuando Bolívar hace el cambio estratégico producto de la incidencia del almirante Brión y de Piar, hay que reivindicar a Piar, siempre lo he reivindicado, y eso cambia totalmente el esquema de la guerra de independencia, porque al tomar Angostura tienes acceso a una salida al Atlántico a través del Delta, tienes acceso a los recursos de los llanos orientales, de los llanos centrales y de los llanos occidentales. Eso es cuero, eso es tabaco, eso era añil. Y de ahí surge el financiamiento para pagar el correo del Orinoco, la artillería del pensamiento, para pagar a los legionarios británicos, a la legión británica que tan clave fue en la batalla de Carabobo, y para organizar el Congreso de Angostura y organizar la estructura del Estado cuando derrotamos finalmente en 1821 y 1823 con la batalla de Carabobo y la batalla naval del Lago. Eso es lo que hace que Bolívar emita el decreto de la octava estrella. Y no va a ser sino el presidente Chávez en el año 2006, en una comisión, por cierto, donde estaba Silvia Flores, hoy secuestrada, donde estaba Ángel Rodríguez, donde estaba Rodolfo Sanz, y hay que reconocerlo, que se justifica la octava estrella. Seguimos en deuda con la provincia de Coro, una novena estrella. Bueno, la novena realmente Maracaibo. Claro, ¿no? Porque es un tema de cronología. Maracaibo se pronuncia, recuerda, el armisticio, le recuerdo, se rompe con la toma de Maracaibo por Urdaneta el 28 de enero de 1821, y después Urdaneta libera a Coro. Por lo tanto, la novena estrella debería ser Maracaibo.
0: Bueno, aquí sale la propuesta.
1: No, ya lo hemos hecho, estamos ahí, estamos esperando el momento propicio. Entonces, es importante porque la presidenta hoy ha ratificado nuestras razones históricas, ha ratificado el carácter nulo e irrito del laudo de París de 1899 y ha ratificado que el mecanismo, tal como lo ha dicho Samuel Moncada, tal como lo dijo Iván Gil, tal como lo dijeron los juristas internacionales que nos están apoyando, porque todos los elementos deben conducir. Lamentablemente, no siempre lo que se quiere se cumple, ¿no? Sabemos la composición de la Corte Internacional de Justicia. Sabemos los intereses que ahí están. Sabemos que ni África está bien representada, ni América, ni Asia está bien representada entre los jurados que están ahí, sino que corresponden esencialmente a figuras formadas en el modelo jurídico colonial o neocolonial europeo-occidental, y sabemos la impronta que hay. Pero, fíjate, y esto es importante que lo digamos, aún con algún pronunciamiento que ignore estos tres elementos que estoy diciendo, repito, primero, no, los alegatos de corte histórico que nosotros tenemos, que Gran Bretaña ni la República Cooperativa de Guyana pueden mostrar ni siquiera un mapa que está antes de 1814. Segundo, que el laudo es nulo de toda nulidad. Y tercero, que el acuerdo es, el mecanismo es la negociación directa, tal como está establecido en el acuerdo de Ginebra. Esos tres elementos son sustanciales en nuestro planteamiento. Si aún a pesar de estos tres elementos que son contundentes, que son válidos, que representan el derecho que tenemos todos los venezolanos a exigir, obviamente, lo que nos corresponde, en la Corte Internacional de Justicia se pronuncia, eso no significa la derogación del Acuerdo de Ginebra. ¿Y por qué no? Porque el Acuerdo de Ginebra pasó a ser un tratado internacional, validado en la Asamblea. Y yo debo recordarle lo que nos están viendo, que el propio reglamento que están violando, porque para acudir a la Corte Internacional de Justicia debieron estar de acuerdo las dos partes, no solo la República Cooperativa de Guyana.
0: Aún así Venezuela asistió.
1: Aún asistió por las razones que te digo, nosotros asistimos para defendernos, claro, indudablemente, ¿no? Que aún emitiendo eso la Corte Internacional de Justicia, el órgano ejecutor debe ser las Naciones Unidas, que tiene dos órganos, la Asamblea General, que tendría que revocar la vigencia del Acuerdo de Ginebra, y hacer ese acto zurdo puede significar que todos los acuerdos que han conducido a decisiones tan controversiales como la creación del Estado de Israel en 1948, votada por la Asamblea General de las Naciones Unidas, puede ser puesto en entredicho. Entonces, imagínate la complejidad de una decisión de este tipo. Segundo, es que aún emitiéndose ese veredicto no vinculante, porque Venezuela ha sido tajante, ese sería un elemento adicional que nosotros hemos mantenido, que cualquier veredicto que emite la Corte Internacional de Justicia no es obligante para nosotros. Uh-huh. Aún emitiéndose ese veredicto en nuestra contra, tiene que ir a la Asamblea de las Naciones Unidas y Venezuela puede exigir, tal como está establecido en la Carta de las Naciones Unidas, que se agoten todos los mecanismos de negociación de controversia que están establecidos ahí.
0: Ha ratificado también, como ya lo mencionaba, tres puntos fundamentales la presidenta encargada, entre ellos también la importancia del referéndum de 2023. Lo decía también esa parte de enamorar, que Venezuela se encarga de enamorar, lo ha hecho también dando selección a un gobernador para la Guayana Esequiba. También eso que menciona a propósito de la Corte Internacional de Justicia, que dependiendo de, bueno, de la decisión que tome, ¿quién sería realmente el organismo internacional encargado de formar parte de esta controversia y que se pueda de una manera ya definitiva
1: solucionar? Seamos hipotéticos. Si la Corte Internacional de Justicia ignora estos alegatos y emite un veredicto, tiene que presentarlo ante las Naciones Unidas. Okay. Entonces el secretario general de las Naciones Unidas, quien tiene que buscar implementar mecanismos. Venezuela ha sido ya tajante, no importa lo que diga, porque por supuesto, recordemos que esto es un juicio de etapa. La primera etapa se dio entre 2018 uh-huh. a 2020, cuando la Corte Internacional de Justicia estudió la posibilidad de que se diera el proceso judicial en el que estamos ahora. Luego, a partir del 2021, comenzó todo el tema de presentación de los alegatos escritos, es decir, los documentos y los soportes que nosotros y la República Cooperativa de Guyana pudiera presentar para validar el proceso jurídico que se está adelantando. Y estamos en la última etapa, que es el juicio oral. Luego de esto, se supone que en esta dinámica debe reunirse los magistrados de la Corte Internacional de Justicia, revisar en detalle los alegatos escritos, revisar los nuevos alegatos orales y emitir un veredicto detallado, no como el del laudo de París de 1899. Si ese veredicto es contrario a nosotros, entonces la Corte Internacional de Justicia le dice a el secretario general de las Naciones Unidas, esto es lo que hemos decidido. Y el secretario general de las Naciones Unidas deberá convocar entonces a las partes. Ante el hecho de que, repito, nosotros hemos dicho no aceptamos eso, obviamente el secretario general de las Naciones Unidas todavía tiene opciones. Es el agotamiento pleno, lo subrayo, pleno, de la diversidad de mecanismos de resolución de conflictos, no solo mediación, negociación, arbitraje, etcétera. Tiene que agotarlos, tiene varios. Este arbitraje es solo uno de los mecanismos establecidos en la Carta de las Naciones Unidas. Los mediadores, que fue otro que se implementó, es solo un segundo. Hay 5 o 6 mecanismos más que no han sido tocados y que pueden, de alguna manera, en concordancia con la Carta Fundacional de las Naciones Unidas, ser utilizados para buscar una negociación cara a cara. Por lo tanto, además, aún en ese contexto, tendría la Corte Internacional de Justicia que cometer el atrevimiento jurídico de decir en su veredicto el Acuerdo de Ginebra no es válido. Entonces sería un gravísimo problema porque, repito, se ha convertido en un elemento de tratado internacional al haber sido validado por la Asamblea General y por los países que forman parte de esa Asamblea General.
0: ¿Y qué pasaría si la decisión es en favor de Venezuela?
1: Si la decisión es en favor de Venezuela, favorable para nosotros, que debería, obviamente, por lo que ha sido los resultados de la Comisión de Defensa del Esequibo, Venezuela va a seguir insistiendo en la utilización del Acuerdo de Ginebra para una salida negociada. Es decir, aún con que ese veredicto sea favorable, que sería lo que deseáramos, pero repito, yo hago esta interpretación en términos de lo que se llama realpolitik, entendiendo el juego geopolítico que está. Yo realmente no soy muy optimista en relación a un pronunciamiento claro. favorable del Acuerdo Internacional. Pero si eso sucediera, no tengo ninguna duda, lo repito, no tengo ninguna duda que Venezuela pediría a la República Cooperativa de Guyana, vamos a sentarnos con el secretario general y acojámonos al Acuerdo de Ginebra. Busquemos una salida de mutua conveniencia para ambos. Porque ¿cuál es el alegato de Guyana? El alegato de Guyana ha sido victimizarse. Es que Venezuela, que es un gran país, con enormes recursos, con enorme riqueza, con un ejército que cuadriplica las fuerzas de defensa de la República Cooperativa de Guyana, pretende avasallar a esta pobre república. Nada más lejos de ahí. Yo creo que la mejor respuesta es el alegato histórico. Venezuela ha sido el único país que ha movilizado un ejército fuera de sus fronteras, no para conquistar, sino para liberar, y ha regresado después, dejando un camino, pero no de muerte, no de tristeza, no de desesperanza, sino un camino de libertad y de soberanía en el recorrido de retorno. Y eso es una constante a la cual nosotros nos apegamos en términos de una herencia histórica, en términos de un compromiso ético, en términos de una conciencia histórica. Y yo creo que esa va a ser la vía, en caso tal, en un acto de inocencia suprema de mi parte, que crea que la Corte Internacional de Justicia nos va a dar la razón.
0: Hablaba también, mencionaba esa solicitud de Guyana, de que Venezuela deje de hacer uso del mapa completo de nuestro país, también por un tema de un emprendedor que utilizaba la presidenta, que ha utilizado en diversas, bueno, en los viajes internacionales que ha hecho recientemente, pero que siempre ha usado Venezuela.
1: Eso tiene su historia, esa fue una de las primeras decisiones que tomó la comisión.
0: Porque eso también sale a raíz del referéndum.
1: Claro, eso sale antes del referéndum. O sea, el dije con el mapa completo es una propuesta hecha en ese término de enamorar, ¿no? Del eros, del ágape, de la filia.
0: Pero que además históricamente nosotros lo hemos utilizado, claro. Porque yo recuerdo que en el colegio, bueno, utilizamos
1: aparecía,
0: el mapa
1: rayado, pero aparecía.
0: Con la rayita, pero aparecía.
1: Correcto, ¿no? Entonces, fíjate, ¿qué hace la comisión? La comisión primero sugiere, desarrolla una campaña divulgativa muy importante. Yo te digo que en mi caso, no hablo como el representante que soy del Estado Sur, no hablo como el miembro de la Comisión de Seguridad y Defensa, no hablo sino en mi condición de profesor. El profesor viene del latín profesa, alguien que siente compromiso con lo que divulga, ¿no? Y para mí como profesor además creador de la Cátedra de Geopolítica en la Universidad del Zulia, como investigador que he sido durante más de 30 años de este tema, para mí es muy satisfactorio ver eso que yo vi hoy con mis alumnos de la UBB. Son unos chamos. O ver a mis hijas de 14 y 11 años preguntarme y hablar sobre ese tema. O escuchar a mi mamá, que tiene 94 años, que no completó la primaria, preguntarme sobre el tema de la Guayana Esequiba. Una mujer que no completó la primaria, que no es especialista en historia o en geopolítica como yo, estar preocupada, y es lo que oye, porque ni siquiera es lo que ve, porque es ciega mi mamá, ¿no? Claro. Entonces, eso te habla de una gran satisfacción. ¿No? Mi mamá dice, oye, qué bueno. ¿No? Mi mamá dice, a nosotros en primaria nos enseñaban sobre el tema de nuestros derechos en la Guayana Esequiba. Y mi mamá no es efectivamente militante como soy yo, nunca lo ha sido, y reconoce la importancia de ese referendo del año 2023. Reconoce el impacto que eso tiene. Y cuando yo veo a mi mamá, que es una señora de 94 años, a mis alumnos que oscilan entre los 17 y 26 años, hablar del Esequibo, o que me ha pasado que de repente voy a un café y alguien reconoce mi condición de profesor y se me acerca, profesor, mire, este tema es una cosa genial, te lo digo, es indescriptible la sensación de satisfacción, porque una de las cosas que nos planteábamos en la Comisión de Defensa del Esequibo cuando la creamos, era que esto tenía que ser una discusión que fuera más allá de los que éramos especialistas. Porque al final, mi general Pompeyo va para los 80 años. Yo no soy ningún muchachito ya. Luis Brito García, que es otro, también es un actor de gran edad. Carmen Borges, Pedro Calzadilla, Samuel Moncada, gran amigo, director de la Escuela de Historia, historiador como yo, está por encima de los 60 años. Somos una generación que nos formamos en la convicción y en el compromiso de defender eso, y nos volvimos especialistas en el tema. Pero hoy, vuelvo y repito, cuando veo a una señora de 94 años como mi mamá, cuando veo a estos jóvenes o a mis hijas preocupadas por el tema, que te hablan del laudo de París, que te hablan de nuestros derechos, que te hablan del acuerdo de Ginebra, que reconocen el esfuerzo, tú dices, caramba, ¿no? Estamos haciendo lo que es correcto.
0: Me decía que nace del año 2021 esta propuesta de usar el mapa completo de
1: Correcto.
0: Venezuela.
1: Comenzó con un dije que mandó a hacer el presidente de la Asamblea por sugerencia de Hernán Escarrá, de Pompeyo Torrealba, del comandante William Fariña, de otro conjunto de actores que estábamos ahí, de hacer algo que simbólicamente representara nuestros derechos. Entonces de ahí surge el dije. Luego el segundo escalamiento, que después es ratificado en el referéndum del 2023, que es el mapa. Recuerda, el referéndum del 2023 es posterior a la aprobación de la Ley Orgánica de Defensa del Esequibo. Y en esa ley orgánica, una de las cosas que se acuerda es que ese mapa en el que tú, yo y quizás muchos de los que nos están viendo estudiamos que estaba rayado, deja de estar rayado. Y se produce una nueva edición de un mapa. Luego son las preguntas del referéndum, ¿no? Pues de las primeras es negar la posible jurisdicción que tenga la Corte Internacional de Justicia para dirimir. La segunda tiene que ver con la ratificación del Acuerdo de Ginebra. La tercera es la verificación de nuestros derechos históricos. La cuarta, estar de acuerdo en la realización de un mecanismo de consulta para formalizar el Estado de Guayana Esequiba. Y la quinta tiene que insistir en el tema de la negociación, ¿no? Y eso fue aprobado mayoritariamente. Entonces, cuando la República Cooperativa de Guyana comete el mismo error que ya cometió acudiendo antes del referéndum consultivo del año 2023 a solicitar a la Corte Internacional de Justicia una acción que implica una violación de un principio del derecho internacional público, que es la no injerencia.
0: ¿Por qué interviene Guyana en estas elecciones? ¿En qué le afectaba a ellos?
1: Mira, yo creo que el temor de Guyana siempre ha sido el hecho de que, repito, no tiene ningún tipo de alegato antes del año 1814 que presentar. Okay. Y entonces cuando Venezuela, basado en, y por eso es que lo coloco de primero, nuestro discurso siempre ha sido nuestras razones históricas, claro, para ejercer y pretender ejercer total soberanía sobre el territorio. Guyana no puede mostrar eso, no puede mostrar ningún documento, ningún mapa. Lo máximo que podría mostrar, y no creo que lo haya hecho, es, repito, una comunicación de Sir Francis Drake a la reina de Inglaterra, donde le señala que penetrando por el delta de Orinoco se puede llegar hacia esa zona del Esequibo que está llena de oro, de recursos naturales, y que es adecuada a una estrategia militar porque permitiría una ventaja en términos de navegación y comercialización. Es lo único que pueden presentar. Y ese alegato de finales 1594, si no me falla mucho la memoria, es decir, Francis Drake no indica ejercicio de soberanía sobre eso. Entonces no tiene nada que mostrar. Lo único que puede mostrar es el documento a través del cual el Reino de Inglaterra en 1814 le compra esos 34 mil kilómetros a el Reino de Holanda. E Inglaterra, a cambio, hace otras concesiones, ¿okay? Pero de resto no hay ningún elemento de corte jurídico que pueda demostrar. Y por eso es que Guyana solicita primero una medida para intentar evitar la consulta, repito, un acto violatorio del derecho internacional público, y luego vuelve a cometer la enorme torpeza, la enorme estupidez, ¿no? Que indudablemente muestra una perspectiva absolutamente colonial. Pretender que Venezuela retire los mapas, pretender que Venezuela ignore una consulta popular, pretender que Venezuela ignore lo que fue aprobado unánimemente en la Asamblea Nacional en la Ley Orgánica de Defensa del Esequibo, es un acto de soberana idiotez realmente. Y esto quiero aclararlo, ¿no? Porque hoy quizás sonaría como un insulto. No. Los griegos definían muy bien, María, lo que era un idiota. Los griegos decían, idiota es aquel que, pudiendo estar en el ágora era el espacio del debate de la democracia griega, donde nada más podían estar hombres propietarios que supieran leer, ¿no? Que el hombre que, siendo propietario, se sabía leer, que podía estar en el ágora y no iba al ágora, era un idiota, no estaba ocupado de los asuntos públicos. La acción de la República Cooperativa de Guyana, acudiendo a la Corte Internacional de Justicia, violando los propios estatutos, la acción de la República Cooperativa de Guyana en el año 2023, pretendiendo impedir el referéndum consultivo, y por tercera, la acción de la República Cooperativa de Guyana en esta comparecencia oral, es un acto de idiotez en el sentido griego. Ignora indudablemente los asuntos públicos mundiales que están implícitos ahí y un principio esencial del derecho internacional público. Los idiotas son ellos, no nosotros.
0: Ahora no se puede dejar de mencionar los intereses extranjeros que hay, más allá del interés de Venezuela, más allá del interés de Guyana por este territorio. ¿Eso puede jugar a favor o en contra de nuestro país?
1: Indudablemente es un tema de presión ahí que hay. Así como la decisión del Laudo de París de 1899 tenía que ver con el juego geopolítico, repito, producto de la guerra hispano-norteamericana y los intereses que Estados Unidos comenzó a tener firmemente a partir de su inauguración como gran potencia, en 1898, aquí también lo vemos, un tema energético. La emergencia, ¿no? Porque recordemos que esto tiene que ver con un tema económico. Uh-huh. El mercado petrolero es un mercado a futuro. El precio del marcador Brent o del West Texas International que vemos hoy tiene que ver con campos a futuro. Y eso es con reservas. ¿Qué tantas reservas tiene Argelia? Y eso te explica, por ejemplo, la ofensiva de Trump en este momento en Irán. ¿Qué tantas reservas tiene Irán? ¿Qué tantas reservas tiene Irak? ¿Qué tantas reservas tiene Emiratos Árabes Unidos? ¿Qué tantas reservas probadas tiene Kuwait? Que tantas reservas probadas tiene Qatar, que tantas reservas probadas tiene Omán, que tantas reservas probadas tiene Bolivia, que tantas reservas probadas tiene Nigeria. Y de acuerdo a esas reservas probadas, que son certificadas por las grandes compañías transnacionales, convierten ese mercado a futuro en un valor en bolsa. Y eso define, por lo tanto, el precio del petróleo. Cuando vemos eso, lo que vemos geopolíticamente es un desplazamiento de lo que se llama el creciente mayor, que es la concentración de la actividad petrolera en el Medio Oriente. Y si bien es cierto que Arabia Saudita y los Emiratos Árabes Unidos son segundo y tercero en reserva, también es cierto que hay un desplazamiento hacia lo que se llama el creciente menor, que es donde está Venezuela y la República Cooperativa de Guyana. Por eso es que Venezuela tiene las mayores grandes reservas, por eso es que Guyana muestra el interés que tiene, porque hay reservas extraíbles en la plataforma continental, y es de suponer, por lo tanto, que en la plataforma terrestre, cosa que Guyana hasta ahora no ha hecho, también existan grandes reservas, ¿no? Entonces, un tema energético, porque la geopolítica de la energía, la disposición de reservas estratégicas, y eso tiene que ver con un tema económico, tiene que ver con un tema global. O sea, en el fondo es la disputa entre el G7, encabezado por Estados Unidos, y los BRICS. Entonces, el G7 ha venido retrocediendo. El G7 representa en este momento menos de el 36% del Producto Interno Bruto Global. Los BRICS representan en este momento casi el 43% del Producto Interno Bruto Global. Y para poder equiparar el G7, que ha venido controlando la economía mundial desde la finalización de la Segunda Gran Guerra en 1945, necesita energía.
0: Necesita Guyana.
1: Inglaterra, Francia, Alemania, Italia, Canadá, Estados Unidos, Japón necesitan energía para equiparar el desarrollo productivo de Brasil, Rusia, India, China, Sudáfrica. Más

0: para estar en capacidad de combate. Estados Unidos tiene un ejército cercano a los 3 millones de soldados en capacidad de movilización. Y yo saco siempre esta cuenta con esto. Entre Siria, entre el Líbano, perdón, entre Libia y Irak, los Estados Unidos tienen aproximadamente unos 250 mil hombres ahí desplegados. Cada uno de esos soldados en capacidad de combate necesita 60 litros de gasolina para estar en capacidad de combate. Eso hace 15 millones de litros de gasolina diario. Si tú lo multiplicas al precio que está en este momento en Estados Unidos, que es 1,86 dólares, eso te da 27.900.000 dólares diarios solo para lo que representa el 10% de los soldados. Multiplícalo por 30, eso te da 837 millones de dólares mensuales. Multiplícalo por 12, eso te da 10.044 mil millones de dólares. Ahora, busquemos en buen maracucho una calculadora mollejúa para sacar lo que necesitas para mantener a los casi 3 millones de soldados que tienes en las casi 900 bases repartidas en el mundo. Te darás cuenta que es un costo enorme, aún a pesar que los Estados Unidos tengan la maquinita de imprimir dólares, ¿no? Entonces es parte de un juego geopolítico que no hay que perder de vista en la circunstancia en la cual nos encontramos. En ese papel hay un tema más de fondo, que es que el control de las reservas energéticas es una condición sine qua non para mantener la preeminencia del petrodólar, del uso del dólar para comprar petróleo. Y es lo que está planteando Rusia, China y Venezuela e Irán en este momento al decir si pasan por el estrecho de Hormuz no me van a pagar el precio del barril de petróleo en dólares sino en otras monedas. Entonces, hay que comprender las condiciones geopolíticas que están en el medio y en el cual Venezuela es un elemento primordial en este ajedrez político.
1: Se habla también de un acuerdo que sea práctico para ambas partes, lo dijo también la presidenta encargada hoy en su presentación, en su audiencia. ¿Cuál sería, desde su posición, cuál podría ser un acuerdo que sea práctico y favorable tanto para Venezuela como
0: Mira,
1: para Guyana?
0: el alegato principal de Guyana ha sido siempre un tema económico. Guyana está recibiendo el impacto sobre el PIB de Guyana de las concesiones ilegales que ha otorgado la ExxonMobil es inconmensurable. Y además, al pretender ejercer control sobre esos 159 mil kilómetros de frontera, está recibiendo por el tema de emisión ante las emisiones de CO2, lo que se llama la huella de carbono, ¿no? Está recibiendo unos cuantiosos recursos económicos. Eso tiene un impacto en el PIB de Guyana. Sin embargo, las condiciones leoninas en las cuales Guyana ha establecido este acuerdo significa que de esos cuantiosos recursos, en términos reales, solo un 15-20% de los recursos tiene impacto directo en la economía guyanesa. Yo creo que una solución debe pasar porque Guyana acepte, y te repito, el máximo mío ilusorio sería que la Corte Internacional de Justicia lo diga, nuestros derechos históricos. Y que acepte nuestra soberanía en esos 159 mil kilómetros y que Guyana ejerza su soberanía en los un poco más de 34 mil kilómetros que le corresponden legalmente. Una posibilidad de acuerdo es que ante el hecho que efectivamente la población de Guyana no necesita indudablemente un apoyo, sería que Venezuela establezca, como estamos haciendo con Trinidad y Tobago, y como lo estamos haciendo con Colombia, o como lo hemos hecho con Brasil, que son nuestros vecinos, proyectos conjuntos de explotación de las riquezas y compartir las ganancias. Entonces sería una opción de un ganar-ganar en términos de teoría de juego. Pero eso implicaría que Guyana acepte los alegatos nuestros de derechos históricos que no son inventados, que no producen una despossesión de su territorio ni una afectación, obviamente, a la población de Guyana. Insisto mucho en la figura. Nosotros tenemos una relación de eros con el territorio, lo amamos físicamente, hay deseo sobre el territorio, pero no un deseo militarista, no un deseo de agresión, es un deseo que viene acompañado por

0: filia, cariño. Cariño es ese territorio que es histórico. Y que además implica ágape, implica honrar a los que habitan ese territorio, implica honrar las enormes riquezas de flora y fauna que están ahí. Yo debo recordarle a los que nos están viendo a través de la iguana que hay unas reservas de biomasa y de bioenergía extraordinarias y que son reservas que sirven a la humanidad. Ahí hay elementos de análisis químico, de generación de medicina, que tiene que ver con el conocimiento ancestral de las comunidades que están ahí, que conocen las plantas, que conocen las propiedades de los animales que pueden ser utilizadas para tratar problemas en general de la humanidad, cáncer, otros elementos que Venezuela puede brindar en un acto de solidaridad que es lo que ha caracterizado siempre a Venezuela y que seguirá caracterizando.
1: Profesor, ya para ir finalizando, como venezolanos, ¿cómo podemos evaluar que haya decidido la presidenta encargada acudir a esta audiencia a defender el territorio?
0: Mire, yo creo que es un acto de profunda coherencia. Yo tuve la dicha, sí, la dicha de ser discípulo de Dussel, el filósofo argentino-mexicano. Dussel redactó algo que él llamaba el principio de coherencia. ¿Qué decía Dussel que formaba el principio de coherencia? Dussel decía, el principio de coherencia consiste en tener un pensar de colonial que coincida con un decir de colonial y que coincida con un hacer de colonial. Pienso, digo y actúo en concordancia. Y yo creo que la presidenta encargada, la compañera Delcy Rodríguez, está mostrando un acto de coherencia, del principio de coherencia. Lo que hizo siendo canciller de la República, defender nuestros alegatos. Lo que ha hecho siendo vicepresidenta, porque además uno de los primeros que lucieron el mapa, el pin
1: Prendedor,
0: del
1: ajá.
0: prendedor, fue Jorge Rodríguez, Cilia Flores, Nicolás Maduro, Delcy Rodríguez, Diosdado. Y lo han cargado, de hecho, los diputados, a mí porque se me quedó hoy, pero yo tengo mi pin también que nos entregaron a todos los diputados cuando se acordó de eso. Y por lo tanto, su comparecencia es un acto de coherencia, pero además es un acto de valentía. Es un acto que le dice a todos aquellos que han contribuido a la matriz de que este es un gobierno entregado a los intereses extranjeros, que ha traicionado lo que dice la Constitución de 1999. Es un acto, es una bofetada. Es una bofetada en términos del principio de coherencia. Ahí está la presidenta encargada, como lo hubiese hecho Nicolás, como lo hubiese hecho el propio Chávez, defendiendo los intereses de todos los venezolanos. Y esto es importante que se diga. Esto se trata de un tema de la venezolanidad. Se trata de una plena conciencia de la necesidad de la defensa de la integridad territorial, que es algo, repito, que estaba establecido en la primera constitución. Venezuela, María, fue el primer país del continente americano en formular una constitución y romper el lazo colonial, de la manera que lo hizo. A lo mejor alguien que me esté escuchando dice, pero profesor, la Constitución norteamericana de 1776 y la Declaración de Independencia no tuvo la misma dinámica de convocatoria que tuvo nosotros. Nosotros fue el primer proceso constituyente de este territorio firme. Y a lo mejor alguien que también me vea me dice, pero ya va, pero ahí está la Constitución de Haití de 1804. Dije, la primera constitución continental. Haití es insular, ¿no? Y nosotros en concordancia, Delcy, Nicolás, Chávez, en concordancia con el artículo 129, está defendiendo lo que el constituyente, que fue el primer constituyente de este territorio, la primera constitución de este territorio, ¿okay? Dijo, el territorio de Venezuela incluye las 10 provincias que dieron origen en 1777 a la Capitanía General de Venezuela. Eso es Guayana, eso es Coro, eso es Maracaibo, eso es Trujillo, eso es Caracas, eso es Cumaná, eso es Margarita.
1: No queda pendiente la novena estrella. Cuando
0: La novena y la décima.
1: sea así, ya sabe que va a ser mi invitado para el
0: Con
1: programa.
0: gusto.
1: Muchísimas gracias por habernos acompañado
0: Es
1: el
0: un
1: día de
0: placer
1: hoy.
0: para mí.
1: Muchísimas gracias también a todos los que nos acompañaron a través de esta plataforma. Por supuesto, a su disposición mis redes sociales, @mdelosangelesda, las redes sociales de Liguana, @liguanatv, ahí pueden mantenerse todo el tiempo informados.
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5: Hola, ¿cómo están? Qué gusto que nos acompañen nuevamente en nuestro mapa de conflicto en el primer portal de comunicación política de Venezuela, en La Iguana .tv, un mapa de conflicto hoy que vamos a dedicar nuevamente, como ya lo hicimos en los últimos dos programas, el viernes pasado en particular, a la cuestión de la Guayana Esequiba y de las sesiones que se están realizando, que están culminando hoy en La Haya, en los Países Bajos, en la Corte Internacional de Justicia. La presidenta encargada de Venezuela, Delcy Rodríguez, viajó ayer domingo a La Haya precisamente para encabezar la representación venezolana en la última jornada de esta vista, que recordemos fue impulsada en su momento por la República Cooperativa de Guyana para intentar dar marcha atrás con los acuerdos anteriores que sostenía con Venezuela sobre este tema del Esequibo. Pero vamos a ir al mapa, vamos a compartir el mapa para entender de qué estamos hablando, especialmente aquellos que siguen mapa de conflicto fuera de Venezuela, porque faltan muchas referencias sobre un conflicto que además, un conflicto limítrofe de origen colonial, que fue que además durante mucho tiempo fue un conflicto de baja intensidad, pero hoy vamos a ver aquí cómo la intensidad del conflicto fue creciendo, especialmente por intereses económicos. Ahí tenemos el mapa. Lo que figura como Guyana en este mapa, erróneamente, en realidad es este territorio de aquí y este territorio de aquí, muy extenso, que es el estado Guayana Esequiba, en Venezuela. Si nos vamos al mapa, los límites de la vieja Capitanía General de Venezuela, en tiempos de la colonia española, terminaban aquí, en este lugar, en este río, en el río Esequibo. Este territorio, hacia este lado, es el territorio que está en reclamación. Que durante mucho tiempo fue fruto de una negociación amistosa que rompe Guyana. ¿Por qué? Por una cuestión económica. Y ahí nos podemos ir a compartir otra pantalla, esa que tenemos ahí. Fíjense, de este lado, el delta del Orinoco, el estado del Tamacuro, aquí el nuevo estado Guayana Esequiba, aquí Guyana, y esto es la prolongación en el océano, ¿no? En el mar Caribe, el océano, en el océano en realidad, eso ya es océano, la proyección de este territorio en reclamación. Y aquí está la razón económica. La explotación de campos petrolíferos offshore en la proyección marítima de la zona de reclamación, especialmente encabezados por la empresa estadounidense ExxonMobil. Cuando comenzaron a explorarse estos campos recientemente, cambia la estrategia impulsado por por los intereses económicos, cambia la estrategia de Guyana, que va a la Corte Internacional de Justicia a tratar de dar por bueno un laudo arbitral en donde las grandes potencias se intentaron de la época intentaron distribuirse ese territorio y que despojó a Venezuela de esta zona de la Guayana Esequiba. Un laudo arbitral que Venezuela denuncia como ilegal y como ilícito porque fue fruto precisamente de un acuerdo en el que Venezuela ni siquiera participó oficialmente. Estos son algunos elementos centrales. La presidenta encargada, Delcy Rodríguez, llegó a La Haya, los Países Bajos, ayer. Vamos a compartir precisamente el informe de Venezolana de Televisión, informe inicial sobre la presencia de la presidenta encargada, Delcy Rodríguez, en los Países Bajos.
6: Bien, muchísimas gracias a los estudios de Venezolana de Televisión y a todo el sistema bolivariano de comunicación e información. Estamos transmitiendo desde Países Bajos, donde en horas de la mañana de este domingo hizo su arribo la presidenta encargada de la República Bolivariana de Venezuela para participar este lunes 11 de mayo en horas de la mañana en las deliberaciones, en la audiencia de la Corte Internacional de Justicia, con sede en la ciudad de La Haya, en torno a la defensa de los derechos legítimos de la República Bolivariana de Venezuela sobre el territorio de la Guayana Esequiba. A continuación, reponemos las palabras, las declaraciones que dio la presidenta encargada de la República Bolivariana de Venezuela, Delcy Rodríguez, en el Aeropuerto Internacional de Schiphol, que sirve a la ciudad de Ámsterdam y a la ciudad de La Haya, en Países Bajos. Escuchemos.
7: Y aquí estamos llegando a defender la majestad y el vigor del Acuerdo de Ginebra. Estamos siendo defensores de la legalidad internacional y es la Venezuela que siempre ha levantado las banderas de la legalidad y la defensa del derecho internacional. Así que un honor como venezolana y presidenta encargada de estar aquí como voz de toda Venezuela y de nuestro pueblo defendiendo derechos históricos sobre nuestra Guayana Esequiba.
6: Sobre la solidez jurídica que ha demostrado la delegación venezolana, presidenta, en todas las presentaciones que ha habido en estas audiencias, ¿cómo valora usted esta fortaleza que ha tenido el argumento de Venezuela?
7: Ha quedado muy claro que el único que tiene titularidad sobre este territorio, en esta controversia territorial, es Venezuela. Hemos demostrado en todas las etapas históricas lo que ha significado nuestro territorio desde que nacimos como república y previo cuando éramos una unidad administrativa de poderes coloniales. Así que no hay duda alguna, Venezuela es la única titular de este territorio y nosotros mantenemos nuestra postura en la defensa del Acuerdo de Ginebra. En esa época, en 1966, hubo un acuerdo de dejar zanjado y superado lo que fue el oprobioso y fraudulento laudo arbitral de 1899.
6: Bien, allí teníamos las declaraciones que ofreció la presidenta encargada de la República Bolivariana de Venezuela, Delcy Rodríguez, a su llegada al Aeropuerto Internacional de Schiphol, que sirve a la ciudad de Ámsterdam y a la ciudad de La Haya, donde está la sede de la Corte Internacional de Justicia. Lo decía la mandataria Delcy Rodríguez, ha venido a defender la majestad y el vigor del Acuerdo de Ginebra de 1966 y además ratificando que la República Bolivariana de Venezuela es la única con titularidad legítima sobre el territorio de la Guayana Esequiba. Nuestra invitación a que sigan conectados con la señal de Venezolana de Televisión porque estaremos llevándoles detalles sobre las incidencias y el desarrollo de esta audiencia que tendrá lugar este lunes 11 de mayo en horas de la mañana. Con esta información regresamos a Caracas.
5: Ahí estaba el informe inicial de Venezolana de Televisión. Estamos a la espera precisamente del comienzo de esta audiencia en la Corte Internacional de Justicia. Lo que será el mensaje, la intervención directa de la presidenta encargada, Delcy Rodríguez, luego de una semana en donde en diferentes momentos la delegación venezolana tuvo la oportunidad de explicar ante los jueces de la Corte Internacional de Justicia cuál es la realidad en torno a la reclamación por el territorio esequivo. Vamos a compartir, está previsto, les digo, para las 9 de la mañana hora de Venezuela la comparecencia de la presidenta encargada, y lo vamos a estar trayendo en vivo aquí, por supuesto, en Mapa de Conflicto, en laiguana.tv. Estamos a la espera del comienzo de esa transmisión, que ya está en previa, que ya está anunciada. Pero repasemos otros elementos de lo que sucedió la semana pasada. Precisamente el canciller venezolano, Iván Gil, hacía este balance sobre lo que fueron las presentaciones de la delegación venezolana durante la semana pasada.
8: Pasada las 6 de la tarde, aquí en La Haya, en los Países Bajos, concluye esta tercera ronda que inicia la segunda fase de las audiencias orales en este juicio unilateral que trae Guyana a esta instancia. Luego de pasadas las 3 horas que le correspondían a la República de Guyana, vamos a escuchar las palabras del canciller Iván Gil.
9: Sí, el día de hoy, bueno, hemos escuchado los argumentos finales de Guyana, de la República Cooperativa de Guyana, en este juicio que inició unilateralmente, y que no podemos catalogar esos argumentos sino como argumentos negacionistas, argumentos repetitivos. No hemos escuchado ningún elemento novedoso más allá de lo que ha repetido durante toda la historia. Y decimos negacionista porque, en primer lugar, niega la función de la propia Corte. No, Venezuela ha dicho que no reconoce la jurisdicción de esta Corte para resolver este caso, por una razón sencilla. Esta Corte está creada, el derecho internacional está creado precisamente para promover la convivencia entre los Estados, para promover la buena vecindad de los Estados. Y en este caso tenemos un instrumento que es el Acuerdo de Ginebra, que Guyana trata de desconocerlo, trata de negarlo, y bueno, ha repetido los argumentos, ha negado que todas las pruebas que se presentaron, que presentó la República Bolivariana de Venezuela, de cómo se forjó, de cómo se construyó un fraude alrededor del laudo arbitral de 1899, que ya es una situación zanjada por el propio Acuerdo de Ginebra 1966, que permite la negociación directa. Igualmente, debemos decir que ha negado toda la voluntad de Venezuela, la voluntad histórica de Venezuela, de trabajar directamente cara a cara, de la mano con la República Cooperativa de Guyana, que incluso en años recientes vimos a través del programa del comandante Hugo Chávez de Petrocaribe, que benefició a la República Cooperativa de Guyana en una demostración de un espíritu de Venezuela de trabajo en conjunto. Y nosotros estamos convencidos que, una vez visto estos argumentos, bueno, nos da una vez más la razón histórica de que la única vía, que es donde va a concluir esta controversia, es la negociación directa, cara a cara, sin intervención de terceros, sin tratar de judicializar una controversia que ya tiene una vía de solución acordada entre las partes. Así que nosotros estamos, bueno, preparando para el equipo jurídico, el equipo político, el equipo técnico, nuestra presentación para el día lunes, precisamente donde el mundo, donde la República, donde Venezuela va a ver realmente la verdad y las razones históricas que nos asisten para llevar a sentar a la República Cooperativa de Guyana a negociar cara a cara en favor de la paz, en favor de la convivencia, en favor del entendimiento entre dos naciones que somos vecinos y que vamos a seguir siendo vecinos durante toda la historia. Así que la Corte, creo que los jueces de la Corte han podido ver los argumentos de Venezuela, han podido escuchar los argumentos repetitivos y negacionistas de Guyana, y si se quiere resguardar el espíritu del derecho internacional, no queda otra razón que darle la razón a la posición venezolana de que vayamos a negociar juntos con el Acuerdo de Ginebra.
8: Canciller, siempre Venezuela ha mantenido la política de buena vecindad, de llevar un acuerdo en conjunto. Sin embargo, escuchábamos en las conclusiones finales por parte de Guyana que incluso proponían hasta de facto que Venezuela dejara de llevar el bienestar, dejara de llevar las políticas sociales al pueblo que hace vida en la Guayana Esequiba, que desaparezcamos a la Guayana Esequiba del mapa, y unas medidas que se contraponen a esta iniciativa. Venezuela, sin embargo, sigue elevando la bandera de la cordialidad y del encuentro para que a través del acuerdo de 1966 se solucione esta controversia?
9: Mira, nosotros hemos visto en la petición de Guyana cosas insólitas, ¿no? O sea, tratando de pedir a la Corte algo que no es potestad de la Corte, injerencia en asuntos internos venezolanos, por ejemplo. Estamos seguros que esto van a ser completamente desechados, eso no tiene ningún asidero. Es que precisamente traer el caso a la Corte no tiene ningún asidero en el derecho internacional. Por eso insistimos, nuestra vía es negociación directa, trabajo en conjunto entre dos naciones que somos naciones del sur global, naciones hermanas, naciones que tienen que trabajar en conjunto para el desarrollo compartido, y que no hay otra vía que es el Acuerdo de Ginebra de 1960. Cualquier otra ruta es una ruta destinada al fracaso, porque ya lo hemos demostrado. Así que eso es lo que hemos visto en los argumentos tanto de Venezuela y los argumentos repetitivos y negacionistas de Guyana, terminan dándonos la razón también.
8: Bueno, muchísimas gracias a la canciller Iván Gil. Luego de que culmina su participación la República de Guyana en esta segunda fase, recuerden ustedes, usuarias y usuarios de Venezolana de Televisión, que el próximo lunes le corresponde el tiempo a Venezuela, donde a partir de las 13 de la tarde hasta las 6 hora local estarán diciendo presente ante los jueces de la Corte Internacional de Justicia. Y por supuesto que Venezolana de Televisión, el canal de Venezuela Toda, estará aquí presente para llevarles a ustedes todas las incidencias. Volvemos con ustedes a los estudios.
5: Ahí estaba el informe del colega de Venezolana de Televisión, enviado especial. Él hacía referencia a la audiencia que está previsto comience en algunos minutos. Este informe es del viernes de la semana pasada, al cierre de los primeros días de trabajo allí en la Corte Internacional de Justicia de la delegación venezolana. Luego se confirmó durante el fin de semana que sería directamente la presidenta encargada de la República Bolivariana de Venezuela, Delcy Rodríguez, quien encabezaría la delegación venezolana para esta última jornada. La posición de Venezuela es clara: se desconoce la validez del fallo de la Corte Internacional de Justicia, que aceptó se declaró competente. Esto fue el 18 de diciembre de 2020, cuando la Corte Internacional de Justicia, en voto dividido, 12 votos contra 4, se declaró competente para entender en este tema. Eso lo rechaza Venezuela, lo cual no significa que no vaya a la Corte precisamente a exponer sus razones, ¿no? Y las razones históricas que asisten el reclamo de Venezuela sobre ese amplio territorio de la Guayana Esequiba. Pero la clave está en mayo de 2015. Hay dos momentos que posibilitaron llegar a esta instancia que Venezuela rechaza, la instancia de la Corte Internacional de Justicia. Primero, por supuesto, el descubrimiento de esas grandes reservas petroleras mar adentro, en la proyección de la zona en reclamación sobre el Atlántico. El descubrimiento del pozo Liza 1 en exploraciones realizadas por la empresa estadounidense ExxonMobil. Un pozo dentro del bloque Stabroek. Las reservas estimadas en todo el bloque superan los 11.000 millones de barriles. Es una explotación muy importante. Y después, en lugar de la ExxonMobil decir, bueno, a ver, este es un territorio en reclamación, pongamos un acuerdo todas las partes, ¿no? Que es además el espíritu del Acuerdo de Ginebra. No, unilateralmente fuerzan otra situación con el gobierno de Guyana y también con la inestimable ayuda de una persona que ya se está yendo de su cargo. Hablo de Antonio Guterres, secretario general de las Naciones Unidas, quien el 30 de enero del 2018, el descubrimiento de los yacimientos es de 2015, mayo de 2015, es decir, hace 11 años, y en el 30 de enero de 2018, Guterres dice, vamos a pasar este tema a la Corte Internacional de Justicia, algo que algunos jueces de la misma Corte, después, más adelante, en el 2020, dijeron, no, esto no debería ser así, no es este el ámbito para dirimir un conflicto que tiene otros ámbitos establecidos y aceptados en su momento por las partes. Que estamos hablando concretamente del Acuerdo de Ginebra, que Venezuela insiste debe ser el instrumento para decidir sobre este conflicto. Y eso es de alguna manera lo que ha ido a presentar, entre otros elementos, la delegación venezolana, y vamos a tener algunos minutos también a la presidenta encargada apuntando información en ese sentido. Pero digo, esas son las fechas centrales. Después hay otra fecha importante, si seguimos en la cronología, que es el 3 de diciembre de 2023, cuando se realiza el referendo consultivo en Venezuela. Recuerdan, 5 preguntas, se lo contamos a quienes están fuera de Venezuela, 5 preguntas sobre el Esequibo, 10 millones y medio de votantes y la aprobación de las 5 preguntas, incluida entre esas 5 preguntas, la creación de un Estado, del Estado de la Guayana Esequiba, y el rechazo a la jurisdicción de la Corte Internacional de Justicia. Después, en ese mismo 2023, algunos días después del referéndum, se da el encuentro entre el presidente Nicolás Maduro y el presidente de Guyana, Irfan Ali, en San Vicente y las Granadinas, en Arguile, en el aeropuerto de San Vicente y las Granadinas, donde en una reunión cara a cara mediada por la CARICOM, es decir, la comunidad de países del Caribe, la CELAC, y también con participación concreta de Brasil, como parte de la CELAC, pero con una participación más activa de Brasil, presidentes Maduro y Irfan Ali firman la declaración de Arguile, donde se comprometen a no usar la fuerza y a resolver el diferendo conforme al derecho internacional. Algo que después Guyana no cumplió, e incluso hubo algunos momentos, algunas escaramuzas, algunos enfrentamientos que desde aquí se denunciaron, fueron provocados desde Guyana en las zonas limítrofes, en la línea de facto donde comienza el territorio en reclamación y donde hay por supuesto presencia de soberana de Venezuela en esa línea de facto. Un conflicto que desde este lado se ha intentado evitar en todo momento que escale, incluso hacia escenarios más complicados desde el punto de vista militar. Y desde el lado de Guyana, debemos decirlo una y otra vez porque es un elemento esencial en esta historia, así como en su momento el laudo arbitral de París, que despojaba a Venezuela de esos territorios, fue un acuerdo entre grandes potencias, Estados Unidos, Gran Bretaña. Después se puede rastrear la acción de los Estados Unidos una y otra vez, ahora tratando de resolver el pleito en la Corte Internacional de Justicia en un fallo a la medida de las necesidades de la ExxonMobil, las necesidades económicas de la ExxonMobil, empresa estadounidense, y también detrás del desarrollo de algunos proyectos del lado de Guyana en los territorios en reclamación, como lo hemos visto también en los últimos días. Ahí ya tenemos la señal desde la Corte Internacional de Justicia. Está comenzando la actividad, la entrada de los jueces. Ahí ya la vemos a la presidenta encargada del CIDI Rodríguez, junto al canciller Iván Gil. Esto se realiza, insistimos, en La Haya, en los Países Bajos. Y es el mismo escenario, es el mismo salón de sesiones donde se realizó las actividades toda la semana pasada. Seguramente rápidamente se pasará a la intervención de la presidenta encargada. ¿Esa señal ya está en español? Vamos a compartir qué es lo que está diciendo el juez.
10: Presencia entre nosotros de su excelencia la presidenta en funciones de la República Bolivariana de Venezuela, doña Delcy Rodríguez. Invito a continuación al profesor Paolo Falchetti al estrado. Tiene usted la palabra.
11: Presidente, miembros de la Corte. El miércoles pasado Venezuela demostró cuál es el verdadero objeto de este procedimiento, no la validez o la invalidez del laudo arbitral de 1899, sino la búsqueda de una solución satisfactoria para ambas partes entre Guyana y Venezuela. Venezuela abordó en detalle la interpretación y los efectos jurídicos del Acuerdo de Ginebra, además de las circunstancias históricas que llevaron a su suscripción. Venezuela esperaba que durante la segunda ronda de alegatos orales, Guyana abordaría finalmente los argumentos de Venezuela sobre el Acuerdo de Ginebra. Guyana no lo hizo. El viernes, Guyana, de nuevo, desconoció globalmente el Acuerdo de Ginebra. Lo que tenemos es una respuesta fragmentada sobre algunos puntos en particular. Es lamentable, al haber sido el viernes la última oportunidad que tenía Guyana de, por fin, contestar a los amplios argumentos de Venezuela sobre el Acuerdo de Ginebra. Desafortunado, aunque no sorprendente. Desde el principio, Guyana ha tratado de desviar la atención del único instrumento jurídico que define los derechos y las obligaciones de Guyana y de Venezuela, centrándose exclusivamente en el laudo arbitral de 1899. Como escucharon decir el miércoles, al agente de Venezuela, profesor Moncada, Venezuela está presente para responder a la narrativa errónea y engañosa de Guyana, como en la primera ronda de alegatos orales. En la segunda ronda, Venezuela se centrará sobre todo en la interpretación y los efectos del Acuerdo de Ginebra. Aunque sea irrelevante, la cuestión de la invalidez del laudo se abordará para poder responder a las alegaciones infundadas de Guyana. Hoy comenzaré la segunda ronda de Venezuela de alegatos orales abordando la cuestión de la invalidez del Tratado de Arbitraje de 1897 y de la invalidez del laudo de 1899 por falta de motivación. Me seguirá el profesor Christian Tams, que refutará los argumentos de Guyana sobre la extralimitación de facultades. El profesor Jean-Marc Tuvena abordará después la presunta renuncia por conducta del derecho de Venezuela a plantear la nulidad del laudo arbitral. Esto nos llevará al Acuerdo de Ginebra. El profesor Andreas Zimmermann refutará los pocos argumentos presentados por Guyana sobre su interpretación. Después, el profesor Makanbenge abordará los temas de la innovación, la descolonización y la importancia de identificar el objeto real ante ustedes. La excelentísima Ariany Seijo Noguera, presentará una visión global de los argumentos presentados por Venezuela ante la Corte. La segunda ronda de los alegatos orales de Venezuela se cerrará con la intervención de la presidenta en funciones de la República Bolivariana de Venezuela, la excelentísima Delcy Rodríguez Gómez. Presidente, pasaré ahora a abordar la invalidez del laudo de 1899. Sobre la falta de motivación como causal independiente de la invalidez, presentaré un argumento solamente. El viernes Guyana insistió que el fallo de la Corte en el asunto Reino de España es irrelevante a la hora de establecer si, a finales del siglo XIX, los tribunales arbitrales ya tenían la obligación de motivar sus laudos. Déjenme explicar por qué Guyana se equivoca al respecto. Nicaragua había pedido a la Corte que determinara la invalidez del laudo emitido por el Rey de España por falta de o deficiencia de motivos. La Corte abordó los fundamentos de esta contención y, al evaluarlos, la Corte no rechazó los reclamos de Nicaragua en base a que los tribunales arbitrales de 1906 no tenían obligación de motivar sus laudos, sino que para la Corte el laudo era válido porque, y cito, abordaba en orden lógico y en bastante detalle todas las consideraciones relevantes y contenía un razonamiento amplio y explicaciones extensivas en apoyo a las conclusiones a las que llegó el árbitro. Fin de cita. El laudo de 1899 no satisface este estándar. Es significativo que tanto Honduras como Nicaragua reconocieran la existencia en el momento relevante de la obligación de motivar el laudo. Este es el profesor Rolling en nombre de Nicaragua, y cito, fue solo a finales del siglo XIX que la práctica optó definitivamente por la necesidad de motivar los laudos. Fin de cita. El laudo, el tribunal arbitral entre Gran Bretaña y Venezuela, se emitió a finales del siglo XIX, en un momento en el que, como comentó el profesor Roland, la práctica general confirma la existencia de una obligación de motivar los laudos. El tribunal no cumplió con esa obligación y por esa razón el laudo es nulo e irrito. Paso a continuación a la invalidez del tratado de arbitraje. Presidente, miembros de la Corte, Venezuela y Guyana tienen visiones contrarias del papel desempeñado por Venezuela en la negociación del tratado de arbitraje. Guyana pretende que Venezuela participó estrechamente en la negociación del tratado. Esto, según Guyana, está plenamente documentado y es además pacífico. El hecho de que Venezuela no desempeñara ningún papel en la negociación es, según dice Guyana, forma simplemente parte, dicen, de la mitología actual venezolana, el producto de la imaginación de los letrados, que dirían lo que fuera solo para poder estar en ese estrado. En síntesis, Guyana atribuye a Venezuela la práctica misma de distorsión de los hechos que impregnan las narrativas de Guyana. Venezuela rechaza esta acusación sin fundamentos. La posición histórica de Venezuela se basa en gran cantidad de pruebas concordantes de la época. Estas pruebas son el resultado de unas investigaciones cautelosas, con atención, profundizadas, llevadas a cabo por históricos, comenzando por la obra seminal llevada a cabo en los años 60 por los expertos venezolanos Germán González Oropeza y Pablo Ojerceligueta. Los productos de esta investigación histórica nos han confirmado también históricos no venezolanos que han investigado el tema de la crisis venezolana. Por ejemplo, esta es la postura de un gran histórico británico, Robert Arthur Humphreys, y dice, cito, Estados Unidos, con acuerdo británico, actuó en nombre de Venezuela, pero a Venezuela y ella misma no se le consultó, o más bien, no se le consultó hasta el final mismo de las negociaciones y entonces solo de forma superficial. Venezuela, dijo Olmín en una ocasión, tiene que decir, hacer exactamente lo que le digamos. Él, Olmín, no mostró ninguna voluntad de que Venezuela fuese representada por unos de sus propios ciudadanos en el Tribunal de Arbitraje cuya constitución había propuesto. Y cuando se llegó a un acuerdo final en Washington, a su presidente Crespo, se le dio simplemente a entender que era muy justo y muy equitativo y que era mejor que acelerara su ultimación, si no sería malo para su país. Y concluyó la cita. La postura de Humphreys no se puede descartar como sesgada. Fue el primer profesor de estudios latinoamericanos del Reino Unido. Este extracto es de un discurso que dio en la Royal Historical Society en 1967, cuando Humphreys era su presidente. Su postura coincide con la presentada por los expertos venezolanos del momento. El relato fáctico de Humphreys es el mismo que encuentran en los escritos de Venezuela y son los que escucharon también, es lo que escucharon también el miércoles. La actitud fraudulenta al presidente Crespo se le dio a entender simplemente que el acuerdo era muy justo y muy equitativo. La coerción. Venezuela debía hacer exactamente lo que le digamos y el presidente Crespo pues mejor aceleraba su ultimación, si no sería malo para su país. Las obras de los históricos confirman que las injusticias sufridas por Venezuela no son ningún mito fabricado como quiere que crean Guyana. Esto es un hecho. Sin embargo, el tratado de 1897 no fue solo injusto, fue inválido. El texto del acuerdo presentado a Venezuela no era el texto acordado entre Gran Bretaña y Estados Unidos. A Venezuela no se le informó de las notas confidenciales que se habían intercambiado Olney y Poncefote. Sobre las notas confidenciales, el viernes Guyana presentó tres argumentos. Primero, que Venezuela oculta a la Corte el texto de las notas. Segundo, que los dos representantes de Venezuela en Washington, Storrow y Andrade, conocían el contenido de las notas confidenciales. Tercero, si Harrison, el letrado principal estadounidense de Venezuela, no sabía de su existencia, pues que era culpa de Venezuela. Sobre el punto, presidente, no hay nada que ocultar. El documento lleva tiempo en el expediente documental del presente caso. Para mayor claridad, lo pueden encontrar, si quieren, en la pestaña 58A de las carpetas de los jueces. Queda claro en esta nota que Olney y Poncefote habían acordado que la fecha crítica para el cálculo del plazo de prescripción era la fecha de suscripción del tratado de arbitraje. Y no podía ser 1814, como había primero defendido Venezuela en base a una interpretación razonable del tratado. Sobre el segundo punto, no hay nada en los documentos presentados por Guyana que demuestre que el ministro venezolano en Washington, Andrade, hubiera sido informado de esta nota confidencial, excepto el hecho de que un día Olney acogió a Andrade y a Storrow en su casa. Esto no prueba nada. Sería difícil entender por qué Olney describe explícitamente este documento como estrictamente personal si al final todas las partes afectadas sabían de su contenido. Pero hay más. Volvamos a la carta que yo les presenté el miércoles pasado, la carta de Olney a Poncefote, de fecha 24 de mayo 1899. Como recordarán, esta carta es una respuesta a una carta en la que Poncefote informaba a Olney de la intención de Gran Bretaña de presentar la nota confidencial al tribunal arbitral. En su respuesta, Olney tras recalcar que la negociación se llevaba a cabo sobre todo, y cito, a través de conversaciones informales personales o en la medida en que se hacían por escrito, a través de notas igualmente informales y privadas, concluyó la cita, le pregunta a Ponsefort, y cito, ¿no cree que sería injusto que una de muchas notas así intercambiadas se seleccionaran para la publicación cuando las demás se ven suprimidas? Concluyó la cita. Presidente, ¿por qué sería injusto si todas las partes, Estados Unidos, Gran Bretaña y Venezuela, conocieran el contenido de estas notas confidenciales, como afirma Guyana? ¿Injusto para quién, entonces? Está claro que para Gran Bretaña no, tampoco para Estados Unidos. Sabían que existían estos documentos. Si hay cuestión de injusticia, pues la razón es clara. A Venezuela no se le había informado de su existencia, mucho menos de su contenido. En cuanto al señor Storrow, no creo que tenga mucho que añadir más allá de lo que ya dije el miércoles y más allá de lo que encuentra ya en los escritos de Venezuela. Storrow es una parte central de la estrategia de Guyana. Veamos la nota a pie de página 14 de la segunda ronda de alegatos orales de Guyana. Todo gira en torno a la correspondencia entre Storrow y Olney. Sin Storrow, el intento de Guyana de demostrar la participación de Venezuela en las negociaciones fracasa. No hay pruebas de que Venezuela participara en la negociación, porque no lo hizo. Y de hecho, la correspondencia entre Olney y Storrow confirma que Venezuela estaba ausente de la negociación. Si leemos cuidadosamente esa correspondencia, vemos que no hay ni una referencia a la postura del gobierno venezolano. Sería lógico, ¿no?, ver frases como tengo instrucciones de Caracas o debo consultar con el gobierno venezolano. No se encuentra nada parecido en esta correspondencia. Olney y su asociado cercano, Storrow, se intercambiaban perspectivas e impresiones como si Venezuela ni siquiera existiera. Pasamos finalmente a Harrison y su falta de conocimiento de la existencia de los documentos confidenciales. El argumento de Guyana es siempre el mismo. Si Storrow sabía que existían las notas, pues Venezuela también lo sabía. Si Harrison no sabía que existían las notas, era culpa de Venezuela. Guyana quiere que crean que todo lo que decían o hacían Storrow o Harrison reflejaba la postura del gobierno venezolano. Esto carece de fundamento. El miércoles pasado Venezuela presentó múltiples pruebas que muestran que ni Storrow ni Harrison eran leales a Venezuela. El viernes Guyana presentó una defensa tibia de Storrow. Ni siquiera intentó defender a Harrison. De hecho, las pruebas lo demuestran sencillamente, que a Venezuela nunca se le informó de estas notas confidenciales. Por si hiciera falta más, examinemos de nuevo la carta que Olney mandó a Ponsefort el 24 de mayo de 1899. Olney reconoció con franqueza que Venezuela no podía ser consciente de la existencia de esta correspondencia confidencial porque él mismo había negado su existencia. Y cito, además, entre nosotros enteramente, la pregunta el verano pasado en nombre de Venezuela sobre la correspondencia diplomática antes del tratado, contesté que la carta que le mandé el 13 de julio de 1896 era el último escrito registrado. Al letrado de Venezuela le sorprendería y le molestaría, quizás debidamente, afrontarse ahora con un escrito que se les había intimado que no existía. Fin de cita. Presidente, Venezuela ha sido víctima de dolo y Las pruebas que tienen ante ustedes justifican claramente la conclusión de que el trato de arbitraje es inválido y, como consecuencia, el laudo es inválido. Las pruebas que tienen ante ustedes, además de la labor de los históricos, tanto venezolanos como no venezolanos, también muestran las injusticias sufridas por Venezuela. Esto no es ningún mito, esto es hecho. Doy las gracias a la Corte por su amable atención y le pido al presidente, por favor, que dé la palabra al profesor Thams.
12: Profesor Palchetti.
11: Gracias, profesor Palchetti.
5: Ahí estaba la intervención inicial del equipo de abogados que representan a Venezuela, una intervención inicial que seguirá ahora con otras exposiciones, una intervención inicial que, como escuchábamos, tuvo como eje explicar por qué es nulo el laudo arbitral de París del 3 de octubre de 1899. Venezuela fue víctima, decía este abogado, este representante, víctima de un acuerdo que es nulo. Por ahí una parte de los argumentos. Nosotros vamos a terminar aquí nuestro mapa de conflicto, pero ustedes pueden seguir siguiendo en vivo, pueden seguir en vivo esta transmisión que se genera en la Corte Internacional de Justicia aquí en La Iguana TV. Ya comenzó esa transmisión en paralelo al mapa del conflicto y pueden continuar ahí viendo esta sesión completa a la espera de lo que será al final el mensaje de la presidenta encargada, Delcy Rodríguez, y nosotros aquí en Mapa del Conflicto, por supuesto, el próximo viernes estaremos analizando en profundidad cómo ha sido esta jornada, esta defensa de los derechos soberanos de Venezuela sobre la Guayana Esequiba. Gracias por acompañarnos.
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16: Saludos amigos, feliz domingo para todos. Bienvenidos a este espacio que nos ofrece La Iguana TV, dedicado exclusivamente a los sucesos y al quehacer del sistema de justicia en Venezuela. Pregunté a ex magistrados y otros abogados por qué la ley contra la corrupción castigaba con penas relativamente bajas a quienes atentan contra los bienes del Estado, siendo ese un fenómeno que sacude las propias bases de la sociedad y crea redes en la administración pública de funcionarios que dedican mucho tiempo a diseñar estrategias para apropiarse de los bienes del Estado. A los consultados les sacaba de ejemplo la apropiación o distracción del patrimonio público, delito contemplado en el artículo 59 de la Ley contra la Corrupción, reformada en mayo del año 2022. Leo parcialmente ese artículo, el artículo 59 de la Ley contra la Corrupción. Cualquiera de las personas señaladas en el artículo 3 de esta ley que se apropie o distraiga en provecho propio o de otro los bienes del patrimonio público o en poder de algún órgano público cuya recaudación, administración o custodia tengan por razón de su cargo, será penada o penado con prisión de 3 a 10 años y multa del 20% al 60% del valor de los bienes objeto del delito. Otro ejemplo, uso indebido de bienes del patrimonio público. Artículo 61. La funcionaria pública o funcionario público que indebidamente, en beneficio particular o para fines contrarios a los previstos en las leyes, reglamentos, resoluciones u órdenes de servicio, utilice o permita que otra persona utilice bienes del patrimonio público o en poder de algún órgano público o de empresas del Estado cuya administración, tenencia o custodia se le haya confiado, será penada o penado con prisión de 6 meses a 4 años. Una condena similar y hasta más baja está reservada para aquellos funcionarios públicos que, ejerciendo funciones de mando, otorguen contratos a dedo sin pasar por los procesos de licitación. Por cierto, ese es uno de los delitos por los cuales están siendo juzgados parte de los 64 acusados de participar en el desfalco a PDVSA, tantas veces comentado en este espacio. Evasión de procedimientos contra

un artículo que bien pudiéramos asimilar a funcionarios públicos cobradores de vacuna. Aquí voy, cobranza de impuestos o tasas por medios no autorizados, artículo 76. La funcionaria pública o funcionario público que arbitrariamente exija o cobre algún impuesto o tasas indebido o que, aun siendo legales, emplee para su cobranza medios no autorizados por la ley, será penada o penado con prisión de un mes a un año y multa de hasta el 20% de lo cobrado o exigido. Uno de los consultados me comentó lo siguiente, entre comillas, o hago una recopilación de su comentario. Si te fijas bien, todos los ejemplos que me has presentado hablan de funcionarios públicos que han sido infieles en el cumplimiento de las funciones que el Estado les ha encomendado. El Estado los castiga por ser infieles al Estado, por haber traicionado la confianza que el Estado depositó en ellos. Por eso no importa tanto el castigo en la pena impuesta, sino la mancha que te queda tras ser hallado culpable de un delito contemplado en la ley contra la corrupción. Esta persona concluyó así: el Estado puede recuperar el dinero apropiado por tal o cual funcionario, pero ese funcionario ya no será el mismo. No fue fiel al Estado y el Estado y la sociedad castigan esa infidelidad. Traigo toda esta reflexión porque encontré una reciente sentencia de la Sala Penal del Tribunal Supremo de Justicia que ratifica una condena impuesta a custodios y un jefe de una cárcel que dejaron escapar a tres privados de libertad, no cualquier privado de libertad, y en razón de ello fueron enjuiciados por delitos contemplados en la ley contra la corrupción. Voy con los detalles. Se trata de la sentencia número 304, publicada el pasado 24 de abril con la firma de los tres magistrados vigentes para ese momento. Digo esto porque recientemente hubo cambios en la composición del Tribunal Supremo de Justicia. Pero los magistrados que firmaron esa sentencia, la número 304, son los siguientes: Carmen Marisela Castro, redactora oponente de la decisión, Elsa Gómez y Michael Moreno. La sentencia relata los pormenores de la fuga de tres privados de libertad procesados por terrorismo y que se encontraban recluidos en el Centro de Formación Hombres Nuevos Simón Bolívar, ubicado en el Paraíso, Caracas, donde antes funcionó la denominada cárcel de la planta. La evasión de los tres presos ocurrió en abril del año 2024, refiere la sentencia. Ese fallo de la Sala Penal también dice cómo el Estado venezolano castigó a quienes favorecieron esa evasión de los tres privados de libertad procesados por terrorismo. Primero voy con la identidad de los seis funcionarios públicos que fueron procesados por la evasión de los tres presos colombianos. Encabeza la lista Dagny José Azócar Brito, quien se desempeñaba como director del Centro de Formación Hombre Nuevo Simón Bolívar, ubicado en el Paraíso, Caracas. Pero además, por ese caso, igualmente fueron procesados otros funcionarios adscritos al Ministerio Penitenciario, identificados como Héctor Concepción Caraballo Azócar, Anderson Raúl Gil Sevilla, Juan Carlos José Bastardo Carías, Anderbon Geoner Huerta España y Eleazar Alberto Perdomo Roja. Estos funcionarios fueron condenados a cumplir la pena de 8 años y 6 meses de prisión. Ahora, ¿cómo el Estado, representado en este caso por el Poder Judicial, llegó al convencimiento de que estos seis funcionarios públicos debía castigárseles con 8 años y 6 meses de prisión por haber facilitado la fuga de tres presuntos terroristas? Vamos al detalle del procesamiento penal seguido a Caraballo, Azócar, Gil, Bastardo, Huerta y Perdomo. Veamos cómo el Ministerio Público expone los hechos ocurridos. La investigación refiere que el 29 de marzo del año 2024, a las 5 de la tarde, el Grupo de Respuesta Inmediata de Custodio, adscrito al Ministerio
para el servicio penitenciario.

0: Diario recibió una alerta e inició el conteo de la población reclusa presente en el Centro de Formación Hombres Nuevos Simón Bolívar. Durante el conteo constataron que de las celdas 8, 12 y 13 del piso 2 se habían evadido tres privados de libertad de nacionalidad colombiana identificados como Jaifer Ortega Sánchez, Jonathan Traslaviña López y Diego Fernando Vergara Duque. Estos sujetos están presuntamente vinculados a una disidencia de las Fuerzas Armadas Revolucionarias de Colombia, FARC, que dirige Néstor Gregorio Vera Fernández, alias Iván Mordisco, enemigo número uno del gobierno del presidente colombiano Gustavo Petro. Recientemente, el ministro de Defensa de Colombia, Pedro Sánchez, informó que el Estado colombiano ofrece una recompensa de 5.000 millones de pesos, lo equivalente a 1,3 millones de dólares, por información que conduzca a la detención de alias Iván Mordisco. Jaifer Ortega Sánchez, uno de los evadidos, previamente había sido capturado el 11 de octubre del año 2021 en el estado Apure. Fue presentado ante el Tribunal Primero de Control de Apure, extensión Guasdualito, donde el Ministerio Público le imputó terrorismo, entre otros delitos. 4 meses después de su evasión, específicamente en agosto del año 2024, el cadáver de Ortega Sánchez, destrozado por armas de fuego y blanca, fue localizado en el sector de Cubarral, municipio de Arauca, Colombia, frontera con Guasdualito, estado Apure, aquí en Venezuela. El alcalde de Arauca, Juan Kenza, ofreció una rueda de prensa en ese tiempo para confirmar que Jaifer Ortega Sánchez, conocido como Mostrico, había sido asesinado por sus propios compañeros. Esto dijo el alcalde de Arauca en su declaración, abre comillas, alias Mostrico fue responsable de al menos 27 homicidios en nuestro territorio, incluyendo asesinatos cometidos con extrema sevicia entre 2021 y 2023, cierre comillas. Jonathan Traslaviña López, otro de los fugados del Centro de Formación Hombres Nuevos, fue capturado en Yopal, Colombia, a comienzos de enero del año 2025. En el inmueble donde lo hallaron, las autoridades policiales colombianas localizaron armas, municiones y panfletos del Frente Décimo Disidencias de la FARC. Uno de los crímenes por los cuales se le acusa en Colombia a este sujeto es por el secuestro y asesinato del ganadero Néstor Julio Barón Reyes, de 71 años de edad, hecho ocurrido en la finca de la víctima, ubicada en vereda Elvesia de Paz de Ariporo. Diego Fernando Vergara Duque, el tercer evadido en abril del 2024 del Centro de Formación Hombres Nuevos, ubicado en El Paraíso, Caracas. Este sujeto fue previamente capturado por las autoridades venezolanas en mayo del año 2022 en La Macanilla, municipio Pedro Camejo, San Juan de Payara, estado Apure. Esta persona operaba como Tancol, estas siglas las ha catalogado el Comando Estratégico de la Fuerza Armada Nacional Bolivariana como terroristas armados narcotraficantes colombianos. Operaba como Tancol este sujeto en esa zona, en La Macanilla, que está vinculada al tráfico ilícito de drogas y acciones en contra del Estado venezolano, dice textualmente la minuta del procedimiento. Volviendo al tema de la fuga de estos sujetos y el papel que jugaron las autoridades del Centro de Formación Hombres Nuevos, la investigación arrojó que los tres colombianos gozaban de privilegios por parte del personal encargado de seguridad y bienestar de dicho Centro de Formación Hombres Nuevos Simón Bolívar, como lo son los custodios y los directivos. Estos eran los que proporcionaban protección y beneficios a estos sujetos. Ortega Sánchez, Traslaviña López y Vergara Duque se escaparon cuando salieron a botar la basura de sus respectivas celdas, dice la investigación del 6CPC. Luego de este hecho resultaron detenidos tanto el director del aludido centro carcelario como los 5 custodios. Posteriormente, el 13 de mayo del año 2024, la representación de la Fiscalía 68ª del Ministerio Público, Área Metropolitana de Caracas, solicitó abrirles un juicio a Caraballo Azócar Brito, Gil Sevilla, Bastardo Caría, Huerta España y Perdomo Roja, por la presunta comisión de los delitos de retraso u omisión intencional de funciones, artículo 69 de la Ley contra la Corrupción, evasión favorecida por funcionario público y agavillamiento, ambos delitos previstos en el Código Penal venezolano. Al mes siguiente de esa acusación, es decir, el 12 de junio del año 2024, el Tribunal 25 de Control de Caracas ordenó el pase a juicio contra los 6 funcionarios acusados. El juicio oral y público llevado a cabo por el Tribunal 25 de Primera Instancia en Funciones de Juicio del Área Metropolitana de Caracas, con competencia en materia de delitos de corrupción, inició el 5 de agosto del año 2024 y concluyó el 8 de julio del año 2025, oportunidad en la cual dicha instancia dictó sentencia en contra de Héctor Concepción Caraballo Azócar, Dagny José Azócar Brito, Anderson Raúl Gil Sevilla, Juan Carlos José Bastardo Caría, Anderbon Geoner Huerta España y Eleazar Alberto Perdomo Roja, condenándolos a cumplir la pena de 8 años y 6 meses de prisión por su participación en los delitos de, repetimos aquí, retraso u omisión intencional de funciones, evasión favorecida por funcionario público y agavillamiento. Tal condena fue ratificada por la Sala 2 de la Corte de Apelaciones de Caracas, y en razón de ello, los defensores públicos y privados de los 6 procesados ejercieron 3 recursos de casación para tratar de revertir la condena impuesta a estas personas. Dichos recursos ingresaron a la sala penal el 19 de febrero pasado. Los magistrados analizaron las denuncias planteadas por los abogados de los 6 acusados y las desecharon por múltiples deficiencias, entre ellas la poca claridad a la hora de exponer las quejas. En el fondo, los abogados defensores de los 6 acusados querían que la sala penal revisara lo sucedido en el juicio a estas personas, a lo cual la sala penal respondió que el recurso de casación no es una tercera instancia donde se pueda traer puntos o se puedan traer puntos ya debatidos durante el juicio. Los magistrados igualmente dijeron no entender qué quisieron decir los abogados defensores de los 6 acusados cuando invocan determinado artículo de la Constitución sin hacer referencia alguna de cómo presuntamente les fue vulnerado tal o cual derecho. Leo un párrafo de la sentencia de la Sala Penal relacionada con este punto. Abre comillas. Finalmente, la mención aislada de la vulneración del artículo 26 de la Constitución de la República Bolivariana de Venezuela referente a la tutela judicial efectiva carece de sustento argumentativo, pues la recurrente, o sea, los abogados defensores, no explica en modo alguno cómo ocurrió tal infracción ni vincula dicho principio abstracto con la norma procedimental presuntamente inobservada. Como lo ha precisado esta sala en reiteradas oportunidades, la sala no puede ni debe inferir o interpretar las pretensiones de las partes, pues el principio de imparcialidad le impide configurar de oficio los argumentos que el recurrente no fue capaz de estructurar. Por todas las razones expuestas, resulta forzoso concluir que el presente recurso adolece de una manifiesta falta de técnica y fundamentación. Los abogados igualmente denunciaron que la jueza de juicio concluye que los funcionarios recibieron dinero por permitir el ingreso de teléfonos celulares y alimentos y permitir el ingreso de estas cosas a estos 3 evadidos colombianos. Pero esta afirmación, dicen los abogados, no se sustenta en pruebas concretas sino en deducciones subjetivas. Los magistrados de la sala penal desecharon tal denuncia porque la sala penal no es la instancia donde se deba debatir los hechos expuestos en el juicio. Por esa y otras razones, los magistrados de la sala penal desestimaron los 3 recursos de casación interpuestos por los abogados públicos y privados de los 6 acusados por la evasión de los 3 colombianos. 6 acusados que en criterio de los magistrados consultados, eso que aludí al principio del programa, fueron infieles al Estado al no honrar el juramento de cumplir las obligaciones para los cuales fueron aceptados en la administración pública, máxime cuando se trata de ser custodios de privados de libertad, personas precisamente que están en manos del Estado para ser procesados por delitos cometidos en territorio venezolano. Hasta aquí nuestro programa dominical. 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Que Dios me los bendiga.
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2: Buenas, buenísimas noches, gente de la Iguana.tv. Comienza nuestro encuentro de cada sábado en el sitio de noticias más visto de este país. Gracias a ustedes que nos acompañan cada día, cada semana, en toda nuestra programación de la Iguana.tv. Y vamos a dar comienzo a un nuevo episodio del Sofá, donde, como ustedes saben, vienen a sentarse personajes y personalidades que representan lo positivo de ser venezolana, lo positivo de ser venezolano. Gente que viene de diferentes ámbitos de la vida nacional y que nos permiten acercarnos al arte o a la ciencia que desarrollan, que dominan y que ejecutan para todas y para todos nosotros. Y hoy tenemos un programa con el que pretendemos cerrar un ciclo que hicimos también en homenaje al 4 venezolano que estuvo en su mes aniversario. Por acá ya estuvo Fernando Rodríguez, ganador del concurso La Siembra del 4. Estuvieron los chicos de Capuy, también ejecutantes del instrumento. Y hoy tenemos un nuevo episodio también alrededor del 4 venezolano. Pero como cada semana, vamos a pedirle a Carlos el Emperador Fernández que presente a nuestro invitado como se lo merece. Adelante.
3: Con apenas 20 años, nuestro invitado resultó ganador del prestigioso concurso La Siembra del 4 en su edición de 2024. Podría decirse que musicalmente nació en la emblemática Parranda de San Pedro, en su natal Guatire, y hoy es uno de los exponentes de nuestra música tradicional en el Tour del Joropo. El Sofá de la Iguana TV da la bienvenida al cuatrista Luis Cuevas.

0: Luis, ¿cómo estás?
1: Muy bien, Ernesto, muy bien.
0: Muchas gracias por acercarte, por aceptar nuestra invitación. Bienvenido al Sofá de Liguana TV.
1: No, vale, muchísimas gracias por recibirme, mejor dicho, en verdad.
0: Mira, Luis, tú eres de Guatire.
1: Sí, yo soy de Guatire, exactamente. Nací aquí en Caracas, pero a los días me bajaron para allá.
0: Sí, pero bueno, vivir en Guatire es como lo mismo como en San Antonio. Mucha gente hace más vida en Caracas, académicamente, profesionalmente. ¿Te pasó a ti?
1: Sí, bueno, o sea, yo estudié allá abajo, la parte de colegio y liceo. Yo estudio actualmente aquí en Caracas, la parte universitaria, pero mi vida artística, aunque sí empezó allá abajo, la he movido. Bueno, para acá arriba.
0: Para la gente que no entiende, dice allá abajo, pero es porque cuando uno viene a Guatire, literalmente es una
1: subida.
0: Subida hacia Caracas, ¿verdad? Sí, literalmente que baja para Guatire. Mira, se me estaba viendo tu material sobre tu biografía, y dice que tus primeros contactos con la música fueron a través de una manifestación emblemática que es la Parranda de San Pedro.
1: Sí.
0: Escuchamos, ¿empezaste con eso?
1: Sí, o sea, lo que sucede es que mi primer contacto con el instrumento fue ver a mi bisabuelo tocando cuatro.
0: ¿Tu bisabuelo?
1: Sí. Y entonces me dio mucha curiosidad y le dije a mi mamá, cónchale, mami, haz que yo aprenda esto, ¿no? Entonces, en el colegio donde yo estudiaba, en tercer grado más o menos, mi mamá también trabajaba allí y era amiga del profesor de cultura, era su compañero de trabajo. Y le dijo, mira, Gilbert Tenot se llama, para que le enseñes a Luis, porque Gilbert estaba en la Parranda de San Pedro tocando cuatro. Ah, bueno, sí, cómo no. Entonces hicieron la Parrandita de San Pedro, porque en Guatire eso es una festividad que nos representa como guatireños, pues. Claro. De hecho, es una de las pocas tradiciones declaradas patrimonio por la UNESCO.
0: Correcto.
1: Patrimonio de la humanidad. Entonces me enseñó a tocar las tonadas de San Pedro y yo me enamoré completamente del instrumento. Entonces fue así como llegué al cuatro, como el cuatro llegó a mí.
0: Claro, ¿y qué hacen un chamito que se inicia en la Parranda de San Pedro? Porque, te lo pregunto, porque cuando vino Francisco Pacheco nos contó de los Diablos Danzantes en Aragua y decía, bueno, cuando están chamos empiezan, se disfrazan y tienen como una participación, pero van como evolucionando la participación dentro de la manifestación. ¿Pasa lo mismo en la Parranda?
1: Sí, esta manifestación es como tan importante que en los colegios está como inmiscuida, ¿no? Entonces hacen festivales de parranditas de los colegios.
0: Ah, ok.
1: Entonces los colegios que tienen clases de cultura, que por lo general son profesores que están en las parrandas, porque no hay una sola, o sea, son varias parrandas de San Pedro. Y nos enseñan, se hacen festivales, hacen festivales de, por ejemplo, niños tocando cuatro, solo la tonada de la parranda, y así. Entonces, claro, si el niño le gusta, lo empiezan a incluir pues en las parrandas de los grandes.
0: O sea, digamos que, por lo que estoy entendiendo, cada grupo es una parranda. ¿Puede ser
1: sí,
0: así?
1: Sí, exacto.
0: Y entonces hay varias parrandas.
1: Exacto. O sea, por ejemplo, las parrandas consagradas en Guatire son la parranda del SEDA, la parranda de la Fundación, que es la que yo pertenezco, la Fundación de San Pedro, la parranda del barrio, le dicen así.
0: Sí.
1: Y ya, tengo entendido que son esas tres.
0: Okay.
1: Espero no se me olvide ninguna. Ah, y en Guarenas también se celebra la Parranda de San Pedro, pero ellos lo cantan, lo bailan diferente. Y visualmente también es diferente.
0: Siendo igual con el mismo nombre, siendo en honor a San Pedro.
1: Sí, la Parranda de San Pedro de Guatire, los colores son amarillo y rojo, por los colores políticos de esa época, de la época colonial, de amarillo liberales y rojo conservadores. Y los de Guarenas es azul y rojo.
0: Azul y rojo.
1: Una vez yo escuché que el azul simbolizaba la unión de dos partidos del partido amarillo con otro que nació y se unieron. Pero bueno, no me atrevo a decir que eso es así.
0: Claro. Mira, ¿y cómo suena la tonada de San Pedro?
1: Digamos que en la parte donde se improvisa, empieza, es así. Y hay una parte que es un coro que
0: y tú aprendes esos movimientos desde chamito.
1: Sí, o sea, me lo enseñaron y claro, o sea, yo me enamoré muchísimo del instrumento. O sea,
0: ¿Qué edad tenías, Luis, cuando...?
1: Marcio, estaba en tercer grado, de eso sí me acuerdo.
0: ¿8 o 9 años
1: más o menos.
0: Imagínate.
1: Y entonces me acuerdo que yo hice un viaje con mi mamá, mi abuela materna, mi abuela paterna y mi hermana a Mérida. Entonces yo quería, yo tenía la inquietud, pues entonces no tenía 4 en la casa porque estudiaba era con el 4 del colegio. Mi abuela, me acuerdo, me compró mi primer 4 allá en Mérida y... Oye, ese 4 de oro saqué a Serrín hasta mano a poder. O sea,
0: hasta que ya no dio más.
1: Sí, no, o sea, de verdad que fue el mejor regalo de la vida. Y me acuerdo, entonces, tiempo después, mi abuelo me regaló el 4 que yo una vez lo vi a él tocando.
0: Imagínate tú el de tu bisabuelo.
1: Sí, exacto.
0: Wow.
1: Porque mi bisabuelo tenía una manera muy rara de mostrar cariño, ¿no? O sea, un viejo, ¿no? Que para descanse. Entonces, él era muy cascarrabia y cuando él tocó el 4 que me compraron en Mérida, dijo, esto no sirve. Entonces, o sea, este pedazo de madera no creo que es batirlo contra el piso. Entonces, creo que fue como a las semanas, él llegó a la casa con el 4, con su 4, no, tómalo, o sea, te lo regalo.
0: Esto sí es un 4.
1: Claro. Y no, ni siquiera me acuerdo que fue, eso tampoco sirve mucho, pero bueno, es mejor que lo que tú tienes.
0: Ah, ok, está bien. Pero mejora eso que tienes ahí.
1: Sí, y bueno, obviamente fui el chamo más feliz de la vida. Todavía lo tengo.
0: Mira, ya que hablamos, me decía la Parranda de San Pedro que es patrimonio inmaterial de la humanidad. ¿Qué significó para tu comunidad que hayan recibido esa denominación? Porque eso también es una visibilidad universal que se le da a la manifestación.
1: Bueno, genuinamente ya había pasado. Cuando yo entré en la parranda ya había pasado lo de
0: la designación.
1: Sí, sin embargo, yo que soy amigo de los señores que fueron a Francia, si no me equivoco, ellos dicen que el sentimiento fue, o sea, una cosa indescriptible, porque obviamente... Las parrandas de San Pedro, por lo general y en su mayoría, son cosas, son autogestionadas, ¿no? O sea, ellos mismos buscan sus recursos y todo es siempre sin fines de lucro. Entonces, obviamente que les llegara ese reconocimiento mundial, fue, o sea, ellos cuentan que es una cosa increíble, o sea, es algo inefable.
0: Es que pienso en que eso, una manifestación que se hace como una tradición de un pueblo, a veces la gente no tiene idea que eso pueda trascender más allá de lo que están haciendo ahí, que si bien la gente se lo toma muy en serio, porque cada año hay una preparación, y hablo de otras manifestaciones, no sé, de los Diablos Danzantes, o
1: el San Juan,
0: o el Tamunangue, ¿no? La gente se lo toma muy en serio, pero a veces no te imaginas que una cosa así pueda ocurrir.
1: Sí, sí, ¿no? Y bueno, obviamente yo como guatireño, siempre es chévere que el nombre del pueblo esté retumbando.
0: Imagínate. Luis, ya estabas en la escuela tocando 4, pero tú después pasaste a formar parte del sistema de orquesta. ¿En qué momento te vinculaste? O sea, ¿cómo pasó ese de tocar 4 en la escuela o en la casa a pensar que estabas más chamo, pero que podías hacer un estudio más serio, más continuo?
1: Bueno, fíjate, yo empecé a estudiar con videos de YouTube.
0: Ah, mira. ¿No?
1: Entonces,
0: tutoriales.
1: Sí, exacto. Entonces yo conocí a través de YouTube al maestro Che Hurtado.
0: Imagínate.
1: Y me escuché el disco de Compadre Pancho.
0: No, hombre,
1: estaba en YouTube y lo rayé.
0: Y lo rayaste.
1: Porque lo escuché muchísimo. O sea, y entonces, oye, mi mamá notaba la inquietud y yo se lo decía, inscríbeme en clases de 4, o sea, inscríbeme en algo. Yo no conocía el sistema. Entonces, yo llegué a sexto grado, ¿no? O sea, empecé en tercer grado, entonces pasó el tiempo, ¿no? Y ya en sexto grado, yo tenía una profesora que se llama Blanca, no me acuerdo el apellido. Y mi mamá seguía trabajando en el colegio, entonces salimos del colegio y íbamos a la parada de los autobuses para ir a la casa y estábamos... Entonces bajábamos, esa calle se llama la calle Zamora. Entonces estábamos bajando por la calle Zamora, donde queda la escuela de música, y yo le dije a mi mamá, cónchale, vamos a aprovechar. Entonces, mi mamá, bueno, sí, venimos más tarde, ¿no? Entonces,
0: pero por nada más, tenía que trabajar,
1: estaba súper cansada, ¿no? Y entonces la profesora Blanca le dice, ¿qué quiere el niño? Entonces mi mamá, cónchale, que quiere estudiar música ahí. Ah, bueno, pero eso se arregla fácil. Y llamó a la hija, porque la hija trabajaba ahí,
0: de
1: lenguaje musical, Roxana se llama. Entonces la llamó y mira que un niño, o sea, quiere estudiar. Ah, bueno, sí, que vaya tal día en la tarde. Mira, Luis, listo.
2: Oye,
0: o sea, la mejor noticia que me pudieron dar.
1: Increíble. Entonces yo fui súper emocionado, fui hasta con el 4 y tenía que ver al lenguaje musical y yo fui hasta con el 4. Me acuerdo que la persona de Roxanne me dijo, no tenías que traerlo, pero bueno, está bien, no pasa nada. Y entonces ahí fue que empecé a ver por primera vez música académica. O por lo menos la escritura, pues, sí. Que es una negra, que es una blanca, una escala, el pentagrama, clave de sol, clave de fa, etc.
0: Pues tú tocabas lo de...
1: Sí, exacto.
0: Lo que habías aprendido en casa, digamos.
1: Exacto, empíricamente.
0: Ok.
1: Pero no conocía la música. Entonces, cuando yo descubro eso, yo dije, me encanta, me fascina esto, quiero seguir. Entonces, bueno, sin embargo, yo no duré tanto ahí. O sea, viendo clases de lenguaje. Una vez la profesora Roxana me dice, miren, la orquesta larense necesita una gente que cante. ¿Quién quiere cantar? Y yo dije, sí, ojo, yo no canto. Ni cantaba en ese momento, ni canto ahorita. Y dije, sí, vale. Sí, de verdad que sí. Entonces yo estoy en los ensayos y entonces, claro, los profesores que se quedan así como, pero ¿por qué tú estás aquí?
0: O sea, no me lo decían. ¿En serio tú dijiste que cantabas?
1: No me lo decían, pero genuinamente, coño, es lo que yo hubiese pensado, de verdad.
0: Y pues fueron muy gentiles también.
1: Sí, no, de verdad. Y entonces yo empecé a ver las partituras de 4, porque era puro cifrado. Entonces yo así, cuando hacía receso, pedí un 4 prestado y tocaba, ¿no? Entonces ya yo sabía leer el cifrado porque lo había aprendido en YouTube. Uh-huh. Y bueno, entonces llegó un día de un concierto que según yo iba a cantar, ¿no? y faltó un niño y estaba el 4 del niño. Entonces yo le dije a la directora de la orquesta, no vale, pero escucha, vamos a hacer algo. Yo me sé esto, yo no canto, es mejor para ti que yo no cante.
0: Y yo creo que vamos a salir mejor todo.
1: Yo toco. Y ella me dijo, pero tú estás seguro, a ver. Y yo, sí, vale, mira. Ah, bueno, dale, pues sí va.
0: Y entonces, ¿había ensayador?
1: Nada.
0: Concierto.
1: Sí, nada. No, o sea, poco temerario, ¿no?
0: Un poquito.
1: Y bueno, toqué. Y yo me acuerdo de cuando me aplaudieron. O sea, no fue que me aplaudieron a mí, no.
0: Aplaudieron, pero bueno, tenía que sexto grado, o sea, de primer año.
1: Sí, no, sexto grado. Me acuerdo que el sentimiento fue. O sea, yo ese día tomé una decisión y fue: en esto se va a basar mi vida de aquí en adelante. Entonces yo dejé de ir a lenguaje musical y entonces empezaba a ir a puro los ensayos de la orquesta. Y después estuve, me ascendieron a la orquesta afrovenezolana, que la dirigía afrovenezolana Vicente Emilio Sojo. En ese momento se llamaba así, y la dirigía el maestro Alexander Livinali, percusionista súper emblemático y legendario. Y después me ascendieron a la orquesta mixta, el de Mauro Romero, dirigida por el maestro Alexis Escalona, que es un bajista, jazzista,
0: wow,
1: increíble. Entonces yo me despreocupé mucho del lenguaje musical, porque lo que hacía era tocar, ¿no? Sin embargo, llegó un maestro que se llama Norlando al núcleo, y él daba clases de guitarra, pero él se acababa de graduar de guitarra jazz, ¿no? Y entonces él me hizo ver un mundo inmenso, el mundo inmenso de la armonía. Entonces con él me senté a estudiar muchísimo, muchísimo, muchísimo, muchísimo. Y bueno, él... Conocí al maestro Orlando Cardoso, que actualmente es mi maestro de la universidad, que todos los cuatristas lo conocemos. Orlando Cardoso, deberíamos hablar de él en un momento, porque es una pieza importantísima para todos los cuatristas.
0: ¿Y no significó para ti un choque en venir de tocar 4 empírico y empezar como en el mundo académico de la música? Y darle como la nota a un chamo que quieres tocar, entonces, ya, espérate. Empieza por do.
1: Sí, o sea, en algún momento fue medio, digamos, engorroso. Pero claro, cuando uno toca solo, uno tiene libertad rítmica, melódica, armónica, todo. Entonces cuando tú tocas con 3 personas más, con 5 personas más, o con otra persona más, claro, hay que ¿cómo se dice? Dosificar, ¿no? Y hay que hacer lo que está escrito. Pero es como que uno le da un libro y empieza a decir cualquier palabra que no esté escrito, o sea, que empieza como a parafrasear. Entonces,
0: ahora loco a los otros dos que están al lado.
1: Entonces, hay que leer y hay que tocar lo que está escrito. Y claro, al principio fue un choque, pero bueno, obviamente yo compartía atril con mi profesora de cuatro de ese núcleo, que se llama Emilex Silva, que fue la profesora que me enseñó a leer las partituras para cuatro y así en el núcleo. Y entonces, claro, como era mi profesora, siempre me mantenía, coño,
0: por el carril, claro. No podías ponerte muy creativo porque la persona te iba a regañar, pues siempre una figura de autoridad.
1: Claro, exactamente.
0: Mira, Luis, ahora que lo pienso, no te obliga eso a tener un cierto equilibrio, en tu caso, que habías comenzado por aprender los acordes de la parranda de San Pedro, de música tradicional, al mundo académico, ¿no? ¿Cómo se equilibra eso ahí? O una cosa te ayuda a la otra, ¿cómo ha sido tu caso?
1: Bueno, fíjense que cuando yo empecé a tocar, o sea, a estudiar con YouTube, yo estudiaba solo. Entonces, claro, yo había desarrollado cierta técnica y tal, pero no había desarrollado el tocar con otras personas, y eso es imprescindible para cualquier instrumentista.
0: Okay.
1: O sea, cuando un músico toca solo siempre, cuando toca con otra persona, es otra cosa, porque eso es necesario. O sea, eso es una escuela, tocar con otra persona es una escuela.
0: Te lo comentaba antes de comenzar el programa, era que es que además la música tradicional venezolana es colectiva, o sea, es muy,
1: exacto,
0: tiene solos, tiene gente que canta, pero la música se hace siempre en grupo, en comunidad.
1: Exactamente. Entonces, cuando yo empecé a tocar con la orquesta, al principio fue raro, pero me adapté y me acostumbré a eso, a tocar con otras personas leyendo. Okay. Entonces el trabajo en realidad fue desacostumbrarse,
0: sí,
1: pues desacostumbrarme a tocar leyendo para poder tocar sin papel, de memoria, escuchando, que es súper importantísimo. Entonces no fue que yo aprendí de la calle, entonces tuve que aprender de la academia, ¿no? Fue más bien como que llegué a la academia, aprendí poquito, porque me falta mucho para aprender todavía. Aprendí algo, y después cuando estuve en la calle, pues, fue que tuve que aprender muchísimo más.
0: Claro, pero empieza, puede integrarse los dos mundos, ¿te sigue?
1: Sí, vale, completamente. Hay millones, no hay millones, hay muchos maestros que son prueba de eso. Por ejemplo, el maestro Miguel Delgado Esteves, que es guitarrista, el maestro Javier Marín, Javier Marín es un señor que estudió en Asnova, ¿sabes? Que es una de las escuelas más prestigiosas de música de Venezuela. Orlando Cardoso, que Orlando Cardoso es un tipo que tiene un magíster en composición, es licenciado, compositor, llegó a sexto año de clarinete en conservatorio, aparte es cuatrista, mandolinista, clarinetista, contrabajista, o sea, y es un tipo súper académico, pero también es un señor que estuvo muchas semanas metido en Margarita con Alberto
0: Valderrama
1: tocando música margariteña, por ejemplo. Entonces,
0: Beto es la escuela del Galerón.
1: Sí, ¿no? O sea,
0: y de otro género solamente, pero Beto Valderrama es una institución.
1: Sí, entonces está como en esos dos mundos. Bueno, el mismo Fernandito estudió con Orlando también en UNEARTE, donde yo estoy actualmente. O sea, y Fernandito es un cuatrista que no hay papel, tranquilo, dale tú adelante que yo te sigo. Y también es un cuatrista, hay que leer lo que sea.
0: Ya que me mencionaste Fernando, tú compartes con Fernando el privilegio de haber ganado el concurso La Siembra del 4.
1: Sí.
0: ¿Tú lo ganaste en 2024?
1: Sí.
0: 2024. ¿Qué edad tenías? Porque tú tienes 22, 20 años.
1: 20, sí.
0: Casi cumplido. También te tocó hacer, Fernando hizo una composición que se llama El San Antoñero.
1: Sí.
0: ¿Hiciste enviaste un material grabado?
1: No.
0: O sea, ¿cómo fue? Ajá, ¿cómo fue en ese? Porque entiendo que me decía Fernando que en este año lo hicieron de esa forma.
1: De puro oro.
0: De puro joropo.
1: El año en que yo gané, porque yo participé dos veces, el año 2019, sí, que fue como una siembra del 4 como juvenil. Que de hecho se hizo como en convenio con el sistema, y esa edición la ganó Isidro Landaeta. La edición que yo gané se hizo de puro vals.
0: Ah, mira.
1: O sea, teníamos que participar a juro con valses, ¿no? Entonces, yo participé con un vals que se llama Los Amores de Roquito.
0: ¿Cómo es? Dale ahí.
1: Bueno, el que hizo el comienzo, es la última parte, ok. Ajá.

0: Nada, yo creo que ese tema de los amores roquitos se lo escuché por primera vez a Cecilia Todd en alguna.
1: Sí, bueno, la primera vez que yo lo escuché, ¿cómo se dice? Fue la versión de El Cuarteto. El Cuarteto, grabado, bueno, por el maestro Toñito Naranjo, Miguel Delgado Estévez, Raúl Delgado Estévez. También
0: Bien.
1: una referencia obligatoria escuchar la música del
0: Completamente.
1: cuarteto, ¿no?
0: Sí, El Cuarteto, Venezuela 4, Raíces de Venezuela, el ensamble Gurrufío, obviamente. Y bueno, todo, o sea, más allá de que esa es como una parte de, o sea, eso es referencia obligada para nosotros los músicos venezolanos. Pero también hay otras agrupaciones que son mucho más, parece, no me gustaría decir como rudimentarias, porque tal vez se puede ver, escuchar medio feo. Pero, por ejemplo, el grupo Wow, que era el grupo que, si no me equivoco, acompañaba a María Rodríguez, la Sirena Cumaná, que era el grupo del mandolinista Chihuahua, él se llamaba Atanasio Rodríguez, si no me equivoco. O sea, eso es, para los que estudiamos la música oriental, eso es referencia obligatoria. El mismo maestro Beto Valderrama y sus discos son increíbles. A ver, Cuerdas Espartanas, siguiendo la línea de la música de Margariteña, Un Solo Pueblo.
1: Pero además es mucho. Este comentario lo hemos hecho muchas veces, pero es porque los músicos que han venido acá siempre nos dicen que como el espectro de la música tradicional venezolana es como inabarcable. Pues,
0: Sí.
1: por ejemplo, yo recuerdo, no sé, Pacheco nos decía, pues tú llegas a un pueblo de la costa de Aragua y aquí tocan un tambor, pero pasa 2 cuadras para allá y tocan y ya no es igual.
0: Exactamente.
1: Entonces, te aprendiste este, pero después pues, del de al lado no es igual y es otra cosa. Entonces pasa igual en Oriente cuanto un montón de género
0: Sí, o
1: musical.
0: sea, por ejemplo, en el Oriente hay algo que se llama jota. Entonces está la jota maconga, está la jota menor, está la jota mayor, está la jota caminante, está la jota llorona, está la jota carupanera, que es como la más conocida porque Gualberto grabó una, que es muy alegre. Está la jota cumanesa, etcétera. Hasta la fulía, que no es la fulía que uno conoce de, por ejemplo, Carmela, es otra fulía, fulía de Cumaná se le llama. Hay una fulía de Cumanacoa, pero yo la he escuchado, pero no la sé tocar. Están los puntos, que los puntos se llaman puntos porque anteriormente los bandolistas tocaban y los cuatristas no podían seguirlos, entonces tocaban todo punteado. Entonces
1: Ah,
0: está el
1: mira.
0: punto redoblado, está el punto en adelante, que es el más conocido, lo que se comparte entre Margarita y Tierra Firme, que es como le dicen a
1: Sí.
0: Cumaná, a Sucre. Punto de velorio, punto y llanto, punto cruzado, punto salado, o sea,
1: Eso es solamente, estamos hablando del oriente
0: el
1: y Valle.
0: oriente, sí. Entonces está el merengue, por ejemplo, que el merengue es un ritmo que está por toda Venezuela, pero se toca diferente en todas partes. O sea, está el merengue gualbertero, que es como el merengue carupanero, ¿no? Y está un merengue que se llama Zúmbale la Chola. Que sí,
1: No sabía eso,
0: yo he escuchado que es porque el movimiento de la mano es como cuando las mamás lanzan, ¿no?
1: literalmente
0: Eso
1: es
0: es lo que yo he escuchado,
1: claro.
0: pero, por ejemplo, Yamaray.

por ejemplo. En Lara también se toca otro merengue. Y bueno, está merengue rucañado, que es.

0: Y entonces eso es lo que mencionaste, el 4 es acompañante.
1: Sí, es que esa es la naturalidad de nuestro instrumento. Aunque sí se ha popularizado más en la parte solista, la verdad es que el solista no pudiese existir sin el acompañamiento, porque de hecho el solista nace, o sea, el maestro Hernán Gamboa, el ideó era el acompañarse a sí mismo.
0: Ok,
1: entonces cuando el idioma de nuestro instrumento es que se note el ritmo, por ejemplo uno toca con, una casita de para ti, ¿no? Quiero comer una casa. Entonces, que esté ahí el ritmo, entonces la armonía, obviamente, más la melodía. Entonces, el cuarteto solista no pudiese existir sin esto. Y bueno, obviamente aprovecho el momento para agradecerle a maestros como Javier Marín, como Alfredo Gutiérrez, que es un papá musical para mí, al igual que el maestro Javier, el mismo Orlando, el maestro Che Hurtado, Luis Pino, Alirio Barrera, que son, el Fernandito, son personas que aunque se dedican a la parte solista, excepto Javier y el maestro Alfredo, hacen un trabajo hermosísimo por el cuatro acompañante, ¿okay? Por ejemplo, Javier tiene un disco que se llama Cuatro Acompañando, que eso para mí es referencia obligada para todos los cuatristas. Tienen que escucharlo.
0: ¿Cambió algo en tu vida que hayas ganado ese concurso de la siembra del cuatro?
1: Sí, no, completamente. Sí. Completamente.
0: ¿Qué significó para ti eso?
1: Volverme famoso, no mentira. No, o sea, yo veía la siembra del cuatro como un sueño, o sea, ganar la siembra del cuatro como un sueño, porque, bueno, o sea, eso lo ganó Carlos Capacho, Jorge Glenn, Miguel Siso, Nelson González, Alice Cruce, o sea, Daniel Requena, todas mis referencias. Entonces, claro, yo aparte lo veía lejos. Genuinamente lo veía lejos, y no por un tema de que me hubiese menospreciado, sino que bueno, no sé, o sea, lo veía lejos. Sin embargo, ganarlo fue increíble. Obviamente yo hasta lloré, o sea, de la emoción, o sea, el sentirse tan realizado es algo chévere, y lo que eso trae. Okay, obviamente al principio sí lo sentí como un peso, porque bueno, a veces llegaron comentarios como, cuando tú no ganaste la siembra, pues, pasó, cúmplelo. Entonces, claro, hay como que mantener un nivel, pero bueno, yo después entendí que eso, o sea, lo que la gente espera de mí no tiene por qué afectarme, ¿no? Porque cada quien tiene su proceso. Y obviamente el haber ganado la siembra me abrió muchas puertas a conocer, por ejemplo, al maestro Zancudo, a pertenecer a la familia de la siembra. Hace poco tuve la oportunidad y el honor, pues, de grabar un tema con el maestro Ernesto Laya y el maestro Zancudo. Obviamente eso me ha traído poder tocar con Cheo, que para mí, güey, o sea,
0: tocar con la gente que admiras,
1: no,
0: es una sensación increíble.
1: Sí, y bueno, sí es verdad que hubo gente que también me abrió puertas antes de eso. Por ejemplo, el maestro Alfredo, o sea, mi primer tigre con Alfredo Gutiérrez fue, nunca se me olvida, el 4 de febrero del 2024. Y bueno, yo gané la siembra en abril. Entonces, o sea, él fue una persona que creyó en mi trabajo y en mí, bueno, desde antes, ¿no? Y aparte que siempre estuvo a la orden, el maestro Javier. También el maestro Javier, me acuerdo que me llamó, la primera vez que me llamó para un tigre fue como 2 semanas antes de la siembra. Y yo ni sabía que él iba a ser jurado. O sea, no habíamos hablado tanto. Y así, ¿no? Entonces, sí es verdad que la siembra me abrió muchas puertas y muchos espacios, pero bueno, hubo gente que también creyó en mí desde antes.
0: Pero también, Luis, yo creo que me hace pensar en eso de cuando se gana un premio, también eso es una foto de un momento. A partir de ahí hay un camino, bueno, todo lo que va a ser la vida ahora en adelante, pero
1: sí, exacto.
0: Pero también, o sea, me atrevo a hacer el comentario, como la persona que hace una película, bueno, la película que hiciste hace 20 años, seguramente ahorita no la haría igual, 20 años después, es un retrato de un momento, de lo que sabías hasta ese momento, de lo que habías aprendido, del recorrido que tuviste hasta ese instante.
1: Exactamente, y bueno, claro, o sea, ya después de 2 años, ya yo no soy el mismo cuatrista de 2024, y bueno, la verdad es que genuinamente yo ahorita digo, yo siempre voy a ser el que ganó en 2024, pero o sea, ya está el que ganó en 2025. Ok, entonces el momento es hermoso y el año que transcurre es precioso. O sea, yo pude grabar mi disco, por ejemplo, y la siembra me apoyó en coproducción con el maestro Javier Marín y
0: ya vamos a hablar de
1: y Juan Guillermo Macleya, que también estuvo allí en ese momento, trabajaba con Javier y los dos estuvieron
0: super chévere. Ese sonido que nos ponen ahí al fondo nos indica que tenemos que jugar.
1: Ok,
0: eso lo pone en producción cuando dice que nos ponemos muy intensos, entonces tenemos que jugar. Mira, te traemos un juego, Luis. Nosotros generalmente tratamos de sacar a los invitados a su área de confort. No te vamos a poner a cantar ni a tocar, porque bueno, porque obviamente no, pero tenemos un juego que se llama El Actor.
1: Ok.
0: El Actor. Interpretar música también tiene que ver con eso.
1: Sí, claro.
0: Interpreta un papel, tú interpretas un tema y tratas de ponerte como en la mente o los sentimientos del que compuso. O sea, por ahí algo de eso.
1: Okay.
0: Entonces, ¿qué pasa aquí? La gente yo voy a poner aquí una imagen y así de una, hay dos personajes. Hay okay. Un hombre que está regando como unas plantas y hay un niño. Entonces, tú vas a hacer el papel, es una película muda. Tú tienes que interpretar el papel del hombre que está regando y yo soy el segundo personaje que va a aparecer en escena.
1: Ok.
0: Es improvisar.
1: Creo que sí entiendo.
0: Bueno, sí. Probablemente no explique un carajo, pero más o menos tiene que agarrar la onda. Si no, ahorita hacemos un corte de edición y lo arreglamos. ¿Estamos listos?
1: Ok.
0: Vaya, Luis, preparado.
1: Dios mío, qué calor tan inclemente, para no decir otra palabra, qué fastidio.
2: Chamo, no te regalo agua ahí.
1: Concha, chamo, ¿pero por qué? Dios mío, quita el pie.
2: ¿Cuál pie?
1: Ay.
0: Ay, que si muchacho entera algo. Algo así, Luis, te faltó ahí. Después hacemos una segunda toma para la próxima, pero después se pone violenta la película, vamos a poner esa parte ahí. Mira, Luis, nada, la idea es reírnos un ratico. Ya que veníamos hablando de las cosas que cambian con la siembra de cuatro, me mencionaste que hiciste una producción musical y la titularon Momentos. Así se debe el nombre, ¿por qué Momentos?
1: Bueno, porque los temas están relacionados con momentos muy emblemáticos de hasta ese momento de mi carrera. Ajá. Por ejemplo, hay un tema que se llama Juan se acaba de dar a Clara. Entonces, ese tema yo se lo dediqué a mis bisabuelos.
0: ¿Cómo es ese? Vamos a escucharlo.
1: Ah, bueno. Para verte. Tengo tiempo que no lo toco.

0: Gracias, brother. Mira, entonces se dedicaba a tus abuelos.
1: Sí, a mis bisabuelos.
0: A tus bisabuelos.
1: Mi bisabuela está todavía en vida. Y mi mamá me cuenta que mis bisabuelos eran joro putullero. Por eso está en
0: claro,
1: el género putullero.
0: Además, yo lo veo, a los que he visto a gente bailando joro putullero, es dificilísimo, me parece.
1: El joro putullero es de los joropos más difíciles. Y eso es un mundo increíble, genuinamente.
0: Aquí en Caracas, creo que es en Túnel Fuerte, que los domingos se reúne la gente a bailar joro putullero. O sea, es como una comunidad de bailadores.
1: Sí. De hecho, el joro putullero... O sea, yo siento que, no sé si un antropólogo o algo, debería ser como un estudio de eso, porque eso es una comunidad que ha sobrevivido sin ningún tipo de medio de difusión más que la vía oral y estados de WhatsApp actualmente. Porque, o sea, tú vas a cualquier baile tuyero, bien sea en Guatire, en Araira, en San Agustín, en Guárico, en Valencia, perdón, en Carabobo, en... no sé, los altos mirandinos, etcétera, y eso es una catajarra de gente.
0: Sí, vale. Eso se pone así.
1: Que la gente se reúne a bailar, como lo que pasa también aquí en la Plaza San Jacinto, la gente que va a bailar salsa los domingos.
0: Exacto, pero todo el mundo sabe de eso.
1: De pana que no lo había pensado así, pero tienes toda la razón, lo he visto.
0: Mira, ¿qué otros temas hay en ese disco?
1: Está ese tema, Juan Saca de Lara Clara, dedicada a mis abuelos, y porque bueno, obviamente mis abuelos... Ya vamos por parte. Obviamente mi bisabuelo significa en mí entre tantas cosas el comienzo de yo como cuatrista, ¿okay? Y bueno, mi bisabuela, que en paz descanse, bueno, la mujer que yo más he amado en vida, ¿no? Y okay, entonces después de eso está Fantasía Tuyera.
0: Okay.
1: Fantasía Tuyera representa mi pase, o sea, mi pasada actual por el mundo académico, sin perder la parte tradicional. Entonces es un aire tuyero muy raro. Ok, ya me amorré.

0: No, Momento, se llama la producción.
1: Sí.
0: Se puede encontrar en
1: Internet. Todo.
0: Sí.
1: Instagram, Deezer, YouTube, Spotify, Apple Music, en todo. Todo. Entonces, bueno, después de Fantasía Rivera está RPTJ, que se llama así, RPTJ, composición. Composición de Aquiles Baez. Ah, por cierto, Juan Sacabella de Cabrera y Fantasía Tuviera son mías.
0: Ah, mira.
1: O sea, son composiciones mías. Y RPTJ es composición del maestro Aquiles Baez, ¿ok? Que en paz descanse también. Y con ese tema yo participé la primera vez en La Siembra. Entonces, claro, o sea, representa como la evolución. De bueno, participé con esto, no se logró nada. No, me decía, sí se lograron muchas cosas. Por ejemplo, entrar, ¿no? En toda la familia de La Siembra. Y bueno, entonces eso es un joropo oriente con estribillo. ¿Qué más? Grabé Los Amores de Roquito, que fue el tema con el que gané La Siembra, y grabé un entregrado que yo soy un, ¿cómo se dice? un chamo que le fascina lo desconocido, musicalmente hablando, ¿no? Y a mí me gusta crear desde lo

0: al igual que casi toda nuestra música, tiene algo llamado golpes. Ok, entonces los golpes, hay gente que le dice aires, hay gente que le dice géneros, hay gente que le dice tiempo. Por ejemplo, mira, toca en tiempo de pajarillo, o toca en tiempo de zumba que zumba, toca en tiempo de no sé qué cosa. Entonces, son estructuras armónicas para la improvisación. Ok, por ejemplo, los contrapunteos y tal se hacen en golpes, hay millones de golpes. Entonces, yo recopilé el merecure en menor. Si no me equivoco, paso a un perro de agua, siempre, bueno, promoviendo repertorio nuevo para el instrumento. Incluí un golpe inédito de un amigo mío, se llama Euclides Mejía, él vive en Acarigua Guaraure, allá en el estado portugués, que se llama el araureño, lo incluyó también. Paso por unos mamonales. Después me voy a Guacharaca en menor y termino en Maricela Llanera. Que no. Eso casi nadie lo toca aquí en Caracas, y no por nada malo. Ojo, no es que eso sea una gran. Sino que, bueno, o sea, se ha popularizado otra cosa.
1: Otros
0: ¿no? Y eso
1: otro
0: está,
1: golpes.
0: Sí, exacto. O sea, el más popular es el Pajarillo, San Rafael, Zumba que Zumba, etc. Pero bueno, yo pienso que está chévere también promover eso también.
1: ¿Cómo se recibe la experimentación dentro de la música tradicional venezolana? ¿Cuál ha sido tu experiencia?
0: Bueno, gracias a Dios, yo he tenido muy buena receptividad.
1: Okay.
0: Por ejemplo, estos temas con aires tuyeros, porque bueno, yo no me atrevo a decir esto es un golpe tuyero, porque, oye, eso me parece mucho. O sea, desde mi posición de estudiante, pues, o sea, yo no soy un chamo que haya ido a todos los bailes tuyeros, que conozca a todos los artistas, entonces no puedo decir que esto es así, porque sí conozco a arpistos, ellos se hacen llamar arpistos, algunos, que les he mostrado y les ha gustado. Entonces, eso, bueno, gracias a Dios, ¿no? Que ha colado. Y referente por ejemplo, a las cosas orientales, también le ha gustado a los cultores que le he mostrado. Que ojo, yo propongo cosas, propongo un discurso poco distinto, siempre intentando mantener, digamos, los swings, ¿no? O sea, no es que voy a estar tocando joropo guaribero y de repente va a sonar a salsa. Eso no, por ahí no va mi experimentación. Es más un tema de proponer sonoridades, etcétera. Entonces, creo que por eso, gracias a Dios, ha sido bien recibido.
1: ¿Cuántos temas grabaste en la producción?
0: Cinco. Momento?
1: Cinco temas.
0: Cinco. Yo desearía hacer un disco de 24 temas, ¿no? De 12 temas. Pero bueno, estoy seguro que ese momento va a llegar.
1: Pero también es lo pienso como creador, lo hace una persona que escribe, una persona que hace un video, que hace una película. También hay algo de temor ahí cuando uno expone ya públicamente su trabajo, ¿no? Pues ya no, ya no es tuyo, ya es como está a la vista del resto, entonces una vez es como, bueno, esperando si alguien va a tirar un zapatazo, vaya, pero bueno, a veces no
2: pasa eso.
1: Tú usas las redes. En tu experiencia, ¿cómo recibe la gente joven la música tradicional venezolana? Hay gente, en el sistema hay un montón de gente como estudiándola, pero gente que no estudia música, ¿cómo ha sido tu experiencia de interacción con eso?
0: Fíjese que ha sido increíble. O sea, el ciudadano de a pie tiene muy buena receptividad con toda la movida cultural de raíz tradicional que sucede en Caracas. Por ejemplo, yo estoy en una agrupación que se llama el Tour del Joropo y hacemos varias variantes del joropo. O sea, hacemos joropo andino, joropo guaribero, joropo llanero.
1: Explícame ahí, vamos a ver, antes que siga, para ver, pues, no, el joropo llanero lo conocemos, ¿cuáles son las variantes?
0: Está el joropo guayanés.
1: Ajá.
0: Que, por ejemplo, para mí la referencia máxima actualmente, el maestro Che Hurtado. El maestro Che Hurtado toca bandola guayanesa y él tiene dos discos, de hecho, de esa bandola, y eso es increíble. Y aparte que no grabó solamente joropo, hay una grabación que se llama Los Bejucos. Eso es un género, o sea, es un tema de un género que se llama Polka Calypso. Y eso es bellísimo, si me permites tocar un...
1: Adelante, está en tu casa, está en el sofá de la casa.
0: La cuestión es súper divertida.

0: Y el joropo guayanés es, por ejemplo, bueno, el más famoso es el seis guayanés. No, mentira, el más famoso es el río Manzanares. Por ejemplo, ¿ok? Está el joropo guaribero, que el joropo guaribero es como una mezcla entre el joropo central, yo lo veo así. Ojalá
1: No sé si lo acabas.
0: no se llama un sacrilegio, no estemos cometiendo un
1: Sí.
0: sacrilegio. Es como una especie de ¿cómo se dice?
1: Un cruce,
0: Conversión, sí,
1: pues es un
0: entre el
1: cruce.
0: joropo llanero y el joropo central. Porque
1: Okay.
0: en el guapo se toca una bandola que de cuerdas de metal y se llama joropo pateperro. Le llaman pateperro porque la manera del baile hay un paso que se tiene que levantar un pie como que si un perro estuviese
1: Ajá.
0: orinando, una cosa así.
1: Okay.
0: Entonces, pateperro, ¿no? Y para el guapo tengo entendido que llegó un señor llamado Juan Esteban García. Y él aprendió, como que aprendió a tocar la bandola allí y se fue a San José del Guaribe, estado Guárico. ¿Ok? Esto pasó en el Guapo, estaba en Miranda y se fue a Guárico. Entonces él como que ideó una nueva manera de tocar ese joropo, ¿no? Y se creó el joropo guaribero. Hay gente que le dice yabajero porque es de allá abajo, del pueblo de allá abajo. Y bueno, aparte no solo se tocaba joropo, también se tocaba paso doble, ese señor compuso valses también, etcétera. Y es un joropo que se toca, o sea, la técnica de la bandola es muy rara porque aparte se toca con una pajuela se puede hacer de carey o de tacho de ganado, pues. Y es una sonoridad específica y tal. Entonces, lo que yo he podido notar es que, claro, es como un cruce ahí medio extraño entre el, no medio extraño, o sea, bien interesante, entre el llanero y el
1: Claro,
0: central.
1: está en el límite de
0: Sí,
1: Miranda
0: entonces,
1: y
0: por ejemplo.

O sea, hay un momento que le llaman requisito, que pasa por la Guadina, o puede pasar por, ay, ¿cómo es que se llama? Yacuazo, entonces pasa por el encierro y llegar a Corrillo, entonces la bandola tranca. Entonces, la melodía es.

bueno, etcétera. Entonces, eso es bellísimo. Está obviamente el joropo oriental, que eso es un joropo muy arrastrado. El cuatro va muy arrastrado porque entendemos que por ahí llegó la colonización. Entonces, esa gente tocaba su guitarra flamenca y tal, y tocaban timple, perdón. Entonces, yo he escuchado que el maestro Gualberto dice que él toca como toca, porque en Carúpano habían canarios. Entonces, el tiple canario se toca de una manera arrastradísima, o sea, en el sentido de que la mano se arrastra por las cuerdas. Entonces,

0: etcétera. Bueno, el joropo andino, hasta donde yo tengo entendido, no hay gran diferencia entre el llanero, sino es como mucho más tranquilo, ¿no? No sé. Como un vals poco rápido.
1: Y con el tour del joropo hacen eso, hacen un recorrido musical.
0: Sí, pasamos por el guayanés a cargo del maestro Alfredo Gutiérrez. Después nos vamos al andino, encargado del maestro Manuel Araque. Que ojo, el andino se hace con violín. Ajá. Pero el Manuel Araque, al ser andino, extrapoló ese repertorio y melodía y tal a la mandolina. Pues,
1: ok,
0: hacemos joropo llanero, encargado de

0: David Fayola, que él es un personajazo, en el buen sentido, porque él es un chamo que es patinetero, como rapero y tal, muy urbano.
1: Y toca cuatro...
0: Y toca bandola llanera.
1: Imagínate.
0: Súper, ¿cómo se dice? Súper
1: criollita. Como dos mundos que parecieran como distantes, ¿no?
0: Sí, no, él es como la dicotomía andante.
1: Y, qué fino.
0: Y bueno, a ver, el joropo guaridero encargado del maestro Andrés Rivero. Y yo creo que... Ah, bueno, el joropo oriental... El joropo oriental a veces, eso es bien interesante, porque se hace con mandolina. O sea, en el tour del joropo, o sea, si se hace con mandolina, la toca Alfredo Gutiérrez o en Manuel Araque también. Pero, por ejemplo, en la zona montañosa de Sucre, se toca con acordeón. Hay gente que le dice cuereta. Yo genuinamente estoy en este momento de mi vida, no sé cómo decirle, si cuereta o acordeón. Pero bueno. Entonces, también se toca con, ellos le llaman sinfonía a la armónica.
1: La armónica.
0: Sí.
1: En el sur también le decían, mi abuela le decía así.
0: Sinfonía. Sinfonía.
1: Ah, qué interesante. Conocí esa palabra, sí. De hecho, yo, cuando estuve más grande, me referí a una sinfonía y la gente me decía como, no sabía de qué estaba hablando.
0: No, no. Entonces, y en Carúpano se toca con bandola. Entonces, el acordeón y la bandola oriental la toca Andrés Carpalla,
1: okay,
0: que es un maestro también. A él no le gusta que le digan maestro, pero para mí es un gran maestro. Alfredo también toca la armónica y bueno, eso, ¿no? Aparte canta.
1: Entonces, quien presencie un espectáculo, por decirme, de lo que hace el Tour del Oro, puede haber
0: de todo, sí,
1: una variante de música nacional,
0: no,
1: tradicional.
0: No hacemos... O sea, del 100% del concierto, el 97% es joropo, porque claro, se llama el Tour del Joropo. Sin embargo, también nos hemos abocado a mostrar otros géneros, pues, que si bien son populares y que todo el mundo conoce, entre comillas, no todo el mundo escucha, ni está acostumbrado a escuchar. Por ejemplo, el vals, por ejemplo, el paso doble, la polka calipso, por ejemplo, entre el porro. El porro que es como muy andino, o la guaracha también. El Manuel se lanza sus porretos finos.
1: Mira, chamo, ya estamos como sobre el final. Me gustaría hacerte una pregunta, como sin ponernos muy serio, pero ¿qué crees tú que rol le toca a los jóvenes de tu generación en función de la música tradicional venezolana?
0: Oye, genuinamente, esto puede ser un poco fuerte, pero yo siento que hace falta mucha identidad venezolana. Yo pienso que está demasiado bien incluir el 4 en otros géneros latinoamericanos o del mundo, pues, en general. O sea, yo apoyo al cuatrista que quiera tocar música árabe con el instrumento. Y eso está perfecto, porque es verdad, el 4 tiene unas bondades infinitas como instrumento. Y la música es música, o sea, uno puede tocar lo que sea con el 4. Pero sí pienso que se tiene que querer más nuestra música. Yo considero que no es lo ideal que un cuatrista pueda tocar todos los estándares de los Real Book de jazz, pero no pueda acompañar un gabán llanero. Eso es lo que yo pienso. Y bueno, o sea, yo pienso que todo tiene que ser un proceso. El sonido del 4 nace de un repertorio específico. Yo no considero que todo el mundo tenga que saberse todos los ritmos venezolanos como el maestro Javier Marín, porque ni siquiera yo me lo sé, pero sí conocer, pues sí conocer y querer lo nuestro, que eso es lo más importante, querer lo nuestro.
1: ¿Viste? Luis, ¿con quién te gustaría tocar que no has tocado todavía?
0: Lilia Vera, por ejemplo. Lilia Vera, no he tenido el placer de tocar con ella. De acompañarlo. A ver, púnchale. Es que gracias a Dios he tocado con mucha gente con la que soñé en algún momento tocar.
1: Mira,
0: ¿dio eso? Sí, no, en verdad yo he sido un chamo súper bendecido. En verdad, sí, súper bendecido. A ver, Lilia Vera. Cuye.
1: Bueno, no te voy a poner un compromiso. Pero le haremos llegar el mensaje a la maestra Lilia.
0: Oye, amén. Ah, no, bueno, claro, Gualberto Ibarreto. No he podido tocar con el maestro Gualberto. No he podido. Bueno, claro, hay unos que son como más mainstream, ¿no? Que sí, Armando Martínez, obviamente, Reinaldo Armas, todo eso, yo, claro, con todos ellos yo quisiera tocar en algún momento. Hay gente con la que yo quisiera tocar, pero no, nunca se podrá porque ya murieron. O sea, yo desearía que el Morocho Fuentes, Remigio Morocho Fuentes, reviviera para poder yo tocar con él. O Aldemaro Romero, por ejemplo, etcétera. No sé, el maestro Willy Mayo, Hernán Gamboa, pero bueno, eso como que eso no va a pasar nunca.
1: Bueno, puedes hacer alguna, aprovechando ahora la tecnología, acompañar música que ya está grabada de ellos y una experimentación. Hay gente que se ha hecho eso y ha tocado con músicos que admiraron o que ya no están y bueno, que es una experimentación ahí también como para darse un gusto personal.
0: Sí.
1: Luis, te agradezco mucho que hayas venido a sentarte con nosotros, a contarnos, a mostrarnos tu trabajo y nada, nos gustaría que hasta para el final te despidieras con
0: algo.
1: Sí, con algo. Antes le digo a todas y a todos ustedes que es un placer acompañarlos cada sábado en punto de las 8:30 en este espacio de laiguana.tv que está hecho para conocer a la gente que representa lo positivo de ser venezolano. Muchas gracias por estar con nosotros. 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Muchas gracias, hasta el próximo sábado, chau.

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3: Saludos cordiales, bienvenidos, bienvenidas al podcast de economía y petróleo de laiguana.tv. Un escenario optimista es pintado diversos sectores respecto al desempeño del 2026, ya culminado los primeros cuatro meses de este año, que comenzó con un verdadero trauma, porque no hay que olvidar que el 3 de enero hubo una agresión militar de Estados Unidos contra Venezuela, en la cual resultaron más de un centenar de personas asesinadas en el marco de esta operación militar y secuestrado el presidente Nicolás Maduro y su esposa, la diputada Cilia Flores. De allí se han derivado una serie de acciones, pero quizás el tema más relevante para la inmensa mayoría de los venezolanos, tanto en el territorio como fuera de él, es el tema económico. Hace algunas semanas, el Programa de Naciones Unidas para el Desarrollo, que realiza informes trimestrales del desempeño macroeconómico de Venezuela, publicó su resumen del 2025, en el cual coincide en muchos elementos con informaciones que hace algunos días daba el presidente del Banco Central, las que ha dado el vicepresidente sectorial de Economía y Finanzas, Calixto Ortega, ahora designado gobernador de Venezuela ante el Fondo Monetario Internacional, y las que los pronósticos que han dado otros sectores. ¿Tan buena está la cosa? De eso vamos a conversar con nuestro invitado. ¿De qué se trata? Es de un economista e investigador social, Luis Enrique Gavazuc, que nos ha acompañado varias veces aquí en el análisis. ¿Cómo estás?
4: Muy bien, Esther, gracias por la invitación y bueno, un saludo a la prestigiosa audiencia de laiguana.tv.
3: Bueno, estuvimos conversando sobre este informe que hizo el Programa de Naciones Unidas para el Desarrollo, el PNUD en Venezuela. Creo que es un informe apegado a los números, en principio me gustaría comentar eso, que hacen análisis en base a lo que ven en el desempeño del país, sin esos apegos que hacen algunas firmas, que unas que quieren pintarnos Narnia o Valinor y otros que vamos dirigidos al apocalipsis, que nos acercamos al sol y nos estamos quemando, ¿no? Ni un extremo ni otro, pero hay una realidad con sus matices. ¿Qué viste en el informe del PNUD?
4: Sí, Esther, miren, en el informe del PNUD hay varias cosas interesantes que destacar, ¿no? Lo más relevante es que reconoce las cifras macroeconómicas más significativas que ha venido, bueno, anunciando y ratificando el gobierno bolivariano sobre el desempeño de la economía venezolana, sobre todo en términos de producción. El informe del PNUD reconoce un crecimiento muy significativo del Producto Interno Bruto en el año 2025, con un cierre de más de 8% de crecimiento interanual, como ya lo había afirmado el gobierno nacional, de los cuales el PIB petrolero representó más del 15%, mientras que el PIB no petrolero creció en poco más de un 6%. ¿No? Lo cual indica la realidad económica estructural de nuestra economía de que siempre va atada muy fuertemente al motor petrolero, pues el motor hidrocarburos, ¿no? Pero bueno, aparte por supuesto de pintar el cuadro que todos conocemos, un repunte muy importante de la inflación en el año 2025, que para nadie es un secreto, cerrando a nivel de diciembre anualizado en un 475% de inflación respecto a 2024. Y otro elemento muy importante que destacar es la coincidencia del Programa de Naciones Unidas para el Desarrollo al reconocer que la producción petrolera venezolana, el volumen de producción petrolera, superó el millón de barriles diarios en el año 2025, ¿no? Cerrando en un promedio de 1.080.000 barriles diarios. Una cifra muy importante porque además reconoce que eso es el resultado de 5 años consecutivos de crecimiento de la producción, del volumen de producción petrolera en Venezuela desde el foso del año 2020, producto de la confluencia, además de toda la situación económica de la pandemia por COVID-19, que llevó, bueno, a menos de 500.000 barriles diarios la producción petrolera venezolana, ¿no? Pero hay algo muy interesante, Esther, que ver allí, que es el tema de la relación entre el volumen y el valor de las exportaciones petroleras,
3: ¿no? Eso es bien interesante destacarlo.
4: Sí, está muy claro en el informe del PNUD que, a pesar del aumento en el volumen, el valor de las exportaciones petroleras en el año 2025 cayó significativamente en relación a 2024. Uh-huh. Y esto se debe, bueno, hubo un valor total aproximado de alrededor de 14 mil y tanto millones de dólares por exportaciones petroleras, de ingresos por exportaciones petroleras a lo largo del año 2025.
3: En 2024 fue de 15.998 millones de dólares.
4: De dólares.
3: Pero en el año 2025, aunque exportamos más, fue menos lo que ingresó a las arcas.
4: Fue menos lo que ingresó.
3: Son 14.713 millones de dólares.
4: Exacto. Y eso se debe a que siempre una cosa es la producción y otra cosa es el precio al cual tú logras vender esa producción, ¿no? En el año 2025 el PNUD lo atribuye a dos factores fundamentales: la caída de los precios internacionales del petróleo en comparación a 2024, ¿no? Fueron en torno a 60, 70 dólares el barril durante 2025.
3: Tomando, ¿no?, en cuenta que estamos hablando de los precios marcadores.
4: Claro, los
3: porque
4: marcadores.
3: Porque el precio de la mezcla venezolana más vendida, que es el Merey 16, siempre está un 10%, un 7% por debajo del precio marcador.
4: Claro, está por debajo de los marcadores como el West Texas Intermediate
3: o el Brent. Incluso por debajo de la cesta OPEP en promedio.
4: Incluso por debajo del marcador OPEP promedio, debido a la calidad del crudo, a la densidad del crudo, porque la cesta, el crudo Merey venezolano, es una mezcla que lleva carga de crudo pesado, ¿no?
3: Así es.
4: Muy denso. Entonces, eso hace que disminuya un poco el precio, pero además se le suman los descuentos, producto de las sanciones, del
3: de
4: bloqueo,
3: las triangulaciones, ¿no?, que había que hacer, porque digo yo que había, ¿no? Uh-huh. Me imagino que ya no hay, pero vamos a suponer que ya no hay, pero en todo caso, durante todos estos años ha habido que hacer, desde un trasiego de petróleo de un buque a otro en alta mar, apagar los GPS de los barcos, hacer triangulaciones para poder tocar hasta dos puertos más para poder exportar petróleo. Exacto. Producto de las restricciones aplicadas por el gobierno de Estados Unidos, que francamente yo no hace y haciendo una disrupción del tema principal que nos convoca, hace unos días llegaba el primer vuelo de American Airlines nuevamente a Venezuela y el señor Trump publicaba una post en una red social propia que tiene diciendo que ay, que bueno que llegaban, pero bueno, chicos, si fuiste tú el que los prohibió.
4: Claro,
3: prohibió los vuelos hacia Venezuela.
4: Sí.
3: Y está como el cuento de con Irán, o sea, tú abre el estrecho de Hormuz, no lo voy a abrir. Yo tengo derecho a estar aquí. Bueno, entonces yo bloqueo el estrecho de Hormuz. ¿Entendimos o no entendimos? Yo no entiendo.
4: Sí, no, ahora el objetivo de la guerra contra Irán principal es abrir el estrecho de Hormuz, siendo que el estrecho de Hormuz estaba abierto desde antes de la guerra, ¿no? Y fue por culpa de la guerra que él inició que el estrecho está cerrado. Entonces, muy típico de Estados Unidos, ¿no? Inicia guerras, destruye países y luego va con la reconstrucción de esos países, diciendo que gracias a Estados Unidos esos países han mejorado, ¿no? O sea, primero los destruye, ¿no? Y luego los reconstruye y ahí es donde haces el gran negocio.
3: El gran,
4: ¿no?,
3: negocio. Pero volviendo al tema que nos ocupa, este desempeño macroeconómico, que me parece importante explicarlo porque es el marco de referencia en el que se mueven nuestras preocupaciones más cotidianas, como el consumo, el nivel de los salarios y de las bonificaciones, la producción nacional. O sea, ahí creo que ese es el marco que le hace referencia a todo esto, ¿no?
4: Correcto, Esther. Bueno, retomo el valor de las exportaciones petroleras, porque es muy importante. Y no solamente es el precio al que logras venderlo, ¿no?, sino que algo que me llamó la atención, que el PNUD, siendo un organismo multilateral como es, reconozca el efecto tan negativo que tiene el bloqueo naval estadounidense en el cuarto trimestre de 2025, que determinó restricciones logísticas, restricciones al transporte y a las exportaciones de petróleo venezolanas, que dificultaron que se obtuviera un mayor ingreso por exportaciones petroleras a lo largo de 2025, ¿no? De hecho, el cuarto trimestre de 2025 fue el de peor desempeño de todos, tanto en precios como en la posibilidad de poder colocar el producto, de poder vender el producto. No es que haya disminuido el volumen de producción petrolera, que sí sabemos que disminuyó a raíz de los sucesos más severos del bloqueo, porque se colapsó la capacidad de almacenamiento de petróleo, no había manera de sacar
3: de pagar pozos, porque ya ni había dónde almacenarlo. Exacto. Y los buques, pocos buques que se arriesgaron en el último trimestre del año pasado a venir a Venezuela a buscar petróleo, pues o quedaron fondeados cerca de Venezuela o no llegaron a cargar petróleo. Entonces se desplomó la producción.
4: Exactamente, hubo que desplomar la producción, que luego afortunadamente tuvo un rebote a nivel de febrero, marzo, y ya estamos ubicándonos en torno, o sea, manteniendo el nivel al que habíamos llegado de 1.1 millones, incluso por encima, acercándonos a 1.2 millones de barriles, ¿no? Pero es importante tomar en cuenta esto, es decir, todo va a depender, digamos, el volumen de exportaciones que logre Venezuela petroleras en este año 2026, va a depender no solo del volumen, sino principalmente del precio al que logre colocarlo, y luego una variable que el propio PNUD introduce como un determinante fundamental de si ese ingreso petrolero va a traducirse o va a repercutir en bienestar social, no inmediato para la población. El PNUD lamentablemente pronostica que no va a ser así, y no va a ser así porque el ingreso petrolero, el propio PNUD con esa misma claridad, así explícitamente lo menciona en su informe, hay una variable determinante que es el

0: control que ejerce Estados Unidos sobre el flujo de divisas de las ventas de petróleo venezolano, que las controla a través de cuentas del Tesoro en los Estados Unidos de América. Y que aun cuando pronostica un salto de más del 50%, de alrededor del 50%, en el valor de las exportaciones petroleras en 2026 en relación a 2025, ellos pronostican alrededor de 22.600 millones de dólares por exportaciones antes de la escalada de los precios petroleros producto de la guerra contra Irán. Entonces, o sea, que eso debería todavía llevar a pensar que Venezuela puede tener con su 1.100.000, su 1.200.000, 1.300.000 barriles diarios de producción en este año 2026, podría superar los 30.000 millones de dólares en ingresos por exportaciones, dado los altos precios petroleros y dado que ya, tras la normalización y flexibilización de las medidas coercitivas unilaterales en contra de la industria petrolera venezolana, ya el petróleo venezolano no se vende con el descuento producto de esas restricciones al que solía venderse. Y es comercializado normalmente, bueno, en los mercados internacionales.
1: No es con ese descuento, pero sí con descuento.
0: Claro,
1: no es el descuento tan grande que tenía por las condiciones en las que había que venderlo. Bueno, los compradores tratan de sacar ventajas. O sea, si sean hermanos tuyos, no van a perder.
0: Correcto.
1: Y para el comprador ganar es comprar más a menor precio. Mientras que para ti como vendedor es lo contrario, ¿no? El punto de equilibrio se alcanza en la negociación.
0: En la negociación, es correcto. Pero bueno, pero todo haría pensar que dada esa normalización, pues debería haber un boom, un salto cualitativo importante en el valor de las exportaciones petroleras venezolanas en este año 2026, ¿no? Pero a pesar de ese incremento que el propio PNUD reconoce que va a haber, aún así considera que no va a permear inmediatamente en el bienestar social, porque el Estado no va a poder, el gobierno no va a poder, digamos, canalizar o redirigir ese ingreso rápidamente a través de la ejecución fiscal del gasto público, sobre todo el gasto corriente, ingreso integral de los trabajadores, este modelo de inclusión social, subsidios directos e indirectos, etcétera, todo el Estado de bienestar social bolivariano. Porque depende de las decisiones de Estados Unidos sobre ese flujo de divisas hacia Venezuela, ¿no? Entonces uno se pone a pensar y dice, bueno, ¿cómo va a ser el gobierno bolivariano para manejar esa situación? Yo pienso que lo ha venido manejando diplomáticamente de una manera muy inteligente y muy certera. Considero que hay fuentes alternas de ingreso de divisas, aparte del ingreso petrolero y minero, específicamente de oro, que es donde Estados Unidos está ejerciendo esa especie de
1: control. Bueno, ya abrieron los ojos, digamos, hacia o miraron hacia el tema de los minerales estratégicos, de los minerales raros. Ya hay un memorándum de entendimiento, claro, de un memorándum de entendimiento a un contrato, una concesión de explotación con todas las de la ley. Hay un trecho que caminar.
0: Claro, y aparte de eso hay un trecho desde la firma del contrato firme a la ejecución de las inversiones, y de ahí hay todo un trecho de maduración de la inversión que puede tomar años, ¿no? Fíjate que, por ejemplo, la explotación del gas en los contratos que ha hecho, si no me equivoco, Eni,
1: ya, porque ya, ¿no? Eni tenía, hay que decirlo, tenía presencia en Venezuela y estaba en ese trabajo, lo que va a ampliar su participación, igual que Repsol decidió ampliar su participación. Pero fíjate que Chevron no ha dado ese paso, y Chevron habló sí de aumento de producción, pero ¿dónde está? Incluso, si yo no entendí mal, hay una negociación en la cual uno de sus bloques ha sido cedido a otra empresa. ¿Ah, sí?
0: Sí, es correcto. Chevron, y vale decir, todas las grandes petroleras estadounidenses, porque las grandes petroleras europeas occidentales sí están firmando memorando de entendimiento y contratos, no solamente en petróleo, contratos de producción y exploración, sino también en gas, que es muy importante, ¿no? Incluso, bueno, vamos a mencionarlas, pues Shell, BP, ¿no? Rexol, Eni.
1: Y hay unos dos o tres fondos de inversión que han, ya han venido a Venezuela y han firmado memorándum de entendimiento.
0: Exactamente.
1: Entendidos como fondos de inversión, un, digamos, un grupo de empresas o de organizaciones que se ponen de acuerdo, se coordinan para hacer un, digamos, un pote de recursos para invertir en un determinado proyecto, ¿no? Es un poco lo que se está tratando de hacer con el Fondo Petrolia, que ha tenido bastante éxito en bolsa. Uh-huh. Hay unos proyectos específicos allí que se han, que han servido para captar inversionistas nacionales.
0: Correcto.
1: Y hay otros fondos de inversión. Nos extrañó no haber visto por allí a Limoshiri, un ex directivo de Chevron que también tiene un fondo de inversión. Estuvo el año pasado en Venezuela con un evento de la Cámara Petrolera de Venezuela y ya había anunciado que ese fondo de inversión tenía interés en invertir en Venezuela. Sin embargo, es como extraño que habiendo manifestado esas expectativas antes de esta apertura, pues yo creo que...
0: No, yo lo que creo es que están jugando los grandes fondos de inversión y las grandes corporaciones petroleras estadounidenses a una negociación para tratar de obtener el mayor beneficio posible para ellos en medio de lo que consideran una posición de negociación débil por parte del gobierno bolivariano y de PDVSA en este caso.
1: Que además está mediada por el gobierno de Estados Unidos.
0: Está mediada por el gobierno de Estados Unidos. Sin embargo, no hacia Europa Occidental, que está urgida de solucionar su problema energético, sobre todo a raíz de lo de la guerra contra Irán. Pero además es previsible que este juego de negociación, este juego de póker muy al estilo de la tradición cultural estadounidense...
1: Bueno, ya no está de moda, ¿no? El póker, está de moda el uno.
0: El uno, sí, que sacó Trump, por cierto, todas las cartas que de las que debe salir rápido, ¿no? Y no quedárselas en la mano, pero bueno, ese es otro tema.
1: Y vale otra digresión, es también la guerra simbólica, ¿no?
0: Claro.
1: Y Irán nos ha sorprendido gratamente, sí, para mi opinión, con un tiro en la producción de contenidos, con una contundencia, pero a la vez una finura en las ironías políticas de estos contenidos, estos cortos animados tipo Lego. Hay unas cosas interesantes.
0: Estamos hablando de una civilización y una cultura milenaria que pista mucho a Estados Unidos de tenerlo, ¿no? Son milenios de civilización
1: de
0: y
1: cultura real.
0: Por supuesto.
1: O sea, porque Estados Unidos es un parche.
0: Estados Unidos, al igual que América en general, somos recién llegados
1: a la
0: historia.
1: Pero en el caso de Estados Unidos es más una colcha de retazos.
0: Sí, una colcha de retazos. Es correcto. Es correcto.
1: Nosotros podemos, y va a sonar un poco chauvinista lo que voy a decir, ¿no? Pero los venezolanos tenemos una mezcla, sí, pero de esa mezcla han salido productos culturales propios. Es decir, tradiciones como la Cruz de Mayo, por ejemplo, que hace poco se celebró, es una tradición que no, ni siquiera tiene origen cristiano, tiene origen celta. Pero se combina con unas tradiciones muy de nuestros pueblos originarios que tienen que ver con el momento de la siembra, de hacer ceremonias propiciatorias de la fertilidad de la tierra, etcétera, que existen en todas las culturas, pero que nosotros adquiere un cariz particular. Fíjate que la fiesta de Cruz de Mayo hay en México, hay en Centroamérica, hay en Colombia, hay en Perú, es decir, es común en América Latina, porque los españoles la trajeron como tradición, pero que en cada país adquiere unas particularidades propias y eso es un producto cultural propio.
0: Sin duda alguna.
1: O sea, espero. Pregúntame de...
0: Y si hay algo, digamos, si hay algo propio o muy característico de la cultura estadounidense es el business, es decir, el hacer negocio. Entonces ellos, volviendo al tema petrolero, lo que buscan es presionar, aprovechándose de esa posición que ellos perciben como debilitada, para tratar de sacar el máximo provecho.
1: Mira, por cierto, que a modo de infidencia, en el foro de este año de la Cámara Petrolera de Venezuela, que estuvieron las grandes empresas, Y estuvieron, por supuesto, los empresarios nacionales. El comentario en los pasillos era el interés que tienen, sí, las empresas grandes extranjeras de invertir aquí, pero a través de socios locales. O sea, no van a traer equipamiento y van a traer personal, y algunas están abriendo oficinas aquí todavía de manera muy tímida, como observando cómo está la cosa, pero están buscando a las empresas nacionales afiliadas a la Cámara, por ejemplo, para que sean las que se echen al lomo, por decirlo así, la operatividad de los proyectos.
0: Claro, acuérdate que las grandes van a ir a buscar principalmente exploración y producción, pues de nuevo, desarrollo de nuevos campos, ¿no? Greenfield y todo eso, ¿no? Pero acá en Venezuela tenemos decenas de miles de pozos petroleros de crudo mediano, incluso liviano, que pueden ser recuperados tranquilamente con procesos de recuperación secundaria, terciaria, y es como que el objetivo más inmediato para obtener producción a corto plazo, corto o mediano plazo, con una inversión relativamente modesta. Y ese segmento es del interés sobre todo de la pequeña y mediana empresa petrolera y de servicios petroleros estadounidense y de acá a nivel nacional, que están tendiendo puentes muy interesantes. Ha habido ya varios encuentros de negocios entre petroleros venezolanos de pequeña y mediana capacidad con petroleros venezolanos y fondos de inversión que buscan ese tipo de inversiones no gigantescas como la que puede representar Shell, Conoco o Chevron, sino de mucho menor escala, pero que son muy beneficiosos para las cadenas de valor y el desarrollo del capital nacional, muy importante en el sector petrolero. Pero el hecho es que mientras las grandes lo están pensando y están tratando de obtener nuevas reformas a la ley ya reformada de hidrocarburos, nuevas prebendas, etcétera, bueno, pues las pequeñas y medianas
1: están tocando una frase que hubiera usado cualquiera de nuestros padres, nuestros abuelos, pero no creo que sea conveniente repetirla. Porque ¿qué más quieres, mamá?
0: Exacto, o sea,
1: ¿qué más quieres?
0: Al cielo ibas llorando, ¿no? Sí,
1: sí, esa
0: no,
1: pero es mucho yo, más decente que la que a mí se me ocurrió.
0: No, y además, Esther, date cuenta que como todos los pronósticos, incluso Wirth, el de Chevron, ya pronostica que los precios petroleros este año
1: siguen sobre
0: las tres cifras. Y para el 2027 todo va a depender de si Irán conserva el control permanente, definitivo del estrecho de Hormuz y comienza a cobrar peaje. Eso va a encarecer completamente.
1: Ya lo está haciendo. Y de hecho esa es ahora la pataleta del señor Trump respecto a la situación allí. Correcto. Y de allí deriva que después de que Estados Unidos le pedía a Irán que abriera el estrecho de Hormuz y permitiera el libre tránsito, entonces ahora Estados Unidos bloquea al estrecho de Hormuz para pedirle a Irán que desbloquee el estrecho de Hormuz. ¿Me entendieron, no?
0: El caso es que en todo ese galimatías, Venezuela queda en una posición muy, muy favorable, muy estratégica para atraer inversiones masivas. Y bueno, mira, ok, los interesados a la final son ellos.
1: Ahora, yo quisiera, ayer observaba una entrevista que le hicieron a Miguel Pérez Abad, un buen amigo que también ha estado aquí en este espacio, y él insistía en que si bien hay razones para ser optimistas, no creo sobre expectativas, ¿no?
0: Correcto.
1: Todo esto de lo que estamos hablando de inversiones, no es que el mes que viene, no es que el trimestre que viene se van a ver los resultados, se van a ir viendo las concreciones.
0: Correcto.
1: Pero que el cash, por decirlo así, el efectivo, comience a circular en la economía venezolana con compras de equipo, con traídas de material, con contratación de personal, va a tardar todavía un tiempo, claro, tanto en el sector petrolero como en el sector minero y por ende en todos los sectores de servicios que están conexos a toda la actividad minera y petrolera. Sin embargo, haciendo esa salvedad, ¿qué visión tienes? ¿Crees que es demasiado optimista decir que el 2026 va a ser un mejor año que el 2025?
0: Mira, es difícil saberlo, Esther, porque como te digo, todo depende del control del flujo de divisas.
1: Sobre todo en términos de que ese bienestar social se sienta, porque cada vez que hablamos aquí del crecimiento por 20 trimestres consecutivos, del crecimiento de las exportaciones no petroleras, del crecimiento de las exportaciones de la producción petrolera. La gente nos pregunta en YouTube, bueno, pero ¿dónde está ese dinero? Que yo no lo veo, no lo siento en mi bolsillo, no lo siente nadie. Ya va, es que lo mostraba de una manera muy clara en una gráfica el vicepresidente de Economía, Calixto Ortega, cuando decía el Producto Interno Bruto de 2025 es la tercera parte de lo que fue el Producto Interno Bruto del 2012, aunque hayamos tenido 20 trimestres de crecimiento, porque hay que recordar cómo cayó el Producto Interno Bruto de Venezuela.
0: Correcto, fíjate, Esther, por supuesto que permea hacia el pueblo y hacia el bolsillo del venezolano. Cuando tú me hablas de un incremento de $240 mensuales en ingreso mínimo integral, aun cuando no sea salario base, que ese es un tema que tiene que ver es con la retroactividad de las prestaciones sociales,
1: ¿no? Fundamentalmente, prestaciones sociales. No solo, pero fundamentalmente.
0: Pero $240 es lo que en este momento va a ingresar el trabajador. Y además, de acuerdo al anuncio que ya ha hecho el Banco Central de Venezuela, con una disminución de la inflación en el mes de mayo a un dígito mensual, ¿no? Cuando ahorita está en dos dígitos todavía. Entonces, uno se pregunta, bueno, se logra mitigar el impacto inflacionario. La única explicación es porque el Estado cuenta ya, el gobierno ha previsto cuáles son los recursos con los cuales va a financiar ese incremento del ingreso del trabajador. Probablemente haya más incremento conforme transcurra el tiempo, en función de ir acercando el salario, digamos, el ingreso mínimo integral de los trabajadores en Venezuela al promedio actual del salario mínimo en América Latina y el Caribe, que es de $400 mensuales, ¿no? Yo pienso que $240 todavía está muy por debajo de ese promedio, pero está mucho más cerca ahora de lo que estaba en 2025, ¿no? Entonces es importante tener eso muy en cuenta. Y además, es como lo que hablamos de volumen y valor, o sea, son dos variables que hay que tomar en cuenta aquí. No es solo el ingreso que tienes, sino que además cuál es el costo de la vida, ¿no? Porque si la inflación se destapa demasiado, no importa cuánto te aumente el ingreso mínimo, igual se te va a volver saliado. Entonces, son las dos cosas que debes llevar en un equilibrio.
1: Son unos equilibrios bien complicados en una economía que tiene unas fallas estructurales, pues, que no podemos culpar solo al gobierno, solo al petróleo, solo. No. Esto se ha venido configurando durante décadas y creo que hay unas señales interesantes de un cambio de modelo, de paradigma de trabajo. Entre otras cosas, bueno, el reconocimiento del sector empresarial privado de que tiene que trabajar con el gobierno.
0: En forma muy significativa.
1: Ni manejar al gobierno, obviamente, pues los empresarios, como el propio gobierno también, tienen unos intereses determinados y presionan a favor de sus propios intereses. Yo no creo que eso es legítimo, digamos, en toda negociación. Pero en el pasado lo que vimos no fue eso, sino fue ponerle el platico aquí al, como dijo una vez Kuczynski, no, al perrito dócil para que venga a comer.
0: Claro.
1: Ni tampoco vamos a tumbar al gobierno como lo hicieron con Hugo Chávez, efectivamente, y como lo intentaron hacer con Nicolás Maduro.
0: Así mismo, ¿eh?
1: Sino, bueno, mira, yo no estoy completamente de acuerdo con esta gente, pero ellos son el gobierno y yo me voy a sentar con ellos a negociar unas condiciones que beneficien al país, porque también me benefician a mí beneficiando al país.
0: Claro, fíjate, Esther, que no hay que confundirse en cuanto a eso, en términos de salario, ingreso, en relación a que, porque hay una matriz, ¿no?, de que el empresariado privado, el capitalista, el patrono empleador es el que se favorece manteniendo un salario mínimo írrito, ¿no? Bonificando el salario, etcétera. No es así. El que se puede ver gravemente perjudicado con el tema de la retroactividad de las prestaciones es la pequeña y mediana empresa venezolana, que, como en toda economía moderna, es la responsable del 80% o más del empleo formal en la economía. Entonces, las grandes empresas que son las que menos empleo generan, son las que menos impacto tienen con el problema de la retroactividad de las prestaciones. Entonces, una gran empresa, una gran corporación, un gran grupo empresarial puede encajar tranquilamente el tema de la no bonificación del salario. El problema es no llevar a la quiebra a una infinidad de pequeñas y medianas empresas que son las que formalizan el empleo en Venezuela y determinan el bienestar social que haya ese
1: ahí beneficio. Entramos en un tema que sería espinoso. Yo te invitaría a que lo debatiéramos también con, inclusive pudiéramos hacer aquí, hace tiempo que no hacemos unos debates sobre el tema de la ley del trabajo, y los puntos fundamentales de este debate son las prestaciones, claro, la estabilidad laboral o inamovilidad laboral,
0: correcto,
1: y el tema de incluso de la jornada de trabajo se ha planteado también como parte de este proceso. Pero fíjate, yo quería hacer un comentario y quería tu reflexión al respecto, porque estos días tuve la oportunidad de conversar con el diputado Rodolfo Sanz, que aunque es abogado, pues siempre ha tenido un gran interés por el estudio de los temas económicos, sobre todo desde la perspectiva marxista. Este 5 de mayo, nuestro Karl Marx, y digo nuestro porque yo siempre me he considerado comunista, y lo vuelvo a decir, pues yo sí me considero comunista, no me avergüenza decirlo aquí y en ningún escenario. Pues cumplió 208 años el 5 de mayo de su nacimiento, quizás el pensador más influyente en el área económica, pero filosófica y política también. Y Rodolfo Sanz, a propósito de esta conversación del salario, me decía, bueno, pero es que el salario y las prestaciones son en realidad un ahorro. Las prestaciones son un salario que el patrono no te está pagando. Parte del plus valor que adquiere el empresario se retiene en forma de prestaciones en unas cuentas que, según la ley del trabajo actual, deben estar en un fideicomiso. Es cierto que la devaluación, la reconversión monetaria ha devaluado y ha convertido en saliagua eso, pero si este mecanismo, que está pensado como un mecanismo de ahorro para el futuro del trabajador, se elimina, se sustituye, puede haber una propuesta diferente para que se mantenga el principio de un ahorro para el trabajador, de un pensar en el futuro.
0: Mira, lo más importante para eso, hay varios criterios, ¿no? Pero yo soy del criterio que todo depende de la productividad, ¿no? En la medida en que la economía venezolana sea productiva, en esa misma medida el salario real de los trabajadores,
1: ese cuerpo, Jesús Farías,
0: puede aumentar, ¿no? Sí, es un tema que Jesús Farías ha sostenido, pero que además, mira, fíjate que acá ahora tenemos manifestaciones en las calles, protestando por y exigiendo aumento de salario, etcétera. Pero el venezolano siempre se ha caracterizado por corta memoria. Si tú recuerdas los peores años de la hiperinflación, que acabamos de salir de la hiperinflación, pareciera que a mucha gente se le ha olvidado el horror que representaba vivir en hiperinflación. Al punto tal de que yo recuerdo cómo la misma gente que hoy veo manifestando, exigiendo que se aumente el salario, salían a criticar sí, horriblemente al presidente Maduro porque aumentaba el salario, porque decía, no, pero ¿cómo se te ocurre aumentar?
1: Así que los trabajadores comenzamos a rezar, claro, porque a rezar Maduro porque no se le pudiera aumentar
0: el salario. Claro, porque inmediatamente la inflación duplicaba o triplicaba el aumento desde que se hacía el anuncio, incluso si se hacía el día antes de que se ejecutara la asignación del aumento. Entonces, ese es el tema contra el cual luchamos acá en Venezuela. Nosotros somos un país, una economía hiperdependiente de importaciones, y por lo tanto el sector externo es el que determina los niveles de inflación. En la medida en que hay flujo de divisas, en la medida en que hay exportaciones, en esa misma medida nosotros podemos satisfacer las importaciones. Ese tema de dependencia económica es un tema estructural, y es un tema que solamente se supera con ciencia y tecnología propia, con estándares industriales, con industrialización, cosa que nunca se ha logrado desde que Ulla Petri hablaba de la siembra del petróleo, y desde que, bueno, los economistas del siglo pasado, estructuralistas como Massa Zavala, etcétera, hablaban del fenómeno del crecimiento sin desarrollo. Es decir, Venezuela siempre ha tenido la tendencia a exhibir un gran crecimiento, incluso a veces de país de primer mundo, pero manteniendo unos niveles de desarrollo de segundo y de tercer mundo, ¿no? Entonces, ese es el gran dilema de nuestra economía.
1: Vamos a recordar con números, porque aquí la inteligencia artificial ayuda mucho para esto, ¿no? Entonces, bueno, le preguntamos justamente por los aumentos salariales desde el 2018 y los porcentajes de aumento que hubo. Uh-huh. Ahorita le hacemos la pregunta de cuánto fue la inflación en esos mismos momentos para que ustedes puedan comparar. Pero
0: fíjate, Esther, para decirte algo aquí en relación a lo de la productividad del salario. En Francia, en 1968, un gran debate nacional y los grandes sindicatos franceses llegaron al acuerdo y exigieron que se indexara el salario mínimo en Francia, pero no como se piensa en la indexación acá en Venezuela, que es una indexación a la inflación o a la canasta básica de bienes, ¿no? Que se indexara a la productividad de la economía, es decir, al Producto Interno Bruto Real de la economía francesa. Y de esa manera, si el Producto Interno Bruto Real aumentaba, en un año el salario mínimo tenía que aumentar en proporción indexado al aumento de la producción de la economía. Y eso es muy... Es decir, cuando tú hablas de indexación del salario, tienes que indexarle a la producción de la economía, porque si lo indexas a la inflación o lo indexas a la canasta básica, lo que vas a tener es siempre una economía inflacionaria o hiperinflacionaria, ¿no? Entonces, no hay manera que una economía que no tiene elevados niveles de productividad pueda mantener el poder adquisitivo del salario. Lo podrás indexar, lo podrás aumentar, pero la inflación te lo va a comer, ¿no? ¿Y cuál es el motor de la productividad en Venezuela? ¿Cuál es la principal fuente de productividad de la economía venezolana? La industria petrolera. Es decir, La industria petrolera es tan productiva, genera tanto Producto Interno Bruto por unidad de trabajo, escúchame bien, es tanta la productividad laboral de la industria petrolera, una producción gigante, una riqueza gigantesca para muy poco consumo de trabajo, ¿no? Que eso permea y beneficia al resto del trabajo nacional. Por eso se dice que es un motor de la economía y de la productividad. Entonces, bueno, nosotros estamos recuperando ese motor histórico, convencional, estructural, tradicional nuestro, que es el motor hidrocarburos. Ahora se le sumará el motor minero, pero muy importante, y que denota la talla, ya se avisora la talla de estadista de la presidenta encargada, Delcy Rodríguez. Fíjate que hay algo poco anunciado, publicitado, la visita reciente que hizo a Barbados. Uh-huh. Se destacó en muchos medios que hizo unos acuerdos de inversiones de Barbados en hidrocarburos y en gas acá en Venezuela, ¿no? Pero lo más importante es que firmó un acuerdo para que Barbados se convierta en un hub de distribución de exportaciones de alimentos venezolanos, de alimentos, de agricultura venezolana. Lo que indica que el gobierno bolivariano está pensando en continuar el modelo de diversificación productiva, ¿no? De superación del rentismo petrolero, que son los objetivos, y de sustitución de importaciones, objetivos muy importantes.
1: Desde el principio perder. Que estábamos hablando del informe del PNUD, el informe del PNUD de indicadores macroeconómicos de Venezuela en 2025, hace una referencia especial al hecho de o el aumento del porcentaje de exportaciones no petroleras, aunque siguen haciendo un aumento incipiente, pues no representa escasamente el 10% de las exportaciones venezolanas, pero va indicando que
0: ha sido su nivel histórico, 7%,
1: 10%. Aumentar ese porcentaje es un desafío, ¿no? Y el gran mercado que siempre ha significado el Caribe, no solamente perdón, las islas caribeñas, si lo hablemos de los países caribeños, Colombia tiene una fachada caribeña.
0: Correcto.
1: Toda Centroamérica, México, inclusive. Es decir, es una cuenca común que siempre ha tenido un gran valor para el intercambio comercial, pero que ha estado siempre bajo el peso de la intervención norteamericana en todos nuestros países, ¿no? Correcto. ¿Qué pudiera pasar allí? Pudiera haber, yo creo que hay cosas interesantes. Yo creo que Chávez siempre lo miró así, cuando y tomó la iniciativa con Petrocaribe, por ejemplo, que iba mucho más allá de la exportación de petróleo a crédito para los países del Caribe, de combustible, de colocar productos venezolanos petroleros, sino que iba más allá en una intervención social, en una exportación de productos no tradicionales.
0: Claro. Diversificación productiva.
1: Diversificación
0: productiva. Superación del rentismo petrolero.
1: Es decir, las circunstancias han cambiado, sí, pero la intencionalidad, yo creo que el objetivo sigue siendo el mismo y puede ser desarrollado.
0: Mira, Esther, yo creo que más importante y más significativo estructuralmente para la economía venezolana son las perspectivas de desarrollar y continuar profundizando el milagro agrícola venezolano y el crecimiento de nuestra producción agrícola y nuestras exportaciones agrícolas, que todo el boom que va a tener la industria petrolera y todo eso. Porque, fíjate, estamos en posición idónea con todo este tema de la guerra contra Irán, uno de los sectores más afectados en la interconectividad de la economía global, es el tema de fertilizantes. La

0: Por supuesto, entonces Venezuela tiene ventajas competitivas muy significativas para concretar ese hub, como para ser muy lógico que la presidenta encargada haya ido a Barbados a decir: mira, necesito un centro de distribución en el Caribe para los alimentos que van a ir incrementando las exportaciones venezolanas en el sector agrícola
1: Mira,
0: primario.
1: te agradezco mucho que nos hayas ayudado a mirar este marco de referencia en el que se va a seguir desarrollando nuestra economía este año 2026, Luis Enrique. Yo quería, en el último podcast, los comentarios iban muy dirigidos a criticar los anuncios que se hicieron respecto al ingreso integral, ¿no? Bueno, la presidenta dijo desde un principio, cuando habló del tema, que iba a ser un aumento responsable desde las perspectivas del gobierno, y dados estos números que hemos comentado, pues creo que fue un aumento responsable. ¿Justo, suficiente? No. ¿Pero responsable con las finanzas del gobierno nacional? Sí. Tomando en cuenta que sigue siendo, en este momento, el mayor porcentaje, el mayor empleador del país es el Estado, no es el sector privado, no son los emprendedores. Aquí nos decía hace unas
0: Unitario,
1: semanas,
0: el mayor empleador,
1: sí.
0: digamos, sectorial, pero en realidad el sector privado sigue siendo, pero claro, el sector privado es el micro, pequeño, mediano, es
1: Ajá.
0: el grueso del
1: Sin
0: empleo
1: embargo, no
0: formal en
1: llega
0: Venezuela,
1: todavía.
0: ¿no?
1: Y las cuentas que sacábamos en estos días con Luigi Pizzella, que estuvo por aquí, era que el sector privado está empleando formalmente a unos 2 millones de personas. Y en el sector emprendedor informal, trabajadores independientes, debe haber poco más de 1 millón de personas. Entonces, no está en este momento, no es el mayor empleador del sector privado venezolano, es el mayor empleador del Estado. Pero, por favor, así como se actualizaron las estadísticas del BCE, por favor, el INE, que resucite para que tengamos estadísticas con qué
0: Laborales,
1: hacer comparar,
0: claro.
1: hacer comparaciones. Que resucite el INE, por favor. Enrique, muchísimas gracias.
0: Gracias a ti, Esther. Muy amena y muy interesante la
1: Y
0: conversación.
1: ahora es cuando vamos a tener conversaciones,
0: Si
1: porque
0: Dios
1: este año
0: quiere.
1: está interesante en el tema económico.
0: Totalmente a la orden.
1: Y gracias a ustedes siempre. Leemos con atención sus comentarios en el podcast de Economía y Petróleo. Así que nos encontramos en una próxima oportunidad.
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0: Salud, amigas y amigos de La Iguana Televisión. ¿Cómo están ustedes? ¿Cómo les va? Nosotros, como siempre, muy agradecidos por su presencia, su sintonía y su participación en todos nuestros programas. Hoy vamos a estar conversando con Rigel Sergent. Él es diputado de la Asamblea Nacional y un activista fundamental del movimiento de inquilinas e inquilinos. Vamos a hablar acerca de las reformas legislativas que están planteadas en torno justamente al tema de la vivienda. Yo soy el periodista Clodovaldo Hernández y este es el programa de entrevistas Cara a Cara que hacemos con gran gusto para todas y todos ustedes, siempre persiguiendo el mismo objetivo, que es el de obtener y compartir información política de calidad y con ello contribuir a la formación política de todas y de todos, incluyendo la nuestra, porque la formación política es permanente. Bienvenido, Rigel, ¿cómo estás?
6: Muchas gracias. Bueno, estamos activos trabajando precisamente en el tema de la vivienda, que, bueno, es una de las necesidades básicas para el buen vivir de cualquier ciudadano. Y nos parece importante también que la presidenta encargada haya puesto nuevamente en la prioridad política y social del pueblo venezolano este tema.
0: Justamente quería comenzar por allí, porque en esta nueva Asamblea Nacional que se instaló el 5 de enero, apenas 2 días después de la agresión militar contra Venezuela por parte de Estados Unidos y del secuestro del presidente Nicolás Maduro y de la primera combatiente y diputada también, Cilia Flores, se han venido aceleradamente discutiendo reformas legislativas.

0: legislativa, ¿no? De temas muy importantes como el petróleo, las minas. Ahora se está discutiendo el tema del Tribunal Supremo de Justicia y se ha planteado que hay que hacer también reformas en materia de vivienda. ¿Cuáles serían puntualmente esas reformas que están planteadas?
1: Sí, bueno, existe una cantidad de leyes que están asociadas al derecho a la vivienda. Hay una ley que no es orgánica, pero es macro, que es la Ley del Régimen Personal de Vivienda y Hábitat. Esa hace poco nosotros hicimos una reforma a propósito de la solicitud de la clase trabajadora. Un primero de mayo, la aprobación, el encuentro que estuvo el presidente Nicolás Maduro con la clase trabajadora, solicitaban, bueno, poder tener mayor presencia en las políticas de financiamiento, principalmente con el Banco Nacional de la Vivienda. Esa ley está ya adecuada, ¿no? Pero ahorita, con un poco el planteamiento que ha hecho la presidenta encargada, tiene que ver con leyes que están enmarcadas en el sector inmobiliario, ¿no? Y allí nosotros hemos podido identificar unas tres o cuatro leyes fundamentalmente, ¿no? Uh-huh. Y de la misma forma, también nos hemos encontrado, se han acercado a la Asamblea Nacional, la Cámara Inmobiliaria de Venezuela, que ya le dimos derecho de palabra y estamos a la espera ahora del movimiento de inquilinas e inquilinos, que también han solicitado derecho de palabra como otras organizaciones del Poder Popular. Una de las leyes que rige todo este tema tiene que ver con la Ley de Protección al Deudor Hipotecario. Es una ley que prácticamente rige, bueno, todo este tema de la cartera hipotecaria, el crédito hipotecario, que tuvo una reforma en el año 2007. Yo diría que hay se puede llegar a un consenso, porque podríamos decir que hay intereses encontrados. La persona que quiere una vivienda para habitarla porque no puede acceder al mercado especulativo, y bueno, el sector inmobiliario que tiene una visión lucrativa de la vivienda, ¿no? Y hemos empezado a ver dónde pueden haber puntos de encuentro, ¿no? Hay una solicitud, exigencia de ambas partes, que es, por ejemplo, bueno, queremos crédito, queremos financiamiento para acceder a la vivienda. Y bueno, precisamente esta ley es la que plantea todo el tema de la cartera hipotecaria. Uh-huh. Sabemos que, bueno, por la situación económica, por las sanciones y el bloqueo que nosotros hemos sufrido, bueno, se tomaron unas medidas y una de esas es el tema del anclaje legal, que progresivamente se han venido revisando donde se puede ir abriendo, aperturando, como le dicen también, en los créditos, ¿no? Y se ha visto, por ejemplo, en el sector agroalimentario y principalmente con el tema de los llamados emprendimientos que se vienen dando realmente financiamiento, y se ha visto la posibilidad y lo positivo de eso, ¿no? Entonces, esta ley nos trae, que nosotros está enmarcada en ese mercado inmobiliario y en la posibilidad de acceder a un financiamiento, a un crédito. Yo creo que también allí es importante lo que ha establecido la presidenta encargada de dos fondos soberanos, uno social, y cuando habla del fondo de ese fondo soberano social, habla, entre otros elementos, el tema de la vivienda. Hace poco, en una entrega de vivienda, bueno, planteó cómo se puede repotenciar la gran misión vivienda en Venezuela precisamente con ese fondo. Creo que un elemento importante es no caer, que también lo ha dicho la presidenta encargada, en errores que hemos cometido. Yo recuerdo uno de los programas, creo que se llamaba Programa 8 por el comandante Chávez, que estableció un nivel crediticio, no recuerdo cuánto era en aquel momento, pero por decir cualquier cifra, en ese momento puede decir, bueno, 250 mil bolívares, era el tope máximo del crédito. Bueno, ¿qué pasó con el mercado? Eso se convirtió en el piso del valor mínimo de una vivienda. Bueno, esas son cosas que nosotros tenemos que evitar, pero sí es importante revisar el tema del financiamiento a ambas partes.
0: ¿Y en la actualidad la banca privada está financiando vivienda o no?
1: No, precisamente esa es una de las de ambas solicitudes, tanto de las personas que quieren acceder a un crédito, un financiamiento, como del sector privado, el sector de la construcción también, cómo acceder a ese tipo de crédito. Y bueno, son las cosas que tenemos que revisar. El Banco Nacional de la Vivienda y Hábitat sí estaba dando crédito, pero principalmente enmarcado en la gran misión Vivienda Venezuela, ¿no? Y en casos excepcionales, no masivos, también en el mercado secundario, cuando llegan a la cartera o al Ministerio de Vivienda, casos de interés social. También hay una muy buena experiencia que conocemos en el gobierno de Caracas, el jefe de gobierno Naum Fernández y nuestra almiranta Carmen Meléndez, han logrado dar una cantidad, o mejor dicho, financiar la adquisición de viviendas en el mercado secundario a casos excepcionales que han pasado, por ejemplo, con una situación riesgo de una vivienda que por la lluvia se cayó, se tienen que desalojar, y bueno, la misma familia que tiene esa necesidad busca en el mercado una vivienda muy por debajo del precio de la oferta y la demanda, y cuando eso se logra, bueno, se ha logrado adquirir esa vivienda por la alcaldía de Caracas con la almirante o la jefatura de gobierno con Naum. Tengo entendido también que eso se ha logrado con la alcaldía en el municipio Vargas, en el estado de La Guaira. Uh-huh. Creo que son experiencias que hay que ver, ¿no? Porque pudiéramos hablar de precios acordados por debajo de la oferta y la demanda, y estamos hablando de un financiamiento. Creo que esas experiencias nos pueden ayudar con este primer tema, ¿no? El segundo tema que también ha planteado principalmente la Cámara Inmobiliaria de Venezuela es la revisión de la ley contra la estafa inmobiliaria. Incluso algunos sectores hablan de la derogación de esa ley. Uh-huh. Esa ley fue una ley nueva, no existía. En el año 2010, 2011, fue aprobada en el año 2011. El año 2011 fue un punto de inflexión con respecto a estas leyes. Y planteaba, ¿por qué se hizo? Bueno, porque muchas familias, principalmente de clase media alta, de sectores del este de distintas ciudades, no solo de Caracas, del estado Miranda y de Barquisimeto, también hay muchos casos como este, en Valencia también, hicieron compras sobre ellos, invirtieron, uh-huh. Sí, preventas, ¿no? Uh-huh. Donde habían, como le llaman, promotores inmobiliarios, que hacían ese ofrecimiento. A veces eran maquetas, no, a veces no tenían ni siquiera el terreno, la gente era la que ponía el 70% para la construcción, y estos promotores solicitaban crédito precisamente a la banca privada o a la banca pública, ¿no? Le aprobaban esos créditos, en muchos casos culminaron las obras, pero en otros muchos también no lo culminaron. Y bueno, una gran movilización y protesta de varios casos, y bueno, se creó esta ley contra la estafa inmobiliaria. ¿Qué están planteando? Bueno, los sectores de la construcción, bueno, decir, ellos dicen que, bueno, por esta ley no tienen una seguridad jurídica para construir, porque dicen, entre otras cosas, que las sanciones son muy fuertes, ¿no? Yo creo que allí el camino pudiera ir por dos vías, ¿no? Uno, creo que se puede revisar las sanciones, porque, por ejemplo, uno de los artículos plantea que lo que se conoce como una protección de fiel cumplimiento, una fianza de fiel cumplimiento, perdón, es del 100%. Es decir, bueno, que si no cumple ese promotor con la culminación de la obra, entonces tiene que tener una fianza antes de comenzarla del 100% del valor de la obra para salvarse con respecto a esa situación. Y también hay unas sanciones que son penales, ¿no? Uh-huh. Hay familias todavía al sol de hoy, yo creo que pueden estar alrededor de 1,000 familias en estos estados que he mencionado anteriormente, bueno, que todavía tienen procesos administrativos por el Ministerio de la Vivienda porque no se han culminado la vivienda, y procesos por la vía penal, bueno, porque se consideran que han sido estafados, ¿no? Yo creo que se puede revisar el tema de las sanciones, pero también proteger que realmente se culminen el tema de las obras. También hay algunos casos donde nosotros hemos encontrado que le fueron aprobados estos créditos hipotecarios, se los llevaron para Panamá. Uh-huh. Esa cosa es la que tenemos que evitar. Y de la misma forma, ¿cómo logramos que se culminen estas viviendas? Donde son familias que, algunas incluso, yo he tenido comunicación cuando han visto el trabajo que hemos hecho en la Asamblea Nacional y nos llaman desde el exterior y dicen, yo me quiero devolver a Venezuela, pero necesito que se culmine, claro, esa vivienda. Entonces, creo que se puede revisar el tema. Estas son apreciaciones, un poco adelantando el debate, porque todavía formalmente el Ejecutivo no ha enviado a la Asamblea Nacional cuáles serían las leyes a revisar. Y bueno, tampoco ha habido la orientación desde la presidencia de la Asamblea Nacional, pero bueno, eso, ya estamos escuchando distintas voces, adelantándonos para tener un trabajo allí con todos los sectores,
0: ¿no? Porque todavía realmente no hay ninguna ley en discusión.
1: No hay ninguna ley. Poco en este ejercicio estamos diciendo cuáles pudieran ser las leyes, ¿no? En el mismo sentido, bueno, está la ley de regulación y control de los arrendamientos de vivienda. Esa es una ley del año 2011, fue oficialmente la primera ley por iniciativa popular. Con la recolección de firmas se recogieron alrededor de 418.000, si la memoria no me falla, firmas a nivel nacional cuando se entregó esa propuesta. Fue un debate de verdad muy positivo, porque fue abierto, amplio, participativo, se escucharon todas las voces. Evidentemente fue una propuesta de los movimientos de inquilinas e inquilinos, pero yo lo recuerdo como participó también este sector inmobiliario, la Cámara Inmobiliaria, Asociación Propietaria de Inmuebles Urbanos, la Cámara de Bienes Raíces, abogados y abogadas especialistas en la materia, y allí también se dieron, vamos a decir, concesiones con respecto a la propuesta inicial del movimiento de inquilinas e inquilinos.
0: ¿Pero dado resultados esa ley?
1: Mira, ha dado resultados en algunos aspectos, y en otras yo creo que sí también se puede revisar. Por ejemplo, se creó la Superintendencia Nacional de Arrendamiento de Vivienda, que creo que hay que fortalecer, porque no tiene la capacidad para dar la respuesta que un sector tan grande necesita de respuesta, ¿no? Nosotros estamos hablando, según las cifras que nosotros manejamos, hay un censo del año 2011 y habla alrededor de 600.000 a 650.000 viviendas en situación de alquiler. Y extraoficialmente, allí con conversaciones que tuvimos con el Ministerio de Planificación, en el año 2024 estamos hablando de 550.000 viviendas en alquiler. Es decir, no ha variado mucho, se ha mantenido. Entonces quiere decir que tampoco la ley ha causado de que no hayan viviendas en alquiler, porque básicamente la pérdida es muy, la diferencia es muy poca, ¿no? Yo creo que menos del 5%, ¿no? Por ejemplo, cuando para resolver cualquier situación, bueno, tenías que ir a un tribunal, y un tribunal significa costo, ¿no? O sea, un juicio significa costo. Y la presidenta Carreada también ha hablado del tema de la transformación del sistema de justicia, cómo garantizar el acceso a la justicia. Bueno, pues bien, la SUNAVI se creó una instancia previa a la demanda y se han logrado resolver casos en instancia administrativa, es decir, sin ir a un juicio donde tienes que pagar por un abogado. Para ir a la SUNAVI no necesariamente tienes que pagar un abogado. Y de hecho la ley de regulación de todo arrendamiento creó la defensa pública en materia de vivienda, que a eso le sirve tanto a inquilinos como propietarios. Y la experiencia en la SUNAVI es que no tengo la cifra exacta, pero yo recuerdo que una vez hicimos un seguimiento y en un año se pudieron lograr, por ejemplo, una de las cosas que preocupa al sector inmobiliario es que supuestamente no se puede desalojar a la gente, ¿no? Esta propuesta de la sede administrativa logró en un año, creo que fue hace 2 años aproximadamente, la entrega voluntaria del inmueble, fíjense, incluso hasta la concepción cómo cambia, de alrededor de 150 casos, ¿no? Pueden ser muchos, pueden ser pocos, depende de cómo lo veamos. Lo que sí demuestra es que sí se puede hacer en sede administrativa a través de la resolución de conflictos por otras vías y no a través de un juicio civil. Bueno, poder llegar a un acuerdo, por ejemplo, con el tema de la entrega del inmueble. Pero también se han llegado a acuerdos para la adquisición de vivienda, donde propietarios quieren vender, inquilinos quieren comprar, y se ha logrado a través de la SUNAVI llegar a lo que se conoce como un precio justo.
0: ¿Y cuál es la situación real, Rigel, de las viviendas vacías? Creo que incluso la presidenta encargada, cuando habló de este tema puntualmente, se refirió a eso, ¿no? A que hay una gran cantidad de viviendas que pudieran ser utilizadas en alquiler, pero que los propietarios no están dispuestos por toda esta situación de conflicto que a veces surge, ¿no? En las relaciones entre
2: propietarios e inquilinos. ¿Cuál es la cifra que manejas tú, que eres un experto en la materia?
1: Sí, bueno, yo creo primero hacer un llamado de atención, porque hay algunos, pudiera decir, bueno, medios de comunicación, redes sociales, a veces también abogados y abogadas a modo propio por TikTok, qué sé yo, que empiezan a distorsionar lo que ha dicho la presidenta encargada, Delcy Rodríguez. Por ejemplo, ha dicho, bueno, ahora van a ir por las 500.000 viviendas vacías que están en el país, de la gente que se ha ido, ¿no? La presidenta ha hablado de, bueno, viviendas que están allí congeladas, ha utilizado el término, y que, bueno, que hay que ver cuáles las posibilidades reactivar, dinamizar este tema del acceso a la vivienda. Esas viviendas pueden estar ocupadas o no, o pueden estar desocupadas, ¿no? Pueden estar en uso, pueden estar en desuso. O sea, hay distintos términos de los que nosotros podemos encontrar. El sector, en la Cámara Inmobiliaria de Venezuela, cuando los recibimos allí en la Asamblea Nacional, ellos hablaban de que si ellos, parte de su propuesta, podía activar alrededor de, en una primera etapa, de 50.000 viviendas, ¿no? O sea, veamos que, bueno, el sector inmobiliario no está hablando tampoco de que son 500.000, que está hablando vacía, y de hecho también fueron muy serios el presidente de la Cámara Inmobiliaria en decir, ojo, tampoco la presidenta ha hablado las viviendas vacías como se ha querido ver. Son personas individuales o medios de comunicación, ¿no? También, bueno, podemos hablar de que hay viviendas donde habitamos, yo me incluyo, inquilinos que tenemos años, décadas allí, que son viviendas de multiarrendadores, que no estamos hablando de un pequeño propietario, una persona que alquiló hace 20, 30 años porque la tenía vacía y quería, bueno, obtener un beneficio económico extra, y bueno, hoy necesita recuperar su vivienda porque ya tiene un hijo o tiene un nieto. La ley establece los mecanismos, trata, eso creo que es una de las ventajas también de la ley, trata al pequeño arrendador, que estoy diciendo, distinto al multiarrendador, que puede, hay por ejemplo un multiarrendador, lo voy a mencionar, que se llama una familia, que son los Vali, que tiene entre 1.500 o hasta 2.000 apartamentos, ¿no? Entonces el trato tiene que ser distinto, y esa es una ventaja de la ley, ¿no? Entonces, ahí vemos cómo van cambiando las situaciones con respecto al tema de las viviendas, ¿no? Uh-huh. Lo que plantea la presidenta es que, bueno, cómo nosotros reactivamos y modernizamos el término o las leyes que tienen que ver con respecto a esta situación, para lograr, incluso se ha referido mucho al tema de la juventud que pueda acceder a una vivienda, que puede ser en el mercado secundario o en el mercado primario, ¿no? Yo también, bueno, nosotros hemos hecho una investigación, tengo como 50 recortes, por ejemplo, de que también hay que acabar con eso de, a veces, esas matrices de opiniones, de que dicen, no, eso es culpa de la ley, que la gente no alquila, ¿no? O sea, nosotros hicimos una investigación de los años 90, donde, por ejemplo, aquí inquilinos del área metropolitana marchan y piden congelación de alquileres. Esto es en el año 95, o sea, había una situación de minusvalía de un sector, ¿no? Aquí, por ejemplo, soy inquilino, techo caro, esto también es en los años 90. Aquí, Ministerio de Fomento anuncia liberación de alquileres en nuevas edificaciones, ¿no? Había una situación, bueno, estamos hablando del año 92, y precisamente esto coincide con las políticas neoliberales, claro, que nos querían imponer. Aquí también, por esos años, los años 90, una marcha todo hacia la Corte Suprema de Justicia, estamos hablando de Corte Suprema de Justicia. Entonces, es una situación que no es generalizada, no es generada por la presente ley como se ha querido ver, pero yo creo que sí es posible revisarla, ¿no?
2: Pero en todo caso, no está planteado que un propietario compulsivamente tenga que alquilar si la casa está vacía.
1: No está, hasta ahora, vuelvo a repetir la idea, todavía no ha llegado a la Asamblea Nacional cuál sería la propuesta, si hay un proyecto o un anteproyecto de reforma. Y lo que yo sí creo que es importante, que también en otros aspectos de la vida política, la presidenta encargada Delcy Rodríguez se ha referido, todos están en debate, ¿no? O sea, que todos están en debate, ¿no? Y yo creo que eso es importante, porque, por ejemplo, yo también tengo una cifra, no las traje, vamos a decir, en imágenes, uh-huh. Pero podemos ver otras experiencias que hay en otros países, ¿no? En Europa, alrededor, el promedio de la vivienda en alquiler está alrededor del 25%, ¿no? Y hay unos países que pasan casi la mitad, entre el 45% y el 51% de vivienda en alquiler. Es decir, no todo el mundo es propietario en Europa, ¿no? ¿Cuáles son estos tres países? Alemania, Países Bajos, Holanda y Suecia. Y a eso le metería Austria, si mal no me equivoco, la ciudad de Viena. La ciudad de Viena, por ejemplo, más de la mitad de su población vive alquilada. La ciudad de Viena es la ciudad de Europa que más tiene. Creo que llega al 60%, está muy por encima del promedio. ¿Y eso a qué se debe? Igualito pasa en Alemania. De que hay un alquiler que se rige por el mercado de la oferta y la demanda, y hay un alquiler social que lo rige el Estado. El Estado tiene viviendas en alquiler. Y esa vivienda en alquiler tiene una protección para las familias inquilinas, que básicamente está en el costo, el canon de arrendamiento, hay subvenciones también. Y de la misma forma en que, bueno, no te va a desalojar sin ninguna razón, ¿no? Esa experiencia es muy buena. Yo, por ejemplo, creo que en el debate metería, bueno, aquí puede existir un alquiler social. La inmobiliaria nacional puede entrar a adquirir uh-huh. viviendas en el mercado secundario o la transformación de unas viviendas para poner en alquiler, planteando este alquiler de protección social, alquiler público, ¿no? Que sería distinto a ese alquiler privado. Pero de la misma forma, yo creo que hay que colocar en el debate cómo se incentiva a esa persona que tiene la vivienda vacía, que la ponga en alquiler. Y creo que eso también pudiera ser un gran reto. Hay países que el incentivo es con un impuesto a la vivienda vacía, ¿no? Incluso es altísimo. Voy a nombrar otra vez Europa, Francia. Francia es uno de los países que más tiene vivienda en alquiler, y una de las razones es porque tiene un alto impuesto a la vivienda vacía. Eso no está planteado ahorita porque, vuelvo a repetir, no hay un proyecto de ley, pero es una situación interesante porque, por ejemplo, tú tienes la vivienda vacía, no la quieres alquilar, estás en tu derecho en no alquilarla, puedes tener un impuesto predial, ¿no? ¿Y para qué pudiera servir ese impuesto? Bueno, que no sea excesivo, pero que le pudiera ayudar a los distintos municipios para obtener un recurso, y ese recurso ser destinado única y exclusivamente para el derecho a la vivienda. Sería interesante. Pero también pudiéramos tener, eso sucede en Europa, pero yo diría otra. Bueno, un incentivo positivo pudiera ser es, si tú la pones en alquiler, sin obligarte, yo te puedo hacer descuento en el pago de tributos con respecto al tema de la propiedad, es decir, lo que se paga en catastro, en el SUMAT, como se conoce aquí en el municipio Libertador, es decir, los impuestos prediales, los impuestos a la vivienda, lo que algunos llaman derecho de frente, bueno, te pudiera hacer descuento, o algunos servicios públicos si tú la pones en alquiler, ¿no? Sería una propuesta atractiva desde mi punto de vista. Hay que buscar la forma de atraer, claro, en el buen sentido de la palabra, a la familia que tiene una vivienda vacía, porque al final, incluso, aquí sí saco, yo soy ingeniero civil, soy político, pero también en lo técnico soy ingeniero civil. Una vivienda vacía es una pérdida. Si te vas, también soy tasador de inmuebles, a pesar de que no comparto algunos principios como tener el máximo mayor, la máxima rentabilidad, pero conozco el tema, ¿no? Pero una vivienda vacía es una pérdida, primero en términos de rentabilidad, porque al final también si está en un edificio tienes que pagar un condominio si está vacía, ¿no? Claro. En cambio, si la tienes alquilada, es una propuesta interesante también de la Cámara Inmobiliaria, que yo creo que se puede generar un consenso. La actual ley dice que los inquilinos tienen que pagar el condominio, si ya en acuerdo sí lo pueden hacer, ¿no? Pero la práctica es que un gran porcentaje de inquilinos lo pagan, pero sería interesante. Entonces, si la tienes alquilada, el inquilino te paga el condominio. Entonces, aparte de que te quitas de encima un condominio, que están bastante altas, por cierto, estás teniendo una rentabilidad también ahí con el alquiler. Y decía que una vivienda vacía, también en términos de patología, de ingeniería, hay un deterioro. Lo que no se usa, se daña. Si tú dejas un zapato allí y no te lo colocas, la suela se te va a gastar, y cuando lo vas a agarrar después de 2 años, se te deshace la suela en la mano. Lo mismo pasa con una vivienda, con los servicios, con la tubería que no la abres, con el friso, con si estás en el último techo, el último piso, con la impermeabilización. Una vivienda vacía es pérdida. Claro. Realmente es así.
2: Ahora fíjate, hablando de ejemplos europeos, uno de los que da miedo que Venezuela pudiera verse en un momento dado en una situación similar, es el de España, ¿no? Donde vemos cómo se hacen los desalojos, los desahucios, como le dicen allá, de gente incluso que tiene gente ni siquiera de la tercera, yo diría que de la cuarta edad, gente de 90 años que tiene 50 años en un apartamento, y lo sacan con la policía, y además el que se atreva a denunciar también recibe lo suyo, ¿no?
1: Sí, esos ejemplos también son los que tenemos que ver, precisamente para no cometer errores, ¿verdad? Y fíjate que en España es uno de los países, o el país de Europa, que tiene más problemáticas en el tema de vivienda, y particularmente el tema de los llamados desahucios, como se le conoce allí. Y precisamente es porque es el país que tiene menos vivienda de alquiler público o alquiler social protegido. Esa práctica principalmente se dio en los años 2000, entre los años 2007 y 2009, con la burbuja inmobiliaria, que esa propuesta también vino de Estados Unidos, con una doctrina de que todo el mundo tiene que ser propietario, la propiedad privada, ¿no? Es lo que te garantiza la vida, ¿no? Y generaron una política de crédito, por eso también hay que saber cómo hacer el tema de los créditos. Créditos a todo el crédito por donde quiera, sin ninguna condición. Y pasaron un par de años y le aumentaron los intereses, cosa que aquí no sucede, intereses sobre intereses, lo que aquí llamamos cota balón, etcétera. Y bueno, las personas se endeudaron. La banca privada aplicaron las cláusulas para por la falta del pago que tenía la gente, y empezaron, se adquirieron las viviendas, eso no tampoco te quitaba la deuda, te sacaban o te sacan, y la deuda la sigues cancelando, incluso la heredan los hijos de la persona que adquirió el crédito hipotecario. Eso sucede en España, y los bancos vendieron esas viviendas a los que llaman fondos buitres, ¿no? Que también eso sucede en Argentina, es un gran tenedor, ¿no? Lo que también aquí pudiéramos decir multipropietario, o el ejemplo de algunos sectores económicos que ahorita no mencioné un apellido, ¿no? Y es entonces al final quien te desaloja al Estado. Y eso está pasando. Esta misma semana nosotros tenemos allí comunicación, son sindicatos allá en España, y principalmente de mujeres. Porque la realidad también, y sucede aquí, la gran mayoría de las familias que son alquiladas son mujeres, porque el sistema capitalista y mercantilista, bueno, precisamente hace que la mujer, principalmente la que hace trabajo del hogar, bueno, no pueda acceder a unas políticas de adquisición vivienda en el mercado, y esa es la opción que tienen. Entonces, bueno, este sindicato de inquilinas se llama, enfrenta esa situación en las calles, ¿no? Eso ha pasado aquí. Eso pasaba aquí, sí. Yo diría que también es uno de los beneficios de la ley, donde yo estuve, por ejemplo, aquí, enfrentamos en ese entonces la policía metropolitana, y bueno, al poder judicial, y hubo enfrentamientos, poder popular y el Estado. Incluso esto sucedió hasta el año 2011, habían 6.004 sentencias definitivamente firmes en ejecución, o sea, había una ola de desalojo. Esa fue la respuesta incluso del sector inmobiliario. No se había hecho la ley, estamos hablando de 2004, 2005, 2006, 2007, pero fue la respuesta de de una medida que hizo el comandante Chávez luego del paro petrolero en el año 2003, donde declara de bien y servicio de primera necesidad en todo el territorio nacional los suministros de agua, electricidad, gas, teléfono, residencia y el alquiler de viviendas, ¿no? Y una congelación de los canos de arrendamiento. Bueno, si no te puedo venir o tener más beneficios, te desalojo. Sucedió esto y había en camino 10.497 posibles sentencias, porque al final los que ganaban eran los multipropietarios, ¿no? Si iban a sacar prácticamente 20.000 familias a la calle. Bueno, nuestro gobierno bolivariano dijo, este no es el método, ¿no? Y creo que el principio ante eso, con ese espejo que tenemos en España, es ante el desalojo, la reubicación, ¿no? Se ha hablado de humanizar este proceso. Sí, hay casos en donde la persona, el inquilino, tiene que entregar, ya sea por incumplimiento de sus obligaciones, que la principal es cancelar un canon de arrendamiento, o ya bien sea porque hay un pequeño propietario que necesita la vivienda para habitar esa misma persona o un familiar de primero o segundo grado consanguíneo, el ejemplo que decíamos, el hijo, la hija. Entonces hay que buscar el método de reubicación. Y es verdad también, no puede ser tan largo. Hay pequeños propietarios que han esperado un año, dos años, tres años, cuatro años o más. Por eso hay que fortalecer instancias como la superintendencia para que sean expeditos. Nosotros creemos también que si se destina un porcentaje de la gran misión Vivienda Venezuela para la reubicación de estas familias, es posible.
2: Okay.
1: Es posible y en poco tiempo. No estamos hablando que el 50% de las viviendas de la Gran Misión, que ahorita tenemos que reactivar, y fue lo que dijo la presidenta Delcy Rodríguez, con un 3%, paulatinamente, si en un año, por ejemplo, tú logras el 3%, y ya ese propietario sabe, mira, en este año tú recuperas la vivienda, o en este mes, y después hay otro que va a ser el año que viene, ya, mira, hasta psicológicamente, es un bienestar para las partes, porque ya saben lo que está sucediendo. Pero lo otro es que también es falso que la ley dice, no, que a juri porque sí tiene que ser una vivienda de la Gran Misión Vivienda Venezuela. La experiencia en la SUNAVI ha demostrado que ese inquilino que entrega voluntariamente la vivienda busca otra forma de tenencia a la vivienda, ya sea alquilado, ya sea con un familiar, ya sea con otro tipo de ocupación legítima en otro espacio, ya sea porque pudo adquirir una vivienda. Y en otros casos también, lo vuelvo a repetir, se ha llegado a lograr que propietarios vendan a un precio justo a esa familia inquilina. Es decir, es posible llegar a un ganar-ganar.
2: Para finalizar, Rigel, quisiera hablar justo de la Gran Misión Vivienda Venezuela, porque la presidenta encargada recientemente soltó por allí un titular sobre los títulos de propiedad de las personas que están en este momento ocupando esas viviendas. ¿Qué es lo que va a pasar allí? ¿Qué es lo que se vislumbra que va a ocurrir?
1: Mira, allí hay dos cosas. También nos parece importantísimo ese anuncio de la presidenta Delcy Rodríguez. Bueno, porque se han construido cientos de miles de viviendas de la Gran Misión Vivienda Venezuela. No solo construcción de nuevas viviendas, a veces también con Barrio Nuevo, Barrio Tricolor, se ha transformado una vivienda del sector popular, autoconstruido o autogestionado por la misma gente, y ahora sí es una vivienda con hábitat digno, ¿no? Y de la misma forma se ha logrado adquirir a través del mercado secundario. Decía, el Banavi sí seguía funcionando con el tema de la cartera crediticia. Yo conozco créditos que se le han dado en el mercado secundario. Entonces, la presidenta hizo un planteamiento que nos parece importante, que sea a través del sistema Patria, por lo masivo y lo fácil que es acceder a toda la población al sistema Patria. Se ha establecido una cantidad de criterios, bueno, para ver quién ha sido beneficiado. Entonces, cuando uno entra en el Patria, ya yo entré, ahí dice, bueno, si ya fue beneficiado, o si, por ejemplo, solicitó el beneficio en la Gran Misión Vivienda Venezuela y está a la espera, o si no solicitó el beneficio de la Gran Misión Vivienda Venezuela. Entonces, eso te caracteriza realmente, bueno, cuál es. No quiero llamarlo déficit habitacional, ¿no? Pero bueno, ¿cuál tiene que ser la política del Estado? ¿Cuál sería ese universo de personas que han sido beneficiadas y que todavía siguen con ese beneficio, porque así como hemos dicho, en estas viviendas vacías, de personas en su propiedad que se han ido, bueno, también en la Gran Misión Viviendo Venezuela han sucedido algunas situaciones, ¿no? Hay personas que por X o Y razón tomó la decisión, cada persona toma su decisión y se fue del país, y hay personas que, por ejemplo, pusieron en alquiler esa vivienda, o vendieron entre comillas. ¿Y por qué digo entre comillas? Porque no está permitido, porque es una vivienda de interés social, y se han presentado casos, conflictos que hay que resolver. Hay otra ley, no la mencioné porque las que decía era del sector inmobiliario, esto tiene que ver con la vivienda social, de interés social, desde el construida o dada desde el Estado, hay varias leyes de la Gran Misión Vivienda Venezuela. Una es la ley del régimen protocional, perdón, la ley del régimen de propiedad de la Gran Misión Vivienda Venezuela, que habla de propiedad familiar y propiedad multifamiliar. A mí me parece importantísimo también que nosotros ampliemos el horizonte con respecto al tema de la propiedad. Tenemos un chile que solo es la propiedad privada. La constitución del artículo, en el artículo 115 dice el que se respeta el derecho a la propiedad, punto. O sea, hay distintas formas de propiedad. Y si no me equivoco, el artículo 17 de la Declaración de los Derechos Universales dice: todas y todos tenemos derecho a la propiedad. Es decir, el derecho a la propiedad no es solo el que la tiene, sino el que no la tiene también. Y después de la Declaración Universal de los Derechos Humanos dice: se reconoce la propiedad individual y la colectiva. Entonces, bueno, esta es la ley de la Gran Misión Vivienda Venezuela, plantea la familiar y la multifamiliar. Creo que se queda corto y creo que hay que desarrollar ese concepto. Y de la misma forma hay que garantizar que siga siendo una vivienda de interés social. Es una trampa que esa vivienda entra al mercado. Es lo que quiso, un poco tú también me lo recordabas, esa asamblea, y lo digo con toda responsabilidad, nefasta, del año 2015, donde Julio Borges planteó supuestamente una ley para darle propiedad a la gente de la Gran Misión Vivienda Venezuela. Y había, o sea, la estoy mencionando, una ley desde el año 2011 que plantea la propiedad familiar y multifamiliar. ¿Qué quería Julio Borges en ese momento? Los que no quieren a Venezuela. Precisamente meter esa vivienda en el mercado para que esa familia, tenían que entender con los propietarios de la tierra o algunos presuntos propietarios, porque a veces también eso hay que revisarlo, de estos grandes apellidos, y que el costo de esa, o mejor, no el costo, sino el precio de la vivienda, fuera el precio del mercado. ¿Eso qué iba a decir? ¿Qué iba a hacer? Que todas esas familias que tienen una condición social, por eso acudieron al Estado, no iban a poder acceder y iban a tener que ser desalojadas. Es una trampa. Entonces, con esto que está haciendo, o este anuncio de la presidenta, bueno, vamos a retomar todo este tema, del tema del derecho a la propiedad de la gente de la Gran Misión Viviendo Venezuela, y vamos a sincerar esas situaciones que están pasando, y también vamos a atacar a la burocracia. Lo digo también con toda responsabilidad. Hay gente, mira, yo, en la Asamblea Nacional nos ha llegado gente que dice, mira, yo quiero, o sea, yo vivo aquí desde el año 2012 y a mí no me ha llegado el ministerio, yo quiero pagar mi vivienda, o sea, y también quiero mi título, o sea, mi adjudicación o mi propiedad, etcétera. Y es un tema burocrático, o sea, es increíble gente que diga, yo quiero pagar, y así somos nosotros, y no se hayan generado los mecanismos. Esto que dice la presidenta sirve para eso. Por cierto, los inquilinos también siempre dicen lo mismo: nosotros no queremos nada regalado, queremos pagar, pero que sea un precio justo. Y Eduardo, también en este sentido, la Gran Misión Vivienda Venezuela, quiero dejar una idea también, que no entra en el sector inmobiliario, pero que también es muy importante. Hay alrededor, los números del Ministerio de Vivienda, de 1.000, pueden ser un poco, es más, es 1.112, puede ser un poco más, un poco menos, asambleas de viviendo venezolano. ¿Qué son las asambleas de viviendo venezolano? Las familias organizadas para poder hacer un proyecto de vivienda colectivo, ¿no? Y eso suma alrededor de, también varían, pero en un principio eran alrededor de 200.000, 300.000 familias, ¿verdad? Luchando, organizadas en ese sentido. Y también están los campamentos de pioneros y pioneras del movimiento de pobladores que han construido viviendas, por autogestión, y plantean la propiedad colectiva. Han construido más de 1,000 viviendas sin la participación de la empresa privada. Directamente la comunidad gestiona todo el proceso, desde el financiamiento. No es solo pegar bloques, sino toda la gestión de la producción de la vivienda. Bueno, esta gente todavía, este pueblo, esta organización es base del Poder Popular, todavía están organizados. Y bueno, esto que dice la que también fue un anuncio de la presidenta este día, ese mismo día cuando dijo lo de la gran misión Vivienda en Venezuela. Bueno, el ministerio va a ver cuáles son las viviendas que tenemos que terminar. Bueno, muchas son de esas asambleas de vivienda venezolanos, pero en términos legislativos, los campamentos de pioneros y pioneras plantean una ley de producción autogestionaria de vivienda, ¿no? Es decir, hay grandes actores, son tres actores principalmente, tres sujetos, que producen la vivienda. El Estado, por aquí yo también tengo una cifra, la misma gente por autoconstrucción o autogestión, y el sector privado. Esta cifra, que es del año 90 y desde el año 90 a 2000, es decir, una década, es de Provea, de un informe que hicieron a principios del 2000, y plantea que el 70% de la vivienda que existe en nuestro país ha sido construida por la misma gente, los sectores populares. Hay una importante capacidad del pueblo constructor, el 20% del Estado y el 10% del sector privado. Esto también un poco derrumba mitos, ¿no? Uh-huh. Evidentemente, tanto ese gran porcentaje de la construcción de la misma gente es con apoyo de Estado, financiamiento, acceso a materiales, políticas, programas, etcétera, y de la misma forma el sector privado también necesita financiamiento. Por eso es importante un Estado como el que tenemos, que garantice justicia social. Entonces, si hay tres sujetos constructores, nosotros tenemos que legislar en los tres sentidos. Y bueno, esta propuesta legislativa, que no entra en el sector inmobiliario, aparte de la que existe, la gran misión Vivienda Venezuela, sería la producción autogestionaria del hábitat, que plantea la organización, el reconocimiento de la autoconstrucción, la misma gente con su propia fuerza, la cogestión con el Estado y la gente, y la autogestión. Es decir, es el máximo nivel organizativo, y que esto entra en la propuesta comunal, ¿no? Para esto también va agarrado de la mano de un financiamiento. Por eso creemos que ese fondo que habla la presidenta es muy importante. No quiere decir que todas las viviendas las tiene que construir la misma gente. Uno tiene que ser estos tres sujetos, son los que tienen que construir con su forma. Y también esta propuesta de producción autogestionaria habla de propiedad colectiva.
2: Bueno, le doy las gracias entonces a Rigel Sergen, diputado de la Asamblea Nacional, activista del movimiento de inquilinas e inquilinos, por habernos dado esta revisión general de ese marco legal que se refiere a la vivienda en el país, y que está también en revisión, como tantas otras cosas en Venezuela en estos últimos tiempos. Si a ustedes les gustó esta conversación, por favor, manifiéstenlo con la señal de costumbre, compartan el video para que haya discusión, debate, reflexión. 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Le doy las gracias al equipo técnico y de producción, integrado por Vidal Rivero, Irene Echenique, Diego Hernández, Miguel Ángel Brizuela, Rita Soteldo Carrillo, Daniela Prieto, Michael Afaregún y Jacob Núñez, por haber hecho posible este programa. A ustedes, amigas y amigos, será hasta la próxima vez.
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3: Hola, ¿cómo están? Gracias por acompañarnos nuevamente en nuestro mapa de conflicto en laiguana.tv, el primer portal político de Venezuela. Un mapa de conflicto que vamos a dedicar en particular hoy a analizar lo que sucedió durante toda esta semana, las audiencias en la Corte Internacional de Justicia en los Países Bajos, en La Haya, en torno al conflicto, quizás podríamos decir, y ahora lo vamos a analizar, el con las Islas Malvinas, el último gran conflicto de origen colonial en América del Sur. Habló concretamente de la reclamación por el territorio de la Guayana Esequiba, de los derechos soberanos de Venezuela sobre ese territorio. Se están realizando audiencias en la Corte Internacional de Justicia y es lo que vamos a analizar en profundidad hoy en nuestro mapa de conflicto. Por eso saludo y le agradezco la presencia aquí en el estudio a Walter Ortiz, licenciado en Ciencias Políticas, diplomado en Filosofía de la Guerra. Te decía antes de empezar que me parece interesantísimo eso de la filosofía de la guerra en este momento
4: en este contexto
3: más vigente que nunca, articulista en varios medios de comunicación aquí en Venezuela. Walter, gracias por acompañarnos.
4: Gracias, Marcos,
3: a ti por la invitación. Uno dice, bueno, te decía lo de la filosofía de la guerra. Siempre el conflicto de limítrofe, la reclamación soberana de Venezuela sobre la Guayana Esequiba siempre estuvo lejos de la guerra, se podría decir, ¿no? De alguna manera siempre fue un conflicto, si se quiere, de baja intensidad, pero que toma ahora un cariz distinto con esta estrategia de Guyana de ir a la Corte Internacional de Justicia. Comienzo por ese lado. ¿Cómo leíste, qué balance haces de esta semana de sesiones en la Corte Internacional de Justicia sobre este tema?
4: Bueno, mira, en primer lugar yo creo que cada quien posicionando su estrategia. Evidentemente la República Cooperativa de Guyana desde 2015, Marco, ha venido a tratar de echar por tierra el Acuerdo de Ginebra de 1966, azuzado evidentemente por intereses estratégicos de las transnacionales petroleras. Hay información sensible con respecto a reservas que hay en esa zona, sobre todo la zona marítima asociada a esos 159.000 kilómetros cuadrados que corresponden a la Guayana Esequiba. Y entonces acude de manera unilateral a la Corte Internacional de Justicia. La Corte Internacional de Justicia decide asumir el caso. Venezuela no asume y no reconoce a la Corte como un árbitro para dirimir un conflicto porque no está en el marco del Acuerdo de Ginebra. El Acuerdo de Ginebra deja muy claro que cualquier solución creativa, digamos, para políticamente resolver el diferendo territorial entre Venezuela y Guyana tiene que asumirse de manera bilateral. Es decir, no puede ninguna de las partes de manera unilateral acudir a algún tipo de tercer factor. Y mucho menos, Marco, después que Venezuela, y de acuerdo a todo lo que fue el instrumento del Laudo de París de 1899, Venezuela ha tomado como doctrina desde Isaías Medina Angarita hasta Delcy Rodríguez hoy, no acudir a dirimir conflictos territoriales o fronterizos a través de laudos, por evidentemente todo lo que fue la denuncia de aquel personaje llamado Severo Malet Prevost respecto a lo que fue el contubernio del Laudo de París de 1899. Entonces, bueno, digamos, la posición de Guyana ha sido confrontada de manera diplomática, muy claramente sin reconocer el estatus de la Corte Internacional de Justicia para dirimir este conflicto. La intervención que vimos de Samuel Moncada fue muy didáctica en torno a este tema, sobre todo para llamar la atención sobre dos puntos. Primero, la vigencia del Acuerdo de Ginebra, es decir, no podemos salirnos de un acuerdo que claramente establece existe una diferencia territorial, existe una controversia que tiene que ser resuelto por las vías diplomáticas y pacíficas entre estos dos estados. Eso es lo primero, la vigencia. Uh-huh. Y en segundo lugar, que el laudo de París de 1899 es un laudo fruto, tú lo decías al principio, fruto de un proceso colonizador. Uh-huh. Un despojo colonial.
3: Vamos a recordar un poco para porque también este programa lo sigue mucha gente fuera de, uh-huh, de Venezuela, ¿no? Uh-huh. ¿Qué fue ese laudo arbitral de París? ¿Qué es lo que intenta recuperar o intenta, digamos, otorgarle cierta vigencia a Guyana en este momento?
4: Sí, mira, eso deriva del Tratado de Washington de 1895, donde realmente lo que hay es un acuerdo entre Reino Unido y Estados Unidos. Estados Unidos, recordemos que ya viene apalancando con mucha fuerza la llamada doctrina Monroe, que nació en 1823 para tratar de tener un control hemisférico muy claro, sobre todo, uh-huh, en América Hispana, que recién se ve independizado. Y ese tratado básicamente lleva a resolver el diferendo que existe con respecto a la soberanía sobre la Guayana Esequiba a través de un laudo arbitral. Uh-huh. Ese laudo arbitral participan diversos factores. En principio Venezuela ni siquiera tiene una representación directa, porque bueno, la historia de Venezuela en el siglo XIX, Marco, es una historia de montoneras, de enfrentamientos políticos, de enfrentamientos militares, de conflictos internos. Sí. Y bueno, evidentemente, incluso cuando llegan las cartas con respecto a la representación de Venezuela para ese lado de París, Venezuela está en una guerra interna, o sea, está, claro, por entrar la llamada Revolución Liberal Restauradora con lo que sería luego los llamados andinos al poder, toda la guerra que vino de Occidente y que terminó tomando a Caracas con Cipriano Castro y con Juan, sí, Vicente Gómez. Toda esa revolución. Entonces, evidentemente, bueno, eso dificultó la presencia venezolana, pero también facilitó el contubernio que luego va a denunciar al Malet Prevost, como te lo recalqué, uh-huh, en 1944, en un documento previo a su fallecimiento. Él denuncia que, aprovechando todas estas circunstancias coyunturales, hay un contubernio entre Reino Unido y Estados Unidos para dejarle o despojar de esos 159.500 kilómetros cuadrados a la República de Venezuela. Y básicamente llegan a ese lado. Sí. Luego, a partir de lo que fue esa denuncia de Malet Prevost, desde el gobierno de Isaías Medina Angarita en adelante, y sobre todo con el hito del reclamo que ante el Comité de Descolonización de Naciones, uh-huh, Unidas en 1962 hace el canciller Marco Falcón Briceño, sí, se llega al establecimiento de la denuncia de lo que fue ese lado. Eso lleva a que en el contexto, Marco, uh-huh, de la independencia de Guyana, es decir, el reconocimiento por parte de Reino Unido de que Guyana tiene que ser un estado soberano.
3: Eso fue en el
4: 66, 67 hasta el 70, donde finalmente se da ese proceso de, uh-huh, de reconocimiento de existencia de Guyana como estado. Bueno, Venezuela introduce, mira, nosotros estamos totalmente de acuerdo con que Guyana sea un estado. Nosotros, más bien, siendo un país que la raíz histórica de Venezuela, una raíz que siendo la capitanía fue la fuente fundamental, uh-huh, de la guerra de independencia, junto a las provincias del Río de la Plata, con San Martín, con Simón Bolívar, de la independencia de Sudamérica, uh-huh, bueno, evidentemente hay una raíz histórica de libertadores, pues entonces evidentemente nosotros no estamos en contra de eso, pero hay una situación que Venezuela está denunciando de 1962 en concreto, que es que existe un diferendo territorial que no se ha resuelto. Eso lleva al acuerdo de Ginebra de 1966, uh-huh, donde de manera bilateral, de manera pacífica, de manera diplomática, se deben encontrar las fórmulas para llegar a la resolución pacífica de ese conflicto. Entonces, digamos, de allí venimos.
3: Claro, que además es un acuerdo que no es que se firmó entre las partes y se engavetó por ahí. ¿Están las Naciones Unidas de por medio?
4: No, están las Naciones Unidas de por medio. Es que de hecho es un acuerdo que incluso está depositado, claro, en Naciones Unidas. Es decir, Mal podría ser la corte, tal vez nos estamos adelantando en cuanto a la entrevista, pero mal podría ser la corte en dejar de ver estos asuntos, más allá de que Venezuela lo reconozca o no. Es decir, digamos, si la Corte Internacional de Justicia quisiera ser inteligente en esto, tiene que mesurar muy bien sus disposiciones a partir de un acuerdo tan poderoso como el Acuerdo de Ginebra.
3: Claro.
4: Porque en ese acuerdo básicamente se reconoce que el laudo arbitral de París es un laudo que lesiona los intereses de una de las partes y que es necesario buscar por la vía diplomática la resolución de un diferendo que lleva mucho tiempo, evidentemente, sí, pero que hay un reconocimiento a través de un acuerdo. Por eso es que Guyana, sobre todo a partir de la, de, digamos, la presión de estos factores, de estas transnacionales petroleras, hay factores allí que están interviniendo, bueno, se sale o busca salirse en estos momentos de los marcos de ese acuerdo de Ginebra y trata de manera unilateral de buscar por la Corte Internacional de Justicia que había una decisión de ratificación de lo que fue ese despojo del laudo de París de 1899.
3: Ahora, entonces, vamos a ese momento, ¿no? ¿Por qué cambian, lo decías, un

0: tienen las reservas que existen en ese territorio en deferendo, una reserva importante de petróleo y de gas para ellos poder proveerse. Todos sabemos que ahorita si algo está muy, muy distorsionado en estos momentos son las famosas ecuaciones energéticas mundiales. O sea, por ejemplo, Venezuela fue sacada totalmente de la ecuación energética a través de un conjunto de sanciones. Estamos viendo la situación con respecto al Estrecho de Hormuz y con respecto a la guerra que le están lanzando en estos momentos a la República Islámica de Irán y todo lo que eso puede tener como consecuencia. Entonces, digamos, en las zonas donde hay reservas, donde hay yacimientos, evidentemente tú tratas de tener eso a la mano y controlar estratégicamente eso. Segundo lugar, hay una situación de orden geoeconómico que es, caramba, garantizar un control económico de toda esa fachada atlántica. Nosotros sabemos históricamente como Venezuela, sabemos que tanto esa zona desde el punto de vista económico como el control territorial de lo que es el delta del Orinoco es muy importante desde el punto de vista geoeconómico y también desde el punto de vista geopolítico porque podría implicar lesionar las relaciones políticas o geopolíticas que tú puedes establecer tanto con el área de influencia de esa fachada caribeña como también si tú lo extiendes hacia el Atlántico, fundamentalmente hacia el área europea. Entonces, digamos, esos tres elementos.
1: Uno de los grandes entradas desde el Atlántico al Caribe y al Canal de
0: Claro,
1: Panamá también, ¿no?
0: por supuesto. Y de hecho, en su momento fue clave incluso, Marco, para la definición de la guerra. Digamos, por ese delta, ni más ni menos que surca el río Orinoco y termina siendo navegable, digamos, tanto para salir como para entrar. Entonces, evidentemente, ahora en estos momentos adquiere una relevancia importante porque permite que el Estado venezolano o el Estado que tenga la soberanía sobre ese territorio pueda tener relaciones mucho más fluidas desde el punto de vista económico, mucho más fluidas desde el punto de vista de las rutas comerciales, mucho más fluidas desde el punto de vista de la navegación y mucho más fluidas desde el punto de vista de el usufructo económico que tú puedas obtener de la riqueza de esos espacios. Venezuela siempre ha abogado por la resolución pacífica del diferendo con Guyana, tanto así, Marcos, que en la intervención que tuvo Moncada, él hablaba de los acuerdos que en el año 2009 el presidente Hugo Chávez firmó en su momento con el mandatario de Guyana, no lo tengo ahorita referenciado a la persona. Pero básicamente esos acuerdos fueron en el marco de la creación de Petrocaribe y en esos acuerdos, bueno, evidentemente el gran beneficiario fundamentalmente era el desarrollo de Guyana, Venezuela aportaba, pero sobre todo trataba de desarrollar un marco de integración independientemente de la situación con respecto a este diferendo. Entonces, claro, hay varias razones en la aceleración de
1: Que
0: todo esto.
1: es un tema importante, ¿no? Porque también esto que estás nombrando muestra que Venezuela siempre apostó a una resolución negociada, amistosa, pero tampoco el tema estuvo en un freezer durante décadas. O sea, esto que
0: No,
1: estás nombrando es importante, ¿no?
0: no.
1: Aquella iniciativa de Hugo Chávez.
0: A ver, tal vez el momento en el cual ese tema, este tema después del Acuerdo de Ginebra del 66 se congeló fue a través del protocolo de Puerto España que se firmó en 1970, el gobierno de Rafael Caldera en su momento aquí en Venezuela, y que bueno, congeló, digamos, la situación como por unos 12 años. Luego la situación se ha estado moviendo, pero independientemente del protocolo de Puerto España, en cada uno de los momentos en los cuales ha salido algo con respecto a la relación bilateral entre Guyana y Venezuela, siempre se ha reafirmado desde el campo venezolano. Incluso uno ve intervenciones como la de Forbes Borjan, que fue, bueno, dirigente histórico de Guyana, siempre habló de la necesidad de una resolución pacífica del diferendo. Y siempre se ha enfatizado que, digamos, nosotros hay un diferendo territorial, que independientemente de que haya un diferendo territorial, nosotros tenemos que generar una relación bilateral con la República Cooperativa de Guyana, y que esa relación bilateral tiene que ser en un marco ganar-ganar, en el marco de respeto y en el marco de la complementariedad de las naciones.

0: Sí.
1: Eso yo creo que es muy importante y eso creo que ha sido enfatizado por la delegación venezolana, porque parte de la narrativa que en el marco de esta nueva etapa que pretende Guyana entronizar, ellos pretenden hacer ver como que la posición de Venezuela es amenazante con respecto a Guyana y que incluso el mismo acuerdo de Ginebra es amenazante para la posición de Guyana. Digamos, ellos quieren presentarse como que el caso de Venezuela es un estado colonizador que
0: Sí.
1: pretende tomar por la fuerza un territorio que, si revisamos los documentos previos, incluso a la creación de la Capitanía General de Venezuela por parte del Reino de España en 1795, en todos esos mapas, antes, durante y después, incluso los mapas de la República de Venezuela, de la Primera República, Segunda República, Tercera República, la Guayana Esequiba es parte íntegra de la República de Venezuela. Entonces, claro, ellos pretenden presentar que se está tratando por vías no diplomáticas, no pacíficas, de generar una situación de violencia e incluso hasta algo tan simbólico y significativo para nuestro país como un mapa o
0: Sí,
1: un pin, ellos lo están tratando de presentar en una campaña internacional como una amenaza directa
0: hablan
1: a Guyana.
0: de una amenaza existencial, ¿no?
1: Sí, exactamente, como si nosotros estuviéramos preparando algún tipo de intervención militar o algún tipo de acción de ese tipo para con Guyana. Yo creo que la posición venezolana en este caso ha sido muy clara y muy firme con respecto a que debemos buscar una solución práctica, satisfactoria de mutuo beneficio, como bien lo dice el Acuerdo de Ginebra, precisamente para que ambas partes podamos encontrar un punto de acuerdo en torno a esta diferencia.
0: Porque hay también una cuestión que si revisamos, aquí estamos revisando, por supuesto, lo que tiene que ver con la posición venezolana a lo largo de todos estos años. Pero también, si uno revisa el mapa tal como lo plantea Guyana, las diferencias en cuanto a las condiciones de desarrollo, las carreteras, la infraestructura, de un lado y del otro, digamos, tomando en cuenta y hablando concretamente de la Guayana Esequiba, son evidentes también. Ellos han asfaltado y recuperado una pista de aterrizaje hace semanas, podríamos
1: Sí,
0: decir, el
1: hace
0: año
1: poco tiempo.
0: pasado, digamos.
1: Sí.
0: Y creo que, si no me equivoco, es la obra de infraestructura más importante que han hecho en años, digamos,
1: Sí.
0: en esa zona, ¿no?
1: Sí, hay movimientos de aproximación, sin duda alguna, que forman parte de la estrategia que ellos están tratando de desarrollar. Digamos, para tratar de hacer pie lo más cercano posible o incluso en territorio del diferendo. Recordemos, Marcos, que Venezuela recientemente tuvo un referéndum con respecto al
0: Sí.
1: tema Esequiba el 3 de diciembre del año 2023. Ahí, entre otras cosas, se ratifica el Acuerdo de Ginebra. Entre otras cosas, se rechaza el Acuerdo de París. Lo rechazamos millones de venezolanos y
0: Sí.
1: venezolanas que participamos en ese referéndum. Y en ese contexto, recordemos que fue izada una bandera de Guyana en territorio del diferendo, una acción evidentemente provocadora.
0: Sí.
1: Venezuela, con mucho respeto, desmontó esa bandera, hizo la bandera de Venezuela en un acto donde incluso estuvieron pueblos originarios, porque hay mucho componente étnico en esa zona. Pero evidentemente, claro, estos movimientos de aproximación yo creo que son básicamente provocadores. Porque, a ver, si tú quieres vender la propaganda de que yo soy una amenaza y estamos en el terreno muy propio de la filosofía de la guerra, Marco,
0: Sí.
1: en donde los falsos positivos están a la orden del día para tratar de entronizar campañas de posverdad, es decir, yo trato de lanzar una cosa y luego trato de meter elementos para justificarla, evidentemente esos movimientos son de provocación, tal vez no tanto lo del aeropuerto, pero sí movimientos de supuestas agresiones militares, etcétera, etcétera, que traten de empañar este momento donde, repito, si bien es cierto, y lo ha dejado muy claro el agente Samuel Moncada, el agente del Estado venezolano para este asunto, en el tribunal, en la corte, Venezuela no reconoce la jurisdicción de la Corte Internacional de Justicia para este tema, bien es cierto que Venezuela tenía que poner voz ante el hecho de, bueno, esta maniobra por parte de Guyana y todos los agentes que están en torno a él.
0: La isla de Anacoco aparece ahí, ¿no? Como un lugar central. Yo me refería a esa pista de aterrizaje que Guyana reacondicionó con la ayuda directa, más que la ayuda, en una operación directa de los Estados Unidos. Sí, claro, es una pista de aterrizaje que está frente a la isla de Anacoco, ¿no? En esa zona central sobre la que Venezuela, y ahí pregunto, ¿tiene que mirar más? Porque digo, yo decía al principio, siempre fue un conflicto de baja intensidad, ¿no? Pero los venezolanos y las venezolanas lo tienen presente, digo, más allá de la cuestión del referéndum, ¿no?
1: Mira, yo creo que de cuando en cuando hay que hacer memoria y acción. Creo que a partir de 2015, cuando ellos llevan el caso ante la ONU,
0: sí,
1: y se hace todo el movimiento de la ExxonMobil, etcétera, etcétera, el presidente Nicolás Maduro fue ante la Asamblea Nacional de entonces, hizo toda una exposición del caso, y tal vez en ese momento las nuevas generaciones de venezolanos y venezolanas nos volvimos a releer todo ese tema de ese referendo histórico. Sí, evidentemente hay que hacer mayor presencia y mayor relato con respecto a este tema. Y eso es parte de la deuda histórica que todavía tenemos por saldar. Creo que se están haciendo esfuerzos en función de eso. Sobre todo entendiendo que hay pasos que quisieran acelerar algún tipo de definición con respecto a este tema. Tú lo mencionabas con respecto a los intereses estratégicos de Estados Unidos. Tantos fueron los intereses estratégicos de Estados Unidos para promover el despojo en 1899 como bien pudieran ser ahorita para tratar de generar algo parecido. ¿Por qué? Por las reservas que existen allí, aunque nosotros sabemos, también lo saben los personeros de las instituciones estatales en Estados Unidos, que las capacidades instaladas que tiene Venezuela, por ejemplo, en materia energética y en materia petrolera, junto al apuntalamiento gasífero que empezamos a tener a partir de la exportación de la primera molécula de gas que tuvimos en inicio de este año, evidentemente es muy superior a lo que Guyana puede tener en estos momentos. Si bien es cierto que hay unos atractivos allí sobre los cuales ellos pudieran ejercer mayor presión, también es cierto que la inmediatez, digamos, de convertir todos esos intereses en fruto no es tan sencilla. Entonces, bueno, pero están dando paso. Nosotros creo que tenemos que ahondar también, no solo en la conciencia nacional, sino en la denuncia internacional con respecto a la necesidad de que en el acuerdo de Ginebra es donde debemos resolver el diferendo.
0: Porque además y ahí hay otra dimensión, ¿no? Lo nombramos hace unos minutos, pero está el Caribe ahí. O sea, no estamos hablando de una frontera. Digamos, yo decía al principio lo de las Islas Malvinas. Las Islas Malvinas están allá abajo,
1: sí,
0: no hay otros países, Chile de alguna manera aparece.
1: También al extremo sur del
0: Pero es región. Algo que está por allá, ¿no? Acá estamos hablando de un diferendo donde hay países que están, Trinidad y Tobago, Granada, a kilómetros prácticamente, ¿no? O sea, ¿cómo juega el Caribe en ese sentido? Lo hemos visto en un rol muy activo en aquella reunión que hubo entre el presidente Maduro y Irfan Ali en San Vicente y las Granadinas. ¿Cómo juega el Caribe en ese sentido?
1: Mira, más allá de las posiciones específicas que pueda tener el Caribe con respecto al diferendo como tal, porque sabemos bien que hay posturas muy claras en algunos países en el CARICOM, apoyando a Guyana, eso evidentemente es muy claro. Yo creo que siempre han procurado, Marco, que la situación tiene que definirse desde el punto de vista diplomático y pacífico. ¿Por qué te digo esto? Estamos en un mundo caracterizado hoy por hoy en el establecimiento cada vez más recurrente de hitos de guerra. América Latina tiene un desafío muy importante en estos momentos que es defender su zona de paz, ¿ok? Tú acabas de mencionar el tema de las Malvinas. Bueno, el tema del diferendo territorial con Guyana es un tema que hay que hacer todos los esfuerzos para que eso no agarre una deriva militar
0: Sí.
1: o agarre una deriva de conflicto cuya escenificación evidentemente va a afectar geopolítica y geoeconómicamente al Caribe y también al territorio de Sudamérica. Pero sobre todo yo lo digo en función de la protección de esa zona de paz, porque todos sabemos, Marcos, que las riquezas en materia de biodiversidad, en materia de energía, en materia de minería, en materia de agua dulce que tiene esta región, es muy grande. Y en un ámbito en el cual hay hitos de guerra recurrentes en todo el mundo, realmente el papel que debe jugar. Y yo creo que más allá, te repito, de las posiciones específicas con respecto al diferendo, creo que hay un consenso general de parte de los países del Caribe y creo que en líneas generales de los países de América Latina con respecto a que este tipo de diferendos debe resolverse desde el punto de vista pacífico.
0: No parece casual en ese sentido que las dos primeros viajes de la presidenta encargada, Delcy Rodríguez, hayan sido a Grenada y a Barbados, ¿no?
1: Sí, evidentemente, porque también tiene que ver con un proceso de reposicionamiento desde la diplomacia bolivariana de paz de unas relaciones, bueno, que posterior al 3 de enero, bueno, se han visto movidas, pues desestabilizadas. Pero además en el escenario de que Venezuela, lejos de ser un país amenazante para el Caribe, es un país que promueve acciones en función del encuentro del desarrollo. O sea, el lanzamiento de Petrocaribe hasta el momento en el cual Venezuela fue subyugada en su economía en función de las sanciones, evidentemente tuvo un momento de buen desarrollo de las relaciones entre Venezuela y esa gran fachada caribeña que existe. Evidentemente, creo que todo este aparataje de Guyana de tratar de vender a Venezuela como un país amenazante, creo que se cae por los hechos. Pero de cuando en cuando, como bien lo afirma, es necesario desde el diferendo también hablar de las coyunturas y tratar de encontrar en esos dos puntos conexión para que volvamos al Acuerdo de Ginebra para dirimir el conflicto.
0: Volver también de alguna manera al espíritu de ese encuentro en San Vicente y las Granadinas, digamos, del presidente Maduro con Irfan Alí. Ahí se habló, yo tuve la oportunidad de estar ahí en el aeropuerto. Todo,
1: Cubriste
0: todo,
1: toda.
0: claro, todo transcurrió en el aeropuerto principal de San Vicente y las
1: Arguile, una
0: Granadinas.
1: cosa,
0: Arguiles se llama
1: Arguile, sí.
0: la localidad, digamos. Y recuerdo al presidente Maduro diciéndole a Irfan Alí, bueno, tú no me vas a saludar, ¿no? Y un Irfan Alí nervioso, incluso yo me pude colear, digamos, me metí en una rueda de prensa de Irfan Alí con los medios, los medios que habían viajado con él, ¿no? Desde Guyana, en donde había, y después hablando con algunos colegas, no había necesariamente una posición que suelen asumir los medios de comunicación así de un nacionalismo vacío para lograr
1: Claro.
0: visitas en la web o
1: Okay.
0: ventas, ¿no? Había un cuestionamiento también en cuanto a que a Irfan Alí concretamente, después fue reelecto, en cuanto a que, bueno, que tensaba las cosas con un vecino fundamental, ¿no? Como Venezuela. También analizándolo desde el punto de vista de Guyana,
1: Claro.
0: ¿no?
1: Es que ese es un camino que no lleva a ningún lado, Marco. O sea, en realidad, cuando tú lo ves, caramba, si tú quisieras llegar a un punto de acuerdo en el cual tú quieres desarrollar el territorio y desarrollar la franja marítima desde el punto de vista de la explotación de petróleo y gas, bueno, ahí tenemos, por ejemplo, la experiencia que hemos adquirido a través de la resolución de conflictos territoriales, apartando un poco, pero trabajando en función de la explotación de gas con Trinidad y Tobago. Y nosotros tenemos unas diferencias, unos diferendos allí fronterizos. Y sin embargo estamos trabajando con Trinidad y Tobago. Entonces, es un camino que no lleva a ninguna parte, porque finalmente, a ver, ninguna solución,
0: Y los
1: si lo...
0: trinitenses saben que eso tiene que ser así. Hay
1: Claro,
0: sectores dentro de ese país que dicen no,
1: porque
0: nosotros.
1: forma parte de sus intereses nacionales,
0: Claro.
1: caramba. Si nosotros podemos desde el acuerdo y desde la experiencia histórica, Venezuela tiene una experiencia histórica en materia petrolera, fundamentalmente. Nosotros nos trabajamos con Trinidad y Tobago. Trinidad y Tobago tiene una experiencia muy marcada en materia gasífera. Caramba, nosotros podemos trabajar con Guyana en muchísimos ámbitos para desarrollar todo eso que ha sido descubierto. Pero si tú, digamos, sacas el hacha del conflicto y tratas de promover de manera unilateral soluciones que no van a ser aceptadas jamás por Venezuela, porque lesiona nuestra soberanía, sobre todo en cuanto a dirimir ese conflicto sobre esos 159 mil kilómetros cuadrados, bueno, evidentemente eso es un camino que no lleva a ningún lado. Entonces, yo creo que hay mucho cuestionamiento a lo interno de Guyana de hacia dónde derivar el asunto. Y por eso es que te repito, la Corte Internacional de Justicia tiene que mirar todo este asunto para que los pasos que vaya a dar ulteriormente no vayan a complicar la situación más que a procurar su resolución. Nosotros desde Venezuela decimos que claramente el Acuerdo de Ginebra marca que hay un diferendo, no lesiona de hecho ni la soberanía de Venezuela ni la soberanía de Guyana. Hay un diferendo territorial que tenemos que resolver. Y evidentemente, claro, yo creo que desde el punto de vista de Guyana tienen que buscar ser más colaborativos con respecto a ese tema, porque mira, desde el punto de vista histórico, desde el punto de vista de la tradición legal, digamos, sobre eso, sobre ese territorio marco, y tú que lo viste en primera plana allá en Argile, te das cuenta que ellos no tienen estado demostrativo más allá. Yo recuerdo en la reunión cómo presidente Maduro tenía un río de documentos que eran todos los mapas y la tradición histórica legal del territorio de la Guayana Esequiba para Venezuela. Irfanali no tenía nada, porque no tienen nada. Lo único que tienen es un laudo que fue manipulado, que es arbitrario, que fue una componenda en contra de Venezuela, tal como Malek Prevost lo denunció en 1944.
0: Y hubo ahí en Arguile una labor muy importante de los presidentes del Caribe, porque claro, hubo un par de reuniones, recuerdo, directas en alguno de los salones del aeropuerto, y después las dos delegaciones se trasladaron a otros salones y los
1: Sí,
0: presidentes iban y venían,
1: correcto.
0: también Brasil
1: También
0: ahí.
1: Brasil
0: Ese es
1: tuvo
0: un tema
1: Celso Morín
0: importante, ¿no?
1: allí.
0: El interés de Brasil en este conflicto, ¿cómo lo analizas?
1: Es que geopolíticamente, lo estamos hablando, geopolíticamente, cualquier conflicto que se pueda desatar a partir de la mala direccionalidad de un diferendo, cualquiera sea, en América Latina, eso puede llevar a un escenario indeseable que tendría efectos terribles. O sea, a ver, por ejemplo, todos sabemos, Marcos, que desde el punto de vista del interés nacional de Brasil, hay una presión recurrente en esta última década con respecto a la soberanía sobre la Amazonía. Entonces, imagínate que de repente nosotros encontremos derivas de decisiones y de implementación de esas decisiones que no solo terminen lesionando la soberanía de Venezuela o terminen no resolviendo diplomática y pacíficamente el diferendo, sino que luego sirvan de dispositivo de aplicación para otras medidas u otras acciones que puedan lesionar en el corto, mediano y largo plazo soberanías de otros estados.
0: Claro.
1: Entonces, evidentemente, por eso es que la actuación de Brasil en este caso, en ese momento, fue muy constructiva, porque independientemente de la determinación de Venezuela en cuanto a la aplicación de las resoluciones que fueron decididas en referéndum el 3 de diciembre de 2023, Venezuela no ha abandonado la vía diplomática y siempre ha afianzado que es por la vía pacífica que se debe resolver el diferendo. Y evidentemente eso también quedó ratificado incluso en ese encuentro donde Brasil también sirvió de factor allí de consenso y unión para tratar de buscar una solución pacífica.
0: Hubo un incidente que parece menor, pero y que pasó un poco desapercibido. Nosotros lo nombramos aquí en Mapa del Conflicto hace algunos meses atrás, cuando Estados Unidos decía no es seguro volar en el espacio aéreo del Firma Yquetía, digamos, del espacio aéreo de control de Venezuela, tanto en el Caribe como en el territorio. Hubo un incidente aéreo en donde estuvieron a punto de colisionar en el aire. Un avión estadounidense que venía de Sao Paulo, si no me equivoco, de Brasil, a una altura
1: Correcto.
0: crucero, contra un avión venezolano que venía tomando altura hacia su altura crucero en un vuelo desde Guyana a Maiquetía, ¿no? Aquí cerca de Caracas. Pasó desapercibido, no se habló mucho, estuvieron a una distancia. A la mitad de la distancia operacional entre dos aeronaves. O sea,
1: Okay.
0: realmente fue un incidente muy serio,
1: Muy cerca.
0: pero que habla de, y que hubiera sido una tragedia, seguramente en aquel momento lo calculábamos, si se hubiera dado esa colisión, teniendo en cuenta cuando colisionan aviones en el aire, ahí la destrucción es total, hubiera sido el incidente aéreo más importante de la historia de Sudamérica. Y no lo decimos desde un lugar de amarillismo, digamos. ¿Por qué cito esto? Porque habla también de una necesidad de que esa zona, bueno, y por supuesto, no lo dije al principio, pero eso ocurrió sobre el territorio de la Guayana
1: Sí,
0: Esequiba, que
1: correcto.
0: está bajo control aéreo de Guyana,
1: Correcto, sí.
0: ¿verdad? Eso lo tendría que haber dicho al principio, pero digo, ese es el elemento central, que habla también de una cuestión de la necesidad de un desarrollo, digamos, radarizar, mantener el
1: Claro.
0: control aéreo, es también parte del desarrollo de una zona, ¿no? Ahí está lo traigo eso porque digo, de alguna manera la clave en este conflicto es el desarrollo de esa zona.
1: Sí, evidentemente. Bueno, tú sabes que aquí en el caso venezolano, alguna gente haciendo politiquería barata trató de denunciar que el presidente Chávez en su momento prácticamente había abandonado el diferendo porque estaba firmando líneas de desarrollo con la República Cooperativa de Guyana. Pero es que más bien está buscándose eso. Porque en la misma medida que tú tengas desarrollo, no solo vas a tener una buena relación, construcción de confianza, relaciones de complementariedad económica y desarrollo territorial que beneficie tanto a Guyana como a Venezuela, sino que también vas a tener un hecho allí que va a garantizar seguridad. Y en un momento como en el que estamos, en un momento mundo, por decirlo así, donde prácticamente la anomia es la que gobierna el planeta en estos momentos, caramba, esos territorios que se convierten como en zonas grises. Alguna gente en materia de seguridad y defensa habla de zonas grises, zonas más oscuras, donde pueden suceder hechos que luego desencadenen otros escenarios. Hay que minimizar todo eso.
0: Esos hechos ya ocurrieron, digamos,
1: Esos hechos ya
0: han
1: ocurrieron
0: sucedido en estos últimos meses
1: correctamente,
0: varias
1: sí.
0: veces.
1: O sea, incluso hechos militares, cuestiones que se han mantenido como al margen o como dices tú, han pasado desapercibidos. Pero a ver, eso es lo que nos convoca o nos invoca, y fue parte de la posición venezolana en la Corte, es que precisamente en el escenario en el cual nosotros volvemos a la diplomacia, no solo con el Acuerdo de Ginebra, sino volvemos a la diplomacia en el sentido de que no puede tener una posición tan conflictiva la República Cooperativa de Guyana con respecto a la República Bolivariana de Venezuela, es que precisamente volver a la mesa, volver al acuerdo, volver a la diplomacia, permite retomar o reiniciar o relanzar todas esas líneas de desarrollo que en su momento determinado el presidente Hugo Chávez firmó con varios presidentes de la República Cooperativa de Guyana.
0: Es decir, Guyana no puede darle espalda, porque incluso desde el punto de vista geográfico, o sea, hay fronteras que son más, que dividen más, digamos. Uno podría decir, bueno,
1: Exactamente.
0: la cordillera de los Andes entre Chile y Argentina,
1: Exactamente.
0: hay fronteras que son más claras, pero acá estamos hablando de un río que se navega en un minuto, digamos, de zonas que,
1: Exactamente.
0: ¿no?
1: Ah, pues y además que digamos, por la valoración que hemos hecho desde el punto de vista geoeconómico, geopolítico, es necesario tener esa relación. Es como, a ver, es como el ejemplo de lo que nosotros siempre hemos denominado la necesidad de tener una buena relación con el caso de Colombia, por el otro extremo, donde tenemos
0: una
1: de
0: las fronteras
1: y una de las fronteras más vivas del planeta. O sea, evidentemente, en la misma medida en que tú tengas una buena relación diplomática y política y buenas relaciones económicas y sociales con el otro estado, tú vas a poder tener líneas de desarrollo, poder tener cosas que, por vía contraria, se complican en todo sentido. Entonces, en un escenario en el cual hay gente tratando de azuzar conflictos, evidentemente nosotros, cuando estamos haciendo un llamado a la diplomacia, es que precisamente si la República Cooperativa de Guyana entiende que es por la vía diplomática que se tiene que resolver el diferendo, pero que también por la vía diplomática debemos retomar algunas líneas y políticas de desarrollo, y de allí las aproximaciones que está haciendo Venezuela de la diplomacia bolivariana de paz, eso realmente va a desescalar todo ese tipo de escenario.
0: Y también desescalaría en términos económicos, porque los intereses de empresas petroleras, básicamente, de decir, bueno, yo quiero explotar mar afuera yacimientos que son muy importantes, no tendría una solución real en la medida que no haya un acuerdo entre los dos países.
1: No, en absoluto. Está demostrado el avance que ha habido a partir de las negociaciones que tuvimos con Trinidad y Tobago. Y ahí están las transnacionales, están trabajando, hay una situación de mutuo beneficio, lo que se llama una relación ganar-ganar. En la misma medida en que tú tomes decisiones de carácter unilateral, por eso vuelvo al tema de la Corte. La Corte tiene que ser muy inteligente en los pasos que va a dar. Yo creo que fue muy desafortunado que ella tomara partido, pero está aquí y es un hecho real, concreto. Las decisiones que vaya a tomar tienen que ser en beneficio de buscar una solución y no de problematizar más el asunto. Porque en la misma medida en que se generan más problemas, eso espanta inversiones, eso espanta la posibilidad de construir líneas de desarrollo estable y de explotación de lo que pueda haber allí desde el punto de vista de recursos energéticos. Evidentemente, porque, a ver, cualquier decisión que vaya a lesionar y que no sea, como dice el Acuerdo de Ginebra, Marco, que no sea mutuamente satisfactoria, mutuamente beneficiosa para las partes, evidentemente es una solución que en el mediano o largo plazo va a ser impráctica. No se va a poder implementar en el terreno. Siempre va a estar salpicada de problemas, salpicada de tensiones y salpicada de conflictos.
0: ¿Hay un riesgo en ese sentido? ¿Ves un riesgo en ese sentido de una resolución de la Corte Internacional de Justicia que derive después en un conflicto mayor? ¿Existe esa posibilidad de que la Corte diga, bueno, mire, no, esto es de Guyana y listo, se acabó la discusión? ¿O se puede pensar en un fallo más salomónico, pensando en incluso lo que la Corte decidió? No estoy haciendo un paralelo directo, pero la Corte hace algún tiempo corto atrás falló en términos del tema del conflicto de la isla San Andrés entre Nicaragua y Colombia, ¿no? En donde reconoció la presencia en el terreno de Colombia, pero dijo, bueno, pero económicamente también Nicaragua tiene intereses que deben atenderse, ¿no? ¿Podemos ir hacia un fallo de ese tipo? ¿Cómo te lo imaginas? ¿O estamos adelantándonos mucho?
1: Mira, tal vez nos estamos adelantando, pero lo que sí te puedo decir es que tienen una situación muy compleja. Porque, a ver, si revisan toda la tradición legal histórica, ese territorio es de Venezuela. Pero, a ver, hay un acuerdo de Ginebra de por medio. Ese acuerdo no es cualquier acuerdo. Está depositado en la ONU y fue parte de un esfuerzo diplomático que hizo Venezuela en el Comité de Descolonización, que se creó post Segunda Guerra Mundial precisamente para liberar a todas las colonias existentes en el planeta. Entonces, es una decisión muy difícil que ellos tienen que tomar. Lo que creo yo es que si la Corte tomó ese tema, de manera unilateral a partir de la de la entronización por parte de Guyana,
0: no se meta,
1: es porque va a tomar algún tipo de decisión. Eso es lo que yo creo. No veo Porque, a ver, una decisión podría ser que ellos se inhiben y vamos otra vez al acuerdo de Ginebra, que pareciera ser la decisión más sensata, pero no pareciera, pareciera que ellos van a tomar algún partido o alguna determinación. ¿Cuál puede ser? Mira, no sé, ojalá, y es lo que abogaría, que la determinación que vayan a tomar ellos sea constructiva en función de la línea diplomática que debe ser la que debe marcar la resolución del conflicto. Porque si esa decisión, más bien lo que tiende es a abrir las compuertas de mayor conflicto desde el punto de vista diplomático, o incluso abrir las indeseables puertas de un conflicto de carácter militar, realmente la que va a quedar a deber va a ser la misma corte, porque entonces si la Corte Internacional de Justicia, que debería ser llamada a resolver precisamente de manera diplomática el conflicto, cualquier conflicto que se le presente, más bien las decisiones que tome, lo que hace es complicar más el asunto, caramba, realmente la que queda es lesionado, queda lesionado es el prestigio de la corte. Por eso Venezuela siempre llamó a la necesidad de que ellos no se metieran en el asunto. Pero bueno, el hecho político concreto y jurídico de la perspectiva de la Corte es que ellos ya están aquí y evidentemente alguna decisión van a tomar.
0: Claro. ¿Y cómo sigue el proceso? Estas audiencias que se están dando estos días, que empezaron el lunes pasado, terminan el lunes próximo, ¿es la última instancia o hay más adelante la posibilidad de otras instancias similares, digo, dentro de la corte?
1: Mira, la Corte tiene ahora que pronunciarse, tienen que tomar alguna determinación si sigue el proceso, si ellos van a seguir haciendo nuevas audiencias para revisar alguna cuestión en concreto, porque evidentemente Guyana tuvo la posibilidad de presentar su caso y Venezuela tuvo la posibilidad de presentar su alegato. Pues. En el caso venezolano, recordando que Venezuela desconoce la jurisdicción de la Corte. Pero ante toda esta maniobra que está haciendo Guyana, bueno, Venezuela tenía que alzar su voz y decir y poner los dispositivos con respecto al tema. Entonces, bueno, la Corte tendrá que decidir cuáles son los pasos ulteriores a partir de esta primera audiencia. Pareciera que van a seguir existiendo algunas nuevas audiencias, porque es más que evidente que los puntos que se han levantado generan debate, no solo desde el punto de vista político fuera de la corte, sino también desde el punto de vista jurídico en cuanto a lo que se está dirimiendo allí o a lo que ellos están procurando dirimir allí.
0: Claro, porque también hay un punto que es, no es que solamente es como podríamos ver las películas de juicio, digamos, donde hay un juez
1: Sí.
0: que ve lo que dice una parte, lo que ve lo que dice la otra, pero ninguna de las dos partes pone en cuestionamiento la autoridad del juez. Acá se está diciendo, no, mire, señor juez, usted no tiene que entender en
1: Exactamente,
0: esto, ¿no?
1: exactamente. Eso por un lado, pero además, Marcos, porque, digamos, no estamos en un contexto. O sea, digamos, no es que la corte está montada en el Artemis y está por
0: Sí,
1: allá en la
0: a
1: luna.
0: eso iba a ir, claro.
1: No, estamos en un contexto político y geopolítico que puede envenenar, como puede facilitar que haya un proceso de resolución pacífica, o puede envenenar y puede derivar esto para cualquier otro escenario absolutamente indeseable para la región. A ver, si en 1895 se fraguó un tratado en Washington para luego posibilitar una componenda que generó el laudo por el cual se pretende despojar a Venezuela sobre su soberanía en el territorio de la Guayana Esequiba, caramba, 100, 120 años después, los mismos intereses políticos y geopolíticos están ahí. Y además, digamos, profundizado a partir de todo lo que existe en materia de reserva, de unos recursos que todos sabemos que son absolutamente apetecibles por muchísimos factores a nivel mundial.
0: Es decir, que la solución en definitiva termina siendo el acuerdo, el
1: El
0: diálogo,
1: acuerdo,
0: digamos.
1: el acuerdo. Y en este caso, el acuerdo de Ginebra genera un marco. Lo que yo sí creo es que debe haber algún tipo de resolución. Es decir, no dormir más el asunto, hay que buscar la manera de generar una solución constructiva, pero tiene que ser en el marco del acuerdo de Ginebra y no pretender reentronizar un laudo absolutamente arbitrario, absolutamente demostrado que fue parte de un contubernio para lesionar el interés de una de las partes y que básicamente Venezuela desconoce, ha desconocido históricamente desde 1944 en adelante.
0: Y la cooperación, digamos, la cooperación en materia de explotación de recursos naturales aparece en el centro, ¿no? De un posible
1: acuerdo. Es clave. El modelo Trinidad y Tobago, Venezuela, con respecto al gas, es clave. O sea, yo creo que ahí está el modelo o la hoja de ruta sobre la cual podemos trabajar en una línea de desarrollo. Es perfectamente posible. Pero para eso, Marco, y por eso yo llamo la atención lo que tú identificaste allá en el aeropuerto, o sea, esa tendencia de cuestionamiento también al presidente Irfan Ali, la élite política de Guyana debe tener una posición más constructiva y más pacífica en su relación con Venezuela. Retomar con mucha fuerza esa relación diplomática con Venezuela, precisamente en función también de sus intereses nacionales.
0: Bien, Walter Ortiz, muchas gracias por habernos acompañado.
1: Muchas gracias a ti, Marco.
0: Creo que pudimos repasar en profundidad este conflicto que, si bien, insistimos, mantiene una baja intensidad, está en el centro de la atención en el continente. Así que gracias a ustedes por habernos acompañado. Nos reencontramos pronto aquí en Mapa de Conflicto.
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1: Bienvenidos y bienvenidas a los mediodías en Liguana. Estamos otro jueves más en este programa. El mundo le dio otra vuelta y varias ha dado desde que nos vimos en el último programa. Sigue sucediendo el conflicto en el Oriente Próximo, las reservas de petróleo en el mundo y la producción de petróleo en el mundo se ha reducido a sus mínimos históricos de los años 90. Esto ha generado un aumento de los precios del combustible a nivel global, la crisis en el estrecho de Hormuz, lo trancas tú, lo tranco yo, lo trancamos los dos, no nos peleamos. Hay un conflicto profundo en el Oriente Próximo que, como ya sabemos, impacta el planeta entero y a su economía, lo mismo que el conflicto en Ucrania. Por otra parte, aquí en Venezuela, hace apenas 7 días, la presidenta encargada, Delcy Rodríguez, el 30 de abril, el día de mi cumpleaños, por cierto, le dio unos anuncios al país y habló de un aumento del ingreso mínimo vital. De ese ingreso mínimo vital, el cual lo llamó un aumento responsable. Y de eso les quiero hablar, porque históricamente, cada vez que han habido auges petroleros en Venezuela, cada vez que han habido ingresos o superávit por lo que hace más de 90 años ha sido la producción de petróleo en Venezuela, ¿cómo han reaccionado los gobiernos y los pueblos venezolanos? El boom petrolero de Gómez terminó siendo un boom petrolero para las grandes transnacionales. El boom petrolero cuando el 50-50 de Medinangarita, el boom petrolero de Pérez Jiménez, se transformó en gigantescas obras de infraestructura. El boom petrolero de los gobiernos Adecos Copellanos, Tabarato Dame 2 de Carlos Andrés Pérez. La actitud histórica de los gobiernos en Venezuela, el boom petrolero del comandante Chávez, que se transformó en la mayor redistribución de la riqueza petrolera desde que se empezó a extraer petróleo en Venezuela. Todos los sectores del país crecieron en los 12 años del comandante Chávez. Admitido por Lorenzo Mendoza, el dueño de una de las empresas de alimentos y cervezas más importantes de este país, en el Palacio de Miraflores, explicando cómo nunca antes en su historia había crecido esa empresa y los ingresos que tuvieron en los 12 años del periodo del comandante Chávez. Pero eso también se visibilizó en la erradicación del analfabetismo, en el crecimiento nutricional de la población, en el crecimiento de la talla, en la distribución de millones de viviendas, etcétera. Pero también se visualizó en Cadivi, ¿verdad? También se visualizó en la locura que fue Cadivi y en la locura que fue la distribución de miles de dólares por ese superávit petrolero que tuvimos, que sin duda fue en el que más se redistribuyó la riqueza en nuestra historia, pero también se cometieron errores. Hoy nuevamente el pueblo venezolano olfatea el crudo, exige, pide, tiene el derecho de pedir, tiene el derecho de exigir. Pero yo creo que es hora de hacer una reflexión seria sobre si vamos a tener la misma actitud histórica que hemos tenido frente a los superávit petroleros, frente a los ingresos petroleros, si vivimos en las mismas condiciones del boom petrolero con el comandante Chávez o con los Adecos y Copellanos, si tenemos las mismas condiciones ahorita, ¿qué tienen que ver las sanciones y las medidas coercitivas unilaterales en nuestra realidad? Bueno, eso es parte de lo que vamos a conversar en el programa el día de hoy, aquí en los mediodías de Liguana. Para eso tenemos a un hermano. Para eso tenemos un hermano de la vida, un hermano de pensamiento, de lucha, sociólogo, especialista en planificación, creador de contenido y una experiencia de la cual soy seguidor. Que es Hablándole Claro Venezuela. Y como le queremos hablar claro Venezuela, nosotros queremos saber qué está pasando con esos anuncios de la presidenta en la calle, porque este creador de contenido se la pasa por ahí pateando calles, se la pasa haciendo videos desde cualquier parte de la ciudad de Caracas, desde un malecón de La Guaira, preguntándole a la gente qué es lo que está pasando para hablarle claro. Es el compañero Jesús Marcano. Bienvenido, Jesús.
2: Gracias, Gustavo, gracias.
1: Bienvenido a los mediodías en Liguana.
2: Gracias, saludos a toda tu audiencia, ¿no? Voy a tratar de abordar este tema lo más concreto posible, porque haciéndole honor a nuestro lema, Hablemos Claro Venezuela. Primero, bueno, invitar a que me sigan en las redes sociales, por favor, arroba Hablemos Claro BZLA en todas las redes sociales, ¿sí? Mira, este tema con el cual tú introduces, con esta reflexión, me invita a que efectivamente la historia de Venezuela parece tener razón aquella persona que dijo o que calificó al petróleo como el excremento del diablo, ¿no? Porque efectivamente parecerá que son más los aspectos negativos que hemos tenido que los positivos, dada la magnitud de la riqueza que nosotros hemos tenido. Pero más allá de ese elemento histórico, yo lo que te puedo decir es que lo que veo en la calle, insisto, yo no soy de los que andan en camioneta, ni yo uso mi camionetica todos los días. Quienes me conocen, uso mi metro todos los días, compro desde mercados populares hasta supermercados, como mi perro caliente. Antes de venir a este programa me comí dos perros calientes. Es decir, si alguien tiene termómetro de la calle, es esta persona, modestamente lo digo, que está acá. Y porque tengo esa temperatura muy bien calibrada, no dudo en decirte que lo que hay es esperanza. Esperanza, hay una parte del análisis que yo creo que debe hacerse de este incremento de los 240 dólares, que es cualitativa. Siento que nos hemos centrado mucho en el tema cuantitativo, que es importante, porque el tema cuantitativo efectivamente responde a poder satisfacer una necesidad puntual, porque todos necesitamos llevar nuestra comida, en el caso de los artículos de primera necesidad, para la casa. Pero hay otra parte cualitativa que yo siento que es tan importante y que creo que nuestra presidenta encargada y el alto mando político, ¿verdad?, tienen meridiana claridad, que es dar respuestas a la incertidumbre, porque efectivamente nuestro pueblo está sometido a una feroz operación psicológica desde hace tiempo, pero que pareciera que desde el 3 de enero escaló en niveles, bueno, impredecibles. Ante esa feroz guerra que hay contra nuestro pueblo, que crea incertidumbre, que crea desesperanza, o que busca crear incertidumbre, desesperanza, una visión apocalíptica, tú dices, es importante que de este lado entonces se le lleve certidumbre al pueblo, esperanza, y que se le envíe un mensaje de que, si bien en este momento las condiciones objetivas me dicen que yo no puedo darte en términos de salario lo que todos queremos, incluyendo el gobierno nacional, tú dices, yo necesito darte una muestra, necesito darte un ejemplo de mi compromiso en que la recuperación de tu poder adquisitivo es mi prioridad. Y yo creo que ese es el valor central de este anuncio hecho por la presidenta. Yo creo que ese anuncio buscó más responder y calmar esa necesidad de certeza, y que la gente tenga certeza de qué es lo que va a ocurrir, y que efectivamente este va a ser un año de recuperación importante. Un pueblo que tiene esperanza, pero que ahora vea reforzada esa esperanza con hechos puntuales, concretos. Yo creo que ahí es el elemento central, porque ya en lo cualitativo, bueno, todos sabemos, hermano, e insisto, una persona que usa camionetica, que está todos los días en la calle, cuando le dicen que el ingreso mínimo mensual empezó el año en 160 y ya va por 240, es decir, en apenas 4 meses, un incremento de 50%, y con la confianza de que no va a ser el último incremento este año, eso te da esperanza. Y no es lo mismo tener 160 en el bolsillo que tener 240. No es lo mismo. Claro. Quienes tenemos la responsabilidad en casa de llevar el pollo, de llevar los artículos de higiene personal, de llevar el queso, huevo, sabemos que no es lo mismo. Para esos laboratorios, para el que está cómodo, porque al final son grandes tarifados, producto de esa podredumbre, porque hay que decirlo, mayamera. Efectivamente, desde allá afuera ellos intentan invisibilizar o minimizar el valor de ese anuncio y el valor de esos 240. Ahora, lo importante es que el pueblo venezolano, y es lo que yo observo, insisto, yo cada vez que estoy en un espacio compartido, por decirlo así, que uno conversa con los compañeros, más allá de estar satisfecho, porque efectivamente nadie está satisfecho, pero sí consciente de que se está avanzando en el camino correcto, tú lo que terminas concluyendo es que, mira, efectivamente este pueblo está claro y parece estar vacunado contra esos grandes laboratorios. Incluso por ahí recuerdo uno de estos operadores de estos laboratorios mayameros que decía, con una argumentación absolutamente bufa, decía que o llamaba a la gente a que dejara de usar una famosa aplicación nuestra que nos salvó la vida en los momentos más críticos, que nos daba crédito, no sé, no voy a decir el nombre para no hacer publicidad, pero todos sabemos esas que te dividen en tres cuotas, y tú dices, esa es, pero que nos salvó, sinceramente, claro. Nos salvó para comprar desde en su momento más duro, el regalo de Niño Jesús en diciembre, el medicamento, la comida. Tú vas a un supermercado y casi que el 90% de las personas tú la ves escaneando su código. ¿Por qué usa eso? Bueno, hay un señor de estos tarifados que se atrevió casi que a instruirle al pueblo venezolano a que no usen esa aplicación porque eso es del régimen. O sea, eso es del régimen y dejen de usarlo. Y cuando tú ves eso, tú lo que concluyes definitivamente es que esta gente perdió contacto con la realidad. Esta gente, la única relación que tienen con Venezuela es que aparentemente nacieron en Venezuela. Pero esta gente no conoce nada del pueblo venezolano hoy. Esa gente llega a Venezuela y están llegando a un país absolutamente desconocido para ellos en términos del imaginario colectivo del venezolano hoy. Entonces tú dices, afortunadamente o no afortunadamente, gracias al trabajo histórico que se ha hecho aquí del comandante Chávez, el presidente Nicolás Maduro y ahora nuestra presidenta encargada, gracias a ese trabajo comunicacional, esa batalla de ideas que se da, tú eres experto en ese tema, hoy tenemos un pueblo que no se deja engañar fácilmente. Y hoy tenemos un pueblo, ese que está en la calle, incluso ese que vive en el día a día, que reconoce y agradece lo que se hizo, pero sobre todo que a partir de ese anuncio está seguro que definitivamente es prioridad para los decisores mi poder adquisitivo. Es prioridad para mis decisores la recuperación de mi calidad de vida. Y ese es el mensaje fundamental que yo creo que hay que asumir en este caso, Gustavo, y eso lo vemos en la calle, compadre. Mira, ahí, por narrártelo de manera anecdótica, antes del aumento del bono de guerra, en su momento pagaron algo por patria, yo andaba por la Candelaria, okay. Y ese pequeño bono pago que se hizo, me hizo ver la calle, los comercios
1: más movidos,
2: pero yo decía, y yo sí iba, bueno, me llamarán idealista, romántico, ridículo, lo que sea, pero tú dices, eso a mí me alegra, me llena ver desde el carrito de Perro Caliente full la gente comprando, los comercios. Tú dices, yo creo que esa es la Venezuela que todos queremos. Y decía, si con ese pequeño, mira cómo se oxigena, ¿verdad? Nuestro aparato económico ahí concreto en la calle.
1: La microeconomía.
2: Tú dices, entonces, ¿cómo será cuando, como dijo nuestra presidenta encargada, continúen incrementándose el ingreso de la República y eso signifique un incremento del poder adquisitivo del pueblo venezolano? Yo decía, bueno, seguramente habrá infartos masivos, ACV masivo en Miami, porque sí, los venezolanos todos tenemos derecho a que si usted va para la playa, usted publica su foto en la playa. Si usted hace una parrilla con los panas hoy en el barrio, usted publica su foto con la parrilla con los panas en el barrio. Si usted se fue ahorita, el domingo que es el Día de las Madres, usted llevó a su mamá a comer o a comprar algo, usted publica su foto, ¿por qué no puede hacer eso? Sí. Entonces, insisto, pareciera que la diferencia nítida entre esa Venezuela que no es tan Venezuela y que lo que siembra es una visión apocalíptica, desesperanzadora, se diferencia hoy nítidamente de la otra Venezuela que
1: ahora es, eso,
2: que tenemos acá.
1: Esa gente que está ahí comiendo ese perro caliente en la Candelaria, que está que la Candelaria no la ve bastante full, por cierto, todos los jueves y todos los viernes cuando pasa por ahí y así muchos sitios. Está pendiente de los mensajes de esa gente, o sea, de verdad tú sientes, tú que los escuchas por ahí, que están, que conversan, de verdad esa polarización todavía tiene sentido en el seno del pueblo venezolano, o la gente anda en otra.
2: Mira, por ahí había un debate hace un tiempito del tema de la despolitización o la repolitización. Yo siento que efectivamente, obviamente, si haces el análisis desde una perspectiva sociológica, tu conclusión es otra, pero desde una perspectiva no sociológica, tú dices, la gente anda pendiente de otra cosa. La gente anda pendiente de resolver su realidad inmediata, anda pendiente de si el domingo juega el clásico Real Madrid, Barcelona, qué vamos a hacer, qué voy a hacer con la responsabilidad que tengo con mis hijos, anda en el mundo de su cotidianidad. O sea, la inmensa mayoría está ahí. Ahora, eso significa que la gente no está pendiente de la política, o sea, que la gente no habla del chavismo, de la oposición. No, eso no significa eso. Eso es lo que significa es que la realidad, la situación país, efectivamente, y ese pueblo tiene y tendrá siempre la razón, no nosotros, los analistas, son ellos, ese pueblo que bastante, disculpa la palabra, carajazo ha llevado, decidió pensar en él y se dio cuenta que aquellas discusiones necias de chavista, opositor, al final eso no me llevó a nada, más bien en los momentos pico, eso lo que causó fue dolor a este país, la pérdida de hijos, de nietos, y que hoy entendió que también eso fue parte de una gran operación psicológica, dividir a esa Venezuela, división que ya obviamente tiene una historia importante. Digo esto para los que intentan decir que Chávez fue el que dividió a Venezuela.
1: Siempre hablo que esta polarización tiene 40 años de historia.
2: Chávez lo que hizo fue quitar la alfombra de algo que mantenía, pero que estaba ahí. Pero yo siento que sí, hoy pareciera que el centro es el imán. Parecerá que el centro es lo que más atrae en este momento, y eso hay que saberlo leer. Nosotros como chavistas, como revolucionarios, tenemos que saber leer eso, tenemos que saber hacer el diagnóstico correcto del momento histórico, tenemos que saber escuchar, quitarnos un poco de prejuicios y de dogmas y de, bueno, necedades, y escuchar a ese pueblo, caracterizar de manera correcta el momento, la situación país que vivimos, porque efectivamente las decisiones que hay que tomar tienen que estar en correspondencia entonces con un análisis, con un diagnóstico correcto, para que aquel sueño o aquella instrucción del presidente Nicolás Maduro, que es construir una nueva mayoría, sea una realidad. Sí, el pueblo creo que nos

0: que ahorita la inflación está en 10% y que pretende llevarse un dígito en mayo. Y mi pregunta es, la palabra responsabilidad, en el marco de la reflexión que hice al inicio del programa, la palabra responsabilidad en el uso de los recursos tiene que ver con eso. ¿Cómo ves tú ese no, ya como fenómeno sociológico, hermano? Porque no solo en la medida económica puntual, sino como fenómeno sociológico de esta sociedad, ¿cómo trabajamos ese tema de la responsabilidad ante la posibilidad de que comiencen de nuevo a ingresar recursos petroleros? ¿Cómo es posible que hay un aumento de ingreso mínimo vital y no aumenta la inflación, que era lo que nos pasaba siempre? ¿Qué está pasando ahí?
1: Mira, ahí yo, después del anuncio del mensaje a la nación de la presidenta, yo saqué algunos extractos y de los extractos más importantes, y el primer extracto más importante que yo saqué fue cuando ella dice responsable. Yo le agregué un apellido, responsable y progresivo. Pero tú dices responsable. ¿Por qué? Porque mucha gente, la preocupación de muchas personas es que no se repita
0: La angustia, ¿no?
1: lo
0: Incluso de
1: que
0: los
1: pasa.
0: comerciantes. Yo conozco gente que me dice, voy a comprar mercancía corriendo. O sea, antes de los anuncios había mucha ansiedad. Voy a comprar
1: Mira,
0: mercancía corriendo porque aumenta todo y de repente no aumentó.
1: había un amigo opositor que me dijo de manera jocosa, pero que te deja ver cosas en esa psiqui. Él me decía, bueno, eso yo no quiero un aumento responsable, yo quiero un aumento irresponsable. Y yo le decía, tú eres bastante irresponsable para pedir un aumento. Pero lo tomó, pero tú dices, ahí pasa algo. Lo cierto es que la inmensa mayoría de los venezolanos no solo tienen la preocupación o la demanda de incrementar su poder adquisitivo, sino que a nivel del o tiene el mismo nivel de importancia el hecho de que se mantenga o que se baje el nivel de inflación. Es decir, que así como me aumentan hoy, lo que me aumenten mañana no ocurra lo que siempre ha ocurrido.
0: Porque no es lo mismo esos 2,40 con inflación que sin inflación.
1: No es lo mismo. Y yo recuerdo. Yo publiqué en ese momento algunos contenidos y habían, sobre todo respondiendo algunas personas, laboratorios, que decían, ya se dispararon los precios, hoy amanecieron, y yo decía, ¿dónde? O sea, ve, y yo decía, si ustedes son serios, usted me muestra el precio de los huevos antes del anuncio y me muestra el precio de los huevos
0: Así
1: después
0: es,
1: del
0: del
1: anuncio,
0: queso.
1: y del queso y del pollo, de la carne, y tú dices, todos están en el mismo nivel, es decir, y ya han pasado, ¿cuántos?
0: Siete
1: Una,
0: días.
1: 7 días, y hoy tú vas a comprar el pollo, yo lo compré ayer en 3.45 y estaba en 3.45,
0: Antes de los
1: no
0: anuncios.
1: ha aumentado, y así te
0: Es un
1: pongo.
0: cambio importante en un
1: No,
0: aumento.
1: no, insisto, eso lleva tranquilidad al pueblo, Gustavo, porque como te digo, realmente esos 50 que se aumentaron realmente tienen poder adquisitivo. O sea, yo puedo, sí, concretamente puedo comprar más con eso que si no ocurre lo que aquellos estaban deseando. Por eso es que, insisto, cuando la presidenta y la acompaño en eso plenamente, hermano, esto tiene que ser responsable. Por otro lado, hay un diálogo de la presidenta con el sector privado, lo cual aplaudo, porque yo creo que sí, vale, hay que siempre hacer el máximo esfuerzo por caminar juntos, porque al final esta es una sola Venezuela. No hay una Venezuela con apellido privado y una Venezuela con apellido público. No, no, somos una sola Venezuela. Y yo ahí aplaudo a nuestra presidenta cuando efectivamente eso lo hizo el presidente Nicolás Maduro. Vamos a caminar juntos y vamos a acordar, porque al final aquí no se quiere beneficiar a uno y perjudicar a otro. Incluso ahí. Yo te confieso mi preocupación, Gustavo, y es porque yo estoy seguro, hermano, que en el caso del ingreso mínimo, sobre todo el caso del sector público, va a seguir incrementándose significativamente. Ahora, mi preocupación y parte de la reflexión que tú hiciste al principio es, ¿va a volver a ser prioridad para el profesional venezolano ingresar en la administración pública? Para aquella vieja escuela de tener un puesto fijo, pasar
0: Sí, correcto.
1: 25 años,
0: La
1: jubilarse.
0: formalización
1: Tú dices, yo le tengo terror a eso.
0: esa.
1: Terror, terror, y a veces es fuerte lo que digo,
0: Es un debate, es un debate.
1: pero tú dices, yo lo digo claro. Tú dices, yo aplaudo el espíritu emprendedor que se inició aquí desde hace un

0: los años, desde el resuelve. Tengo que salir porque no me alcanza.
1: Desde la crisis.
0: Y esa crisis yo siento que generó un requisito fundamental, una de las materias primas fundamentales para poder, hermano, construir esa Venezuela productiva. Y es la creación, el cultivar una nueva cultura laboral independiente y no dependiente. Yo siento que con eso, con esos emprendimientos, inició eso, pero me asalta la duda, tengo la preocupación que en algún momento, y no hablo de largo plazo, hablo del corto, mediano plazo, que los trabajadores, particularmente del sector público, vean un incremento importante de su poder adquisitivo, eso signifique que buena parte de esa...
1: Sería un error llenarnos de burocracia
0: Eso sería repetir el ciclo, okay. Lo que tú dijiste. Eso sería, por ahí hay un analista que dijo algo muy polémico, por cierto, por ahí en un programa, ella habló del tema de reducir el Estado. Yo hice una aclaratoria, no sé si lo que ella quiso decir fue eso. Yo dije, no sé, cuando uno habla de reducir el Estado, uno habla de reducir competencias, facultades, atribuciones del Estado.
1: Correcto.
0: Regulatorias, contralorales. Otra cosa es reducir la nómina pública, son cosas distintas. Yo sí estoy de acuerdo, y lo digo aquí sin ningún problema, en que hay que revisar la magnitud de la nómina pública, la nómina, no el Estado. Yo siento que nosotros debemos tener cualquier país que se pueda llamar serio en Europa, Asia, el mismo Estados Unidos, tiene un elemento común, y es que tiene estados robustos, fuertes en sus competencias contralora, regulatoria, y tú dices, eso yo creo que nosotros debemos tenerlo, pero eso es distinto a la nómina pública.
1: A la sobrecarga de la nómina
0: pública. ¿Por qué? Bueno, porque para nadie es un secreto que a lo largo, sobre todo desde la caída de Pérez Jiménez, ese adecaje, esa famosa combinación Acción Democrática y COPEI usaron el Estado para mantener sus nóminas partidistas. Entonces, la manera de pagarle a su militancia era meterlos como funcionarios públicos. Entonces, al final, tú tenías o tienes, lo digo, instituciones donde hay 15 choferes y hay dos camionetas. O tienes instituciones donde hay 15 ascensoristas y hay dos ascensores y funciona uno. Entonces tú dices, ya voy, hermano, ¿qué pasa? O tienes una unidad de análisis estadístico, pero no hay ni un estadista, pero aparte no se hace análisis estadístico. Entonces tú dices, eso hay que revisarlo. Eso significa que tú irresponsablemente estás llamando a que hay que hacer una votación. No. Eso no es así. Pues nosotros no somos Milei ni nada por el estilo. Esto lo que te invita es que dentro de las tareas pendientes, en los tiempos responsables, planificadamente, tú dices, hay que hacer los cambios necesarios, respetando, por supuesto, que eso es sagrado, los derechos de los trabajadores, pero los trabajadores también tienen que estar conscientes. Hermano, yo hasta hace 8 años estuve en la administración pública, y todos nos conocemos allá adentro y sabemos que hay trabajadores ejemplares profesionalmente, bueno, pues súper competentes, pero también sabemos que está el compañero que jefe, ¿puedo bajar un momento a planta? Jefe, en 2 horas ¿puedo bajar otra vez? Jefe, tú dices, ya voy. Entonces, cuando digo esto es que efectivamente yo siento que parte de esas tareas que tienen que ver en cómo administramos otra vez, esperemos, esta bonanza, esperemos, no ha llegado todavía, cómo la administramos, o para administrarla correctamente hay que hacer unas tareas.
1: Así es.
0: Hay que hacer unas tareas.
1: Organizar la casa.
0: Hay que organizar las casas, insisto, y nuestros trabajadores, porque lo hemos demostrado. Hermano, tienen claro que si algo respetamos nosotros, son los derechos de los trabajadores, pero ese respeto a los derechos de los trabajadores no significa el respeto a casos que no son correctos. Entonces yo siento que esa es parte de esas tareas pendientes y que ahí, mira, ahí hay una masa de profesionales gigantesca que nosotros estamos graduando todos los años Y yo creo que lo pertinente es que todo ese talento que es financiado públicamente, eso no pasa en ningún otro país de sí. América Latina, pues yo creo que tenemos que aprovecharlo, invertirlo.
1: Hay que hacer un uso más eficiente.
0: De otra manera.
1: Así es.
0: Y no como se ha hecho. Ingeniero, o sea, mira, nosotros somos, no es por ser chauvinista, Gustavo, pero tú dices, nosotros somos tan grandes como país, que a nosotros sí se nos ha ido mucha gente. Y bueno, cada quien toma sus decisiones, yo se las respeto. X cantidad de médicos, y tú dices, ahí están, graduando, ya se repuso ese año y se siguen graduando más y más y más médicos. Se nos fueron X cantidad de ingenieros. Ahí están, graduándose todos los años ingeniero. Tú dices, ¿en qué otro país eso pasa? O sea, ¿qué otro país tiene la fortaleza, la virtud, después de recibir golpes como hemos recibido, y tiene la capacidad de levantarse casi que con no con una facilidad, pero sí con una decisión que es digna de admiración? Otros países hubiesen colapsado.
1: Así es.
0: Por
1: mucho menos.
0: No, nosotros no. ¿No? Incluso un sector que valoro mucho, los dos sectores que para mí son sagrados, lo he dicho siempre, me quito el sombrero ante esos profesionales, mira, es salud y educación.
1: Claro.
0: Bueno, ahí yo, no, cuide, pero nos pasa algo ahorita, vamos a un hospital, allá hay un médico o una médica, allá hay un enfermero, un camillero, están ahí guerreando todos los días.
1: Sí.
0: Hermano, y eso hay que reconocerlo, eso hay que valorarlo, porque yo siento que esa es la Venezuela que hay que hiper visibilizar y que a veces se nos pasa.
1: Es la Venezuela que necesita el Estado venezolano.
0: Y que necesitamos visibilizar, Gustavo, porque yo siento ya el trabajo comunicacional, y se lo digo, creo que me he ganado alguna reputación entre mis amistades a partir de, o reforzado con esta experiencia de Hablemos Claro. Pero tú dices, Gustavo, uno escucha mucho siempre el vaso medio vacío.
1: Sí, es una costumbre.
0: Yo me encargo siempre de no, yo lo veo medio lleno. Porque, insisto, yo siento que las virtudes, las noticias positivas, en medio de una circunstancia, de un contexto, de un momento histórico tan, tan difícil, las noticias positivas en medio de eso son mayoría. Entonces, cuando alguien me viene a hablar a mí mal porque voy al hospital y me mandan a comprar, tú dices, ya voy. Yo no te digo que eso no sea cierto, ni mucho menos que sea correcto, no. Pero, ¿verdad que había un médico? Sí, había un médico. ¿Verdad que había un equipo para hacerte el estudio? Sí, había el equipo para hacerte el estudio. ¿Verdad que hubo una enfermera que te tomó una vía y sí, me hizo? Entonces tú dices, ajá, ¿por qué no ves eso? ¿Por qué te concentras en ver? Bueno, mira, porque en ese momento no había Atamel y tuviste que ir a comprar. Entonces son esos elementos de esa batalla comunicacional que yo siento que nosotros tenemos que posicionar comunicacionalmente.
1: Ahora hablemos un poco de eso, Jesús, para ir cerrando la entrevista. Tú no, al igual que yo, no eres un chamo de la generación genial, no. ni eres, yo ni me acuerdo cómo es que son las generaciones, ahorita se vienen a la mente cuáles son las últimas, pero bueno, aquí dijimos que era la generación genial, la más chamita, pues la que es nativa digital. Pero en algún punto de tu vida, siendo un profesional, un sociólogo, un experto en planificación, decidiste crear la experiencia Hablemos Claro Venezuela. En conversaciones previas, que hemos tenido muchas, tú olfateaste, mucho antes de que sucediera lo del 3 de enero, mucho antes de que viviéramos las experiencias que estamos viviendo este año, que habían cambios profundos en la comunicación. Y tú, sin ser periodista, sin ser comunicador, decidiste agarrar un teléfono y surgió esta experiencia Hablemos Claro Venezuela, que ya tiene decenas de miles de seguidores en todo el país, yo creo que fuera del país también. ¿Cómo surgió esa inquietud de transformarte en creador de contenido?
0: Mira, eso surge del convencimiento, yo espero que no sea tarde, o al menos pero del convencimiento de que hoy la batalla es fundamentalmente de plano de la subjetividad, Gustavo. O sea, yo estoy convencido de eso. Si nosotros no ganamos la batalla, y no te hablo solo de Venezuela y de una parcialidad política, digo como como civilización, como especie humana que quiere un mundo mejor, más justo. Si nosotros no ganamos la batalla en el plano de la subjetividad, de la construcción de sentido, de percepción, de nuestro sentido común, estamos perdidos. Es una batalla muy especializada, muy sofisticada. El hegemón invierte muchísimo dinero, tiempo en eso, porque el hegemón entendió con meridiana claridad que para garantizar su reproducción necesita seguir ganando esa batalla, pero no solo eso, sino que, y lo respeto en ese sentido, decidieron no solo ganarla, sino que decidieron perfeccionar sus herramientas de reproducción en el plano de la subjetividad. Y yo le he dicho a los compañeros, para quienes creen que esto de las redes sociales y los teléfonos móviles es un simple avance tecnológico. No, nada más errado de eso. Eso es una visión absolutamente capilar, superficial, de un hecho que es sísmico, que es civilizatorio. O sea, el sistema, casi que la Matrix. Tú eres fanático, veo, de Star Wars, yo también, pero aparte soy fanático
2: de Matrix.
0: Y yo creo que Matrix se quedó en pañales,
2: sí, ya Matrix,
0: ante lo que han logrado. Así como la televisión en su momento fue una revolución, pero tú para ver la televisión tienes que llegar a tu casa.
2: Claro.
0: No era íntima, esto es íntimo. Esto está contigo las 24 horas del día. Y casi que ya no te ves, casi que te ves sin un riñón, pero no te ves sin el teléfono. Es decir, que ya esta herramienta, como elemento fundamental para yo llevar mi relato, mi mensaje, mi cultura, mi cosmovisión, ya lo he hecho que tú seas dependiente.
2: En estos días vi unos datos para que tú veas el impacto civilizatorio que tiene este tema del mundo digital, de la OMG, de la Organización Mundial de la Salud, perdón, que dice que las nuevas generaciones han disminuido en un 25% sus relaciones sexuales debido a que la mayoría de sus conexiones son a través del mundo digital. Es una cosa loca.
0: No.
2: O sea, parece un dato menor.
0: No, pero yo creo
2: parece que... un dato menor, pero eso tiene implicaciones profundas en el relacionamiento humano.
0: Ese dato, wow, ese dato creo que confirma que esto es un tema civilizatorio.
2: Así es.
0: Entonces, Si nosotros no entendemos eso, quizás nosotros somos...
2: No, tanto que nosotros no, en Venezuela pudiésemos agarrarlo de chalequeo.
0: Pero es que ahora sí. Y aquí hay un joven que está diciendo, está afirmando con la cabeza que sí, es verdad. Y tú dices, quizás nosotros somos de otra generación más cuarentones. Pero tú dices, y que medio nos resistimos, pero al final somos dependientes de esto, sí, también.
2: Claro, claro.
0: Pero hay otra generación que nació, sí, y no se ve
2: nativa digital. Ajá,
0: así como el castigo cuando se construyen los sistemas de justicia es el aislamiento, es la prisión. Hoy el castigo es quitarle el teléfono, sí, al niño.
2: Sí.
0: Entonces, cuando digo esto es que me convencí de que esta batalla es la batalla. El tema no es que esté desmeritando la batalla en la realidad objetiva, pero creo que la batalla fundamental es la batalla en la realidad subjetiva. Okay. Y si nosotros no ganamos esa batalla, yo le hablo a un público, yo le llego a un público, incluso eso es interesante porque en las redes te dan las famosas métricas. Yo le hablo a un público, el público mío va entre los 40 y 65 años, yo no le hablo a otro público. Claro. Entonces dice, ya voy. Ah, entonces el tema de la segmentación no es un tema de hablar bonito de un especialista, no, es una realidad. Hay un nivel, insisto, de especialización, Gustavo, que yo no sé si lo comprendemos en su justa dimensión. El hegemón sí lo entiende, estoy convencido que sí lo entiende, por eso invierte muchísimo, por eso buscan a los mejores profesionales en materia de psiquiatría, de psicología, de sociología, de politología, porque saben que ahí...
2: Incluso antropología, Vidal.
0: Casi que ahí está el meollo del asunto. Ellos saben que si yo gano esa batalla ahí, no hace falta un tanque. Si yo gano esa batalla, no hace falta un helicóptero. No hace falta una bomba. No hace, no, si yo gano esa batalla.
2: Ahora, tú utilizas, yo no sé si lo sabes, pero yo te veo bastante. Y tú utilizas dos elementos en tu video, que primero hablas mucho con hechos, tratas de tener hechos confirmados a la gente, pero además rompiste algo que era muy común en nuestro sector, que era el acartonamiento. Ah, tú rompiste en tus videos como ese acartonamiento histórico de estar todo tieso, tal, sino, entonces hablas como eres, pues habla como el Enrique que yo conocí en la universidad, que vacilas con la gente y le explicas temas complejos desde la cotidianidad, pero además con hechos. De hecho, cuando hablaste del tema del salario, el video es tres hechos irrefutables del ingreso mínimo vital.
0: Mire, Gustavo, yo comencé como tú dijiste, porque el tema de las taras, y lo digo así, las taras.
2: Los dogmas, pues los
0: No, pues yo
2: dogmas.
0: soy más duro. Yo las taras de la universidad, de nuestra formación. Yo me acuerdo, yo hacía comenzando mis videos con una cachuchita, y como que estábamos, eso ya lo oía, ahí explicando. Y varios compañeros, mi compañera incluso en ese momento, Jesús, pero tú le hablas a quién, a Vidal, el antropólogo, al filósofo, porque es muy, o sea, es muy
2: Es muy
0: aburrido.
2: acartonado.
0: Sí, ahí pareces un viejito hablando. Y tú dices, ay, tengo que revisar eso porque uno es autocrítico.
2: Claro.
0: Y fui haciendo cambios, y efectivamente tú ves en los números el resultado de los cambios. Y cuando tú dices eso es porque tú dices, bueno, es que efectivamente no es un tema de actuar, sino que tú dices, hermano, nosotros no somos en nuestra cotidianidad formales, y aunque estamos en un programa, pero tú dices, esto es otro lenguaje, otra estética, otra manera de comunicarse que es cotidiana, y entre otras razones, por eso es que esto es tan maravilloso, porque es agarrar el teléfono, ando por aquí, me estoy comiendo un perro, grabo, y listo. Sube, cuando tú vienes a ver, ese video tiene más probabilidad de llegar que
2: Que uno
0: el
2: grabado
0: tema.
2: con
0: Entonces,
2: eso.
0: ese es un tema. Ahora, ¿qué es importante? Y un poco esto, ojalá algún día podamos hacer un programa sobre el tema de crear contenido. Ahora, cada contenido tiene que tener siempre un objetivo. Yo escribo, pienso primero, hay varias ideas, de esas ideas escojo unas, de esas escribo un guión. La idea principal, pa, pa, pa, y grabo. Es decir, detrás de esa espontaneidad tampoco
2: Hay
0: tengo que
2: organización, hay planificación.
0: hay organización. Y tú dices, mira, eso, el tema de los likes, Gustavo. ¿Qué aprendí yo con el tema de los likes? Que normalmente la gente asocia like con, y no lo estoy cuestionando, los entiendo, porque es lo más evidente, con el tema de la monetización. Y tú dices, el valor del like no es la monetización. El valor del like, hermano, es la conexión emotiva que tú creas con el que te está escuchando, con el que te está siguiendo, con el que te está viendo. ¿Por qué? Porque tú ves muchos creadores de contenido o contenido donde no hay un ser humano, donde hay una imagen, un avatar, una voz, pero no hay. Y nosotros somos seres humanos. Yo necesito ver al otro, conocerlo, escucharlo, sentirlo, ver qué transmite con su voz, ver qué transmite con
2: Pero
0: su.
2: además así están diseñados los algoritmos.
0: Entonces,
2: Tienen los programados.
0: yo no hacía casi like. Ahorita estoy comenzando a hacer. El tema es que eso lleva tiempo, porque eso es estar ahí. Pero yo
2: ¿Cuántos
0: le.
2: años tienes ya con
0: Tres
2: demostrado eso?
0: años, tres
2: Tres
0: años
2: años.
0: y piquito. Y tú dices, si pudiera, ojalá, eso es lo que está en los planes, que pudiera dedicarme con mucho más tiempo a Hablemos Claro, y sobre todo al tema de los likes, porque tú dices, eso crea conexión emotiva. Y si tú conectas emotivamente con quien te sigue, Gustavo, eso no hay quien lo rompa. Yo hablo de una escalera siempre. Primero, lo que tú tienes que lograr, que la gente tenga la voluntad y la decisión de verte aunque sea 5 segundos. Allá lograste un éxito.
2: Es una fiesta.
0: Ajá. Porque,
2: En esta época sí son 5 segundos de la vida.
0: no, normalmente es esto, el croleo. No me interesa. Es decir, lo que te están diciendo es, incluso sin escucharte a veces, porque ven el tema estético, no me interesa. Si tú logras que esa persona se quede, tú dices, victoria. Segundo escalón. que esa gente se tome el tiempo para escucharte un poquito y le dé me gusta. O sea, que la gente le dé me gusta es aparte de que me resulta interesante, me gusta. Tercer escalón, que la persona, aunque sea para insultarte, no hay problema, pero para insultar también se necesita interés.
2: Que te comente.
0: Tercer piso, que te comente. Me quedé escuchándote, le di, me gusta, o incluso se salta eso, pero se dedican que, insisto, ya hay...
2: O a leer los comentarios, pues.
0: Ya hay
2: conexión. Ahorita se lee mucho los comentarios. Estos chamos ven una publicación y se la pasan leyendo los comentarios.
0: Ya hay conexión emotiva. Sí, sí te comenta. Y el cuarto nivel, que es el que yo digo, ya ahí casi que...
2: Cuarto escalón.
0: Hay un matrimonio, es cuando le da seguir.
2: Claro.
0: Cuando decide seguir.
2: Se queda contigo.
0: Tú dices, ya ahí, allá hay un matrimonio. Y metafóricamente hablando, ya él dijo, quiero seguir a esta persona, me interesa. Entonces, lograr eso, sí, tú más allá de la diferencia política, yo me atrevo a decirte, sin exagerar, y eso me alegra mucho, que el 60% de mis seguidores son opositores. Mira, estoy completamente seguro, opositores. Porque tú dices, un opositor se toma el tiempo de escuchar a un chavismo. Otro detallito, antes de irnos, que lo descubrí cuando empecé a hacer live por YouTube y por TikTok al mismo tiempo. El público de YouTube es distinto, absolutamente distinto al de TikTok.
2: Que lo diga la iguana.
0: Pero total, yo decía, yo no lo sabía. Y empecé los comentarios estructurados, respetuosos, se ve que hay un nivel ahí de racionalidad importante. Aquí
2: es más baño público.
0: Aquí
2: es más fuerte baño público.
0: Yo lo digo a este. Y mientras más lo dicen, entonces más te insultan y tú dices, no, definitivamente te confirma.
2: Yo le digo fuerte baño público, o sea, que la gente cree lo que sea en esa
0: parte. No, pero es increíble esa diferencia y son dos redes sociales.
2: Jesús, ya estamos que cerramos por hoy los mediodías en Liguana. Por hoy. Tenemos pendiente un programa entonces sobre redes.
0: Exactamente.
2: Eso es peligroso. Este programa es muy peligroso, pero yo soy comunicador y tú sociólogo, pudiésemos acabar con la programación de Liguana y quedarnos aquí hasta las 3 de la mañana.
0: No, por favor.
2: No tenemos posibilidad de hacerlo, pero eso... El pueblo venezolano puede confiar, que es una de las cosas más complejas, ¿no? En esta época, después de tantos vaivenes, se puede construir confianza para que mejoremos en colectivo. No solamente confianza con el gobierno, sino confianza entre nosotros.
0: Sí. No, pero es que no es solo que se puede construir, es que ya se está construyendo. Nosotros ahorita vivimos una combinación de rabia, dolor, por el secuestro de nuestro presidente, pero simultáneamente vivimos una emocionalidad caracterizada por la esperanza, por la certeza de que van a venir buenas noticias. Y no es que van a venir buenas noticias porque van a venir y ya, no. Van a venir porque el proyecto bolivariano, porque Chávez, porque Maduro, son los que seguimos llevando las riendas del país. No es un hecho per se, es porque quienes seguimos llevando las riendas del país, hemos demostrado, lo demostramos nuevamente con el anuncio de los 240, demostramos que el bienestar de nuestro pueblo, la recuperación de su poder adquisitivo, de su calidad de vida es la prioridad. Punto. Y en momentos tan difíciles como el que estamos viviendo un momento muy, pero muy exigente, difícil, tú apelas en el plano familiar a lo más básico, que es el resguardo de tu familia. Y cuando digo esto, el resguardo de nuestra familia Venezuela hoy es la paz. Y eso lo ha entendido nuestro presidente Nicolás Maduro Moro, eso lo entiende nuestra presidenta encargada Delcy Rodríguez.
2: Que además ha llamado a nacionalizar la política, y creo que es un paralelismo a lo que tú estás diciendo.
0: Tú dices, mira, esa es la... yo creo que otra cosa es accesorio en este debate. En este momento, la paz, mantener la paz de la República para seguir avanzando es la prioridad. Hay gente que dice que no, la prioridad de las personas, estos encuestólogos, es el tema económico. Tú dices, si es el tema económico en esta situación. Claro. Cuando digo en esta situación es porque en esta situación de paz.
2: Claro.
0: Pero tú cambias esta situación de paz por otra situación y la prioridad no es económica. La prioridad es paz.
2: Claro.
0: Porque la gente sabe que sin paz no hay recuperación económica. Sí. Por eso es que yo... sin estabilidad, Gustavo, insisto, yo me alegro mucho, casi que doy gracias a Dios, por las decisiones que el comandante Chávez tomó en su momento, aquel famoso, si ocurre un hecho sobrevenido, escojan, elijan, voten por Nicolás Maduro. Esto dice que no se equivocó definitivamente. Y el presidente, cuando dejó como vicepresidenta a nuestra hoy presidenta encargada, no se equivocó. Y cuando digo esto es por una razón, Gustavo. En momentos como este tú necesitas cabeza fría y visión estratégica. La emocionalidad es el peor enemigo en momentos como estos. La emocionalidad es el peor enemigo. Te lleva a la destrucción de
2: sociedades. Es un buen consejo en este momento.
0: Y el presidente Maduro agarró el testigo en 2013. Y ¡guau! Wow, hoy muchos están valorando, después que no está.
2: Así es.
0: Cuando en su momento eran muy críticos de él.
2: Así es.
0: Yo digo, esos críticos
2: que muchos de la izquierda.
0: Ajá, esos críticos que hay, yo les digo, pero tú extrañas a Maduro, pero tú le decías ayer traidor, neoliberal. Pero igual con Chávez, eran con Chávez igual.
2: Así es.
0: No aceptaron a Chávez, ahora, hoy son los mismos de siempre. Yo no pierdo el tiempo en ello. Pero lo que te quiero decir es que hay esperanza, hay confianza en nuestro pueblo. No te lo dice un analista de estudios de aire acondicionado, no. Te lo dice un ciudadano de a pie. Hay confianza en la gente. Ese anuncio fue un mensaje de esperanza para la gente. Y la gente lo que te está diciendo es, vamos a echarle pichón, ¿vale? Vamos a seguir adelante, vamos a seguir trabajando. Y disculpa mi emocionalidad, pero tú dices, hermano, cuando tú quieres a este pueblo, cuando incluso quienes me conocen saben que yo voy a dar mi vida por mi idea, el 3 de enero después contaré lo que yo hice en la madrugada, y tú dices, yo voy a dar...
2: Te vimos en vivo.
0: Mi vida para... Porque tú dices, es lo que yo creo, es mi vida, es una Venezuela justa, donde yo vea a mis hermanos y mis hermanas disfrutando, incluso así tú no tengas en lo personal, a veces en lo individual, pero tú dices, si el otro tiene, yo estoy feliz. Yo siento que eso vale la pena. Eso vale la pena, querer a su país así, luchar por su país, poner la paz y tratar, obviamente, es lo que nosotros hacemos todos los días de acá, de neutralizar a esos...
2: A quienes quieran vulnerar esa paz.
0: A eso, señor. Pero tú dices, bueno, Gustavo.
2: Jesús Marcano.
0: Un honor, hermano querido. Mira, aquí está la estrella de la muerte.
2: Así es, que siempre termina explotada.
0: Siempre.
2: Siempre termina explotada. Entonces, al final de todas las películas de Star Wars, la estrella de la muerte explota.
0: Y hemos tenido a nuestros Yoda, a nuestros maestros Jedi, dando la batalla siempre.
2: Así es. @ Hablemos Claro Venezuela en todas las plataformas. Nuestro hermano Jesús Marcano, creador de contenidos, analista. Se puede construir confianza entre nosotros, hermanos y hermanas de Venezuela. Confiemos en el que tenemos al lado, confiemos en el vecino, confiemos entre nosotros y dejemos los debates estériles para otra época que bastante daño nos hicieron. 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Un beso, las quiero y los quiero muchísimo. Nos vemos en el próximo jueves.

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1: Un entredicho de esa paciencia estratégica, esa prudencia estratégica, esa madurez de la que tú hablas, bueno, prácticamente diciendo, poniendo las cosas en blanco y negro, ¿no? Aquí lo que se dio fue una capitulación, aquí lo que hay es una rendición, aquí el proyecto original se perdió después del 3 de enero y en el marco de lo que estamos haciendo nosotros, buscando establecer diálogos y relaciones con una potencia que fue la que la misma potencia que nos sobrepasó nuclearmente en ese bombardeo del 3 de enero, tener que sentarnos con ellos para establecer todo el levantamiento de las sanciones, establecer la normalización de Venezuela ante la economía financiera global, y pretenden poner eso no como que es estrategia ni madurez, sino como capitulación. Yo quisiera saber qué opinión te merece eso, Ricardo.
2: Mira, ahí hay, primero hay unos principios, unos valores y unas premisas que debemos tener. Es la unidad de las venezolanas y los venezolanos, lo único que va a permitir cruzar este río. Es lo único que va a permitir. O sea, y eso lo sabe el imperialismo, eso lo saben los adversarios de la revolución, pero que quiero insistir que el tema de fondo que está es, ¿existe o no existe la república? Vamos a irnos un momentico, disculpa, no, dale, un segundo para agarrar y ponernos en un contexto y ver una analogía. Uh-huh. ¿Qué fue lo que se intentó en Libia? ¿Qué fue lo que ocurrió en Libia?
1: Desmembrar una
2: nación.
1: Claro.
2: Agarró, ¿y qué fue?
1: La nación más pujante de África.
2: ¿Qué se hizo en Bengasi? ¿Cómo agarraron y tomaron Bengasi? ¿Y cómo precisamente era a partir de la toma, desde el punto de vista de los yacimientos petroleros, cómo agarrar y pretender fracturar, deshilachar esa nación? Entonces, bueno, agarrar y precisamente lo que corresponde a la visión de la unidad es un aspecto estratégico, un aspecto sustancial. Los capítulos de la historia no se escriben en segundos ni en días. Ese no es el relojero de la historia. Son procesos mucho más complejos que tienen que ver con todas las contradicciones y todas las dinámicas que auténticamente lleva una sociedad. Entonces, cuando tú ves los antecedentes que están desde el punto de vista de otras experiencias históricas, ha sido precisamente cuando ocurre una situación desde el punto de vista de dificultad, pretender la fragmentación y pretender sencillamente que no existamos. Otra vez, vamos a leer de la historia. ¿Qué pasó el 2013 tras el fallecimiento del comandante Chávez?
1: Nos unimos.
2: Nosotros nos unimos, pero ¿por dónde venían los ataques sistémicos en contra de la revolución?
1: Maduro no es Chávez.
2: Maduro
1: traicionamos. Maduro no es Chávez. Este cambio ejecutivo que hizo Maduro sacando al ministro tal de Chávez.
2: Viene una traición. Uh-huh. Los otros se disfrazan de chavistas. Ajá. Aquí hay una cosa como que... me dice que no se podía nombrar a nadie.
1: No dije eso.
2: Un radonqui que...
1: vestido de que era
2: más chavista que Chávez. Más chavista que Chávez. Que él venía era restablecer todo el sistema de misiones, de grandes misiones. Sí, lo que era el chavismo auténtico, la concepción de fondo, tal, no sé qué. Pero el día que dieron el resultado electoral, ese 14 de abril, en la noche, pidió que salieran a quemar los CDI.
1: Ya estaba la rechera, dijo.
2: Y ahí murió gente esa noche. Es decir, que hay antecedentes que demuestran precisamente cómo se generan toda esa visión desde el punto de vista de la agresión, desde el punto de vista de los países. Yo quisiera insistir en este tema. Yo recomiendo, si se puede recomendar una biografía, yo recomiendo ahorita el de
1: Sanoja,
2: Mario Sanoja. Pero hay un material que yo creo que es muy importante que leamos o releer, que es El izquierdismo, enfermedad infantil del comunismo, de un tal Lenin.
1: Un tal.
2: Y en ese material de Lenin hace una revisión de proceso que cuando usted lee el primer capítulo, prácticamente el primer bloque, dice, no, pero ven acá, es que están hablando de nosotros. Habla de la concepción de la disciplina. Habla de la necesidad en momentos de crisis de la centralidad de estos procesos de toma de decisiones. Habla de los falsos internacionalismos que pueden ocurrir. Habla de las contradicciones internas. Habla de cómo se crispan situaciones desde el punto de vista de adversidad. ¿Qué es más importante? ¿El punto que tenemos tú y yo en diatriba, ¿no? O que sucumba la República. ¿Qué es más importante? Nosotros tenemos el tiempo. Vamos a tener el tiempo para resolverlo. Si existe República.
1: Claro. Así
2: si
1: es.
2: Existe República, vamos a poder debatir los temas. Pero encontrar precisamente esos puntos de encuentro son temas fundamentales. Algunos dirían, No. Es que lo que tenemos que ir a la confrontación, porque en la medida que exista esa confrontación, ¿no? Entonces yo voy a permitir que se prevalezcan unos intereses determinados. No, hay una condición. Venezuela tiene un proceso revolucionario, tiene una constitución, tiene unos elementos de fondo que son distintivos de nuestro país, que es precisamente el ejercicio de la democracia directa. Son elementos distintivos desde el punto de vista de la sociedad venezolana. Y tiene una priorización en función de lo que son los grandes intereses nacionales, precisamente para poder avanzar en el desarrollo. ¿Cuáles son un elemento importante desde el punto de vista de la contradicción? Porque toda contradicción, según dicen de la dialéctica, ¿no? toda contradicción, bueno, precisamente abriga algunos aspectos que son aparentemente puntos de revés y puntos que son de avance. Un punto de avance, por ejemplo, en esta coyuntura terrible, una coyuntura terrible, pero no lo dice y mi chamo no tiene forma de esconder la radicalización ante el hecho que se hayan llevado a su presidente. Y es un muchacho que es menor de edad. O sea, esa visión de fondo de sentir que
3: despojo,
2: que es una agresión, que es un despojo. Ahora fíjate, contradicciones de fondo, que son elementos que pueden significar aspectos positivos como la construcción de nación. Se han construido consensos más allá del chavismo, ¿no? Sobre la condición de independencia y sobre la condición de soberanía nacional.
3: Así es.
2: Es un aspecto sustancial. Gente que se identificaba como Nini, algunos sectores de lo que denominan oposición light, etcétera.
3: Pero el campanazo de la bomba
2: han dicho no.
3: Así es.
2: Hay un consenso en contra de las sanciones.
3: Así es.
2: Hay un elemento de ver más allá de lo que nos divide, cuáles son los aspectos que nos unen. Eso no significa que vamos a ser iguales. Eso no significa que las contradicciones dejan de existir. Eso no significa que los motores de la dialéctica de la historia desaparecen, ¿no? El que explota, tiene que haber una lucha contra el que explota. Eso es una condición desde el punto de vista del desarrollo de la sociedad. Eso es un motor desde el punto de vista del desarrollo de la dialéctica. Bueno, ¿cuáles van a ser los puntos que vamos a tener de acuerdo? Porque lo cierto es, y quedó demostrado, es que mientras tú y yo tengamos esa pugna, o mientras tú y yo tengamos unos puntos de aparentemente de abertura, de fricción, doctor, los geógrafos, nos gusta llamarlas diaclasas, que son los puntos por donde logran
3: las rendijas
2: por donde logran perforar esquemas de unidad, bueno, en medida que eso ocurra, sencillamente se puede romper la visión de fondo. Ahora, también podría decir otra persona, no es que tú con el tema de la unidad estás pretendiendo un chantaje, y es que no se puede discutir nada porque estamos ante un esquema de... No, eso no es lo que está planteado. Está planteado espacios de diálogo. Están planteados espacios de búsqueda de consenso. Ahí hay mesas, por ejemplo, la mesa laboral. Yo no estoy autorizado a hablar de nada sobre la mesa laboral, pero ahí hay un espacio de debate. Hay un espacio donde se discuten temas, donde cada quien puede tener su posición polémica, distinta, lo que sea. Es decir, que no se está hablando. La unidad no significa un espacio de homogeneidad. No significa que vamos a hacer todos de la misma manera, ¿no? De la heterogeneidad, de las diferencias que tenemos. Hay un proceso, lo que se trata de tener unos códigos, que lo que decía aquí Mario Sanoja, comunidad social, lo que el presidente Nicolás Maduro le gusta decir, los valores superiores de la República. La primera vez que convoca el presidente Maduro los valores superiores de la República es cuando llama a la Asamblea Constituyente para enfrentar la violencia del año 2017. Para enfrentar, llama los valores superiores el 1 de mayo, cuando hace la convocatoria precisamente a esa asamblea. Es decir, que evidentemente hay espacios de diálogo, hay espacios de encuentro, hay espacios de discusión, de diatriba, incluso dentro del chavismo. Si hay algo heterogéneo, es el chavismo. Si alguien quiere conocer espacios de polémica sabrosa, vaya a una asamblea chavista para que conozca lo que es la crítica más descarnada que puede existir. Pero cuando se trata de ir juntos al combate, hay que precisarlo. Incluso yo lo voy a plantear de otra manera. Quien abrigue, y que es válido que se tenga, el derecho a la duda, ¿no? El derecho a tener, métase más en el debate. Si tú crees que hay una desviación, que hay una distorsión, métete más en el debate. Participa más. No te desligues, no te deslindes. Porque aquel que se deslinde va a hacerle un flaco servicio precisamente a los que procuran agredir a la República. Este es un momento crucial desde el punto de vista de la historia de la nación. Hay que construir los métodos, los caminos, desde el punto de vista de la construcción de la unidad. La unidad no es una consigna, la unidad tiene que ser un método de trabajo. Y nosotros los venezolanos tenemos mucho, venezolanos y venezolanas tenemos mucho de dónde comer precisamente para esos métodos. ¿Existen los acá en los barrios? ¿Existen las agendas concretas de acción? La gente discutió su plan de desarrollo de la nación.
1: Con una consulta comunal este mismo año.
2: Una consulta comunal. Cuando un tal Maneiro agarró y habló de las prácticas del consenso como un método de trabajo, ¿no? Bueno, nosotros tenemos mucho donde comer precisamente para construirlo. Ah, que hay dudas, que hay temores, que hay incertidumbre.
1: Que las haya. Claro que tengo.
2: Claro que las hay. Claro que las hay. ¿Cómo no las va a haber?
1: En un momento tan complejo, ¿no?
2: Y las tiene que haber.
1: Tiene que haber.
2: El problema es cómo las canalizamos.
1: Así es.
2: El problema es cómo enrumbamos esas dudas, esas dificultades, esas incertidumbres para caminar, para avanzar. O nos vamos a quedar estáticos. No nos vamos a mover. Vamos a quedar paralizados. A ver si avanza el enemigo, a ver si avanza el adversario. No, hay que blindarse. Entonces hay consensos que se han venido construyendo. Otro consenso interesantísimo, que no lo existía antes. A nosotros, por circunstancias de la vida, nos toca procesos de medición, de evaluación, de encuestas, por cosas de la vida. Hay un consenso, por ejemplo, que no existía antes, que tiene que ver con la soberanía del petróleo y de los recursos petroleros. La sociedad venezolana tiene un consenso. Casi el 90% de la población considera que el petróleo es, indefectiblemente, es absolutamente de los venezolanas y los venezolanos. Ah, no. Es que eso que estás diciendo es embuste, porque eso siempre ha sido así. Bueno, está bien, vamos a hablar de la orimulsión, pues. Vamos a hablar de cómo se creó al final de la Cuarta República el cuento de la orimulsión, y que prácticamente era una especie de producto, un bitumen que había ahí en el Orinoco, y que había que pagar para que se los llevaran. Y como había que pagar, no lo pusiéramos como hidrocarburo, sino que como carbón, para que entraran en las tasas del precio del carbón y no como precio del petróleo. ¿Quién decide?
1: Eso existió.
2: Tal cual. Y se nos vendió, pero se nos vendió como una proeza de nuestro mundo científico, que habían logrado que existiera la orimulsión. Entonces, mire, esto es tan grave, claro, que se dice hoy, por eso la importancia, dice también este material de Mario Sanova, como la importancia de la historia para vernos en cada, la historia vista críticamente,
1: claro,
2: no como una secuencia de fechas, de
1: efemérides.
2: Exacto, o sea, mira. ¿Quién plantea que esos recursos que están ahí, ¿no?, son los primeros recursos petroleros del mundo? ¿Quién agarra y hace la certificación?
1: Un tal Chávez.
2: Es el que agarra y hace la certificación de las reservas petroleras del mundo. Y los que saben que hay más petróleo ahí que el que nosotros certificamos, es el Servicio Geológico de Estados Unidos.
1: Será por eso que nos volvemos una mesa social extraordinaria, Ricardo.
2: Bueno, exactamente. Todo lo que quiero decir es...
1: Reconocimos lo que somos y lo que tenemos.
2: Exactamente. O sea, hay un recurso que se dice... Que antes se nos convenció que eso no era así.
1: Sí.
2: ¿No? Que eso no era así. Que estaba bien unas migajas de la renta. Se nos convenció que había una meritocracia.
1: Debe quedar gracia. Aplaudir, sí, dar gracia.
2: Y se nos reconoció o no se nos reconoció que había una meritocracia.
1: Claro.
2: Que había unos señores que eran una élite dentro de PDVSA, que eran los que estaban... Bueno, los cuasi sangre azul, porque los sangre azul son otros. Los cuasi sangre azul eran los seres superiores, eran los que sabían cómo era el negocio, que el tema petrolero era muy delicado. Que no, quien agarre y dice, no, el tema petrolero es tan delicado que tiene que manejar todo el mundo. No lo aprendimos en el 2002-2003. No aprendimos todo. Cuando agarraban y salían los cínicos con un medio vacío, medio lleno, medio vacío, medio lleno, diciendo que estaban, cuando eran el parte a las 6 de la tarde, precisamente para ver cómo les iba en su gran proeza de secar de petróleo el país, de secar de gasolina, y que los habitantes de Antímano tuvieran que quemar los pupitres de sus escuelas
1: para cocinar,
2: y después fueron los de Gente del Petróleo a pasearse por ahí a hablarles supuestamente sobre la solidaridad. Es decir, lo que quiero significar, lo que pasa es que me...
1: Te emociona.
2: Me molesta un poco, voy a decir una palabra que no se puede decir en ahí, que... Cada uno de esos episodios hace una radiografía de una realidad desde el punto de vista histórico. Lo que quiero significar es, no teníamos la conciencia sobre el tema petrolero como la tenemos hoy. Esas son conciencias críticas que ha creado la Revolución Bolivariana. Un elemento como definir la soberanía sobre los recursos y la soberanía sobre los recursos que lleguen. ¿Cuál es un tema que logra prácticamente un consenso? Más del 68-74% llegó a ser de aceptación, un planteamiento, una premisa de la presidenta Delcy Rodríguez, la presidenta encargada, cuando dice en la Asamblea Nacional que se crearán los fondos para los servicios y para la protección social, con lo que ingrese a Venezuela a partir de las ventas de petróleo. Uh-huh. Es un elemento que logra es los recursos de petróleo son de Venezuela, uh-huh. ¿no? El destino de esos recursos, lo que era anteriormente el rentismo, que era, eso no lo distribuimos, los amos del valle, no. Lo que se dice no es que van precisamente, entonces se van avanzando sobre unos aspectos muy delicados. Eso significa que tú avances en eso, significa que abandonas la lucha, una lucha fundamental que es el retorno del presidente Nicolás Maduro y la liberación del presidente Nicolás Maduro, ni de broma,
1: claro.
2: Ni de broma. Eso es un elemento que es sustancial, es central. ¿Quién lidera la lucha por la liberación del presidente Nicolás Maduro? Delcy Rodríguez, la República Bolivariana, lideran esa batalla. Es decir, que no seamos disociados de creer que porque estamos caminando y defendiendo unas cosas, y no nos tenemos que ocupar del tema de los servicios y de las dificultades que hay con los servicios. No nos tenemos que ocupar del rendimiento del salario. No nos tenemos que ocupar de enfrentar cualquier vestigio, cualquier forma de corrupción que exista. No tenemos que ocupar del tema de la transformación del Estado y la eficiencia. Evidentemente, mientras libras una batalla, tienes que ir librando las otras batallas. Porque lo que quisieran algunos es que se abandonara la gestión de gobierno. Y que ese abandono de gestión de gobierno llevara sencillamente
1: al corazón del país.
2: Voy a decir una frase que a nadie se le ocurrió nunca, a un vacío de poder.
1: No, nada más se le ocurrió a los jueces del 2002, ¿te acuerdas?
2: Ese vacío de poder precisamente fue lo que hizo un tal Carmona,
1: claro.
2: Tanga, ¿no? Cuando agarró y pasó.
1: Y los militares empeñados de buena intención.
2: Empeñados de buena intención, entonces, fíjense, un bombardeo, la inacción, un vacío de poder y tal, mágicamente,
1: ocupo yo Venezuela.
2: Desaparece la República.
1: Así es.
2: Entonces se trata de enfrentar esta profunda coyuntura.
1: ¿Qué
2: dicen? Que hay dudas, dificultades, lo que sea. No hay duda. El que no tenga duda no tiene método, caballero. O sea, porque precisamente lo que te permite tener las hipótesis, tener las premisas, agarrar y hacer las conclusiones, hacer el planteamiento, el método científico, cómo tú resuelves un problema y enfrentar la solución de ese problema. Ah, que te vas a pelar en el camino de la solución del problema. Es lo más probable que ocurra, depende de cuánto vayas atinando. Ahora bien, es como poco a poco vas agarrando y construyendo. Aquí no se está buscando, por si acaso, y alguna persona pueda pensarlo, no se trata de un tema de las normalidades. No hay una normalidad como tal. Estamos en una situación de perturbación de la República que tenemos que garantizar que la República viva y que la República pueda garantizar la construcción de sus temas fundamentales.
1: Decías que el gran dilema en el que estamos es el tema de si existimos o no como nación. No sé si concuerdas conmigo que obviamente ese es el meollo del debate 2026, pero que no empezó ahorita. Solo que estamos ahorita como en el cenit del desenlace de ese debate después del 3 de enero y de un bombardeo al país. Pero todo lo que venimos arrastrando desde que nos declararon amenaza inusual extraordinaria, Ricardo, también pasaba por allí, ¿no? O sea, ese tema de, y cuando digo el desmembrar, deshilachar la nación, no solo era la República en su integridad territorial, sino también en su identidad, en la identidad del venezolano o la venezolana. O sea, aquí se nos señaló, aquí se usó al migrante, luego de que se da el bloqueo de la guerra económica y empiezan los venezolanos y las venezolanas, y todas las familias venezolanas tienen por lo menos un familiar que emigró después del 2015 en adelante, y eso es una realidad. Empezaron a utilizarlos como víctimas, ¿no? Entonces los ponían a afirmar que si eran refugiados políticos, cuando en realidad se estaban yendo por razones económicas. Pero de repente empezaron a dejar de ser utilizados como víctimas para ser utilizados como criminales, ¿no? Entonces el migrante venezolano empezó a ser el delincuente de esquina, el que quitaba el trabajo al hermano de otro país, la que le robaba el marido a fulano, o sea todo el saco de problemas sociales de cualquier país tenía que ver con ser un venezolano y una venezolana. Ahí de alguna manera también hay buscar desmembrar la identidad de una nación, ¿no?
2: Correcto.
1: ¿Eso qué respondió? ¿Eso por qué si ellos decían que el bloqueo era contra altos jerarcas y siempre el problema fue una cúpula corrupta, dictatorial, etcétera? ¿Por qué las secuelas del daño del bloqueo y de la criminalización del gentilicio nuestro terminaron siendo los más pobres de este país?
2: Bueno, creo que ese es el elemento de fondo y toda la contradicción que se ha venido generando. Cuando ocurre el 3 de enero del presente año, es parte de una misma secuencia desde el punto de vista de
1: una secuencia.
2: Se trata del tema central que procuran los sectores que adversan a la nación, porque ya ni siquiera es al chavismo, es simplemente romper la concepción que se ha tenido que el pueblo sea gobierno en Venezuela y que tengamos una constitución, como es la constitución de 1999, que cambia el modelo desde el punto de vista de formación histórico-social, que cambia el modelo en nuestro país.
4: ¿No será por eso que acuñan lo de fuera la mona?
2: No. Bueno.
4: Un tema de simbología ahí.
2: Es curioso que eso sea lo mismo que nos trataron de convencer de que no había racismo en Venezuela.
4: Exactamente, ¿no? Hermano.
2: Ahí hay una visión, miren, hay una unidad, de lo que llaman una unidad sistémica que está ahí concebida desde el punto de vista de desarrollo de todo el proceso. Son las mismas contradicciones. Objetivo de fondo, desalojar a lo que ellos llaman el chavismo del poder, uh-huh. Ocupar el poder. Eso es uno de los temas que no han logrado, porque es el chavismo, es la revolución bolivariana, es la que ocupa el poder en Venezuela. O sea, evidentemente nuestro presidente está secuestrado. O sea, ahí la búsqueda del diálogo, el encuentro con todos, sí, pero es la revolución bolivariana la que es gobierno en Venezuela. ¿Por qué? Porque fue electa. Los 285 alcaldes fueron electos. Los 23 de los 24 gobernadores, los 24 gobernadores fueron electos, pero los 23 que son chavistas fueron electos. O sea, la presidenta es la vicepresidenta del presidente Nicolás Maduro.
4: Que fue electo.
2: Uh-huh. Entonces, lo digo, me disculpan el término, no estoy contradiciendo la búsqueda de los espacios de diálogo, ¿no? Pero esto es una realidad desde el punto de vista del proceso. Entonces, el asumir, el pretender desalojar, ¿no? al chavismo desde el punto de vista del poder es una procura desde el punto de vista histórico. Pero cuando se dice chavismo, eso es una banalización, por lo que está de fondo es un proyecto de sociedad uh-huh. que está en la Constitución bolivariana, y quiero insistir, que incluye a todo el mundo. Lo que está, claro, a todo el mundo que respete, a todo el mundo que esté dentro de una norma, dentro de un parámetro. Pero quiero insistir sobre el punto que tú decías. Mira, esa historia, primero que hay un solo hilo conductor.
4: Es una secuencia,
2: Ajá. Pero el otro punto que quiero referir, en esa secuencia tiene unas conductas que son casi que un sello. El cinismo es como el combustible interno que tiene la oposición radical en Venezuela para andar, para caminar, ¿no? Entonces, ejemplos de cinismo, decíamos ahorita uno, agarrar y propiciar el sabotaje petrolero, pero después ir a las comunidades.
4: Solidaridad con el que no tiene gas.
2: Solidaridad con el que no tiene gas. Agarrar y decirte, te estoy matando, pero es por tu bien. No, vale, te estoy matando, te estoy desangrando, pero con eso yo...
4: Sí, yo te golpeo, pero es porque te quiero, ¿no?
2: Pero eso es por una contradicción, que en la medida en que tú estés más fregado y tengas más sanciones, entonces va a haber más contradicciones y vamos a necesitar más ayuda humanitaria, pero una cosa como disociada. Pero no es la realidad. Aquí no se inventaron las sanciones para agarrar y pretender que hacía falta una ayuda humanitaria. ¿Quién inventó el cuento de la ayuda humanitaria? ¿Quién inventó el cuento de 2019 cuando trataron de entrar desde Cúcuta con los supuestos, por Táchira, trataron de entrar con los supuestos camiones de ayuda humanitaria que estaban llenos de metralla? ¿Quiénes eran los que hicieron eso? ¿Quiénes después falsearon los datos de Venezuela? Diciendo que habíamos que estábamos en Venezuela más de 9 millones de personas en hambre. ¿Quiénes falsearon esos datos? Que después salió la misma FAO, ¿no? Que publicó parte de esos datos, a después decir que se habían pelado por 3, 4 millones de personas. Eso no importa, ¿verdad? Lo metemos debajo de la alfombra y sencillamente no ocurre como realidad. Entonces, el referir precisamente toda esa concepción desde el punto de vista de los problemas, desde las dificultades, es parte de ese cinismo. Pero yo voy a plantearte uno más, como
4: más descarado, ¿no?
2: Sí, que creo que es profundamente descarado. El tema de la migración. Uh-huh. Propicio. Toda una agresión, toda una cuestión. Agarro
4: de asfixio.
2: De asfixio, no sé qué broma tal. Y entonces, cuando una migración, desde el punto de vista laboral, que no son los números que han dicho en cuanto a la migración, ¿no? Entonces agarran. Sale población y después te digo, esa población que sale es una lacra. ¿Cómo funciona eso? Pero vamos a hablar un poquito más allá. Yo no estoy autorizado a hablar de temas internacionales, pero voy a hacer un comentario. Yo voy a hacer una hipótesis.
4: Vamos a hablar metafóricamente.
2: Hay una casa, es algo metafórico. A ver, si algunos países y algunos organismos internacionales falsearon números sobre la migración en Venezuela para hacerse de fuentes de recursos, ¿eso admite alguna auditoría de algún organismo internacional? Si alguien agarró y cobró recursos de ONG, etcétera, tal, falseando números, diciendo mentiras, y en eso estuvieron metidos gobiernos de la región, de no sé qué cosa, del Pacto de Lima, no sé qué cosa,
1: tal,
2: que hayan agarrado recursos mintiendo sobre números, eso no es un delito.
1: Claro.
2: Va a haber auditoría en los organismos internacionales del sistema de Naciones Unidas sobre cómo falsearon esos números,
1: no,
2: para darse de recursos. Bueno, solamente una hipótesis, hablando de una
1: sí, caso

0: Pero quien agarre y dice, nada tiene sentido, eso es así. No hubo una tristeza que existía, tenía una base objetiva y unos que propiciaron precisamente esos temas para tratar de hacer un golpe desde el punto de
1: A
0: vista.
1: gusto Mijares los llamaba los sembradores de ceniza.
0: Bueno, entonces fíjate, lo que quiero tratar de decir es para que leamos de cada una de las etapas,
1: Así.
0: leamos cada una de las cosas. Luego tú decías, ojito, ese es cuando mandan piden quemar los CDI, cuando en diciembre de ese año se dan cuenta que no van a tener, que no tienen la victoria electoral. En diciembre de ese año 2013 se dio una victoria electoral del chavismo en las elecciones municipales.
1: Municipales.
0: Después de ese triunfo en las elecciones municipales, 12 de febrero del año 2014, estábamos en la
1: La salida.
0: victoria, en la victoria,
1: Día de la
0: en la ciudad de
1: Juventud.
0: la victoria, Día de la Juventud, y empieza precisamente el supuesto de la salida. No es cierto que agarraron y se asesinaron a chavistas. No es cierto que se procuró que el chavista reaccionara, ¿no? Haciendo
1: Violación.
0: justicia de manera viva. No es cierto que quemaron a personas en las calles, transportistas. No es cierto que veamos ahí en la intercomunal del Valle, en la autopista Valle Coche, personas con el rostro y las manos quemadas, llorando porque le habían quemado su unidad de trabajo. No estaban propiciando sencillamente una confrontación.
1: Las guayas que ponían en la avenida
0: Y detrás de
1: para
0: esa
1: motorizados.
0: confrontación y que se perdiera el control, no era el descontrol, el vacío de
1: El estado
0: poder,
1: fallido, ¿te
0: el
1: acuerdas?
0: Estado fallido. Entonces vemos que son síntomas, ¿no? Ellos son oposición, tienen recursos, son sectores radicales. Es verdad que son los amos del valle, es verdad que algunos de ellos son de sangre azul. Todo eso es verdad, pero también es verdad que son bastante repetitivos en los hilos discursivos
1: Es
0: que
1: así.
0: van montando.
1: Es así.
0: Entonces, luego tienes la operación Tenaza, tiene la amenaza inusual y extraordinaria, tiene lo que corresponde a la segunda oleada de violencia,
1: Desabastecimiento,
0: el
1: dime, dime.
0: desabastecimiento. Bueno, no se
1: El
0: recuerda
1: ataque a los
0: probablemente,
1: servicios, al servicio
0: mira,
1: eléctrico, al
0: los
1: sistema.
0: números. La campaña electoral del año 2015 se fundamentó en
1: La última coma.
0: 40% de desabastecimiento inducido desde junio, la fecha que se anunció, la fecha de las elecciones. A partir de ahí, hasta la fecha de las elecciones, ocurrió 40% de desabastecimiento. Y después, mágicamente, empezó a haber abastecimiento en algunos productos. Entonces, trato de hacer esa secuencia, ¿no? Porque después, si fuera poco, viene una pandemia. Y por si fuera poco, en medio de esa pandemia, en medio de esa dificultad, empieza una épica.
1: Así es.
0: Y tenemos que verlo, porque somos de memoria corta. Empieza una épica donde sin nada, sin nada, en el patio de la Asamblea Nacional, porque estaba todo el mundo con tapabocas y no podíamos estar en el hemiciclo, porque si no todo el mundo se contagiaba, ¿no? En medio de eso, el presidente Nicolás Maduro lanza las 3R.net. Cuando no se veía la luz al final del
1: La
0: túnel,
1: nueva etapa de transición al socialismo.
0: él lanza las 3R.net. Y después, casi 6, 7 meses, un año después, por cierto, la presidenta encargada, vicepresidenta de la República y llevando temas financieros.
1: Así es,
0: O
1: empieza
0: sea,
1: la recuperación económica.
0: empieza un proceso de recuperación económica
1: Sostenido.
0: sostenido. Y las sanciones
1: Es bueno lo que
0: existían.
1: acabas de decir, en la llave Nicolás Maduro, Delcy Rodríguez.
0: Claro, y
1: Así es que se da.
0: existe ese proceso de crecimiento desde el punto de vista económico. Y ese proceso de crecimiento económico, ¿no? Ocurre con sanciones. Habían quitado las sanciones,
1: Ni una.
0: ¿no? Con las sanciones. Y después vienen las elecciones del 2024,
1: Correcto.
0: que ya habían intentado desde las supuestas primarias del 2023, todo lo que hicieron como guión cinematográfico para llegar a decir que no eran elecciones en las del 2024. Y gana el presidente Nicolás Maduro en proceso de expansión económica, ya no de crecimiento, de expansión económica. Y después se ganan las elecciones estadales, y después se ganan las elecciones
1: Municipal.
0: municipales, y se gana la Asamblea Nacional. Y en esa épica que se viene construyendo de crecimiento económico, de expansión del punto de vista de desarrollo del
1: Se da
0: país,
1: el bloqueo de facto naval.
0: agarran, viene el bloqueo y siguen los indicadores de crecimiento, y vamos con el tema de la democracia directa, y vamos expandiendo ya las consultas, más de 6 consultas populares, y vienen y secuestran al presidente Nicolás Maduro. Secuestran un presidente victorioso. Un presidente que venía desafiando toda una expansión desde el punto de vista del desarrollo. Y en ese hilo histórico que arranca del 2013, ¿no? Vienen precisamente con la visión de agarrar y fracturar y disolver la República. Es decir, que el 3 de enero del año 2026 arranca en la campaña electoral del comandante Chávez en el 2012. Arranca cuando vieron que el
1: Wow.
0: comandante Chávez en noviembre del 2012 viaja a Cuba. Y cuando ese 8 de diciembre habla de lo que podría ocurrir precisamente ante un desenlace determinado. Ahí arranca todo ese ciclo desde el punto de vista histórico.

0: lo que estamos librando ahorita, esta batalla por la defensa de la soberanía del país, por el proyecto auténtico de Bolívar. Nadie se confunda. Este es el proyecto de Bolívar, este es el proyecto de Zamora, este es un proyecto de construcción revolucionaria de una sociedad donde, ¿quién dijo que en la construcción revolucionaria de la sociedad no íbamos a querer dentro de la sociedad a los que pensaran distinto a nosotros? ¿Quién dijo que nuestro proyecto no era humanista? ¿Quién dijo que nuestro proyecto no se fundamentaba en el diálogo? ¿Quién dijo que nuestro proyecto no era abrazar a todos los venezolanos y las venezolanas? ¿A eso significa que no tenemos una posición política, una posición ideológica? Sí, pero nuestra posición política e ideológica admite precisamente la heterogeneidad que tengamos que tener todas y todos. Es decir, que la batalla va con las dos manos. La visión de construir la patria, de defender de la patria y de construir toda la dilación con todas las contradicciones que tiene, pero la batalla se da peleando la batalla y al mismo tiempo tener la liberación del presidente Nicolás Maduro.
1: Lapidaria que acaba de poner Marjorie Cadena, extraordinaria entrevista, saludos, excelente invitado, Viva Delcy, mi apoyo total, excelente persona, Ricardo, desde Chávez siempre leal. Me ha encantado todo lo que ha comentado el ministro y por eso lo invité, porque nadie le puede echar contra al que sabe de historia. Y usted es un maestro que ha acompañado todos los procesos. Usted fue ministro con Chávez, fue ministro con Nicolás Maduro, es ministro con Delcy Rodríguez, ha estado en ese hilo histórico de la Revolución Bolivariana, y antes de ser ministro de ellos, estaba también viviendo los 80 y los 90 y siendo víctima de cuánto atropello había en este país como política de Estado, Ricardo, cayendo ya en el contexto actual y el peregrinaje. Yo quisiera, antes de que me des tu reflexión sobre el peregrinaje, para hacer un cierre ya concluyente sobre en qué contexto ya estamos en lo programático, vamos a ver un video, resumen de lo que fue todo ese peregrinar en Venezuela. Por favor, Vidal.
2: Y por eso los invito a seguir la peregrinación por el renacer, Venezuela.
1: Bueno, ahí vimos lo que fue el peregrinaje que arrancó el 19 de abril y culminó, bueno, esta primera etapa de ese peregrinaje ya a finales del mes, y luego en el encuentro el primero de mayo también que tuvimos en Caracas, en las movilizaciones. Varios anuncios se dieron, Ricardo, varios anuncios de nuestra presidenta, bastantes propuestas se levantaron de todos los colores, de todos los símbolos. Yo vi diputados, empresarios, alcaldes, concejales, dirigentes, pescadores, campesinos, en todos los estados de este país proponiendo cosas al alto gobierno venezolano, a todas las expresiones que giraron en torno al peregrinaje. Y la presidenta empezó a hablar mucho de el renacer de Venezuela. Yo quisiera, bueno, que me dieras tu opinión un poco de qué implica eso, cuál es el renacer. Ahí todavía estamos en deuda como revolución con transformaciones profundas de la sociedad y el Estado venezolano. ¿Cuál es esa agenda? ¿Qué has evaluado tú, bueno, como vicepresidente sectorial de planificación? ¿Qué has visto desde lo estratégico en este corte que ha sido el peregrinaje y esta nueva etapa que le viene al país y a la República?
0: Sí, mira, ahí yo, por ejemplo, yo no tengo formación religiosa, no la tengo, pero hay que ver, hago el comentario porque hay que ver la visión profunda de lo que ha significado. Hay un par de intervenciones donde la presidenta, si no me falla la memoria, en Carabobo y en Aragua, hizo un par de intervenciones donde daba toda la semblanza, correcto, de lo que significaba el tema del peregrinaje. Lo llamaba como prácticamente como un proceso interno, correcto, que no se trataba simplemente de
1: movilización,
0: un acto, canciones, tal, sino que se trataba de un proceso de revisión, de reflexión desde el punto de vista interno.
1: Sí.
0: Porque mira, cuando existen la guerra, cuando existen las confrontaciones, cuando existen toda una cantidad de temas, hay bases objetivas y subjetivas desde el punto de vista de desarrollo de esas condiciones. Y uno de los aspectos que tenemos que modificar es precisamente cómo todos nosotros hemos estado dentro de un proceso donde tenemos que mantener aspectos que son de la propiedad, de la cualidad de cada uno de nosotros, pero bueno, buscar cuáles son los temas donde vamos a generar posiciones desde el punto de vista de avance. Eso nos lleva a ponernos en situación. En la política siempre tiene que poner en situación desde el punto de vista de cómo vamos a actuar ante la actual coyuntura. ¿Qué es lo que vamos a hacer? ¿Nos vamos a unificar como nación? ¿Vamos a tener posiciones desde el punto de vista de trabajo? Yo voy a referirme a un tema que probablemente podría ser uno de los más complicados. ¿Cómo va a ser el método que vamos a tener para ver las diferencias, para resolver las diferencias a partir de una condición de respeto a las grandes mayorías y de respeto a la condición de inclusión profunda dentro de la sociedad, que son premisas desde el punto de vista constitucional? Es decir, hay una constitución. Esa constitución son las bases fundacionales de la República. Aquí, por ejemplo, un tema que va es intrínseco, porque es una condición desde el punto de vista, el poder popular es el poder popular. El poder popular nunca es sacrificable desde el punto de vista de cualquier discusión, de cualquier sí. mesa. La comuna es una forma de organización que se tiene. Los trabajadoras y los trabajadores son fundamentales desde el punto de vista del desarrollo de la sociedad venezolana. Es decir, que hay unos aspectos que son, digamos, las raíces profundas, las raíces de fondo que se tiene. Ah, bueno, tú tienes una cualidad determinada en el sector social que estés y admites, aceptas que existen esas posibilidades desde el punto de vista de encuentro. Bueno, busquemos cómo avanzar. Quiero insistir que esos procesos implican construir un método, porque llegará un momento que tú dirás, oye, sí, pero en esta cosa tengo una diferencia contigo. Ajá, ¿cómo lo resolvemos? Uh-huh. O sea, vamos a tener números, y que si números como parte del método diagnóstico, evaluación, ¿cómo acordamos los principios y los valores? Acordamos que la Constitución Nacional son los principios y valores desde el punto de vista de organización de la sociedad. Uh-huh. Que cuando tú estés en desacuerdo no me voy a salir con una puñalada trapera. Que no es que tú te sientas en una mesa como una circunstancia y después te paras de la mesa, le das una patada como existió en alguna circunstancia. No pasó, ¿no?, que algunas personas salieron cuestionando la amnistía, no sé qué broma, qué, y posteriormente agarraron, y cuando se dice, mira, está bien, llegamos hasta este momento, agarran y salen cuestionando precisamente lo que existe. Entonces lo que quiero tratar de significar es que son unos momentos y unos desafíos desde el punto de vista de la sociedad. ¿Cuáles son una visión? Eso no sale de la nada. El plan de la 7T, que es el plan de desarrollo del país, partió de una discusión de base. En esa discusión de base se habla de la modernización del Estado. Hay una quinta T que habla sobre la modernización, la transformación del Estado, hacer procesos, la lucha contra la corrupción. Uh-huh. Esos no son elementos que unifican.
1: Claro.
0: Cuando el presidente Maduro lanza la 7T, no está lanzando el plan de un sector social, claro, de un sector político.
1: Está buscando un plan de Estado.
0: Y recordémoslo, compañeros, compañeras, recordémoslo, porque no juguemos una memoria corta, ¿no? Recordemos que cuando eso se hace, esa convocatoria, es por la necesidad de conseguir elementos que nos consensúen, que nos unifiquen como venezolanos y como venezolanos. ¿Quién duda? ¿Quién está en desacuerdo, ¿no?, con que los servicios públicos deben mejorar?
1: Absolutamente nadie.
0: ¿Quién está en desacuerdo que debe optimizarse el funcionamiento de la electricidad, del agua, de la recolección de basura? ¿Quién está en desacuerdo con eso?
1: El sistema de salud.
0: Y del sistema de salud, de los servicios sociales, el sistema de salud, de la calidad en el sistema educativo. ¿Quién no cree que la economía venezolana debe funcionar cada vez mejor? ¿Quién no cree que el rendimiento del salario debe ser mejor? ¿Quién no cree que hay que ponerle un paro al crecimiento desde el punto de vista del dólar? ¿Quién no cree que tiene que haber una racionalidad desde el punto de vista de la organización de todo el sistema económico, productivo, etcétera? ¿Quién no cree que no pueden haber relaciones de explotación desde el punto de vista del funcionamiento de la economía? Entonces, cuando vemos los consensos, ¿no?, porque eso te pone muy claro, quien crea que si debe haber relaciones de explotación, bueno, está en una novedad, ¿verdad? Está en una novedad porque hay cosas que te definen como nación, pero nadie puede decir, no, en función de la unidad, está bien, mata a este pero que nadie te vea. No, eso no existe. Se
1: persigue a tal por tal color.
0: Eso no existe. Entonces, lo trascendente tiene que ver precisamente cómo se construyen métodos.
1: Claro.
0: Métodos. Y la importancia a veces, cuando uno empieza, no empieza uno así. Uno empieza, cuando una persona empieza a estudiar, no empieza a construir un método hasta que eso se convierte en un hábito. Y después se convierte en una cultura. La profesora América Bracho, una extraordinaria maestra pedagoga venezolana, decía, los principios no se enseñan, se inculcan.
1: Así es.
0: ¿no? Entonces, bueno, se trata de construir esos métodos. Entonces, a partir del método, iremos transitando hacia la construcción de hábitos.
1: Y luego de cultura.
0: Y después de una cultura. Y esa cultura es fundamental, ¿para qué? Para algo que no hemos hablado en el programa de hoy, que es la nacionalidad. La nación. El concepto de nación. Construir una cultura. Construir una cultura de las venezolanas y los venezolanos. Y esa es, compañeras y compañeros, con el rescate del presidente Nicolás Maduro, que no es un tema de chavistas y no chavistas, es un tema de respeto a la soberanía de la nación. Ese presidente lo elegimos quienes votaron y quienes no votaron por él. Es el presidente de la nación. Y ese presidente lo secuestraron, pero con el rescate del presidente, la otra gran victoria que vamos a tener como nación, que es muy difícil pensarlo en este momento donde estás en medio de la dificultad, estás con las bombas sonando todavía sobre Caracas, con los helicópteros violando el espacio de nuestra ciudad, cuando está todavía todo eso ocurriendo, hay que mirar qué vamos a hacer, como decía el comandante Chávez, de esta coyuntura qué vamos a sacar. Y bueno, y la gran victoria que vamos a tener todas y todos va a ser construir la unidad de la nación, construir la nacionalidad, un aspecto central que precisamente es elemento fundamental para poder transitar hacia el futuro. ¿Qué puede ser alguien que nos escuche? ¿Qué es usted sin nación?
1: Nada.
0: Puede que hayas nacido, como dice este material de Mario Sanoja, puede que hayas nacido en un territorio determinado. Puede incluso que ese país tenga un nombre, pero lo que te da el concepto de nación es tu identidad cultural, es tu concepción, tus principios, tus valores y aquellas cosas que te permiten transitar precisamente hacia la construcción del país pleno que todas y todos nos merecen.
1: Quiero cerrar con esta pregunta. Hagamos un ejercicio de proyección. Si no vence la unidad de todos los venezolanos en base a estos grandes consensos, en esta coyuntura, en este principal desafío que ha tenido la República y la historia, como tú bien nos has dicho, que es el año 2026, si no vence la unidad, que es ir en torno a la paz, a la estabilidad, a la preservación de la soberanía de la República, ¿qué será de Venezuela como nación dentro de 50 años?
0: Ricardo. Hace un poco más de 200 años existieron quienes pensaban que Venezuela era una hacienda, que era la hacienda de sus negocios. Y si algo no le gustaba, hacían una razia. Si algo no le gustaba, salían y quemaban los asentamientos indígenas o quemaban los cumbres y simplemente los desaparecían. Si no vence la unidad, estaría Benghazi. Si no vence la unidad, estarían quienes siempre sueñan al supuesto vacío del poder. Si no vence la unidad, sencillamente desapareceríamos como república. Y ese es el tamaño del problema que tenemos encima. Nadie se puede lavar las manos de este problema. Nadie puede agarrar y decir, no viejo, yo soy hipercrítico, yo soy el auténtico. No es que yo sea menchevique, yo soy el auténtico, yo soy el de verdad. No existen esas opciones. Aquí nadie se puede lavar las manos. Aquí tenemos que agarrar y enseriarnos y caminar de frente con lo que significa la construcción de una nación. Ese es el problema que tenemos todos y todas. Cuando vinieron los helicópteros y cuando vinieron las bombas, se prolongó lo que era precisamente la visión de lo que era una agresión profunda contra la República. Si usted cree en este país, agarre y póngase a participar precisamente. No le estamos diciendo unifique, ceda ante sus principios, ceda ante sus valores. No, siéntese con sus principios, siéntese con sus valores, con su posición crítica. Pero se trata de construir precisamente un país, de construir una nación. ¿Usted quiere que no exista futuro para sus hijos? ¿Usted se imagina un país que sí, que tenga paisaje, que sí, que tenga la gran sabana, pero que no tenga los indígenas? ¿Usted quiere que sí, que sea bien bonito el pico Bolívar, pero que ya no se llame Bolívar y que no tenga el orgullo del andino, el orgullo del que está haciendo la horticultura, el orgullo del que está en el páramo? ¿Usted quiere que sí, que exista el puente sobre el lago de Maracaibo, pero que no existan los maracuchos, que no exista
1: la
0: conexión de la gaita, que exista la identidad? Es decir, eso es lo que estamos hablando. Queremos existir sin contenido. Queremos existir sin esencia. Bueno, no seamos entonces una nación. Queremos existir con el orgullo profundo, que donde sea usted se pare y usted dice, yo soy venezolano, yo construyo esta república, bueno, venga y libre la batalla.
1: Hermano, agradecerte en el alma la entrevista, me parece que ha sido extraordinaria, muy lúcida, y bueno, desde la franqueza y la honestidad que te caracteriza, Ricardo, gracias por haber estado en Esto No Es Un Misil, hoy 7 de mayo, por La Iguana TV, cuídense mucho, feliz jueves, nos vemos el jueves que viene. Hasta pronto, cuídense.
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2: Salud, amigas y amigos de La Iguana Televisión. ¿Cómo están ustedes? ¿Cómo les va? A nosotros por acá, como siempre, agradecidos con su sintonía, su presencia y su participación en todos nuestros programas y especialmente, por supuesto, en los mediodías de La Iguana Televisión. Hoy vamos a estar tratando básicamente dos temas. Uno es la que Venezuela está consignando hoy mismo, por cierto, en La Haya, en el Tribunal Internacional, sus títulos históricos sobre la Guayana Esequiba. Y el otro tema es el de la semana, el de los anuncios de la presidenta encargada sobre los aumentos en el ingreso de la población trabajadora del país. Pero antes de profundizar en estos dos temas, vamos a revisar algunos de los titulares destacados del momento. Vamos a comenzar con los titulares internacionales y tenemos allí que la Asamblea Nacional aprobó en primera discusión el proyecto de reforma parcial de la Ley Orgánica del Tribunal Supremo de Justicia. Esta es otra de las leyes clave que han sido incluidas en el programa legislativo de esta nueva Asamblea Nacional, que apenas comenzó sus actividades el pasado mes de enero. También tenemos que el Banco Central de Venezuela prevé inflación de un dígito a partir de mayo. Esto sería realmente una conquista importantísima, puesto que sabemos que Venezuela viene de un largo proceso de hiperinflación y luego de una inflación muy severa durante todos estos últimos años. Casi siempre la inflación mensual ha estado en dos y hasta en tres dígitos. Y otra información es que la presidenta encargada, Delcy Rodríguez, anunció el registro en el sistema Patria para la entrega de títulos de la gran misión Vivienda Venezuela. Otro anuncio importantísimo, puesto que sabemos que la Gran Misión Vivienda Venezuela tiene un régimen especial de propiedad. En cuanto a las noticias internacionales, tenemos que el presidente de Estados Unidos, Donald Trump, suspendió la misión de Estados Unidos para asegurar el paso de buques mercantes por el estrecho de Hormuz. Esto ha sido interpretado por Irán como un reconocimiento de la derrota de Estados Unidos en la guerra contra ese país. También tenemos que la ONU, la Organización de las Naciones Unidas, exige a Israel liberar de forma inmediata a los activistas de la flotilla e investigar los posibles malos tratos a estas personas que fueron detenidas en aguas internacionales y llevadas a territorio israelí. Y tenemos también que el presidente de Colombia, Gustavo Petro, opinó sobre Cuba, dijo, debería ser aplaudida y ayudada y no bombardeada. Luego tenemos las informaciones deportivas y culturales. En materia deportiva, bueno, sigue la cosecha de éxitos de los deportistas venezolanos. La Vinotinto sub-17 femenina se medirá esta tarde ante Argentina en semifinales del campeonato sudamericano de esta disciplina. Y con récord panamericano incluido, Claudia Rengifo se alzó con oro en el Mundial Junior de Halterofilia, de levantamiento de pesas, que se está celebrando en Egipto. En materia cultural, tenemos que la Asamblea Nacional autorizó la designación de el colega periodista Ernesto Villegas, exministro de Cultura, como embajador de Venezuela ante la Organización de las Naciones Unidas para la Educación, la Ciencia y la Cultura. Ernesto Villegas ha tenido mucho que ver en estos años en que estuvo como ministro del Poder Popular para la Cultura con la UNESCO, porque tuvo a su cargo buena parte de los trámites para la designación de varias de nuestras manifestaciones culturales como patrimonio inmaterial de la humanidad. Todas estas informaciones usted las puede revisar en el portal de Venezuela, La Iguana Televisión. En este programa nos vamos a enfocar en los dos temas antes señalados, la controversia por la Guayana Esequiba y los anuncios de incrementos en los ingresos de las trabajadoras y los trabajadores. Comenzamos entonces con el tema de la Guayana Esequiba. Decimos que Venezuela consigna en La Haya sus títulos históricos sobre la Guayana Esequiba. El pasado lunes comenzaron en la Corte Internacional de Justicia las audiencias sobre el caso. La postura de Venezuela es clara. No reconoce la competencia de este tribunal para dirimir la controversia con la República Cooperativa de Guyana, pues el mecanismo hábil para eso es el establecido en el Acuerdo de Ginebra de 1966 y que debe ser acordado por las partes. No obstante, la delegación nacional ha acudido a La Haya a defender los títulos históricos que le atribuyen soberanía sobre el territorio en disputa. Oigamos a continuación la declaración del canciller Iván Gil el día lunes cuando comenzaron estas audiencias.
3: Como fue anunciado por el gobierno bolivariano, aquí está presente, estamos presentes en La Haya, en la Corte Internacional de Justicia, el equipo jurídico, el equipo político de la República Bolivariana de Venezuela, coordinados e instruidos por la presidenta encargada Delcy Rodríguez. Hemos hecho presencia en esta primera jornada, trayendo en primer lugar la verdad de Venezuela. La verdad de Venezuela que ha sido ratificada y ha sido instruida por el pueblo de Venezuela. Recordemos el referéndum del 3 de diciembre del año 2023 con un mandato bien claro. Venezuela históricamente ha manifestado que no reconoce la jurisdicción de la Corte Internacional de Justicia para el caso de la controversia territorial con la República Cooperativa de Guyana, para el territorio de la Guayana Esequiba, territorio que es venezolano, que históricamente nos pertenece, que los títulos así lo manifiestan, pero hemos venido acá atendiendo el compromiso de venir a expresar la verdad histórica, la verdad legítima de nuestros libertadores que nos dieron ese territorio y en el cual estamos defendiendo y vamos a seguir defendiendo en todos los espacios, pero fundamentalmente a través de la negociación directa, como ha sido firmado, como ha sido acordado en el Acuerdo de Ginebra de 1966 por el entonces potencia colonial, el Reino Unido de la Gran Bretaña, la naciente República Cooperativa de Guyana y el gobierno de Venezuela. El Acuerdo de Ginebra de 1966 es el único instrumento válido que compromete a las partes a buscar una solución satisfactoria para ambas naciones. Y eso ha quedado demostrado.
2: El canciller Gil también respondió en esta declaración periodística a los alegatos presentados en esa primera audiencia el pasado lunes por la representación de Guyana. Vamos a escuchar lo que expresó.
3: El día de hoy hemos visto acá los argumentos de Guyana, donde no podemos decir sino que queda demostrado que no hay otra solución que no sea la negociación directa. Hemos visto una serie de argumentos falsos, una serie de manipulaciones de las pruebas que existen de que el territorio de la Guayana Esequiba es venezolano, tratando de amoldar, tratando de con tecnicismo buscar que a través de la Corte Internacional de Justicia, la cual no reconocemos para atender este caso, resuelva un tema político, un tema de controversia entre dos países. La única vía, repetimos, es la negociación directa, a la cual tarde o temprano Guyana está obligada a sentarse para negociar con nosotros. Nosotros vamos a seguir, desplegados, este equipo jurídico, este equipo político, en La Haya y en donde haga falta para trabajar, para defender y para hacer valer los derechos de la patria bolivariana.
2: El ministro venezolano de Relaciones Exteriores explicó que el país tiene en su favor los títulos históricos que proceden del principio que se aplicó para delimitar los territorios de las naciones liberadas del poder colonial español en el siglo XIX. Fue el llamado Uti Occideti Juris, es decir, que cada uno de los países que surgieron después de esa liberación quedaría con el territorio que habían tenido cuando eran colonias de, en este caso, de España. También se fundamenta en el reconocimiento en 1966 de la necesidad de revisar el írrito laudo arbitral de 1899. Vamos a escuchar lo que él continuó señalando.
3: Mira, la prueba fundamental está en la historia de Venezuela, los títulos que posee Venezuela sobre este territorio. El memorándum de Perón es simplemente un elemento que demuestra la malicia con la cual fue montado el fraude que se ha denominado el laudo arbitral de 1899, que también está claro que es completamente írrito y nulo. Y es tan írrito y nulo que la propia República de Guyana, que el Reino Unido y la Gran Bretaña firmaron el acuerdo de Ginebra de 1976, que da por terminado, para nosotros da por terminado ese laudo, porque estamos de acuerdo ya las dos partes de que el laudo es írrito, es nulo, y empezamos una negociación directa precisamente para resolver la controversia. Así que no hay nada que discutir. Las pruebas que están son realmente irrefutables. Los títulos que posee Venezuela desde su creación, desde la Capitanía General de Venezuela, son realmente indiscutibles. Y el memorándum de Perón es un elemento más, simplemente, que pasa a describir toda la perversión que estuvo alrededor de la trampa del laudo arbitral.
2: El memorándum Mayet Prevost, al que se refiere el canciller Gil, es un documento que dejó el jurista Severo Mayet Prevost solo para ser leído después de su fallecimiento. Esto ocurrió en 1948. Él fue el abogado, uno de los abogados en el laudo arbitral de París, nominalmente representaba a Venezuela, aunque en realidad la parte venezolana era dirigida por Estados Unidos. En resumen, Mayet Prevost explicó allí que el laudo fue una gran componenda para beneficiar a Inglaterra, que era entonces, y lo fue hasta 1966, la potencia colonial de la llamada Guayana Británica. El último párrafo del memorándum escrito por Mayet Prevost en 1944, pero que se divulgó en 1949, después de su muerte, es concluyente. Abro comillas, dice: si bien es cierto que dio a Venezuela el sector en litigio más importante desde un punto de vista estratégico, fue injusta para Venezuela y la despojó de un territorio muy extenso e importante sobre el cual la Gran Bretaña no tenía, en mi opinión, la menor sombra de derecho. Es usted lo contundente de esta declaración de este señor Severo Mayet Prevost, cuando él dice que Venezuela se le entregó la parte más valiosa estratégicamente, se refiere a que la pretensión original de Gran Bretaña era quedarse con las bocas del Orinoco, controlar la salida del Río Padre hacia el Atlántico. Esto no ocurrió, sin embargo, se le dio al país de este enorme territorio de 159.500 kilómetros cuadrados. El canciller afirmó que los alegatos presentados por la República Cooperativa de Guyana ante la Corte Internacional de Justicia carecen de fuerza jurídica.
3: Es parte del show político. Repetimos, nada de lo que se ha presentado el día de hoy contradice los derechos de Venezuela. No se han puesto en duda ninguna, ni se ha demostrado que exista otra versión que no sea que el territorio de la Guayana Esequiba es venezolano. Y la voluntad del pueblo de Venezuela es la voluntad legítima del pueblo de Venezuela. Ninguna corte, ningún sistema internacional multilateral puede cuestionarlo.
2: Para hoy, miércoles 6 de mayo, estaba

0: Por el contrario, lo que sí es un derecho es que cada quien pueda escuchar lo que le parezca o no escuchar nada, sobre todo en horas reservadas al descanso. Lamentablemente, esa mala costumbre se ha convertido incluso en un estigma de nuestro gentilicio en los países que han recibido corrientes migratorias de connacionales. Adicionalmente, atropellos como el registrado en el video referido casi nunca se limitan a la contaminación sónica. Los perpetradores habituales de estas gamberradas suelen atentar también contra los ecosistemas protegidos al estacionar sus vehículos en zonas frágiles y ensuciar el entorno. No es extraño que con su conducta demuestren su poco respeto por el ordenamiento jurídico y las autoridades, o que presuman de tener altas influencias políticas y poder económico. Por eso cobra tanta importancia la eficiente y oportuna respuesta de la policía en este caso. Debe quedar claro que nadie está por encima de las leyes, reglamentos, ordenanzas y normativas, especialmente cuando los desafueros causan perjuicios directos contra otras personas y el medio natural. Estas experiencias negativas sirven además para que los encargados de mantener el orden establezcan mejores medidas preventivas de manera que esas situaciones no se repitan. Bueno, vamos a ir ahora entonces sí con el segundo tema de nuestro programa de hoy, que son los anuncios sobre el ingreso de los trabajadores y las trabajadoras. Al respecto, nuestra compañera María de los Ángeles Díaz conversó con Eduardo Piñate, comisionado presidencial para la constituyente de las trabajadoras y los trabajadores y los consensos laborales, quien resumió los anuncios de la presidenta encargada, Delcy Rodríguez, que fueron efectuados el día 30 de abril. Escuchemos entonces esta declaración de Piñate.
1: En primer lugar, un incremento del ingreso mínimo integral, ese es el concepto, ¿no? Todavía no hemos tocado el salario, ¿no? El ingreso mínimo integral que subió 50, el equivalente en bolívares a $50, situándose ahora en $240. Para el mes de marzo de este año, había llegado a 190. Venía de 150, 160 anteriormente. En marzo llegó a 190 y ahora con estos $50 más llega a $240 el ingreso mínimo integral. Aparte de eso, bueno, está como un elemento muy importante el aumento de las pensiones también, que llega a 70, el equivalente a $70 por pensionado. Y un elemento muy importante para los efectos del futuro, todo el sistema de escalafones, en este caso salariales, que habían en el pasado, se perdieron por la guerra, por las sanciones, por el bloqueo,
2: lo que conocemos
1: las afectaciones,
2: como
1: tabulador. Los tabuladores, exactamente, se perdieron y todo eso se aplanó. Ya en esta oportunidad, en algunos sectores estratégicos, comienza a surgir esos escalafones, todavía con ingresos, no con salarios, con ingresos, y entonces esos escalafones van a comenzar a ser trabajados, a ser pagados en cuatro sectores básicamente, sector educación, docentes de educación básica, media, educación inicial hasta bachillerato, profesores universitarios, profesionales de la salud y lo que es seguridad, policías, etcétera. Son cuatro sectores donde se comienza. Progresivamente se van a ir incorporando otros sectores a esta, digamos, distribución. En la medida en que el ingreso vaya mejorando, bueno, se irá incorporando otros, así mismo como vamos mejorando también el ingreso. Y bueno, la aspiración que tiene todo esto es recuperar el salario de los trabajadores, que fue pulverizado por la guerra.
0: Bueno, ahí teníamos entonces a Eduardo Piñate, quien hizo un resumen concreto de los aumentos acordados y anunciados por la presidenta Delcy Rodríguez el pasado 30 de abril. Importante esto que él insistió en varias oportunidades en este segmento que hemos presentado, que es que toda la estructura salarial que existía en el país, que ofrecía diversidad, que ofrecía reconocimiento para las personas por sus estudios, por su experiencia, por su nivel

0: Bueno, habían sido aplastados por la guerra, la llama él, y bueno, y efectivamente la guerra económica, la guerra contra la moneda, la migración programada y las medidas coercitivas unilaterales y el bloqueo que tuvieron un efecto realmente terrible sobre los ingresos de los trabajadores que todavía no han podido recuperarse. Y también tuvimos nosotros aquí en la Iguana Televisión, en este caso en mi programa Cara a Cara, a Leida Marcela León. Ella es presidenta de la Alianza Sindical Independiente, una central obrera surgida hace pocos años y que ya está incorporada a las discusiones sobre estos temas. Ella explicó cuáles deberían ser los próximos pasos tras los anuncios sobre el ingreso integral. Vamos a escucharlo.
1: Los que no están de acuerdo con el diálogo creen que el mundo sindical o el mundo del trabajo hoy es solamente salario mínimo. Y no es así. Si revisamos, el salario mínimo es la excepción. Nació para momentos de guerra, para momentos de crisis, pero la verdad es que la propia Ley Orgánica del Trabajo y la Ley del Estatuto de la Función Pública establecen que hay que recuperar los tabuladores salariales, las escalas salariales, la profesionalización, la antigüedad, la importancia del servicio que se da y realmente el que en el país se haya vuelto todo el régimen de remuneraciones a salario mínimo, acható todas las tablas, aplanó todos los reconocimientos de un trabajador, de un profesional por sus estudios y por su antigüedad, por su servicio, por el riesgo que corren. Y la propia ley establece que el Ejecutivo Nacional puede hacer el sistema de remuneración, las tablas salariales para los funcionarios y obreros de la Administración Pública Nacional, Estatal y Municipal, pero también puede decretar por sectores. Entonces, hay que entender que el salario mínimo, ¿para quién es? El salario mínimo es para el que no tiene un contrato colectivo. Por ejemplo, en el sector privado se discute contratos colectivos, pero hay sectores que no discuten. Para ellos es el salario mínimo, para protegerlos a ellos. En la administración pública, que existe un sistema de remuneración que queremos rescatar, tiene que existir una remuneración especial para universitarios, para administración pública, para obreros, y distinto es el caso del obrero o trabajador a quien no se le discute contrato o no tiene una tabla de remuneración.
0: Gracias. Bueno, tenemos entonces a Leida Marcela León de la Alianza Sindical Independiente hablando acerca de lo que viene. Y bueno, lo que viene también es quizás el aspecto más polémico, aparte del salario en sí mismo, que es la posibilidad o la necesidad de reformar la Ley Orgánica del Trabajo. Este parece que es el tema pendiente en lo sucesivo. Y sobre este tema, en el programa, el podcast de Economía y Petróleo que conduce Terquiaro, el abogado Abraham Musa dio al respecto. Vamos a escucharla.
2: Más allá de la concepción filosófica, más allá de lo histórico y conceptual entre el capital y el trabajo, tenemos que entender un poco, recogiendo a Duncan Kennedy, el gran profesor de la Universidad de Yale, de la Universidad de Harvard, no es un comunista, es de la Escuela Crítica del Derecho, que dice que la ley nos ha acostumbrado a estudiar el derecho como un conjunto de normas, y la ley tiene componente esencialmente político. La ley es esencialmente política. Y como norma política, normalmente una norma inestable, una norma dialéctica, que está cimentada sobre intereses políticos que pululan en un momento histórico determinado. Bueno, ese momento histórico determinado que una vez dio lugar a la ley orgánica del trabajo de las trabajadoras, ya no es el mismo. Entonces, ese momento histórico ha
1: Ciertamente,
2: cambiado.
1: eso es un hecho.
2: Entonces, esto impone nuevamente.
1: Y insisto en que es un hecho, porque a veces partimos de, como estábamos hablando de lógica antes de comenzar este episodio, no podemos partir de la falacia de creer que nuestras opiniones son los hechos. No, esto sí es un hecho. Es un nuevo momento político, institucional, económico, y en ese nuevo momento hay que darle un marco adecuado a las relaciones entre los trabajadores y los patrones.
2: Sí, ciertamente. O sea, como toda norma jurídica, obviamente va a ser expresión de los elementos o los sujetos que en actores de esa norma jurídica. En este caso, el trabajador, el patrono, pero también el Estado, como el carácter tuitivo, protector de la norma laboral. Ese es el gran papel del Estado, servir como protector de supuestamente débil en esa relación laboral.
1: O sea, que el débil jurídico es el trabajador, la trabajadora.
2: Por supuesto. Entonces, por eso el papel primordial del Estado, como tuitor, como protector, y es un principio constitucional, ojo, recogido en el 87 de nuestra Constitución.
0: Ciertamente la reforma de la Ley Orgánica del Trabajo, las trabajadoras y los trabajadores, parece ser ya un mapa sin posibilidades de vuelta atrás. Será un camino duro porque implica ceder en aspectos que en su momento fueron emblemáticos del proceso político venezolano del siglo XXI. Como decían en un noticiero radial que escuchaba a mi mamá hace muchos años, amanecerá y veremos. Vamos a ver a continuación entonces nuestra sección de efemérides de estos días. Tenemos para el día de hoy, justamente el día 6 de mayo de 1816, Simón Bolívar fue proclamado jefe supremo de la República de Venezuela y sus ejércitos en una asamblea celebrada en Santa Ana del Norte, isla de Margarita. El día de hoy, además, no está incluido aquí en esta lista, pero el día de hoy es el día del reportero gráfico. Así que felicitamos a nuestros compañeros reporteros gráficos, entre ellas nuestra querida Irene Echenique, que está aquí en el estudio. El día 7 de mayo es el Día Nacional del Ingeniero Agrónomo. El 8 de mayo, recordando a lo ocurrido en 1799, fue ahorcado y desmembrado José María España, quien junto a Manuel Gual encabezó una de las primeras tentativas de independencia de Venezuela. El día 9 de mayo de 1939 nació Ricardo Aguirre, el monumental de la Gaita. El 10 de mayo de 1795, en una semana de verdad que tiene mucho de efemérides relativas a los antecedentes de nuestra independencia, en 1795 fue el alzamiento de José Leonardo Chirino y José Caridad González en la Sierra de Coro, y de ese acontecimiento se determinó que este sea el día de la afro-venezolanidad. Ese mismo día, pero en 1899, nació Armando Reverón, y por lo tanto también ese es el Día Nacional del Artista Plástico. Vamos ahora con nuestra sección, una imagen, 100 palabras. Y tenemos la fotografía sobre la cual vamos a estar dando las 100 palabras respectivas. La puesta en marcha de las Brigadas de Atención Integral para los Abuelos y las Abuelas es una iniciativa que hace pensar en un retorno a la esencia de los grandes programas sociales tan mal logrados por la guerra económica, las medidas coercitivas unilaterales y el bloqueo imperial. Atender a adultos y adultas mayores apunta a saldar una deuda social acumulada que comenzó a atender el comandante Chávez mediante mejoras sustanciales en jubilaciones y pensiones, e incorporando a quienes por haber trabajado en la informalidad o en los llamados oficios del hogar no contaban con ingresos en sus años de vejez. Bueno, y para cerrar el programa, como ya lo estamos haciendo costumbre, vamos con nuestro humor vítreo. Vamos a presentarles allí la foto que nos va a servir para un pequeño concurso. ¿Cómo se llama el equipo? Es la pregunta que está hoy en pantalla. Y vemos que obispos venezolanos le entregaron al Papa León XIV una camiseta de la Selección Nacional de Béisbol, campeona del Clásico Mundial realizado en marzo, y cuyo juego final fue contra Estados Unidos, el país de nacimiento del pontífice, cuyo nombre mortal es Robert Prevost Martínez. El Papa, bien se sabe, es aficionado al béisbol, más específicamente fan de los Medias Blancas de Chicago, el equipo que ganó la llamada Serie Mundial en 2005 bajo la conducción del manager venezolano Osvaldo Guillén. Los encargados de entregar este presente deportivo al León 14 fueron los directivos de la Conferencia Episcopal Venezolana, Jesús González de Zárate, José Luis Azuaje, Carlos Enrique Curiel y José Antonio da Concepción. El reto de hoy entonces es el siguiente, vamos a ver ahí en la otra lámina. Diga usted cómo se llama el equipo que aparece en la foto que fue a Roma a entregarle la franela al Papa. Opción 1, las Águilas Negras. Por favor, no confundir con las Águilas del Zulia, porque ese equipo tiene dolientes muy importantes en este medio de comunicación. Segunda opción, opción B, los Cardenales Aspirantes. Tampoco confundir con los Cardenales de Lara. Opción C, los Sotaneros de Caracas. Y esto es por las sotanas. No se relaciona con la última versión de los Leones, de mis queridos Leones del Caracas, que quedaron en el sótano. Y opción D, los Zamuros de La Barrosa. Ya ustedes saben que si no están seguros, pueden llamar a un amigo que sepa de béisbol o de asuntos eclesiales. Cualquiera de los dos sirve. Y con este humor vitrio llegamos al final del programa de hoy. Si a ustedes les gustó esta sinopsis informativa de los últimos días y esta revisión de los temas de la Guayana Esequiba y de los recientes anuncios relativos al ingreso de la población laboral del país, por favor manifiéstenlo con la señal de costumbre. Aquí abajo, debajo de nuestra imagen. 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Le doy las gracias al equipo técnico y de producción integrado por Vidal Rivero, Irene Echenique, Diego Hernández, Daniel Aprieto, Jacob Núñez, Miguel Ángel Vizuela, Michael Aforegún, Rita Soteldo Carrillo y Juan Araujo por haber hecho posible este programa. A ustedes, amigas y amigos, será hasta la próxima vez.

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2: Saludos amigos, feliz martes para todos. Voy con algunos comentarios. A propósito del programa estrenado el martes 28 de abril pasado, me envían un documento a modo de réplica. El escrito es elaborado o fue elaborado por el equipo asesor del empresario Gregorio Caravasili. Recuérdese que en ese programa estrenado el martes 28 de abril pasado dijimos que mediante una sentencia de la Sala Constitucional, la número 218 del pasado 11 de marzo, los magistrados ordenaron al Ministerio Público investigue, abre comillas, investigue la presunta comisión de los delitos de estafa asociado al fraude procesal y obstrucción a la administración de justicia, producto de las actuaciones obstruccionistas desplegadas por el imputado Gregorio Caravasili, cierre comillas. Debemos recordar que esos delitos presuntamente los habría cometido Gregorio Caravasili durante un proceso instaurado con ocasión de una disputa entre socios familiares de la sociedad mercantil inmobiliaria Mica Compañía Anónima, la cual data de hace 15 años. Data de 15 años. El conflicto entre socios. Esa disputa surge 42 años después de fundada esa sociedad mercantil. Al respecto, sale en defensa de Gregorio Caravasili la defensora pública provisoria tercera abogada Petra Oneida Romero, quien presentó un escrito ante el Máximo Tribunal de Venezuela asegurando que, abre comillas, el ciudadano Gregorio Caravasili ha estado total e ininterrumpidamente por los aproximadamente 11 años total y absolutamente a derecho en la presente causa, inclusive antes de ser convocado para el acto de imputación, hacía valer sus derechos a ser visibilizado en la causa como sujeto investigado. Él no comporta diligencias dilatorias de parte del imputado ni ejercicio abusivo del derecho a la defensa, por cuanto la dilación indebida del proceso judicial comporta el retardo injustificado y excesivo de los procesos judiciales, cierre comillas. Es decir, los diversos recursos para defenderse constituyen, valga la redundancia, recursos o figuras establecidas en las leyes como parte del derecho a la defensa consagrado en la Carta Magna. El abogado Omar Mendoza Sevilla, del equipo defensor que asiste a Gregorio Caravasili, expresó en el escrito que esa indicación impartida por la Sala Constitucional al Ministerio Público para que éste abra una nueva investigación a Gregorio Caravasili provoca dudas. Pero voy a leer un párrafo del escrito enviado, abre comillas. Esa redacción provoca dudas, pues no queda claro si es una orden directa al Ministerio Público el incorporar nuevos delitos a una investigación antigua o en su defecto es una orden para que investigue nuevos hechos y en su autonomía determine las responsabilidades a que haya lugar en una nueva investigación y por delitos diferentes, dice el documento enviado por la defensa de Gregorio Caravasili. Sobre ese mismo punto, el abogado de Gregorio Caravasili afirma que este goza actualmente de la presunción de inocencia, la cual se debe desvirtuar en un juicio. Y aquí el párrafo, abre comillas, si la investigación debe iniciarse por orden de la Sala Constitucional bajo el principio de presunción de inocencia, entonces tenemos que Gregorio Caravasili actualmente es inocente hasta tanto no exista cosa juzgada producto de una sentencia definitivamente firme, hasta tanto no se culmine un juicio en su contra, recalcó el abogado. Otro punto que abordan los magistrados en la sentencia 218 del pasado 11 de marzo es el reconocimiento a la viuda o de la viuda Irma Michailo como víctima en todo este proceso instaurado contra Gregorio Caravasili. Ese reconocimiento como víctima lo completó la Sala Constitucional al ordenar que las acciones de la sociedad inmobiliaria Mica, compañía anónima, identificadas a favor del socio mayoritario Dimitru Caravasili o sus causavientes queden a favor y a nombre del socio o socios mayoritarios o sus causavientes de la referida entidad mercantil, abre comillas, con el propósito de solventar parcialmente los daños y perjuicios ocasionados por los actos ilícitos que en este fallo se han identificado, establecidos y declarados. En relación a esa orden contenida en la sentencia 218, el abogado Gregorio Carabasilli se hace la siguiente pregunta: ¿cómo es posible que los condenen a una indemnización de daños y perjuicios y que tal indemnización recaiga en unas acciones que no le pertenecen a él, sino a su padre, Dimitru Carabasilli, quien nunca fue parte en ningún proceso penal? Contradicción aunada, sigue el abogado, al hecho de que te condenan por un proceso penal, pero ordenan que la investigación se vuelva a iniciar. La defensa de Gregorio Carabasilli alerta sobre las consecuencias que traería esa decisión de la Sala Constitucional. Aquí lo dicen, abre comillas, también afecta y arrebata los derechos de propiedad de los herederos y esposas de Dimitru Carabasilli, quien, al igual que este último, nunca fueron parte en ningún proceso. A todo eso se añade que la decisión de la Sala Constitucional se dicta después de la muerte de Dimitru Carabasilli, ocurrida el 30/1/2026, y la sentencia de la Sala Constitucional es del 11/3/2026. Todas esas dudas fueron expresadas por el equipo defensor de Gregorio Carabasilli en un recurso de aclaratoria interpuesto ante la Sala Constitucional del Máximo Tribunal de Venezuela. Leo algunos puntos planteados en la petición de aclaratoria solicitada por Gregorio Carabasilli sobre la sentencia 218 emitida el pasado 11 de marzo por la Sala Constitucional. Abre comillas, desconcierta la decisión a la que arribó la sala de indemnizar a priori a la víctima sin que se hubiere determinado previamente en una nueva decisión la culpabilidad o inocencia del ciudadano Gregorio Carabasilli en el delito imputado y el objeto del mismo, aunque se extinga el proceso por prescripción de la acción penal, pues ello es necesario para que la víctima pueda ejercer la acción civil correspondiente a la reparación o indemnización de daños derivados de un delito contra el autor o partícipes del delito y el tercero civilmente responsable prevista en el artículo 113 del Código Orgánico Procesal Penal. Sigo leyendo parte del escrito interpuesto ante la Sala Constitucional solicitando una aclaratoria de la sentencia 218. A nuestro parecer, la sala incurre en argumentos contradictorios, lo cual arroja oscuridad sobre su razonamiento para demostrar su proposición, toda vez que la propia Sala Constitucional ha establecido que cuando se declara la prescripción de la acción penal debe establecerse la comprobación del delito y la determinación del autor del mismo. Y en la sentencia dictada el 19 de enero del año 2021 por el Tribunal Octavo de Primera Instancia Estatal en funciones de control del Circuito Judicial Penal de Caracas, la propia sala determinó que de esa sentencia, abre comillas, no se aprecia fundamento alguno en cuanto a la responsabilidad y el objeto sobre el cual recae el delito, lo cual debe ser determinado para que opere el ejercicio de la acción por responsabilidad civil para la reparación de daños, bien sea por daño directo o por hecho ilícito. Sigue aquí el recurso de aclaratoria. Y es el caso, tal y como se indicó arriba, en el expediente en cuestión, la responsabilidad penal del imputado no ha sido establecida, pues en todo momento se trata de la presunta comisión del delito de estafa agravada continuada. Tan es así que la sala anuló ese fallo por cuanto el referido tribunal en funciones de control no verificó si el imputado había incurrido en una conducta dilatoria y por la otra no dejó plasmado en su decisión la determinación de los hechos, con lo cual limitó al accionante su derecho a obtener una decisión ajustada precisamente a derecho en el caso de autos. En tal sentido, se hace pertinente indicar que las acciones que correspondían al ciudadano Dimitru Carabasilli y de las que dispuso la Sala Constitucional en el fallo contradictorio al indemnizar a la víctima sin fórmula de juicio y con sentencia definitiva, forman parte ahora del acervo hereditario del referido ciudadano, pues el mismo falleció en fecha 30 de enero de 2026, tal y como se puede verificar en copia simple del acta de defunción que se anexa a la presente solicitud. Ello denota la gravedad del error en que se incurrió en el fallo cuya revisión se solicita. Genera duda, sigue el abogado, la redacción del fallo cuando ordena reponer la causa penal principal a la fase preparatoria a fin de que el Ministerio Público añada a su investigación estos dos nuevos hechos punibles, el delito de obstrucción a la Administración de Justicia, producto de las actuaciones obstruccionistas desplegadas por el imputado Gregorio Caravasili y sus abogados defensores privados, y en segundo lugar el delito de estafa asociado al fraude procesal. Los investigue exhaustivamente y dicte el acto conclusivo correspondiente al tratarse de una pluralidad de hechos que violan varias normas jurídico-penales, a saber, un concurso real de delitos a tenor del artículo 88 del Código Penal. Así se decide. A este respecto, cabe mencionar que pareciera que la sala está a priori determinando la culpabilidad del imputado, vulnerando la autonomía del Ministerio Público como titular de la acción penal, al realizar un juicio previo a la investigación e incorporarlo a una investigación realizada sobre la nulidad de actas de asamblea, la cual en una oportunidad fue archivada y en otras ocasiones fue sobreseída para ser incorporada a ella unos delitos totalmente diferentes y que no guardan relación con la investigación primigenia, pues estos nuevos delitos, según el parecer de la sala, versan sobre la colusión de un fraude procesal. Sigue aquí el abogado. Se condenó civilmente, sin existencia de ningún juicio previo por daños y perjuicios, y de forma indeterminada a Gregorio Caravasili, quien es solo investigado y cuyo proceso penal no ha concluido con sentencia definitivamente firme que produzca cosa juzgada y por tanto hoy inocente. Sigue aquí la argumentación. La condena también recae en un fallecido y en sus bienes, identificado como Dimitru Caravasili, fallecido, como dijimos anteriormente, el 31-2026, es decir, antes de la sentencia del 11-3-2026. Claramente se condenó a un muerto, quien nunca ostentó o tuvo el carácter de investigado ni imputado, ni fue parte de ningún juicio penal ni civil, al ordenarse que sus acciones en Inmobiliaria Mica queden a favor del socio o socios mayoritarios de la citada sociedad mercantil, los causavientes de estos, quienes nunca han sido víctimas de nada ni de nadie y simultáneamente fueron condenados por daños y perjuicios, sus herederos, quienes tampoco nunca fueron víctimas de nada ni de nadie, para solventar unos inexistentes daños y perjuicios, es decir, enriquecer sin razón alguna a unas personas anónimas que no se sabe quiénes son y de quién fueron víctimas, cuáles fueron los hechos, quiénes son esas víctimas, de qué tipo de daño. Toda una locura, un disparate, una aberración, una burla al derecho y a la justicia, dice textualmente la defensa de Gregorio Caravasili. Sigo con más comentarios. El Ministerio Público imputó dos delitos a Emilio Antonio Guzmán Ríos, una persona que fue denunciada por diseñar un esquema de terrorismo judicial con el propósito de despojar de una herencia a una viuda. Este caso lo ventilamos en el programa estrenado el 10 de marzo pasado, titulado así: el nieto que quiso anular el acta de matrimonio de su abuelo para quedarse con toda la herencia. En ese programa informamos de una acción judicial contra una de las personas, nos referimos a Emilio Guzmán, que presuntamente o quien presuntamente ha contribuido con el propósito de ese nieto que aparentemente quiere quedarse con toda la herencia dejada por su abuelo, obviando a la viuda, quien actualmente padece una grave enfermedad. La acción interpuesta contra Emilio Guzmán fue una querella, una acusación privada, consignada por los abogados Marían Josefina Altuve Arteaga y Adolfo Enrique Petillán González. Una de las peticiones planteadas por estos profesionales del derecho es que el Ministerio Público procediera a la imputación de Emilio Guzmán. Esto debido a que Guzmán presuntamente se ha dedicado a usar las llamadas redes sociales para hacer ver que el Poder Judicial tomará decisiones contra la adulta mayor que padece una enfermedad y que en este caso es la víctima. Tomará decisiones en lo inmediato, según las publicaciones de Guzmán. El nietrasto de esta señora es el que pretendió modificar documentos para quedarse con toda una herencia donde tiene derechos la adulta mayor enferma, dicen los abogados. Y para presionar a esta señora y lograr que desista de sus demandas, Emilio Guzmán se ha dedicado a exhibir en sus redes fotos que se toma con jueces dentro de las instalaciones del Palacio de Justicia de Caracas y luego dice que está revisando expedientes relacionados con la adulta mayor víctima. En este caso, también se ha dedicado a interponer demandas en diferentes juzgados del país contra la viuda enferma, que luego son desestimadas según los abogados querellantes. Traigo todo este contexto para comentar que esa persona, Emilio Guzmán, fue imputada por la presunta comisión de los delitos de simulación de hecho punible y agavillamiento. Dicha imputación fue realizada por la Fiscalía 84 Nacional con competencia plena y especial tributaria y aduanera. Por fuentes del Ministerio Público conocimos que durante el acto de imputación el fiscal expuso una serie de elementos que son consecuencia del presunto accionar delictivo de Emilio Guzmán. Vamos con los detalles. Uno de esos elementos es un informe médico emanado de un profesional de la neuropsiquiatría donde se indica que la víctima, la adulta mayor, presenta síntomas de ansiedad y depresión que se han exacerbado por acoso de una persona que le expone al escarnio público a través de redes sociales, además de amedrentamiento en las adyacencias de su residencia. Al analizar ese y otros elementos, el Ministerio Público considera que Emilio Guzmán actuó con la intención de crear una realidad ficticia para presentarla ante los operadores del sistema de justicia y con ello hacerles ver que la viuda es la victimaria en lugar de el representante del Ministerio Público detectó que el imputado repite un patrón instaurando procesos penales forzados en tribunales civiles y penales, entre otros. En ese sentido, el Ministerio Público concluye que el propósito del imputado no era comenzar un proceso real, sino utilizar los distintos tribunales como una herramienta de acoso y presión, exponiéndolo en sus redes de difusión, agravando con ello el daño psicológico perpetrado contra la viuda, que en este caso es la víctima. Y al imputarle el delito de agavillamiento, el Ministerio Público aseguró que Enrique Guzmán, conjuntamente con el ciudadano Michel Frederick Rowe, se asociaron con el fin de acometer un plan común para despojar de la herencia a la víctima, quien padece de cáncer de páncreas. Estamos hablando de la viuda adulta mayor. Aquí es válido recordar que esa persona imputada está igualmente presuntamente incursa en el delito de defraudación tributaria, según lo expuesto en el documento de querella consignado por los abogados Marían Altuve y Adolfo Petillán. Como prueba de ello, los abogados presentaron en la querella una planilla de declaración sustitutiva llevada por Emilio Guzmán al Servicio Nacional Integrado de Administración Tributaria, SENIA, el 5 de septiembre del año 2017, eliminando a la viuda como heredera e incluso desapareciéndola del sistema del SENIA. De igual manera, los abogados Arteaga y Petillán señalaron que una nueva planilla sucesoral presentada ante el SENIA por la viuda heredera fue extrañamente desaparecida del sistema sin que conste registro alguno, por lo que al día de hoy sigue apareciendo solo los datos de Emilio Guzmán, el imputado, como representante de la sucesión. Los abogados de esta adulta mayor solicitaron mediante la querella se investigue las personas que pudieron haber participado como cooperadores, facilitadores o cómplices de ese delito de defraudación tributaria. A la luz de estos hechos, los abogados de la víctima consideran que el Ministerio Público debió imputarle a Emilio Guzmán la presunta comisión de otros delitos, a saber, hurto de herencia en grado de tentativa, extorsión agravada, violencia psicológica, acoso u hostigamiento, violencia informática, ofensa pública por razones de género y femicidio en grado de tentativa. Sigo con más comentarios. El músico ejecutor de guitarra Diego Silva Silva, quien fue víctima de un ataque a su humanidad, sospecha que sus agresores se saldrán con la suya y serán beneficiados judicialmente. Vamos con los detalles. Diego Silva Silva fue empujado por las escaleras de su edificio, ubicado en la Avenida Libertador, municipio Chacao, del estado Miranda. Tal ataque le trastocó una de sus manos, lo cual le impide seguir tocando guitarra. Ese hecho delictivo ocurrió el 11 de octubre del año 2022 en el edificio El Castillo, que queda en las adyacencias del Bosque, municipio Chacao, estado Miranda. Al momento en que el músico Diego Silva se disponía a salir de ese inmueble donde reside, dos sujetos lo empujaron por las escaleras, causándole múltiples traumatismos en varias partes de su cuerpo. Silva denunció el hecho ese mismo año 2022, pero fue 3 años después cuando el Ministerio Público procedió a la imputación de los señalados por el ataque al músico. Concretamente, el 29 de septiembre de 2025, la Fiscalía 45 Nacional, con competencia plena, imputó a Gilseria Parra y a Luis Javier Parra Vázquez por la presunta comisión de los delitos de homicidio en grado de frustración y agavillamiento. 2 meses después de ser imputados, es decir, el 25 de noviembre del año 2025, el Tribunal Octavo de Control de Caracas ordenó el pase a juicio de Gilseira Parra y Luis Javier Parra. Ese juicio contra los Parra comenzó el pasado 13 de febrero ante el Tribunal 23 de Juicio de Caracas, a cargo de la jueza Mariani Piñero. En el transcurso de ese proceso penal, el músico ha venido observando una actitud parcializada de los fiscales del Ministerio Público para con los enjuiciados. Como ejemplo de ello, Silva recordó que el día de la apertura del juicio, esto es el 13 de febrero pasado, la jueza Mariani Piñero ordenó al músico retirarse de la sala y a su apoderada judicial, Ana Bejarano, en virtud de que presuntamente no tenía cualidad y el poder era insuficiente para hacerse parte en ese juicio. Ante esa situación, el representante del Ministerio Público, Pedro Raúl Flores Barroso, no formuló ningún tipo de alegatos en defensa de la víctima, que en este caso es el músico Diego Silva. Refiere el músico que el juicio prosiguió en marzo y abril, sesiones en las cuales la fiscal Sharon Acevedo sugirió que el Ministerio Público podría plantear el cambio de calificación jurídica de homicidio frustrado a lesiones personales. Es por ello que el músico Diego Silva está solicitando que los fiscales Andrés Jonás Rebolledo Gamarra, Sharon Acevedo y Pedro Raúl Flores Barroso sean excluidos del juicio que se desarrolla contra los dos acusados. Se desarrolla aquí en el Palacio de Justicia de Caracas. Tal petición fue planteada por Silva en un escrito de recusación consignado ante la Fiscalía Superior de Caracas, donde demanda una actuación de los fiscales bajo los principios de objetividad e imparcialidad, porque a su decir, Rebolledo, Acevedo y Flores han venido actuando con el fin de proteger a los acusados. Hasta aquí nuestro programa de este martes. 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

0: Muy buenas tardes, sean todos bienvenidos y bienvenidas a los mediodías en La Iguana. Nosotros seguimos al día con el tema económico que está marcando la pauta de lo que ocurre acá en Venezuela. El día de ayer el presidente del Banco Central de Venezuela daba cifras importantes. Venezuela tiene unas perspectivas económicas muy positivas, el riesgo país cae, se aperturan las posibilidades en el ecosistema financiero internacional. Y ahora la pregunta es si la industria venezolana está lista, está preparada para todo ese resurgir, todas esas nuevas oportunidades que están emergiendo en nuestra nación. Para responder esa pregunta, tenemos de invitado hoy a Jorge Cruz Hernández. Él es vicepresidente territorial de Fedeindustria y además presidente de la Cámara Nacional Sectorial de Servicios Ambientales. Bienvenidos a La Iguana.
1: Gracias, Gisette. La verdad que siempre es un placer estar en La Iguana. Me parece que están haciendo una gran labor y de antemano los felicito por esa labor increíble periodística que están haciendo. Para contestar tu pregunta, nos estamos preparando. Nos estamos preparando. ¿Qué quiero decir yo con esto? Que bueno, hacen falta todavía muchas cosas para asumir este reto importante e histórico que tenemos por delante, que por demás es altamente positivo, pero sobre el cual ciertamente tenemos que construirnos nuestro futuro.
0: ¿Cuáles son esas cosas que faltan?
1: Bueno, mira, la verdad es que recuerda que nosotros hemos venido a pesar de los 20 trimestres consecutivos que ha venido creciendo la economía nacional y en general todos los sectores productivos del país, la verdad es que, bueno, también no ha sido fácil. Hemos tenido que labrarnos nuestro futuro, hemos tenido que hacer inversiones importantes desde el punto de vista económico para mantener nuestras industrias en un contexto mundial que ha sido adverso a Venezuela,
0: Sí.
1: pero también al sector productivo, aunque en verdad las sanciones, por ejemplo, no estaban dirigidas en teoría al aparato productivo privado. Pero la verdad es que tú sabes que cuando tú sancionas, por ejemplo, al Banco Central de Venezuela, no es menos cierto que con eso a él tienes una especie de camisa de fuerza para el sector productivo, porque el sector productivo tiene que comunicarse con el exterior. Y cuando yo digo tiene que comunicarse con el exterior, significa que, por ejemplo, muchos de los productos que nosotros tenemos que adquirir de materia prima para invertir en nuestro proceso productivo provienen del exterior. Y eso nos obligó, por ejemplo, a hacer esas llamadas triangulaciones para comprar bienes y servicios en el exterior, que de alguna manera hicieron más costoso esas transacciones financieras por las triangulaciones, porque tenían incluido una serie de comisiones alrededor de ese, como tú lo llamas, ecosistema, y generó unos impactos importantes a nivel de costos, únicamente hablando de costos financieros para nosotros. Pero bueno, la verdad es que dentro de ese contexto nos estamos preparando. Ahí, como tú efectivamente dices, hay muchas cosas por las cuales tenemos que hacernos y abrirnos camino. También hay temas relacionados, por ejemplo, al tema impositivo, que nosotros ya hemos hecho algunas menciones sobre ello, esperando que, por ejemplo, podamos generar ciertos incentivos fiscales que encaminen a la compra de bienes de capital para el aumento de la producción.
0: Ahora, esa triangulación que ustedes tuvieron que adoptar en estos años debido a los efectos, tal vez las limitaciones que causaban las sanciones que a día de hoy la mayoría se mantienen activas, ¿esa triangulación ya cesó? ¿Están comenzando ustedes a ver más despejado el camino, la operatividad de del sector industrial?
1: Se está despejando. Ciertamente tú acabas de decir algo que es muy importante. Aquí lo que ha habido es una flexibilización de las sanciones, no un levantamiento de la misma, por lo cual aprovecho para sumarme al movimiento nacional en solicitud del levantamiento definitivo de las sanciones. Pero el hecho es que, bueno, sí es verdad que se vienen flexibilizando esas sanciones, se viene permitiendo esa comunicación del Banco Central y de los bancos públicos y de los bancos privados hacia el exterior. Sin embargo, todo eso lleva su tiempo. Digamos que después de tantos años de haber estado fuera de la comunicación, fuera del radar de comunicación con el Fondo Monetario Internacional, con el Banco Mundial y todos los organismos multilaterales, la verdad es que el proceso de reincorporación de Venezuela no es un proceso, aunque sencillo, tiene su tiempo. Por ejemplo, recientemente es que se acaba de nombrar el gobernador para el Fondo Monetario Internacional. O sea, recientemente, ayer creo, anteayer, el doctor Calixto Ortega asumió esa responsabilidad. Entonces, lo que te quiero decir con esto es que, fíjate que ahorita es que tenemos, a reciente, a pocas horas, que tenemos un interlocutor o un representante.
0: Va a ser efectiva esa incorporación de Venezuela.
1: Va a ser efectiva esa incorporación de Venezuela, además, por ejemplo, de lo que se ha llamado de la solicitud de los DEC que van a venir a incorporarse a nuestras reservas internacionales. Entonces, sí, el proceso pareciese que está comenzando a caminar. Hay una importante intervención bancaria en los últimos meses, ya lo mencionaba el presidente del Banco Central de Venezuela. En comparación con el año 2025, ya teníamos un incremento de $1,000 millones de dólares adicionales en intervención, de flujo de divisas para el sector productivo. Pero, bueno, lo cierto es lo que yo te quiero decir con eso, que al final sí, el proceso va caminando, pero todo lleva su tiempo. Esa reincorporación de nosotros a los organismos multilaterales tiene sus momentos, y tú sabes que en este tipo de relaciones precisamente hay una parte burocrática que se debe cumplir, porque bueno, además también hay otras obligaciones que nosotros tenemos que reincorporar, por ejemplo el tema de las auditorías, que también ya se ha mencionado, del Banco Central de Venezuela para el manejo de esos recursos, pero también está el grupo de los expertos del Fondo Monetario Internacional, que es un grupo que se encarga precisamente de volver a armar, digamos, la metodología no solo de comunicación entre el Fondo Monetario Internacional y el Banco Central de Venezuela, o Venezuela, como lo querramos llamar, porque es que hay cosas que probablemente puedan no estar a nivel de estadísticas, puedan ser de igual manera. Entonces tenemos que reacomodarnos para que nosotros podamos entregarles esas informaciones al Fondo Monetario Internacional y de alguna manera ellos puedan analizar. Es un cambio de metodología, de mediciones, por ejemplo, de estadísticas de la inflación, estadísticas del tema cambiario, del Producto Interno Bruto, que hay que volvernos a condicionar. No quiere decir que nosotros lo veníamos haciendo mal, sino que hay distintas metodologías, incorporaciones de qué tipo de insumos forman parte de esas nuevas estadísticas para que nosotros nos podamos comunicar y entender con un lenguaje. Yo creo que esa es la mejor forma. Tenemos que volver a reincorporar ese lenguaje que tiene que haber entre el Fondo Monetario Internacional y el Banco Central de Venezuela.
0: Siguiendo con las reacciones a lo que decía el día de ayer el presidente encargado del Banco Central de Venezuela, él afirmaba que Venezuela como destino estratégico de inversión era el más importante de América Latina en estos momentos. ¿Usted coincide con esa frase?
1: Mira, yo creo que incluso se pudiera haber quedado corto, haber sido hasta tímido en esa aseveración. Yo sí creo, y tenemos la firme convicción, y
0: fue muy cauto.
1: Sí, la verdad es porque desde el punto de vista de nosotros los empresarios, Y es más, desde el punto de vista de FE Industria, hemos tenido mucho contacto, mucho entusiasmo de parte de los inversionistas extranjeros, mucha solicitud de información, mucha necesidad de acompañamiento para entender nuestra realidad. Y en ese sentido, yo sí te digo que hay un movimiento creciente empresarial privado en el mundo de que están viendo a Venezuela y visualizando a Venezuela como el mejor destino en los actuales momentos para la inversión, como un mercado donde todo está por hacer, un mercado que se está abriendo al mundo y que donde ellos pueden sencillamente hacer inversiones productivas, responsables, y donde además están encontrando a unas instituciones que están incorporando marcos legales sustentables que le den garantía al empresario extranjero y nacional también que quiere invertir en este país. Yo creo que esos son al final noticias importantísimas, aspectos relevantes que ponen de manifiesto el potencial enorme que nosotros tenemos de cara a la apertura económica a los inversionistas extranjeros.
0: Ahora, señor Hernández, en esta responsabilidad que tienen ustedes en el liderazgo de Fedeindustria, ¿cómo equilibrar la balanza entre la expectativa que tienen los afiliados y afiliadas a esta federación de que quieren ver lo más pronto posible aguas abajo los resultados de estos índices macroeconómicos y entender que en la economía hay que esperar, hay estos procesos que usted nos viene definiendo que poco a poco van a verse de manera concreta en la dinámica económica venezolana.
1: Fíjate, es muy importante la pregunta que tú haces porque a lo largo de estos tres meses hemos visto unas crecientes expectativas positivas en el país. Muchos expertos, nosotros mismos hemos hablado de precisamente de ese positivismo, de esa necesidad de incorporarnos a esa nueva realidad económica sobrevenida que tiene el país. Ahora, hay que administrar ese positivismo. Y cuando digo hay que administrarlo es porque primero tenemos que labrarnos nuestro futuro. Nada viene de gratis. El empresariado venezolano tiene que abrirse el camino en esta nueva realidad económica, sobre todo a nivel de competitividad, porque vienen empresas extranjeras a invertir en este país y que nosotros tenemos que trabajar en función de crearnos un espacio dentro de esa nueva economía. Ahora, sin embargo, todo este proceso tiene su tiempo. No sucede todo de la noche a la mañana, ya quisiéramos que eso fuese así, pero digamos que las perspectivas probablemente o normalmente van como mucho más aceleradas de lo que es el proceso de inversión, que siempre tiene que ser cauto. Ya yo te comentaba que sí hay una creciente, y además lo hemos visto públicamente desde el punto de vista de las inversiones a nivel de hidrocarburos, donde sí hay inversiones, hay tanto interés como compañías como ExxonMobil, por ejemplo, que tienen muchos años fuera de Venezuela, pero que acaba de hecho recientemente, primero que ya han venido para acá su funcionario, pero además recientemente su presidente, su CEO, acaba de decir que quiere invertir, que ellos están pensando en volver a Venezuela. Sí. Entonces, claro, todo tiene su momento, todo tiene su espacio y hay que esperarlo. Pero es que además te voy a decir una cosa. También considero de que ya estamos empezando a ver señales positivas de esta realidad.
0: ¿Cuáles serían esas señales?
1: Por ejemplo, ese acortamiento de esa brecha cambiaria ya está teniendo efecto. ¿Qué es suficiente? No, claro que no. Porque además también tenemos que volver a recordar que estamos hablando de una flexibilización de sanciones y no de un levantamiento total de las mismas. Pero ya estamos empezando a ver señales. Primero, ya las mencionaba el presidente del Banco Central de Venezuela el día de ayer. Las primeras, el control que estamos empezando a tener sobre el tema cambiario, que está buscando acortar esa brecha cambiaria. Pero además estamos controlando, de alguna manera, empezando a controlar la inflación, que bueno, yo creo que ese es el impuesto más grande que tenemos los venezolanos, la inflación. Y eso ya, por ejemplo, lo decía, lo mencionaba él ayer, que tanto esperamos que para el mes de mayo estemos hablando de un solo dígito de inflación mensual, como los últimos días, las últimas semanas del mes de abril, ya ese efecto de un solo dígito se estaba comenzando a ver. Hay otros temas relacionados también a la disponibilidad de divisas que estamos empezando a tener para el aparato productivo nacional, donde estamos hablando de intervenciones de 4.000 millones de dólares para el año, para el mes de mayo. Vamos a tener una intervención aproximadamente de 1.350 millones de dólares. Esas son las proyecciones que, bueno, y la maneja quien las tiene que manejar. Entonces, fíjate que ya estamos empezando a ver ese mecanismo. Además, yo creo que también, sé que vamos, seguramente hablaremos más adelante, pero ya el mismo hecho de que hayamos podido tener un consenso tripartito, y aquí rescato la mesa tripartita como eje fundamental de este relanzamiento y de esta reconstrucción que tenemos que tiene que haber sobre el sistema laboral y el régimen de seguridad social en Venezuela. Ese mismo hecho que se haya podido tener un acuerdo y que se haya elevado ese acuerdo a la presidenta Delcy Rodríguez, y que ella haya podido el 30 de abril dar el anuncio de un nuevo ingreso mínimo para el trabajador, que esté en $240. O sea, estamos hablando que a nivel de $240 para el trabajador activo, pero para el pensionado jubilado estamos hablando de un incremento de $20, que pareciese que no es mucho, pero es el 40% de lo que teníamos. Es algo así como el 27% para el trabajador activo, pero recordemos que sobre la base de 190, pero un mes antes lo habíamos elevado a 190, es un 50% de incremento que hubo en este año de incremento en el ingreso del trabajador. ¿Qué es suficiente? No, estamos seguros que no. Sobre eso tenemos, además la mesa está prácticamente en la mesa de diálogo prácticamente en sesión permanente y va a seguir produciendo informaciones, va a seguir elevando acuerdos al Ejecutivo Nacional para tratar todo lo que tiene que ver con el tema laboral, incluido por supuesto el tema de las remuneraciones, que hay que dignificar en el trabajador. Nadie tiene duda. En esa mesa no había nadie que tuviese duda al respecto. La conclusión sobre tu pregunta es que todas estas son señales positivas que están sucediendo en el país. No son las únicas, no son suficientes todavía, pero nos están marcando el camino de que la reconstrucción económica y sobre todo en nuestro caso específicamente del aparato productivo nacional se viene dando, y que lo que tenemos es que seguir remando en esa misma dirección, en esa misma corriente, y entender que el futuro de nuestro también pasa por nosotros mismos, por nuestras propias inversiones, por nuestras propias decisiones, por entender que el espacio en esta nueva realidad económica, en esta nueva economía que vamos a tener a partir de ahora, va a estar disponible para nosotros, pero que es responsabilidad de nosotros ocupar ese espacio.
0: En el entramado de los diferentes afiliados que tienen ustedes, ¿cuál es el sector industrial que tiene las mejores condiciones para aprovechar este momento político económico venezolano?
1: Fíjate, yo consideraría que más allá de pudiéramos hablar de que uno de los sectores que debería comenzar a tener impacto positivo y que básicamente viene relacionado por todo lo que tiene alrededor, que es uno de los sectores que más produce trabajo, precisamente tiene que ver con la construcción. De cara, además, al relanzamiento que tiene que existir sobre el sector inmobiliario en el país, que ya la presidenta lo ha mencionado y encomendó a la Asamblea Nacional

0: de intelecto que tenemos nosotros en Venezuela, que nos encargamos digamos, como país, no hablo de otra forma, sino de como país, que nacieron aquí en esta tierra, que fueron formados aquí y los están aprovechando otros. Es una decisión para nada criticable, cada quien se le respeta la decisión que haya tomado. Ojalá podamos todo ese potencial de esa juventud que se fue del país pueda venir en gran medida a reconstruir, a construir y a reformular un nuevo futuro para todos, en la necesidad de entender de que todos tenemos tanto cabida como que también a todos se necesita.
1: En este trabajo que hicieron, que usted ya nos adelantaba, el trabajo de esta mesa tripartita entre el gobierno, sector privado, trabajadores y trabajadoras, para comenzar este trabajo que continúa, ¿cuáles fueron las primeras aportes, demandas que tiene el sector industrial para esta mesa tripartita?
0: Bueno, fíjate, entendiendo de que desde el punto de vista de empresarios, nosotros también tenemos unas necesidades que te las pudiera mencionar. La verdad es que en sintonía con lo que se necesitaba en el momento, en sintonía con lo que necesitaba el país, con lo que necesitaban nuestros trabajadores, la verdad es que la primera iniciativa fue en consenso, que estaban enmarcadas precisamente en revisar todo lo que tiene que ver con el sistema salarial del trabajador, con el sistema de ingresos del trabajador. La verdad, esto no quiere decir que era el único punto que nosotros teníamos que tratar, pero también entendimos de que había una necesidad imperiosa de rapidez que teníamos que resolver. Uh-huh. Y basado en esa necesidad imperiosa, porque digamos que para nadie es un secreto que hay trabajadores, que hay hombres o mujeres en Venezuela que tienen una necesidad para hoy, para el plato de comida de esta cena. Entonces, que necesitaba que nuestra atención se enfocara precisamente en poder llevar a esa mesa de diálogo una solución temporal y responsable de cara a producir un aumento del ingreso mínimo, como en efecto se produjo, para el primero de mayo. ¿Es el único aporte que había que hacer? No. ¿Era el de mayor inmediatez? Sí. ¿No se ha hecho todavía lo suficiente? Tampoco se ha hecho lo suficiente. La mesa continúa. La mesa, de hecho, tiene ya una nueva fecha creo recordar que sería la quinta mesa de diálogo, que entiendo que es el día de mañana, donde se van a empezar a discutir más allá del sueldo y salario que ya pudimos acordar y lo acordamos en consenso. No hablo de monto, hablo del consenso que hubo ese día 30 de abril para entender que lo primero que teníamos que resolver era el tema salarial o el tema de ingreso del trabajador para producirlo el primero de mayo. Exacto. Y entender que falta mucho por recorrer. Ahí se acordaron múltiples esquemas de dónde tenemos que seguir, hacia dónde tenemos que ir caminando. Además, te voy a decir una cosa, y esto también es sumamente importante. Fuimos acompañados por la Organización Internacional del Trabajo, que estuvo tutelando todo el proceso de diálogo en el foro, que fue el día 28 y 29 de abril, de cara a esa mesa de diálogo que se produjo el día 30, mediante la cual logramos firmar un acuerdo tripartito entre gobierno, empresarios y trabajadores. Pero lo siguiente, por ejemplo, tenemos que discutir el sistema de jubilaciones, que es uno de los temas que está en el cronograma que tenemos que empezar a discutir, entiendo que a partir de mañana. Pero el tema, por ejemplo, hay temas que tienen que ver con la seguridad social, con la salud, con que nosotros le podamos dar a nuestros trabajadores capacitación y educación de cara a su profesionalización.
1: Profesionalización, claro.
0: Porque no todo se trata del momento de la persona, o no todo se trata solamente del trabajo. Es que a las personas hay que darle un campo, o al trabajador, hay que diseñarles un mecanismo que les permita su crecimiento laboral. que no se sientan que su único

0: trabajo es el trabajo actual, que a lo mejor comenzaron por asistente. Mira, yo tengo una historia personal por nuestra actividad relacionada al ambiente, donde un trabajador hace 56 años entró a una empresa de recolección de basura. Ese trabajador comenzó en esa oportunidad como un barredor, literalmente como un barredor. Hoy es nuestro jefe de flota nacional. No hay nadie en Venezuela, y te lo digo con toda la responsabilidad, no hay nadie en Venezuela que tenga el conocimiento en cuanto a recolección de basura como lo tiene ese señor. ¿Y por qué? Porque a lo largo de estos 56 años, más allá de la experiencia que ya te produce haber trabajado en una misma empresa 50 años, el sector empresarial se encargó, o esta empresa se encargó de darle toda la profesionalización necesaria y toda la capacitación necesaria a ese trabajador para que hoy sea el jefe nacional de flota de los sistemas de recolección de esa empresa. Eso lo tenemos que rescatar. Tenemos que rescatar la meritocracia. Ya también el propio ministro del Trabajo lo estaba comentando también dentro de los acuerdos que tiene que ver con el ámbito público. ¿Por qué? Porque hay que revisar las tablas salariales o las tablas de ingreso del trabajador de caras a entender de que hay profesionales que por su responsabilidad, por la carga de conocimiento que se requiere para ocupar ese cargo, necesitan una remuneración distinta. Necesitan una remuneración que satisfaga esas necesidades, además que pueda costear todo lo que significa la capacitación y la educación para poder lograr, para que el premio los años de trabajo. Todas esas son cosas que se tienen que discutir en esta tan importante actividad. Mira, la verdad es que te voy a decir una cosa. Yo creo que en Venezuela no existe en este momento una discusión más importante que el repensar todo el sistema laboral de Venezuela, que eso incluye prestaciones sociales, que eso, digamos, una conversión tan álgida como puede ser la retroactividad, pero que signifique todo, o sea, que se pueda reformular y reconstruir todo el sistema laboral y de régimen social de Venezuela. Ese no puede, no hay discusión más importante que esa, porque esa es la que afecta directamente al trabajador, a la mayoría del venezolano, que afecta a la familia, porque al final son todas aquellas personas que trabajan los que sostienen los hogares de esta Venezuela con su trabajo productivo, con su responsabilidad de levantarse temprano con los empresarios, a levantar la Santa María, a producir por su país, que trabajan con el Estado venezolano, que incorporan su trabajo en la reformulación de una nueva, digamos, de un nuevo sistema de gobierno que se encamine a la producción nacional, que se encamine a la apertura, como en efecto es así, a la apertura petrolera internacional, que se encamine hacia la reformulación de un nuevo sistema productivo nacional.
1: Cuando se inició la discusión sobre la posibilidad y cómo iba a ser este nuevo ingreso mensual, una de las cosas que se dejó clara es que tenía que ser una decisión responsable, precisamente para garantizar que ese aumento se mantuviera en el tiempo, que no se convirtiera en inflación que finalmente fuera a afectar la capacidad adquisitiva de los trabajadores y las trabajadoras. Ustedes que están en el sector industrial, que son los que fabrican los productos, en estas primeras proyecciones va a haber un mantenimiento, va a haber una garantía de que de que se mantenga la inflación controlada en los productos que al fin y al cabo son los que compran los trabajadores y las trabajadoras.
0: Sí, en efecto, como tú muy bien lo dices, nosotros primeramente hacemos un llamado a todo el sector productivo nacional a ser responsable en las próximas semanas, en los próximos meses. Estamos convencidos de que esa responsabilidad, una responsabilidad entendida por la mayoría, cuando probablemente no estemos hablando sencillamente de todos los empresarios venezolanos. Entendemos la responsabilidad que tenemos en nuestras manos. Yo sí también creería que este aumento del ingreso fue un aumento realmente responsable. El aparato productivo nacional lo tiene la fórmula de poder asumirlo sin que esto signifique un incremento en la inflación o que tenga algún impacto espiral inflacionario. Esto también viene atado al aumento paulatino que nosotros tenemos en nuestro sistema, en nuestra producción, de tal manera que este impacto esta cuantía de este aumento del ingreso, ya por economía de escala, el sector productivo lo puede asumir sin que esto signifique un aumento en el precio. Es decir, nosotros estamos asumiendo un aumento del ingreso, pero también estamos aumentando nuestra capacidad de producción. Y este aumento en nuestra capacidad de producción nos permite hacer frente al gasto que se está dando, al costo que significaría para nosotros el incremento de parte del Estado. También hay una responsabilidad en la cual confiamos plenamente en nuestras autoridades económicas, donde el aumento tiene que tener como contrapartida el ingreso efectivo, la disponibilidad efectiva del dinero para pagar esos gastos que permita que por efecto de dinero inorgánico, del llamado el dinero inorgánico, no se vaya a producir un aumento de la inflación a falta de ese hueco, pues, de déficit fiscal que se generaría. Estamos convencidos que hay un perfecto entendimiento, que hemos aprendido la lección de que no se puede generar un aumento de los ingresos del trabajador que no esté respaldado por producción y por dinero efectivo por parte del Estado venezolano. Y en ese entendido, yo estoy muy convencido de que no vamos a tener un efecto negativo en nuestra economía nacional.
1: Me habló del sector de la construcción como uno de los que ya está listo para poder tomar las oportunidades que se generen de esta apertura económica. ¿Qué otros sectores están allí como en la vanguardia de este proceso en el sector industrial?
0: Fíjate, todos los sectores que estén relacionados al sector, a la actividad principal. O sea, nosotros podemos recordar lo que dijo el presidente del Banco Central, que mencionaba que a pesar de un decrecimiento durante finales del año pasado y principios de este año en el sector productivo, no, en el sector petrolero, perdón, sí. el sector no petrolero creció. Y eso no significa, como efectivo, en sus palabras decía, esto no significa que no seamos un sector o que no sigamos siendo un país petrolero. Lo que significa es que nuestro sector no petrolero sigue trabajando en función a las necesidades que requiere el país, sigue produciendo y sigue invirtiendo. Lo cual te quiero decir yo con esto, que todos los sectores que aguas abajo tengan relacionamiento con nuestra actividad petrolera, que yo casi que te diría que es casi que todo el país, todos esos sectores tienen que hacer inversión. El sector de la construcción, mira, cuando empecemos a explotar en la faja del Orinoco, bueno, ¿qué son la cantidad de cosas que vamos a necesitar y de productos y bienes y servicios para esa zona? Desde la construcción de todas aquellas ciudades o mini ciudades o pueblos que se requieren para albergar todo el personal que va a estar atendiendo esa zona o esa explotación petrolera. Pero es que además te digo otra cosa, también se va a requerir energía eléctrica, también se va a requerir agua, también se va a requerir educación, porque ahí van a nacer personas y van a vivir también menores de edad que van a requerir educación. Pero también se necesita alimentación para toda esa persona. Ahí nosotros seguramente vamos a poder reincorporar o traernos gran parte, porque hay que redimensionar el tamaño del Estado, y gran parte de esos 3,5 millones de empleados que están en el sector público, es necesario que se vayan reincorporando o incorporando a la actividad privada. Y ahí vamos a necesitar de toda esa cantidad de empresas que pueden prestar bienes y servicios nuevamente a toda esa gran masa de actividad que va a requerir del sector productivo privado, incluso hasta público, va a requerir de bienes y servicios para ser atendido.
1: Yo soy del estado Zulia, ya hay una importante expectativa y la gente, los sectores económicos, los profesionales están preparándose para aprovechar esas nuevas oportunidades.
0: Ahí, por ejemplo, tengo conocimiento perfectamente, por ejemplo, del caso, como tú efectivamente lo dices, pero del caso del Tigre, del otro lado del país, donde ya se están empezando a ver grandes movimientos desde el punto de vista del sector inmobiliario para buscar vivienda para toda esa masa trabajadora.
1: Preparados.
0: Que va a volver a trabajar. Hay movimiento ahorita a nivel de oficina, pero prontamente va a empezar a haber movimiento sobre la parte de viviendas, porque toda esa masa trabajadora tiene que mudarse hacia esa zona e incorporarse a esa nueva actividad petrolera. O sea, tú sabes la cantidad de convenios que ya hemos firmado hasta este momento con la actividad petrolera. O sea, Chevron, por ejemplo, acaba de volver a firmar otra ampliación más de su actividad que nunca dejó de estar vigente en Venezuela, pero está incorporando nuevos campos petroleros. Eni, o sea, ExxonMobil está viendo en Venezuela nuevamente la posibilidad de seguir invirtiendo. Repsol, o sea, hay un sinnúmero, y esto por hablar de los nombres reconocidos. Correcto. Imagínate lo que no conocemos propiamente, la actividad de minas a partir de la promulgación de la nueva ley de minas. También están firmando nuevos acuerdos, ahí hay un potencial enorme. Ahí, por ejemplo, en el sector petrolero y en el sector de minas, hay un potencial, y hago un llamado a quienes deseen invertir en esa actividad, y lo hago desde el punto de vista de presidente de la Cámara Nacional Sectorial de Servicios Ambientales. Recordemos que digamos que es un costo de la prosperidad. Pero la verdad es que la explotación de minas y la explotación petrolera, la de energía fósil, la explotación de energía fósil, son actividades contaminantes y con bastantes efectos negativos sobre el medio ambiente. Pero esto tiene que ser reparado. Y esto es una actividad. O sea, cuando tú, por ejemplo, te pongo un ejemplo, cuando tú haces perforaciones petroleras, tú utilizas una cantidad de fluidos, que muchos de ellos son sustancias químicas, que tú luego de hacer esas perforaciones, tú esas sustancias las tienes que trasladar hacia unas piscinas. Bueno, habrán otros métodos, pero digamos que las tienes que trasladar hacia unas piscinas y tienes que tratarlas, porque tú no las puedes sencillamente en el argot, verter en nuestro río o en nuestro suelo, porque estarías contaminando, porque son químicos, estarías contaminando nuestros cuerpos de agua, estarías contaminando nuestro suelo, estarías contaminando nuestro aire. Entonces, todo eso, y es una actividad que en algún momento incluso existió aquí en Venezuela, que además todas las empresas petroleras internacionales del mundo están obligadas por los Objetivos de Desarrollo Sostenible a atender la reparación y la remediación del medio ambiente. Y en muchas de ellas que no lo prestan de manera directa, terminan contratando, porque además, por ejemplo, en las casas de bolsa, en las bolsas internacionales, esos son parte de los requisitos que tienen que exponer ellos en sus estados financieros para poder tener acciones y bonos comercializándose a través de la bolsa. Entonces, todo, y eso, por decirte algo, una actividad que nadie está pensando en ella, pero una actividad económica importante, que sirve para dos fines, que sirve también para el tema económico, pero que sirve también para la reparación que tenemos que hacer en el medio ambiente por esos daños perjudiciales que, en nombre de la prosperidad, tenemos que realizar en el sector petrolero.
1: Hablaba de los principales efectos o medidas que han venido originando leyes recientemente aprobadas por la Asamblea Nacional, como hidrocarburos y minería, minas, y también está una tercera ley, que es la simplificación de trámites. También, ¿cuál es la visión, cuál es el impacto que han tenido este instrumento en el sector industrial?
0: Fíjate, digamos, las leyes que ya han sido aprobadas, como la ley de minas, la ley de hidrocarburos y, por supuesto, la ley de aceleración de trámites, forman parte de un conjunto de normas que tienen que tenemos que seguir trabajando, porque tenemos que seguir produciendo todas aquellas normas que nos van a dar la base y el sustento y la garantía para que el sector productivo venezolano y extranjero pueda incorporarse en nuestro país a producir de manera responsable y de manera rentable y productiva. Ahí hay muchas otras normas que incluso se están manejando dentro de la Asamblea Nacional y que incluso muchas de ellas ya han pasado hasta las etapas de consulta pública, como es la Ley de Protección de los Derechos Socioeconómicos, una nueva ley que de vanguardia, muy distinta a la de precios justos, que prácticamente es inaplicada al día de hoy, pero es una ley que viene a garantizar esa relación que tiene que existir entre el consumidor y el generador del producto o el prestador del servicio.
1: ¿Han participado como FEDINDUSTRIA en
0: esa consulta? Sí, correcto. Y ya hemos hecho propuestas alrededor de esta nueva ley. Se está trabajando en la actualidad. Por ejemplo, uno de los temas que nosotros tuvimos que incorporamos a esta nueva ley o que hicimos de propuesta fue que en esta ley no se considera la informalidad. Y no quiere decir que nosotros legalicemos la informalidad o que al incorporar al informal como sujeto de esta ley, no es que le estamos legalizando su actividad. Lo que estamos reconociendo es su existencia, que además debemos reconocer que más del 50% de la actividad comercial de este país está en la informalidad. Por lo tanto, es informal que sí, que igual está vendiendo productos, lo que tenemos que regular y de alguna manera puntualizar es que él, a pesar de ser un informal, tiene una responsabilidad con el consumidor o con el que adquirió ese bien. Una responsabilidad de garantía, una responsabilidad de que el precio sea un precio adecuado a la necesidad, sin que esto signifique una incorporación de algún método de cálculo del precio. No, lo que significa es que nuestros precios tienen que ser justos, razonables, pero que además hay que incorporar, por supuesto, la garantía que tiene que tener todo proveedor de bien y servicio para con su consumidor.
1: Finalmente, señor Hernández, si usted tuviera que enviar un mensaje a inversionistas nacionales e internacionales, en este momento, ¿por qué debe apostar por Venezuela?
0: Fíjate, más allá de cómo nosotros hemos llegado a esta circunstancia, de lo que sucedió a principio de año, la verdad es que en el peor de todos los escenarios, Venezuela tiene 20 trimestres consecutivos creciendo, y eso es gracias a la labor que en conjunto el empresario privado de Venezuela, pero también junto a su gobierno, se han forjado esa tarea y esa necesidad, y a pesar de todas esas vicisitudes, hemos crecido. Hay una nueva perspectiva en el país, una nueva perspectiva de caras a esa reapertura que nosotros tenemos al sector petrolero, al sector de las minas. Les estamos garantizando a través de mecanismos internacionales que puedan servir de canal de comunicación entre el sector productivo y el gobierno, que garantice leyes que les permita hacer inversiones sostenibles en el tiempo y inversiones productivas en el tiempo. Venezuela está reincorporándose a este nuevo escenario internacional a través de estas normalizaciones que se vienen dando en esas relaciones con nuestro principal socio comercial del mundo, que nunca debió dejar de ser nuestro principal socio comercial. Es un socio con el cual tenemos años, décadas de relación comercial y sobre el cual estoy seguro que vamos a tener muy buenas relaciones. Mucho de su personal gubernamental, del secretario de Interior, el secretario de Energía, han venido a este país para de alguna manera garantizar que este es un país responsable, que tiene la oportunidad de invertir en él y que tienen la garantía tanto del gobierno nacional de que pueden, de que van a tener la posibilidad de invertir y que sus dinero y sus inversiones están seguras, como la garantía de un gobierno extranjero socio comercial de nosotros, y esperamos que siga siendo socio comercial de nosotros, de que todo ese andamiaje que se está montando en acompañamiento con este país, bueno, vamos a darle las garantías para que ellos puedan producir perfectamente en Venezuela y ser altamente rentables.
1: Quedamos con ese mensaje positivo de nuestro invitado del día de hoy, Jorge Cruz Hernández. Él es vicepresidente territorial de Fedindustrias, además presidente de la Cámara de Servicios Ambientales, quien nos daba las claves, las perspectivas económicas que tiene el sector industrial, sus gremios, sus afiliados y sus trabajadores y trabajadoras, para aprovechar las oportunidades y demostrar lo que vienen demostrando desde hace varios trimestres en Venezuela, la capacidad de crecimiento y el esfuerzo propio que tenemos en nuestro país.
0: No sé si todavía tenemos un minuto más.
1: Dele.
0: Okay. No, quería invitar a todo el empresariado venezolano y extranjero a una cita muy importante que se va a llevar a cabo en los días 21, 22 y 23 de mayo en el Hotel Eurobuilding en la ciudad de Caracas, de nuestra cuarta edición de la Expo Fedeindustria 2026. Esto es un espacio increíble, un espacio para hacer networking, un espacio que va a tener mesas de negocios, ruedas de trabajo, en la cual podamos interconectar y generar todos los mecanismos productivos para darles las garantías a todo el inversionista extranjero de que en Venezuela tenemos capacidades productivas interesantes. Esto va a ser un espacio increíble. Todo aquel empresario que está en Venezuela, que ve en Venezuela un destino para invertir, debe estar presente en eso. Además, van a ver...
1: Entonces, no solamente para afiliados, ¿no?
0: Es lo que te iba a comentar, no solamente para afiliados. Primero es entrada gratuita. Pero además van a haber más de 120 expositores enseñando los bienes y servicios de propuesta que tiene a esos nuevos inversionistas extranjeros o nacionales que quieren invertir. Aquí no hace falta solamente ser empresario, aquí hace falta tener ganas, emprender en Venezuela. Por lo tanto, si eres empresario o quieres serlo, tu cita está en la Expo Fedeindustria.
1: Ya saben, si quieren saber qué se está produciendo en Venezuela, la Expo Fedeindustria los espera. Nosotros vamos a culminar esta entrevista de los Mediodía en La Iguana, invitándolos a que estén atentos de todos los contenidos, entrevistas, análisis que compartimos a través de las diferentes plataformas de La Iguana, el portal de Venezuela.

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2: Salud, amigas y amigos de La Iguana Televisión. ¿Cómo están ustedes? ¿Cómo les va? Nosotros por acá, como siempre, agradecidos por su presencia, su sintonía y su participación en todos nuestros programas. Bueno, la gran noticia de los últimos días ha sido los anuncios de la presidenta encargada, Delcy Rodríguez, en torno al tema laboral. Y para hablar sobre eso, tengo conmigo a Leida Marcela León. Ella es la presidenta de la Central Alianza Sindical Independiente, uno de los actores fundamentales de este proceso de diálogo que se ha venido realizando en el país en los últimos meses, en las últimas semanas, y que justamente ha tenido como fruto algunos de estos anuncios. Yo soy el periodista Clodovaldo Hernández y este es el programa de entrevistas Cara a Cara, que hacemos con gran gusto para todas y todos ustedes, siempre persiguiendo el mismo objetivo, que es obtener y compartir información política de calidad y con ello contribuir a la formación política de todas y de todos, incluyendo la nuestra, porque la formación política es permanente. Bienvenida, Marcela, ¿cómo estás?
3: Gracias, Clodovaldo, por invitar a la Central ASI y a mi persona a tu programa. Y me encanta que diga Cara a Cara, porque ciertamente para nosotros, en el diálogo social, el verle la cara al patrono Estado, que tiene que ser garante de derechos, pero a su vez también dar derechos, y al patrono privado, No vernos en las redes insultando y diciendo cosas, sino sentarnos a decirles dónde están las necesidades de los trabajadores y qué proponemos nosotros. No. Eso es muy valiente.
2: Qué bueno. Bueno, vi unas declaraciones tuyas recientes después de los anuncios de la presidenta, diciendo que esos anuncios habían sido apenas un abreboca. ¿Qué viene entonces?
3: Sí, mira, el tema pareciera que los que no están de acuerdo con el diálogo creen que el mundo sindical o el mundo del trabajo hoy es solamente salario mínimo. Y no es así. Si revisamos, el salario mínimo es la excepción. Nació para momentos de guerra, para momentos de crisis, pero la verdad es que la propia Ley Orgánica del Trabajo y la Ley del Estatuto de la Función Pública establecen que hay que recuperar los tabuladores salariales, las escalas salariales, la profesionalización, la antigüedad, la importancia del servicio que se da, y realmente el que en el país se haya vuelto todo el régimen de remuneraciones a salario mínimo acható todas las tablas, aplanó todos los reconocimientos de un trabajador, de un profesional por sus estudios y por su antigüedad, por su servicio, por el riesgo que corren. Y la propia ley establece que el Ejecutivo Nacional puede hacer el sistema de remuneración, las tablas salariales para los funcionarios y obreros de la Administración Pública Nacional, Estatal y Municipal, pero también puede decretar por sectores. Entonces, hay que entender que el salario mínimo, ¿para quién es? El salario mínimo es para el que no tiene un contrato colectivo. Por ejemplo, en el sector privado se discute contratos colectivos, pero hay sectores que no discuten. No. Para ellos es el salario mínimo, para protegerlos a ellos. En la administración pública, que existe un sistema de remuneración que queremos rescatar, tiene que existir una remuneración especial para universitarios, para administración pública, para obreros, y distinto es el caso del obrero o trabajador a quien no se le discute contrato o no tiene una tabla de remuneración. Entonces, tenemos que volver a recuperar el valor del trabajo y no centrarnos en que todos ganamos salario mínimo, porque el principio de trabajo igual, salario igual, no significa que todos ganemos igual, significa que ganemos en base a nuestros conocimientos, a nuestra antigüedad, a nuestro servicio, a nuestro tipo de riesgo. Yo me pregunto, por ejemplo, si un trabajador del sector privado gana $500, como dice con industria de los promedios que ellos establecen de lo que les pagan a los trabajadores del sector privado, y establecen un salario mínimo de 200, ellos van a bajar el salario a los trabajadores de ese monto. No, porque cada sector en la industria hay riesgos distintos y la propia ley en el artículo 111 dice que hay que determinar el salario por sectores, por regiones, por niveles, de acuerdo al tipo de eficiencia. Entonces, hay que salir de ese esquema natural y en el consenso, en el diálogo, eso es lo que estamos buscando.
2: Eso es lo que viene, esa ruta de revisar los tabuladores, de revisar las contrataciones colectivas, eso es lo que viene.
3: Sí, por ley le corresponde al Ejecutivo Nacional en Consejo de Ministros determinarlo, ahí nosotros no incidimos, sin embargo los distintos sectores están haciendo propuestas, porque hay tres instancias de diálogo en el país en este momento, que no ocurrían, y eso hay que valorarlo. Primero, todos los años instalamos en el mes de enero el método de consulta salarial, pero sabemos lo que ocurrió en enero, sabemos que los indicadores económicos y macroeconómicos cambiaron, y en ese contexto de cambios, pues tuvimos que suspender el proceso de consulta porque vino el cambio de ministro y quedó allí suspendido la consulta salarial, que la hemos hecho en los dos años anteriores, pero nos hemos atrincherado cada uno en una propuesta y no hemos llegado al consenso. La dificultad ha estado en buscar el consenso, en acercar qué quieren los empleadores, qué quiere el Estado y qué queremos los trabajadores. Y eso es lo que estamos buscando en este momento, acercar consensos para poder mejorar la calidad de vida de los trabajadores. Una segunda instancia que se celebró el 28 y 29 de abril fue la quinta sesión del foro de diálogo, que también había estado suspendida por dos años. Vino la OIT nuevamente a Venezuela y acordamos varias cosas importantes. Una, volver a instalar este mes de mayo el método de consulta salarial para, con indicadores actualizados a esta fecha, de acuerdo a lo que ha ocurrido con los hidrocarburos, las minas, el oro, las nuevas realidades económicas, poder acercar consensos en relación al salario. Ya lo acordamos que este mes se instala nuevamente, pero también distintos temas, la asistencia técnica de la OIT, algo muy importante, se volvió a incorporar a las 7 centrales sindicales al proceso de diálogo con la asistencia de la OIT. Y allí, por ejemplo, revisar los casos de los compañeros que fueron liberados pero quedaron con procesos abiertos o con algunas medidas, hablar con el CNE para el tema de las elecciones, hablar con la Asamblea Nacional los temas de leyes que impactan el mundo del trabajo o nuevas leyes, por ejemplo, en el tema de economía de plataformas, economía digital, trabajadores del cuidado, trabajadores de la economía verde, porque tenemos que hablar del clima y el ambiente también. Todos esos temas estamos revisando. Y la tercera mesa de diálogo es la que se refiere, que instaló la propia Presidenta de la República, que se refiere a tres submesas. Allí discutimos las condiciones de trabajo, como si estuviésemos discutiendo un contrato colectivo. Okay. Uh-huh. Y lo dividimos en tres áreas. Una mesa que trabaja todos los temas del sector público, los compañeros que están representando en esa mesa tienen una agenda de trabajo para temas referidos a trabajadores del sector público, otra mesa referida a trabajadores del sector privado, que fue de la mesa que surgió precisamente la idea de que por qué no le hacíamos el exhorto a la Presidencia de la República de que a los trabajadores del sector privado, que les pagan con bonos en efectivo y no les dan recibo, por qué no se les extendía el bono a los trabajadores del sector privado para igualarlo, porque ya se les estaba pagando ese estatique. Y de esa manera se exhortó, porque nosotros no tomamos decisiones. Claro. Nosotros exhortamos y pedimos al Ejecutivo Nacional y se logró la extensión a los trabajadores del sector privado y que les den recibo, porque no les daban recibo. Entonces, son pequeñas cosas o pequeñas victorias que pudiéramos llamar de alguna manera que van mejorando, pero van surgiendo de esas mesas. En el tema del bono, nosotros no debatimos ese tema porque no estamos de acuerdo con la bonificación, sino con la salarización. Y hemos planteado que se haga de manera progresiva la salarización porque entendemos el impacto económico y que no puede ser toda de una vez, pero también necesitamos recuperar la incidencia en distintos conceptos, sobre todo vacaciones y aguinaldos, horas. No es posible que se siga un trabajador laborando y le calculen la hora extra 130 bolívares, a diario son 4 bolívares, y si trabajas 2 horas, ¿cuántos centavos son? O sea, eso no es factible, eso hay que revisarlo, y eso lo estamos planteando en esa mesa. Ahora, pero te quiero hablar de la última mesa rapidito, la de seguridad social. Esa es muy importante. Allí trabajamos los 5 regímenes de seguridad social: jubilados y pensionados, empleo, seguridad y salud laboral, adulto mayor y vivienda. Allí estamos en un gran debate para buscar cómo darle sostenibilidad y financiamiento al pago de los jubilados y pensionados para que reciban lo que dignamente les corresponde.
2: Okay. No, quería que precisáramos que quedó en claro después de los anuncios de la presidenta encargada, porque mucha gente, bueno, ella hizo el anuncio el 30, vino el puente de este fin de semana largo, y hoy hay mucha gente que está así como, bueno, ¿qué fue lo que realmente aumentó? ¿Qué es lo que realmente me va a beneficiar? ¿Podrías explicarle eso a nuestra audiencia?
3: El 30 de abril, la presidenta encargada dijo 2 cosas. Una, que se aumentaba el bono, y pasó algo interesante, que lo habíamos planteado en mesa, que le quitara el nombre de bono de guerra, porque no estamos en guerra. Si estamos hablando de reconciliación, de paz, de institucionalizar al país, no podemos hablar de guerra. Entonces ahora se llama ingreso integral. Ese es un cambio interesante, porque estamos en un proceso de reconciliación, de paz. En segundo lugar, el aumento, ya teníamos 150 de bono, que ahora es ingreso integral, aumentaron 50 más y llegamos a 200. Los otros 40 es el Cestatic, se mantiene el indexado, pero el tema salarial lo van a trabajar es en las tablas, no lo van a trabajar en el aumento del bono, que fue lo que dio la presidenta, de acuerdo a lo que su mesa técnica y su ministerio de planificación y el ministerio de economía le dijeron que podía dar. En eso no incidimos nosotros porque es una decisión particular del Ejecutivo Nacional, pero estamos esperando lo importante, que lo publique en Gaceta. Nosotros necesitamos que se cumpla con el artículo 149 de la ley y se empiece a institucionalizar y no sean como lo hacían antes. Cualquiera decía, mira, es esto o es aquello, y generar la expectativa. Hoy debería estar saliendo esa gaceta oficial para darle certeza, pero además para poder exigirle al sector privado que pague la extensión, para ver cuál es la condición con la cual se va a continuar, porque como ella misma lo dijo, este es un primer paso, ajustar el bono, llegamos a 200, nosotros decíamos que 200 como piso mínimo para el salario, pero ahora lo tenemos en bono, ahora vamos a luchar para que eso se convierta en salario mínimo para los que no tienen contrato colectivo y no tienen tabla de remuneraciones, y para el resto discutir las tablas salariales.
2: ¿Cuál es la situación de la sindicalización en el país? Porque creo que ha venido disminuyendo aceleradamente durante los últimos años. Hay sindicatos en el sector público, pero también creo que tengo la impresión, no sé, no tengo cifras, pero tengo la impresión de que en el sector privado cada vez es más reducido el número de trabajadores sindicalizados.
3: Mira, el mundo sindical, no solo en Venezuela, en América Latina y en el mundo, se ha reducido tremendamente la sindicalización. Hoy en el mundo la tasa de sindicalización no llega a un 13% y en América Latina está alrededor del 8-9%. En Venezuela está alrededor del 7%. Hay 7 centrales sindicales, pero es que tenemos una nueva realidad del mundo del trabajo. En primer lugar, ¿cómo está dividida la fuerza de trabajo? Casi el 60% de la fuerza de trabajo es no dependiente. Son trabajadores que no están sindicalizados, que tenemos que buscar la manera de que se sindicalicen y busquen protección social, que busquen garantías de su vejez, porque ahora los jóvenes solo quieren lo que se gana al día y no quieren saber de patrono. Hay una nueva realidad en esa economía de plataformas, en esas nuevas formas de empleo. La gente quiere ser no dependiente y el sector formal es el que menos existe en este momento. Entonces, en esa situación hay un impacto. El segundo impacto en Venezuela fue la migración. El tercer, la informalidad, la migración, la situación salarial, porque si tú no tenías salario y no tenías contrato colectivo y no tenías beneficios de seguridad social, te ibas.
2: Claro.
3: Entonces, todo eso bajó la tasa de sindicalización, la credibilidad en el mundo sindical, y se ha iniciado todo un proceso distinto. Por ejemplo, nosotros surgimos como un sindicalismo autónomo, y cuando hablamos autónomo hablamos que no dependemos ni de patronos, ni de gobierno, ni de partidos, porque todos sabemos históricamente cómo el movimiento sindical estuvo atomizado y fragmentado por los partidos políticos, y todavía usted ve que los radicales que no quieren que nos sentemos a dialogar, y a buscar derechos para los trabajadores, pues nos atacan y hacen linchamientos digitales a los que queremos el diálogo, porque no están de acuerdo, sino que tienen una agenda política detrás de eso. Nosotros nos mantenemos en la agenda reivindicativa, en la agenda de los trabajadores, para lograr beneficios a la par de que se logre una institucionalidad, y que en el momento que decida el Ejecutivo Nacional, el gobierno de Estados Unidos y el propio CNE, pues se hagan las elecciones que tienen que hacerse en el país. Claro. Pero mientras tanto, nosotros tenemos que buscar beneficios para los trabajadores.
2: Claro. Yo quería que analizáramos un tema que es el grado de representatividad de ustedes, los que están, por ejemplo, en esta búsqueda de consensos. Está la ASI, está también la Central Bolivariana, está la CTB. Pero, ¿cómo ve el trabajador de la calle, la persona de base? ¿Cómo se siente representado? Porque muchas veces ni siquiera tienen un delegado sindical directo, o no tienen un secretario general de un sindicato directo, sino que, bueno, ahí están unos señores que nos están representando. ¿Cómo manejan ustedes eso?
3: Mira, yo soy obrera del Estado. Yo soy una trabajadora. Yo también cobro. También tengo salario de 130 bolívares y también tengo bono, aun cuando soy abogada, especialista en derecho laboral, pero cobro igual 130 bolívares. Uh-huh. O sea, estoy desmejorada en mis condiciones, claro, de profesionalización, independientemente que sea una obrera del Estado. Pero la representatividad, de acuerdo a los parámetros de la Organización Internacional del Trabajo, no se mide por quien tenga mayor cantidad de afiliados, se mide por quien sea autónomo, por quien de verdad tenga una agenda reivindicativa en defensa de los trabajadores. En el caso de nuestra central, nosotros acabamos de hacer un congreso electoral, estamos legitimados, somos 20 organizaciones nacionales, tenemos trabajadores del sector público, privado y de la economía informal, dos sindicatos nacionales de trabajadores no dependientes. Y en nuestra representación en los estados es a través de seccionales. Tenemos seccionales en cada estado, ahí hay una directiva en cada estado y todo se debate todos los días. Mantenemos constantemente una consulta, y antes de tomar decisiones, nosotros informamos a los trabajadores. Si ellos nos dicen que nos quedemos en el diálogo, nos quedamos en el diálogo. Si nos dicen, nosotros tenemos un eslogan que dice: en la mesa dialogando y en la calle protestando. El sindicalista nunca va a dejar de ser protestatario y nunca va a dejar de buscar las reivindicaciones en la calle, pero con propuestas, no vacías, sino con propuestas. Queremos esto porque se puede lograr de esta manera. Y esa es la forma en que nosotros lo hacemos y representamos a los trabajadores, con construcción colectiva de ideas. Tuviera todos los días, como me envían documentos e informaciones, cada uno construye tablas, otros me dicen en el tema de los jubilados y pensionados, otros en el sector privado, nos mandan distintas informaciones y realidades de lo que viven los trabajadores en tanto en el sector público como en el sector privado, los no dependientes. Y a veces yo le digo a los compañeros, cuando se toman, si discutimos tres puntos y logramos un beneficio para alguien, sigamos avanzando. Bueno, porque tienen que entender que nosotros no representamos solo a los trabajadores del sector público, que son han sido los más precarizados en toda esta situación, pero también representamos a los sector privados, representamos a la economía informal, y tenemos que buscar tanto para los entes descentralizados, institutos autónomos. Mira, quizás los más olvidados han sido los trabajadores de gobernaciones y alcaldías. Las gobernaciones y alcaldías tienen más de 20 años que no discuten contratos colectivos y los han homologado a todos y se va. Entonces tenemos que luchar por ellos también, no solo por los nacionales.
2: Sí, fíjate, hay mucho recelo, ¿no? Mucho escepticismo. ¿Por qué? Porque por un lado está la gente que tú señalabas de que no quiere diálogo, ¿no? Uh-huh. O sea que dialogar es un error. Pero por otro lado, hay gente que no se siente representada y por otro lado hay gente que desconfía mucho del tripartismo. Porque en Venezuela, y no sin razón, se satanizó el tripartismo, ¿no? En aquella época de los 90, cuando la comisión tripartita fue la que llegó a la negociación para la eliminación de la retroactividad en la forma de cálculo que estaba prevista hasta el año 1997. Entonces, ¿cómo recuperar la fe en eso de que los trabajadores, el Estado y los patronos se sienten juntos a dialogar?
3: Mira, eso es lo más importante, la confianza y el respeto. Si no hay confianza y credibilidad, pues es bastante difícil conquistar las cosas. Pero lo que tenemos que decirle a los trabajadores, y ellos están claros por lo menos en lo que se refiere a Central ASI, nosotros siempre le informamos, es la realidad país. Hoy no tenemos la Venezuela que tuvimos hace 50 años. Tenemos un contexto totalmente terrible. Yo les digo, mira, vino un tsunami y se llevó todo y lo tenemos que reconstruir. Aquí está la mesa limpia. Vamos a reconstruirlo. Empecemos a darle institucionalidad, incluso lo del Ministerio del Trabajo. Eso fue producto de los debates en la mesa. Necesitamos un Ministerio del Trabajo que le responda a los trabajadores, sí, que garantice derechos. Eso se ha debatido en la mesa. Pero esa confianza, nosotros le decimos, ya no somos la Venezuela rentista. Nuestro Producto Interno Bruto cayó. Los sindicalistas hoy sabemos de economía, estudiamos, nos preparamos y entendemos que hubo corrupción, por supuesto, pero esa plata, pues ellos dicen, sí, pero es que se llevaron, ajá, pero ¿cómo la recupero hoy? En algún momento alguien, cuando nombren un contralor, va a ver cómo rescata esos recursos, si los puede rescatar, pero por ahora yo tengo que resolver con lo que hay, y lo que hay es de hace 3 meses para acá, un inicio de una recuperación económica que va a ser gradual. Entonces, eso hay que decirlo al trabajador. Ah, que hay que un fondo de protección social y que Estados Unidos debe mandarnos recursos a ese fondo. Bueno, señores de Estados Unidos, ¿dónde están los recursos para beneficiar a los trabajadores, los servicios públicos, la seguridad social? Tienen que venir a ese fondo de protección social. ¿Dónde está lo que sale de los impuestos? Tenemos que revisar todo eso porque al final nosotros, cada vez que nos hacen un aumento, nos aumentan los precios. Y ahorita tenemos que controlar muchísimo de que no haya aumento de precios. Eso no puede ser. Segundo, nosotros somos los que pagamos el IVA, porque somos los consumidores. Sí. Pero también estamos pagando el impuesto a las grandes transacciones. Entonces, ¿qué está poniendo el sector privado? ¿Qué está poniendo el Estado? ¿Qué se está subsidiando? El transporte está colapsado, aumentando. Entonces, nos dolarizan el transporte, nos dolarizan la alimentación, nos dolarizan los servicios y nosotros seguimos ganando en bolívares. Claro. Todo eso tiene que ser mejorado.
2: Por cierto, hablando de transporte, yo vi que una de las federaciones que está adscrita a Central ASI es la Federación de Transporte. Y bueno, este siempre es un sector muy complejo porque se trata de emprendedores prácticamente que son sus propios patronos, algunos tienen asalariados, tienen gente asalariada a su servicio, pero en general son gente que no entra dentro de, digamos, las categorías normales de un trabajador asalariado. ¿Cómo manejar eso? Porque a veces el sector transporte opera más bien como contrario a los intereses de los trabajadores.
3: No, mira, es muy lamentable que en las alcaldías y en las gobernaciones se haya enfrentado pueblo contra pueblo. Los trabajadores del transporte son un régimen especial dentro de la ley orgánica del trabajo. Cuando nosotros hablamos en la mesa del sector privado, dividimos a los trabajadores que tienen subordinación en una empresa, a los de la economía informal no dependiente, que también son privados, pero también tenemos a los trabajadores del transporte en el sector privado. en algunos casos es público, porque los trabajadores del transporte que dependen de Minfra son transportistas públicos, pero el régimen especial es para el que es trabajador, no para el que está en la Cámara de Transportistas, que es propietario de una gran cantidad de unidades de transporte, de una flota de transporte. Hablamos del trabajador del transporte. Ese trabajador hoy no tiene subsidios. Ese trabajador le toca lo que le dan de asignación de gasolina, no le alcanza sino para una vuelta al día, y el resto de gasolina la tiene que comprar de la más cara. A ese trabajador no se le dan beneficios de seguridad social. Entonces también hay que ver que ellos también son padres de familia, y que lo que implica hoy día gastos de aceite, caucho, servicio, pues eso también es complicado. Entonces yo pienso que no es enfrentar al ciudadano con el transportista, sino empezar a ver cómo se subsidia también y se ayuda a que mejoren las unidades de transporte, a que haya un mejor servicio, a que ellos también, nuestro Sindicato Nacional del Transporte, tienen una cooperativa para ayudar a sus transportistas, les ha tocado hacer bolsas de comida para sus transportistas. Entonces son trabajadores del transporte que merecen también mejorar su condición de vida.
2: Tú señalabas algo que es muy importante, que es la labor del Ministerio del Trabajo y concretamente de las inspectorías. Aparentemente ese era uno de los grandes nudos del conflicto, o ha sido, o es todavía uno de los grandes nudos, que en las inspectorías no fluían las denuncias hechas por los trabajadores, o en todo caso siempre se resolvían a favor de los patronos. ¿Cuál es la situación real en este momento?
3: Sí, eso forma parte precisamente de las mayores denuncias que hemos hecho desde hace muchos años: el retardo en los ministerios del trabajo, el retardo en el Registro Nacional de Organizaciones. Cuando uno iba a constituir un sindicato, si no era de X o Y sector, entonces lo metían en el congelador, no salía ese registro sindical. Si uno hacía elecciones, eso lo engavetaba, no salía. Si se hacía una reforma estatutaria, no salía. Pedíamos una copia y había que pedir audiencia para que permitieran buscar el expediente con un funcionario al lado. Después de, yo te puedo decir que por ejemplo en noviembre pedí unas copias certificadas y a la fecha no las tengo, por ejemplo. Y así muchísimas cosas que no funcionaron. Pero lo más grave es lo que tocaba decir, las providencias administrativas. ¿Cómo ejecutar las providencias administrativas cuando es el sector público? Porque si es el sector privado, van, la ejecutan y entran a la empresa, y bueno, pero si vas a los entes del Estado, no. Entonces tenemos más de 1,000, en este momento inventariadas, por ejemplo, en Central ASI, de casos con providencia administrativa que no acatan. Casos, por ejemplo, de la Asamblea Nacional. Casos de PDVSA, casos de SIDOR, donde están las decisiones y ni siquiera los dejan entrar a la instancia, y tienen providencia administrativa y no es posible ejecutar una decisión. Yo recuerdo hace mucho tiempo que en el estado Táchira, yo como tachirense, el inspector de nombraron un inspector. Yo tengo más de 30 años de graduada, pero y el inspector citó a un patrono. En aquella época reformaron la ley, porque inicialmente la ley tenía sanción penal para el patrono contumaz y rebelde. Hoy día no, es solo una multa que da risa. Entonces el inspector, nombraron a un ex militar inspector del trabajo, y cuando él citó al patrono no iba, bueno, ¿cómo es esto? O sea, yo no tengo ninguna fuerza ejecutiva para obligar a ese señor a que cumpla, porque está vulnerando las condiciones de trabajo. No me voy de aquí, porque si no lo fue, y se fue y renunció. Así es. Entonces los patronos, sobre todo, se burlan, porque es ínfima la sanción,
2: prefieren pagar la multa
3: monetaria, porque una multa que da risa en función, y no acatan las decisiones. Entonces eso se tiene que trabajar, reformar el mecanismo en el que se haya una ejecución, y que el que no ejecute una orden de una autoridad administrativa, eso pase a la fiscalía y se le apertura un procedimiento penal. Y además de eso, que esos patronos que lo ocasionan, porque si tú te pones a ver, todos esos despidos han ocasionado daños económicos al Estado. porque en muchos casos han tenido que pagar indexado, pagar salarios caídos de años, porque las decisiones demoran. Esas personas no deberían volver a ser funcionarios públicos.
2: Claro.
3: Tienen que pasar a la Contraloría. Eso lo dice la ley del estatuto, la responsabilidad civil, penal y administrativa del que le genere daño al Estado.
2: Así es. Ya para finalizar, Marcela, quisiera abordar otro punto que es, tú también lo has señalado, que es el de los sindicalistas que habían sido procesados penalmente, que estaban presos o que están todavía sometidos a algún tipo de medida de sustitutiva de la privación de libertad. ¿Cuál es la situación concreta en el caso de Central ASI y que tú sepas del general?
3: Mira, nosotros tenemos que agradecer y reconocer el esfuerzo y el acompañamiento que tuvimos la Comisión de Amnistía de la Asamblea Nacional y del Programa de Paz y Convivencia Democrática. A través de ellos logramos la liberación de los 26 compañeros dirigentes sindicales que estaban detenidos, pero de ellos hay 6 o 7 casos que todavía tienen procedimiento aperturado con medidas. El caso de Daniel Romero, el caso de Robert Franco, el caso de Gabriel Blanco y otros 5 compañeros, el caso de Escalante del Estado Carabobo. Son alrededor de 8 o 9 casos que todavía tienen, es Javier Tarazona, que tienen expediente abierto y que nosotros queremos que se resuelva. Ya terminó el periodo de la Comisión de Amnistía, pero a través del Programa de Paz se está revisando para ver qué casos pueden ser cerrados directamente en el tribunal. Uh-huh. Y otros casos que es posible, porque ya tienen sentencia condenatoria, que se logre el cierre completo a través de indulto. Otros casos humanitarios. Entonces estamos viendo las posibilidades para cerrar todos esos casos, pero además casos de trabajadores en el sector eléctrico y en el sector petrolero, quedan todavía algunos trabajadores detenidos de todas aquellas situaciones políticas o acusaciones de boicot y cosas de estas. Ya fueron liberados 51, quedan algunos trabajadores, como alrededor de 70 todavía, que estamos tratando a través del Programa de Paz y Convivencia.
2: Okay. Bueno, le doy las gracias entonces a Leida Marcela León, ella es la presidenta de la Central Alianza Sindical Independiente, por haber estado con nosotros aquí hablando acerca

0: entrevistas y de los demás programas de La Iguana Televisión. Le doy las gracias al equipo técnico y de producción integrado por Vidal Rivero, Irene Echenique, Diego Hernández, Miguel Ángel Brizuela, Rita Soteldo Carrillo, Daniela Prieto, Michael Afaragón, Jacob Núñez y Juan Araujo por haber hecho posible este programa. A ustedes, amigas y amigos, será hasta la próxima vez.
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2: Buenas tardes y bienvenidos una vez más a su espacio Los Mediodías en La Iguana. María de los Ángeles Díaz les saluda en nombre de todo un equipo técnico de producción que hace posible este espacio. En esta oportunidad estamos en un horario especial. Recordemos que se ha generado información de interés nacional en los últimos días y que, bueno, esto ha generado un debate en los diversos medios de comunicación, y es por ello que hoy tenemos una entrevista muy especial. Y hemos tenido que rodar en nuestro horario, pero igualmente compartiendo con ustedes toda la información de interés nacional. En los últimos días, la presidenta encargada, Delcy Rodríguez, ha dado unos anuncios importantes en cuanto al incremento salarial o el incremento de los trabajadores, incremento integral de los trabajadores. También, bueno, hay anuncios importantes en materia económica y son precisamente esos los que tenemos que debatir o los que vamos a debatir el día de hoy. Para ello tenemos a nuestro invitado del día de hoy, Eduardo Piñate, comisionado presidencial para la Constituyente Laboral y Consensos Laborales. Muy buenas tardes, bienvenidos a La Iguana.
3: Buenas tardes, un saludo para ti, para toda la gente de La Iguana y todos los usuarios y usuarios de la Iguana.
2: Hablamos precisamente de esos consensos laborales a los que se llegaron, se abordaron para estos anuncios que daba la presidenta encargada el pasado 30 de abril. Me gustaría conocer quiénes fueron esos sectores que participaron en estos consensos.
3: Hay una comisión que es una mesa de diálogo donde, para los consensos laborales y sociales, así se llama, donde está integrada por las tres centrales sindicales más importantes del país: la Central Bolivariana Socialista de Trabajadores y Trabajadoras, la Confederación de Trabajadores de Venezuela, la Central Alianza Sindical Independiente. Son las tres organizaciones sindicales. Están las organizaciones empresariales, está Fede Cámaras y Fede Industria, y está el gobierno nacional, el Estado venezolano más bien, está el Ministerio del Poder Popular para el Proceso Social de Trabajo, está el programa de convivencia democrática y paz, y está, en este caso que lo expreso yo, que es la comisionaduría, por decirlo de manera presidencial, para los consensos laborales y sociales. Esta mesa tiene una tarea fundamental que va más allá de los anuncios del pasado 30 de abril, pero esto es el primer resultado. Esta mesa tiene por propósito, bueno, trabajar en función de elaborar o de crear el nuevo modelo laboral venezolano, así lo ha llamado la presidenta encargada, Delcy Rodríguez. Pero el primer resultado, a dos semanas de haber sido instalada la mesa, fueron los anuncios que hizo la presidenta, Delcy Rodríguez, la presidenta encargada, el día 30 de abril. En primer lugar, un incremento del ingreso mínimo integral. Ese es el concepto, ¿no? Todavía no hemos tocado el salario, ¿no? El ingreso mínimo integral, que subió el equivalente en bolívares a $50, situándose ahora en $240. Para el mes de marzo de este año, había llegado a 190, venía de 150, 160, sí, anteriormente. En marzo llegó a 190 y ahora, con estos $50 más, llega a $240 el ingreso mínimo integral. Aparte de eso, bueno, está como un elemento muy importante el aumento de las pensiones también, que llega a $70 por pensionado. Y un elemento muy importante para los efectos del futuro.

0: Todo el sistema de escalafones, en este caso salariales, que habían en el pasado, se perdieron por la guerra, por las sanciones, por el bloqueo,
1: Lo que
0: las
1: conocemos como tabulador.
0: afectaciones, los tabuladores, exactamente, se perdieron y todo eso se aplanó. Ya en esta oportunidad, en algunos sectores estratégicos, comienza a surgir esos escalafones, todavía con ingresos, no con salarios, con ingresos. Y entonces esos escalafones van a comenzar a ser trabajados, a ser pagados en cuatro sectores básicamente: sector salud, perdón, sector educación, docentes, educación básica, media, educación inicial hasta bachillerato, profesores universitarios, profesionales de la salud y lo que es seguridad, policías, etc. Son cuatro sectores donde se comienza. Progresivamente se van a ir incorporando otros sectores a esta, digamos, distribución. En la medida en que el ingreso vaya mejorando, bueno, se irán incorporando otros, así mismo como vamos mejorando también el ingreso. Y bueno, la aspiración, que tiene todo esto es recuperar el salario de los trabajadores, que fue pulverizado por la guerra. Fue pulverizado. Entonces, por las sanciones, por el bloqueo, por toda esa política de agresión económica permanente contra Venezuela. De modo que estos anuncios del día 30 de abril, bueno, han generado un impacto muy importante en los trabajadores, porque además, en este momento, al tratarse de ingreso, ¿no? Entonces no ha impactado el tema de la inflación, que es un impacto fundamental, ¿no? Eso no quiere decir que no haya inflación en Venezuela, hay inflación. Pero en el pasado tuvimos niveles altísimos de hiperinflación. A ese nivel no hemos llegado. Entonces, la política, por eso es que la presidenta habla de aumentos responsables, de incrementos responsables, precisamente para que lo que hagamos tenga sustento real en la producción, en el ingreso, en los ingresos al país. Y por lo tanto, no tengamos nosotros que estar qué sé yo, dando aumentos sin respaldo, lo cual es un factor que genera inflación.
1: ¿Cómo se logra combatir esa inflación por medio del ingreso?
0: De los trabajadores, por medio del ingreso, bueno, en primer lugar, hay un primer aspecto que tiene que ver con una mayor capacidad de compra, mayor poder adquisitivo de los trabajadores. Es una de las cosas que estamos preservando. Y por esa vía, por la vía del ingreso, cuando se habla del salario, vamos a tratar de explicarlo de esta forma. El salario, de acuerdo con la ley orgánica del trabajo, los trabajadores y las trabajadoras, tiene un conjunto de multiplicadores. ¿No? Es decir, tú dices, tú ganas tanto, tu salario es tanto. ¿Ok? Cada bolívar o cada dólar que se incrementa allí tiene un conjunto de multiplicadores que hacen que el ingreso general, ¿no?, lo que llaman el salario integral, sea mucho más abultado. Entonces, y eso es lo que, digamos, cuando no solo está apoyado en niveles reales de ingreso, de producción, de productividad, entonces, bueno, se genera la inflación, porque, bueno, tienes que sacar dinero inorgánico, es decir, no basado en la producción, hacia la calle. ¿Qué estamos haciendo ahora con la presidenta Delcy Rodríguez al frente? Bueno, evitar eso, pero potenciando el poder adquisitivo de los trabajadores y de las trabajadoras por diversas vías. Eso, por supuesto, y se va evaluando muy científicamente, ¿no? Y perennemente, y para eso es la mesa esta que tenemos, que decíamos anteriormente, eso se va evaluando permanentemente y en esa medida vamos a ir tomando decisiones progresivas que favorezcan, repito, el poder adquisitivo de los trabajadores y de la familia de los trabajadores.
1: Dentro de estas mesas, ¿cómo logran conseguir un consenso que beneficie, bueno, tanto el sector público como también el sector privado? ¿Cómo logran ponerse de acuerdo?
0: Hablando, hablando se entiende la gente, dice, ¿no? Es así, no es así. Ahí, pero la pregunta tuya es muy pertinente porque son diversos intereses, ¿no?
1: Diversos
0: No
1: puntos de
0: tanto el
1: vista.
0: sector público y el privado, ¿no? No tanto el sector público y el privado. Los trabajadores y los empresarios, que son los empleadores, ¿sí? Son intereses, digamos, contrapuestos, por decirlo de alguna manera, ¿sí? Los empresarios quieren ganar más y los trabajadores también, y hay una tensión, digamos permanente. Entonces allí, precisamente hablando, conversando, en un proceso de diálogo, nosotros, bueno, vamos a ir llegando a acuerdos, a los llamados consensos. No siempre es fácil, no siempre es fácil. Estos son los primeros acuerdos que sacamos, que es muy importante por el tema de que el primero de mayo había una expectativa muy grande también en los trabajadores, en el país en general, y había un sector extremista tratando de atizar la candela sobre la base del tema salarial, ¿no? Bueno, esto creo yo, tengo la impresión que ha tenido un resultado positivo, ha tenido un impacto positivo, tanto desde el punto de vista del ingreso, de la capacidad de la gente, es decir, se pagó el 30, con retroactivo el 30 de abril. Uh-huh. Así que hubo gente que recibió algo ya, incluso más de lo que había recibido antes, sí. Y ya bueno,
1: el mismo 30,
0: y ya se regulariza, ¿no? A partir de la primera quincena del mes de mayo, seguimos avanzando, igual con el tema de las pensiones. Entonces, ha tenido ese impacto positivo desde el punto de vista del poder adquisitivo, pero también desde el punto de vista político, también ha bajado un poco ese, y ha de alguna manera aislado ese sector que intenta cabalgar políticamente con intereses antinacionales sobre los intereses de los trabajadores, o sobre las aspiraciones de los trabajadores, que son absolutamente justas, y que, bueno, el gobierno de la presidenta encargada de Cir Rodríguez, el gobierno venezolano, el gobierno bolivariano, está más que interesado en fortalecer a los trabajadores y las trabajadoras.
1: De hecho, precisamente.
0: Y garantizar los derechos.
1: Es una de las preguntas que le quería hacer de estos sectores extremistas que hacían toda una narrativa, principalmente a través de las redes sociales, de unos montos exorbitantes, que de hecho usted lo explica claramente. Se dispararía la inflación de tener unos montos como los que mencionaban en redes sociales. ¿Considera que pueda ser este llamado, quizás a este aumento que llamaban a través de las redes sociales, un tema político para generar quizás violencia en el país o cualquier?
0: Esos son ¿cómo se llama? Montos estrafalarios, ¿no? Eso no tiene ningún sustento en ninguna realidad, en la realidad económica del país no la
1: tiene. Sí, porque decían unos montos que, bueno,
0: sí, no, desde el salario de 400, de 500, uh-huh. Ese salario, el salario mínimo de Venezuela de $400 lo tuvimos en el pasado, ¿no? Por ahí en el 2006, 2007 nosotros llegamos a tener el salario mínimo más alto de América Latina. ¿Okay? Ah, pero eso lo acabaron. Y lo acabaron los mismos que ahora salen a reclamar que tiene que haber un salario de $1,500. Yo he visto cifras de ese tipo, ¿no? Entonces, eso no tiene... No, hay gente que ha planteado 400, 500, pero yo he llegado a ver cifras así de 1,500, de alguna gente. Entonces, eso no tiene ninguna relación con la realidad económica del país, ni productiva. Estamos recuperando la producción petrolera. La presidenta anunciaba que hemos llegado a 1,200,000 barriles ahora mismo, el 30 de abril. Nosotros el año pasado llegamos a 1,200,000 barriles, pero con el bloqueo naval que nos impusieron, esa producción bajó a finales de año, los últimos meses que no pudimos vender nada de petróleo por el bloqueo naval. Entonces, hay mucho de demagogia, hay mucho de interés de hacerle daño al gobierno, al pueblo venezolano, al proceso que estamos construyendo los venezolanos, y por supuesto eso no tiene eco en la población, porque más allá de las redes sociales, cuando uno ve la capacidad de movilización de ellos, es muy escasa. No tienen capacidad de movilización. Y eso forma parte de un plan de conjunto, además. Hay que decirlo, ellos comenzaron el año pasado tratando de movilizar a los estudiantes, a principios del tiempo incluso, por la vía del movimiento estudiantil, fracasaron rotundamente. Y luego, con las expectativas del ingreso, del salario, trataron de cabalgar por ahí, y están tratando de cabalgar por ahí. Bueno, pero hasta ahora les ha ido bastante mal en ese sentido, ¿no? Y creo que les va a seguir yendo mal, porque aquí nosotros estamos con una política responsable y tenemos sentado a todos los sectores. Es decir, esto no es un problema de chavistas o no chavistas. No, claro. Este es un problema de los trabajadores, de la familia, del pueblo venezolano, que estamos atendiendo por la vía del consenso. Por la vía del consenso. Poniéndonos de acuerdo en las mesas con los empresarios, con los trabajadores y el gobierno, pues por supuesto, como un factor que está allí, que tiene planteamientos que hacer, pero que está escuchando a todos los sectores.
1: Diversas autoridades han comentado ya, bueno, de hecho es lo vive el pueblo venezolano, cómo cambió luego de que inician a aplicar sanciones a Venezuela y se ve afectado el ingreso del pueblo venezolano, pero son estos mismos sectores los que siguen llamando y de hecho se molestan por las licencias que le emiten a Venezuela, siguen llamando a que haya bloqueos y sanciones en nuestro país, pero dicen que debe haber un ingreso de unos montos, como ya lo mencionaba, de $500 para arriba. ¿Qué se le puede decir a estos sectores?
0: Están equivocados. Están totalmente equivocados. Están absolutamente equivocados. Su política es incorrecta, porque su política, ellos quieren el poder, pero tienen un programa y una propuesta que no es de aquí, no es de Venezuela. En alguna oportunidad, una diputada amiga les dijo, hablándote a eso, sería el 2011, les dijo que ellos necesitaban una brújula, pero que la brújula fuera de aquí, no de Estados Unidos, ¿no? Necesitaban una brújula para hacerlo. Entonces, efectivamente, ese es un sector que le apuesta todo a la agresión contra Venezuela. Lo apostaron todo a la guerra económica contra Venezuela. Sí. Tan es así que, bueno, como no pudieron, se apoyaron en una agresión militar de una potencia nuclear contra Venezuela. Y todavía le siguen pidiendo a esa potencia nuclear que les resuelva a ellos el problema. Pero aquí hay un pueblo y unos trabajadores, una clase obrera bien, bien consciente. Mira, tú señalas el impacto de las sanciones, eso está más que demostrado. ¿Cómo cayó el ingreso nacional y cómo lo hemos venido recuperando desde el segundo semestre quizás del 2021 esta parte? Sin embargo, nosotros no llegamos todavía en el ingreso nacional, el ingreso por exportaciones, ¿sí?, al nivel que tuvimos en el 2012, por ejemplo. En el 2012 nosotros ingresaron al país casi 98 mil millones de dólares por exportación. Este año, el año pasado, 2025, estuvo por el orden de los 24, 25 mil millones de dólares. Y entre 2022 y 2025, es decir, 2022, 2023, 2024 y 2025, 4 años, no hemos alcanzado todavía esos casi 98 mil millones del año 2002. Entonces ese fue el impacto, y esa es la recuperación, ojo, llegamos a estar mucho más bajo, ¿no? Entonces, hemos ido recuperando la economía, tenemos 20 trimestres de continuos de crecimiento económico, pero venimos del subsuelo, como digo yo, venimos del sótano 5. ¿Eh? Y entonces venimos recuperando la economía, y eso es un proceso, y ese es un proceso en el cual ha sido fundamental el protagonismo de los trabajadores, de los campesinos, de los pescadores, de las comunas y de los empresarios que se quedaron aquí trabajando y no se fueron del país. En ese periodo que el presidente Nicolás Maduro llamó de resistencia heroica y victoriosa, ¿no? Más de una década de agresión económica contra Venezuela. Y bueno, ya estamos aquí y levantándonos y seguimos trabajando en función de eso. Y el esfuerzo que está haciendo la presidenta encargada, Delcy Rodríguez, y el gobierno nacional es fundamental para estos logros, que todavía son modestos, pero son importantes para seguir resistiendo, aguantando y avanzando. La tendencia es a que nosotros vayamos recuperando no solo el ingreso, el salario, ¿no?, y que fortalezcamos los derechos de los trabajadores en Venezuela. Esa es la la misión que tiene esa mesa de diálogo para los consensos laborales y sociales.
1: Hablaba también, comentaba sobre el ingreso que se hizo en el mes de marzo y también ahorita, bueno, en el mes de abril se hace otro. ¿Qué pueden esperar los trabajadores venezolanos para los próximos meses si se han hecho estos incrementos de manera tan progresiva?
0: Vamos a esperar los resultados de la mesa de diálogo. Vamos a esperar, allí hay una agenda que se está elaborando. Ahí tenemos, eso lo puedo decir porque es absolutamente público. Estamos trabajando en cuatro comisiones, una comisión del sector privado, otra comisión para el sector público, una comisión para los jubilados y pensionados, ¿no? Todo el tema de seguridad social, y la mesa técnica que llamamos la comisión técnica. Entonces son cuatro comisiones, en todas las comisiones estamos todos los sectores.
1: Okay.
0: Están los empleadores, están los trabajadores, con sus tres todas con sus organizaciones, y está el gobierno nacional. Entonces, que creo que hay que esperar un poco los avances del proceso. Hay otros elementos colaterales, pero también fueron anunciados por la presidenta, por ejemplo. Bueno, los $70 para los pensionados todavía es, digamos, insuficiente, todavía no es lo que queremos. Ah, pero bueno, hay una política al lado que tiene que ver con la creación de las brigadas para buscar sobre todo a los abuelos y a las abuelas que están más vulnerables.
1: Ese plan de
0: para un plan de atención especial para ellos. Pero además de eso, bueno, está toda la política del Estado, pues, de los bonos, el tema de la alimentación, un conjunto de programas que tiene el gobierno para todos los sectores, ¿no? Las grandes misiones, es decir, no es solamente esto, hay toda una política social del Estado que también se va fortaleciendo en la medida en que el ingreso nacional se va elevando.
1: Y en este plan de atención especial, por ejemplo, ¿cómo van a ser atendidos los abuelos? En cuanto mencionaba la presidenta, en tema de salud también, pero ¿cómo es el despliegue? ¿Cómo van a ser atendidos?
0: Bueno, ya las brigadas de búsqueda, digamos, ya arrancaron, ¿no? Hay, por supuesto, un conjunto de abuelos que cobra sus pensiones por el sistema y eso está más o menos identificado. Ahora, ¿cómo lo vamos a atender? Con el sistema que tenemos ya creado. Está Barrio Adentro, está toda la misión de abuelos y abuelos de la patria, está el ministerio para los adultos y las adultas mayores. Y hay una infraestructura ya creada, y bueno, y si es necesario se crearán otras infraestructuras o estructuras, pero con eso arrancamos, con eso arrancamos para la atención o la mejor atención a, en este caso, a los que ya dieron todo, pues, con su trabajo, con su vida. Entonces, bueno, para una mejor atención de este sector que es muy importante.
1: Mencionaba también al inicio del programa estos bonos especiales que se hacen para sectores estratégicos. Debajo de la mesa daba por entendido que, bueno, se irán incorporando progresivamente otros sectores. Es lo que se ha debatido. Por ejemplo, ¿podría estar sobre la mesa el sector comunicación?
0: No, yo no sé cuál sector puede estar en lo inmediato sobre la mesa. No, sería un irresponsable si dijera en este momento algún otro sector que ya se haya decidido. No, vamos a ir avanzando, ¿no? Tenemos estos cuatro hasta ahora que son muy significativos, entre otras cosas porque son sectores que tienen gran cantidad de trabajadores en su seno, ¿no? Las nóminas de educación, de salud, educación universitaria, etcétera, son de las más grandes del país, son sectores fundamentales también, bueno, por supuesto, por la significación que tienen tanto en la formación de la conciencia como garantizar la salud de todo nuestro pueblo. Es muy probable, no es que es muy probable, seguramente más adelante iremos incorporando a otros sectores, porque de lo que se trata es de ganar, tú sabes, o premiar en todo caso, y pongámosle comillas eso de premiar, la profesionalización, el estudio, las capacidades, el esfuerzo que hace una persona profesional por adquirir mayores conocimientos, por tener mayores responsabilidades. Entonces, por supuesto, eso también tiene que reflejarse de alguna manera en el ingreso de estos profesionales. Y por supuesto, hay mucha gente, todavía hay gente que todavía no ha entrado, bueno, pero va a entrar, seguramente.
1: Progresivamente, como decía la presidenta encargada, lo que pasa, ese es el tema central en el que se debe también enfocar el pueblo venezolano, darse cuenta de que las medidas se van aplicando progresivamente también en el tema en que se vaya recuperando nuestro país. Hay otros temas, además del tema económico, en los que se esté enfocando en estos momentos la constituyente laboral.
0: Hay varios temas que son parte de la discusión. Por supuesto, nosotros tenemos que digamos, revisar el modelo salarial venezolano, el modelo de las pensiones. ¿Por qué? Bueno, porque hoy por hoy fueron pulverizados, son financieramente en este momento inviables. Como decía la presidenta, esos fueron modelos que fueron perforados por las sanciones, por las sanciones. Entonces, recuperarlo pasa también por hacer las definiciones importantes, lo cual va a meritar, yo siempre lo digo, de mucha creatividad, de mucha capacidad de inventiva, diría yo, y de creatividad de manera de garantizar, pues, de fortalecerlo. Esas dos cosas, pero además hay muchos otros temas, hay muchos otros temas. El mundo del trabajo ha cambiado mucho en todo el planeta. Con todo el tema de lo que algunos han llamado la cuarta revolución industrial, ¿no? Tiene que ver con todo este tema del desarrollo de la inteligencia artificial, de la economía digital, de la robótica, ¿no? Las nuevas formas que ha asumido el trabajo, o el teletrabajo y otras que algunas no son tan nuevas, pero que por lo menos después de la pandemia o en medio de la pandemia del COVID-19 adquirieron gran relevancia en todo el mundo. Y estas son tecnologías que expulsan mano de obra, que desorganizan mano de obra. Entonces, nosotros tenemos, y es una responsabilidad de la sociedad venezolana, encarar eso. Y que lo que hagamos en la comisión de cuenta precisamente de esos avances tecnológicos y de cómo y de la asunción por parte de Venezuela, del Estado, del gobierno, de los trabajadores, de los empresarios, de manera que no terminen siendo factores de flexibilización, digamos, laboral, de precarización del trabajo, que también viene siendo una tendencia mundial. Entonces, es decir, nosotros tenemos que encarar eso de manera que los trabajadores se les garantice su derecho, sus derechos, ¿ok? Y para eso, bueno, es un debate que también, entonces está lo económico, pero también están los modelos ¿no? que nosotros tenemos que construir como sociedad. Y eso es un debate estratégico en este momento. Es un debate, yo digo, que delinea el futuro del trabajo en Venezuela y cuidados y más allá de Venezuela, dependiendo de lo que salgamos, que puede influir en otras partes. Pero es muy importante este tema. Otros temas que también están vinculados, bueno, son otros derechos, otras cosas que están planteadas allí, pero creo que es fundamental, son fundamentales estos temas que yo he planteado aquí en este momento. El nuevo modelo de salarial, el nuevo modelo de las pensiones para garantizar su financiamiento, ¿no? Y luego lo que tiene que ver con los cambios en el mundo del trabajo, que es fundamental a largo plazo.
1: Hablaba la presidenta también de la formalización del trabajo, fueron unos consensos a los que se llegaron en esa mesa. ¿A qué se refiere la presidenta cuando habla de la formalización del trabajo?
0: Ese es uno de los temas. Hay una tendencia, precisamente por lo que le vengo diciendo, por un lado a la precarización y otra a la informalización del trabajo. Fíjate, en Venezuela no se ha dejado, el sector privado no ha dejado de discutir convenciones colectivas nunca. Eso afectó al sector público, sobre todo a la administración pública nacional, estatal, municipal. Pero el sector privado ha discutido convenciones colectivas todo el tiempo. Lo digo yo que fui ministro del trabajo dos veces. Y pero hay un nivel de informalización precisamente con las distorsiones que introdujo todo este tema de las sanciones y, de la caída de los ingresos. Entonces, hay muchas empresas, sobre todo empresas de relativa importancia hacia arriba, que tienen capacidad. Entonces, el trabajador tiene un salario nominal, tiene un salario X, pero aparte de ese salario, él recibe de su patrono bonos que no están registrados en ninguna parte. Bueno, para estimular $100, $200 en algunos casos un poco más, pero eso no está registrado en ninguna parte. Ese es un nivel de informalización, ¿no?, que le sirve al trabajador para resolver el problema, pero que cuando se va de ahí no se lo va a contabilizar nadie. ¿Ok? Entonces, eso es un nivel de, eso es lo que llamamos un nivel de informalidad, que hay que resolverlo, hay que formalizar el trabajo. Okay. Es decir, que cuando los trabajadores lleguen a una empresa, bueno, tienen su contrato y están estipulados todos los ingresos. Por eso es que uno de los puntos del acta que suscribimos, creo que es el tercer punto que tiene que ver con ese tema, establece la obligatoriedad de dar el comprobante de pago. ¿Ves? Okay. ¿No? Entonces uno cobraba y te le dan tu voucher. Pues. Sí. Tú tienes, estos sí, son los conceptos.
1: Eso se dejó de
0: salario
1: hacer.
0: Base, tal cosa, tal. Eso se dejó de hacer. Uh-huh. Bueno, eso hay que retomar. ¿No? Porque así el trabajador y el empresario también tiene claro, ¿no?, lo que está devengando en ese momento. Esos son niveles que son muy importantes para efectos de llevar los registros, no solo de la empresa, sino los registros nacionales también, y de ver y de tener certeza de los niveles de ingresos que tiene la población venezolana. A eso se refiere lo que llamamos la formalización. Hay todavía mucha informalidad, y la informalidad da pie, bueno, a los abusos, a los excesos, etc.
1: ¿Y esto aplicaría tanto para el sector público como para el sector privado, o principalmente el sector privado?
0: En el sector
1: privado
0: público no hay tanta informalidad. Creo que no hay informalidad en el sector público, ¿no? Eso incluso con la ley del trabajo, con la prohibición, por ejemplo, aquellos niveles de tercerización que existían en un momento dado, todavía hay en algunos sectores plantean problemas de tercerización, pero son muy pocos. ¿Okay? Pero sobre todo en el sector privado es donde se da esa situación, en el sector público casi no.
1: Hablaba también la presidenta de las inspectorías del trabajo. ¿Cómo se da este debate actualmente?
0: Las inspectorías del trabajo existen desde hace mucho tiempo. Desde hace mucho tiempo, la ley del trabajo, los trabajadores y las trabajadoras, que se llama, firmada por el comandante Hugo Chávez en el 30 de abril, por cierto, del año 2012, bueno, les da tareas, pues, responsabilidades, que tienen que ver con la atención de los trabajadores en sede administrativa, es decir, en la resolución de problemas. Son instancias que existen, no digamos, no, en algunos estados, en dependencia de la concentración de trabajadores en un estado, hay más o menos, ¿no? En Caracas hay 2 o 3, en Miranda hay como 7, como 5, entre, hay niveles de subinspectoría. Entonces, son instancias que permiten que el trabajador reclame. Okay. Y los patronos reclamen también, y se defienden de los reclamos de los trabajadores. Entonces son instancias, por eso digo, en sede administrativa, para resolver los problemas. Eduardo Piñate fue despedido de una empresa X, o una empresa del Estado, pública, privada, una institución X, un ministerio. Yo fui despedido. Y lo primero que debo hacer, si considero que eso es injusto, ¿no?, es ir a la Inspectoría de Trabajo de la jurisdicción que me toca. Y allí me amparo. Okay, es deber entonces, al hacer eso se abre el proceso. Entonces viene la inspectoría del trabajo, a través de los inspectores del trabajo, los procuradores, la estructura que existe allí. Okay, y bueno, abren el proceso de, digamos, de investigación, de recopilación de pruebas, y al final toma una decisión. Bueno, es la orden de reenganche o no. Okay, reenganchan al trabajador o no. Se abre un periodo de conciliación. No hay acuerdo, no se ejecuta, bueno, el trabajador tiene el derecho entonces de ir a otro nivel, que tiene que ver ya el nivel judicial con los tribunales laborales. pero las inspectorías son como el primer espacio de choque, digamos, de atención de los trabajadores. Después que salen de la empresa, a ser atendidos por la Inspectoría del Trabajo. Entonces, eso, por supuesto, implica fortalecerla. Por eso el presidente decía, Ministerio del Trabajo y Ministerio de Finanzas, con relación a ese tema. Okay. Porque implica fortalecerla de muchas maneras en este momento.
1: En este caso, por ejemplo, mencionaba, tuve un problema en mi empresa, me tuve que retirar, o por ejemplo, tuve un problema con mi jefe. ¿Cómo saber yo como trabajadora cuáles son esos derechos en los que me puedo ver amparada?
0: Bueno, en primer lugar, es lo deseable, pero no es, eso no es de verdad. Lo deseable es que todos los trabajadores conozcan su ley, ¿no? ¿No? Eso en primer lugar. Ah, bueno, yo me paro, pero para eso estaban otras instancias. Ok, pero en la inspectoría te deben decir.
1: Okay.
0: Yo voy allá y las diversas salas que hay en una inspectoría, las inspectorías tienen varias salas, ¿no? Se organizan en varias salas, y hay un procurador o procuradora del trabajo en cada inspectoría. Okay. Ese es el defensor de los trabajadores. Okay. Ese procurador, esa procuradora, le deben decir al trabajador, mira, tú te están violando este derecho, ese es tu defensor, que se va a, en el litigio, digámosle así, entre comillas, con la entidad de trabajo, bueno, va a defender tus derechos allí. Te va como que a guiar, pues, ¿no? Ese es como el equivalente, aunque no es exactamente igual, pero es como el equivalente a un defensor público.
1: Ok.
0: ¿Okay? Es el, más o menos un, para que un poco, para que la gente lo entienda, el procurador del trabajo. Es decir, que el hecho de que yo no conozca, o sea, yo puedo saber, epa, ¿por qué me sacan a mí de la empresa si yo no falto nunca?
1: ¿Eh? Por ejemplo.
0: Un trabajador que no, soy el primero que llego, soy el último que vea, ah, pero los tipos están haciendo una reducción de personal, y sacaron a mí, me sacaron a mí, y sacaron a 20 más. ¿Sabes por qué? Ah, bueno, entonces ahí se van todos, y es el deber de la Inspectoría del Trabajo atender y resolver el problema de los trabajadores, ¿no? Porque los trabajadores son en este caso el débil jurídico, ¿no? Entonces, bueno, esa es la tarea. Por eso es que la presidenta le da mucha importancia a ese tema de las inspectorías del trabajo. Y creo que eso surgió un poco de la encuesta
1: a través del sistema patria.
0: Del sistema patria, que surgió por ahí ese planteamiento.
1: Ya que se habla de la protección de los trabajadores, y también hemos hablado, bueno, de las sanciones. Más allá de un tema de este tipo de protección que hemos hablado de los derechos de los trabajadores, volviendo ya también al tema económico, ¿habrá mayor protección para un trabajador en caso de que eliminen las sanciones? También, bueno, tocando el tema de todo lo que fue el movimiento de la peregrinación que se vivió en nuestro país los últimos días.
0: El día que eliminen las sanciones, volamos. Volamos, yo lo digo así. Ah, bueno, por algo la consigna era Venezuela vuela libre, ¿no? Mm. La consigna de la peregrinación. Es un clamor nacional, es uno de los cinco consensos que tenemos los venezolanos. Recordemos el año noviembre de 2023, fue, sí, cuando fuimos al referéndum por la Guayana Esequiba. Bueno, antes de eso, el presidente Nicolás Maduro había logrado cinco grandes consensos. Uno es la defensa de la paz. El otro, nuestro derecho a la Guayana Esequiba. ¿Sí? Tercero, el levantamiento de las sanciones. De los cinco habían esos tres, ¿no? Lo otro tenía que ver con lo económico y otro. Entonces son de los cinco grandes consensos. A mí me, digamos, me maravilló, pero no me extrañó tanto el nivel de convocatoria que tuvo la peregrinación. Y de convocatoria me explico de todos los sectores. En lo político, los partidos de la oposición, casi todos los partidos de la oposición que están en la Asamblea Nacional, en la oposición democrática, hubo uno o dos que no participaron, pero la gran mayoría, todos sectores religiosos, las organizaciones empresariales, las de productores agrícolas, ganaderos, las organizaciones obreras, campesinas, los consejos de pescadores, es decir, fue una movilización realmente nacional. nacional y expresó ese consenso. Expresó ese consenso de lucha contra la sanción. Y por eso es el día que si algún día eliminan la sanción y estamos luchando para que eliminen la sanción, ese día vamos a volar, ¿no? Y seguimos luchando para levantarla. Decía Jorge Rodríguez, el compañero Jorge Rodríguez, en una de estos actos, de estas peregrinaciones, que apenas nos habían quitado el 1% de las sanciones, y eso ahí, ¿no? Y mira cómo vamos. Ya pudimos elevar el ingreso de los trabajadores, estamos atendiendo algunas cosas. Bueno, tenemos que hacer ese ejercicio de pensar en eso y de luchar por eso también.
1: Bueno, son licencias las que se han
0: emitido. Claro, son licencias las que se han emitido que no eliminan sanciones. Digamos, una flexibilización, que no elimina la sanción, eso es correcto.
1: ¿Cómo se puede evaluar además que estos diversos sectores empresariales también, emprendedores, más allá también de los religiosos y de los políticos, en tema de trabajadores se hayan involucrado a esta peregrinación?
0: Porque son patriotas en primer lugar. Porque la condición de patriota no es un monopolio del chavismo, ¿no? Hay patriotas que no son chavistas. Sí. Son gente que cree, que quiere a la nación venezolana, que ama este país, que lo adora, haya nacido o no en este país. Pero quiere a Venezuela. ¿Mm? Esa es una primera explicación. En segundo lugar, porque entienden también las ventajas de superar la sanción en Venezuela. Y creo que hay conciencia en todos los sectores, en todos estos sectores, que la única manera de superarla y de que logremos que se levanten las sanciones es con la unidad de todos. Entonces yo creo, en síntesis, es la conciencia de este pueblo que es maravilloso.
1: Además, se podría decir que entiende que se ha visto afectada la economía a través de las sanciones, porque recordemos que también había un sector que decía no existen las sanciones, había uno que
0: todavía lo dicen algunos por ahí.
1: Había unos que decían que no existen las sanciones.
0: De cuyo nombre no quiero acordar.
1: Que la economía no se veía afectada por esto, pero bueno, se podría también decir que estos sectores, el hecho de que participen es porque están reconociendo que es debido a las sanciones que se está viendo.
0: Desde luego, porque es los números son muy claros, ¿no? Todo el proceso está documentado estadísticamente de cómo las sanciones afectaron a la economía venezolana. La afectaron en todo. Hubo dos como puntas de lanza o direcciones de esas sanciones y en general de las medidas coercitivas. Incluido el bloqueo. Dos líneas fundamentales. Una fue la industria petrolera venezolana, obviamente, PDVSA. Y la otra, la moneda venezolana, por la vía del Banco Central. Fueron dos líneas fundamentales de ataque, ¿no? Pues ellos comenzaron desabasteciéndonos. Todo aquello por allá en el año 2014, 2015, que por esa vía ganaron las elecciones de la Asamblea Nacional en diciembre de 2015. ¿No? Pero luego se lo profundizaron. No bastó eso. Y bueno, al mismo tiempo fue creciendo la resistencia de nuestro pueblo. Los CLAP, los consejos productivos de trabajadores fueron respuesta. La agenda económica bolivariana, el Consejo Nacional de Economía Productiva, fueron respuestas que creó el presidente Nicolás Maduro para enfrentar eso con todo nuestro pueblo. Una respuesta del pueblo y más allá incluso del pueblo, de la nación venezolana que involucró empresarios. Y son salidas, respuestas virtuosas que todavía estamos desarrollando. Por eso es que tanto valoramos este tema del diálogo y los consensos, ¿no? Es fundamental que nosotros avancemos por esa vía para que las decisiones que tomemos tengan primero legitimidad y luego durabilidad en el tiempo también, o sea, que incidan de verdad de manera muy importante en la población.
1: ¿Se sumó la clase obrera trabajadora a la peregrinación?
0: En todas partes.
1: ¿Hicieron algunas solicitudes para poner en debate en la mesa?
0: En todos los estados del país las están poniendo en las mesas, los representantes de ellos las están... las están llevando a las mesas. Yo no quiero adelantar nada porque precisamente son cosas que están discutiéndose en este momento. pero hay diversas propuestas de las organizaciones sindicales de base, pero además de eso, más allá de las estructuras que están allí, en la peregrinación, en cada una de las, digamos, de los recorridos, recuerda que hubo tres recorridos, tres direcciones en las que hubo, ¿no? Una que salió de Occidente, otra que salió del suroriente, que salió desde Amazonas, otra que salió de Maracaibo, una que salió de los Andes y se vino por los llanos. Bueno, en cada una de las reuniones, asambleas, etcétera, que se hicieron, sobre todo en las que confluían distintos sectores, se levantaron las propuestas que allí se hicieron. Y eso se está recogiendo en documentos que se están analizando en este momento. Que seguramente vamos a tener allí también, de los trabajadores y de otros sectores, distintas propuestas también que van a enriquecer el debate en la mesa.
1: También, ¿cómo se puede evaluar que sean estos mismos trabajadores, como ya lo mencionaba, se sumaron a esta peregrinación, que sean estos mismos trabajadores los que se vieron afectados, que hoy sean los que se movilicen exigiendo el fin de las sanciones?
0: Porque hay una creciente conciencia en los trabajadores de eso. Todos estos años, esta más de una década de batalla, ha tenido a los trabajadores como uno de los protagonistas, la clase obrera. El presidente Nicolás Maduro, como obrero, y dirigente sindical, que, bueno, tiró líneas fundamentales hacia la clase obrera. La última, yo la reivindico, porque buena parte de esa responsabilidad me tocó a mí, fue el Congreso Constituyente de la Clase Obrera, que culminó en diciembre del año pasado. Fue un nivel de debate y de acumulación de fuerzas trabajadoras como nunca en Venezuela. Más de 120.000, 124.000 delegados de base en todo el país. Y culminó con discutiendo en Caracas más de 1.400. Expresión de toda esa, de toda esa fuerza. Entonces hay una creciente conciencia allí también de los trabajadores de la necesidad de dar la batalla precisamente contra las sanciones, que hay conciencia también y están conscientes de que es lo que ha afectado el ingreso de la familia, del salario, etcétera.
1: ¿Qué se le podría decir quizás a esos trabajadores que todavía siguen creyendo como estos dirigentes o siguen escuchando a estos otros dirigentes que de los cuales no quiso decir nombre? que no se debe a las sanciones esta situación económica que pueda generarse en el país.
0: Yo creo que en ellos cree cada vez menos gente. Eso independientemente de las expectativas, ojo. Una cosa es las expectativas y las aspiraciones de los trabajadores, que son absolutamente justas.
1: Claro.
0: La aspiración salarial es justa, ¿ok? Eso es fundamental, que estemos claros. Quienes hemos defendido el salario hemos sido nosotros toda la vida. Incluso desde que estábamos en la Cuarta República y éramos perseguidos por defender el salario, el ingreso. Fuimos los que defendimos las prestaciones sociales cuando el gobierno de Caldera se las quitó a los trabajadores. Fue el comandante Chávez quien recuperó todo el sistema que tenemos hoy de prestaciones sociales. Y fueron ellos, y me refiero a los que no quiero nombrar, que dicen ahora que no hay sanciones, ¿no? Y fueron ellos los que, por la vía de invitar a las potencias europeas, a los Estados Unidos, etcétera, a que nos sancionaran, a que nos bloquearan, a que secuestraran nuestros activos en el exterior, los que llevaron a los trabajadores a esto. Entonces, somos nosotros. Es la revolución la que ha garantizado los derechos y las aspiraciones y los intereses históricos de los trabajadores y las trabajadoras. Y en esa batalla seguimos andando. No son estos que lucharon para que las quitaran, ¿no? Creyendo que con eso iban a acabar con el gobierno. Bueno, han hecho de todo, ¿verdad? Pero aquí está, y están los trabajadores comprometidos en esta construcción, trabajando en sus empresas, en sus puestos de trabajo, construyendo, innovando. Ahí pudiéramos hacer un programa de eso. Y la capacidad de creación, de inventiva, de innovación que hay en la clase obrera venezolana, que han ganado premios nacionales de ciencia y tecnología. Entonces, y son, yo puedo hablar de miles en este momento, de experiencias de ese tipo. Entonces, ese compromiso, esa conciencia existe. A los que se dejan embarcar por esto, que cada vez son menos, bueno, hay que decirles que estudien, que vean la realidad. No crean en el discurso, bueno, está bien, pero vean en la realidad cuál es, pues. Y esa es la realidad. ¿La realidad cuál es? Lo que dijo la presidenta Delcy Rodríguez en enero de este año, el 15 de enero, cuando presentó el mensaje a la Nación en la Asamblea Nacional. Vamos a crear dos fondos que se van a alimentar de los ingresos que vayan llegando al país. Un fondo de protección social para educación, salud, trabajo, salarios, ingresos de los trabajadores, y un fondo para la infraestructura y la inversión productiva. Son dos fondos. Lo dijo el 15 de enero, no estamos engañando a nadie. Y en los primeros 500 millones que entraron, 300, 500 creo que fue, inmediatamente en el mes de marzo se dio el primer incremento del ingreso mínimo integral, ¿no? Y con lo que veo, se da el segundo del 30 de abril. Entonces, esa es la realidad que estamos viendo. Esa es la realidad.
1: Además, hemos hablado de los empresarios nacionales, pero el punto de los empresarios extranjeros quizás no lo hemos abordado por el mismo tema de las sanciones. ¿Considera que de haber un levantamiento de las sanciones, esos empresarios extranjeros podrían confiar más en Venezuela o ya lo están haciendo?
0: Hay un sector que ya estaba llegando. El presidente Nicolás Maduro, me acuerdo, lanzó una política...
1: Porque eso además incrementa el trabajo.
0: Claro, pero... cuando habló de que habían como 600 empresas del Estado que estaban en mala situación, e invitó a inversores a venir a Venezuela, y llegaron algunos a venir acá a Venezuela. Precisamente, la presidenta creó hace poco una comisión para evaluar los activos del Estado, para evaluar el carácter de cuáles son estratégicos, cuáles no, que tiene el Estado en esa materia, y excluyó expresamente a PDVSA. ¿Te acuerdas de ese discurso? Uh-huh. Yo, PDVSA no me la tocan. ¿Ok? Entonces, y hay muchos sectores interesados en invertir en Venezuela. Yo lo creo que es así, inversores internacionales. Con este tema de las licencias, de la flexibilización de licencias, bueno, están llegando en el sector petrolero y en otros, en la minería, y en la medida que se vayan levantando y quitando esos obstáculos que representan las sanciones, yo estoy seguro que van a llegar muchos más. Estoy seguro que van a llegar muchos más, porque la riqueza de Venezuela es muy... atrae la inversión, lo que tenemos aquí. Y en una relación de ganar-ganar, bueno, empresarios nuestros, venezolanos, extranjeros, etcétera, bueno, podemos llegar, se llegan a acuerdos, se avanza y elevamos la producción del país. Nosotros estamos muy interesados precisamente en eso.
1: Claro, somos los principales interesados en eso. Así es. Ya, bueno, para cerrar un poco, no me gustaría despedirlo sin antes, por ejemplo, si un trabajador, un empleado quiere dar alguna propuesta para estas mesas de diálogo que se están haciendo en los consensos laborales, ¿cómo podría hacerlo?
0: Vamos a crear una ¿cómo se llama? No son buzones, pero vamos a crear unos espacios para eso, para que los hagan llegar. Aparte de eso, bueno, algunos de nosotros, los dirigentes sindicales por su lado, los dirigentes empresariales por otro, andan consultando a sus bases. Okay. Consultando a sus bases, y por allí también van a llegar a propuestas. Este es un proceso que está abierto para todas y para todos, ¿no? Y yo creo que precisamente la participación, eso de que tú planteas que hagan propuestas, que lleguen, que tengan inquietudes, que nos las hagan llegar, eso va a enriquecer este proceso de manera muy importante, y los resultados que va a tener este diálogo.
1: ¿Un mensaje para los trabajadores de nuestro país? ¿Un mensaje final?
0: Yo a los trabajadores y a todo el pueblo venezolano siempre les digo que tengan fe y confianza. ¿No? De confianza, primero hoy, confianza en la presidenta encargada, Delcy Rodríguez, y en la dirección del gobierno, y en el gobierno bolivariano, y fe y confianza sobre todo en nuestras propias fuerzas como clase obrera y como pueblo, que es un elemento fundamental y la riqueza fundamental que tenemos los venezolanos y las venezolanas.
1: Gracias por habernos acompañado el día de hoy. Igualmente gracias a todos los que se conectaron a través de Liguana TV, nuestras redes sociales a su disposición, @Liguana TV, mi cuenta personal, @MDLosAngelesDA. Recuerden que tienen una cita la próxima semana, el lunes a la 1:00 p.m.

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3: Hola, ¿cómo están? Qué gusto que nos acompañen nuevamente en nuestro mapa de conflicto, arrancando la primera semana de mayo en laiguana.tv, en el primer portal político de Venezuela. Vamos a arrancar con informaciones en desarrollo, porque comenzó en La Haya, en los Países Bajos, la audiencia en la Corte Internacional de Justicia, en la causa que promueve Guyana contra Venezuela por los derechos soberanos sobre la Guayana Esequiba. Lo tenemos en el portal de la casa, en laiguana.tv. La delegación de Venezuela llega a la Corte Internacional de Justicia para la defensa de sus derechos históricos sobre la Guayana Esequiba. El equipo legal de Venezuela, encabezado por el canciller Iván Gil, llegó este lunes a la Corte Internacional de Justicia con sede en la ciudad de La Haya, en los Países Bajos, para defender los derechos históricos sobre la Guayana Esequiba. Tenemos por ahí unas imágenes exclusivas de la agencia Viori que nos han hecho llegar hoy temprano lo que ocurría en La Haya, precisamente en la previa del inicio de la audiencia allí en la Corte Internacional de Justicia. El canciller Iván Gil, el embajador Samuel Moncada, al frente de la delegación de Venezuela. Recordemos que Venezuela está participando en estas sesiones, aun cuando no reconoce la jurisdicción de la Corte Internacional de Justicia para entender en este tema. De cualquier manera, Venezuela opta por participar para defender sus derechos. La audiencia, ahí vemos a los representantes de Guyana. La audiencia van a ser varias, van a continuar durante toda la semana. Ya se realizó la primera parte, la sesión matutina. Tenemos por ahí un primer informe en caliente de la colega Madeleine García, que está cubriendo estas audiencias para Telesur. Vamos a compartir el primer balance que ella realizaba de lo que sucedía en esta primera jornada de la mañana allí en La Haya.
4: Acaban de concluir las primeras 3 horas de la audiencia oral de Guyana ante la Corte Internacional de Justicia. Delante de los 15 jueces, esgrimieron sus argumentos, en donde insisten en revivir el laudo arbitral de París de 1899 que despojó a Venezuela de la Guayana Esequiba. Por su parte, Venezuela estaba ahí presente, encabezado por el canciller de Venezuela, Iván Gil, que al llegar a la corte ratificó que primero Venezuela defenderá su verdad ante el mundo y ante esa jurisdicción que no reconoce, pero que en cualquier instancia, ha dicho también la presidenta encargada de Venezuela, Delcy Rodríguez, Venezuela defenderá sus derechos históricos. La segunda fase de este día comienza a las 3 de la tarde, de 3 a 6 de la tarde, que corresponde al segundo tiempo de Guyana, para que los 15 jueces de la Corte Internacional de Justicia sigan escuchando sus alegatos. Nosotros estaremos aquí para informarles. Chao.
3: Ahí estaba el primer reporte de Madeleine García.

0: por el Acuerdo de Ginebra entre los dos países. Ese es el argumento central que está planteando Venezuela. Esta movida de Guyana de llevar el tema a la Corte Internacional de Justicia viene con esa falla de origen, digamos, por decirlo de alguna manera. La falla de origen es intentar revivir un laudo arbitral que se cayó desde el momento en que los dos estados acordaron ante las Naciones Unidas que el tema se iba a resolver, que el conflicto de límites existe y que se va a resolver de manera amistosa. Vamos a compartir un informe de Venezolana de Televisión para poner un poco en contexto este tema, porque va a ser un tema central durante toda esta semana y seguramente lo estaremos también volviendo a, de alguna manera, hacer un balance de la semana en nuestro próximo mapa de conflicto. Pero vamos a poner en contexto y recordar los puntos centrales de este conflicto entre Venezuela y Guyana.
1: Para reivindicar los derechos históricos de su soberanía sobre la Guayana Esequiba, Venezuela estará presente en las audiencias del proceso unilateral que trajo Guyana aquí, a la Corte Internacional de Justicia de La Haya, en los Países Bajos. Acción que se contrapone a lo establecido en el Acuerdo de Ginebra de 1966, desconociendo y transgrediendo la legalidad internacional, como lo afirma el comunicado emitido por el gobierno venezolano. Dentro de la línea de tiempo que ha transcurrido desde hace más de 6 años, cuando Guyana solicita a la Corte Internacional de Justicia que valide legalmente el laudo arbitral de París de 1899, Venezuela ratifica que no reconoce la jurisdicción de esta Corte Internacional en la controversia territorial sobre la Guayana Esequiba, ni la decisión que pueda adoptar sobre este asunto. Pero, ¿por qué se menciona el laudo arbitral y al Acuerdo de Ginebra? Quiero invitarlos para que vean el siguiente trabajo que preparamos para dar a conocer o refrescar con la dinámica audiovisual los acontecimientos históricos que dejan fuera de juego al laudo arbitral y cómo el Acuerdo de Ginebra se erige como la solución en el marco del derecho internacional.
2: En 1899, mientras Venezuela atravesaba una desestabilización política y social por la Revolución Liberal Restauradora de Cipriano Castro, en Francia se gestaba un despojo territorial. El 3 de octubre se dictó el laudo arbitral de París, una sentencia que entregó a Gran Bretaña 159.000 kilómetros cuadrados al oeste del río Esequiba. Lo que debía ser una solución justa fue una exclusión deliberada para consumar el despojo territorial. No se permitió la presencia de árbitros venezolanos, solo jueces británicos y estadounidenses decidieron el destino de la frontera oriental venezolana. Se ignoró el principio uti possidetis iuris, que ratificaba que este territorio pertenecía a Venezuela desde su independencia en 1811, tal como lo reconoció España en 1845.
3: En 1899 es que ese tribunal arbitral, si se le puede llamar así, nos despoja además el 95% de lo que es el territorio de nuestro Esequibo, de nuestra Guayana Esequibo. Luego de la Segunda Guerra Mundial, está hablando en 1945, ya en el 47, cuando se constituye la Organización de las Naciones Unidas, evidentemente el fraude queda visibilizado. Y debo decir eso porque surge en ese momento aquello que llaman el derecho internacional público, con todas las instituciones que hoy, por cierto, son derrumbadas por los mismos que las crearon. Y bueno, frente a esa vergüenza y al destape del fraude, evidentemente, ya después de 1947, queda eliminado el Tratado de París, aquel de 1899, donde se consuma el fraude.
2: Venezuela siempre calificó el fallo como nulo e irrito. Sin embargo, la prueba definitiva llegó en 1949. Un documento póstumo de Severo Mayette Prevost, abogado defensor de Venezuela en aquel juicio, reveló la confabulación política detrás del veredicto, confirmando que el resultado fue pactado a espaldas de Venezuela. Esta denuncia forzó un cambio de rumbo. En 1966, meses antes de la independencia de Guyana, se firma

0: El Acuerdo de Ginebra. Este tratado internacional, vigente y registrado ante la ONU, reconoce formalmente la reclamación venezolana y obliga a las partes a buscar una solución práctica y satisfactoria para ambas naciones. Hoy, el Acuerdo de Ginebra de 1966 sigue siendo la única vía legal para resolver una controversia que nació de una injusticia histórica. Con su presencia en esta sede, Venezuela muestra ante el mundo la verdad sobre los derechos que desde su nacimiento le corresponde, como lo afirmó en el video el analista Navas, no porque reconozca la jurisdicción de esta corte en el caso. Veamos en el siguiente trabajo audiovisual cómo Venezuela, en la voz de la presidenta encargada Delcy Rodríguez, ha sido consecuente con la postura histórica y la defensa de la soberanía nacional. Venezuela ha demostrado históricamente su respeto al derecho internacional, pero también su firmeza a la defensa de la soberanía. En la Corte Internacional de Justicia en La Haya, el Estado venezolano mantiene una postura clara. Aunque no reconoce la jurisdicción de la Corte para este caso, asiste para desmontar un fraude centenario y defender el Acuerdo de Ginebra de 1966. Todo tiene un nuevo giro en marzo de 2018, cuando Guyana demandó unilateralmente a Venezuela ante la Corte Internacional de Justicia, buscando validar el laudo arbitral de París de 1899. Una acción que Venezuela denunció de inmediato como un intento de legalizar el despojo de 159.000 kilómetros cuadrados de su territorio, que fue orquestado por el Reino Unido.
1: Venezuela es un país que es reconocido por su apego a la legalidad internacional y por eso hemos también no solamente ratificado nuestra posición histórica de que Venezuela nunca ha consentido la jurisdicción de esta corte para conocer de la controversia territorial sobre la Guayana Esequiba, sino que hemos alertado cómo de manera insólita Guyana pretende en pleno siglo XXI validar un fraude, validar un crimen que se cometió hace 125 años. Eso sería muy peligroso para la legalidad internacional y también para esta Corte. Hemos ratificado además que el único camino posible, no hay otro camino posible, que el Acuerdo de Ginebra.
0: Pese a las objeciones venezolanas, en 2020 la Corte se declaró competente. Desde entonces, la batalla legal no ha cesado. En abril de 2024, Venezuela entregó en La Haya su contramemoria, un documento cargado de evidencias que ratifican que el Esequibo es territorio nacional según los límites de la Capitanía General de 1777. Tras el histórico referéndum consultivo de 2023, donde el pueblo reafirmó que el territorio Esequibo es tierra venezolana, la defensa continuó con la entrega del rejoinder en agosto de 2025. Venezuela insiste, el único camino es una solución negociada y política. Sin embargo, para mayo de 2026, la Corte ha programado audiencias públicas sobre el fondo del caso.
1: De demostrar la verdad histórica de nuestro país, la verdad histórica sobre nuestra integridad territorial, sobre el territorio que heredamos de nuestro padre libertador, de un territorio del cual nacimos como república, incluso desde que éramos Capitanía General, y de la historia de cómo se fraguó artificiosamente un conflicto para luego, mediante acuerdo de las grandes potencias de la época y mediante lo que ha llamado el presidente Nicolás Maduro, la diplomacia de las cañoneras, pretender despojar a Venezuela de su territorio. Queda muy claro en esta posición oficial que Venezuela no ha reconocido, no reconoce y no reconocerá este procedimiento fraudulento ni acatará decisión alguna que de la misma emane.
0: Como lo ha reafirmado la presidenta encargada de la República Bolivariana de Venezuela, Delcy Rodríguez, Venezuela acude a la cita con la historia, no para ceder soberanía, sino para demostrarle al mundo que el Esequibo le pertenece por derecho, por historia y por justicia. En esta oportunidad, Venezuela participará en las audiencias orales que forman parte de la fase de fondo del juicio. Esta fase inicia este lunes 4 de mayo y finaliza el lunes 11. Una semana donde cada país tendrá 9 horas distribuidas durante los días lunes, miércoles, viernes y lunes para exponer ante los representantes de esta Corte. Es importante hacer referencia a la política de buena vecindad que ha mantenido el gobierno venezolano, con la cual ha planteado en todo momento consolidar acciones que lleven a una solución de beneficios para los pueblos. Desde el presidente Hugo Chávez, las intenciones de Caracas siempre han sido y seguirán siendo la hermandad entre los países vecinos, como lo ha afirmado la presidenta encargada Rodríguez, enaltecer el Acuerdo de Ginebra de 1966 para entendernos y conciliar de mutuo acuerdo. Ya se encuentran aquí, en La Haya, los representantes de la República Bolivariana de Venezuela, quienes desarrollarán las actividades dentro del marco de la jornada en el también denominado Palacio de la Paz. Ustedes podrán seguir estos acontecimientos a través de la programación de Venezolana de Televisión. Desde La Haya, en los Países Bajos, Carlos Romero y José Manuel Coa.
2: Ahí estaba el informe de los colegas de Venezolana de Televisión previo al comienzo de estas audiencias que, insistimos, comenzaron en una primera jornada matutina, matutina en aquel lugar del mundo, muy temprano aquí, y en las próximas horas, ya durante la mañana en Venezuela, se realizará la jornada vespertina. En las dos jornadas, tal como lo indicaba Madeleine García, está previsto que sea Guyana quien exponga ante los jueces. Luego seguirá Venezuela durante toda esta semana, lunes, miércoles, viernes y el lunes de la semana que viene. Aquí en laiguana.tv van a tener ustedes, por supuesto, toda la información referida a este tema. Nosotros vamos ahora a otro tema que planteamos como título de nuestro programa, lo que sucedía el jueves de la semana pasada, el último día de abril, cuando finalizaba la peregrinación, la gran movilización nacional aquí en Venezuela contra las sanciones por el levantamiento total de las medidas coercitivas unilaterales contra Venezuela por parte de Estados Unidos, y especialmente de Estados Unidos, pero también de la Unión Europea, de países de Europa. Delcy Rodríguez, presidenta encargada de Venezuela, realizaba una serie de anuncios durante el acto final aquí en Caracas, en la autopista central del Valle de Caracas. Decía esto la presidenta encargada.
3: A pocas horas del Día de los Trabajadores, yo quiero hacer algunos anuncios. El primer anuncio que quiero hacer es que el ingreso mínimo integral alcanzará el equivalente a $240. Debo resaltar que es el aumento más importante en los últimos años. No habíamos tenido un incremento que nos permitiera tener este nivel. Yo quiero invitar también al ministro del Trabajo, Carlos Alexis Castillo, porque el día de hoy se ha suscrito un muy importante acuerdo en la mesa para los consensos laborales y sociales. Han suscrito tanto los sindicatos bolivarianos como sindicatos de la oposición, junto al sector empleador, el consenso del respeto de este ingreso mínimo integral que está exhortado el sector privado también a aplicarlo en aquellos casos donde sea inferior al equivalente a los $240.
2: Un aumento del salario mínimo que está anclado de alguna manera a los ingresos petroleros, a los ingresos por la explotación minera y también a la recaudación de impuestos, un aumento que plantea un desafío inicial, central, que todos conocemos, que no ocurre solamente aquí en Venezuela, pasa en otros lugares, que los aumentos de salarios terminan siempre o tienen el riesgo de terminar de alguna manera fagocitados por la inflación, ¿verdad? Eso es lo que se está buscando, que no ocurra aquí. Una parte de eso tiene que ver, de que efectivamente esto no ocurra, tiene que ver con este acuerdo del que hablaba la presidenta encargada. Vamos a compartir precisamente lo que decía en ese mismo acto el ministro de Trabajo, Carlos Castillo, a propósito de los acuerdos con los empresarios.
4: Presidenta, este reflejo de que la Mesa Nacional de Diálogo para los Consensos Laborales y Sociales que usted instaló hace apenas 2 semanas ya está produciendo sus efectos. Efecto positivo para la clase trabajadora, efectos positivos para la productividad del país. Este acuerdo es un consenso entre todas las centrales sindicales, tanto la Central Bolivariana como la CTV, la Central Sindical Independiente de Venezuela, ASI, y las dos organizaciones de cámaras y de empresariales, Fede Cámaras y Fede Industria.
3: Correcto. Allí entonces, hermanos, hermanas, lo que está expresando es que sí podemos entendernos. Que cuando yo veo a los trabajadores protestando, yo le digo, tienen razón. Queremos mejores salarios para los trabajadores. Queremos recuperar plenamente el alcance de lo que significa el salario. Claro que sí. Vamos entonces, primer paso, para poder garantizar el poder adquisitivo de los trabajadores y de las trabajadoras del país.
2: Un enorme desafío precisamente, y un reconocimiento por parte del gobierno venezolano de que aún con este aumento el salario es insuficiente. Un desafío, digo, que tiene que ver con cómo evitar que la inflación se lleve esa mejora en el poder adquisitivo. El acuerdo con los privados es central en este tema, y también el renovado reclamo del levantamiento total de las medidas coercitivas unilaterales por parte de los Estados Unidos. Diosdado Cabello se refería precisamente a este tema.
5: Buenas tardes, ¿cómo están ustedes? ¿Cómo están los peregrinos, las peregrinas? Los saludamos desde aquí, desde este espacio, con mucho cariño y respeto. Una gran jornada nacional de peregrinación por todo el territorio, que hoy culmina su primera fase. Su primera fase. Y luego seguirán con los sectores. Nuestra hermana presidenta Delcy Rodríguez, cuando escuchó a los distintos sectores del país, desde cámaras empresariales, desde estudiantes, mujeres, trabajadores, trabajadoras, le pidieron hacer una gran jornada nacional por la paz y por el cese del bloqueo y sanciones contra Venezuela. Fue recibida y ella inmediatamente nos dijo, mira, vamos a hacer esta actividad y vamos a darle la vuelta a Venezuela. Y arrancamos con 3 frentes, un frente de Occidente desde el Zulia, se vino nuestra hermana Delcy desde el Zulia, Jorge Rodríguez se vino desde el sur, desde Amazonas, Bolívar, yo me vine desde Táchira y después Los Llanos, y llegamos aquí a Caracas, pero no llegamos solos, llegamos acompañados de un pueblo que quiere paz para este país y le exige al mundo entero que ya basta de bloqueo, de sanciones contra nuestro país. Y hermana presidenta, si una cosa hemos recogido en todos estos conversatorios, en los estados donde hemos hecho las reuniones, las asambleas, es que haya un criterio consensuado en el país del daño que las sanciones le hacen al pueblo venezolano. ¿Qué le han venido haciendo? ¿Qué le han venido infligiendo a nuestro propio pueblo? Lejos quedó aquella conseja de algunos sectores extremistas que hablaban que las sanciones solo eran para los dirigentes del chavismo. Muy lejos. Las sanciones afectan por igual a todos los venezolanos y las venezolanas, sin distingo de colores políticos, sin distingo de religiones, sin distingo de edades, sin ninguna diferencia, hombre, mujer, sexo, diversidad, a todos, a nuestros niños y niñas especialmente. Por eso esta jornada que hoy llega, repito, a su primera fase, el final de su primera fase, ha sido un total éxito. Recordemos siempre que las sanciones contra Venezuela no surgieron por generación espontánea. Las sanciones contra Venezuela surgieron de odiadores a su propio país, de odiadores a su propio pueblo, de odiadores a lo que se hacía aquí en Venezuela. Y hoy, cuando comenzamos a ver los resultados de mantenernos unidos, firmemente unidos, un pueblo con fe, con mucha esperanza, ahí están los resultados y sabemos que los tiempos para Venezuela serán los mejores tiempos de muchos años. Para Venezuela vienen cosas buenas, sin ninguna duda. Mientras nos mantengamos unidos, trabajando, mientras nos mantengamos nosotros haciendo lo que nos corresponde. ¿Saben ustedes, queridos compañeros, hermanas y hermanos, que muchas familias sufrieron porque se fue un hijo? Se fueron dos, se fueron tres, algunos han vuelto. Pero hoy nosotros debemos tener los brazos y el corazón abierto para recibir a todos los venezolanos, para que se vengan a su país y nos demos un abrazo de verdad, no un abrazo de mentiras, y que cada uno trabaje para estabilizar nuestra nación. Hermana Presidenta, creo que hemos cumplido la primera fase de esta peregrinación. Nos corresponde más. Nos corresponde más. Pero nosotros podemos decir que hoy Venezuela, de norte a sur, de este a oeste, por el oeste, por el sur, por el centro de Venezuela, se levantó nuevamente a estar completamente unidos como hermanos y como hermanas. Reciban un abrazo para ustedes. ¡Que viva la patria!
2: Estaba el ministro de Interior y secretario general del Partido Socialista Unido de Venezuela, Diosdado Cabello, poniendo en contexto lo que fue precisamente esta peregrinación nacional, esta gran movilización nacional que culminó la semana pasada en Venezuela, donde se renovó y se instaló, diría yo, como primer elemento, como un eje central de la política del gobierno venezolano, el reclamo a los Estados Unidos por el levantamiento total de las llamadas sanciones, de las medidas coercitivas unilaterales. Aquí en La Iguana, durante toda la semana, van a tener ustedes, por supuesto, análisis a fondo de lo que significan estas medidas económicas y también los desafíos por venir en el plano económico, que están muy ligados, insistimos nosotros, como lo decía Diosdado Cabello recién, que lo escuchábamos, muy ligado al levantamiento de estas medidas coercitivas unilaterales. Vamos ahora a repasar otro de los temas de los que nos hemos ocupado en extenso en las últimas semanas aquí en el mapa de conflicto, que tiene que ver con la situación, con la guerra en Irán o contra Irán, de los Estados Unidos y de Israel contra Irán. Alguien podrá decir, pero ¿cómo? ¿Guerra no, si hay una tregua? Sí, no, que la guerra está, o sea, sigue abierta. No hay un acuerdo, no hay un acuerdo hoy por hoy. Hay una estrategia del gobierno de los Estados Unidos de dar por terminado, supuestamente, las acciones bélicas, pero el conflicto sigue abierto y seguimos estando en una guerra. Vamos a compartir lo que decía el vocero de la Cancillería de Irán, Ismail Bacay en un programa, un resumen de sus declaraciones en un programa televisivo en Irán, para poner en contexto en qué momento estamos en este conflicto tan complejo, donde aparecen dos narrativas totalmente diferentes sobre lo que está sucediendo realmente.
6: En Islamabad, desde el principio dejamos claro que no hay negociaciones como tal. Más bien, lo que buscamos es conversar con la parte pakistaní, que actuaría como mediadora, sobre el marco de entendimiento que tenemos en mente. ¿Y cuál es ese entendimiento? Está centrado en poner fin a la guerra. Sobre el tema nuclear, ya hemos hablado varias veces bajo la nueva administración presidencial de Estados Unidos. En el último año y medio o dos años, en dos ocasiones, mientras esas conversaciones estaban en curso, Estados Unidos realizó incursiones militares contra Irán. A estas alturas está claro que no son serios, ni siquiera en levantar sanciones. Miren, no se puede decir que se van a levantar todas las sanciones mientras en realidad se están endureciendo. Y peor aún, se cometen actos de piratería marítima. Nuestras negociaciones con Estados Unidos no son negociaciones normales. Es una negociación con una historia muy sangrienta. Ya ni siquiera puedo decir que exista un muro de desconfianza. Cuando se trata de Irán y Estados Unidos, el tema de la confianza ni siquiera se puede plantear. Hay que hablar de una sospecha profunda y de una desconfianza muy fuerte, porque solo en el último año y medio, en dos ocasiones distintas durante negociaciones, después de haber acordado continuar con ellas, cometieron ese tipo de actos. Esto no tiene precedentes. La mayor garantía de que los compromisos mutuos se respeten es el poder propio. No hay otra garantía, ni el derecho internacional, ni la ONU, ni otros países, ni el Consejo de Seguridad. Al final, eres tú quien puede garantizarlo con su poder, y esa es una lección que aprendemos una y otra vez. Khomeini es un amigo, y lo ha demostrado durante estos 40 días, de la reciente guerra de Estados Unidos e Israel contra Irán. Nosotros hemos correspondido a esa amistad. Khomeini actuó como mediador en negociaciones que, en dos ocasiones, terminaron en guerras impulsadas por Estados Unidos. Lo que hizo Estados Unidos no fue solo una traición a la diplomacia, fue una traición a la figura misma de la mediación en el derecho internacional y también una traición a Omán. Omán, como país amigo en la región, es muy importante para nosotros. El viaje a Omán responde tanto a la diplomacia regional de Irán como al hecho de que no podemos abandonar la región. Seguiremos siendo vecinos permanentes de los países de la zona. A medida que avanzamos por este camino, tenemos que estar consultando constantemente con nuestros amigos, porque esta historia sigue en curso. Estamos en el campo de batalla, luchando con valentía contra nuestro enemigo, pero también debemos fortalecernos en el terreno diplomático y mediático. Tenemos que mantener contacto permanente con nuestros amigos en organizaciones internacionales, especialmente con los miembros permanentes del Consejo de Seguridad, Rusia y China. Y en cuanto a la región, los países deben saber que la República Islámica de Irán no es su enemigo. Hay muchos países que quieren ayudar, con distintas intenciones, y muchos de ellos tienen buenas intenciones, pero el mediador oficial de las conversaciones seguirá siendo Pakistán.
2: Ahí están los planteos centrales de la posición de Irán por estas horas. Hay una reconfiguración, evidentemente, uno de los saldos que deja esta guerra, que, insisto, todavía está abierta, es el de una reconfiguración en cuanto a los pesos específicos de las alianzas en esa zona de Asia Occidental, pero con una proyección a nivel mundial. Lo decía el vocero recién, ¿no? Calificaba de aliados a Rusia y a China. Ha sido central el rol de Rusia y China para frenar la estrategia de los Estados Unidos en las Naciones Unidas, con el veto en el Consejo de Seguridad, lo veíamos en los últimos días, pero también hay una reconfiguración de las relaciones de Irán con los países del Golfo Pérsico, ¿no? Hablaba recién el vocero de Omán, una relación central de Irán, ¿por qué? Por el Estrecho de Hormuz, en donde siguen operando, no en el estrecho como tal, pero sí en las zonas aledañas, sigue operando la Marina de los Estados Unidos. El estrecho de Hormuz sigue siendo central. Esas son unas imágenes precisamente distribuidas por el CECOM, que es como el comando militar de los Estados Unidos, de las operaciones, dicen ellos, de Estados Unidos en esa zona, en específicamente en el mar de Omán, digamos, lo que sería la entrada hacia el estrecho de Hormuz. Hemos visto el mapa muchas veces. Esa es la situación ahora. Irán también sigue operando más específicamente en la zona del estrecho de Hormuz y tratando de coordinar una respuesta a esta situación con Omán. El conflicto, insisto, sigue abierto, sigue vivo. Y tiene otro costado que no podemos olvidar, que es la situación en el Líbano, donde sigue, ahí por ahí tenemos en el 9 unas imágenes de cómo Israel sigue bombardeando el sur del Líbano, a pesar de que se supone hay una tregua vigente que Israel no respeta, ni mucho menos, y por el contrario sigue adelante con un plan conocido de anexarse el sur del Líbano. O sea, todos los territorios del Líbano que van desde la frontera con los territorios ocupados de Palestina hacia casi llegando a los suburbios de Beirut, de la capital del Líbano. Ese sigue siendo el plan de Israel, y para eso están generando la estrategia que conocemos también por parte de Israel en Gaza, que es la tierra arrasada, ¿no? Eso sigue adelante, mientras además sigue adelante el cerco. Eso no ha variado, el cerco de Israel sobre Gaza. Hemos dejado de hablar de Gaza por la situación de la guerra de la agresión contra Irán, pero el cerco sobre Gaza sigue. Y también en las últimas horas vimos cómo se interceptó por parte de Israel en aguas territoriales griegas la flotilla Sumud, otra flotilla de solidaridad con Palestina, que tiene ahora un elemento adicional que hay que seguir de cerca, lo tenemos ahí para compartir en una pantalla, que es la situación de Tiago Ávila y Saif Abu-Keshek, que se encuentran, lo estamos compartiendo una nota de la Deutsche Welle, activistas de la flotilla en centro de detención en Israel. Tiago Ávila y Saif Abu-Keshek, que se encuentran en el centro de detención de Shikma, en la ciudad costera de Ashkelon, en los territorios ocupados de Palestina. La organización Adalah, que representa legalmente a los activistas de la flotilla Global Sumud en Israel, ha confirmado que el brasileño Tiago Ávila y el palestino español Saif Abu-Keshek están en el centro de detención de Shikma, en la ciudad costera de Ashkelon. Fíjense, tenemos por ahí un video la audiencia concretamente de, ahí lo vemos a los dos, a Tiago Ávila y a Saif Abu-Keshek, en una audiencia ante la justicia, vamos a decir entre comillas, de Israel. Fíjense la seña que hacía a la cámara, que hacía precisamente Tiago Ávila, lo tenemos ahí está, ¿ven? Lo tenemos también en una foto por ahí. No lo queríamos destacar, ¿no? Porque no es cualquier seña la que él hace. Fíjense, ahí lo vamos a compartir. ¿No? es la seña que nos envió el presidente Nicolás Maduro, secuestrado por los Estados Unidos el 3 de enero aquí en Caracas. Una señal que se está haciendo internacional y que significa, muy concretamente, nosotros venceremos. Ahí lo decía, podríamos decir, sí, lo mostraba, pero es una forma de decir, evidentemente, Thiago Ávila preso en una cárcel de Israel, secuestrado por Israel. Precisamente hablamos del 3 de enero y se cumplió en las últimas horas otro mes desde el secuestro del presidente Nicolás Maduro y la primera dama Cilia Flores y el ataque contra Caracas y otras zonas del país y la resistencia heroica de venezolanos, de cubanos para intentar evitar ese secuestro. Estuvimos el sábado en la plaza, aquí se la conoce como, no es el nombre oficial, pero todo el mundo la conoce como la Placita Lina Ron. Es una plaza en el centro histórico de la ciudad de Caracas, donde colectivos revolucionarios realizaron precisamente un homenaje a los venezolanos y los cubanos caídos defendiendo en una batalla desigual, intentando evitar la captura, el secuestro del presidente Nicolás Maduro y la primera dama. Vamos a compartir esas imágenes.

0: Hemos venido en unidad y saludamos esta unidad para rendir honores a quienes el 3 de enero perdieron la vida defendiendo la patria, porque venezolanos y cubanos defendieron la patria, porque patria es humanidad.
1: A continuación, damos a la licenciada Elizabeth Piñate, quien realiza de nuestras mujeres, hijas del Libertador, que estuvieron allí.
2: Hoy tenemos el dolor del secuestro de su presidente. Secuestro violento, infructuoso, que costó la vida a más de un centenar de personas, entre ellos 32 internacionalistas cubanos, que hoy lo rendimos sincero homenaje, que están en nuestro corazón, que están en nuestra historia, que tienen muchas enseñanzas que darnos, muchas cosas que decirnos en lo que es la combatividad y la lucha y la perseverancia.
1: Sangre y haya pérdida de vidas humanas, es bastante lamentable el cumplimiento del deber. Honor y gloria para estos compañeros. Seguidamente, paz para los pueblos.
3: Yo estaba como a 100 metros de una explosión. O sea, estaba visitando a mi hermana y de repente ¡pum! En el puerto, casi cerca de donde vive, porque mi hermana vive en Punta Mulato y la explosión fue más acá, en la Quipucuana, imagínese usted. Entonces, es una cosa que nosotros no le damos ni pie ni cabeza a lo que ellos vienen haciendo. Porque muchos, siempre, si vamos al caso, de que el comandante Chávez se montó así una guerra continua. Continua. No han cesado la violencia ellos. Ellos no han cesado la violencia. O sea, este es el único gobierno que no han dejado gobernar durante 25 o 26 años.
4: Con los hermanos cubanos y me están transmitiendo toda la información de lo que está pasando. ¿Cómo? Lo que implica el gobierno de los Estados Unidos. Siempre han tildado nuestro pueblo de terrorismo. Han sido valientes 32 cubanos que murieron acá y que dieron la vida por nuestro Juan mismo. Hace unos años atrás, estando el comandante Chávez en el...
5: Bueno, hoy estamos rindiendo homenaje a los compañeros caídos el 3 de enero. Básicamente, diciendo al mundo, al pueblo, a todas las organizaciones que todavía viven dentro de nuestros corazones, que todavía nos sentimos, que ese día está dando todo dispuesto a seguir la lucha, que esos compañeros dieron la vida por nosotros.
4: Nosotros hablamos de ir viendo cómo seguir metiendo la gente a este espacio, cómo ir generando.
5: Seguimos cada día, de alguna u otra forma, agilizando, aprovechando las pocas oportunidades que tenemos para decirle al mundo que estamos en batalla, que estamos en paz, pero resistiendo todas las cosas que nos están haciendo. Esto todavía no se ha acabado, todavía sigue la injerencia estadounidense, la injerencia de los pueblos que todavía quieren los recursos minerales de nosotros, de que seguimos todavía en pie, que no nos vamos a doblegar ante nada.
1: Presentes a incorporarse de nuevo

0: somos hombres y mujeres de paz, pero nos vamos a mantener activos, presto, para que no vuelva a suceder lo que pasó el 3 de enero. Aquí estamos hombres y mujeres aguerridas, aguerridos, luchadores de paz, pero como dijo Chávez un día, no somos pendejos. Aquí hay bastante ovario y aquí hay bastante testículo, aquí hay bastante montaña, aquí hay bastante selva, aquí hay bastante llanura. Y si nos toca agarrar el fusil, lo vamos a agarrar en la defensa de nuestra soberanía, en la defensa de nuestra independencia y en la defensa de la paz del mundo.
1: Lo que se decía, caminando de lo divino.
2: Nosotros debemos prevalecer y agradecer y sentirnos orgullosos del esfuerzo que hace nuestra revolución bolivariana día a día. Tras todos estos traspiés que hemos pasado, aquí estamos los valientes, los compatriotas, los que queremos este país que salga adelante. No podemos permitir que en nuestras escuelas, nuestros liceos, nuestras universidades sigan aquellos compañeros que una vez vendieron la patria, hoy inyectando el odio nuevamente. Eso hay que denunciarlo, compañero, que lo sepa el mundo que lo sepa. Aquí los venezolanos estamos doblegados al imperio, nosotros somos inteligentes. Nuestra presidente no traicionó al presidente Nicolás Maduro, nuestra presidente sigue en pie de lucha, con las instrucciones que da nuestro presidente constitucional y siguiendo el legado del comandante Chávez. Entonces, para todos mis compañeros y compañeras, que Chávez viva por siempre, que nunca olvidemos que la revolución bolivariana es única y que nosotros, pase lo que pase, venceremos.
1: En la razón del equilibrio, si no, mira que la gente es mala y no merece.
3: Señora Mari.
4: Señora Mari.
3: Señora Mari.
5: Fundación Río Caimán.
6: Ahí estaba el sencillo y sentido homenaje en Caracas por parte de estos colectivos y de diferentes agrupaciones políticas y de solidaridad también con Palestina, allí recordando precisamente a los caídos y homenajeando a los caídos del 3 de enero. Hay una nota interesante. Bueno, la nota como tal no es tan interesante, pero hay unas declaraciones interesantes, en todo caso, en el diario El País. Tenemos por allí para compartir la pantalla, con declaraciones, digo, de Nicolás Maduro Guerra, a propósito precisamente de lo que sucedió el 3 de enero. Dice, El País titula, el hijo de Maduro habla de su padre preso en Estados Unidos, él siente que su victoria es que sigue vivo. Y quiero detenerme en lo que Nicolás Ernesto Maduro Guerra le dijo a la periodista del País en cuanto a un audio que llegó a enviarle el presidente Nicolás Maduro a su hijo, un audio donde el presidente le dijo, Nico, están bombardeando, que la patria siga luchando, vamos para adelante. Era una despedida, así lo interpretó Nicolás Maduro Guerra. La percepción del presidente Nicolás Maduro de que lo iban a asesinar, ¿no? Y por eso ese mensaje, el tono de ese mensaje a su hijo, quien dijo también que más adelante se conocerá ese audio y también otros, porque cuenta en esta entrevista a Nicolás Maduro Guerra que él graba todas las conversaciones que tiene con su padre cuando lo llama desde el lugar donde está secuestrado, la cárcel en Brooklyn, en Nueva York. Elementos que se van sumando para componer una ir componiendo una historia, ¿no? Las historias siempre se van componiendo de esa manera, con pequeños elementos que van apareciendo y se van sumando, como por ejemplo esto, ¿no? El mensaje del presidente Nicolás Maduro. Están bombardeando, que la patria siga luchando, vamos para adelante. Él pensaba que ese día se moría, le dijo Nicolás Maduro Guerra al país. Y por eso también eso de que él siente que su victoria es que sigue vivo. Queríamos traer también este elemento, digo, por aquello de las piecitas que van sumando, ¿no? Que van sumando a conocer más de lo que pasó ese fatídico 3 de enero aquí en Venezuela, la agresión de los Estados Unidos contra Venezuela. Otro de los elementos que se van sumando es algo que excede la cuestión del 3 de enero, pero que también está vinculado, es el uso de tecnologías de inteligencia artificial. Esto fue denunciado aquí en Venezuela, en la agresión del 3 de enero, y también en la agresión de los Estados Unidos y de Israel contra Irán, más aquí en el tiempo, en un mapa, en un conflicto que sigue abierto, como veíamos recién. Este tema de la inteligencia artificial aparece vinculada en particular a la empresa Palantir. Una empresa que, vinculada directamente al Pentágono, y que está desplegándose en diferentes lugares de América Latina. El dueño de Palantir estuvo la semana pasada reunido con nada más y nada menos que Javier Milei, el presidente de la Argentina, y hay en Argentina una fuerte crítica a esta reunión porque se entiende que están en peligro los datos personales de los ciudadanos argentinos. Vamos a escuchar dos fragmentos de una entrevista muy interesante que realizaba el colega Sebastián Salgado a Verónica Sforzin, que es una especialista en este tema y que viene siguiendo en particular los pasos de esta empresa Palantir en América Latina. Vamos a compartir.
4: Bueno, Peter Thiel lo vengo siguiendo hace rato, ¿no? Para los que estudiamos un poco la historia de Silicon Valley, es uno de los personajes claves y empezó ya a fines de los 90 a ser un protagonista del Silicon Valley, siendo un financista. Primero él desarrolla PayPal, que es como una chequera electrónica. Eso después se vende cuando empieza a cotizar en bolsa. Y después va desarrollando, por un lado, Facebook y por otro lado, Palantir. Que a mí me parece importante articularlos. Porque Facebook, yo no sé si decirlo compra o es el accionista mayoritario en el 2004, es el que pone 500 millones de dólares, ¿sí? En el 2004, que no era demasiado, pero bueno, para una startup en ese momento significó poder dar un salto cualitativo y le permitió dejar de ser una red social que funcionaba solamente para un grupo de conocidos, hacer una red social más masiva. Y a partir de ahí él se quedó en la estructura accionaria de Facebook. Y Facebook nace el 4 de febrero del 2004, el mismo día que el Pentágono da de baja a uno de sus programas, Lifelong, vida eterna, vida larga, que era un programa del Pentágono que lo que hacía era recopilar información. Y uno podría sostener que esto se da de baja porque los demócratas empiezan a pedir que el Pentágono abra los archivos, utilizando algunas leyes de leyes que estaban más, un poco más en boga en ese momento, del tema de la libertad de prensa y demás. Y uno podría decir que ahí empieza todo un proceso de terciarización por parte del Pentágono y de la CIA de ciertos servicios que antes los hacían ellos directamente. Entonces empieza Inquetel, que es uno de los fondos financieros de la CIA, también a financiar startup, y empiezan a aparecer una estructura dentro de California, de Palo Alto, una estructura de startup muy en relación al Departamento de Estado de Estados Unidos, a la Agencia de Seguridad Nacional, a toda esa estructura de servicios y militares estadounidenses. Entonces, hay algunos autores que dicen, bueno, ahora podemos ver cómo la tecnología de Estados Unidos, de Silicon Valley, se está alineando a la geopolítica de Estados Unidos. Bueno, desde mi perspectiva, siempre el Silicon Valley estuvo alineada a la geopolítica estadounidense. Entonces,
5: A veces jugaban como una cosa, como si fueran una especie de revolución tecnológica que se oponía a los intereses de la Casa Blanca, o por lo menos discursiva y narrativamente intentaban hacer ese juego, como que era el desafío de los jóvenes vinculados a la tecnología, desafiando a los viejos poderes estructurales de los Estados Unidos. Pero sí, en realidad, por lo que vos nos decís, son parte de una misma cosa.
4: Existió esa historia rosa de que muchos de los avances tecnológicos se desarrollaron en garage, ¿no? Claro, mientras claro, la mamá o la abuela le hacía limonada y ellos, grandes cerebritos, iban desarrollando software. Y bueno, eso es una gran mentira, porque no hay ninguna startup que haya realmente, que haya sido protagonista, si no es con fondos primero del Estado y con fondos financieros de inversión, con ambos. O sea, de hecho se llama el sistema de Palo Alto. El sistema de Palo Alto es que una startup tiene que rápidamente ser vista por los fondos financieros y demostrar que va a dar una alta tasa de rentabilidad para así ser comprada por las grandes corporaciones también financiada por los fondos financieros de inversión, BlackRock, Vanguard, ¿no? Los conocemos bien también, que entran con todo en los 90 en este sistema de Palo Alto. Y si no es por ellos, es por Inquetel, por ejemplo, un fondo financiero de la CIA. Siempre estuvieron ligados a la geopolítica estadounidense, porque incluso también BlackRock, The Vanguard, todos los fondos que son internacionales, también sabemos que son parte del Deep State, ¿no? Del Estado profundo norteamericano. O sea, Estados Unidos no separa lo público de lo privado como lo entendemos nosotros. Hay una conexión permanente a partir de lobistas, a partir de que incluso subordina lo que uno podría decir la política burocrática del Estado, la subordina a intereses de corporaciones transnacionales. Entonces, Peter Thiel se manejó en esa cultura y en esa... Y acá retomo lo que vos decís, una cosita interesante para tener en cuenta, me parece, que es que es verdad que había un espíritu californiano del progresismo, de los post-hippies, ¿no? Que muchos fueron ingenieros, o los ingenieros fueron hijos de esos hippies, pero eso duró muy poco, ¿sí? Eso duró muy poco, y una vez que estas startups empezaron a crecer, todas empezaron a tener... incluso esta contradicción de tener quizás una ideología libertaria, una ideología en donde iban en contra del Estado, y ahora me parece que hay que profundizar un poco en eso, ¿no? Iban en contra del Estado como regulador, pero sí aprovechaban los beneficios económicos de ese propio, de ese mismo Estado. Esto lo relata Mazzucato, la economista italiana, en su libro, en donde muestra cómo desde el iPod a todos los avances tecnológicos necesitan un Estado, porque son avances que son, para ser realizados necesitan miles de millones de dólares y mucho riesgo, ¿no? Entonces, o son fondos financieros en Estados Unidos o es el Estado el que apalanca estas empresas.
6: Peter Thiel es el a quien se refería esta especialista Verónica Forsin, el dueño de Palantir, que estuvo en Argentina. Vamos a compartir otro fragmento de la entrevista que realizaba con Verónica Forzi en el colega Sebastián Salgado en su portal de Data Urgente.
4: Entonces voy a volver un poco sobre esta articulación entre Facebook y Palantir.
5: Dale.
4: Porque si no nos entiende, ¿no? Vos preguntabas de quién estamos hablando. Bueno, Facebook es hoy la gran red social que usamos todos, ¿no? Porque nosotros usamos WhatsApp, usamos Instagram, usamos Facebook mismo. Es decir, es un gran centro de absorción de datos personales, económicos, políticos de todos nosotros, de todo Occidente. Entonces, por ahí tenemos la entrada de los datos, por ahí tenemos la forma de, no solamente de captar nuestra atención, también con formas totalmente antiéticas de hacerlo a partir de generar tipo casinos virtuales, ¿no? Y generar adicciones en los más chicos, bueno, todo un problema de guerra cognitiva en la cual estamos hoy y de guerra híbrida. Y por otro lado tenemos a Palantir. Palantir es una empresa que desarrolla Peter Thiel junto con Alex Katz a partir de 2003. Si Facebook decíamos en febrero del 2004, antes se desarrolló Palantir. Palantir es una empresa que necesita del Big Data, de una gran cantidad de datos, para la producción de su software de inteligencia artificial, porque lo que hace justamente es unir datos de personas, ¿no? E incluso también hay que decir que Palantir se llama Palantir por el ojo que todo lo ve, del Señor de los Anillos, de Tolkien, ¿no? Que lo usaban, entre comillas, los malos para ver el mundo, ¿no? También es un posicionamiento que reivindica un poco esa forma pragmática que en esas novelas tienen los malos de hacer la política por sobre las ideas de la democracia, por sobre las ideas de la igualdad, por sobre las ideas de la justicia social, por supuesto, ¿no? Es una provocación que se llame Palantir.
5: Claro, claro.
4: Y Palantir justamente...
5: Pero a la vez también como que nos lo quieren refregar por la cara. Esa es la sensación que me da con estas cosas.
4: Ellos militan, ahora iba a ir, ¿no? Ellos militan su ideología. Ellos tienen una ideología, todo este sector de Elon Musk, Peter Thiel, Alex Kapp, tienen una ideología no solamente libertaria o tecno-libertaria, sino es el movimiento neorreaccionario dentro del Silicon Valley. Eso se llaman así, movimiento neorreaccionario. Y tras bambalinas algunos hablan de esta concepción de la ilustración oscura de Nick Land, ¿no? Y de Curtis Jarvin, dos autores muy conocidos. Jarvin escribió un libro acerca de la ilustración oscura y es una forma de ver el mundo. Primero creen en la eugenesia, yo no sé cómo se relacionará eso con los intereses sionistas, ¿no? Pero bueno, los negocios parece que pueden todo. Pero creen en la eugenesia, es decir, en el mejoramiento de la raza a partir de la tecnología. Ahora es a partir de la tecnología, no solamente a partir de la genética y del mantenimiento de una raza pura, sino es a través de la tecnología. Es decir, hay proyectos transhumanistas que...

0: dice todo descarnadamente. Pero bueno, ese libro hay que leerlo. El libro de él se llama República Tecnológica, algo del poder duro, ¿no? Y justamente lo que plantean también es una ideología, es que el Estado no sirve más. Es que la democracia ya no garantiza las libertades. De hecho, lo dice Peter Thiel en el 2009, si no me equivoco, que ya la libertad y la democracia no pueden ir de la mano. Por lo tanto, es un Estado tecnocrático corporativo el que tiene que desarrollarse y el que tiene que avanzar por sobre los Estados nacionales.
1: El 3 de enero, cuando se da el ataque de los Estados Unidos sobre Venezuela y el secuestro del presidente Nicolás Maduro y la primera dama, las acciones de Palantir en la bolsa de Nueva York subieron. Se los vinculó directamente al éxito de esa operación desde el punto de vista de los Estados Unidos, y como operación militar fue exitosa. Ese éxito se vinculó directamente a Palantir, que crecieron las acciones, se valorizó la empresa. Eso es lo que está también detrás de esta historia que vivimos aquí en Venezuela y en un despliegue que se está realizando en toda América Latina, como escuchábamos recién esta interesante entrevista del colega Sebastián Salgado a Verónica Forcing. Temas que están abiertos, temas que están sobre la mesa y que tienen que ver como piezas importantes también en este rompecabezas que intentamos ir construyendo, ir armando aquí en nuestro mapa de conflicto. Nos vamos a reencontrar, por supuesto, el viernes. Hasta entonces.
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4: a la empresa estatal Petróleos de Venezuela, designando además a testaferros, es lo que dice el Ministerio Público en este párrafo. Hay otras dos personas que no pertenecen a la industria petrolera, pero que presuntamente operaban bajo los lineamientos de Antonio Pérez Suárez, vicepresidente de PDVSA para ese momento. Se trata de Heinrich Chapellín Biundo y Yamil Alejandro Martínez Núñez, quienes no tenían registro formal en PDVSA según lo constatado por el Ministerio Público. Martínez Núñez y Chapellín Biundo operaban desde una oficina ubicada en el PH de la sede central de Petróleos de Venezuela, denominada Unidad Especial de Trabajo, manejando información clasificada de la estatal petrolera sin ser personal adscrito a la nómina, dice el documento acusatorio. Esa oficina del PH mantenía un sistema de seguridad de acceso restringido donde solo ingresaban Martínez Núñez y Chapellín Biundo, quienes manejaban además altas sumas de dinero en efectivo, y era el espacio donde se desarrollaban las reuniones con el grupo de operadores financieros. Chapellín Biundo y Martínez Núñez participaban en la asignación a dedo de buques con cargamentos de crudo venezolano a empresas que no poseían el objetivo comercial relacionado con la comercialización de combustibles líquidos, según se desprende de la inspección técnica realizada en las instalaciones de la Vicepresidencia de Comercio y Suministro de PDVSA, ubicada en la urbanización La Campiña de la Gran Caracas, allí donde está la sede central de Petróleos de Venezuela. Esa inspección arrojó que el reporte de los pagos por concepto de las asignaciones de estaciones de servicio y de las cargas de crudo no eran reportadas a las cuentas recaudadoras de PDVSA, sino que las empresas administradoras conciliaban directamente en las direcciones a cargo de Pérez Suárez a través de depósitos bancarios, plataforma patria y efectivo, permitiendo así que terceros se apropiaran del recurso o de los recursos del Estado venezolano,

0: dice el Ministerio Público. En el documento acusatorio de la Fiscalía hay un señalamiento expreso a Óscar Alvin Dávila Rondón, presidente saliente de Baribén, filial de PDVSA dedicada a la compra de bienes para el sector petrolero. Para determinar y entender los procesos de contratación en Baribén, los expertos del Ministerio Público seleccionaron una muestra aleatoria de expedientes cuyo estudio arrojó lo siguiente. Leo algunas de las conclusiones. En algunos casos se pudo evidenciar sobreprecio de hasta un 400%. En 98% de los contratos seleccionados no se evidencia fecha en los documentos anexos, lo que hace difícil evaluar los tiempos de procura. En 13% se puede apreciar que la procura comienza con una contratación directa y se termina como concurso abierto sin justificación alguna. En 70% de la muestra seleccionada se observan procuras que se realizaron en los años 2021-2022 sin los soportes necesarios. Adicionalmente, fueron elaborados en su mayoría los días 8 y 9 de febrero de 2023, de los cuales fueron firmados por el presidente anterior, Óscar Alvin Dávila Rondón, por ejemplo, adquisición de 131 vehículos. Otro elemento clave en el desfalco a PDVSA lo constituyó la Superintendencia Nacional de Criptoactivos, cuyo jefe para el momento, Yoselí Ramírez, repito, es uno de los 64 enjuiciados actualmente. Recuérdese que este caso de corrupción fue denominado por el Ministerio Público como la trama PDVSA Cripto, aludiendo a la coordinación que existió entre la SUNACRI, la Superintendencia Nacional de Criptoactivos y Petróleos de Venezuela en cuanto al negocio del crudo, cuyas ganancias fueron invertidas mayormente en criptoactivos, fuera de los controles estatales, según la investigación. En ese sentido, se realizó una inspección técnica a la SUNACRI el día 22 de marzo de 2023, esto es, 5 días después de iniciada la operación anticorrupción. Algunos hallazgos arrojados por esa inspección técnica están reflejados parcialmente en el documento que interpuso el Ministerio Público para solicitar el enjuiciamiento de las 64 personas que actualmente se encuentran en fase de juicio, valga la redundancia. En primer lugar, los fondos públicos eran manejados, esta es parte de los resultados de esa inspección. En primer lugar, los fondos públicos eran manejados por una alianza estratégica entre la Tesorería de Criptoactivos de Venezuela y la Sociedad Mercantil Inversiones Supli, compañía anónima, existiendo una confusión entre los fondos manejados por esta, realizando así la distracción de recursos públicos. Prosiguen los resultados del informe de esa inspección. En segundo lugar, se manejó un alto volumen de operaciones en efectivo, cuyo único registro encontrado hasta la fecha era una carpeta o es una carpeta tamaño oficio color marrón con una etiqueta impresa donde se lee, abre comillas, Tesorería de Criptoactivos de Venezuela, cierre comillas, en cuyo interior localizaron los investigadores hojas con transcripción manual donde se evidencia la entrega de divisas en efectivo a diversos ciudadanos. Y en tercer lugar, se manejaron fondos por concepto de la asignación de buques por parte de PDVSA, registrándose operaciones de comercialización de crudo de 4 buques identificados como Llanero, Narsa, Coral 1 y Astari, con empresas cuyos representantes forman parte de la lista de los 64 enjuiciados. Bueno, todos estos elementos vertidos en el documento acusatorio elaborado por el Ministerio Público y que parcialmente acabamos de comentar, se debaten actualmente en el juicio oral que se inició el pasado 20 de abril en el Palacio de Justicia de Caracas. El debate se centra en si es verdad o constituye falsedad la acusación del Ministerio Público, repito, cuyos elementos centrales hemos comentado en este programa. Para ello, el Ministerio Público recabó en su momento 5.618 documentos. Muchos de ellos son los denominados elementos de convicción de la existencia de un hecho irregular, de un hecho ilegal. La fiscalía espera que el Tribunal Tercero Antiterrorista declare culpable a estos 64 acusados por los delitos de traición a la patria, apropiación o distracción del patrimonio público, evasión de procesos, controles o restricciones en licitaciones, concierto para la celebración de contrato, legitimación de capitales y asociación para delinquir. Esos son los delitos por los cuales están acusadas estas 64 personas. Hasta el momento de grabar este programa, es decir, miércoles 29 de abril, año 2026, ni Tarek El Aissami ni Yoselyn Ramírez habían tomado la palabra en el desarrollo del juicio. Hago seguimiento al juicio y estoy pendiente de estos pormenores. Hasta aquí nuestro programa dominical. 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Que Dios me los bendiga.
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2: Muy, pero muy buenas noches, gente de la Iguana TV. Bienvenida, bienvenidos a nuestro encuentro de cada sábado en punto de las 8:30. El sofá de la Iguana TV, donde vienen ustedes a sentarse junto a nosotros con personajes y personalidades que representan lo positivo venezolano. Lo positivo de ser venezolana, lo positivo de ser venezolano. Y hoy, como cada semana, tenemos un invitado que seguramente ustedes lo conocen del mundo de las redes sociales, pero también del mundo de la poesía. Pero como cada sábado, comenzamos pidiéndole a Carlos el Emperador Fernández que le dé la bienvenida a nuestro invitado, como él se lo merece. Adelante.
3: En sus letras, Andrés Bello y el chino Valera Mora caminan por las calles de Cátia. Va de la filosofía a una poesía descarnada que reivindica el barrio como espacio vital. No es poca cosa que haya empezado a escribir poemas para conjurar un dolor y que terminase publicando un libro y siendo el referente de una subcultura urbana. Esta noche, La Iguana TV recibe al poeta Luis Alejandro Indriago. El Tuki ilustrado se sienta en el sofá.
2: Luis Alejandro. ¿Sí te dicen Luis Alejandro?
4: A veces.
2: Bienvenido.
4: Se acuerdan.
2: Bienvenido, hermano. ¿Cómo estás?
4: Todo bien, muy bien aquí.
2: Bueno, pana, gracias por aceptar la invitación. Vi hace un par de días que tienes un posteo nuevo en tus redes con una colaboración con Playground. ¿Cómo te fue con eso?
4: Sí. Bueno, fue muy bien, la verdad, que contento de que me hubieran llamado, que me escogieran a mí para esta primera como prueba, que ellos están haciendo un mapeo de poetas latinoamericanos, ¿no? Y comenzaron con Venezuela, por supongo también como por el Venezuela estar en el boca a boca, como quien dice, en este comienzo de año, ¿no?
2: Claro.
4: Y bueno, fui a la escogida y feliz con eso.
2: Sí, era emocionante. Mira, hermano, y grabaron en video ahí. Sí, lo ponemos aquí, Vidal, para que la gente vea. Hay varias locaciones en Caracas, ¿cierto?
4: Sí, estuvimos ahí en la Concha Acústica de Bellomonte, fue uno de los espacios. El otro allí en las escaleras del Calvario. Y uno posterior ahí ya más en la calle, pues en la ciudad caraqueña como tal.
2: Que es como, bueno, como tu espacio natural. Tú le escribes mucho también a la calle, a la ciudad.
4: Sí, claro, donde me desenvuelvo, pues, que es como mi realidad, ¿no? Trato de tocar siempre la calle y sus intersecciones, por eso mismo, ¿no? Ya que es lo que yo vivo, es lo que como que me fluye al momento de escribir y inspirarme y esas cosas.
2: Mira, tú eres caraqueño, vives en Cátia.
4: Sí.
2: Pero recuerdo alguna vez que conversamos previamente para otra entrevista en otro medio de comunicación, hacía como 2 años. Dice que tú viviste, chamo, en varias zonas de Caracas.
4: Sí. Sí, yo comencé, o sea, nací, mi infancia se desarrolló en Propatria. Luego me mudó por varias circunstancias de la vida, el 23 de enero, Puente Hierro. Después llegué a vivir en San Antonio también.
2: ¿Te tocó los Altos Mirandinos?
4: Sí.
2: ¿Y qué tal? ¿No te gustó el clima? ¿No te aclimataste? ¿Por qué te regresaste para Caracas?
4: Ah, todo es muy raro allá.
2: como un skater el ambiente.
4: Sí. Entonces nada, regresé a Cátia, sí.
2: Tú tienes rato escribiendo. Si mal no recuerdo, como a los 15 años comenzaste a...
4: Sí, exacto.
2: Que tienes como conciencia que empezaste a hacerlo como en serio. A veces no hay motivo, pero tú recuerdas, hay algo que te impulsó, que tú dijiste, no sé, que tú puedas pensarlo ahorita, que fue un impulso para comenzar a escribir cosas.
4: Sí, claro, ocurrió como un hecho así que trascendió mi vida y fue lo que me introdujo a este mundo de la poesía, ¿no? Donde yo me interné y nada, me enamoré, pues, de ese mundo de la poesía. Y eso que me ocurre es que es la muerte de mi madre, ¿no? De ahí es como que empiezo a caer más en cuenta con la poesía y a entrarme en ese mundo y descubrir las metáforas y las anáforas y las analogías y esas cosas.
2: ¿Te sirvió, no sé si es muy loco decir, pero te sirvió como para transitar el dolor?
4: Sí, claro, como una especie de transmutación, lo llamaría yo también, ¿no? Como especie de consuelo, capaz, también, y de eso, de drenar el sentimiento.
2: Tenías 15 años cuando ocurrió lo del fallecimiento de tu mamá. Un motivo jodido para ponerse a escribir, pero bueno, pero tampoco hay una cosa como ideal, ¿no? Que te pueda iniciar.
4: Claro, ¿no? Y también esa plena edad de la adolescencia, como quien nos llama, la rebeldía, la locura. Y bueno, nada, yo eso, opté como la poesía y la lectura como mi especie de refugio para llevar, sobrellevar ese caso.
2: Tú, la última vez que hablamos estaba estudiando filosofía. ¿Seguiste con...?
4: Sí, ahí estoy. Ahí la filosofía como un largo camino.
2: Sí. Bueno, ¿por qué filosofía y no...? Arquitectura, ingeniería, no. Deporte.
4: Bueno, la filosofía también me hizo curioso porque al despertar este interés en mí de la poesía, también se despertaron otros intereses, que fue también el de la política, y ahí trato de incursionar a la filosofía, pues como para tratar de entender esta realidad y qué somos también, que también con el hecho de la muerte de mi madre, que es la muerte, ese tipo de preguntas son las que llegué como a cuestionarme, ¿no? Entonces nunca como que me fui siempre a lo mundano, sino más que todas estas cosas de del pensamiento humano, pues como sin llamarlo.
2: Mira, la poesía siempre es como muchas veces se ve a veces, no sé, uno tiene la imagen de un tipo así encorbatado que recita de cierta manera y tal, y que está como en un salón, no sé qué, y tú haces una poesía que tiene que ver más con el entorno en el que te desenvuelves, en tu espacio vital. ¿Cómo lo reciben los chamos que son de tu edad, los amigos tuyos, que de repente andan en otra? A ver, uno también tiene, sin ánimos de que sea un cliché también, pero se hace mucho deporte. En el barrio de Caracas se juega mucho basquetbol, béisbol, qué sé yo, y tú haces poesía, pues.
4: Sí. No, bueno, de verdad que lo recibe muy bien, la verdad, algo que también hasta a mí a veces me sorprende, porque o sea, se sale como este tabú de que la poesía es como romántica siempre solamente, o es cursi, o es para o los mariquitos, como quien dice. Y nada, pues como que al romper con esa especie de tabú y al leer esta poesía desde la calle, del lenguaje que ellos reconocen y desde su mismo léxico, como que van entendiendo otra especie de realidad y cómo la literatura y la lectura pueden también hablar desde su propio entorno, ¿no? De lo que ellos viven y lo que sienten. Esa fue como mi misión para tratar de encajar ahí con ese sector.
2: Y es muy loco, me hace pensar en eso, en el tema de ya que mencionas la lectura, ¿no te parece, da la impresión de que con el mundo de las redes la gente lee menos o que la gente joven se interesaría menos por la lectura? Y no sé, pues, ¿recuerdas alguna, algún pan a ti tú que te haya acercado a decir, mira, que la dice, ¿hay interesado por leer algo después de escucharte?
4: Sí, sí, tengo varios colegas que les gustaba también la poesía. Y nada, y como que al oírme recitar salen como con la idea, ¿no? De que, oye, yo puedo escribir otro tipo de poesía, no es solo una poesía tipo como un Góngora, una poesía española de la edad de oro, sino que puede ser poesía desde lo que tú vives, ¿no? Que como también lo hacía Aquiles Nazoa, como lo hizo Valera Mora. Y bueno, esta referencia, este pasado que nos antecede, la historia venezolana y la literatura es lo que también puede forjar una especie de estética donde nos reconozcamos de nuestra identidad, ¿no? Venezolana y caribeña.
2: Claro, pues también no hay una sola estética venezolana, digamos. Claro. Siempre ahí ha habido como un canon, ¿no? Los poetas que eran de los que...
4: El este y lo del oeste.
2: Exactamente. Pero que también era como, supongo que tiene que ver con la época. Vivía en una época donde... O sea, a veces miraban más para Europa que, sí, que mirar la esquina donde estaban parados, ¿no? Y a ver, yo veo tu perfil de redes sociales y tu cuenta se llama El Tuki Ilustrado. Sí. ¿Qué fuiste primero, poeta o Tuki?
4: Mm, bueno, según la gente, Tuki.
2: ¿Y según tú?
4: Mm. Bueno, creo que poeta. Pero... Nada, esto surge ese Tuki por los mismos prejuicios, ¿no? Con los que yo crecí, yo creo que crecí en Propatria, los años 2000, cuando empieza la changa Tuki. Entonces, esta especie de, no sé si recuerdas que la changa Tuki siempre se le menospreció, sí. No, esos Tuki son malandros, son tal, y ahí viene esta especie de peyorativa o prejuicio hacia mi persona que hacen que yo se tome este nombre, ¿no? De Tuki Ilustrado.
2: Si te pongo a hacer un ejercicio, ¿qué significaría para ti entonces ser un poeta Tuki?
4: Ser un poeta Tuki, yo diría que lo mismo que ser un poeta Big, de la generación Big, no, como un poeta rebelde, un poeta que va a sus orígenes, a sus raíces, y no es solo un malandreo, no es nada de eso, sino en cierta medida es reconocerse en la raíz, no, de donde venimos.
2: Mira, yo me puse a leer algunas cosas y encontré en un sitio web no lo vamos a mencionar para no hacerle publicidad, que dice esto, mira, te lo voy a citar, lo voy a leer porque dice aquí, dice, Tuki es una persona con apariencia de malandro, con vestimenta marginal y son mal educados. Se asocia al consumo de drogas, violencia, delincuencia y sobre todo a un lenguaje boleta. Dice además la página, hay que resaltar que los Tukis tienen enormes errores ortográficos y suelen usar palabras como Naiden, Aiga, desenvolvido, etcétera. ¿Qué te parece a ti? ¿Qué opinas tú de ese texto que está en una descripción en internet?
4: Parece que está bien porque desde su perspectiva, ¿no? De la perspectiva que siempre nos quieren ver, de cómo ellos nos ven hacia nosotros. Yo creo que, aparte, está todo errado, pues está más, lo más alejado de la realidad que puede haber, ya que también un tuki es alguien que le echa pierna, como quien dice, que está siempre en el barrio esforzándose por salir adelante. Y que, si bien esa jerga, esos errores ortográficos que ponen allí, vienen también de una estructura, ¿no? De una política que nos margina.
2: ¿Puede decirse que es una tribu urbana, los tuki?
4: ¿Tú lo puedes? Podría decir que en su momento creo que sí lo llegó a hacer. Pues.
2: Sí lo llegó a hacer. A ver, si una persona, porque también puede ser que, como todas las tribus urbanas, se identifica, pues se visten de una manera, hay una música que está relacionada. ¿Es despectivo que le diga a alguien, que yo le diga a tú que a una persona?
4: Bueno, hay alguna gente que sí le molesta, ¿no? Que para ellos sí es despectivo por este tipo de artículos que hay en las redes, que son los que inundan. Pero a mí, por lo menos a mi persona, no. A mí eso es algo que más me enorgullece porque sí lo soy, pues de ahí yo vengo, ¿me entiendes?
2: Digamos, si siguiendo con esta forma, ¿hay algo que hace que un poema sea tuki, por ejemplo?
4: Creo que sí, creo que la misma rebeldía, ¿no? La rebeldía de no seguir las normas o los dictámenes que del momento, como estos cánones literarios que son los que gobiernan, ¿no? Por decir así, ¿no? De alguna forma, que dan estructura a un poema. Yo creo que sí, que ser tuki es ser rebelde, pues entonces un poema que no habla de las cosas que hablan todos los poetas, para mí eso debe ser algo tuki, pues.
2: Claro. Mira, ya te decía, ¿no? Tú has escogido ser poeta en el ambiente donde te desenvuelves, trascendiendo las formalidades de la poesía que hablábamos al principio. ¿Qué es lo más raro que te ha pasado, una anécdota así más loca que te ha pasado con la poesía?
4: Bueno, una vez que, aunque la poesía me detiene, ¿no?
2: Entonces me pregunta, ¿policía?
4: Sí, entonces me pregunta a qué me dedico y yo le respondo que soy poeta.
2: ¿Hay una policía ahí?
4: Sí. Y bueno, eso fue como que la le estaba mandando gallo, que bueno, tal. Sí. Que me metió una cachetada. Y yo no, pero en serio, me está frustrando que me dije, yo estoy diciendo que soy poeta, pues. Y bueno, yo también parte de cómo este sistema no nos va también moldeando de que decir que tu posición es ser poeta es como un juego para la gente, ¿no? Prácticamente sí. También.
2: Como casi que te iba a decir, dedícate a algo de verdad. Sí. Nah, ¿y qué pasó? ¿Y al final que tuviste que recitar a los policías para que te creyeran o qué?
4: No, nada de eso, jamás. Qué pavoso.
2: Bueno, mano, hagamos una. Vamos para que la gente que te conoce y lo disfruta, y la gente que no te conoce, pues, ¿tienes ahí a mano un poema para que se lo compartamos a la gente?
4: ¿Qué tiempos aquellos? Haciendo cola, buscando un sello. Número tatuado, frunciendo el ceño, ciento de sanciones pesando sobre el cuello. Cuidado, te da un yello, no pierdas el sueño, no seas como ellos, vampiros de energía que te roban todos los sueños. ¿Qué tiempos aquellos? No había efectivo, desplazado caribeño. El sol me tuesta el lomo y las ausencias un destello. Estrellas que alumbran mi corazón, igual un cielo margariteño. Rescata teta de café o maíz molido. No pienses en el dólar, que eso mucho ha subido. La economía es trueque, no te la des de vivo. Todos guerreando aquí en nuestro país herido. Y no olvides aquellos tiempos en el que todo parecía excremento. Aprendamos la lección, demos el ejemplo. Sin agua, dinero y luz, guerreamos nuestro templo. Bueno, por ahí va.
2: Mira, hermano, tus poemas tienen como... El ritmo tiene como cierta musicalidad, y he visto que durante algún tiempo has hecho varios recitales acompañados de músicos.
4: Sí.
2: ¿Tocas algún instrumento, Luis?
4: No.
2: No, no, pero ni timbre.
4: No. De hecho, soy pésimo para oído musical, pero sí, traté de incursionar la poesía con sabes que la poesía es música, ¿no? También con esos versos. Entonces, nada, traté de incorporarle la musicalidad por... Primero porque yo, cuando también me integro en esto de la poesía, escucho mucho rap.
2: Ok.
4: Rap venezolano, que sí, ese tiempo era Guerrilla Seca, Tres Dueños, La Saga, Cancerbero. Y bueno, creo que de ahí puede venir como que ese cierto ritmo o musicalidad que posee la poesía mía.
2: ¿Cómo adquiriste el ritmo de la poesía? ¿Te salió así la primera vez que lo leíste o fue como evolucionando?
4: No.
2: ¿Nunca te salió así como empezaste a leerlo así como posado?
4: No, claro, ¿no? Sí.
2: Sí,
4: claro. Lo que sea es una etapa por la que hay que transitar, ¿no? No, claro, luego uno le va como agarrando el ritmo a tu voz, a tu palabra, a tus versos y vas encontrando esa musicalidad, ¿no? Siento que cada quien lleva una musicalidad por dentro y más cuando se es poeta. Entonces, siento que ese ritmo, ese tumbao también es como la expresión de la calle porque como rápido, ajetreado, golpeado a veces en ocasiones y bueno. Entonces trato de jugar más que todo con la música y con los ritmos sonoros para llevar una experimentación multisensorial del arte también, ¿no? Que pueda incluir todas las escenas artísticas.
2: Claro, que no, que a veces
4: no se queda encasillada como una poesía ahí de alguien leyendo y ya, sino incluir más a la gente y la otra disciplina artística.
2: Te he visto con músicos como, he visto videos tuyos con Aquiles Rengifo, con Johnny Bahamonde, con José Alejandro Delgado, o sea, he visto varios artistas con los que te has montado a hacer el trabajo en conjunto. Me hace pensar también qué música es la que te nutres, qué oyes tu casa, por ejemplo. Ya me decías del rap cuando estaba más chamuelo, pero sigue oyendo rap.
4: Sí, sí.
2: ¿Qué otra cosa?
4: Bueno, yo oigo de todo, la verdad. Soy como melómano, me gusta escuchar mucha música. Más sin embargo, eso, no bailo ni toco ningún instrumento, pero. Pero la otra que me gusta, sí, también por mi crianza, es la salsa.
2: La salsa.
4: Salsa baúl, salsa erótica, o sea. La changa también. O ahora el rap torrado, como le dicen, porque no le gusta que le digan changa. Y eso, la electrónica y por lo menos a veces para escribir también utilizo mucho música clásica.
2: ¿Para escribir?
4: Sí.
2: ¿O sea, lo pones cuando estás componiendo?
4: Sí, a veces, claro.
2: ¿Puedes tomar de la música, ha llegado a nutrir tu trabajo, cualquier tipo de música?
4: Sí, claro. Sí, me ayudan porque... Como que ese cierto ritmo, la musicalidad, por más que todo, las músicas instrumentales hacen como que, salvo que uno piense otras cosas, que puedas tener inspiración para otras cosas, pensarte una historia en tu cabeza, en medida de que de esa música. En cambio, por lo menos que sí, el reggaetón, música con palabras o con plomas, te van llevando otro tipo de pensamiento.
2: Claro. ¿Tienes oficio de escribir? O sea, como que yo escribo allá y otro día, o eres como más... Más emocional, como cuando algo te toca, como cuando te llega una inspiración, así, ¿cómo lo haces?
4: Me toca de las dos formas. A veces me obliga a escribir, como que me pongo de disciplina. Pero otras veces que me asalta la musa, como quien dice, por la calle, que me pasa algo, sucede algo. O en un vago M, una cosa lleva a la otra y me escribe. Pero trato de también tenerlo como disciplina, sí.
2: Ok, ¿te haces que un horario para escribir?
4: No tanto horario porque yo prácticamente desde que me paro de que me acuesto estoy escribiendo pensando okay. Esa idea. Entonces creo que mi horario más que todo para las otras actividades, no para la poesía, porque la poesía para mí es como lo
2: todo, te ocupa todo el tiempo. ¿Y cómo crees que te funciona a ti las redes sociales con el tema de tu trabajo, de la poesía, ¿no? También un mundo donde está como el mundo de las redes, me refiero, está lleno como de cosas muy banales, o sea, abundan los videos de gente dándose golpes, trayendo, haciendo como cosas que sin sentido y pareciera que esos contenidos, presión de que bueno, que la gente los consume menos. ¿Cómo te ha ido a ti con las redes sociales y el trabajo poético?
4: Claro, que en esas cosas como que el algoritmo va ayudando a que se siga reproduciendo. Yo trato de hecho por eso mismo tratar de como que comenzar esos videos que hago, los que trato de mostrar a la gente. Es como que ir rompiendo también con ese mismo algoritmo, ¿no? De que claro, te puede salir algo que sea violento, que tú consideres que es violento, pero mira, es un poema. Entonces ahí cambia esa percepción, pues cambia también si eso que te estás encontrando. O sea, podría empezar un video como que con alguien discutiendo, peleando, pero se puede hacer también un poema después, como un video de arte, algo así.
5: Mira, me dijiste que has tenido como una buena conexión con tu comunidad, en el entorno donde vives. ¿Qué experiencia has tenido con gente que incluso viviendo en Caracas no ha ido a Katia y se enfrenta a tu trabajo poético? ¿Cómo lo ven?
4: Bueno, es un poco... Pero extraño porque también se reconoce uno de mi trabajo.
5: Mira.
4: Sí, entonces lo extraño llega a ser porque, claro, son dos realidades distintas, son dos perspectivas distintas. Y aún así, sin embargo, se reconocen. Y creo que se reconocen porque mi punto central de la poesía siempre es Caracas, ¿no? Entonces, creo que eso es lo que como que termina englobando a la gente. Las tradiciones caraqueñas, en lo que se jugaron.
5: O sea, hay unos códigos que atraviesan a Caracas, que además está llena mucha gente que no es de Caracas.
4: Creo yo que sí. Creo yo que sí. También lo otro que quería como acotar es que, más allá de eso, como que la poesía, lo que yo trato de hacer o crear, es de que algo particular se salga a lo universal, ¿no? Es como siempre la idea central de la poesía. Entonces, buscar como esas tradiciones del venezolano para poder exportarlas hacia afuera y que sean positivas. Entonces es como un trabajo.
5: Hay también como una en la literatura, unos años para acá, donde se ha explotado, una forma de decirlo también, como las cosas locales. Digamos que cada vez más la gente se inclina a contar las cosas de su espacio vital. Bueno, que al final siempre tienen cosas universales, porque claro. El amor, la rebeldía, o sea, son temas universales independientemente del código con el que lo transmita.
4: Claro. Sí, claro, desde... Yo por lo menos cuando digo estas cosas así como que particulares a universales, pienso en el caso por lo menos de una poesía de Shakespeare. Ajá. O Vallejo, o hasta el propio García Márquez, ¿sabes? Como de un pequeño espacio, un pequeño pueblo, puede hacer, claro.
5: Se expandieron. Bueno, hablando de eso, de temas que pueden ser universales, vamos a compartirle otro poema más.
4: Bueno. Venezuela aprendió a desplazarse sin real realidad. Ficción representada y escrita en un teatro de Broadway, en un videojuego que te prefiguraba ver nuestra montaña en una llamarada. Venezuela redescubrió su ancestralidad tradicional en el trueque. Reconocimiento del otro yo, porque cuando se está jodido, todos estamos jodidos, y nos reconocimos desde la carencia, desde el tacto de la piel, la humedad. La humanidad aflora cuando se apaga el brillo de una linterna, y solo brillan las miradas cual luciérnagas sin codificación tecnológica. Venezuela se comió la luz hasta quedar oscura, ni el brillo del agua se asomó. Solo la mugre del guaire para bajar las eyecciones, quitar la mugre de la tela y seguir rodilla en tierra, mientras el estómago cantaba sinfonías, Dudamel movía su vara de maestro, una sinfonía de fondo para mis amigos, busca piedra, busca container, busca perdición y derrota, que es lo que quiere el sistema.
5: Hay un debate mucho tiempo con el tema de la poesía, y me refiero a que cuando uno está en la escuela, claro, entiendo, el sistema escolar te enseña usando la poesía como a entender que es una metáfora, lo que decíamos al principio, ¿no? Pero hay algo en la poesía que a veces no es necesario entenderla. O sea, no tienes que entenderla para poder conectar, porque creo que cada quien, dependiendo de su realidad, conecta o no con lo que está ahí, o conecta de alguna forma diferente, ¿no? Entonces, ¿cómo lo ves tú, la poesía que tú haces? ¿Hay que entenderla o hay que sentirla? ¿Qué te parece a ti de tu trabajo?
4: Bueno, yo la verdad que, nada, escribo para, como te dije, para los míos. O sea, como que si a alguien no le gusta mi poesía, la rechaza o no, o eso, no la quiere, no la entiende, yo no me molestaría, no me pongo bravo porque, ¿sabes? Bastantes puertas ya se me han encerrado por cuestiones de otra índole. Pero creo que exacto, desde la escuela nos van como guiando con esta poesía de amorosa, de que el poeta es cursil, que el poeta no llega a nada. Y creo que puedes llegar a ser todo lo contrario, ¿no? Porque la poesía, por lo menos como en mi caso, me salvó también de la delincuencia, de la droga, como decían ahí ese artículo de los tuquis, como de esa mala vida. Pude entender también mi realidad y las estructuras de poder que nos controlan. Y creo que de ahí pude entender varias cosas, ¿no? Se pudo entender cómo, por qué la realidad de los barrios es como es, porque, claro, los tuquis siempre se visten así, todos malandros, todo tal, claro, porque no tienen para vestirse mejor o por un mejor acceso a educación. Y esas son cosas que, o sea, no es que eres así porque eres así, sino es que te han hecho ser así. Y creo que cambiando esa narrativa es lo que busco ayudar con mi poesía, ¿no? Entonces por eso no busco aplauso, no busco aceptación, más que yo expresarme lo que siento por lo que estoy viendo.
5: Ese sonido que nos ponen ahí al fondo, la segunda vez que lo ponen, nos indican que tenemos que hacer una pausa en la entrevista para entrompar la hora del juego.
4: No es eso.
5: Bueno, aquí venimos, aquí también jugamos, chamo, mira. Como tú eres poeta, bueno, este pana es ser rápido, como voy a poner a riesgo mi récord. Nosotros aquí tengo un récord jugando stop en el episodio número 69. Hasta ahora no he perdido, chamo. Una vez. Con Eric Ortega Sanoa. Algún día me la voy a desquitar. Así que toma ahí, mira, vete familiarizando con el formato. Nombre, apellido, ciudad, banda musical, comida, personaje, cosa, color, bebida, y hasta ahí. Para que vea que no hacemos trampa, Vidal dice la letra, no la hemos acordado previamente, todo es así, se vale todo.
4: Improvisado.
5: Se vale todo, sí. Así que ya va, pues. Bueno, nada, cuando tú digas, Vidal. M. Vidal, no me presiones. ¡Stop! No, arriba las manos, no me haga trampa. Lo tengo todo listo aquí. Vamos a ver. Nombre.
4: Mauricio.
5: Apellido.
4: Montes.
5: Yo puse Mimón Bolívar. Lo siento, bueno, un nombre, un apellido. No hay gente que se llama Batman, Superman. Se puede llamar Mimón Bolívar. Ciudad.
4: Maracay.
5: Chamo, no. Ciudad M. No es por un barrio que se llama Ciudad M. Seguro tú metes ahí, Vidal, googlealo. Busca ahí Ciudad M para que tú veas que va a aparecer algo ahí. Banda musical.
4: Marac.
5: Los Mu. Una banda integrada por vacas. Los Mu. Comida.
4: No puse nada.
5: Te puse yo aquí, ya va. Mazamorra. Mira aquí. Mazamorra. No, tú ya más disputaste. Personaje.
4: Nah.
5: Superman. No sea Superman. Es un bicho, un superhéroe, un personaje. Una cosa.
4: Móvil.
5: M.
4: Sí. La letra.
5: Una cosa. Color.
4: Marrón.
5: Más azul. No sé. Bebida.
4: Nah.
5: Moca. Te va a regalar. 1, 2, 3, 4, 5, 6, 7, 8, 9. Nada, no es invicto.
6: Ciudad M.
5: ¿Ah?
6: Ciudad M es una película.
5: ¿Ves? Pero bueno, pero debe ser una ciudad en una película, en forma de ser de ficción. Mano, te vi lento. Alejandro, te vi lento. Creo que eres más rápido para rimar que para pensar en el stop. De todas maneras, chamo, lo lamento, tenía una reputación que guardar.
4: que proteger,
5: claro, chamo. ¿Qué pensará la gente de mí si pierdo aquí en el programa que yo hago? Mira, chamo, ya hablando cosas serias. En el 2020 te dieron el Premio Nacional de Escritura Joven Aquiles Nazoa. Coño, rol de nombre.
4: Sí, man. Rol de nombre largo, ¿no?
5: Sí, no, pero bueno, también porque Aquiles Nazoa es un referente. ¿Qué piensas tú de los premios?
4: Bueno,
5: ¿qué significan para ti?
4: Siento que son un gran reconocimiento, ¿no? Porque a veces es necesario también que reconozcan la labor, ya sea por lo menos un periodista, de un fotógrafo, cualquier artista en todos sus aspectos, un artesano también. Más sin embargo, cuando están como que tildados o amañados, o medio ahí con una mano peluda, una cosa rara, son cosas que por lo menos yo como escritor no recomendaría como que enfrascarse en, por lo menos que para hacer algo tienes que tener un premio, pues, ¿sabes? Más si te lo dan, claro, bienvenido sea. Porque son cosas que a veces muchas instituciones están amañadas a ese tipo de eventos, de premios y de ceremonias. Y van como por una línea, pues. Que si no sigue esa línea, obviamente no nunca va a tener ese premio.
5: ¿No escribes para concursos, entonces?
4: No te das nota. Así como no escribo para la gente, no escribo para concursos.
5: Ahí, bueno, porque ahí... Recuerdo una vez que me dio un amigo que fue jurado de un premio. Me habló de un autor que escribió y me dijo, no, este tipo es un profesional de los concursos. Sí, sí, el tipo como que veía así las bases del concurso y escribía algo para ese concurso en particular.
4: Una forma también.
5: Era su forma. Eso fue en el 2020. Luego en el 2021 publicaste tu primer libro, se llama Poética Tuki.
4: Sí.
5: ¿Y qué tal con...? Bueno, la experiencia de escribir un primer libro, pues siempre hay una cosa ahí... Uno después lo puede mirar y decir, yo esto lo puedo arreglar, pero el primero es muy emocionante siempre.
4: Eso fue más que todo como una especie de recopilación de varios textos que ya tenía. Uh-huh. Y que amalgaman toda esta temática de la calle, de Caracas, pero desde lo urbano, desde una poesía que busca expresar su sensibilidad, pero no tanto desde el amor, sino desde sus propias tradiciones, de su propio juego y de su propia historia. Entonces, bueno, la gente lo recibió muy bien. El libro ya hoy día está agotado, se vendió por Amazon. Aquí se vendieron casi creo que 300 ejemplares. Es un número reducido porque es una autoproducción.
5: Sí, sí.
4: Es una casa editorial La Hoja de la Calle. Pero creo que el resultado como que más grandioso y que nos llena de orgullo es que se vendió también muy bien afuera del libro. Gente de España, Alemania, también gente que emigró me lo pedía. Y bueno, eso llenó de orgullo porque no era lo que esperaba.
5: Claro, creo que siempre como lectores se agradece cuando abre un libro y lo que está en las páginas te sorprende. A veces que no sabes qué te espera, pero te sorprende gratamente. Siempre se agradece como lector, pero te abrió también las puertas a, digamos, la feria del libro, porque a partir de ahí te vi en un montón de ferias del libro que te invitaban a presentar tu trabajo poético.
4: Sí, por eso el mismo libro hizo que tuviera gran receptividad y que se me invitara a distintos eventos, festivales y cuestiones. También en la feria participé con un conversatorio que se llama Poética Tuki, aproximación a una estética del malandreo. Uh-huh. Donde traté desde como la filosofía y la estética desmontar esta matriz de que el tupi es un malandro, es alguien como que ruin, y que en vez de verlo así yo lo veo como alguien que es un artista, porque los tuki salieron los bailadores de Changa Tuki, salió DJ Baba con el Raptor House y ahí está música, baile, y ahora yo con la literatura no lo puedo decir. Entonces se van amalgando con estos elementos culturales, como dice el hip hop, con el rap, el graffiti.
5: Claro, que alrededor del hip hop hay toda una
4: dinámica.
5: Una dinámica que tiene otros elementos, no solamente la rima y el canto, sino que tiene...
4: Claro.
5: Eso me costó entenderlo, pero lo entendí. Que no eran cosas sueltas, que era parte de un solo movimiento. Mira, después de publicar el libro y que te invitaran a Feria del Libro, también te has dedicado a hacer talleres.
4: Sí.
5: ¿Qué tal te ha ido con eso? ¿Cómo te va con...? Pues bueno, porque siempre cuando una persona se dedica a escribir, bueno, busca formas para seguir buscándose medios de vida alrededor del tema de la literatura. ¿Cómo te ha ido a ti con eso de los talleres?
4: Pues bueno, también creo que por la misma notoriedad del libro me dio gran capacidad para tener un público en esos talleres, ¿no? Su mayoría eran personas contemporáneas.
5: Mira.
4: A veces hasta personas también mayores. y fue gratificante porque en esos talleres mostraba la poesía venezolana, no era como que mi idea de lo que es un poema, de cómo hacer un poema, sino yendo hacia la fuente de nuestro antepasado. Entonces en eso, por lo menos en algún taller, se llamó Reverso, lo hacíamos en el bar, el Abajo Bar, allí en Bellomonte.
5: Ajá.
4: Se hizo ahí en ese bar el taller. Y exploramos los grupos literarios de Venezuela como Guaire, Tráfico, Grupo Viernes, y qué hicieron ellos en su momento histórico y preciso, y cómo expresaron su poesía, y cómo podemos hoy nosotros expresar nuestra realidad y nuestra poesía cambiándola, cambiando lo que vemos desde el lenguaje, pues. Y bueno, creo que a la gente eso le gustó bien mucho, y lo que más le gustó era que aprender a conocer a los poetas venezolanos, porque muy poca gente, yo creo que en su mayor, muy poca gente conoce a los poetas venezolanos, la verdad. O sea, siempre se conoce como a Rafael Cadena, Aquiles Nazo, a los más sobresalientes, pero hay una gran variedad de poetas que siguen desconocidos acá en Venezuela.
5: Venezuela es un país de poetas y también de mujeres poetas. Aquí hay un ecosistema de mujeres escritoras de poesía, pero grandísimo.
4: Sí.
5: Y que muchas veces uno ve, en mi experiencia, cuando uno ve bibliotecas de autores, siempre la mayoría son hombres, y aquí la cantidad de mujeres escritoras es muy muy grande. Mencionaste el bar este, el Java Bar, y durante algún tiempo también, además de los talleres y del libro, produjiste los martes poéticos ahí en, sí, en ese bar. Sitio. ¿Qué tal la experiencia? Con un espacio donde la gente, donde se convoca a la gente a escuchar poesía. ¿Cómo te fue con...?
4: Bueno, fue también para mí, fue una experiencia gratificante, ¿sabes? Porque es lo que estamos hablando como que al comienzo, es cómo incluir la poesía en otros ámbitos totalmente desligados desde su, o desde lo que ya estamos como encasillándola, ¿no? Como que ya no es el teatro, ya no es en la plaza, sino ahora es en un bar también, donde la gente puede eso, escuchar poesía, o puede ir a hablar también, pues, porque no es obligado ir a escuchar el poema. Había, por lo menos habían días donde había una mesa que usted estaba escuchando, y está bien porque así también es la vida, pues, ¿sabes? Pero fue también, es una experiencia muy agradable, porque todos los martes iba gente a oír poesía, también a decir sus poemas, porque ya tenemos micrófono abierto. Y todos los martes se presentaban nuevos poetas que estaban por allí, pues, activos escribiendo, jóvenes, adultos.
5: ¿Qué tal el rol de productor? Porque ya ahí no ibas solamente tú a presentar tu trabajo poético, sino que le abriste el espacio a otros poetas. ¿Cuánto tiempo duró esa experiencia de Marte Poético?
4: Duró casi un año.
5: Casi un año. ¿Cómo sí. ¿Cuántos poetas pasaron por ahí de los que invitaste formalmente?
4: Como 30, ¿cuánto?
5: Un montón.
4: Sí.
5: ¿También invitaste pura gente contemporánea contigo, o fue gente más grande también?
4: No, fue gente también más adulta, como quien dice, más grande, sí.
5: ¿Qué tan
4: poeta eres, hombre? Sí, todo.
5: Bueno, eso también te da un plus adicional, porque yo, Leandro, sé que me llama la atención que ocurre, como en otros ámbitos de las artes, que siendo un trabajo como tan solitario, porque el que escribe de alguna forma lo hace en un espacio de soledad, bueno, a veces es como el tema de la competencia. Mira, yo no voy a publicitar el trabajo de Vidal, bueno, porque me puede quitar cancha a mí. O, en cambio, tú le abriste ese espacio a un montón de poetas más. O sea, más allá de pensar en que puedo hacer un espacio para todos los martes conmigo, pues.
4: No, qué aburrido. No, sí, claro, yo hago eso porque es como vengo de... O sea, se sabe dónde vengo. Y sé lo difícil que es ser poeta en esta ciudad, y que no encontrar espacio para, ¿sabes? Como que alguien que te promocione, que te diga que la poesía vale, pues, como quien dice. Creo que por eso agarré esa labor de exacto, abrir los espacios a todos los poetas y convocarlos allí a ese lugar, que aparte es un lugar como que intermedio, ¿no? Podía ir gente del este y gente del oeste. O sea, está prácticamente en Plaza Venezuela. Y bueno, eso fue lo que me propuse y se logró.
5: Sí, a mí me llamó la atención que he visto en tu trabajo de difusión en redes, te convocan mucho también del lado este de la ciudad a presentar tu trabajo. Estuviste en Chacao, en los centros culturales de Chacao. No corres el riesgo de que te inviten por ser como una cosa como exótica del oeste de la ciudad. ¿Cómo sí, lo piensas?
4: Bueno, ya me lo han dicho varias veces, sí. Que puede que por ser como un lenguaje exótico, una poesía exótica, algo así. Más sin embargo, creo que también es algo que está abriendo como una puerta a otro estilo de poesía, ¿no? Que se va como que expandiendo y llegando a otros oídos, a otros lugares, lo que te decía hace rato también. Como esta gente que por lo menos no vive en el barrio, no pasa en el mismo contexto que la gente del barrio, pueden igual llegar a experimentar esta especie de lírica, de poesía, ¿no? Y aceptarla y sentirse también conmovidos por ella. Creo que ese ha sido como que uno de los logros que he logrado alcanzar con esta escritura.
5: Seguramente que puede ser un choque, porque la gente no, cuando recita de poesía no se espera que dentro del texto que están leyendo aparezcan unas petroleras, por ejemplo.
4: Sí, creo que eso es lo bonito de mi poesía, no, se llevan como una sorpresa, que no es más esa poesía como que maquillada, como que adornada, sino que es algo que trate todavía directo como un golpe.
5: Bueno, sí, ya que hablamos de esa poesía que dan directo como un golpe, si te pido que nos compartas el poema, si lo puedes buscar, que se llama Si Jesús Fuera Tuki.
4: Si Jesús Fuera Tuki. Vale. Si Jesús Fuera Tuki, hubiera visto luz en un callejón del barrio Pesebre, 25 de diciembre, peripatético, se desplazaría por todo este valle, prediciendo la quinta y sexta válida, convertiría el agua en anís, se desplazaría con 12 carelocos, haciendo colecta para la última parrilla. Si Jesús fuera Tuki, enseñaría a armar y desarmar una moto, hacer alquimia con la caña clara y el fructus, bajando de la montaña en la madrugada, buscando ser los primeros números de alguna cola, evitando a los fariseos de la Babilonia. Si Jesús fuera Tuki, reviviría los 3 días de una rumba trifásica donde fue el rey en la pista, rememorando sus días en los matinés. Si Jesús fuera Tuki, quizás lo hubieran acribillado en una redada policial al barrio.
5: Duro, ¿no? Gracias, brother. Mira, chamo, publicaste el libro de Poética Tuki en 2021. ¿Paraste la producción del libro?
4: Sí, bueno, la vida. No, ahorita sigo como que buscando una editorial, ¿no? Que se me hace como complejo. Pero tengo ya nuevos libros en mente, tengo ya varias producciones en mente. Uno de ellos son varias entrevistas imaginarias a personajes ilustres venezolanos. ¿Qué pensarían por lo menos un Andrés Bello de esta Venezuela actual? ¿Qué pensaría el Comegente, por ejemplo, de esta Venezuela actual?
5: Rangel Vargas.
4: Todavía no está muerto, pero bueno, eso son como esta especie de entrevistas a estos personajes ilustres que nos han dado como que cierta identidad, ¿no?, del venezolano. Otro poemario que estoy ahorita trabajando es sobre una estética más cyberpunk, sobre qué es esto de la tecnología, ¿no?, de la IA, de cómo esta gente de Silicon Valley nos quiere dominar mediante las redes, del algoritmo, cómo van programando nuestras vidas. Y bueno, entonces creo que viene por ahí esa poesía ahorita, con un poemario que se llama Software.
5: ¿Software?
4: Sí.
5: ¿Cómo te va con la inteligencia artificial? Porque es que le he preguntado aquí a varios artistas que nos han acompañado y me gustaría escuchar tu reflexión, porque a veces hablan de que la inteligencia artificial va a desplazar los seres humanos en oficio y hay gente ahorita que escribe novelas que se las pide el inteligencia artificial y seguramente no le debe ser difícil pedirle a la inteligencia artificial que te construya un poema sobre ciertos parámetros. ¿Cómo ves tú el uso de la tecnología para el arte?
4: Bueno, creo que es algo bien complejo, la verdad, porque puede llegar a cambiar como que moldear nuestros pensamientos, más que cambiarnos, moldear nuestros pensamientos, como que, porque si le pides toda la inteligencia artificial, pienso yo, pues, te vas volviendo como más incapacitado, ¿no?, para generar tú mismo tus propios pensamientos y vas siendo exacto dominado por una máquina, por una IA. Pero creo que más sin embargo que nunca una máquina va a poder como que llegar a expresar un sentimiento genuino o real como lo haría un humano, pues, obviamente.
5: ¿Hay más gente que tú conozcas que hace poesía similar a la tuya?
4: Sí, hay, bueno, muy poco, pero creo que sí, sí lo hay. Están, creo que hay dos que conozco, pues yo, que se llamaba uno Robert Abraham, no sé si sabrá quién es, pero él emigró, y Luis Calanche, Luis Robert Calanche.
5: Pero también pudiera como englobarse dentro de una perspectiva con la que tú miras la poesía.
4: No,
5: o simplemente es porque están también hablan de su realidad, el entorno.
4: Sí, creo que más eso, sí. Son como más una poesía urbana, pero no como con mi misma visión, pero obviamente.
5: Y fuera de Venezuela, ¿hay algún poeta, hombre o mujer, que haga algo que tú dices que conecta contigo por el desparpajo, por la irreverencia?
4: Yo tengo conciencia, no.
5: No,
4: no.
5: ¿Y a quién lee, Luis Alán? ¿Qué te gusta leer?
4: Bueno, yo leo mucho, por lo menos a nivel de ensayo y de filosofía, a Ludovico Silva, también, como te comenté hace rato, Valera Mora, a Aquiles Nazoa, también este grupo de los nadaístas, Generación Dick. Creo que mis lecturas siempre son como que guiadas o moldeadas por esta especie de contracultura, ¿no? Todos escritores rebeldes o que se sublevan ante un sistema, que están siempre disconformes con su realidad y que la manifiestan en sus escritos. También, sí, exacto, como los nadaístas que les comenté, como Gómez Bolaño, pero más que todo son, aquí analizando, son sí, escritores como del siglo XX, ¿no? Casi toda la mayoría. Del siglo XXI, muy poco, la verdad.
5: Claro, y hay también una, esa gente que nombraste, hubo como esa época dorada del boom latinoamericano, con los García Márquez, los Cortázar, qué sé yo, que dejaron un legado escrito, bueno, que ha perdurado, bueno.
4: Una huella bestial ahí,
5: sí.
4: Pero eso, y trato siempre de ver eso que escribían mis antepasados en su momento histórico, en lo que le tocó vivir, pues, como quien dice. Por lo menos cuando tú comentabas que en Venezuela se trata como ocultar a las mujeres o que tienen muy poca visibilidad, es verdad, pero la poesía femenina venezolana también tiene su fuerza, su ímpetu al interior, por lo menos la de Lidia Franco Faría, Millo Vestrini. Entonces creo que el talante poético venezolano es inaudito y increíble, ¿no? De hecho, bueno, Andrés Bello fue prácticamente el padre de la gramática latinoamericana. Y bueno, aprender como que a valorar esas pequeñas cosas. Pero así de poesía actualmente, de la realidad contemporánea, sí me cuesta más. Ahorita hay puros raperos y traperos, ¿no?
5: es que yo más para el trabajo musical.
4: Sí, creo que sí.
5: Bueno. Bueno, y de esos escritores, ¿hay alguno que tú sientas como particularmente que ha influenciado tu escritura poética?
4: Sí, está por lo menos. Lo que pasa es que está como este escritor deprimente, no sé.
5: ¿A quién te refieres?
4: Sí, César Vallejo y okay. César Dávila Andrade, eso sí, conocen su trabajo. Pero me inspiro siempre, exacto, en esa poesía existencialista, podría decir, ¿no? Como en esa poesía pesimista de que siempre está como en hueco, como en trauma, en trance.

0: su faceta, ¿no? Su poesía distinta. En caso de Adrián, por lo menos, una poesía más estruendosa, más de máquinas, de experimentación con la palabra.
1: Ok.
0: La de Bolívar es más feminista, más íntima,
1: sí,
0: más introspectiva también. Igual que la de Anaís, que juega como con el cuerpo, ya que ella es bailarina. Y entonces son varios factores que se van como que uniendo y ensamblando y van creando este colectivo artístico multifacético, por así decirlo. Y vamos experimentando allí con el sonido de Andrés y la poesía de cada quien, pues.
1: ¿Y qué los amalgama, la música?
0: Creo que las ganas de experimentar bajo el mundo del arte, ¿no? De, sí, experimentar cosas bajo las cosas artísticas que se pueden hacer y crear.
1: ¿Y dónde podemos ver el trabajo de 4 grados del fuego?
0: Bueno, ellos también tienen sus redes allí en Instagram, @4gradosdelfuego. Es más, sin embargo, ahorita vamos a tener una presentación el 16 de mayo en Garúa.
1: ¿En?
0: Garúa, se llama el espacio, un espacio nuevo ahí que está como gestando, que se llama, que va por la floresta.
1: Bueno, te agradezco mucho que vinieras un rato a sentarte con nosotros aquí en el sofá a compartirnos tu poesía, a compartirnos tus reflexiones sobre la poesía y el trabajo artístico que haces. Y nada, nos gustaría que te despidieras con un poema más a la gente que nos está acompañando hoy.
0: De tanta calle, a mis zapatos ya le dieron hambre. Van con su boca abierta, pisteando calle, comiendo millones de kilometrajes, mordiendo estrellas de vidrio, ensangrentando el paisaje. Aunque suene como comedia, es realmente una tragedia ir con los zapatos rotos curtiendo las medias. No encontrar pega que me remende la suela, ni por más bendición que me eche mi abuela. Los bolsillos vacíos y el estómago un abismo, suenan como un río los enigmas del designio. Asfalto caliente, ampollas ardientes, zapatos desgastados, yo su único doliente. Comprados en Metromercado cerca del Metro Center, unos pisos lacriados que no llegaron ni al oeste, que no llegaron ni al oeste. Se reparan zapatos para el camino, se acomodan los desvíos del destino.
1: Mano,
0: dale, gracias.
1: Agradecido. Luis Alejandro Indriago, conocido por su nombre de guerra en las redes sociales como el Tuki Ilustrado, con nosotros aquí en el sofá. Ustedes, muchas gracias por acompañarnos como cada sábado en el espacio de Liguana TV, el sofá, donde nos acompañan ustedes a conocer la vida de personajes y personalidades del arte, de la cultura, del deporte, de la ciencia, de la política venezolana, que representan lo positivo y lo mejor, lo más sublime que tiene la venezolanidad. Nos encontramos el próximo sábado aquí en el sofá de la Iguana TV. Chau.
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5: Saludos cordiales, bienvenidos, bienvenidas al podcast de Economía y Petróleo de laiguana.tv. El tema laboral es noticia porque todos estamos esperando lo que ya para el momento en que ustedes vean este episodio debe haberse anunciado, que es los ajustes en el salario mínimo integral, así como en los posibles ajustes en bonos y otros beneficios que perciben los trabajadores. Pero paralelo a esto, hay un debate, una discusión sobre la necesidad de reformar la ley orgánica del trabajo, del proceso social del trabajo, los trabajadores y las trabajadoras, porque ese es el nombre completo de esta legislación, que es producto de una consulta muy amplia que se hizo entre 2011 y 2012, cuando fue promulgada por el presidente Hugo Chávez. La ley introdujo importantes cambios en la legislación anterior, y uno de los cambios más significativos fue la recuperación del principio de antigüedad en las prestaciones sociales. Hay que decir que este no es un beneficio que sea universal, es un beneficio particularmente que tenemos los

0: trabajadores y trabajadoras venezolanos. Pero, ¿qué es lo que hay que cambiar en la ley del trabajo? Hay que cambiar algo en la ley del trabajo. De eso vamos a conversar con nuestro invitado de hoy. Se trata de Abraham Musa, abogado, especialista en estos temas de derecho laboral, con quien además compartimos espacios de trabajo hace algunos años justamente en el Ministerio del Trabajo. Entonces se llamaba Ministerio del Trabajo, no, hoy se llama Ministerio del Poder Popular para el Proceso Social del Trabajo. ¿Cómo estás, Abraham? Muchas gracias por aceptar la invitación.
1: Gracias, gracias a ti por invitarme. Ciertamente el tema es un tema polémico, un tema que hoy cobra más vigencia que nunca esta nueva Venezuela en este nuevo contexto histórico político que estamos viviendo. Pone al debate, bueno, la histórica concepción entre el capital y el trabajo. O sea, esa eterna lucha entre el capital y el trabajo está nuevamente en el debate.
0: Bueno, y tú como que tienes formación comunista, chico, porque eso nada más lo dicen los comunistas,
1: ¿eh? No, no, histórico, lo hace, también lo dice la escuela clásica. Lo
0: que sí, pero realmente plantearlo así, plantearlo como una tensión, como un conflicto, porque lo es, entre el capital y el trabajo, pues es la premisa histórica del comunismo. Y ojo, yo me confieso comunista. Yo me confieso comunista en cuanto a mis posiciones políticas, ¿no? Ahora, Abraham, esto en el concreto escenario que tenemos hoy, ¿es necesario? Desde la presidenta encargada ha planteado una mesa de diálogo social. Nosotros estuvimos en el Ministerio del Trabajo y sabemos que en ese momento, estamos hablando del año 2008-2009, estaba planteado una tensión mucho mayor entre el sector patronal, el sector sindical y el Estado, en su condición de representante, digamos, de los intereses del Estado, del gobierno, no como patrono, que también lo es, porque tiene esa doble condición. Y era en ese momento imposible prácticamente sentar en la misma mesa a los representantes sindicales, a los representantes de los gremios patronales como Fede Cámara, y el gobierno del presidente Hugo Chávez. Pero en los últimos años, estos sectores, que incluso llegaron a promover golpes de Estado, se han sentado en la mesa, acudieron al llamado del presidente Nicolás Maduro, se han sentado ambos sectores. Hay toda una historia que yo creo que tú conoces, el inicio de esa historia con la OIT. Sí. Y la denuncia en la comisión de encuestas, que yo creo que sería interesante que también nuestros oyentes, nuestros videntes nos lo conozcan, porque la OIT hizo esta comisión, pues, pidió esta supervisión sobre Venezuela. Pero hoy es la convocatoria es distinta, es una convocatoria desde el gobierno a sentarse en una mesa tripartita. Un término de muy ingrata recordación para los que tenemos algunas canas, ¿no?
1: Sí, es interesante la propuesta. Más allá de la concepción filosófica, más allá de lo histórico y conceptual entre el capital y el trabajo, tenemos que entender un poco, recogiendo a Duncan Kennedy, el gran profesor de la Universidad de Yale, de la Universidad de Harvard, no es un comunista, es de la Escuela Crítica del Derecho, que dice que la ley nos ha acostumbrado a estudiar derecho como un conjunto de normas, y la ley tiene componente esencialmente político. La ley es esencialmente política, y como norma política, normalmente una norma inestable, una norma dialéctica que está cimentada sobre intereses políticos que polulan en un momento histórico determinado. Bueno, ese momento histórico determinado, que una vez dio lugar a la ley orgánica del trabajo de las trabajadoras, ya no es el mismo. Entonces, ese momento histórico ha cambiado.
0: Eso es un hecho.
1: Entonces, esto impone nuevamente.
0: Y insisto en que es un hecho, porque a veces partimos de, como estábamos hablando de lógica antes de comenzar este episodio, no podemos partir de la falacia de creer que nuestras opiniones son los hechos. No, esto sí es un hecho.
1: Claro.
0: Es un nuevo momento. político, institucional, económico, y en ese nuevo momento hay que darle un marco adecuado a las relaciones entre los trabajadores y los patronos.
1: Sí, ciertamente. O sea, como toda norma jurídica, obviamente va a ser expresión de los elementos o los sujetos que en actores de esa norma jurídica. En este caso, el trabajador, el patrono, pero también el Estado, como el carácter tuitivo, protector de la norma laboral. Ese es el gran papel del Estado, servir como protector de supuestamente débil en esa relación laboral.
0: Porque el débil jurídico es el trabajador, la trabajadora.
1: Por supuesto. Entonces, por eso el papel primordial del Estado, como tuitor, como protector, y es un principio constitucional, ojo, recogido en 87 de nuestra Constitución. Entonces, este nuevo momento nos impone a los actores, en este caso a los trabajadores, a Fede Cámara, a sus gremios, sentarnos a construir nuevos acuerdos. Nuevos acuerdos que pasan por revisar toda la estructura de la ley.
0: Has usado una palabra clave. En principio, entiendo que estás en acuerdo con el que se haya una modificación, una revisión de la actual ley. Pero se pueden crear esos consensos porque la consulta que se hizo para elaborar esta ley, yo no diría que excluyó, pero sí hizo una consulta muy restringida a los patronos. La consulta fue fundamentalmente con los trabajadores y las trabajadoras, ¿no? Y recogió algunas de las aspiraciones más sentidas, como por ejemplo en el caso de las mujeres, la ampliación de los permisos pre y postnatales, un permiso de paternidad para los hombres, cosa que me parece muy justa. Todos los que hemos tenido hijos sabemos lo difícil que son, por lo menos el primer mes, ¿no? Y otro elemento en el cual se adoptó un sistema mixto, que es el tema de las prestaciones sociales. Correcto. Y que yo insisto, no con eso quiero desmeritar, pero sí quiero situar en el contexto este beneficio laboral, porque para los trabajadores y trabajadoras venezolanos es una cosa normal, pero pocos países tienen en su legislación una protección al trabajador que implica que tú recibes una indemnización cuando eres despedido o cuando renuncias a un puesto de trabajo. Y que eso te sirve de base para, mientras buscas otra cosa, en la mayoría de los países usted simplemente agarra, se va por la puerta y se fue con lo que tenía. Es más, el patrón en otros países no tiene ni siquiera la obligación de pagarte lo del día, si te fuiste a mitad de mañana.
1: Sí, pues. Sí, porque el derecho del trabajo está regido por las relaciones privadas de contratación. Uh-huh. El derecho nuestro es totalmente distinto. O sea, es un derecho regulado, protegido, o sea, con rango constitucional, con normas constitucionales que no puede ser derogadas por convenio entre partes. Eso es gran mitad del derecho del trabajo nuevo. Pero poniendo más ya en la realidad concreta, o sea, ¿qué proponen los actores? Uh-huh. Si tú lees un poco lo que propone Fede Cámaras, que es el gremio empresarial, ¿qué propone? Flexibilización del régimen de prestaciones sociales. ¿En qué vertiente lo propone? Uno, que el trabajador decida qué parte del salario va al fondo de prestaciones de sociales y cuál no. Con lo cual, supuestamente, en el principio de autonomía, la voluntad de las partes, el trabajador puede establecer si el 10% o el 5% del salario va a ser tomado en cuenta los efectos del cálculo de prestaciones sociales. Flexibilizar el régimen. Flexibilizar también el régimen de indexación o de las prestaciones sociales, del salario, como base para ese cálculo. ¿Qué otra cosa propone Fede Cámara? Romper con la inamovilidad absoluta. También lo está proponiendo Fede Cámara. ¿Qué otra es la propuesta de Fede Cámara? Ir a nuevas formas de contratación. Está proponiendo el teletrabajo, está proponiendo el trabajo por unidad de producción o trabajo por horas. Entonces tú ves que hay un marco sobre el cual el ente
0: empresarial pero no está proponiendo en realidad regularizar situaciones que ya de hecho se están dando.
1: Sí, por supuesto, pero tienes que posibilitarlas, tienes que tenerla en contenido normativo. O sea, puede ser, no basta que yo tenga, aunque el derecho al trabajo, la norma laboral es una norma en big consenso, son supletorias, porque las convenciones colectivas pueden mejorar las condiciones establecidas en la ley. O sea, la ley es el marco mínimo que garantiza el Estado en la de remuneración, de protección hacia los trabajadores. Es el marco mínimo. Indudablemente los trabajadores podrían negociar con las empresas mejores condiciones de trabajo, un régimen de jubilación distinto, pero eso no es la realidad venezolana.
0: Ese punto es importante. Si tomamos en cuenta además los números que daba hace algunas semanas la presidenta encargada, el hecho de que haya hoy 5 millones de pensionados y 3 millones y medio de trabajadores activos en la administración pública. Me acuerdo de una conversación que tuvimos la semana pasada con Luigi Picera. Él decía que el aproximado de trabajadores en el sector privado será entre los 2 millones y los 2 millones y medio de trabajadores, y unos 500 mil jubilados que no entran en la cuenta de los pensionados, hay que decirlo. Eso es más o menos la composición de la fuerza laboral, más entre 2 y 3 millones. Es un lapso muy grande, porque no hay un cálculo, no hay cómo determinar de una manera más precisa en este momento. Creo que es un desafío que tenemos todos, la fuerza informal, que incluye tanto vendedores informales como trabajadores por cuenta propia, como emprendedores, en esa categoría que entra mucha gente que son sus propios jefes muchas veces, la señora que hace tortas, el que hace yogur, el plomero que va a reparar tu casa, o la costurera que trabaja por piezas o por encargo, entra en esa categoría de informal. En medio de esa composición, el tema del ahorro, el aporte a un fondo de jubilaciones, tiene una importancia capital, porque no es la primera vez que en Venezuela se plantea la posibilidad de que haya fondos privados de pensiones. ¿Qué dices tú?
1: Bueno, tú has establecido algo interesante. En Venezuela, el régimen de jubilaciones y pensiones es eminentemente público. Uh-huh. O sea, tenemos un fondo de jubilaciones que lo administra el Estado a través del Instituto Nacional de Seguro Social, donde se nutre el aporte de los trabajadores y el aporte patronal. O sea, con un número de cotizaciones, una edad establecida, tú te haces acreedor a esa pensión. ¿Cuál es el sistema contrario a este sistema? Las administradoras de fondos de pensiones. Estas administradoras de fondos de pensiones,
0: La experiencia chilena es como la más emblemática.
1: La experiencia chilena, que es la más emblemática, pero que tiene sus críticas. Uh-huh. ¿Cuáles son las críticas a las administradoras de fondos de pensiones? Primero, alto riesgo. O sea, que todos los riesgos son trasladados a los trabajadores. Uh-huh. ¿Por qué? Porque esas administradoras se nutren de los ahorros de los trabajadores e invierten esos ahorros en papeles bursátiles, las inversiones que ellos más o menos consideran que sean productivas, pero todos los riesgos lo asumen los trabajadores, porque el dinero es de los trabajadores. Entonces, eso también hay que revisarlo. También las grandes comisiones por administrar esos fondos, también es una crítica que se le hace.
0: Bueno, fíjate, los dueños de los fondos de administradoras de pensiones en Chile son inmensamente ricos, pero los pensionados que pusieron ahí su dinero tuvieron que pedir hasta 4 adelantos durante la pandemia para sobrevivir. Sí, para sobrevivir.
1: Porque las pensiones no se corresponden con lo mínimo vital exigible, con lo cual es una falacia, con lo cual es una mentira. Así es. Entonces, no garantiza eso, esos administradores de fondos de pensiones tampoco. Lo que tampoco.
0: ¿Eso está planteado en Venezuela?
1: Bueno, hubo un debate sobre eso. Las críticas, por supuesto, estaba Chile en su esplendor de los fondos de pensiones, lo vendían como la panacea, pero a lo largo del desarrollo se ha demostrado que no son tan eficientes. No son tan eficientes en Chile, no son tan eficientes en Colombia, no son tan eficientes en Argentina.
0: A un señor, recuerdo mal, de apellido Arreaza, sí, que era el presidente del Instituto Venezolano de Seguros Sociales, sí, en el segundo gobierno de Caldera, y que se quedó en los primeros días, años de Hugo Chávez. Sí. Y él era justamente el que estaba preparando el Instituto Venezolano de los Seguros Sociales para una privatización y para la posible aplicación de un sistema mixto.
1: Sí. El sistema mixto, porque que el sistema mixto pareciera interesante, porque el sistema mixto le permite al trabajador entre más el aporte a ese fondo de pensiones, bueno, será mayor su pensión al momento de la jubilación. y también establece una jubilación, un mínimo jubilable para aquellos que no han contribuido o no han cumplido los requisitos del foro.
0: Pero en este momento, volviendo a lo que decíamos al principio, en este contexto histórico, económico, político, geopolítico distinto, ¿crees que es una propuesta viable hablar de fondos privados de pensiones, de un régimen mixto?
1: Yo creo que tenemos que hablar de todo. Yo creo que está sobre la mesa.
0: O sea, hay que dar el debate.
1: Hay que estudiar cómo han funcionado esos fondos en otros países, como en Chile, hacer un estudio un poquito más profundo, cuáles son las críticas que se le hace al sistema colombiano, ahora que está en el debate también, cuál es la crítica que se hace al sistema nuestro. Yo creo que todo está ahí, o sea, porque todo tiene que dirigirse a mejorar las condiciones de vida de los trabajadores. Uh-huh. Hoy, no mañana, o sea, tenemos que mejorarlo hoy. Ese es el reto.
0: Los que hoy estamos trabajando estamos pagando las pensiones de los que hoy están pensionados y jubilados, y la verdad es que el aporte, nos decía la presidenta encargada y posteriormente nos lo ratificaba aquí Luigi Picel hace unos días, bueno, se necesitan 38 millones de trabajadores activos en Venezuela para pagar una pensión decente a nuestros pensionados y jubilados, que además está establecido en la Constitución. ¿Cuáles crees tú que son los desafíos más importantes que puede tener esta Comisión de Diálogo Social que se ha establecido, y qué propuestas deberían hacer o qué aspectos? Ya me decías que el tema de las pensiones puede ser un tema a revisar, o por lo menos a que se dé el debate. ¿Qué otros aspectos? Ya,
1: yo creo,
0: unos planteados por cámaras que tú comentabas. Estabilidad, el tema de la estabilidad, el tema de la flexibilización de las formas de contratación es otro aspecto. Prestaciones sociales, por supuesto. Que estaría planteada la división de la, de, por ejemplo, la jornada laboral.
1: Bueno, la jornada laboral siempre un debate, sí, en Europa ha sido un debate, aquí yo creo que la jornada venezolana es consona con nuestra idiosincrasia, con lo que somos como pueblo. Yo no creo que sea un punto tan importante para poner sobre la mesa sobre otros puntos muchísimo más importantes.
0: ¿Cómo?
1: Como, bueno, por ejemplo, las protecciones sociales, y la inamovilidad laboral, las nuevas formas de contratación. O sea, eso es importante ponerlo en el debate. O sea, yo creo que es importante, yo creo que los actores, los trabajadores, Fede Cámara, debemos entender que estamos construyendo un país con otras visiones distintas, sobre los mismos principios, sobre los mismos valores. No es que hemos derogado la Constitución. La Constitución establece los valores sobre los cuales se construye esta República y los cuales vamos a construir esta República. Pero indudablemente exige de todos los actores en este momento sentarnos sin agendas prehechas, sin puntos innegociables. Todo, o sea, tendríamos que estar en el debate con el coraje.
0: Hay que decirle eso a la gente de las centrales, porque tanto la CUTB, con las que conversé hace poco, como la Central Bolivariana de Trabajadores, han dicho que hay cosas innegociables, inamovibles.
1: Bueno, yo creo que no es tan cierto lo que yo dije. Además, es un discurso, pero habría que verlo en el desarrollo diario del debate y la negociación. Yo creo que se han hecho pasos importantes.
0: Mira,
1: yo creo
0: que hay otros temas que yo quisiera más que tú, como especialista en el derecho, con la experiencia que tuviste además de viceministro del trabajo, nos abordara. Uno, hay unas figuras en la actual ley que han permitido mantener abiertas en operación empresas que fueron abandonadas, que fueron sujetos de medidas, por ejemplo, la figura de ocupación temporal, por ejemplo, es una figura de la ley del trabajo, no es de la ley del Código de Comercio, no tiene que ver con la justicia mercantil, ni siquiera con el tema de la soberanía alimentaria, que pudiera por allí varias empresas que, y pongo ejemplos concretos, ¿no? La empresa, lo que fue Goodyear, fue abandonada, cerrada la planta por sus dueños, y el Estado, bajo la figura de ocupación temporal, la abrió y se sigue haciendo cauchos allí. Le fue el mismo en inicio de Industrias Diana, productora de aceite. Kellogg's de Venezuela es otra que está bajo figura de ocupación temporal. una fábrica de productos de limpieza que fabrica cloro, ahorita no recuerdo exactamente el nombre, hay otra de papel sanitario y papeles en general, o sea, servilletas, este tipo de productos de, para limpieza de hechos de papel están, y bueno, varias de las plantas que están bajo el conglomerado de cartones de Venezuela hoy están. Y es interesante la revisión de esa figura de la ocupación temporal, porque hay una comisión designada recientemente por la presidenta encargada que va a revisar el estatus y el papel estratégico de los activos del Estado. Estos no son activos del Estado, pero están bajo la administración del Estado. ¿Qué piensa Abraham Musa de sí. esta figura? ¿Hay que revisarla? ¿Hay que eliminarla? ¿Hay que formularla de otra manera?
1: Sí, te explico. La figura de la ocupación temporal es una figura del derecho expropiatorio. Uh-huh. O sea, la ley de expropiación por causa de utilidad pública e interés social establece la figura de la ocupación previa, como su nombre lo indica, antes de que concluya el juicio expropiatorio. Pero ¿qué condición establece para la ocupación previa? Que sea decretada por un tribunal y que haya pago de un avalúo previo. Esa es la figura de la ocupación previa que está en la ley de expropiación por causa de utilidad pública e interés social. La figura de la ocupación previa en el marco de la ley orgánica del proceso social del trabajo, de trabajadores y trabajadoras, es una figura que podríamos decir, en ese contexto de derecho laboral, un concepto jurídico indeterminado, porque es muy sui generis, no existe la figura de ocupación previa en el derecho del trabajo. Fue incorporado en un momento político determinado, por las condiciones políticas que había en ese momento, el gobierno consideró que ante el abandono de los patronos de los procesos productivos, eso atentaba contra la seguridad alimentaria, contra la estabilidad del trabajo, contra el derecho al trabajo, y el patrono ocupó esas empresas. Eso no quiere decir que el patrono sea el propietario de las empresas, sino el carácter protector del trabajo. Entonces el Estado las ocupó. ¿Que hay que revisarlas? Sí. ¿Que no ha sido eficiente la administración del Estado o de los trabajadores en esa empresa? También hay que revisarlo. O sea, porque al final esa empresa tiene que tener un fin de lucro, tiene que producir algo. O sea, no. Entonces eso hay que revisarlo. Yo estoy de acuerdo que hay que revisarlo. Yo creo que el momento político, histórico en que se desarrolló esa ocupación previa ha pasado. Y entonces yo creo que todo eso es revisable, todo eso es negociable y todo eso tiene que estar en el nuevo marco de la productividad nacional, de ser este país productivo, de que las empresas se inserten dentro del sistema productivo y generen valor, generen riqueza. No podemos distribuir lo que no tenemos. Tenemos que generar riqueza
0: para poder distribuirla. Trabajadores, colectivos de trabajadores, movimientos de trabajadores, sindicatos, han entendido hoy esa figura. Pero la otra cosa que a mí me preocupa profundamente, creo que todos los trabajadores y trabajadoras de este país que alguna vez hemos estado cerca de un proceso judicial laboral, mire, si hay una especialidad de la justicia que requiere una reforma profunda, tiene que ser la laboral. O sea, no es posible, y yo lo quiero decir con nombre y apellido, que Lorenzo Mendoza utilice de papel sanitario la ley de proceso social del trabajo, la Constitución Nacional, y después de 20 años de juicios y de una ratificación de sentencias por parte del Tribunal Supremo de Justicia, se niegue rotundamente a reenganchar trabajadores e indemnizarlos. Y eso pasa aquí.
1: Sí, indudablemente pasa. La ley es un producto humano. Y como todo producto humano, indudablemente está...
0: Y os quiero decir que siempre sean los trabajadores los perjudicados. Yo creo que también en la ley ha perjudicado a patronos. Creo que lo que creo es que esa garantía que debe dar la ley, que tú mencionabas al principio, de que haya justicia realmente, que se protejan los intereses de los involucrados en el proceso social del trabajo, no se está dando con la justicia laboral. O sea, hay un vacío enorme entre las medidas administrativas que se pueden tomar en una inspectoría y lo que puede pasar en un tribunal laboral después de todos los años que pueda pasar una causa allí. O sea, yo recuerdo casos como el de Silca, una fabricante de cerraduras en Los Teques. O sea, eso pasó como 25 años hasta que un tribunal laboral decidió liquidar los terrenos que tenía la empresa para pagarle a los trabajadores que ya habían muerto. Bueno, hasta los hijos habían muerto de esa gente.
1: Sí, te voy a hacer una pequeña reseña para que tú veas los avances de la litigación laboral. A pesar de que haya más formaciones, que a lo mejor en las instituciones, en los entes administrativos, no se aplica la seriedad, no son tan eficientes como quisiéramos, eso no quiere decir que el marco legal no sea bueno. Tú tienes en la ley orgánica del trabajo, sea la solidaridad de los patronos, cosa que no existe en derecho mercantil. Hay dos solidaridades expresas hacia los patronos, hacia la persona natural que conforma la sociedad civil, que rompe con la inmunidad societaria, que en materia tributaria y en materia laboral. Vaya el avance, ¿no? O sea, la inmunidad societaria que tienen los socios de una compañía para con las deudas de la sociedad solo se rompe en materia tributaria y en materia laboral. Con lo cual es avanzada la ley, es proteccionista de los derechos de los trabajadores. También tiene el desacato a la hora de reenganche. También es considerado como un delito. Pero bueno, que las instituciones no funcionen no quiere decir que la normativa no exista. La normativa existe. Cosa que no existe cuando tú desacatas una demanda de naturaleza civil. En materia laboral, si desacatas un mandato de reenganche, puede indudablemente ser privado de libertad. Entonces, sí existe la protección. Lo que pasa es que las instituciones, lamentablemente, no son tan, aplican los principios de celeridad, los principios de imparcialidad, los principios informadores del derecho laboral. Pero los principios están allí. Entonces, no es una reforma legislativa. Tenemos que hacer un funcionario nuevo. Entonces, no se trata de reformar la ley. Hay que reformarla, por supuesto, la ley. En estos debates que tenemos que hacer sobre las prestaciones, sobre los salarios, sobre la movilidad, sobre las nuevas formas de contratación, eso hay que revisarlo. Hay que ponerlo en la realidad de hoy, presente. Estamos en el siglo XXI. Entonces, ahora las realidades son distintas. El trabajo es distinto. Ya tú no tienes que ir a un centro de trabajo.
0: La pandemia nos demostró mucho.
1: Por supuesto, entonces esas realidades.
0: Y más hoy que yo creo que somos muchos, porque me incluyo, muchos y muchas los que tenemos más de un trabajo.
1: Sí.
0: ¿Cómo nos protegemos los trabajadores y trabajadoras que tenemos más de un trabajo, ¿no? Mira, aquí podríamos pasar horas, sí. Pero creo que ha sido bien interesante esta conversación. Creo que hay mucho que decir al respecto todavía, así que seguramente te vamos a volver a invitar. Ahora, ¿qué principio debe orientar a esta mesa de diálogo social? ¿Quién más se debe incorporar? Porque hasta ahora han sido incorporados las centrales sindicales, las organizaciones patronales, el Estado venezolano, entiendo que el ministro del Trabajo, está el ministro de Planificación, está la ministra de Economía, está el vicepresidente de lo económico, porque digamos los temas más urgentes tienen que ver con este contexto que ya dibujó la presidenta encargada de la cantidad de trabajadores que tiene el Estado, la carga que tiene, porque además hay que decir que cualquier invento del salario mínimo vital, y quizás por eso esta referencia es tan importante en Venezuela, repercute en todos los beneficios que se le pagan al trabajador por ley, ¿no? Porque el salario mínimo vital empuja, si se quiere, las escalas salariales en los distintos sectores, incide en el cálculo de prestaciones, vacaciones, primas, bonos por hijo, bonos de fin de año, bonos de transporte, etcétera. Pero además, el tema de la revisión, yo me atrevo a decir que hace falta que en esa mesa estén otros sectores. Por ejemplo, quizás los amigos sindicalistas no me van a querer mucho por esto, pero el mundo sindical en general, y ahí incluyo CTV, CUTV, CODESA, Central Bolivariana de Trabajadores, así, Únete y todas las demás que puede haber, no tiene mucha legitimidad con los trabajadores hoy en día.
1: Sí, pero usted incorpora un tema polémico. O sea, la legitimación de las centrales de trabajadores
0: Eso implicaría entonces también una revisión de esa legislación que estableció que las elecciones de cualquier organización gremial y sindical deban ser supervisadas o aprobadas por el Consejo Nacional Electoral o por el Poder Electoral, en este caso, que está representa en el CNE.
1: Sí, pues es un debate que las federaciones siempre tienen, porque dice que va contra el principio de la autarquía sindical, contra el principio
0: de autonomía. Los han denunciado ante la OIT por eso.
1: Han denunciado ante la OIT, eso es cierto. Pero te cuenta, el derecho a la sindicalización tiene dos vertientes. Uno, la sindicación positiva, el derecho que tienes tú a pertenecer a un sindicato, y el derecho a no pertenecer a un sindicato. O sea, eso no quiere porque tú no perteneces a un sindicato, tú no tengas derecho como trabajador. Entonces, hay una gran masa de trabajadores que no están sindicalizados o que no se sienten representados por estas centrales o estas federaciones de trabajadores. ¿Cómo lo incorporamos? También tienen que estar incorporados, porque esos trabajadores también tienen que tener una vocería dentro de ese contexto.
0: Ya hoy, digamos, hubo un primer intento con una consulta que se inició por el sistema Patria para los trabajadores y trabajadoras, pero yo creo que todavía hay mucha tela que cortar ahí.
1: Sí, el debate lo he planteado hoy. Probablemente entre más se incorporen.
0: Bueno, yo le diría a esa comisión, pongan ahí en agenda cómo se va a elegir la representación, porque tenemos centrales sindicales con 15, 20 años sin elecciones. Organismos gremiales como el Colegio Nacional de Periodistas, con todo el respeto que me merece mi amiga del Valle Canelón, que siempre me insiste, bueno, nosotros somos legítimos mientras no haya elecciones. Pues sí, pero tienen 13 años sin elecciones, y la excusa o la razón, como se quiera mirar, es que el CNE no ha autorizado las elecciones en el Colegio Nacional de Periodistas. Pero es que lo mismo pueden decir psicólogos, médicos, abogados, bueno,
1: de Caracas, de contar.
0: Así que médica. Ahí hay un tema que también hay que poner en el tapete, porque yo creo que definitivamente, pues, los trabajadores y trabajadoras venezolanos necesitamos más que nunca unas organizaciones que realmente representen a los intereses de la clase.
1: Es una lucha que tienen que dar los trabajadores.
0: Sí, señor.
1: Los trabajadores tienen que levantar esos estandartes, tienen que levantar esas banderas y tienen que, hacer que esos movimientos sindicales, que sean expresión de los trabajadores, de verdad. Porque si no, eso se crea lo que han dicho de la autocracia sindical, de la aristocracia sindical, de trabajadores que no son trabajadores.
0: De la nomenclatura, como se decía en la Unión Soviética.
1: Así es.
0: Cayó en 1989. Sí. Bueno, gracias por acompañarnos. Gracias a ti, una conversa muy sabrosa y muy interesante. Seguramente vamos a volver a conversar, porque apenas está comenzando a desarrollarse esta agenda de debate sobre el tema laboral. Y a ustedes les agradezco siempre sus comentarios, sus vistas, y nos encontramos en una próxima oportunidad.
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0: Gente, feliz sábado. Y usted se va a extrañar y va a decir, bueno, pero ¿qué hace Indira Urbaneja un sábado en La Iguana TV? Bueno, primero quiero disculparme con la audiencia de mi familia de La Iguana, porque además tenemos cuatro, ¿verdad, muchachos? Tres programas que no salimos, pero es porque esta señora, que ahora se ha convertido en una señora de la peregrinación, de la... Bueno, ahora tengo más actividades, pero yo les prometo que hoy hacemos el fin de ese ciclo, ya todos los jueves a las 7:30 de la noche, como siempre, como estamos acostumbrados, vamos a volver a nuestro horario habitual de Realpolitik aquí en La Iguana TV. Hoy tenemos un programa no especial, súper especial, es decir, dos veces especial, porque no nada más por el invitado que me acompaña, sino porque esta entrevista la estamos haciendo además hoy sábado en el marco de, bueno, del primero de mayo, de los anuncios que ha hecho la presidenta encargada de la República, Delcy Rodríguez, pero además la estamos haciendo en el marco de también del fin de esta peregrinación que durante, bueno, más de 2 semanas nos llevó por casi todo el país, y además una peregrinación que convocó a todos los sectores por encima de las diferencias políticas, porque a pesar de, bueno, de que estamos avanzando, todos los días se firma, bueno, casi todos los días se firma un acuerdo energético con diferentes instituciones o empresas internacionales, digamos, tenemos de Estados Unidos, pero también no podemos dejar pasar por debajo de la mesa que hemos firmado acuerdos con Eni, con Repsol, con British Petroleum BP, con Shell, es decir, con otras latitudes. Para aquellos que intentan imponer una narrativa de que aquí solo se están firmando acuerdos petroleros energéticos con los Estados Unidos, pues no, este país sigue diversificando su matriz energética de inversión y está firmando acuerdos con diferentes empresas de diferentes partes del planeta Tierra. Pero en ese mismo orden y este todo ambiente también de sanear la economía, de que se ha flexibilizado la sanción al Banco Central de Venezuela, y esto también nos permite empezar a ejercer un poco de control y de soberanía sobre el recurso de los ingresos que están por concepto de venta, bueno, del petróleo y también de recursos minerales que se están vendiendo en el extranjero. Bueno, han ocurrido también nombramientos, han ocurrido o están ocurriendo decisiones importantes del Ejecutivo Nacional que transversalizan la economía, que son necesarias para este proceso de cambio del modelo económico, para este proceso también de sinceración de la economía, y que todo esto tiene un fin último, que es el beneficio de usted. La posibilidad o llegar el momento donde la economía del país tribute al bienestar del pueblo, al bienestar de la gente, al bienestar de la familia, y a ese ingreso, a ese sueldo que usted está esperando que deberá satisfaga su canasta básica y todas sus necesidades. En el medio de todas esas decisiones, pues recientemente la presidenta encargada ha tomado una decisión que es muy importante para la economía, pero además es un mensaje importante para todos los inversionistas del mundo, porque la presidenta encargada ha decidido crear una comisión especial, una comisión presidencial para la evaluación y clasificación de activos públicos. Y ha puesto al frente, bueno, una persona que además yo respeto muchísimo por su trabajo, por su trayectoria y por su compromiso con el país. Porque además es una persona que es independiente políticamente. Si usted le quiere dar alguna tonalidad o clasificación política a mi invitado el día de hoy, pues usted se va a encontrar que es un hombre independiente. Es decir, no milita en el chavismo, pero tampoco milita en algún partido que se conozca de oposición. Y un hombre que ha prestado su labor desde que estaba como presidente de Conindustria, ha prestado pues sus servicios, sus conocimientos, su networking, sus relaciones nacionales e internacionales para tratar de ayudar a que este país y la economía de este país avance y se estabilice. Mi invitado de hoy es el señor Luigi Pizzella. ¡Querido! Porque además esta no es la primera vez que te entrevisto.
1: La segunda, y espero que sean muchas más.
0: Muchas más. Y la primera vez que te entrevisté, Luigi, en este mismo espacio aquí en Iguana TV, conversábamos de algo que no íbamos a imaginar, porque además esto fue en el año pasado, estamos hablando de más o menos 2025, entonces estamos hablando de que no teníamos este escenario actual, pero ya hablábamos de la necesidad, bueno, primero, tú estabas recién saliendo de Conindustria, habían pasado las elecciones de la presidencia de Fedecámara Y recuerdo que tú me decías que tú no te ibas a ir a dormir a tu casa, que tú no te ibas a ir a acostar en un chinchorro, sino que te ibas a dedicar a lo tuyo, a tu pasión, que es promover este país, promover la inversión, promover la estabilidad económica de este país. Cuéntame, empecemos por allí. ¿Cómo te cayó este nombramiento para que estés al frente de esta comisión que evalúa nada más y nada menos que la clasificación de los activos públicos?
1: En primer lugar, agradecerte a ti, a tus productores, el invitarme, y después de esa presentación me haces sentir un compromiso mucho mayor por ser por mi país, por su gente, por los trabajadores, por los empresarios, etcétera, etcétera. Mira, en primer lugar, agradecido también con la presidenta y su equipo económico por invitarme a formar parte de la comisión. No me lo esperaba, pero es lo que venía haciendo incluso desde hace mucho tiempo, no solo promocionar al país, sino tener las reuniones con todos los inversionistas que querían venir acá, ¿no? Entonces, como una conectividad de lo que venía haciendo. Y es una comisión sumamente importante porque tiene varios objetivos. El primero, como lo ha dicho la presidenta, bueno, es determinar y clasificar cuáles son los bienes activos que tiene la nación. Cuando se habla de los bienes activos, a veces la gente piensa que son solamente empresas, y no solo es así, son bienes inmuebles, bienes muebles, servicios, etcétera, etcétera, que se va a determinar cuáles son no solo prioritarios, sino que sean estratégicos. ¿Estratégicos para quién? Para Venezuela, para el país. En segundo lugar, una vez determinado esos bienes, bueno, hacer las alianzas necesarias para que estos bienes sean lo más productivos posible. Si tienes que hacer alianza porque necesitas capital de trabajo, pues atraer a los inversionistas. Claro. Si necesitas el tema de tecnología también y asesoría, es decir, que sea más productivo.
0: Correcto.
1: Después de ahí, los bienes activos que se determinen que no son necesarios que lo tenga el Estado, no sean prioritarios o revistan la importancia que te dije anteriormente, bueno, ofrecerlos. ¿Para qué? Para aumentar la producción y productividad. El Estado se va a concentrar en lo que efectivamente
0: les compete
1: y lo demás no, para que aumente su producción, su productividad, traiga capital de trabajo, genere empleo y recupere el poder adquisitivo de la gente. ¿Sabes qué? Yo he dicho que en la misma medida que una empresa produzca más un activo, pues sus trabajadores también van a ganar más. Eso ahora lo vamos a hablar en el programa, pero es la idea. Y ahí viene que no están productivos o que no hacen nada, esto es liquidarlos y esos recursos usarlos en algo más productivo para el país. ¿Qué te quiero decir con esto? Bueno, el objetivo está claro, es incrementar, es incentivar la producción y la productividad en beneficio del Estado, en beneficio de los trabajadores, en beneficio del país, para seguir sustituyendo lo que son las importaciones por producción nacional y conseguir el objetivo que todos hemos querido durante hace mucho tiempo. Todos pedíamos esto. Bueno,
0: ha llegado.
1: ¿Qué pasa también? Que hay que, en primer lugar, levantar la información.
0: Claro.
1: Porque está en varios ministerios, en varios estados, y después de ello, todos Indira y lo que he venido trabajando desde ahorita, desde ese momento de antes, y gente que se me ha acercado al empresario, todos tienen una particularidad diferente. No todo se puede aplicar la misma dosis. Y sí, vamos a comenzar. Yo lo que he dicho es que vamos a dar victorias tempranas con el favor de Dios, y poco a poco, sin anunciarlo, se van a ir dando lo que tenemos en mente y ser, como siempre he dicho, productivo.
0: Sabes que sobre esta comisión hay mucha expectativa por dos cosas. Aquí me corresponde dividir el mensaje incluso y el análisis en dos vías. Una vía es la vía hacia el chavismo, que de repente cree que esto se trata, porque sabemos que todavía seguimos enfrentando un flagelo, que es el flagelo de la desinformación o, bueno, de todos estos actores que agarran la información y la tergiversan. Entonces, hay sectores del chavismo que le pueden temer a esto y pueden creer que esto se trata de un paquetazo, una privatización. Bueno, es que entonces todo lo que logramos que fuesen bienes públicos ahora van a ser privatizados. Entonces tenemos que tratar en este programa de aclarar eso a quienes creen que esto es un paquetazo de privatización y explicarles la necesidad de que se haga esta evaluación. Pero también aquí hay otro análisis y otro mensaje. qué es a los inversionistas. Porque incluso tú y yo en nuestro último programa hablamos de la necesidad de pasar mensajes claros para aumentar la inversión. Tú y yo sabemos, bueno, tú eres empresario y tú sabes más que nadie que el primer requisito sine qua non de un empresario inversionista es la estabilidad, la seguridad jurídica y el saber, bueno, de que yo voy a ir a Venezuela, de que yo puedo invertir mi dinero en Venezuela y de que no me van a expropiar mi inversión o de que mi inversión no va a pasar a ser un bien público. Entonces, fíjate, primera pregunta. ¿Qué le podemos decir al chavista que cree que esto es un paquetazo de privatización? ¿Cómo le explicamos que ciertamente esto es un Estado? Y aquí me permiten hacer una anécdota personal. Mi papá, que es chavista, pero chavista casi que, bueno, en el ADN tiene... Tú le haces un examen de sangre a mi papá y le salen unos chavistas en la sangre. Y mi papá, con todo y que es muy chavista, siempre ha dicho que Venezuela es un país muy rico y que tiene una diversidad económica interesante, importante para explotar. Y que él como chavista se negaba que, por ejemplo, el Estado fuese dueño, no sé, de una empresa de leche o de papel. Y mi mamá me decía, mira, yo soy chavista, pero yo me niego a eso, porque yo creo que además el Estado debe dedicarse es a las actividades estratégicas del Estado, y no a ser el dueño del papel, de la leche o de la azucarita. Entonces, ¿cómo interpretamos esta decisión de la presidenta encargada? ¿Cómo interpretamos el papel de tu comisión? Y entonces la pregunta es, ¿cuáles son los rubros o no hay rubros? Simplemente tú primero vas a hacer un inventario en general. Porque ¿cómo vas a llegar tú a la conclusión de cuáles bienes deben de permanecer en manos del Estado y cuáles bienes efectivamente deberían de salir de mano del Estado, porque se convierten más bien en una carga burocrática, en una carga de unos salarios que no se pueden cancelar, en una carga incluso de unas empresas que se quedan improductivas?
1: Pero tú dijiste parte de ello al principio, ¿no? Es que son tantas empresas y tantos activos que no lo haces eficientemente. Y cuando no eres eficiente, dejas de contratar gente. O la gente que está ahí no le puedes ni siquiera aumentar sus ingresos porque la empresa no está productiva o no produce. Y hicimos hace un tiempo unas alianzas, y digo hicimos porque contribuí en ello con muchas empresas, en donde ese temor que tú estás diciendo existía, pero se dieron cuenta que cuando llegó la empresa a operarla y puso capital de trabajo, las condiciones mejoraron para todos. Pero mira, perfecto, estamos satisfechos con ello, porque en la misma medida que produzca la empresa, tú, lo que decíamos anteriormente, eso va a avanzar. Después de ello, Indira, es que son todas las medidas. Aquí hemos hablado de una, ¿no? Pero es que se están haciendo leyes alrededor de esto. Por cierto, quería decir algo puntual. Está descartado la parte de hidrocarburos. Eso,
0: muy bien.
1: Para que no haya duda en ese particular.
0: Ok, hay un sector que la comisión no
1: eso ya está descartado. Ya el sistema de hidrocarburos viene ahí. Ahora también quiero decir lo siguiente. A veces, ¿qué es lo que es prioritario o qué es lo que es estratégico? Y voy a dar un solo ejemplo. No se ha discutido. Pero evidentemente está ahí. Estratégico, por darte un ejemplo, son muchos bienes o servicios que se dan, que se subsidian, y son un ingreso que yo te estoy dando automáticamente. Lo que queremos es que sea más eficiente.
0: Correcto.
1: Era el tema número dos, dice, tenemos que hacer las alianzas con el sector privado, pero que permanezcan en manos del Estado, y que no solo el control, sino la pertenencia sea del Estado. Allí también se va a hacer un gran énfasis, porque eso repercute a la sociedad en general, a la población. Entonces, eso lo tiene que discutir, se tiene que discutir en la mesa.
0: Ejemplos prácticos.
1: Te voy a dar un solo ejemplo, y no, eso es apreciación mía, el tema eléctrico, por darte un ejemplo. Sí, ha habido deficiencias, todos lo sabemos. En un principio quizás por no serlo... el mejor y eficiente trabajo que había que hacer allí, pero después de allí un tema de sanciones en donde yo no podía comprar una turbina, no podía comprar un equipo, etcétera, etcétera, y donde tampoco tenía los recursos. Entonces ahora esto están las dos, hay una licencia que te va a permitir reponer los equipos y hay unos recursos que van a venir todo en el futuro del Fondo Monetario Internacional para hacer esto. Pero ¿sabes qué, Indira? En Venezuela se subsidia la electricidad, pero por completo, por decirte algo.
0: Sí.
1: Estoy poniendo un solo ejemplo. Y en donde, ¿quién se beneficia en primer lugar de ellos? Los venezolanos.
0: Claro.
1: Yo pago $3 de,
0: de luz en tu casa.
1: De electricidad, uh-huh. Pero a veces comparamos los ingresos que tenemos con los de otros países y estamos haciendo peras con manzanas porque hay muchos servicios que están subsidiados, por darte un ejemplo. Y entonces eso lo tiene que discutir la comisión, pero ponía simple y llanamente un ejemplo de lo que es lo que puede ser estratégico o no para garantizarle a nuestra gente, ellos, el tema del combustible, por decirte algo, a veces no lo valoramos, pero es que en otros países cuesta 1.30 o 1.38 dólares el litro, sí. Pero voy más allá, el gas en una bombona pequeñita te cuesta 20, 25 dólares, sí. Y aquí se subsidia no solo la gasolina, porque a veces se sobreentiende de que es para el que tiene vehículo, ¿no? El transporte está subsidiado.
0: Claro, el transporte.
1: Y entonces ahí recibimos ingresos, me incluyo, bueno, que no son directamente y a veces no los valoramos. Y entonces en ese particular estamos ahí. Después, seguir creando las condiciones. Fíjate que esta comisión acaba de arrancar y yo recibí a gente de Estados Unidos. Por cierto, te digo algo. En el primer vuelo que vino de American Airlines de Miami, llegó un inversionista. Y yo lo recibí ese mismo día, imagínate, en la noche. Y una de las cuestiones positivas que también ocurre es la conectividad. ¿Cómo uh-huh. un inversionista iba a venir a un país?
0: Sin conectividad.
1: Sin claro. conectividad. Iba a decir, yo invertí en un país que para venir tengo que darle la vuelta
0: al mundo, tardó 2 días para llegar allá.
1: Son cuestiones. El hecho de flexibilizar las sanciones con el Banco Central de Venezuela. Uh-huh. Y digo flexibilizar porque las sanciones están todavía, pero hay licencias claro. para que el Banco Central de Venezuela opere. Pero ahora también voy a hacer un inciso allí. Estuve reunido en una embajada, no voy a decir cuál, y yo lo que hago de verdad, y mira, y me llena mucho de orgullo y de venezolanismo, es vender a mi país. Y ella me dice, sí, yo estoy convencido, Venezuela es el mejor país del mundo y las mejores opciones que tiene hoy el país comparado con el resto del mundo es mango bajito de Venezuela. Sí. ¿Por qué? Porque estamos bajos, estamos en 37 de 100 kilos, bueno, cualquier cosa te va a hacer crecer. Lo utilizo paradójicamente para que se entienda. Y él me decía, Luis, dime, estoy convencido, ahora dime cómo le digo a mi gente, qué banco va a recibir, los dólares que él va a mandar, o los euros,
0: claro.
1: ¿Dónde va a ir? Y después cuando se lo quiere llevar, dime cómo se lo va a llevar. Y le digo, mira, eso va a cambiar pronto. Yo no sabía cuán pronto era, pero sí, evidentemente, uno comienza a crear una matriz de opinión en el hecho de que si quieres atraer inversionistas, tienes que dejar que el Banco Central haga su papel. ¿En qué claro. va a repercutir esto? No solo en los inversionistas, sino que ahora vamos a recibir directamente, dentro de poco, directamente lo que vendamos a nivel de petróleo del Banco Central.
0: Claro.
1: El Banco Central va a poder intervenir de una manera más directa en el mercado cambiario para estabilizar el tipo de cambio. Y entre otras cosas, los costos para pagar un proveedor va a ser menores. Voy a poder viajar con una tarjeta venezolana y pagar afuera.
0: En cualquier parte del mundo.
1: Y pare de contar. Uh-huh. ¿Qué sucede también? Te atajo el tema, ustedes llaman peregrinación. Para mí, como empresario, es fundamental de que un inversionista, si va a hacer una inversión a largo plazo, él tenga la certeza de que no va a venir esa
0: sanción. Para eso las condiciones,
1: y
0: claro.
1: Y por ello es claro. fundamental de que se eliminen esas uh-huh. sanciones. Pero es que también lo pongo del otro lado. No lo han dicho los inversionistas petroleros, pero sí te lo puedo decir acá. Ellos también, no te creas, ellos dicen, oye, está bien, yo voy a invertir, pero mira que él también está recatado. ¿En qué sentido?
0: Que pasen unos meses.
1: No, pero te pongo el ejemplo. Claro. Con el gobierno de Biden hubo una flexibilización, se dieron unas licencias. El presidente Trump las quitó y el presidente Trump las volvió a poner.
0: Es decir,
1: la licencia.
0: ¿Tú estás de acuerdo con el tema de que debemos unirnos todos por el levantamiento pleno? No,
1: que
0: por
1: a nivel licencia, de ustedes le llaman peregrinación.
0: Yeah.
1: Y yo digo, es que yo tengo que atraer los inversionistas y, claro. y se hace sobre la base de la certeza. Yeah. Hay que acomodar muchas leyes.
0: Muy bien.
1: No solo la parte de que ya se está discutiendo, por ejemplo, el tema de la ley de costos y precios industriales. Mm. Hay una nueva ley que se está discutiendo, hemos intervenido allí para irla quizás sacando el mejor de los provechos.
0: Yeah.
1: Ustedes la ven con una parte, yo también en la parte socioeconómico, pero yo la veo como la parte inversionista, ¿no? Es decir, cualquier inversionista que venga, que tenga la certeza de que aquí se va a invertir, y por carambola te va a generar empleo, te va a traer yeah. dólares, te va a traer tecnología, vamos a producir más en el país, etcétera, etcétera.
0: Allí entonces, te iba y te atajo un minuto y me disculpas porque...
1: Perdóname tú a mí que a veces...
0: No, me al revés.
1: Yo sé, es más,
0: mira, por primera vez aquí en Leguana te vemos a tomar unos minutos, un momentito, porque cantidad de gente conectada y haciéndote preguntas directamente, y esto es muy importante, y yo los invito a la audiencia que sigan preguntando. Ya vamos a leer algunas preguntas, y esto es importante porque estamos generando un debate, y lo más importante en una democracia es generar el debate. No es, lo más importante no es que estemos de acuerdo en todo, lo más importante es que debatamos. Entonces fíjate por qué te atajo. Hoy es 2 de mayo.
1: Dos, pero ya no sé ni escuché tu camiseta otra vez.
0: Te pasa como a mí, que tenemos tanto trabajo que a veces perdemos hasta la noche del tiempo.
1: Yo no sé si hoy es lunes o sábado, pero bien.
0: Hoy es 2 de mayo, sábado. Por eso estamos haciendo este programa especial. Y el día de ayer, bueno, el día 30, la presidenta encargada, Delcy Rodríguez, ha hecho un anuncio al país. Y mira, Luigi, nosotros, y sobre todo este nuevo tiempo político, tiene una característica. Y además, la presidenta encargada, a quien además conozco, tengo la bendición de conocer en persona, te puedo decir que es una mujer muy clara y muy correcta en sus cosas. No es una mujer que se cae a pasiones, no es populista. De hecho, si te das cuenta, nunca ha salido a ofrecer lo que no tiene o lo que no puede. Y además, bueno, una mujer que queramos o no, lo que tiene son apenas desde el 5 de enero a hoy menos de 4 meses dirigiendo pues la política de este país. Hizo unos anuncios de unos incrementos al ingreso mínimo y no al salario, porque bueno, se está trabajando en eso, porque tú debes estar al tanto de que se instaló una mesa donde están incluso las principales centrales trabajadoras y obreras del país, que es la CTV. Imagínate tú, por primera vez la Central de Trabajadores de Venezuela está sentada en una mesa real, honesta y profunda con el gobierno. Está la CTB con B de Bolívar, que es la Confederación de Trabajadores Bolivarianos, y está la Confederación ASI. Y esto es muy importante. ¿Por qué? Porque entonces estamos entrando en el punto donde tenemos que discutir

0: esos 743 millones. O sea, nuestro ingreso cayó en el 98%. Yo cuando le hago el ejemplo a la gente, le digo, mire, es como que usted ganaba $10 y de $10 pasó a ganar $2. O ganaba $100 y pasó a ganar 20. Obviamente todo eso erosionó nuestra capacidad de respuesta, incluso en el tema salarial. Y mucha gente se pregunta, bueno, Luigi, está bien, ahora estás en esta comisión y muy bien que vamos a revisar los activos y muy bien que se están...
1: ¿Cómo quedo yo ahí?
0: ¿Cómo quedo yo ahí? Dese usted ahí, explíquenle a la gente cómo quedo ahí.
1: Fíjate que ahorita no solo vamos a hablar del sueldo e ingresos, me refiero a los trabajadores, sino también cómo se apalanca esto y cómo, cómo lograrlo, ¿no? Y por qué se dice una cosa y por qué en sueldo, por qué en bonos y no en sueldo. Y por qué lo que se dio y no lo que la gente pide.
0: Correcto.
1: En primer lugar, no está en discusión, Indira, de que el venezolano en los últimos meses perdió poder adquisitivo en Venezuela. No está en discusión que no es suficiente lo que se
0: Correcto.
1: Gana. Y no está en discusión de que todos queremos ganar más. No está en discusión que lo queremos todo en sueldo. Y que sepamos también, cuando nos vayamos de una empresa, cuánto tenemos en prestaciones sociales.
0: Correcto.
1: No está en discusión nada de ello. ¿Qué sucede? Que no se trata de lo que queremos, de lo que nos merecemos, sino lo que se puede dar
0: y cómo.
1: El cuánto y el cuándo. Uh-huh. En primer lugar, yo recientemente hice unos cálculos de lo que implicaba el tema de la retroactividad en las prestaciones sociales, que esa es la gran traba que nosotros Correcto. Tenemos allí, no el de las prestaciones sociales, sino en la retroactividad, y que sea sustentable. Hay que modificar
0: la ley
1: del trabajo, pero también es para los inversionistas. Eso que tú me estás diciendo también es otro punto importante, porque si lo quiero atraer, debe haber certeza en lo que se hace.
0: Claro.
1: Hice un cálculo en el tema de la retroactividad, porque esa ley le apuestas a la salida del trabajador, no en el momento, sino cuando tú te vayas vas a tener ello, y tiene una repercusión a nivel de pasivos laborales que tú no estás preparado para ello, porque depende del cálculo que tú hagas el día de hoy y te vas
0: claro. 10,
1: 20 o 30 años hacia atrás. Y eso no está, es sumamente inflacionario si lo cumpliera. Un solo ejemplo que yo puse, y el Estado tiene una carga enorme a nivel de
0: sí, de la carga laboral.
1: 3.500.000 trabajadores, hay 5.500.000 pensionados y hay jubilados también de la administración pública. Cuando sumas esto, uno de los mayores egresos gasto que tiene el Estado es esto. Y hice un cálculo, si daba apenas $10, ¿cuánto repercutía tanto para los pensionados como para los empleados públicos? Solo $10, y la incidencia era $250 al mes, y tú recibías 10. O sea, tú no vas a estar conforme. Y cuando lo multiplicas, porque esa es la verdad, $250, tú me dirás, oye, pues son $250. Multiplícalo por la carga, por el número de trabajadores que hay. ¿Y sabes cuánto daba en un año si daba $10? 1.500 millones de dólares para el Estado.
0: Con $10.
1: Con $10. Y tú me dirás, y la gente que me está escuchando dice, ¿y qué es eso? ¿Cuántos son 1.500 millones de dólares? Bueno, yo te voy a responder. El CENIAT el año pasado recaudó 10.200 millones.
0: En un año completo.
1: En un año completo. Es decir, o sea, el 15% se te iba a ir razonablemente con esa recaudación anterior.
0: Uh-huh.
1: Y evidentemente este año se va a recaudar más, pero es una comparación de lo que
0: claro.
1: hay
0: allí.
1: Pero tú también hiciste y nombraste algo de cuánto es la venta petrolera. Ahí yo quiero hacer énfasis en lo siguiente. A veces se confunde la facturación.
0: Ajá.
1: Es decir, la gente saca una cuenta. ¿Cuánto exporto? A veces ni siquiera allí, sino cuánto produzco, lo multiplicas por la
0: tasa
1: y esto es la ganancia. No, eso tiene un costo.
0: Claro.
1: Lo que sí va a ingresar son esos dólares del país que te va a ayudar a tener reservas. Pero tiene un costo, eso no es lo que le queda al Estado en caso de petróleo.
0: Claro.
1: Por ejemplo, producir un barril de petróleo, el más bajo puede estar en $18,
0: uh-huh.
1: pero depende de dónde lo produzca, eso puede aumentar.
0: Claro.
1: Pero después de ello necesitas inversiones y mantenimiento. Entonces no es lo que la gente saca la cuenta que ya te ingresó. Y voy a seguir insistiendo en esto porque las expectativas son muy buenas para el país, pero uh-huh. excelente.
0: Sí,
1: mira, desde los precios petroleros, desde aumentar la producción, desde los inversionistas.
0: Las ganas de los inversionistas.
1: Desde los recursos que vamos a recibir del Fondo Monetario Internacional, etcétera, etcétera. Pero ese dinero no ha llegado.
0: Claro.
1: ¿Qué es lo que yo vengo diciendo? Sí, las expectativas son muy buenas y las expectativas de recuperación del poder adquisitivo también, pero eso no se ha dado.
0: Claro.
1: Eso va a venir. Por eso decíamos, debe haber gradualidad. Vamos a esperar que vengan los recursos Y

0: progresivamente ir recuperando el poder adquisitivo de nuestra gente, que es prioridad. ¿Quién no quiere? Mira, yo como empresario, en la misma medida que los muchachos que ganen más van a consumir más.
1: Pero por supuesto.
0: O sea, es automático. Y si el gobierno lo estuviera, ¿tú crees que estuviéramos en esta discusión?
1: Vamos a frenarnos allí dos minutos. Políticamente se intenta...
0: ¿Puedo terminar de redondear?
1: Sí, señor.
0: Lo otro, por favor, disculpa, no. Sigo. Lo que... El gran problema que tenemos es la inflación.
1: Correcto.
0: Y cualquier cuestión que tú des, que no esté apalancado solo de ingreso, va a ser inflacionario. Es decir, diste una cantidad donde la gente cree que está satisfecha y no va a llegar a los 15 días a la semana, lo ya has no perdido por la inflación. ¿Cuál es el principal reto que tiene el país? Es recuperar o disminuir la inflación y disminuir la brecha cambiaria que ya viene disminuyendo. ¿Y por qué no ocasiona tantos problemas, Indira? Porque los ingresos nuestros están en BCD y se están marcando los precios de los productos más altos por insuficiencia de dólares, por lo que tú quieras. A veces la gente dice que es por especulación. Puede ocurrir también allí, porque también es un tema de confianza, pero también están comprando los dólares más caros. Entonces, en la misma medida que esto descienda, vas a tener el primer logro, que es controlar tu poder adquisitivo, va a ser igual a los precios de los productos y progresivamente ir avanzando en la recuperación del poder adquisitivo de nuestra gente y generando más empleo.
1: Eso es importante.
0: Ahora vamos a lo tú me habías atajado.
1: No, donde te iba a atajar, porque además estoy tratando de ver aquí los comentarios y hacer como un resumen. Yo los estoy leyendo a todos ustedes. Lo que pasa es que no vamos a tampoco a irnos comentarios por comentario. Fíjense, parte de las cosas que la gente dice aquí, bueno, hay mucha gente que dice, mira, fíjate tú aquí. Hola Indira, felicitaciones, estoy de acuerdo que salgamos de las empresas que no son productivas. Solo debemos dejar las empresas estratégicas, pero que funcionen bien. Entonces, en contraparte, hay alguien aquí que dice, si Chávez oyera este programa y los comentarios, se vuelve a morir. Sin duda, en el mar. Fíjate, yo tengo como comunicadora, pero además como chavista, tengo un compromiso con traducir lo que tú estás diciendo al chavismo. Y un punto donde te iba a atajar era el siguiente. Primero, la necesidad de que nuestra gente entienda el país todo, porque el tema de la economía no es un problema de chavistas y de opositores. El tema del ingreso es un tema que transversaliza a todo el mundo.
0: La inflación nos llega a todos.
1: La inflación toca a azules, a rojos, a verdes, a amarillos, de todos los colores.
0: Y a los blancos.
1: Y a los blancos también. Entonces, fíjate, el tema de la inflación y el salario depende también de sincerar la economía. Tal y cual. Sincerar la economía es también explicarle a nuestra gente que no tenemos la Venezuela de Hugo Chávez, Luigi. O sea, hay gente que todavía se queda anclada a ese pasado donde teníamos un barril de petróleo a $180, donde estábamos produciendo 2 millones pasados, los 2 millones de barriles de petróleo, y pues no teníamos las condiciones de sanciones y de asfixia que tenemos hoy. Y yo creo, eso desde mi parte, es obligatorio que yo se lo aclare también a nuestra audiencia para que entienda que no es la Venezuela de Chávez, no es, incluso no nada más la Venezuela, Luigi, no es el mundo de Chávez, el mundo en el que cuando le tocó a gobernar a Hugo Chávez, era muy distinto al mundo que tenemos hoy, tú lo sabes. Hay una, primero, la tecnología, el tema de estos aparatitos, de la inteligencia artificial, ha cambiado la forma del mundo de relacionarse, incluso hasta de la producción, el tema de la inteligencia, la robótica, el mundo es otro, incluso la matriz de producción, y bueno, hay gente que ya empieza a predecir que el petróleo tiene sus días. Yo no digo que va a ser en el corto plazo, la verdad, pero yo creo que en algún momento la matriz incluso energética cambia. Y esto es lo que mucha gente a veces, bueno, se queda atado a los dogmas ideológicos y dice, bueno, pero es que si Chávez estuviese vivo, no estaría haciendo tal o cual cosa. Yo te doy la palabra.
0: Son realidades diferentes.
1: Y yo te lo explico porque además, como tú no eres chavista, yo lo explico del chavismo, pero yo creo que tú lo explicas desde la independencia. Porque fíjense, Chávez, o sea, yo no me atrevo hoy a decir o hablar en nombre de Chávez, pero estoy casi segura que si Chávez estuviese aquí, estaría tomando las mismas medidas, porque Chávez lo primero que ponía de primero, en la primera en la fila, era el pueblo y al pueblo venezolano, y buscaba las soluciones que más beneficiaran al pueblo. Ahora, háblame de una visión de un hombre que es independiente, de un hombre que es empresario, y cómo le explicamos a la gente que no, que la realidad hoy es otra completamente y que nos obliga, que ni siquiera es un tema de decisión, es que estamos obligados a generar estos cambios, porque si no vamos hacia, bueno, el colapso económico.
0: Ya, a responder a tu pregunta, no solo esa, sino también las que yo recibo en las redes, ¿no? Pues las que yo decía, ¿y cómo se hacía antes entonces? Ajá. Antes, en primer lugar, y voy con el peso de la carga del Estado, hay que redimensionar el Estado. Hay más gente de la que debería haber. Pero a veces se ve de ese particular y ves lo que es el egreso. Antes no había 3.500.000 trabajadores públicos, había menos. Pero voy a ello. A veces se ve y no se valora el esfuerzo que hace el Estado por mantener a 3.500.000 personas. Parte de la seguridad que tenemos es que todo el mundo está trabajando, o bien en un emprendimiento o bien acá. Que no ganan lo que deberíamos ganar, estoy totalmente de acuerdo. Entonces, hay que hacer ese pase de esta gente, y es parte de esta comisión que tú hablabas. Bueno, ir gradualmente trasladando ese personal a una empresa más eficiente y mejorarle sus recursos. En segundo lugar, el tema de los pensionados no se diseñó así, Indira. 5.500.000 pensionados tenían que salir del aporte de los trabajadores activos y el aporte patronal. Al congelar el tema del salario, que es donde es la base de recaudación para ir para allá, eso se disminuyó. Fíjate que hay una distorsión. Pero en segundo lugar, sí hubo una medida, yo creo que tú no te recuerdas de eso, pero antes, para optar al tema de pensiones, tú tenías que tener una cotización mínima.
1: Correcto.
0: Ajá. Eran 750 cotizaciones. Yo de muchacho, cuando empecé a trabajar, mi preocupación era aportar para que cuando y calcular, oye, cuando voy a tener las cotizaciones completas para que yo esté pensionado y salga con un resguardo en la época que no esté activo, ¿no? El presidente Chávez, digamos que facilitó la entrada a todos por edad. ¿Era malo? Por supuesto que no, eso era muy bueno. Pero ¿cómo se sustentaba todo eso?
1: Y el tiempo.
0: En la base del petróleo. Porque llegaron, como tú dices, a un pico muy alto, pero también producíamos 3.300.000 barriles diarios. Y en aquel entonces había 1.000.000 de pensionados y 5.500.000 o 6.000.000 de trabajadores activos. Y eso daba para subsidiar esto. Ahora, más del 90% ocurre solamente con el Estado. El Estado paga el 90% de los pensionados. Poco o mucho es lo que está ocurriendo. Entonces, ¿qué hay que hacer? En primer lugar, yo vengo diciendo que hay que formalizar a todos los trabajadores independientes, porque hay que incentivar que la gente aporte. Si tú lo dejas así, mira, van a seguir con la informalidad y cuando llegue a la edad va a pasar, pero ¿cómo se sustenta eso? Mi propuesta es que todos los trabajadores independientes hagan un aporte único especial y cotice. Y entres cuando tengas que llegar allí. ¿Por qué? Porque hay que darle sentido a esa cotización, si no, no lo vas a lograr. Y después, el que más ha cotizado, yo digo algo que esto no me trae muchos votos, si fuera a ir a un sistema electoral, yo tampoco estoy de acuerdo que las personas que cotizaron todo el tiempo tengan el mismo ingreso que los otros. No es lógico, no es sensato.
1: Okay.
0: Sí que tengan un ingreso, pero de ahí que haya una escala, quien más haya cotizado, es lo normal que ocurra.
1: Claro, porque además eso está saliendo de ti, claro, de tu salario.
0: Y no solo ellos. Mira, los trabajadores activos que no están formales, que aporten para su mamá, su tía y sus abuelos, y cuando llegues allá, que los jóvenes hagan exactamente igual. Pero, ¿qué es lo que está ocurriendo ahorita también, Indira? Mira, anteriormente ni habían esos 9 millones de trabajadores dependientes del Estado, y la producción petrolera daba para ellos.
1: Correcto.
0: Hoy no es así. Hoy estamos produciendo, Indira, un tercio de ellos. Y la carga del Estado es mayor, eso hay que revertirlo en función de qué y con qué finalidad, de que todos tengamos unos mejores ingresos. ¿Y cómo se logra eso también? Con más ingresos, diversificando la economía, produciendo más en el país, generando más empleo, eliminando las distorsiones que hay, creando confianza, y sobre todo nos va a ayudar mucho esta flexibilización de las sanciones que estamos hablando. Mira, al principio yo la agradezco, es el primer paso, ¿no?
1: No es lo que queremos, pero es un primer
0: paso. Pero es un primer paso, ¿no? Sí. Estamos bien y vamos a ir progresando en ese particular. Y sobre todo, hay algo que tú no me has tocado ya más o menos hablando de esto, hay una preocupación que tenemos también nosotros los empresarios, de que tiene que mejorar el tema del crédito, por darte un ejemplo.
1: Correcto.
0: Que es insuficiente no solo para nosotros,
1: abrir la cartera
0: sino para todos los trabajadores, para todos los ciudadanos. pero nuestra preocupación es a estos inversionistas que yo los recibo, uh-huh. y yo digo, porque ellos van a venir al país, Indira, y ni siquiera con su capital propio, ellos tienen fondos, o ajá. tienen préstamos y vienen y pueden comprarnos a todos. Mira, nosotros estamos flaquitos, ¿te acuerdas que te dije que estábamos en 37 sí. kilogramos? Pero cuando empezamos a crecer en el año 2021 estábamos en 24 kilos.
1: Correcto.
0: Mira lo que hemos avanzado. ¿Estamos bien? No, no. puedes estar bien con 37 kilos, estás mejor. Estamos y con bien. Una expectativa de que te vas a meter unos kilitos, pero ya quizás con mayor influencia de lo que había ocurrido antes y mayor proteína y mayor comida y mayor todo ello y mayor visualización de lo que va a ocurrir. Y entonces una de las propuestas que yo conversaba con la presidenta es decirle que hubiese una ley en donde nosotros, los empresarios nacionales, tengamos opciones también de entrar ahí como empresas mixtas. Es decir,
1: claro.
0: inversionistas extranjeros con nosotros. Pero me he dado cuenta, esto lo digo acá y a la gente que nos ve, no te creas, si estamos bien vistos en el sentido que dicen, miren, yo también me gustaría que alguno de ustedes nos acompañe acá, porque nosotros no sabemos cómo han hecho ustedes para que con sanciones hayamos crecido, Indira, trabajado con hiperinflación, nos hayamos mantenido, y ellos dicen, mire, ustedes tienen un aporte de que sí. nosotros queremos que nos acompañe. Claro, ustedes no tienen real, que esa es la otra nuestra. Nosotros tenemos real y ustedes tienen ese conocimiento y nosotros tenemos tecnología. Claro. ¿Qué quiero decir con ello? Bueno, que se puede hacer una alianza en donde todos nos identifiquemos, seguir avanzando. Todavía yo me quejo de los productos importados que vienen acá, no tengo nada en contra de ellos.
1: Claro.
0: ¿Qué tenemos que hacer nosotros?
1: Fortalecer nuestra
0: producción. Ser más productivos. Claro. Hoy usamos un 50% aproximadamente, 52% para ser más exacto, de la capacidad instalada, y esto te reduce competitividad. Los demás trabajan por encima del 80% y son más eficientes. No tiene, por darte un ejemplo, el tema eléctrico que tenemos nosotros hoy aquí, que lo digo con mucha tranquilidad. ¿Por qué? Porque ahora sí lo vamos a poder resolver. Nosotros no nos hemos detenido con el tema eléctrico, pero nos encarece porque tenemos que tener planta generadora, pero ahora de verdad sí lo vamos a poder solucionar porque ya las licencias que van a dar, podemos comprar las turbinas, ya estuvieron acá con la presidenta evaluando qué es lo que hay que hacer. Antes no podían venir y yo tenía un sistema hecho en Estados Unidos o en Europa que no era compatible con otro y no lo podía resolver, pero tampoco tenía los recursos.
1: Mira, hoy General Electric
0: claro,
1: no podía entrar a este país a revisar ninguna planta eléctrica que tuviese sus turbinas. Mitsubishi, aun siendo asiática, no podía venir a abrir ningún paquete de turbinas porque las sanciones se impedían.
0: Y entonces eso es bueno que lo sepa la gente. Sí, hay gente que dice, bueno, pero es que anteriormente no se utilizaron bien los recursos. Bien, yo el pasado no lo puedo cambiar. Claro. Estoy acá en el presente para hacerlo. Y entonces, te digo todo esto, el tema también a nivel de estabilizar la inflación. Una vez que tú estabilices la inflación, tú puedes dar crédito. ¿Sabes el problema que tenemos ahorita? Así te da el crédito. No puede ser tasas inferiores a la inflación. Y entonces también tiene que corregirse esto. ¿Para qué? Para que la tasa de interés sea pagable de acuerdo a nuestros ingresos. Y entonces, mira todas las cosas que hemos tocado que tienen que corregirse, pero hoy, tú hablabas de la presidenta encargada, yo me voy a referir a ella. Indira, nosotros hemos tenido nuestra diferencia en cómo llegar en la parte económica, las hemos discutido, y es una persona que eso no le molesta para nada, más bien la enriquece.
1: Es muy pragmática.
0: Te escucha, sí, yo me quejaba antes de que a veces resolver los problemas tardábamos mucho tiempo, pero ahorita va a ser más sencillo. Pero de igual manera es de exaltar ello. No es una persona que se te va a cerrar, te escucha, le nutre. Y yo tampoco tengo toda la verdad, es que claro. tampoco manejo todo. A veces me ha dicho, no, Luis, es que hay esto que tú no
1: claro,
0: sabes. Claro, te entonces, perfecto. Entonces,
1: hay una retroalimentación.
0: En la misma medida que vaya habiendo transparencia. Mira, el hecho de que el Banco Central ya pueda operar, le va a dar más transparencia a todo esto. Porque va a venir una transferencia del Banco Central de la venta del petróleo que tú vas a poder revisar, que vas a poder checar, tienes trazabilidad. Y al país le va a generar más confianza, por decirte algo. Entonces, estamos como nunca encaminados. Creo que esta es la época donde no tengo diferencias con la presidenta a nivel económico, porque antes también no era sencillo. Porque sabes que nuestro socio natural más conveniente es Estados Unidos.
1: Correcto.
0: Pues lo tienes allí. Y entonces, por razones, por reo, por fa, quien decidió no venderme ni comprarme fue mi socio natural.
1: Claro.
0: Y entonces, bueno, nos refugiamos en otro.
1: Claro.
0: Que era hasta más lejos. Después, toda nuestra infraestructura fue, por ejemplo, las refinerías. Tú las querías reparar y no era sencillo.
1: Porque todo depende la tecnología de la tecnología que venía de Estados Unidos.
0: Entonces, ahora es que yo veo todo tan claro, tan sencillo. Entonces, oye, mira,
1: el panorama se empieza a aclarar.
0: Sí, vuelvo, insisto, y quiero que se lleven esto, muchachos, los que nos ven. Nada de esto ha ocurrido todavía.
1: Correcto.
0: Ni hemos recibido los fondos. El Banco Central no está habilitado todavía. Los inversionistas no han llegado. Lo del Fondo Monetario Internacional va a venir. Y entonces, es por ello que lo que decimos es gradualidad. Yo una vez utilicé el término de paciencia y la gente, cuando leía la red, pero
1: gradualidad,
0: más paciencia.
1: Me gusta.
0: ¿Qué quiero decir yo con
1: gradualidad
0: ello?
1: Gradualidad me gusta.
0: Sí, señores, estamos totalmente de acuerdo. Es que no tenemos diferencia, que tenemos que recuperar todo esto y que sea en sueldo y que haya prestaciones sociales. Pero así como está, no funciona. Es arreglarlo donde nos sintamos todos involucrados en ello. Incluso déjame decirte algo que no lo hemos dicho. Este aumento de ingresos fue consensuado en esta mesa laboral, donde habían empresarios, trabajadores, sindicalistas y Estado. Esto sale de una discusión y de un consenso, que para muchos es poco, yo estoy de acuerdo, y para otros va a ser mucho. Bueno, es allí donde estamos, y seguir trabajando para estabilizar la economía. Es por eso que era importante que cualquier egreso que se fuera a hacer por parte del Estado fuera sustentable en el tiempo y que no generase inflación.
1: Mira, fíjate que es importante. No, al contrario, porque tú vas hablando y yo voy viendo aquí las redes. Mira, para mí, además, tú vas hablando y yo voy tratando también de traducir, porque esto es una audiencia, la audiencia liguana es multidiversa. Aquí nos ven opositores, nos ven personas chavistas, nos ven personas independientes. Entonces, bueno, yo estoy tratando de hacer siempre aquí de traductor. Fíjate algo, yo quiero que quede, si algo debe quedar claro en este programa, es que la economía no es un chasquido de dedos. O sea, la economía no es algo así como que usted llegó, encendió la estufa, puso el agua, hirvió, listo, así, un proceso rápido. Tenemos que demostrar y argumentar para que la gente entienda que lo que llevó años destruir, porque la economía de nosotros lleva un proceso de destrucción de más de 15 años, porque, y ojo, yo como chavista, incluso entre los elementos de destrucción incluyo la corrupción, ¿por qué no? O sea, ahí yo incluyo las sanciones, obviamente, para mí incluso está en the cherry on the top, como dicen los estadounidenses, o sea, la cereza del pastel para mí son las sanciones, porque después impidieron que pudiéramos de alguna forma entonces corregir cualquier acción que estuviese mal desde la burocracia, ¿no? Pero nosotros venimos en picada, en caída libre. En 2014 hay un gráfico también que me llama muchísimo la atención, te lo voy a hacer llegar y voy a comprometerme con la audiencia a ponerlo siempre en público, que viene del viceministerio antibloqueo. ¿Cómo teníamos en 2014 un 100% del PIB? Entonces tú ves el país así súper grande. Y después ves en 2020, 25%.
0: Es lo que te hablaba de los kilos, que llegamos hasta esos 24 kilos.
1: ¿Y sabes en cuánto estamos incluso en 2025?
0: 37%.
1: O sea, todavía
0: no. Esos son los kilos, o sea, pesaba 100. Bajaste a 24, 25 y ya estás en 37. ¿Estás bien?
1: No, ni siquiera estamos mejor que cuando llegamos a pesar. Incluso yo ni siquiera diría 25. Yo creo que llegamos a pesar menos de eso, pero está bien, dejémoslo en 25. Y lo que yo quiero que usted nos entienda hoy es que ni siquiera hemos llegado a lo que teníamos en 2014. O sea, nosotros estamos en el 2026 y no llegamos todavía a las condiciones económicas del país en 2014, pero estamos mucho mejor.
0: Que fue lo que viste, no es un chasquido, no solo ello. Te decía que el año pasado los ingresos petroleros fueron menores, pero también las expectativas y la confianza ayuda a muchas cosas. El inversionista se apoya en eso. No importa a veces que pierda, pues tiene una expectativa de crecimiento. Pero hay algo que no se ha dicho o la gente no lo maneja y lo quiero traer acá a colación. Cuando hubo el bloqueo naval recientemente, en el mes de noviembre y diciembre, se dejaron de exportar. Esos 40 días no se exportó petróleo. ¿Y qué es el petróleo? Bueno, es la fuente de divisas nuestra. ¿Y qué son 40 días de petróleo? Se exportaban 900.000 barriles. Por 40 son 36 millones de barriles.
1: Correcto.
0: Y entonces, ¿sabes cuándo se ha empezado a colocar ello? Y mira, ahorita en el mes de abril, que exportamos 1.200.000.
1: Apenas ahora.
0: Pero apenas ahora. Y entonces, ¿qué pasa? La gente ya piensa, no, ya te recuperaste. Si todavía no has realizado esos 40 días, porque es gradual. O sea, sea, tienes, necesita logística, necesita a dónde venderlo, porque antes, recuerda que nosotros vendíamos con 30 o 40% de descuento y había mucho detrás de nosotros. Cuando ya lo vendes a valor de mercado, bueno, tienes que comenzar a recomponer, aparte del tema logístico. Y entonces, bueno, eso se empieza a realizar ahora, pero también tuvimos una disminución en la producción petrolera en esos meses, porque no había dónde almacenar.
1: ¿Dónde ponerlo?
0: Tuvimos 1.200.000, empezamos a descender, ahorita se empezó a recuperar. Estamos hoy, a final de abril, en promedio, 1.200.000. ¿Qué te quiero decir, Pat? Bueno, estamos en el punto de partida del anterior. Lo que pasa es que, claro, las expectativas son tan buenas, diré que eso es cierto, ¿no? Y todos creímos, bueno, o se creyó, de que no,
1: ya estamos listos,
0: ya el barril está en 100. No, pero espérate, han pasado 4 meses y tienes que promediarlo.
1: Y la gente esperaba, Luigi, me disculpa, el día de ayer esperaba un aumento, no sé, de 500, 600, pero... $700, que yo sé... Y corrígeme tú a mí, yo sé que vamos a llegar a eso y más, pero es lo que tú has dicho, me voy a copiar además tu palabra, la gradualidad. Esto no es algo, lamentablemente, que tú puedes agarrar con una varita mágica y sacarlo del sombrero de los magos.
0: Se va a dar todo. Mira, ahorita, ¿en qué estamos arando la tierra? Poniendo semillitas.
1: Yo diría que ya sembramos.
0: Bueno, estamos arando, pero está ahí.
1: Está ahí.
0: Y entonces, bueno,
1: todavía no
0: regalo, dale tiempo,
1: los brotes.
0: No todas las plantas que sembraron van a tener el mismo tiempo.
1: Claro.
0: Sí, los inversionistas están acá, están echando sus cálculos.
1: Están explorando, están viniendo.
0: Han alquilado unos que otros apartamentos, están pensando en la oficina, queremos venir. Otro, mira, quiero saber las empresas que se van a ofertar para ver dónde me meto o hago las alianzas necesarias. Sí, a lo que se ha hablado más de petróleo, pero no, hay a todo nivel. Después de ello también la gradualidad, no, como tú decías, la economía lleva su tiempo. Correcto. Tenemos un déficit fiscal hoy que hay que cubrir, porque para estabilizar la economía, para que no haya inflación y después de ahí crecer, sustituir todavía, yo digo que importamos muchísimo.
1: Sí.
0: Esto tiene que cambiar todavía, pero crear las condiciones para nosotros, para los inversionistas, la base de un marco jurídico, y las expectativas que se transformen en realidad.
1: Mira, parece mentira, pero como la desinformación sigue siendo un enemigo a vencer, y no nada más en la sociedad venezolana. Si hay un mal hoy universal, digamos en el mundo entero, es el tema de los fake news y de tergiversar la información real. Aquí hay una persona que me dice, @SoraVásquez5550, y dice, Delcy va a copiarse de Milei y regalarle al FMI el país. Es importante que le expliquemos a nuestra audiencia que no, que aquí no está previsto un endeudamiento con el FMI, ni un paquetazo con el FMI. Una de las victorias de volver a reinsertarnos en el sistema financiero internacional y volver a la mesa del FMI es recuperar un derecho de giro que tenemos por 5.000 millones.
0: Sí, alrededor de 5.000.
1: Vamos a contarle a la gente qué es ese derecho que tenemos ahí. ¿Por qué Venezuela tiene 5.000 millones ahí? ¿Y por qué es importante recuperar?
0: Y dos cosas. Bueno, en primer lugar, eso se dio en pandemia.
1: Ok.
0: Todos los países miembros tuvieron esa oportunidad de tener un derecho de giro y optar a esos recursos. ¿Con qué finalidad? En aquel momento era para dirigirlo a infraestructura, salud, y en el caso nuestro también la parte educativa.
1: Y vacuna,
0: pero todo lo que englobaba el sistema de salud. Hoy, si bien se han hecho un esfuerzo, que lo he visto yo en los hospitales, de reacondicionarlo, el tema es dotarlos también.
1: Claro.
0: Y después tenemos un tema de que tiene que estar las enfermeras y los médicos. Es un proceso también gradual. Pero ese derecho de giro nosotros no nos lo dieron porque no reconocían al
1: presidente Nicolás Maduro.
0: Al gobierno. Entonces, al no reconocer al gobierno, no tuvimos opción a ello. Entonces, mira todo lo que tuvo que cumplirse. En primer lugar, el hecho de que se reconociera a la presidenta encargada, pero después legalmente. Y entonces hacer las gestiones, porque todos los países tenían que aceptar que regresara.
1: Aprobar.
0: Entonces ahora la gente dice, ya están aquí los 5.000 millones de dólares. No, hay un proceso allí. Porque estuvimos muchos años sin enviar, hay recaudos que tienes que enviar, hay pagos que tienes que hacer.
1: Actualizarte
0: para que después tengas ese derecho de giro e invertirlo acá. ¿Va a llegar? Sí, no ha llegado. Al igual que el tema de la flexibilización del Banco Central, perdone que regrese y todo, pero bueno, irlo aclarando, la gente piensa que ya vamos a tener un SWIFT y no es así, porque ahora tiene que venir una adecuación tecnológica para que los dos nos leamos, es decir, tanto los bancos de afuera como nosotros. O sea, hay un proceso en el cual eso se vaya a cumplir. Pero también quiero decir algo, Indira, y no hay que satanizar al Fondo Monetario Internacional, ni los demás multilaterales, y me voy a explicar por qué. Venezuela todavía es un país dependiente del petróleo. Mira, tú haces tus ingresos, haces tu presupuesto de ingresos y de gastos, y tienes que proyectar los precios del petróleo, por darte un ejemplo.
1: Claro.
0: Si él baja, te vas a ver afectado. Claro. Y si sube, te ves beneficiado. Cuando sube, todo el mundo te pide mejora. Pero si después baja, tienes un hueco a nivel de tu flujo de caja y también a nivel de presupuesto. Es allí donde tú acudes a estos organismos multilaterales, donde ellos te apalancan para que en ese periodo no haya esa intermitencia en cuanto a la inflación. Es decir, no, tampoco lo vean, lo satanicen, porque para eso están esos organismos, para que tú equilibres en un momento determinado tu finanza. Y entonces,
1: saber que están ahí, pero claro, sin embargo aclarar que
0: pero esto no se trata de endeudamiento para nada, es un derecho de giro que todos los demás países ya lo usaron, y nosotros no, fíjense que tenemos el año 2019, 20, 21, 22,
1: 23, 24, 5 años,
0: 6 años. 5 o 6 años, bueno, vamos a tener la fortuna, se va a poder
1: igual
0: ahora.
1: Igual que nuestro oro que está retenido en Inglaterra, que no hemos podido acceder a ese
0: recursos
1: oro.
0: Recursos bloqueados en Estados Unidos, por ejemplo, en Portugal. Vamos a tener acceso, pero todavía no ha llegado. Eso es lo que, volvemos a lo mismo, ¿no? Todavía no tenemos ello. Al igual que se pudo nombrar, por ejemplo, la Junta Directiva de Citgo, es una empresa nuestra allá, que bien se puede utilizar para muchas cuestiones. Mira, y resolver problemas.
1: Fíjate que nuestra audiencia te escribe directo a ti. Entonces aquí dice, arroba Carolina.
0: Me escriben bonito,
1: sí,
0: dice, tú la estás filtrando.
1: No, en lo absoluto. Dice, señor Luigi Pizzella, me encanta, Carolina, que escribas así con respeto, porque además yo digo que el debate tiene que partir del respeto. Y dice, señor Luigi Pizzella, yo revisaría todas las propiedades expropiadas que ahora o desde que fueron expropiadas no funcionan. Ejemplo, el hato La Vegareña, por ejemplo. Me gustaría que lo revise.
0: Vamos a revisar todo. Incluso ahorita, ¿qué es lo que se está haciendo? Es un levantamiento, porque hay que consolidar toda la información, porque están diferentes gentes, y después de allí hay que hacer visitas presenciales en todo ello. ¿Qué quiero decir con esto? Te va a llevar un tiempo. O sea, me puedo decir que va a llevar
1: inventario
0: años.
1: Inventario primero.
0: Sí, y no, e ir solucionando todo en la misma medida, porque también buscas inversionistas, tienes que adecuar las condiciones para esas industrias, esas empresas, esos inmuebles, etcétera, etcétera, y no solo ello. ¿Sabes que va a ser un esfuerzo?
1: A ver.
0: En lo personal, de esas transnacionales que se fueron, de que regresen al país.
1: Es
0: y
1: importante.
0: Que tengamos otra vez la presencia de ellos. No solo, oye, me voy a hacer mi mayor esfuerzo para crear las condiciones de que ellos regresen y tengamos muchas de esas cosas que...
1: Ejemplo, Cargill de Venezuela, que se fue...
0: No lo habrá nada más que Kellogg's, por darte un ejemplo.
1: Kellogg's, las azucaritas, además.
0: Que venga para acá, para mí será un honor.
1: Ok, entonces...
0: volverlos a recibir.
1: Yo sé que para ti va a ser un honor y para mí también. Ahora tenemos una audiencia que explica, están hablando de privatizar. ¿Cómo le explicamos a la gente que esto no es un paquetazo de privatización, sino... Primero que nada, y les aclaro, es un proceso de evaluar. Por ejemplo, les dejo incluso, permíteme Luigi, dejarle a la audiencia un reto y quiero que me lo escriban aquí en los comentarios. ¿Usted está de acuerdo que un país como este, que es millonario en recursos de los hidrocarburos, minerales metálicos y no metálicos, usted está de acuerdo que el Estado tiene que estar pendiente y administrar una empresa de cereales, por ejemplo, de azucarita? Yo se lo voy a dejar, ni siquiera lo vamos a responder tú y yo.
0: O un supermercado.
1: O un supermercado. O sea, yo creo que el Estado...
0: El tiempo debe dedicarlo en efectividad a ser más productivo y más eficiente
1: en las empresas estratégicas. En las cosas
0: lo que
1: estratégicas.
0: Lo que beneficiamos todos. Y después, es que aquí hay un abanico para todos. Hay muchas empresas que están detenidas. Bueno, que los emprendedores también se haga un pool. Y,
1: claro.
0: Y que ellos sean partícipes de ellos.
1: Esto es importante. Vamos a aclararle a la gente, vamos a suponer, porque esto va, como dices tú, y me encanta esa palabra y te la voy a robar, la gradualidad. En este proceso que va a ser gradual, porque implica primero hacer un levantamiento, ¿no? Un inventario. ¿Qué tenemos? para saber de dónde vamos a partir.
0: ¿Qué es estratégico?
1: Ok. ¿Qué es estratégico para que el Estado se lo reserve y qué no es estratégico para que el Estado no lo tenga? Vamos a suponer que el Estado, una de las empresas que fueron parte de este proceso de expropiación y donde yo reivindico a Hugo Chávez, por ejemplo, cuando vino la expropiación de Agroisleña. Yo reivindico a Chávez, era en el espíritu de lo que él quería en ese momento. Él quería que una empresa importante, que tenía más presencia en casi todo el país, por no decir todo, y que además era muy importante para todo lo que era promover el proceso productivo de la agroindustria en el país, bueno, ellos querían que eso fuese una empresa estratégica, que el Estado estuviese al frente. Genial. Hasta ahí reivindicó Chávez. Pero ¿qué vino después? Y esto lo digo yo desde la autocrítica, esto no lo está diciendo Jim Pizera, esto lo dice Indira Manera de la autocrítica chavista. ¿Qué pasó después, Luigi? Que Chávez, que tenía esa visión, bueno, los burócratas que se quedaron al frente de lo que era Agroisleña y lo convirtieron en Agropatria, no supieron, esa es la verdad y hay que decirlo y asumirlo, Luigi. No supieron darle la dirección correcta y ahora lo que tenemos es que una cantidad de activos que antes eran Agroisleña y que pasaron a ser Agropatria, hoy en la gran mayoría no funciona. Y entonces el espíritu de lo que quería Chávez, al final quedó hecho tierra. Ahora yo te pregunto, supongamos que en esa evaluación que ustedes hacen, ese inventario que ustedes hacen, determina que Zucaritas Quelos, que además queda ahí en Maracay, no, creo que es en Palo Negro, que queda, que Zucaritas Quelos no es una empresa estratégica para el Estado. ¿Cómo sería, ya ustedes como comisión han revisado cuál es el mecanismo, cuál es el proceso, eso va a una subasta, van a llamar a los dueños originales o empresarios venezolanos, emprendedores venezolanos, podrían optar a ellos adquirir e invertir esa propiedad? ¿Cómo lo ven?
0: Todos los casos son diferentes, todavía no hemos establecido ellos. En el caso de esa empresa, ellos abandonaron la empresa, ellos se retiraron y la dejaron allí, ¿no? Pero todos los casos son totalmente diferentes porque hay que ver las condiciones en que está la empresa, cómo están esos activos, si tecnológicamente aplica lo que está allí. Pero así no fuere allí, es invitarlos otra vez a que hagan las inversiones en nuestro país, por darte un ejemplo, y se sientan cómodos, que hagan las condiciones y la seguridad jurídica de que ellos van a estar ahí con todas estas leyes que estamos empleando.
1: ¿Sabes? Vamos a suponer que ellos no quieren venir. No, mira, señor Luigi, ya a mí no me interesa ir a Venezuela. Pero yo soy Indira Maneja, venezolana, empresaria venezolana, tengo el capital y las ganas y quiero entonces adquirir Zucaritas Quelos. ¿Lo puede hacer entonces igual un empresario venezolano o un emprendedor venezolano?
0: Es que estas opciones, Indira, se van a dar para todo. En primer lugar, transparencia. Esto se va a hacer lo más transparente deseado, para que todos tengan la opción de competir. Y esta comisión creará o dirá cómo serán las condiciones para ellos, pero está abierto para todo, para inversionistas nacionales, inversionistas extranjeros. Lo que no se ha discutido es ver cómo será la mejor manera de hacer esto, pero fíjate que una de las integrantes es la Procuradora General de la República, porque esto hay que darle basamento legal.
1: Correcto.
0: ¿Para qué? Bueno, para que no solo transparencia, sino que también
1: legalidad
0: en todo lo que hacemos.
1: Mira, yo me recuerdo, porque es que obviamente, aunque hablamos con todo, bueno, mira, aquí dice arroba Hermes Mogollón 2314, dice: saludos, feliz noche Indira, excelente invitado para que explique y desglose todo y le aclare a muchos que dicen o que nos aclaren las dudas para no seguir en esta incertidumbre. O sea, fíjate que los comentarios son positivos. Fíjate que hay aquí una persona que dice: ay, me encanta como ministro Pizela, esta Carolina se quedó enamorada aquí. Bueno, fíjate algo, Luigi. Bueno, todos los cambios, incluso hasta personales, cuando tenemos en nuestra casa la expectativa de hacer cambios, eso genera ciertamente, bueno, preguntas, dudas, incógnitas, La comisión por ahora ha pensado en sesionar simplemente bajo perfil como una instancia de consulta directa con la presidencia, o esta comisión piensa tener, no sé, de repente un website, una cara pública donde la gente pueda pedir información, donde la gente pueda acudir si está interesada cuando se produzca, por ejemplo, el primer gran listado de empresas que de repente van a salir a subastas, porque son empresas que definitivamente se consideran que no son estratégicas para el Estado. O sea, un poco, ¿eso lo han visto? Sí. Todavía esto está
0: primera cogiendo. Etapa es levantar y consolidar toda la información. Bien. Después de allí, habrá las reuniones y lo que sí se dijo es ir informando progresivamente. Bien. Cualquier decisión que vaya resultando ahí. Por ahora, no hay ninguna decisión.
1: Okay.
0: Lo que se está haciendo es levantando la información, consolidándola, porque está en manos de varios ministerios,
1: claro,
0: en varios estados, todo ello, y después es evaluar las mismas, clasificarlas, y se informará con la periodicidad requerida para que todos estén informados de qué es lo que se va a hacer, no solo a nivel nacional, es que aquí, hasta en Estados Unidos salió la noticia, por darte un ejemplo, Colombia, todos los países cercanos. Bien. Y los inversionistas ven lo que nosotros vemos en nuestro país.
1: Claro.
0: Nuestro país es el mejor país del mundo.
1: Eso sí.
0: Hoy, no solo yo, el potencial de crecimiento que tiene nuestro país no lo tiene ningún país del mundo. La diversidad que lo que podemos lograr en todos los sectores, tanto de turismo, por darte un ejemplo, producción nacional en los diferentes ámbitos,
1: uh-huh,
0: y crear las condiciones para ello, mejorar los servicios públicos que lo tenemos que,
1: claro,
0: hacer. Pero también hay gradualidad ahí. Apalancarnos en el petróleo.
1: Uh-huh.
0: Y el petróleo, yo creo, hay petróleo para toda la vida.
1: Muchos años.
0: Porque siempre se va a seguir usando y se va a ir diversificando. Y lo que es la contaminación, ahí ya se ha venido mejorando en cuanto a los combustibles para que,
1: uh-huh,
0: eso no se dé. Incluso hasta en Europa se han dado cuenta de ello. Pero lo que te quiero decir, bueno, ahí tenemos todo eso. Lo que queremos es utilizar esos recursos que hoy por hoy nosotros somos dependientes del petróleo, pero fíjate que también se acaba de firmar otra ley que es en tema de minería.
1: Claro,
0: y ya el ministro de Héctor Silva incluso,
1: claro,
0: acaba de firmar, uh-huh, con una empresa norteamericana uno de los contratos. ¿Para qué? Para mejorar, tecnificar todo lo que hay. La diversificación nuestra existe, estamos orientados mejor que nunca en todo, como te decía anteriormente. Mira que yo tenía no solo mis críticas, siempre constructivas,
1: sí, claro,
0: y también con propuestas, pero es que eso es sano, eso es lo más sano que debe ocurrir. El objetivo siempre es el mismo, a veces es cómo llegamos al mismo,
1: claro,
0: pero hoy por hoy yo me siento identificado con todo lo que está ocurriendo. Doy gracias a Dios también a la oportunidad que me ha dado, uh-huh, en seguir en ello, seguir recibiendo a todos los inversionistas, los nacionales también. Cada uno me trae una cuestión y yo no sabía esto.
1: Ah,
0: o sea,
1: mira.
0: O sea, tú estás aprendiendo constantemente de lo que
1: quiero. Sí.
0: Bueno, y ese es el servicio que nosotros podemos dar.
1: Fíjate, Luigi, varias cositas antes de despedirnos, que ya estamos llegando al final. Primero, una pregunta y después me voy con varios comentarios de aquí. Hagamos el ejercicio. Resulta que conseguimos una empresa que es del Estado, que está abierta, que funciona, que quizás no da las grandes ganancias, pero que está ahí funcionando y hay unos empleados.
0: Esa es una pregunta que todos se hacen.
1: Sí, entonces le dan miedo, entonces dice, ajá, no, y si determinan que mi empresa la van a vender, ¿cómo nos garantizan nosotros que vamos a seguir ahí?
0: No, está garantizado la estabilidad laboral,
1: okay,
0: en primer lugar.
1: Es un principio básico.
0: Eso bien, no se va a discutir.
1: O sea,
0: la seguridad laboral está garantizada y la estabilidad laboral. En segundo lugar, mira, el primer activo que tienen todos los empresarios es su gente. ¿Quién,
1: correcto,
0: sabe cómo opera la cuestión? Otra,
1: correcto,
0: cosa es que sí, evidentemente te vamos a poner, va a venir alguien o un técnico de ellos, una persona de confianza, pero todo eso se va a mantener. Pero es que no es lo que yo diga. Cuando se hicieron las alianzas hace un tiempo con unas 380 industrias, el personal todo quedó allí.
1: Quedó,
0: y pasó a ganar más dinero.
1: Bien.
0: Consulten para que vean lo que ocurrió con ellos. Y entonces, bueno, la gente dice, ay, si haber sabido esto antes, más bien yo era presionado para que esto saliera, porque ese temor existe, es válido,
1: sí,
0: pero queda descartado.
1: Bueno, fíjate tú que aquí dice, buenas noches, el Estado, @Johnny Cayama, buenas noches, el Estado tiene que dedicarse a administrar las empresas estratégicas del país y dejar de administrar empresas que le producen pérdidas. Deberán entregarlas al sector privado. O sea, fíjate que ya hay personas que tienen conciencia con esto. aquí hay una persona que dice, las empresas del Estado hay que revisarlas, redefinirlas, reformarlas integralmente para que puedan ser eficientes y productivas, eliminar el burocratismo. El Estado solo debería garantizar a la población salud, educación y seguridad. Lo demás hay que privatizar. Bueno, ahí se abre el debate de hay gente que cree que sí hay que privatizar y hay gente que sí cree, que además es mi postura y la ratifico ya para el cierre de este programa, que mi postura es, yo creo que el Estado debe deshacerse de las cosas que se convierten en carga. Yo creo que el Estado debe deshacerse de las cosas que más bien generan ineficiencia, burocracia, corrupción o dinero que no se percibe efectivamente. Y el Estado debe concentrarse en las actividades y reservarse las actividades estratégicas para sí o para alguna asociación público-privada, pero mantenerse en el hilo de lo estratégico. Lamentablemente para mis compatriotas chavistas, yo les tengo una noticia. Yo no estoy de acuerdo que el Estado sea el dueño de las azucaritas Kellogg. Yo no estoy de acuerdo con que el Estado sea dueño de la leche Parmalat, porque yo creo que esas son actividades que tienen que estar en manos de privados, porque el Estado debe estar preocupado más bien en cómo hacemos para mejorar los servicios públicos, en cómo hacemos para mejorar la eficiencia de nuestra industria petrolera, de la industria del turismo, de la industria de la minería metálica y no metálica, porque yo estoy seguro que tú ahora en esta comisión vas a afirmar algo que yo tengo tiempo diciendo. ¿Sabes qué? Y esto es una anécdota personal. En el año 2014, por ahí, 2014, 2015, yo tuve la oportunidad de ir al Estado Sucre con unos inversionistas que estaban muy interesados, ¿sabes en qué? En carbonato de calcio, o sea, una minería no metálica, es un mineral no metálico. Y esto un poco para dejarle en la mesa, Luigi, a nuestra audiencia, el potencial tan grande que tiene este país, porque a veces centramos la discusión en el oro, en el de los diamantes, en el petróleo, en el gas, en la petroquímica, y nos olvidamos de que este subsuelo de que Dios ha sido tan grande, para quienes somos creyentes de Dios, que este Dios ha sido tan bueno con esta tierra, que aquí tenemos de todo. Y entonces, si tenemos de todo, por ejemplo, quienes no saben, el carbonato de calcio es esencial para la industria alimenticia, es decir, para las grandes empresas que producen alimentos para el consumo humano, pues necesitan de este mineral para su conservación. Imagínate tú que el Estado se concentre en estos temas estratégicos y no en la azucarita Kellogg. Señor, vamos cerrando. Despídase.
0: Resumiendo lo que tú dijiste, se busca la modernidad. Correcto. Y la productividad de todo. Ese es el objetivo. Cuando tú eres, aumenta la producción y eres productivo, aumenta las fuentes de empleo y se recupera el poder adquisitivo de la gente, produce más en el país, depende menos de los productos importados. Eso es lo que busca esto, redimensionar el tamaño del Estado y abocarse donde tiene que ser, haciendo las alianzas que haya que hacer. Ese es todo el objetivo de lo que estamos, apalancado con todas las leyes para darle confianza y piso jurídico a todo lo que queremos hacer.
1: ¿Cómo ves el país en el mediano plazo? Y el mediano plazo para mí es diciembre.
0: Te digo, bueno, y te lo digo a nivel macro, vamos a estar creciendo, Dios mediante, alrededor de un 10%. Alrededor 12, a lo mejor un poquito más. Y al próximo programa, cuando venga, me va a decir, Luigi, no crecimos 12, sino 14, perfecto.
1: ¡Bien!
0: ¿Qué quiero decir con ello? Con todo y que creces, voy a poner el ejemplo, vamos a hacerlo redondito para que se entienda. Vamos a poner que sea 10%. Dijimos que estábamos en 37 kilogramos de peso. Entonces tú dirás, 10 ya es 47. No, es el 10% de 37. 37. Es decir, 3.7 adicional. Vas a estar en 40, 41. Bueno, esos son los crecimientos. Y entonces también vas a decir, ¿ya estás bien? No, pero mira, ya estoy en 40 kilitos, ¿no?
1: Claro.
0: Entonces, si la gente quiere, y yo lo entiendo. No, mira, pero ya, vámonos para 80 kilos. Mira, no ocurre así. Pero sí las perspectivas de hacer. Y después voy a concluir con esto. Todos somos responsables. Mira, desde el trabajador más sencillo que haya en cualquier empresa o el Estado. Desde el gobierno, el Estado, los inversionistas, nosotros, ustedes los comunicadores, etcétera, etcétera, del desarrollo del país.
1: Sí.
0: Todos tenemos responsabilidad en esto, en mejorar cada día. Los empresarios van a hacerse productivos. Y nosotros en aportar cada vez más, el hecho de que tú mejores cada día a ti mismo, te va a hacer que tu empresa mejore. Y cuando tú te sientas que no estás obteniendo el ingreso real. ¿Sabes lo bonito? Es que haya un montón de empresas con las cuales tú puedas ir y decir, yo valgo tanto. Entonces, ese es el objetivo. No todas las personas somos iguales, pero no nos debemos quejar a veces de que una persona haya evolucionado más que otra, porque está en nosotros mismos. Claro. Pero sí, ¿qué quiero decir con ello? Vamos a mejorar todo. Vamos a trabajar con conciencia, vamos a trabajar con nacionalismo y vamos a actuar con sentido de pertenencia. Y con el objetivo fundamental, el primero que queremos, es que la economía funcione.
1: Totalmente. Qué buen y bonito mensaje, porque todos queremos que funcione. Porque además, Luigi, queremos que este país merece, lo merece. Nuestra gente merece vivir bien. Aquí, en la gran mayoría de los comentarios, bueno, lo que más lees es el tema de que es un país rico, es un país que merece estar bien. Sí, y como dices tú, venimos, todavía no hemos llegado a los kilos que queremos, pero es un proceso gradual, porque si algo aprendí yo en este programa hoy es la palabra gradualidad. Y yo sé que a veces es difícil, Luigi, pedirle a las personas, y además te lo reclaman, porque te dicen, bueno, pero para ti es muy fácil pedirnos que esperemos, sí, que tengamos fe, que tengamos confianza, porque quizás tus ingresos son otros, quizás tu realidad de vida es otra. Pero, Luigi, y ahora sí cerremos con eso, yo quiero que tú, como empresario además, porque ahorita estás en esta tarea, digamos, público-privada, pero tú vienes de ser y sigues siendo un empresario. ¿Cómo le decimos a nuestra gente que entienda un poco la gradualidad y además transmitirle desde la esperanza que ya la parte más terrible de la tormenta pasó y que ahora estamos en el escampadero construyendo, secando las telas para entonces llegar al punto donde nuestra gente de verdad tenga bienestar, donde de verdad la gente, porque el problema, y también esto es importante que usted lo sepa, que el problema no es que usted gane $500 o $1,000 o $2,000 salario mínimo, el problema es que ese dinero se pueda sostener, sí, y que pueda ese poder adquisitivo y que el dinero pueda valer lo que usted tiene en la mano, porque la presidenta lo pudo haber hecho ayer, podía tranquilamente decir, bueno, voy a llevar el ingreso a $800, y esos $800 quizás en un mes le van a valer $80, porque entonces la inflación se iba a disparar de una manera de que no le iban a servir tampoco los $80. Háblale a la gente desde entendiendo su realidad, desde la empatía, y háblale a la gente desde la esperanza, y nos vamos.
0: En primer lugar, y lo voy a resumir muy sencillo, nosotros comenzamos a crecer en el año 2021, uh-huh, con sanciones.
1: Ya. Yeah.
0: Ya con esta flexibilización de las sanciones, el crecimiento tiene que ser mayor. Pero yo voy a hablar con un ejemplo que quiero traer a colación, y es personal. Y es regresarle al venezolano la oportunidad que tuvimos siempre desde muchacho, o ese país que tú podías ir creciendo y evolucionando. Yo nací en los Magallanes de Catia.
1: ¡Oh!
0: Y todo, estudié siempre en los colegios públicos, en liceos públicos, y hasta en universidades públicas. Y tuve la oportunidad de, evidentemente, evolucionar. Eso es lo que yo quiero que el país tenga. Que todos los chamos que tengo ahorita tengan ellos. Tenemos una deuda con los educadores, en donde ellos son los primeros que de ahí es donde va a salir esa gran semilla que nosotros tenemos. Hay una deuda que hay que compensarlas con ellos y agradecerla porque tú haces ello. Pero sí tener la oportunidad de que vaya subiendo, algunos emprendan, otros sean trabajadores de una empresa, y vayan avanzando y tengan la oportunidad que yo tuve, no solo de educarme, y de proyectar y tener tu empresa, y lo más complicado ha sido mantenerla, porque no es sencillo. Uh-huh. Nosotros acá nos quedamos, como tú decías, y mira, pasamos el peor momento. Uh-huh. Ustedes no se recuerdan, en esa época del año 2018-2019, aquí no había que comprar, posiblemente tenías el dinero y no teníamos que comprar. Mira lo que hemos evolucionado. Quiero cerrar con esto, porque la gente a veces dice de que no se ha hecho un esfuerzo, que tenemos hasta 4 años que no se hace aumento de salario. La gente lo dice así, ¿no? Posiblemente tocando el tema de lo que es el concepto de salario, sí. Pero fíjense, en el 2021, que comenzamos a crecer, el sector público pagaba $30, Indira. El sector privado utilizaba, en el caso del sector industrial, 19% de la capacidad instalada, y la remuneración estaba alrededor de $78. Hoy, bueno, el sector público estuvo hasta hace poco en 160, pasó a 190. El incremento fue 50%, mira, con $80. Desde marzo hasta ahorita, o sea, si sumas los dos aumentos, 50 ahorita, más 30 son 80.
1: Correcto.
0: ¿Suficiente? Yo no estoy diciendo que sea suficiente.
1: Correcto.
0: Están en 190 y ocurre más o menos igual con el sector privado, que tiene un promedio de remuneración alrededor de un poco más de ello en promedio. Hay unos que tienen menos, unos tienen más, pero en la misma medida que se ocupe un poco más de la capacidad instalada, estamos en 50, esto va a ir subiendo. Es decir, no es que no ha ocurrido nada. Tuvimos ahorita un pequeño bajón del poder adquisitivo por lo que había dicho del dólar BCV y el otro dólar, nos afectó, pero eso ha atendido, pasamos de 100% de diferencial cambiario, mira.
1: Claro.
0: Y eso claro. No fue hace un año, eso fue ahorita.
1: No, ahorita.
0: Hoy está alrededor de un 30, 28. ¿Es alto todavía? Sí.
1: Sí.
0: Pero es que gradualmente va a bajar en función a los ingresos que vayamos a recibir.
1: Esa es la gran palabra de hoy, Luigi, y la gradualidad. Y me despido primero que nada agradeciéndote, pero además comprometiéndote, porque por lo menos en un mes te vamos a volver a molestar porque queremos ser parte de esos anuncios, ¿no? Y mira, vamos a despedir esto con comentarios lindos. Por ejemplo, @adalgiscelis4240 dice, excelente, mil gracias. Y mira que quiero que te vayas con algo. Tu analogía del tema del peso está funcionando porque @guillermomartinez5541 dice, estamos recuperando peso económico. Es decir, que la gente, nuestra gente, está entendiendo. Carolina QI4ZQ dice, gradualmente, piano a piano, hacia arriba lontano. Claro. Ah, mira, es que están... ¿verdad que estamos entre italianos? ¡Dios mío! Miren, para mí ha sido un gustazo. Mira, Luigi, no alcanzo a leerlos todos, son de verdad muchísimos. Aquí los puedes ver. Y además, míralo aquí, corazoncitos, o sea, ha sido un invitado de mucho amor, ¿vale? Me despido a toda la audiencia, despido a este caballero. Además, yo sí, no tengo complejo en decir que yo estoy súper feliz que este señor esté en esta comisión y no tengo ningún complejo en saber, porque tengo la certeza de que si la presidenta encargada de depositar esa confianza en ti, es porque se va a hacer bien. 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

0: Pues a esta hora la presidenta encargada de Delcy Rodríguez recibe una delegación estadounidense. Escuchemos lo que ahí se genera.
1: Presente la ciudadana doctora Delcy Rodríguez Gómez, presidenta encargada de la República Bolivariana de Venezuela. Señoras y señores, tengan todas y todos ustedes muy buenas tardes. Sean bienvenidas y bienvenidos al Salón Sol del Perú del Palacio de Miraflores, al acto de firma de los memorandos de entendimiento entre el Ministerio del Poder Popular de Hidrocarburos, Petróleos de Venezuela, Sociedad Anónima, y las empresas Hunt Oil Company International y Crossover Energy Holding. A continuación, firma del memorándum de entendimiento entre el Ministerio del Poder Popular de Hidrocarburos, Petróleos de Venezuela, Sociedad Anónima, y la empresa Hunt Oil Company International. Firman por el Ministerio del Poder Popular de Hidrocarburos, ciudadana Paula Henao, por la empresa Hunt Oil Company International, señor Igor Salazar, presidente, por Petróleos de Venezuela, Sociedad Anónima, ciudadano Héctor Obregón, presidente.
2: Es importante destacar que con la firma del memorándum de entendimiento entre el Ministerio del Poder Popular de Hidrocarburos, Petróleos de Venezuela, Sociedad Anónima, y la empresa Hunt Overseas Oil Company y Crossover Energy Holding, se ratifica el compromiso energético entre ambos países.

0: Como la presidenta encargada de la República Bolivariana de Venezuela, Delcy Rodríguez, se felicita la firma de estos acuerdos.
1: Asimismo, celebramos el acuerdo suscrito con la empresa HKN en días anteriores. Seguidamente, firma del memorándum de entendimiento entre el Ministerio del Poder Popular de Hidrocarburos, Petróleos de Venezuela, Sociedad Anónima, y la empresa Crossover Energy Holding. Firman por el Ministerio del Poder Popular de Hidrocarburos, ciudadana Paula Henao, ministra. Por la empresa Crossover Energy Holding.

0: Palabras del señor Jarrod Eigen, asistente especial del presidente de Estados Unidos de América y director ejecutivo del Consejo de Dominio Energético Nacional.
1: Council. Sir, you have the floor.
2: Well, I just want to thank Madam President for
3: Quisiera agradecer a la presidenta por tenernos acá. Este es un paso importante. Es una celebración. Comenzamos con una celebración en Miami en relaciones entre Venezuela y Estados Unidos. Luego continuó con este vuelo directo de Miami y Caracas con una multitud animada y American Airlines va a continuar estos vuelos. Es un paso importantísimo, ya que es cada vez más importante tener estos vuelos regulares entre ambos países. Estoy muy entusiasmado por esto. Estos acuerdos que acabamos de firmar nuevamente muestran la fortaleza de esta relación entre Estados Unidos y Venezuela. Son importantes porque demuestran nuevas inversiones en Venezuela debido a las acciones del presidente Trump en las últimas semanas. La velocidad de Trump, como ya dijimos, es importante. Nos estamos moviendo a la velocidad de Trump para que las inversiones ocurran en petróleo y gas, en minerías, minerales. Es más de 2,000 millones de dólares en inversiones, en el ámbito mineral. Y excelente empresas que están demostrando que quieren invertir en Venezuela, que quieren traer a sus empleados, están comprometidos con este país. Y eso es motivo de celebración en estas relaciones entre Estados Unidos y Venezuela. Por ende, hoy es un día maravilloso para ambos países y quiero agradecer a la presidenta por recibirnos, por estas firmas. Estamos seguros que vendrá mucho más y es una clara demostración de que esta es una relación duradera. Cuando salí del avión, dije, el señor Trump es un hombre de acción. Él quiere acción. Muy bien, hoy tuvimos este vuelo, es una nueva acción concreta, y esta firma es una acción adicional. Y vamos a ver mucho más de esto en el futuro. Muchísimas gracias, presidenta, por recibirnos el día de hoy.
0: Palabras de la ciudadana Paula Henao, ministra del Poder Popular de Hidrocarburos.
4: Bueno, buenas tardes, presidenta. Primero que todo, darle la bienvenida a la delegación y, por supuesto, a todo el equipo de Venezuela que nos acompaña del gabinete. Coincido con que es un día de celebración, es así como lo indica el señor Jarrod. Estamos a las vísperas del 1 de mayo de celebrar el Día del Trabajador y qué mejor forma de nosotros en la industria de celebrarlo con lo que anunció nuestra presidenta hace un rato. Ya superamos el 1,208,000 barriles y para nosotros es un orgullo como parte del sector de hidrocarburos haber alcanzado otra vez ese número y seguir en un franco y sostenido crecimiento de la producción. Y, por supuesto, eso no es posible si no tenemos también el acompañamiento y la inversión del sector privado en algunas áreas donde es importante ese desarrollo y ese apalancamiento. Lo que celebramos hoy, los acuerdos que firmamos el día de hoy, son muestra de ese crecimiento que vamos a tener en los próximos meses y en los próximos años, donde Venezuela busca monetizar todos sus recursos, no solamente en el sector del petróleo, sino del gas, donde también tenemos importantísimas reservas. El día de hoy estamos celebrando estos acuerdos. Estos acuerdos no solamente van en sectores de lo que tiene que ver con gas y, por supuesto, condensado, sino que también buscan el desarrollo de campos en la faja del Orinoco, tanto en Greenfield como en áreas del norte de Monagas, donde también tenemos muchísimas expectativas de producción. Y sé que de la mano de aliados de las empresas como las que hoy firmamos, que todos los que conocemos el sector sabemos que son empresas que tienen una amplísima trayectoria y que, por supuesto, apalancan y tenemos la seguridad y la garantía de una operación segura y de que va con las mejores prácticas internacionales, nosotros podemos

0: alcanzar esa máxima de producción. Entonces, bueno, lo que quería era celebrar este día, no solamente con el hito de producción, que estoy segura que, como comenté, en breve vamos a seguir en un franco y sostenido crecimiento, e invitarlos a que sigan creyendo en Venezuela. Venezuela tiene una potencialidad extraordinaria de recursos, y dentro de las cosas más importantes que tiene es una gente comprometida con su país y con su empresa para sacar el sector adelante. Gracias.
1: Palabras de la ciudadana doctora Delcy Rodríguez Gómez, presidenta encargada de la República Bolivariana de Venezuela.
2: Bueno, muy buenas tardes a todos los presentes, viceministro, embajador Plasencia. Quiero saludar muy especialmente a la delegación del gobierno de los Estados Unidos, que llegó en el primer vuelo de American Airlines el día de hoy y trajo una importante representación. Saludo a Jarrod Agent de la Casa Blanca, así como al encargado de negocios John Barrett, otros subsecretarios que nos acompañan y, bueno, funcionarios diplomáticos de la Embajada de Estados Unidos en nuestro país, además de empresarios estadounidenses que han suscrito hoy estos importantes acuerdos. Quiero celebrarlo y rescatar que definitivamente este es el camino de las relaciones bilaterales, y como lo ha dicho la ministra Paula, la firma de estos acuerdos en Anaco, campos en Anaco, en Monagas y en Barinas, es no solamente para el petróleo, sino también para el gas asociado, y que ese gas pueda servir de impulso para el sistema eléctrico venezolano es muy importante. Aquí se cruzan los intereses de los Estados Unidos y de Venezuela. ¿Cómo podemos, a través de la complementariedad, dar impulso al beneficio compartido del pueblo de los Estados Unidos y el pueblo venezolano? Así que saludo esta visita y sé que nosotros vamos a seguir consolidando una agenda de cooperación bilateral. Hoy justamente nosotros celebramos con los trabajadores y las trabajadoras de Venezuela el Día del Trabajador, que será ya en pocas horas, y hacíamos anuncios que tienen que ver con recuperar el poder adquisitivo de los trabajadores venezolanos, que, bueno, ha sido muy golpeado con el tema de las sanciones, cómo Venezuela perdió ingresos, y que hoy también, a través del diálogo diplomático, nosotros vamos dando avances que permitan tener recuperación de la economía en Venezuela, recuperar el ingreso y el poder adquisitivo de los trabajadores, que es fundamental, y que nosotros demos un impulso productivo, energético, que es el sustento fundamental de la economía venezolana. Así que saludo, y por favor transmitan al presidente Trump, que es un hombre de acción, dígale que aquí hay hombres y mujeres de acción, pero también de palabra, y nosotros hemos empeñado nuestra palabra en construir bases sólidas en relaciones a largo plazo entre Estados Unidos y Venezuela. Muchas gracias.
1: Señoras y señores, ha concluido el acto. Por su amable atención, muchas gracias y muy buenas tardes.
3: Eran las palabras de la presidenta encargada de la República Bolivariana de Venezuela desde el Salón Sol del Perú en esta firma de acuerdos con representantes del gobierno de los Estados Unidos de Norteamérica y PDVSA para el crecimiento energético del país. Un momento donde se consolida la paz y, por supuesto, el entendimiento a través de relaciones diplomáticas que han venido creciendo a favor de los dos países. Con esta información, le damos el pase a los estudios. Adelante.
4: Continuamos con más información.

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2: Amigos de La Iguana Televisión, ¿cómo están ustedes? ¿Cómo les va? Nosotros, como siempre, agradecidos con su sintonía, su presencia y su participación en todos nuestros programas, y especialmente, por supuesto, en los mediodías de La Iguana, este programa que hacemos en conjunto, en equipo, en tándem, los presentadores de La Iguana Televisión. Hoy vamos a estar tratando sobre el tema del primero de mayo, cómo llega el mundo en general y Venezuela en particular a este nuevo aniversario de aquellos acontecimientos ocurridos hace ya 140 años en la ciudad de Chicago, Estados Unidos. Decimos, nuestra tesis es que hay un retroceso histórico sin precedentes en los derechos de los trabajadores en este segundo cuarto del siglo XXI. Pero vamos a comenzar primero presentándoles algunos titulares destacados de los últimos días, y tenemos allí que la presidenta encargada, Delcy Rodríguez, reiteró que habrá mejoras para los trabajadores y las trabajadoras este primero de mayo sin que el remedio sea peor que la enfermedad. Por otro lado, el canciller Iván Gil rechazó las declaraciones del presidente guyanés Irfan Ali sobre el uso en Venezuela de un mapa que incluye el territorio de la Guayana Esequiba. El presidente Ali incluso cuestionó el uso de un broche que tiene la presidenta encargada, donde aparece este mapa con el estado Guayana Esequiba. Y el fiscal general Larry DeBoe se reunió con las organizaciones de derechos humanos en la sede del Ministerio Público como una de sus primeras actividades hacia la comunidad. Tenemos también informaciones titulares internacionales. Uno de ellos es que los Emiratos Árabes Unidos han abandonado la Organización de Países Exportadores de Petróleo, una decisión que va a tener, por supuesto, efectos tanto para los exportadores como para los consumidores de petróleo. También tenemos que el exdirector del FBI, James Comey, fue imputado por presuntas amenazas contra el presidente de Estados Unidos, Donald Trump. Y tenemos que Marco Rubio acusa a Irán de usar el bloqueo al Estrecho de Hormuz como un arma nuclear económica. Bueno, lo que hay que oír en esta materia internacional. En materia de deporte y de cultura, tenemos que Venezuela, con 83 medallas, se consagró como subcampeona de los cuartos Juegos Suramericanos de la Juventud, celebrados en Panamá. También tenemos que Omailín Alcalá ganó medalla de oro en el World Boxing Cup de 2026. Y una noticia deportiva internacional es que el keniano Sebastián Sawe rompió la barrera de las 2 horas en el Maratón de Londres. Un titular verdaderamente histórico para los que conocen sobre este tema. En materia cultural, una noticia luctuosa: falleció el músico José Alí Nieves, el pico de oro de Venezuela, así llamado. Y, por otro lado, todo está listo en diferentes regiones del país para las festividades de la Cruz de Mayo. Todas estas informaciones usted las puede revisar en el portal de Venezuela, La Iguana Televisión. En este programa vamos a enfocarnos en el tema de la situación de las trabajadoras y los trabajadores, tanto en Venezuela como en el resto del contexto mundial, dado que pasado mañana será primero de mayo. Comenzamos entonces con analizando la situación de Venezuela. Vamos a profundizar en el Día del Trabajo, en la situación en que se encuentran las trabajadoras y los trabajadores de Venezuela y el mundo. Comenzamos entonces con la situación nacional. La búsqueda de consensos en un país que ha sufrido más de una década de ataques económicos y es lo que signa este primero de mayo. Revisemos el panorama actual. La presidenta encargada, Delcy Rodríguez, está impulsando una constituyente laboral propuesta inicialmente ya por el presidente Nicolás Maduro, y también ha puesto en marcha una mesa para la búsqueda de consensos laborales en la que participan las organizaciones patronales y sindicales y, naturalmente, el Estado venezolano. La idea es preservar el poder adquisitivo y propiciar el trabajo formal que haga frente a la tendencia a la precarización de las relaciones laborales. La presidenta anunció un aumento salarial responsable para el 1 de mayo que, como es de esperar, mantiene una gran expectativa en el país, dado el largo tiempo que ha pasado desde el último incremento del salario mínimo nacional. Más allá de lo que efectivamente anuncie, lo que no se puede decir de la presidenta encargada es que haya fomentado ilusiones desmedidas. Ella, que desde la vicepresidencia venía encargándose justamente del tema económico desde 2017, cada vez que se refiere al tema del ingreso de los trabajadores y las trabajadoras es muy clara y transparente. Oigamos lo que ella dijo al instalar la referida mesa de consensos laborales.
3: Y si algo me preocupó como persona y como profesional, una vez que se hizo y arreció la agresión económica contra Venezuela, fue justamente la afectación que se estaba dando en el mundo laboral, en el ámbito de los derechos de los trabajadores, en el ámbito de la viabilidad de las empresas y la pérdida de capacidad industrial que tuvimos. Ya este año podemos decir que estamos en una recuperación del 52% de la capacidad instalada de Venezuela, pero en el año 2019 esa capacidad instalada estaba apenas en uso un 9%, por decir nada. Imaginen ustedes un Estado sin acceso a mercados financieros internacionales, un Estado que ni siquiera puede tener cuentas en el extranjero, un Estado cuyas cuentas con los recursos financieros del país fueron congelados, bloqueados y robados, un Estado que sencillamente fue excluido del sistema económico, financiero y comercial predominante en el mundo. Esa es la realidad. Un Estado cuyos ingresos en divisas cayeron el 99%. 99%. Yo recuerdo, y bueno, el vicepresidente de planificación debe recordar también, momentos muy duros. Yo digo a los trabajadores, discúlpenme que lo diga en criollo, no hay que echarles ningún cuento. Porque ustedes saben lo que significó perder el 99% de sus ingresos. Ustedes saben, y los empresarios también lo saben, lo que significó tener que cerrar actividades económicas porque las cerraron. Y cómo a partir del año 2020-2021 empezamos un proceso de recuperación, pero aún en un país bloqueado. Venezuela está sancionada y está bloqueada. Esa realidad no ha cambiado. Y por eso a mí me parece fundamental este encuentro y este diálogo que debe ser permanente hasta que consigamos soluciones duraderas, sostenibles, para los trabajadores y para los sectores económicos del país.
2: De manera reiterada, la presidenta encargada menciona las causas profundas de los bajos ingresos de los trabajadores y las trabajadoras. Vamos a seguir escuchándola.
3: ¿Qué hemos vivido y si ha vivido un proceso de precarización? Claro, si cayeron casi un 100% los ingresos del país. ¿Cómo se sostiene eso? El Estado venezolano buscó fórmulas para acompañar a los sectores más vulnerables, los trabajadores, en los momentos más duros. El CLAP surgió para eso. Y los ingresos que en un momento tuvo Venezuela mensualmente se destinaban a alimentos y medicamentos para los hospitales. Y yo por eso he dicho, tenemos que actuar con responsabilidad, con conciencia, con criterio de realidad, y que yo he dicho, ¿cuál es el objetivo inmediato que debemos tener para los trabajadores? Recuperar poder adquisitivo de bienes y servicios.
2: Bueno, ahí oímos de nuevo a la presidenta encargada, Delcy Rodríguez, hablando acerca de las razones por las cuales existe en Venezuela la situación que existe sobre el tema salarial. Lo sigamos oyendo a la jefa encargada del Estado.
3: Y es saber que el bloqueo le ha hecho mucho daño a Venezuela, pero mucho daño. La industria de los hidrocarburos, que es sostén del ingreso de los trabajadores, perdió 642 mil millones de dólares. Que alguien aquí levante la voz y diga que Venezuela tiene derecho a las sanciones. Bueno, yo lo he escuchado de algunos sectores extremistas, he escuchado las soluciones. La solución es la privatización de PDVSA, imagínense ustedes. El principal sostén del ingreso de los trabajadores, el llamado es a privatizar PDVSA. Escuchado esas soluciones. Sería el infierno para Venezuela. Sería nada lo que hemos vivido para lo que se promete en el futuro. Y por eso yo sí los estoy llamando a construir un futuro de verdad, sostenible para los trabajadores del país y que permita un crecimiento con equilibrio, que permita recuperar capacidades instaladas industriales en Venezuela, que las inversiones que estamos nosotros ahorita, se lo tengo que decir, fajados, recibiendo inversionistas, alcanzando acuerdos, que esas inversiones sea para crear más empleo, que sea para tener ingresos acordes con el derecho de los trabajadores. Pero necesitamos reconstruir un modelo que fue completamente, lo digo responsablemente, socavado por el bloqueo económico contra Venezuela.
2: Delcy Rodríguez, en esta reunión en la que se comenzó en los consensos, la búsqueda de consensos entre trabajadores, empresarios y gobierno, apuntó en su discurso a un aspecto de fondo, evidentemente muy controversial, como son los eventuales cambios en la legislación laboral. Vamos a escuchar lo que dijo acerca de este aspecto.
3: Ha sido terrible que Venezuela no merece seguir sancionada. Esa es una batalla que tenemos que lograr la victoria en Unión Nacional. Pido el apoyo de todos ustedes, no es mi pelea individual. Pido el apoyo del sector empresarial, pido el apoyo a los trabajadores. Que vayamos juntos, juntos, sin posición partidista, política, ni de nada, sino la defensa de Venezuela. Y pido que, y deseo, anhelo, que los consensos que aquí se alcance sean consensos para beneficio de todos y sean consensos que nos permitan en el futuro las revisiones legales que corresponden, que sí hacen falta. Sí hacen falta actualización. Claro que hay que actualizar, pero que salga de ustedes, no de una oficina ni de un ministerio, que salga de ustedes. Así que bueno, deseo el mayor de los éxitos. Este espacio es de ustedes. Encerrona hasta que alcancemos los consensos que Venezuela necesita. Muchas gracias.
2: Bueno, teníamos a la presidenta encargada hablando de ese aspecto tan crucial como son las reformas legales. Por supuesto que la principal normativa a revisar sería la ley marco laboral, que es la ley orgánica del trabajo, las trabajadoras y los trabajadores, que apuntaría principalmente a modificar aspectos como la inamovilidad laboral, la retroactividad de las prestaciones sociales y adecuar las normativas a nuevas formas de trabajo. Es un asunto delicado en el país porque tiene una identificación directa con el legado político del comandante Hugo Chávez Frías, quien promulgó la ley vigente en 2012, poco antes de las últimas elecciones presidenciales que él ganó. Como explican constantemente la presidenta encargada y otros altos funcionarios gubernamentales, lo ocurrido con el salario venezolano a partir de entonces no es una consecuencia del marco legal vigente, sino de las constantes maquinaciones perpetradas contra la economía nacional. Durante años, el gobierno del presidente Nicolás Maduro intentó preservar el poder adquisitivo de los trabajadores mediante incrementos del salario mínimo, pero eso solo conducía a acelerar la hiperinflación en curso. Por eso, a partir del 2018 se optó por otra vía. El salario mínimo nominal se quedó anclado en 130 bolívares, que al inicio eran equivalentes a 30 dólares, pero que en la actualidad solo equivale a unos 30 centavos de dólar. Para compensar esa situación insostenible, el gobierno ha optado por el pago de bonos sin incidencia en beneficios laborales y que suman alrededor de 190 dólares en este momento. La dirigencia sindical que participa en el diálogo, que pertenece a la Central Bolivariana de Trabajadores, es decir, que está identificada con el gobierno, entiende que el aumento laboral, el salarial, propiamente dicho, tendrá que ser moderado y compensado con más ajustes en materia de bonificaciones. Oigamos lo que dijo al respecto el secretario general de esta organización sindical, Carlos López, en entrevista con nuestra compañera Esther Quiaro.
4: ¿Qué pasa? Ese contexto de sanciones, de agresión económica contra Venezuela de 11 años ya, 2015, o sea, desde que se comenzaron a aplicar el decreto de Barack Obama declarando Venezuela como una amenaza inusual y extraordinaria, y ahí arrancó. Eso creó una situación económica por demás conocida, afectó duramente las exportaciones petroleras, que llegaron a un nivel muy, muy bajo en el año 2020, casi cero. Por ciento de exportación, cero exportación, cero ingreso petrolero, por lo menos algunos meses, y eso desde luego golpeó muy fuertemente a los ingresos de los trabajadores y trabajadoras, sobre todo del sector público y también de la administración pública, a las empresas del Estado y a la misma empresa privada, que se vio constreñida durante esos años, ¿verdad?, en bajar su producción y sobre todo afectaron fuertemente a los ingresos de trabajadores, tanto públicos como privados. Ahora, si nos ubicamos ahí, entonces el enemigo fundamental es el imperialismo norteamericano y sus acólitos europeos, porque las sanciones son de la Unión Europea y Estados Unidos.
2: López fue claro en que la expectativa de la dirigencia sindical del sector público es recuperar el salario real, aunque entienden que esto no puede ocurrir por decreto ni de un momento a otro. Vamos a seguir escuchando sus declaraciones.
4: Entonces, el planteamiento nuestro es que en un escenario de gradual recuperación de la economía venezolana, que todos aspiramos, de gradual recuperación de las exportaciones petroleras, que todos aspiramos, comenzar a recuperar salario. Mientras tanto, mantener los bonos indexados e ir aumentando los bonos indexados, porque es la posibilidad real, como lo dijo Nicolás Maduro muy bien, de que el trabajador pueda acceder a un nivel de ingreso suficiente o mínimo para poder abordar todos los gastos familiares y sus propios gastos. El 1 de enero 2023, finalizando la marcha del 1 de mayo, que fue cuando Nicolás acuñó la idea de los bonos integrales indexados, aunque ya venía aplicándose uno, pero ese día lo definió, vamos con esto, lo dijo clarito, no me acuerdo textualmente las palabras, pero dijo, vamos con esto, con los bonos integrales indexados, como una etapa en transición hacia la recuperación de salario. Nicolás, revolucionario, sindicalista, y sabe la importancia que tiene para los trabajadores el salario como tal. Entonces, ¿cuál es el horizonte? La recuperación total del salario.
2: Bueno, Carlos López, que es dirigente de la Central Bolivariana de Trabajadores, aprovechó para explicar que tampoco el sector privado está pagando salarios altos, pues a fin de cuentas también ha recurrido al mecanismo de los bonos sin efecto sobre las prestaciones. Este es un punto interesante sobre el cual debatir. Vamos a escuchar.
4: Fede Cámaras, con Industria de Parte de Fede Cámaras, presentó este año, en la primera mesa de diálogo que se convocó, si mal no recuerdo, en febrero de este año, presentó sus cifras. Eso es un indicador parecido así. Pero fíjate, en ningún momento esos ingresos son salarios. Igualito con el sector público, en el sector privado, ellos le dan ingresos integrales, no son indexados como nuestro, pero ingresos, ellos lo van subiendo de acuerdo a las condiciones, ingresos más o menos de eso, de 200 dólares hacia arriba, pero ingresos integrales, no salario. Aparte, algunos tienen un salario más o menos, pero depende de la empresa. Depende de la empresa y el volumen de capital que tenga. Que tiene un salario más o menos superior, muy superior al salario mínimo nacional y también superior y equivalente más o menos por los ingresos de los sectores, del sector público. Pero no es cierto que ellos tienen salarios de $1,000 o 600 salarios. Estamos hablando de salario. Son bonos igualitos que todos y en algunos casos, porque depende mucho, hay mucha variedad de empresas con muchas formas diferentes de cálculo. Pero en algunos casos ellos calculan, por lo menos para final de año, unas utilidades del producto de todo el trabajo, de todo el acumulado, de todo el año, unas utilidades que pueden apuntar hacia arriba, pues a $1,000, $2,000, como utilidades anuales, que es otro bono más, pero no es salario. Y
2: la Central Bolivariana de Trabajadores asegura estar firme en el punto de no ceder en los aspectos medulares de la Ley Orgánica del Trabajo, las trabajadoras y los trabajadores de 2012. Vamos a ver cuáles son esos puntos.
4: Nosotros creemos que no, o sea, que ha sido una transición, una medida de transición producto, como dijo Nicolás, en el 2023, en el 1 de mayo, para poder darle posibilidad de ingresos económicos a trabajadores y trabajadoras en estas condiciones terribles de bloqueo y de ausencia de exportaciones petroleras, ausencia de cualquier tipo de exportaciones, como estábamos y estamos en este momento. Entonces, el bono como tal, la bonificación del salario, estamos en contra de eso, totalmente en contra. O sea, mejor dicho, que se pierda el concepto salario sustituido por solamente bono, no estamos de acuerdo con eso. Es más, repito, estamos planteando que haya un proceso de recuperación progresiva de salario real, que eso implica acumulación de utilidades al final de año, aguinaldo en el caso del sector público, vacaciones y prestaciones sociales, desde luego, y el ahorro. El aporte a las cajas de ahorro. Son diferentes factores que dependen del salario, que son un capital fundamental de las clases trabajadoras, están contenidos en la Ley Orgánica del Trabajo de los Trabajadores y las Trabajadoras de 2011-12, que la aprobó el presidente Chávez, y nosotros estamos troncados.
2: Para cerrar con las declaraciones de Carlos López, dirigente de la Central Bolivariana de Trabajadores, oigamos lo que subrayó en su conversación con Esther Chiaro en el podcast de economía.
4: No tenemos ninguna propuesta específica que no sea la de mantener la progresividad de los derechos consagrados en la Constitución y en la Ley Orgánica del Trabajo. Mantener la progresividad. Uno de los puntos que hay que mantener es las prestaciones sociales, el régimen que recordemos que no es solamente retroactivo, es un régimen mixto. El régimen mixto, eso es lo que te acuerda la ley de Chávez, nosotros, la ley nuestra. Que se aplica casi siempre en los primeros años de la vida laboral de un trabajador, se aplica el régimen que llamaban régimen viejo, que es el recálculo anual, hasta que en algún momento dado el régimen más anterior, que es de la retroactividad, se cruce las dos curvas y se aplica cuál es el mejor. En ese caso, a veces la retroactividad supera al recálculo anual y entonces se comienza a aplicar depende de la antigüedad. Eso es lo que plantea nuestra Ley Orgánica del Trabajo. Entonces nosotros creemos que eso hay que mantenerlo igualito. Eso no tiene mucho que discutir. Ahora vamos a ver qué traen los empresarios y qué trae el mismo gobierno. Porque no es que nos neguemos a discutir, podemos discutir, desde luego. Podemos discutir y podemos buscar alguna alternativa, pero siempre manteniendo la progresividad de los derechos. Y somos intransigentes. Creo que nadie, ni Delcy Rodríguez, ni Nicolás Maduro, ni nosotros nos atreveríamos nunca a echar para atrás el gran legado de Hugo Chávez, que fue la Ley Orgánica del Trabajo de los Trabajadores y Trabajadoras. Fue algo. ¿Y qué pueden decir? ¿Que las condiciones han variado? Las condiciones han variado porque estamos sometidos a una guerra económica, eso es todo.
2: Bueno, cuando Carlos López habla de progresividad en las relaciones laborales, se está refiriendo a que siempre debería ser mejor para el trabajador, que todo cambio en la legislación laboral debería mejorar las condiciones de los trabajadores, pero esto ya lo vamos a ver dentro de poco cuando veamos el contexto internacional. Este no es precisamente la característica de lo que ha venido ocurriendo en los últimos 30 o 40 años en el mundo. Bueno, y la compañera Esther Chiaro también hizo en esa conversación, hizo destacadas reflexiones en ese programa. Escuchemos una de ellas.
5: Nosotros hemos tenido aquí varias veces al actual presidente de Fedecámara, Felipe Caposolo, y se lo hemos preguntado abiertamente, Carlos, porque yo creo que para nadie es un secreto, y yo creo que ahí están los testimonios de la participación de Fedecámara en una agenda golpista, no solo en el 2002. Hay que recordar que Pedro Carmona Estanga se autoproclamó presidente de Venezuela y era entonces el presidente de Fedecámara, sino que incluso quienes lo sucedieron después participaron en distintas formas en el paro sabotaje petrolero del 2002-2003, en la promoción de agendas violentas, en la promoción de agendas de escasez programada. Es decir, yo creo que no estoy difamando a nadie cuando digo que hay representantes de Fedecámaras, de Consecomercio, de con industrias, de una serie de organismos gremiales que consideraron que no podían desarrollar su actividad económica si se mantenía en el poder el gobierno de Hugo Chávez, electo por el pueblo, o el gobierno de Nicolás Maduro, electo por el pueblo. Saludamos que los directivos de esas organizaciones gremiales de los empresarios hoy digan, mira, nosotros nos queremos dedicar a nuestra actividad productiva, sin embargo consideramos que debemos influir en la agenda pública, de las políticas públicas, porque el que se cambien algunas cosas beneficia nuestra actividad económica, lo cual es absolutamente legítimo, ¿no? El tema es cuando ellos en el pasado dijeron, mira, si está este gobierno, nosotros no podemos hacer nuestra actividad.
2: Bueno, ahí teníamos entonces a nuestra compañera Esther Chiaro reflexionando, ¿no?, en el contexto de la entrevista a Carlos López, sobre lo que ha sido el papel de Fedecámara y de otras entidades gremiales patronales durante este tiempo, ¿no?, que ha transcurrido, y que también hay que analizarlo, ¿no? Alguna gente dice, no hay que mirar, hay que pasar la página, no hay que mirar hacia el pasado, pero tenemos que hacerlo porque todo lo que nos ha ocurrido tiene también sus causas en ese pasado, algún pasado remoto y pasado reciente también. Vamos a ver a continuación el contexto global. ¿Cómo está la situación en el mundo cuando se conmemora el Día del Trabajo? Y afirmamos aquí que esto está ocurriendo en medio de un retroceso histórico sin precedentes. Ya hemos revisado la situación de las trabajadoras y los trabajadores en Venezuela. Ahora miremos el panorama completo y constataremos que el deterioro de los derechos laborales a escala mundial es de tal magnitud que puede hablarse de un retroceso histórico de más de un siglo. La llamada precarización del empleo y la reducción del poder adquisitivo del salario no es un producto del socialismo, como se pretende hacer ver, sino todo lo contrario, del neoliberalismo que reina en el mundo desde los años 80. Hoy en día, los trabajadores tienen menos derechos, contratos más desfavorables, jornadas de trabajo más largas y menos seguridad social que la que tenían a mediados del siglo pasado. La doctrina neoliberal impuso la norma de que las empresas, para ser prósperas, necesitan de trabajadores baratos con contratos individuales y temporales y con jornadas de labor superiores a las 8 horas diarias, contrariando así los avances conquistados por las masas organizadas en sindicatos desde los tiempos de la Revolución Industrial y que costaron, dicho sea de paso, mucha sangre de los obreros. Ha cristalizado la creencia de que los salarios bajos y las condiciones de trabajo precarias son un requisito para mantener la inflación controlada y para hacer que los países del sur sean competitivos frente a las naciones industrializadas del norte global. El modelo neoliberal fomenta la contratación individual y temporal y la subcontratación o tercerización, combatiendo así la contratación colectiva y de largo plazo. De esta manera, las clases dominantes han destruido los sindicatos y anulado la capacidad de negociación de las trabajadoras y los trabajadores. Este proceso, sostenido en el tiempo por ya casi medio siglo, ha beneficiado a las grandes empresas y ha aumentado la desigualdad en dos dimensiones, entre países ricos y pobres y entre propietarios y trabajadores en cualquier lugar del planeta. A lo largo de todo este periodo de desregulación laboral, es decir, el retroceso en leyes y normas que protegían a la clase trabajadora, se hizo algunas veces por la fuerza, como en el ensayo global que fue la dictadura de Augusto Pinochet en los años 70 y 80, y otras mediante reiteradas promesas de que el mercado redistribuiría la riqueza y los trabajadores a la larga vivirían mejor. La retrogradación histórica es especialmente notable en países como Argentina, donde el año pasado se aprobó una reforma laboral que permite incluso la barbaridad de llevar la jornada laboral hasta las 12 horas diarias, además de desdibujar otros derechos importantes como las vacaciones. Esto que ocurre en Argentina es tremendamente significativo, pues el Día Internacional del Trabajo, el 1 de mayo, conmemora precisamente las luchas que se llevaron a cabo hace ya 140 años en Estados Unidos por alcanzar una jornada laboral máxima de 8 horas por día. En esa época también, y desde la época de la Revolución Industrial en Inglaterra y en Europa, se venían produciendo estas jornadas de 12, de 14 horas diarias. Estados Unidos estaba entonces en plena expansión como potencia industrial, y por ello su gobierno y su clase empresarial respondieron con extremada violencia. Como suele ocurrir, se montó una operación de bandera falsa con el estallido de una bomba y se justificó de esa manera la represión de los obreros y el encauzamiento judicial de sus líderes. 5 dirigentes fueron ahorcados el 11 de noviembre de 1887. Adolfo Fischer, George Engels, Albert Paulson, Augusto Spies y Louis Link, conocidos desde entonces como los mártires de Chicago. 2 años más tarde, en 1889, el Congreso inaugural de la Segunda Internacional resolvió establecer el 1 de mayo como Día Internacional de la Lucha de los Trabajadores. Esta fecha se asumió en casi todos los países, pero no en Estados Unidos, porque la clase política y empresarial, herederas de esas que ejecutaron a los sindicalistas, prefieren mantener estos hechos en el olvido. Vamos a ahora a ver en continuación, en la próxima sección, voy a expresar un testimonio personal sobre este tema de los derechos laborales. Como integrante de una generación que comenzó su vida laboral a finales de los años 70, puedo hablar con conocimiento directo acerca de los grandes cambios que han sufrido las relaciones laborales en un periodo que es largo para una persona, pero breve en términos históricos. En los países ubicados bajo la influencia capitalista, se habían alcanzado conquistas importantes en materia de derecho del trabajo. Esto se debía fundamentalmente al temor que tenían las oligarquías y burguesías y gobiernos afines a ellas, de que las masas de asalariados pudieran rebelarse y respaldar opciones políticas cercanas al socialismo. En plena Guerra Fría, Estados Unidos mantenía una vigilancia permanente de cualquier intento de salirse del carril en todos nuestros países. En las décadas de los 60, 70 y 80 fueron aplastadas las opciones de izquierda mediante dictaduras militares, como ocurrió en el Cono Sur, o a través de gobiernos democráticos, entre comillas, muy represivos, como fue el caso de Venezuela. Cuando colapsa la Unión Soviética, las clases sociales dominantes sintieron que ya no era necesario atender las demandas de los trabajadores, pues el peligro del comunismo se había extinguido. Se expandió entonces la tesis del neoliberalismo y la desregulación, sinónimo de eliminación de derechos, supuestamente en procura de una mayor competitividad. Los trabajadores de medios de comunicación, a finales de los años 80, aquí hablo de mi testimonio personal, en especial los que tuvimos entonces responsabilidades sindicales, yo en particular estuve de delegado sindical en el diario de Caracas y de secretario de organización del Sindicato Nacional de Trabajadores de la Prensa, pues fuimos testigos de cómo los amos de la prensa venezolana se dedicaron a socavar la contratación colectiva que venía existiendo durante largo tiempo, para así liquidar la organización de los trabajadores de este sector. Para lograrlo, recurrieron a la estrategia de ensalzar a los periodistas en su individualidad, apelando al argumento de la meritocracia. En una profesión donde abundan los egos robustos, fue una tarea relativamente sencilla: ofrecerles contratos individuales que reconocerían sus atributos por encima del promedio, a cambio de renunciar a la contratación colectiva y aceptar que se le pusiera fin a largas relaciones laborales. Muchos y muchas recibieron jugosas liquidaciones que les hicieron vivir una efímera ilusión de prosperidad personal. A la vuelta de unos años ya no tenían estabilidad laboral y sus maravillosos contratos individuales se habían precarizado, que es la palabra que se puso de moda. Y esa misma historia ocurrió en todas las ramas de la actividad empresarial, en especial después de que en 1997 el gobierno de Rafael Caldera se alineó con las fórmulas obligatorias impuestas por el mundo unipolar y eliminó la retroactividad de las prestaciones sociales, con promesas de generar más empleo y mejores sueldos que obviamente no se cumplieron. El debilitamiento de la organización sindical ha dejado a cada trabajador frente a su patrono como si fueran iguales, sin ningún tipo de protección real, porque es obvio que la persona asalariada es el débil jurídico y solo adquiere alguna capacidad para luchar por sus reivindicaciones si actúa como parte de un colectivo. Durante el gobierno del comandante Chávez se intentó recuperar derechos que habían sido cedidos a finales del siglo XX. Para ello se reformó de nuevo la Ley Orgánica del Trabajo, que pasó a llamarse también de las trabajadoras y los trabajadores, pero las fuerzas brutales de la hegemonía neoliberal, sin la contención que significó la Unión Soviética en la Guerra Fría, han logrado anular esos esfuerzos. Hoy, ya en el segundo cuarto del siglo XXI, luego de años de guerra económica, medidas coercitivas unilaterales, hiperinflación provocada, migraciones masivas inducidas, bloqueo económico y militar, el bien social del trabajo en Venezuela también está altamente precarizado y las masas de asalariados desprovistas de organización sindical se ubican en la informalidad, el autoempleo y los empleos sin seguridad social. Y como expresión extrema de cinismo, los ejecutores de las políticas globales que causan este deterioro se atreven a responsabilizar de ello al socialismo. Vamos a ver a continuación cómo la pandemia que sufrimos en los años 2020-2021 afectó también al mundo del trabajo. Vimos allí que la pandemia trajo consigo el teletrabajo, la uberización y el delivery. Desde las décadas pasadas se venían presentando a escala global varios fenómenos que desintegran todavía más los derechos laborales. Por un lado, gracias a los avances tecnológicos surgió el teletrabajo, que borra los límites de la jornada laboral, impide la cohesión social de los trabajadores y traslada costos de operación de las empresas a sus empleados. También tomó fuerza lo que se ha llamado la uberización, palabra que deriva de la aplicación del sistema de taxi Uber. En este caso, el trabajador o la trabajadora labora por su cuenta y riesgo con su propio vehículo sin que la empresa, que se queda con una sustancial tajada de sus ganancias, tenga responsabilidad alguna, pues jurídicamente hablando no existe una relación de patrono y empleado. De forma similar operan los servicios de transporte de comida y otros bienes a domicilio, popularizado con el anglicismo delivery. Todas estas modalidades de trabajo precario se fortalecieron en forma exponencial durante la pandemia de COVID-19 en los años 2020 y 2021. En el caso de Venezuela vivimos una auténtica eclosión del teletrabajo y el delivery. Luego del fin de las medidas de confinamiento, muchas empresas optaron por mantener vigente el sistema de teletrabajo porque les ahorra costos de producción, mantiene a los trabajadores desvinculados entre sí, elimina el concepto de horas extras y hace tácitamente permanente la disponibilidad del trabajador frente a su patrón. El director general de la Organización Internacional del Trabajo, Gilbert Ogbo, advierte en esta víspera del Día del Trabajo que la situación global actual se caracteriza por debilidades estructurales, como el incremento de la informalidad y la pobreza extrema de millones de trabajadoras y trabajadores. Cito sus palabras: el desafío más profundo es la calidad del empleo y la transformación estructural. Unos 284 millones de trabajadores siguen viviendo en pobreza extrema, mientras que 2.100 millones de trabajadores, casi 58% de la fuerza de trabajo mundial, permanecen en el empleo informal. Y dice además este dirigente de la Organización Internacional del Trabajo: allí donde el crecimiento no genera empleo decente, donde la informalidad sigue siendo generalizada y donde los trabajadores carecen de seguridad, voz y protección, las sociedades se vuelven mucho más vulnerables a las perturbaciones. Por ello, la persistencia de los déficits de trabajo decente no es solo una preocupación económica, sino también una cuestión de derechos. Trabajo decente, según la Organización Internacional del Trabajo, es un empleo que dignifica y permite el desarrollo de las propias capacidades. Fuera de esos parámetros quedan empleos que irrespetan los principios y derechos laborales fundamentales, que no permiten un ingreso justo y proporcional al esfuerzo realizado. Tampoco son decentes los empleos que implican discriminación de género o de cualquier otra naturaleza. Conste que esto lo dice la Organización Internacional del Trabajo, una entidad adscrita a la Organización de las Naciones Unidas, en la que convergen gobiernos, empresarios y trabajadores. No es parte de un panfleto de izquierda ni nada parecido. Y vamos a abordar ahora otro aspecto también muy preocupante que revela esta regresión histórica de la que hemos venido hablando. Y esta Organización Internacional del Trabajo lo ha llamado la esclavitud moderna. Otro de los aspectos de regresión histórica que estamos sufriendo es el rebrote del fenómeno de la esclavitud, que la mayor parte de los países habían dejado atrás hace muchos años. La ya mencionada OIT utiliza el término esclavitud moderna para describir situaciones de explotación extrema que una persona no puede rechazar o abandonar debido a amenazas, violencia, coacción o engaño. Según la OIT, escuchen esta cifra, más de 50 millones de personas viven en situación de esclavitud moderna en esta segunda década del siglo XXI. La cifra aumentó también en la pandemia, pero se alimenta igualmente de las crisis humanitarias generadas por las invasiones, las migraciones masivas y los genocidios. Entre las modalidades que califican como esclavitud moderna están la servidumbre por deuda, la trata de personas para trabajos forzados o explotación laboral y otra gran vergüenza del mundo actual, el trabajo infantil. En lo que atañe a Venezuela, numerosos connacionales han vivido situaciones de esclavitud moderna cuando se sumaron a la ola migratoria inducida por factores opositores la década pasada. La OIT advierte que los migrantes están entre los trabajadores que enfrentan tres veces más posibilidades de ser sometidos a estos abusos bajo coacción de su estatus legal en los países que los reciben. Dentro de Venezuela se ha denunciado situaciones que podrían calificarse como esclavitud moderna, especialmente en zonas mineras del sur del país. También hay organizaciones delictivas dedicadas a la trata de personas, especialmente jóvenes, que son llevadas bajo engaño para realizar trabajo sexual. En cuanto al trabajo infantil, los organismos internacionales estiman que alrededor de 140 millones de niñas y niños son obligados a trabajar, muchos de ellos en condiciones peligrosas para su vida y salud. Se calcula que unos 54 millones de ellos realizan trabajos de alto riesgo en los que se les utiliza por su menor tamaño físico y mayor agilidad que los adultos. El trabajo infantil, por lo general, priva a los pequeños de su derecho a la educación y el juego, y los pone en contacto con personas adultas y rutinas no precisamente convenientes. Como suele ocurrir con tantas otras situaciones, el auge del trabajo infantil es especialmente grave en los países más empobrecidos y explotados. En las naciones del África subsahariana, casi dos terceras partes de la población infantil trabaja. En Venezuela, luego de los grandes avances en incorporación a la educación alcanzados en la primera década del siglo, la guerra económica que se desató en el segundo decenio tuvo efectos terribles sobre la población infantil. El desabastecimiento intencional en esos años llevó a muchas familias a dedicarse a la reventa de bienes de primera necesidad. ¿Se acuerdan? Los famosos bachaqueros, actividades a las que se incorporó una gran cantidad de niñas y niños. La migración inducida de familias enteras ocurrida en esos años también generó deserción escolar y trabajo infantil. Todo ello se acrecentó con las medidas coercitivas unilaterales y el bloqueo, que como bien lo dijo la presidenta encargada en los videos que mostramos al comienzo de este programa, aún no ha cesado y continúa causando graves daños al tejido social del país. Bueno, hasta aquí la revisión que hemos hecho del tema del Día del Trabajador. Vamos a ver nuestra sección de efeméride, qué es lo que va a pasar en los próximos días, qué se celebra, qué se conmemora en los próximos días. Tenemos que este 30 de abril, es decir, mañana, es el aniversario del golpe de los plátanos verdes. Sobre eso tenemos por ahí una primicia, un tubazo, para decirlo con las palabras de nuestro compañero Eligio Rojas. Vamos a ver un poquito más tarde. Por supuesto, pasado mañana es 1 de mayo, Día Internacional del Trabajo, las trabajadoras y los trabajadores, que es el tema que hemos venido tratando. Y el día sábado 2 de mayo se va a conmemorar el fallecimiento en 1997 de Paulo Freire, figura de primer orden de la educación mundial, promotor de la pedagogía crítica o pedagogía del oprimido. Y por supuesto, ese fin de semana completo, y sobre todo el domingo 3, se celebrará en numerosos lugares del país las festividades de la Cruz de Mayo. Vamos a ver a continuación nuestra sección, una imagen, 100 palabras. Vamos a ver allí la fotografía que hemos escogido para eso. Tenemos las 100 palabras, son las siguientes. Gustavo Petro vino a Caracas a reunirse con la presidenta encargada, Delcy Rodríguez. Un encuentro que corona una serie de esfuerzos realizados previamente por ministros y otros funcionarios sobre diversos temas de interés binacional. El presidente colombiano, que ha sido, igual que Lula da Silva, acusado a menudo de ser tibio y ambivalente respecto al proceso político venezolano, se presentó todo de blanco, una indumentaria típica de los encuentros diplomáticos caribeños y aquellos que se han realizado para suscribir acuerdos de paz. Por su lado, la presidenta encargada, que desde que asumió la responsabilidad ha apostado por la reconciliación y la paz, le puso color a la cumbre. Bueno, y así llegamos entonces a nuestra sección final, que es el humor vítreo. Como dije en la sección de efemérides, mañana se cumplen 7 años del intento de golpe de Estado llevado a cabo por Leopoldo López y Juan Guaidó el amanecer del 30 de abril de 2019 en el distribuidor Altamira de la autopista Gran Cacique Guaycaipuro. Uno de los enigmas no resueltos de ese episodio de la historia reciente del país es qué hacían esos huacales de plátanos verdes en medio de un golpe de Estado. En esta primera imagen que estamos observando allí en pantalla vemos esta situación tan rara, ¿no? Estos huacales de plátanos verdes y también acompañados por las ristras de balas de alto calibre para las ametralladoras que habían sido emplazadas allí con la finalidad aparente de disparar hacia la base aérea Generalísimo Francisco de Miranda de la Carlota. Pues bien, un colaborador nuestro que responde al seudónimo de José Pilar Torres afirma haber encontrado la explicación de todo. Él encontró esta segunda foto en la que se aprecia al entonces diputado y autoproclamado presidente interino Juan Guaidó comunicándose a través de un megáfono. José Pilar obtuvo en exclusiva la grabación de lo que en ese momento estaba perifoneando Guaidó. Vamos a escucharlo. Bueno, fíjense ustedes que con

0: Bueno, vamos a poner de nuevo, Vidal, la foto de Guaidó hablando por el megáfono, porque aquí hay un detalle interesante, ¿no? Y es que, según las investigaciones hechas por José Pilar Torres, obviamente ahí está expresado la repartición del trabajo, ¿no? Guaidó estaba encargado de anunciar los productos que tenían, y Leopoldo López, que está atrás y que era el dueño del negocio, era el que estaba encargado del punto, ¿no? De cobrar, pues, que es siempre la especialidad de la clase social a la que él pertenece. Bueno, con humor vitrio llegamos al final del programa. Si a ustedes les gustó esta sinopsis informativa de los últimos días y esta revisión del tema histórico de la desregulación laboral en tiempos del neoliberalismo, por favor, manifiéstenlo con la señal de costumbre. 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Le doy las gracias al equipo técnico y de producción integrado por Vidal Rivero, Irene Echenique, Diego Hernández, Daniela Prieto, Jacob Núñez, Miguel Ángel Brizuela, Michael Afario Gún, Rita Soteldo Carrillo y Juan Araujo por haber hecho posible este programa. Ustedes, amigas y amigos, les deseo que pasen un feliz día de las trabajadoras y los trabajadores, un feliz fin de semana largo, y será hasta la próxima vez.
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1: Sean todos bienvenidos una vez más al programa del Chamo del Pelo Azul por La Iguana TV. En esta oportunidad, como siempre, le presentamos al invitado con este video.
2: Resulta que hay un influencer, un creador de contenido, que era más chavista que Chávez y ahora anda tirándole a mi presidenta encargada de ELSI, pero cometió un error, se metió conmigo. En primer lugar, yo no sabía que tú existías. En segundo lugar, yo no tengo la culpa de que tú tenías un cargo y ahora te lo quitaron. O sea, típico comportamiento de aquellos mediocres que creen que los cargos son eternos. Entonces les dan un cargo y se inflan. Y entonces cuando se los quitan, se desinflan. Es decir, que sin un cargo no eres nadie. O sea, tú sin un cargo no eres nadie. Necesitas un cargo para creerte superior a los demás y tratar mal a las demás personas. Ah, que si soy chavista, por supuesto, que apoyo a Nelsi al 100. Entonces ahora tú, como te quitaron el cargo y ya no eres grande, ya no eres importante, ahora tú andas cuestionando al chavismo, ahora tú andas cuestionando a mi presidenta encargada. Y déjame decirte que mi presidente Nicolás Maduro Moros no solo merece esos 100.000, merece que paguemos todo el oro del mundo porque lo arriesgó todo por nosotros. Y mi presidenta encargada es la persona más indicada para asumir las riendas de este país a la ausencia de mi presidente Nicolás Maduro Moros. Te lo dijo el Freso.
1: Hoy tenemos a una persona muy polémica en las redes sociales, un creador de contenido, Gian Díaz, pero bueno, ustedes lo conocen como el Gran Freso Oficial. En esta oportunidad, bueno, quiero que tú te presentes, Freso, que nos hables.
3: Bueno, hermano, primero que todo, gracias por la oportunidad. De verdad que eres uno de esos panas que inspira. En una oportunidad hace mucho tiempo, cuando recibiste, en cierta forma, cuando fuiste víctima de aquel plan de discriminación en una serie que no quiero nombrar, te escribí al privado y te felicité por tu resiliencia, por tu valentía, ¿sabes? Inspiras a jóvenes.

0: a que crean en sí mismo, en sus ideales políticos. Y después lo que para mí es un honor, pues, estar aquí en tu programa. Jean Díaz, un nombre que nadie conoce, pero que me gustaría que a través de espacios como estos, la gente sepa que es mi nombre de pila. Pero que, bueno, cariñosamente me sigan diciendo el Freso.
1: Mira, Jean, Mr. Freso, tu edad.
0: Bueno, hermano, tengo 44 años. A pesar de que luzco como un caramelo tropical, tengo 44 años. O sea, no es fácil, de verdad, con 44, lucir como un caramelo tropical y portar el flow que porto. O sea, es una de las razones que algunos no soportan. Pero bueno, ahorita somos paz y amor.
1: ¿De dónde eres?
0: Soy de un recóndito pueblo llamado Güiria. Le hice Güiria a la costa en vista de que en mi estado, Estado Sucre, hay dos Güiria. Güiria la playa y Güiria la costa.
1: ¿Y eres de la costa?
0: Sí, soy de Güiria la costa.
1: ¿Cómo alguien de la costa pasa a crear contenido para redes sociales?
0: Bueno, hermano, yo era cantante. De hecho, digo era porque lo hacía de forma profesional, pues. De hecho, soy cantautor, llegué incluso a grabar. Cantaba con mi hermano un programa en un dúo llamado Sonido. Pero en la pandemia, evidentemente, se vio afectada mi carrera. Ya no podía cantar en ningún lugar. Y bueno, un día decidí hacer contenido y probé con canto y realmente no fluía, pues. Hasta que un día, pues, hice un contenido político. Generó controversia y me di cuenta que ese era el camino.
1: Cuando cantabas salsa.
0: Obvio, sí, salsa.
1: ¿Y qué tal?
0: Mano, tienes que ver al Freso salseando, papá.
1: Bueno, no, nunca es tarde para escuchar. Eso lo hacemos al cerrar el programa. Claro. Porque a los que me dicen que soy un cantante, yo le digo, mira, bueno, está bien, cántame algo ahí.
0: Claro.
1: Lo que sí, no pienso traer un boxeador para acá y no le voy a preguntar cómo pega. Pero, mira, Freso, pandemia, creación de contenido político. ¿Por qué contenido político?
0: Ok, te explico. Mucha gente cree que el Freso viene de hace 5 años para acá, que fue que comencé a crear contenido. Es importante, si me permites, aclararte de dónde viene el nombre del Freso, si me lo permites.
1: Sí, claro.
0: Yo trabajaba en la UPTP de Luis Mariano Rivera. En una oportunidad me encontraba corrigiendo unos exámenes de una capacitación que di de sociocrítica, y una joven se me acerca, estaba de moda la fresa, el Freso. Una joven se me acerca y me dice: profe, ¿será que usted me puede llevar a tal lugar? Y yo le digo: princesa, permíteme terminar de revisar estos exámenes y al terminar te llevo. A lo que ella responde: ¿qué te pasa a ti? ¿Me vas a poner a esperar? Yo soy una fresa. Y yo respondí: bueno, mi amor, si tú eres una fresa, yo soy un Freso. Si me puedes esperar, te llevo. Pero si no, bueno, no podemos hacer nada. Mi compañero, César García, al cual amo, respeto y aquí aprovecho y le envío un gran saludo, el día siguiente cuando llego, me dice: llegó el Freso. ¿Quiere café, señor Freso? ¿Le gustaría algo, señor Freso? Y ahí se quedó ese Freso. Y créeme que eso es algo que tiene 20 años, ese nombre. ¿Sabes? De ahí fluye. Ahora, ¿por qué el Freso crea contenido de forma política? Y es porque el Freso tiene una lucha política desde hace 25 años. O sea, mi lucha política comenzó en el año 1999 con Chávez, desde la universidad. Yo fui uno de esos luchadores de la universidad, esos que peleaban por la reivindicación estudiantil. Y el que conoce al Freso Oficial y conoce mi lucha sabe que desde allí viene esa lucha.
1: Freso, por ahí yo veo que tú en tus peleas de las redes sociales dices que eres suma cum laude.
0: Ah, bueno. Y una de las cosas que más me gusta de eso es que, bueno, como todo negro, tenemos una característica, pues, de que yo no lo llamaría ególatra. Yo decía seguridad, confianza. Y me encanta decir esto. Soy suma cum laude, vengo de un pueblo recóndito, de ir con los zapatos rotos a la escuela. Vengo de una familia donde el único profesional soy yo. Vengo de crecer en una casa que, pues, las paredes eran de barro y cuando llovía, evidentemente adentro también se mojaba. Y es por ello que yo digo con orgullo, ¿no? Sí, soy el mejor. ¿Cuál cámara puedo ver para decir esto? ¿Puedo ver esta o aquella?
1: Esta es la tuya.
0: Soy el mejor estudiante de todo el Estado Sucre, el de la máxima nota.
1: ¿Qué estudiaste?
0: Administración Gerencial. No hubo un profesor que pudiera escaparse de los 20 del Freso Oficial. No hubo un profesor que pudiera escaparse. Hermano, los ponía a... O sea, los profesores conmigo tenían que sujetarse. Yo recuerdo en una oportunidad que un profesor me puso 8 de 10 en un examen y yo le pregunté: epa, ¿y por qué 8 de 10? No, porque hubieron algunas cosas que te faltó argumentar. Ajá, pero ¿qué me faltó argumentar? No, que en tal cosa no hiciste tal cosa. Y yo le dije, bueno, profesor, con todo el respeto que usted se merece, yo le invito a que algún otro profesional analice este examen, que definitivamente es una obra de arte, y no solo me va a dar una ponderación de 10, sino que además me va a decir excelente capacidad de análisis. Y le dije, y sin intención de ofender, yo creo que ni siquiera usted tiene la capacidad de análisis que tiene el FES oficial. No lo hizo con intención de ofenderlo, sino que pues hay profesores que creen que un 10 nadie es digno de ello. Y pues para mí es un orgullo decir que me gradué con 19 puntos de promedio en uno de los institutos más exigentes del país, como lo fue el Jacinto Navarro Vallenilla, ahora UPTP Don Luis Mariano Rivera.
1: Mira, Freso, háblame de tu trayectoria. ¿Qué te llevó a ti a quedarte en Venezuela en plena pandemia?
0: Interesante pregunta. En el 2016, cuando a algunos se les ocurrió llamar a sanciones, llamaron a sanciones porque pensaron que las sanciones iban a afectar nada más a los dirigentes políticos de arriba. Entonces, de hecho, me pareció muy cobarde que llamaron a sanciones, pero cuando comenzó el desastre, la desestabilización, cuando comenzó el caos, el desabastecimiento, la escasez, salieron corriendo. O sea, tristemente tengo que decirlo, sin intención de ofender. Casualmente en Venezuela jamás había existido escasez. Nunca llaman a sanción en el 2015 a intervención. En el 2016 comienzan a vaciarse los anaqueles. Llegó la escasez, llegó el mango, el llame la sardina, y muchos salieron corriendo. Pero en el 2016 yo estaba aquí. En el 2017 yo estaba aquí. En el 18 yo estaba aquí. En el 19 comencé a levantarme. Comencé a realizar actividades comerciales. En el 2020, cuando ya habíamos superado la escasez, el 14 de marzo del 2020 salgo a Bogotá a comprar mercancía, que era lo que yo hacía, zapatos, perfumes, prendas, y me quedo atrapado por la pandemia. Es decir, el FES oficial no migró, el FES oficial fue víctima de ese suceso. Pero bueno, yo soy de los que piensa que ni aún las hojas de los árboles caen si no es la voluntad de Dios. Eso lo dice la Biblia, y pues Dios necesitaba que yo pasase por eso. Sin embargo, digo con responsabilidad que yo no migré, yo aguanté mi pela, y pues bueno, fue víctima de la pandemia, me quedé atrapado. Incluso desde allí comienza el FES oficial a crear contenido.
1: Freso, ¿por qué ser chavista? La gran pregunta es...
0: Uf, mano, wow. Nunca nadie me lo había preguntado. Increíblemente, nunca nadie me lo había preguntado. Pero tengo razones de sobra. De sobra. Por ejemplo, en Revolución a mí me hicieron un trasplante de córnea. Ahora mismo yo estoy teniendo problemas con ese ojo. Básicamente tengo que hacerme una más o extraer la que ya tengo y colocarme una más. Y he pedido presupuesto y me han dado presupuesto hasta de $30,000. Y en Revolución, gracias a Chávez, yo me operé de forma gratuita, de manera gratuita. Otro de los motivos, y digo esto sin intención de ofenderme a mi familia. Yo tengo miembros de mi familia, y mi familia y miembro, para decirlo de otra forma, que por su propia fuerza nunca en la vida iban a poder tener un apartamento digno, en un lugar digno. Y gracias a Chávez, gracias a la Revolución, hermano, la gran mayoría de mi familia tiene una casa, un apartamento, incluso apartamentos en zonas importantes de Caracas. Tengo una prima, a la cual no voy a mencionar y la que amo, que cuando llegaba al apartamento decía, gracias a Dios en mi apartamento, es opositora, hasta los tuétanos, y publicaba, gracias a Dios en mi apartamento, y yo le decía, gracias a Dios y a Chávez, pero no lo reconocía, ¿sabes? Y a pesar de que al FES oficial, a mí nunca me dieron una casa, y si me la habían dado, la habría rechazado. Es más, lo que haga tu izquierda no lo sepa tu derecha. Cuando a mí me otorgaron una casa, yo la cedí. En mi comunidad, gracias a mi lucha, me otorgaron el privilegio de tener una vivienda. Pero ¿cómo puede presumir un negro de algo que le regalaron? ¿Sabes? El ego, ¿no? Y yo dije, si yo voy a tener una casa, yo voy a tener una casa hecha por mí, por mi gusto, con mi esfuerzo. Y cedí el privilegio. Soy una de las únicas personas en el mundo que le regalaron una casa y la cedió a alguien que definitivamente no tenía la capacidad para con su propia fuerza tenerla. Y si me permite, podría pasar toda la tarde, pero te voy a mencionar otro. En materia de salud, el chavismo fue una maravilla. O sea, nosotros en materia de salud teníamos los hospitales que colapsaban, pero entonces Chávez pensó en ambulatorios cubanos. Mi hijo es asmático, Y yo iba a los ambulatorios cubanos, limpiecitos, bonitos, una buena atención, y ahí me nebulizaron a mí. Y un amigo que tuvo un accidente, y en la rehabilitación, la familia gastó una fortuna, hasta que nos enteramos que los cubanos eran expertos en este tipo de cosas. Y esa familia gastó una fortuna en que ese pana se recuperara y nunca pudo. Y los cubanos en 6 meses lo pusieron a caminar. En materia deportiva, Venezuela nunca tuvo estadios como los de la Copa América, por ejemplo. Es más, nosotros nunca habríamos tenido la oportunidad de que aquí se hiciese una Copa América. Y gracias a Chávez y a la Revolución se construyeron, mira, unos estadios imponentes que nos dimos el lujo de hacer una Copa América. ¿Sabes? En materia de transporte, imagínate una madre de 3 hijos viajando a Caracas en un bus privado, tiene que gastar mínimo $100 para ir y $100 para venir a una distancia no muy larga. En la misión transporte, con $10 viajaban todos y vuelta. Hermano, es un sinfín de cosas que, wow, impresionante, de verdad. Motivos me sobran para ser chavista.
1: ¿Por qué peleas tanto las redes?
0: Ah, bueno. El filósofo más inteligente de Venezuela, llamado Jean Díaz, conocido en las redes sociales como el Fez Oficial, él tiene una teoría que dice lo siguiente, como decir un nicho, ¿no? Una persona que vive en una comunidad, estado, lugar, ciudad, y no tiene la capacidad de comprender que en dicho lugar ahí se va a encontrar con personas que tienen ideologías religiosas, culturales, políticas distintas, es un mil mediocre. Es decir, si un chavista no tiene la capacidad de comprender que se va a encontrar con un opositor, entonces triste, es un mediocre, y viceversa, si un opositor no tiene la capacidad de comprender que se va a encontrar con personas chavistas, entonces el mediocre es él. Yo tengo la capacidad de comprender que alguien pueda ser chavista y puede respetar eso, pero yo exijo que también me respeten a mí. Y hay personas que no son capaces de tolerar que yo soy chavista, y entonces esas personas chocan con el freso y siempre tenemos que andar peleando.
1: ¿Qué le aconsejas tú a esas personas para crecer en las redes sociales?
0: Yo creo que es algo, es la gracia de Dios, ¿sabes? El Freso Oficial ya tiene casi 1 millón de seguidores en TikTok, y realmente a veces ni siquiera yo puedo explicarme, ¿no?, cómo llegué a eso. Yo he conocido personas en las redes sociales que tienen un nivel súper alto, pero no llegan a 10.000 seguidores, ¿no? Entonces yo realmente no sabría cuál es la clave, pero yo creo que es la autenticidad, ¿sabes? De hecho, una de las cosas que yo siempre digo es que yo no vivo la vida para agradar a alguien. O sea, hay gente que me dice, tú tienes que hacer esto, tú tienes que decir esto, primera vez que estoy de acuerdo con esto. Y a mí realmente los comentarios me resbalan, porque es que no todos piensan igual. Yo a veces hago un contenido que quizás a ti te parece extraordinario, pero a otro le parece algo paupérrimo, o viceversa. Entonces yo creo que la autenticidad, ¿no?, tener cuero de cocodrilo, a mí es, a veces yo respondo porque quiero, pero yo creo que la autenticidad es la clave, tu esencia, mantener tu esencia.
1: ¿Cómo abordas la crítica?
0: Bueno, hermano, he sido víctima de racismo, de ataques. Hay gente que ha intentado minimizarme, hay gente que ha intentado pulverizarme con comentarios despectivos y comentarios raciales. O sea, yo he sido víctima del racismo, solo que desafortunadamente para ellos, a mí nadie tiene que decirme cuánto valgo, cuál es mi valor. O sea, yo aprendí a amarme, ¿sabes? A aceptarme. Entonces créeme que yo me pondero de una forma que quizás tú me dirás, ah, no, tú eres un ególatra. Pero es que yo creo que cuando la autoestima viene del autoamor, o sea, si no te quieres tú, nadie va a quererte. Si tú no confías en ti, entonces ¿quién va a confiar? Y yo tengo un exceso de confianza en mí, y desafortunadamente para ellos yo porto un flow demasiado pesado. Es decir, probablemente yo sea feo, probablemente yo carezca de estilo, probablemente yo sea lo que algunos piensan, pero tú me paras ahora mismo, habrá ti al lado y yo siento que estoy más bueno que el carajo. Me creo que estoy más bueno que el carajo. Entonces, esa es la clave. Es más, yo creo que eso responde a tu pregunta anterior. Esa es la clave del éxito del Freso Oficial, que a mí no cualquier cosa va a herirme, a mí no cualquier cosa va a lastimarme. Si yo tuviese algún complejo de inferioridad, si a mí me lastimasen los comentarios negativos de la gente, hermano, créeme que ya yo hubiese tentado contra mi vida.
1: ¿Cómo trabajas? ¿O qué opinas de esa gente que dice que no, qué tal, consiguen de un trabajo de verdad?
0: Ah, ok.
1: Porque tú sabes que la gente en redes sociales dice, no, ¿qué tal? Estos influencers, creadores de contenido, no tienen oficio.
0: Vayan a trabajar.
1: O sea, ellos piensan que realmente esto es un trabajo fácil, que cualquiera puede adaptar o hacer. Pero bueno, quiero saber tu opinión sobre...
0: Bueno, yo tengo que decirle a esas personas que a veces para hacer un video de 3 minutos y subirlo a las redes sociales, primero he tenido que grabarlo 40 veces. Porque lo grabé una vez y dije algo que no me cuadró. Lo volví a grabar y dije algo que no me cuadró. Y a veces, proyectar un video detrás de ese video, hay 10 horas de trabajo. Bueno, tú lo debes saber mejor que nadie, ¿no? Corta aquí, pega aquí, esto estuvo bien, esto estuvo mal, esta toma no me gustó, esta no me gustó, te equivocaste aquí, gagueaste aquí. Hermano, si hay un trabajo difícil en el planeta es grabar y editar. Entonces, para aquellos que dicen que este es un trabajo fácil, pues definitivamente carecen de conocimiento, definitivamente son víctimas de su propia ignorancia.
1: ¿Cómo te visualizas ante la situación que estamos pasando hoy en día?
0: Hace 5 minutos yo venía en un carro y me confrontó un opositor, pero de esos con los que se puede hablar, ¿no? Tú sabes que no todos son iguales, pues. Hay opositores recalcitrantes que luego los calcomen. De hecho, hoy en la mañana abrí mi caja y tenía aproximadamente 100 comentarios de amenazas, de insultos y todo ese tipo de cosas. Pero yo hablaba con un señor y él me decía, Freso, ahora que el chavismo está dividido, equivocado. Está aquel que cree que el chavismo está débil. Qué equivocado está aquel que cree que mi presidenta Delcy rema para un lado y el capitán Diosdado rema para el otro. Qué equivocado está aquel que está cometiendo la misma equivocación que han tenido siempre, la misma equivocación que los ha llevado a fracasar durante 26 años creyendo que el chavismo es como la oposición, que nunca son capaces de ponerse de acuerdo. El chavismo está consolidado, hermano. Y yo me visualizo de aquí a 20 años haciendo lo mismo, defendiendo mis ideales, defendiendo el chavismo. Me visualizo el lado correcto de la historia, defendiendo el legado de Chávez. Me visualizo defendiendo a mi presidente Nicolás Maduro Moros. Me visualizo defendiendo a mi presidente encargado. Y me visualizo defendiendo a mi capitán Diosdado y a todo lo que huela chavista. A Chávez.
1: Hombre, Hugo, que huela Hugo Chávez. Mira, Freso. Bueno, acabas de tocar un punto muy importante, que es el tema de lo que ellos te hacen creer, porque tú también eres víctima de eso y muchas personas también son víctimas de eso. Todo lo que tú ves en las redes sociales, ese patrón, comportamiento de personas amenazando, son personas que están programadas, y siempre se lo aclaro a la gente que nos observa, de que las redes sociales tienen un sistema muy sofisticado de tecnología. Para nadie es un secreto que hoy en día existe tecnología que nosotros desconocemos. ¿Qué le costaría a ellos tener una tecnología capaz de manipular y controlar las mentes del pueblo? No les cuesta nada, tienen el control de la tecnología, de los teléfonos, de los celulares. Tienen un programa de computación donde ellos, a través de tecnología, bombardean las redes sociales con comentarios, programan a las personas para que piensen de ese modo.
0: Eso es correcto.
1: Los hacen odiar, los hacen pensar, pero tú sales a la calle y tú te consigues con cualquier cantidad de persona amable, tranquila, sin problema alguno. Te metes en las redes sociales y tú dices, ya va, pero ¿qué está pasando? Cualquier cantidad de noticias falsas que te hacen pensar de que eso realmente está pasando y no es así. Nosotros tenemos que ser promotores de la verdad, de lo que es cierto, del amor. Y por eso, bueno, esta pregunta que tengo acá es sobre, ¿tú crees que sea posible la unión entre un chavista y un opositor?
0: Hermano, por supuesto que lo creo. Y tocaste un tema súper interesante. La vida de las redes sociales no es lo mismo que la vida real. Aquí en Venezuela no existe confrontación. Es decir, yo camino por las calles de Venezuela sin escoltas. Yo camino por las calles de Venezuela y he visto opositores ven acá, Fresa, vamos a tomarnos una foto, un video para que mis compañeros, o sea, opositores, que toman como algo alegre, hacen un video conmigo, ¿sabes? Es decir, el opositor que está lleno de odio no es el que está aquí adentro. El opositor que está lleno de odio es el que está afuera y que por lo general hacen lo que hacen por dinero. Ya de hecho está demostrado. De hecho, a mí todos me llaman enchufado, pero nadie puede probar que yo soy un enchufado. Es decir, como la mayoría de los influencers que están en el exterior son unos frustrados, ellos creen que los demás lo son. Entonces, cada vez que ven que alguien en Venezuela está teniendo éxito, o sea, no está teniendo un éxito porque es talentoso, no está teniendo un éxito porque es visionario, no está teniendo éxito porque el carajo sabe desenvolverse y encontró la forma de progresar económicamente, sino que está teniendo éxito porque es un enchufado. Y entonces es una realidad. Pero Venezuela entera tiene que saber, y ojalá que este fragmento se haga viral, que no es lo mismo la realidad de las redes sociales a la realidad actual de Venezuela, hermano. Yo he visitado 193 municipios, ¿te gusta así? Uh-huh. De 335, o sea, yo he recorrido más de la mitad del país, y no es que no, el Freso fue para Carabobo, sino que el Freso, ok, fue para Carabobo, pero fue para Naguanagua, fue para San Felipe, fue para Guacara, fue para Morón. Es decir, el Freso va a un estado y visita 5, 6, 7 municipios de cada estado. ¿Y será que no hay opositores en Venezuela? O sea, ¿será que no hay opositor en las calles de Venezuela? ¿Será que la oposición no existe en el país? Que yo camino libremente, hermano, y siento el cariño de la gente, siento el cariño del abrazo del chavista, pero también siento el cariño y el abrazo y el respeto del opositor. Entonces, Venezuela tiene que saber que el odio es inducido. No voy a decir que no hay odiadores aquí dentro del país, pero no a la escala que ellos pretenden en redes sociales. Pretenden hacer creer en redes sociales.
1: Mira, yo te lo voy a explicar cómo funciona. Las redes sociales se ha vuelto un método de aprobación, donde tú tienes que tener una cierta cantidad de interacción, de me gustas, de comentarios, para tú sentirte protagonista de tu propia película. ¿Qué sucede en la actualidad? Que ellos, a través de esa dopamina que te venden las redes sociales, tú como persona natural, no creador de contenido, sino como una persona que se encuentra en las redes sociales, que quiere tener ese mismo alcance que otros creadores de contenido, no quieres arriesgar tu saldo de personas que te siguen, porque la amenaza es de que si tú interactúas con un público de este lado, sea chavista, sea político, vas a perder ese alcance generándolo y convirtiéndolo en odio. Por esa razón, estas personas se cohiben y se cierran, y su única respuesta es de decir, mira, no, yo no soy, yo nada que ver, para poder ser aceptado y no ser discriminado, porque se ha vuelto una metodología de discriminación impuesta por el monopolio de las redes sociales, para que la gente, para poder ser agradable, tenga que aparentar ser algo que no es. Y lo vemos a diario. Si todo el mundo está viendo hoy en día las frutinovelas, bueno, yo tengo que también verlo, porque yo necesito estar en la onda de lo que todo el mundo está hablando. Lo mismo pasa con todo. Si tú estás con el chavista y critican al chavista, entre comillas, porque eso lo han programado así para que la gente, con la guerra cognitiva de las redes sociales, ataque al chavista, tú lo que vas a hacer es, mira, no, yo me alejo de ahí porque la gente está hablando de esto y yo no quiero que a mí me critiquen, aunque apoyes al gobierno. Porque yo conozco muchos panas míos, opositores, que yo no le voy a decir opositores, sino que le voy a decir panas míos venezolanos con pensamientos distintos, que me escriben, hermano, y tal, te pinga ese video, pero
0: eso,
1: escondido,
0: con cuidado,
1: porque tienen ese temor de que también los vayan a cancelar, lo vayan a funar, porque eso es lo que se ha vendido hoy en día en las redes sociales, de que si tú estás en eso, mira, no te voy a tratar. Han dividido ellos mismos desde el exterior, haciéndole creer a las personas, pero tú caminas por acá y yo lo pongo a prueba. Yo me voy ahorita a la calle Alambre y todo el mundo me dice, ¿qué es lo que es, Iguana? ¿Qué es lo que es, Pelo Azul? ¿Cuándo grabas? ¿Cuándo? Una foto ahí, hermano. Y tú te dices, ya va, esto no es esto, las redes sociales es esto y yo soy esto. Te hacen dudar hasta ti mismo de lo que tú eres capaz y de lo que tú eres. Y ahí es donde entra el tema de la dignidad. Muchas personas pierden la dignidad por querer agradar al otro, por querer formar parte de algo, y terminan pensando diferente. Y esto aplica no solo para el chavista, aplica también para los que tienen gustos distintos. aplica también para los que son rockeros, para los que son conquetos, para los que eran emo en su momento, aplica para los que les gusta el anime. Muchas personas muchas veces señalan a ciertas personas por tener ideales o gustos distintos y siempre han sido discriminados y terminan que escondiéndose para que ellos no lo señalen, porque terminan siendo una pieza del ajedrez donde tengo que comportarme como ellos dicen que debo comportarme. Y la dignidad, preso, es algo que no se puede perder jamás. Si tú eres chavista y la cosa se pone difícil, tú no puedes ser chavista solo cuando las cosas estén bien. Y así hay muchos hoy en día.
0: Es que ya no son chavistas.
1: Lo son, pero como ven que la cosa está difícil, prefieren, mira, no, yo no estoy preparado para esto. Yo digo que la lucha siempre debe ser todos los días. Y eso es una de las cosas que muchas personas admiran tanto de ti como de mí. Que a pesar de que la nube se puso gris y que todo se puso un poco tenso, gracias a Dios, ya todo está más tranquilo.
0: Gracias
1: al excelente trabajo que está haciendo la presidenta Delcy. Hoy tú te das cuenta de que esa confianza y ese trabajo duro siempre tendrá su valor, que es la dignidad que puede tener uno como persona. De nunca cambiar sus ideales, aunque el agua y la marea suba.
0: Mira, había tardado en mencionar la Biblia. La Biblia dice: por cuanto no eres frío ni caliente, te vomitaré de mi boca. Pero vamos a llevar esto al campo político. Yo veo con tristeza algunos que se rasgaban la piel, se la rasgaban y se golpeaban en el pecho y decían: yo soy chavista. Y hoy no quieren ni subir video. Otros me han escrito al privado diciéndome que me abstenga de hacer lo que estoy haciendo porque Donald Trump me va a buscar, ¿sabes? No, Fresco, yo dejé de ser chavista porque la vaina está peluda y no hace que me busquen. Y probablemente tengan razón. Probablemente mi vida está en riesgo. Probablemente mi vida está en peligro. Pero es que desde que yo abiertamente a través de mis redes sociales dije que yo soy chavista, mi vida está en peligro. Hermano, yo recibí amenazas tan fuertes que yo tuve que mudarme no solo de ciudad, sino de estado. Yo recibí amenazas tan fuertes por parte del sector opositor radical que yo no me puedo tomar una selfie con mi hija. O sea, que yo me voy a tomar una selfie con mi hija y la voy a subir a mi estado y la voy a presumir. Y tengo una hija tan bella que fue Mini Sucre 2019 y Mini Venezuela 2020. Mi hija fue Mini Venezuela en el 2020. Y es hermosísima. Y yo no puedo presumir a mi hija porque me la han amenazado de hacerle daño. Tengo unas sobrinas hermosas a las que amo y yo no puedo presumirlas porque han amenazado con lastimar a mi familia. Entonces, evidentemente, mi trabajo, defender mis ideales, tiene un precio. Y el precio es someter mi vida a presión, someter mi vida a peligro. Es, a veces, caminar estando alerta porque quizás alguien intente en algún momento determinado hacerme daño. Sin embargo, la sangre de Cristo tiene poder y Dios conoce mi corazón. Yo no discrimino a nadie, respeto a todos, no me meto con nadie. Pero yo quiero cerrar con broche de oro esta intervención diciéndote lo siguiente. Tú me preguntabas por qué soy chavista. Y yo te decía que tengo motivos de sobra para hacerlo. Que pudiera pasar toda la tarde enumerándote un sinfín de cosas, como lo hice en un video. Pero yo quisiera decirte en 50 segundos por qué no soy opositor. Yo respeto a la oposición venezolana, respeto al opositor serio. Pero yo te voy a poner un ejemplo, Emily Galavich. Emily Galavich era un artista con proyección a Grammy, con proyección a representarnos en los escenarios más importantes del planeta. Pero un día se le ocurrió decir que se sentiría orgulloso de estrechar la mano de nuestro presidente Nicolás Maduro Moros. ¿Y qué hicieron? ¿Qué hicieron? Empezaron a burlarse, a denigrar, a hacer campañas. Ella iba a tener un concierto en un lugar que no quiero nombrar e hicieron una campaña para que la gente no fuese. ¿Y quién hizo eso? El pueblo chavista. Oscar de León le preguntaron: Oscar, ¿qué piensas tú de la situación política actual en Venezuela? ¿Y qué respondió Oscar? Yo no soy político, yo soy cantante. Y solo por abstenerse de hablar de política, empezaron a acribillarlo. O sea, deberíamos sentirnos orgullosos de tener un artista como Oscar de León, pero como no dijo que el chavismo era malo, entonces comenzaron a tildarlo de comegorgojo y demás. Ahora bien, Ricardo Montaner. Ricardo Montaner habló de Venezuela. Habló de que él estaba coaccionado y que él se abstenía de hablar y vino a Venezuela. Y dijo que no podía caminar por las calles de Puerto La Cruz. Anda, ahora mismo, yo tengo el video, lo subí y se me fue viral como el 90% de mis videos. Anda, camina por las calles de Cumaná. Anda, camina por las calles de Maturín. Anda, camina para que tú veas que te roban la cartera. Pero entonces, como dicen por ahí, la lengua es el peor castigo del cuerpo. Y el que escupa para arriba, ni que lo fajen chiquito. Luego vino a Venezuela y los conciertos se llenaron. Y te puedo asegurar que ella bien chavista. Es decir, quien me venga a decir a mí que nosotros somos como ellos, entonces yo podría demostrarle con hechos que el chavismo es amor, que el chavismo es unión, que el chavismo es perdón humano. ¿Cuál fue el influencer que más golpe le dio al chavismo estando en el exterior? Nelson Soto. Ah, pero Nelson Soto vino a Venezuela, estuvo preso en el helicoide, y cuando él se dio cuenta de la verdadera realidad, de que decían que en el helicoide torturaban a la gente, que en el helicoide, y él se dio cuenta de que era todo era mentira, cuando Nelson Soto se dio cuenta de que la realidad era otro, Nelson Soto dijo, no vale, yo estaba engañado, estaba ciego ante una realidad, y empezó a retractarse, a pedir disculpa, a decir que estaba equivocado, que se dejó llevar. ¿Y cómo lo recibió el chavista? Bienvenido, Nelson Soto. Te felicito, Nelson Soto. Nelson Soto, bienvenido. Estás en el lado correcto de la historia. El chavismo es inclusión. El chavismo es amor. Nosotros no somos discriminación. ¿Qué hemos recibido de parte de la oposición venezolana? La oposición venezolana se ha burlado de nuestros milicianos. La oposición venezolana se ha burlado de nuestras mujeres del CLAP. La oposición venezolana se ha burlado de nuestras madres del barrio. Se ha burlado de nuestra Guardia Nacional. Se ha burlado y ha denigrado incluso a nuestros médicos que se están graduando de manera gratuita en Revolución, cosas que no se podía hacer antes. Pero nosotros no somos así. Evidentemente habrá un 3% del chavismo que sea como ellos, pero el 97% del chavismo es amor, es inclusión, es incluso perdón. Y lo hemos demostrado. Daniel Zarco, cuánto mal no habló Daniel Zarco de nosotros. Nacho, la criatura, cuánto mal no habló Nacho del chavismo. Ah, pero entonces nosotros, ¿sabes? Evidentemente se va a encontrar con chavistas que no lo perdonen, ¿no? Pero la gran mayoría somos amor, somos inclusión, y es por ello que yo siento que estoy del lado correcto de la historia, y es por ello que yo tengo miles de razones por las cuales no seré opositor jamás. Pero mi respeto a la oposición seré, y aprovecho para llamarlos a la unión. Mira, una de las cosas que yo más amo de Delcy, mano, yo me estoy enamorando de Delcy. ¿Sabes por qué yo me estoy enamorando de Delcy? La Biblia dice, por su fruto los conoceréis. Y cuando Delcy habla, transmite paz, hermano. La presidenta Delcy habla y transmite una paz increíble. La presidenta Delcy habla y tú sientes en sus palabras una coherencia brutal. Y lo más importante, la presidenta Delcy habla y en su discurso es como que, ¿sabes? Lo que está separado, ella lo llama a esto, a unión. Y eso sería maravilloso. Yo creo que ya basta. Yo creo que es el momento idóneo y perfecto para que la oposición y el chavismo entienda que más allá de las diferencias políticas que podamos tener, podemos unirnos y trabajar en función de levantar este país.
1: Mira, Fresa, eso es un tema que yo siempre debato. Es el tema de que ya es un momento histórico donde hay que aprender a perdonar, y quizás no perdonar como realmente la palabra lo dice, la Biblia claramente también lo expresa, pero cuando nosotros hablamos de perdonar, es saber reconciliarse el uno con el otro, un venezolano con el otro, porque en dado caso, esas personas que a mí me han criticado, me han atacado, me han amenazado, han dudado del trabajo duro que uno ha hecho aquí en Venezuela durante tanto tiempo, con mucho esfuerzo, con las uñas, pateando calle, que una persona que me ha amenazado venga y no entienda ese concepto de saber perdonar, bueno, hay que explicárselo. Claro. Es
2: saber trabajar todos juntos por una mejor Venezuela, que se ha venido haciendo y hay que empezar a hacerlo nuevamente y las veces que sea necesario. Cuando tú tienes odio en tu corazón y no entiendes que el problema no es un gobierno, ni un gobernante, ni el que esté en la cabeza de un estado, sino el venezolano que critica, que ataca, que desprestigia el esfuerzo de otra persona, es ahí donde realmente tienen que entender que hay que empezar a cambiar la mentalidad desde adentro, desde el corazón del venezolano que piensa que todo te lo van a regalar. Porque ¿qué pasa? ¿Cuál es el problema de Venezuela? Tú llegaste, te fuiste, no sé, del país, para no decir que lo hiciste aquí adentro, hiciste tu dinero, dijiste, bueno, quiero volver a mi patria, quiero volver a Venezuela, lo inviertes, montas tu negocio tiene éxito, empiezas a tener clientes, te empiezas a generar dinero, empiezas a surgir, y tú sabes que lo arrecho, que venga alguien y te diga, eso te lo regalaron, eres un enchufado. Tú, que saliste, surgiste en Venezuela, o sea, anda en algo raro,
0: sí.
2: ¿Sabes? Sí. Porque ¿cuál es el problema del venezolano? Y no quiero meter a todos en esta claro. bolsa, sino
0: o sea,
2: a minoría.
0: Irnos para...
2: Meter a una minoría, porque sí. no todos piensan así. Que no pueden ver que a alguien le vaya bien en la vida, porque ya tienen que transmitir su frustración mediante un comentario dañino, que bueno, nosotros ya estamos curados en salud.
0: Eso.
2: El venezolano ya aprendió a defenderse ante cualquier adversidad. Pero es eso, que no pueden ver que alguien surge o le va bien en Venezuela porque ve una vana y le dice, no, averigua que anda eso porque se anda en algo raro. O sea, satanizaron tanto el poder comprarte un buen carro con tu sudor, trabajando duro, que si te lo compras y tú, que estás en tu casa, en el teléfono todo el día, sin hacer nada, no te queda de otra que criticar al que sí lo logró. Porque en Venezuela tú sales hoy en día y te vas a la autopista y te consigues una gran cantidad de carros de gente que ni siquiera tiene que ver con la política, porque ellos piensan que para tú poder lograr algo tienes que estar metido en la política, y no es así. Si tú trabajas duro, si tú te esfuerzas, aquí hay gente que en la pandemia, que yo digo que la pandemia fue la cátedra y la escuela del emprendedor venezolano, porque en la pandemia todo el mundo buscó qué hacer: hamburguesa, pepito, perro caliente, chicha, ropa, productos, empezaron a traer para revender,
0: por trochas y cosas.
2: Y de aquí, la pandemia fue en qué año, 2019,
0: es 20,
2: bueno, 2019-2020, han pasado 6 años. En esos 6 años la cantidad de producción y de trabajo duro que tuvo el venezolano, porque qué pasa, muchos dicen que yo les quito el mérito al que se fue y no se quedó aquí pateando su calle, todos tienen su mérito, pero no puedes tú, que te fuiste, quitarle el mérito al que se quedó, porque entonces qué pasa, se les aumentó el ego de yo me fui, soy superior. No eres superior. Ahí, el que se fue tiene la misma cantidad de mérito que el que se quedó, y el que se quedó, lo voy a decir siempre, tiene el doble mérito, porque con las uñas logró levantarse, logró montar su negocio, logró emprender, logró avanzar, logró estudiar, logró. Y ahí es donde tú te das cuenta de que sí se puede, que no hay excusa de que no puede porque esto, porque lo otro. Yo conozco gente que con una bolsa de caramelo montó su imperio, montó su local, montó su negocio. Y ojo, no, que también me lo han dicho, no, pero tú no puedes justificar que la gente que vende caramelo, es un ejemplo. Porque ¿qué pasa? Algo tan sencillo como el café. Yo conozco mucha gente que empezó con su vasito y terminó con su productora de café agrícola hecho 100% en Venezuela y exportándolo a otro país. Entonces la excusa está en no querer hacerlo, en no querer avanzar y en vivir todo el tiempo pensando de que va a llegar la dita mágica del emprendimiento y te va a decir, mira, sal adelante. No. Empieza a salir, empieza a visionar y empieza a observar qué te rodea. Porque muchas veces también nos rodeamos de personas equivocadas.
0: Eso es correcto.
2: Que no, que tú le dices, mira, hermano, voy a montar esto. No, hermano, ¿para qué? No lo montes. ¿Para qué? Vas a perder tu tiempo. Oye, hermano, me tenía una platica, voy a montar tal vaina. No, hermano, no hagas eso. Cómprate, no sé, un teléfono y juega un ratico, distráete. A veces nos rodeamos de las personas equivocadas y terminamos cayendo en el mismo hueco de vacío y de no querer hacer nada y de no querer avanzar. Cuando tú empiezas a romper ese círculo y empiezas a rodearte de personas que realmente te sumen, que te aporten, que te motiven, ya el trabajo, la mitad del trabajo está hecho. Hay un libro de la Biblia, ya que tocas ese tema, que siempre será uno de mis favoritos, que es el libro de Job. Job fue puesto a prueba por Dios. Fue una guerra entre el diablo y Dios, donde el diablo le dijo a Dios de que le dejara a Job para ponerlo a prueba, para que él viera cómo él podía renegar de su Dios. Hoy en día estamos viviendo lo mismo. Nosotros estamos siendo puestos a prueba con miles de problemas para que nosotros dudemos de realmente cuál es nuestro camino. ¿Qué pasó con Job? Job nunca dudó, a pesar de que se enfermó, de que lo perdió todo. Reniega de tu Dios, le decían. Y él dijo, no, yo creo fielmente en Dios. Llegó un momento que Dios dijo, no, ya, deja a mi hijo quieto. Y levantó a Job y lo hizo grande. Lo mismo pasa con Venezuela. Venezuela pasó por un momento donde muchos fueron el diablo, llevándolo a los malos pasos, llevándolo a la desgracia, con los comportamientos del que no era noble, del que simplemente renegaba de las buenas acciones, de que si tú sabías que aquí había algo, tú no tenías por qué tomarlo. Y esto lo hablo en cuanto al venezolano, que muchas veces tuvo la oportunidad de hacerlo mal y lo hizo, y en vez de ser una persona noble, no lo fue. Y nosotros tenemos que empezar a cambiar desde adentro, desde el humano, desde el sentimiento, desde la identidad, desde el patriotismo, porque muchas personas, con tal de llevarle la contraria al chavismo, son capaces de renegar su patriotismo. Son capaces de hablar mal de Bolívar solo porque piensan que Bolívar tiene que ver con Chávez. Y no, se trata de un libertador que dio la batalla, que los liberó de los españoles, del imperio, que dio la batalla para que hoy muchas personas puedan estar y disfrutar de una soberanía y de una democracia que se mantiene en la actualidad. Entonces, bueno, Freso, esa es la reflexión que te dejo el día de hoy. Y que bueno, quiero que también me compartas tu opinión.
0: Bueno, hermano, definitivamente pensamos igual, ¿no? Nacimos para dirigir o para ser dirigidos. Nacimos para dar las órdenes o para recibirlas. O sea, el éxito o el fracaso de Juan, de Pedro, de María, depende de Juan, de Pedro, de María. No quiero decir con esto que ser empleado sea malo, pero yo considero que malo es perder mi vida siendo empleado. Mira, definitivamente en pandemia mucha gente descubrió talentos que no conocía. Definitivamente en pandemia hubo gente que supo aprovechar las carencias. Es decir, vamos a suponer que, mira, no teníamos, por decir algo, jabón. Hubo gente que aprendió a hacer jabón, no solo en la pandemia, sino además en el caos que generó las sanciones, de que no teníamos jabón. Hay gente que aprendió a hacer jabón. O sea que en cierta forma, y quizás esto suene rudo, pero en cierta forma yo creo que fue bueno que hayamos tenido que pasar por esta dificultad tan grande, ¿no? Venezuela importaba todo, básicamente no hacíamos nada, y hoy los anaqueles están full y seguimos bloqueados, y la gran, mira, me atrevo a decir que el 90% de las cosas que nosotros consumimos y usamos son hechas aquí. Los anaqueles están full de cosas hechas aquí. Entonces, no todo fue malo, porque esa escasez nos dijo, epa, ¿y qué? Nosotros no tenemos la capacidad de crear. Epa, ¿y qué? Nosotros no tenemos la capacidad de realizar algo. Tengo un amigo que aprendió a hacer pasta, y mi amigo pasó de ser un hombre con una economía mediana, él era clase media, pero su marca ha tenido un éxito tan brutal que hoy es un hombre exitoso, que incluso exporta su marca porque es buena, bonita y económica. Y entonces, cuando alguien que no ha logrado nada en la vida se pregunta, ajá, pero ¿por qué el Freso lo logró y yo no puedo?
2: Claro.
0: ¿Sabes? ¿Tu nombre cuál es? Disculpa.
2: Luis.
0: Luis. Luis y yo somos Dios, somos primos. Para que sepa por ahí. De repente somos primos y no sabemos. Pero mira, Luis, tú dijiste algo interesante. El fracasado, cuando ve que alguien tiene éxito, debido a que él no puede tenerlo, va a decir, ah, no, soy un enchufado. y tocaste un tema súper importante. Hay gente que no tiene absolutamente nada que ver con el chavismo ni con la oposición, pero hoy anda con un carro del año. Entonces yo creo que es momento de reflexionar y decir, acá, el tiempo que yo invierto criticando al Freso, el tiempo que yo invierto criticando a Juan, a Pedro o a Lucía porque tuvieron éxito o porque tienen éxito, ese tiempo que yo invierto criticándolos y tildándolos de enchufados, yo creo que yo voy a hacer una retrospección, voy a analizar más bien cómo hicieron para lograrlo, qué hicieron, cómo lograron, porque en el fondo saben que hay gente que no tiene nada que ver con la política y tienen un carro nuevo, tienen un apartamento. Entonces, pues el éxito va a depender de ti. ¿Qué tan lejos puedes llegar? Siempre va a depender de ti. Es por ello que aprovecho la oportunidad para decirte a ti que tú sí puedes. Por supuesto que puedes lograrlo. Tú puedes tener éxito en cualquier cosa que te propongas. Lo único que tienes que hacer es primero creértelo, porque si no te lo crees, comenzamos mal. Y segundo, trabajar en función de lograrlo.
2: Mira, Freso, ya para ir cerrando, me gustaría que me compartas una experiencia, un testimonio, algo que te haya pasado, que bueno, este es el espacio para compartirlo.
0: O sea, un testimonio...
2: Un testimonio tuyo, algo... Una anécdota.
0: Ah, bueno, una anécdota vinculada a la política de mi vida personal.
2: Algo, lo que libre, quiebra, libre, ok. Algo que no conozca la gente de ti, que bueno.
0: Ah, bueno. Mucha gente me pregunta, Freso, ¿no te gustaría ser alcalde? Freso, ¿no te gustaría ser gobernador? Porque tras mi lucha, la gente cree que el Freso persigue un cargo político. Y yo les aclaro desde este espacio que si yo quisiera un cargo político, yo lo diría. Pero tener un cargo político me va a cortar las alas. Es decir, el Freso oficial anda viajando por todo el país haciendo lo que me gusta, lo que amo, conociendo, mostrando, demostrando que sí se puede, demostrando que hay avance y mostrando las cosas positivas del país. Y cuando tú me preguntas algo que te haya impactado, ¿sabes qué es lo que me ha impactado? Que donde quiera que sea que llegue, donde quiera que sea que vaya, voy a subir un video del Freso oficial llegando a distintos lugares y me lo voy a presentar a un gobernador, por ejemplo, uno de los gobernadores que yo admiro, el gobernador Lacaba. Y cuando yo me tocó ir a Carabobo, que yo fui a saludar a Lacaba, yo fui a presentarme, gobernador. Y cuando el gobernador me dijo, Freso, otro. Cuando yo llegué a Monagas, que yo fui a saludar al gobernador Ernesto Luna, tremendo gobernador, que yo fui a presentarme, gobernador, Freso. Es decir, ayer, una alcaldesa que definitivamente está dando de qué hablar de Carabobo, Dina, la dinamita, fui a presentarme y Freso, hermano, definitivamente, cada vez que voy Reyes, voy a saludarlo y Freso. O sea, la anécdota múltiple que yo he experimentado, la he disfrutado y quiero compartir con ustedes es que por los 193 municipios que me he pasado, nunca llego como un desconocido. Siempre tengo, o sea, un impacto, me lleva un impacto sorprendente de cómo me recibe la gente, del cariño de la gente, del reconocimiento de la gente, incluso de los gobernantes de esos municipios, y más importante aún, el respeto de la oposición venezolana. El chalequeo, cada vez que un opositor me ve en la calle y se toma una foto conmigo y la publica como que mierda, está con un Freso, ¿sabes? Entonces esa es mi anécdota bonita que me ha dejado este trabajo. Esa es la anécdota bonita que me ha dejado crear contenido. Esa es la anécdota bonita que me ha dejado ser el Freso oficial. Entonces, para terminar, aclaro dos cosas. Uno, si el Freso oficial fuese alcalde, no podría seguir viviendo de esta experiencia tan bonita. O sea, no quiero ser alcalde. Quizás más adelante, dentro de 12 años, pues yo quiero experimentar esto. O alcalde, o aspirar quizás ser diputado, o quizás ser gobernador. Pero por ahora, señores, yo quiero seguir disfrutando es del amor, del calor, del cariño de mis venezolanos, incluyendo el respeto que me da la gran mayoría de la oposición venezolana, porque repito, el odio no está aquí adentro, el odio está afuera de los influencers de la oposición. Sin embargo, desde aquí aprovecho la oportunidad para decirle que estoy dispuesto a bajar la guardia, de hecho ya la bajé, estoy dispuesto a que nos unamos, estoy dispuesto a cumplir el legado y el propósito de mi presidenta Delcy, la cual aprovecho para saludar y felicitar por ese trabajo arduo que está haciendo por unirnos, ¿no? Imagínate, ¿quién iba a pensar? Delcy está enfocada en unir al pueblo venezolano. O sea, Delcy está enfocada en decir, epa, ya basta, tenemos que ponernos de acuerdo finalmente. Y yo pienso que el presidente Nicolás Maduro Moros le dejó instrucciones claras en cuanto a eso, y amo como lo está haciendo. Entonces, bueno, muchachos, no queda más que llamar a la unión, a la reflexión. Ya basta de tanto enfrentamiento, ya basta de tanta discordia, ya basta de tanta pelea, de tanto conflicto. Y yo creo que deberíamos intentar la unión por amor a nuestro país.
2: Mira, Freso, con esto ya cerramos. ¿Qué le dirías tú a esos creadores de contenido que están llenos de odio y se la pasan dedicando cualquier cantidad de video al pueblo de Venezuela desde el odio y no desde el amor? ¿Cómo lo invitarías tú a que participen en esta nueva Venezuela que habla de la unión, del amor, de la construcción, y ya fuera de esos discursos tan repetitivos que se ven que son comprados, pagados y guionizados, porque muchos de ellos hacían contenido de broma, de humor, y hoy en día son netamente políticos, que se les nota que están siendo dirigidos por alguien? ¿Qué le dirías tú a esos creadores de contenido y cómo los invitarías a la paz?
0: La Biblia dice, de la abundancia de tu corazón habla tu boca. Cuando tú ves a un influencer hablando de que las cosas no funcionan, de que nada sirve, de que todo está feo, de que no hay esperanza, hay quienes pueden ver este vaso medio vacío, pero yo lo veo medio lleno. Va a depender desde la perspectiva de cada quien. Entonces, cuando tú ves a las personas hablando de odio, de fracaso, de estancamiento, es porque definitivamente eso hay en su corazón. Pero cuando tú ves a alguien, a un influencer como el Freso Oficial, como el pana del pelo azul, hablando de que algo está nuevo, de que recuperamos un espacio, de que algo no servía, pero ahora sí, de que algo no funcionaba, pero que ahora sí, cuando tú ves a un influencer tratando de generar esperanza, cuando tú ves a un influencer tratando de decirle al mundo exterior que sí se puede, que podemos crecer, que podemos evolucionar, que Venezuela respire y que se está recuperando, entonces definitivamente en el corazón de ese influencer hay cosas positivas. Entonces el llamado es a que estos opositores se examinen. No me crean a mí, examínense y evalúen esta escritura que yo les estoy diciendo, y entiendan que no es casual que ustedes apuesten a que nada funciona. Entonces nada funciona, pero ¿de dónde sale tanto carro nuevo? Nada funciona, pero en Venezuela hay más moto que gente. Es decir, existe un poder adquisitivo. Nada funciona, pero los restaurantes de Venezuela están full. Los conciertos de Venezuela están full. Los centros comerciales están full. Las playas full, las discotecas full. Entonces, ¿cómo me vas a decir que nada funciona cuando el escenario demuestra lo contrario? Entonces, definitivamente te estás sesgado ante una realidad que no quieres aceptar. El llamado es a que te examines y entiendas que tú te montas en un autobús en Venezuela, aquí en Caracas, en Comaná, en Puerto La Cruz, y dentro del autobús hay 20 personas y las 20 tienen un teléfono de alta gama. Y no solo eso, sino que las 20 tienen un teléfono de alta gama sin temor a ser robados, sin temor a que se meta un antisocial a robarse. O sea, los influencers opositores tienen que entender que en Venezuela tú dejas tu moto encendida y no se la llevan. Tienen que entender que esporádicamente tú escuchas, mira, desvivieron a alguien. O sea, tienen que entender que Venezuela ya no es una Venezuela oscura, que Venezuela es una Venezuela iluminada, una Venezuela limpia, una Venezuela segura. Y es una realidad que nosotros hemos tratado de que ellos la miren, pero ellos están empeñados. Y para terminar, y perdona que me extienda, me pasaron, o sea, hicieron un video en Barrancas del Orinoco, donde mostraban un hospital cayéndose a pedazos. ¿Y sabes de cuándo era el video? Del 2016. Hermano, a eso han llegado. Y yo tuve que ir al hospital y mostrarle lo bello que hoy está. O sea, tengo que ir por todo el país mostrando

0: Y bueno, nada, seguir construyendo Venezuela y transmitiéndole a esas personas que odian que el camino es el amor, el camino no es el odio, ni las mentiras que tratan de venderte y los que se prestan para vender la mentira, porque no hay una cosa peor que un mentiroso que sabe la verdad. Por eso nosotros hacemos el trabajo de transmitirte a ti la verdad de Venezuela, y ese va a ser el trabajo siempre: amor, paz y tranquilidad. Una Venezuela que vence y que seguirá trabajando y construyendo el futuro. Esto fue todo por hoy. Gracias por acompañarnos una vez más en el programa del Chamo del Pelo Azul por La Iguana TV. Nos vemos la próxima semana.
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Saludo amigos, feliz martes para todos. Voy con algunos comentarios. Una disputa entre socios familiares de la Sociedad Mercantil Inmobiliaria MICA, compañía anónima, llegó a la Sala Constitucional del Tribunal Supremo de Justicia y le dio oportunidad a sus magistrados de alertar contra prácticas dilatorias y obstrucción que en ocasiones ejercen personas investigadas para ganar tiempo, presuntamente. Los magistrados advierten que dichas tácticas dilatorias atentan contra el derecho a una justicia expedita y sin dilaciones indebidas, que califican como una dolosa obstrucción a la administración de justicia. Pero veamos el caso en concreto, cuyos pormenores están relatados en la sentencia 218 de la Sala Constitucional del Máximo Tribunal de Venezuela emitida el pasado 11 de marzo. Allí se refleja que en el año 1968 los cuñados Dimitru Karavasili y Atanasio Frangoyani crearon Inmobiliaria MICA Compañía Anónima. Atanasio era el socio mayoritario con 75% de las acciones, mientras que su cuñado Dimitru poseía el 25%. 42 años después de fundada esa sociedad mercantil, sobreviene la ruptura entre los socios. Atanasio viajó a Grecia, de donde es oriundo, debido a problemas de salud. Regresó en octubre del año 2010 y se percató de presuntas irregularidades en la inmobiliaria, lo cual derivó en la remoción del cargo de gerente que desempeñaba su socio y cuñado Dimitrus. Esas presuntas irregularidades quedaron explanadas en varias demandas civiles y penales que a su vez son recogidas en la sentencia 218 de la Sala Constitucional del Tribunal Supremo de Justicia. Una de esas presuntas irregularidades detectadas por Atanasio consistió en la modificación del acta constitutiva de la sociedad mercantil entre marzo y septiembre del año 2010. Que lo colocaron a él como socio minoritario de Inmobiliaria MICA. Esa operación se realizó mediante un aumento de capital, lo que disminuía la carga accionaria de Atanasio de un 75% a un 0.37% e incrementaría la carga accionaria de Dimitru Karavasili de un 25% a un 99.63%. Esa situación es denunciada ante el Ministerio Público por Atanasio el 14 de diciembre del año 2011 y desde esa fecha no ha habido una solución definitiva. 15 años lleva ese proceso. La denuncia fue formulada contra Gregorio Karavasili Frangoyanis y Dimitru Karavasili, padre e hijo, por la presunta comisión del delito de estafa agravada. Atendiendo a esa denuncia, la Fiscalía 84 del Ministerio Público a nivel nacional con competencia en materia penal, tributaria y aduanera ordenó el inicio de la investigación. 3 años después de formulada la denuncia, concretamente el 13 de enero del año 2014, el Ministerio Público imputó a Gregorio Karavasili por la presunta comisión de los delitos de estafa y legitimación de capitales. En el interín del proceso fallece

0: Atanasio y en agosto del año 2016 entra en juego su esposa como víctima. 3 años después, concretamente el 26 de abril del año 2017, se celebra la audiencia preliminar ante el Tribunal Octavo de Control de Caracas para decidir si ordena o no un juicio contra el imputado Gregorio Caravasili. En esa audiencia, el Tribunal Octavo de Control de Caracas puso fin al proceso penal abierto contra Gregorio Caravasili al decretar un sobreseimiento a su favor. La Sala 7 de la Corte de Apelaciones de Caracas le dio respaldo a esa decisión del Tribunal Octavo de Control del Área Metropolitana de Caracas. Y en diciembre del año 2018, la Sala Penal resucitó la acusación contra Gregorio Caravasili y ordenó celebrar una nueva audiencia preliminar donde otro tribunal, distinto al Octavo de Control de Caracas, dirima si merece o no ser enviado a juicio por el delito de estafa agravado. Antes de celebrarse esa nueva audiencia preliminar, muere Atanasio y su viuda Irma Michailos toma parte activa en el proceso penal iniciado contra Gregorio Caravasili. Interviene como víctima y administradora de los bienes de la comunidad conyugal que estableció con Atanasio durante 60 años de matrimonio. Y es entonces que la nueva audiencia preliminar ordenada por la Sala Penal se celebró entre el 3 de julio y 16 de julio del año 2019. Al concluir esa audiencia, de nuevo, Gregorio Caravasili, el acusado por estafa agravada, salió favorecido con un sobreseimiento. Pero además el tribunal declaró que la viuda Irma Michailos no está legitimada como víctima para intentar una acción penal contra sus presuntos victimarios, entre ellos Gregorio Caravasili. Y ese es el punto que denunció ella ante la Sala Constitucional del Tribunal Supremo de Justicia. A través de un recurso de abocamiento, ella le pide a la Sala Constitucional que intervenga porque la decisión de excluirla del proceso penal instaurado contra quienes presuntamente estafaron a la empresa fundada por su esposo le causó una grave lesión porque le niega el derecho a obtener justicia sin que los organismos competentes hayan hecho nada al respecto para remediar la situación, según la denuncia consignada. Repito, la respuesta a esa denuncia fue publicada el pasado 11 de marzo a través de la sentencia 218 de la Sala Constitucional. ¿Cómo resolvió la Sala Constitucional esa situación planteada? Primero, la Sala Constitucional reconoce como víctima directa en el caso a la señora Irma Michailos, por ser cónyuge del denunciante y también víctima Atanasio Frangoyanis. En ese sentido, los magistrados consideran que con sus decisiones, el Tribunal Octavo de Control de Caracas, desconociendo la cualidad de víctima a Irma Michailos, le limitó su derecho a obtener una decisión precisamente ajustada a derecho, valga la redundancia. Los magistrados lo dicen fiel y textualmente así, abre comillas. Por tanto, se observa que a la ciudadana Irma Michailos de Frangoyanis se le violentaron sus derechos a la tutela judicial efectiva, a ser protegida por el Estado y a la defensa. Así se declara. Cierre comillas. De seguida voy a leer algunas de las disposiciones finales acordadas por la Sala Constitucional para responder el abocamiento planteado por la viuda Irma Michailos. Segundo, declara la nulidad absoluta de la decisión del 19 de enero del año 2021 dictada por el Juzgado Octavo de Primera Instancia Estadal en funciones de control del Circuito Judicial Penal del Área Metropolitana de Caracas en el expediente. Ahí estamos viendo la nomenclatura en pantalla, mediante la cual se declaró la prescripción extraordinaria o judicial de la acción penal y en consecuencia el sobreseimiento de la causa seguida contra el ciudadano Gregorio Caravasili. Cuarto, ordena reponer la causa penal principal a la fase preparatoria a fin de que el Ministerio Público investigue la presunta comisión de los delitos de obstrucción a la administración de justicia producto de las actuaciones, estoy leyendo textualmente lo que dice la sala, de las actuaciones obstruccionistas desplegadas y estafa asociado al fraude procesal. Los magistrados igualmente declararon la nulidad de las actas de las asambleas de la Sociedad Mercantil Inmobiliaria MICA, compañía anónima, mediante las cuales el socio principal quedó como socio minoritario. La Sala Constitucional ordenó que las acciones del socio minoritario, Dimitri Caravasili, queden a favor y a nombre del socio o socios mayoritarios o sus causavientes de la referida entidad mercantil, es decir, Irma Michailo de Frangoyani, con el propósito de solventar parcialmente los daños y perjuicios ocasionados por los actos ilícitos establecidos y declarados. Se declara y ratifica el nombramiento de la ciudadana Irma Michailos de Frangoyani como administradora de la sociedad mercantil inmobiliaria MICA Compañía Anónima, quedando incólumes sus facultades de administración y disposición de dicha empresa. Esas son las decisiones de la Sala Constitucional para resolver el abocamiento interpuesto por Irma Michailos. Sigo con más comentarios. El juzgado segundo de primera instancia en lo civil mercantil del estado Lara acordó una serie de medidas destinadas a intervenir el central azucarero Río Turbio, ubicado en Cabudare, estado Lara. Entre las medidas figura la suspensión del contrato suscrito entre el estado venezolano y la empresa privada empaquetadora Las Nieves, mediante el cual se reactivaron las actividades en ese ingenio luego que sus dueños lo abandonaran a mediados del año 2019. El aludido tribunal larense también acordó medida preventiva de secuestro y resguardo del producto terminado y por ende se acuerda orden de resguardo sobre todo el azúcar depositado en los silos y almacenes. Por consiguiente, se ordena oficiar a la Guardia Nacional Bolivariana y a la Superintendencia Nacional de Gestión Agroalimentaria, Sunagro, para que impidan la movilización de cualquier lote de azúcar que no lleve la firma y sello de la nueva Junta Administradora Especial nombrada mediante resolución 600 de fecha 19 de diciembre de 2025 emanada del Ministerio para el Proceso Social del Trabajo. Sigo leyendo las medidas. Medida de intervención documental y contable consistente en ordenar el aseguramiento de toda la documentación administrativa y contable que repose en las oficinas de la entidad empaquetadora Las Nieves. Esa serie de medidas fueron acordadas por el mencionado Tribunal Civil de Lara el pasado 14 de abril a petición de la nueva Junta Administradora Especial de la Azucarera Río Turbio. Y el jueves 16, o sea, dos días después, 16 de abril pasado, el tribunal se instaló en la central azucarera Río Turbio para ejecutar las medidas. Al respecto, el Consejo Productivo de Trabajadores del Central Azucarero denunció y rechazó la decretada intervención. Sigo con más comentarios. El Ministerio Público, a través de la Fiscalía 45 con competencia a nivel nacional, tiene abierta una investigación debido a la presunta existencia de operadoras de loterías clandestinas. Una de las diligencias de esa investigación fue realizada por funcionarios adscritos a la Unidad de Apoyo a la Investigación de la Policía Nacional Bolivariana, quienes efectuaron servicios de verificación a través de las redes sociales de las diversas operadoras o comercializadoras que ofrecen juegos a nivel nacional, detectando varias operadoras que no contaban con la debida permisería emitida por la referida Comisión Nacional de Loterías, CONALOC. La mencionada investigación quedó asignada con esa nomenclatura que vemos allí en pantalla. Durante las diversas diligencias de investigación efectuadas por la Policía Nacional Bolivariana, se determinó que presuntamente la operadora Global Export 69, compañía anónima, supuestamente no contaba con la permisería requerida. Tal situación fue verificada por la Polinacional, cuyos agentes practicaron el 16 de mayo de 2025 una inspección en la sede de la sociedad mercantil operadora Global Export 69, compañía anónima, ubicada en la urbanización Playas del Bolívar, avenida Aldón Samanrique, Centro Comercial Promover, Maneiro, Pampatar, estado Nueva Esparta, con la finalidad de recabar documentos tales como declaración de impuestos sobre la renta e IVA desde el año 2023 al año 2025, listado de proveedores de sistema, listado de puntos y centros de apuestas asociados a nivel nacional, declaraciones de ventas mensuales a la Comisión Nacional de Lotería, CONALOC, movimientos bancarios, listado de personas asociadas a desarrollo de la actividad, inventarios de ventas por centros registrados, copia del documento de propiedad, arrendamiento, realizar auditoría del sistema que permita verificar la transparencia de sus operaciones, entre otras diligencias. Toda esa documentación requerida fue consignada a los funcionarios de la Policía Nacional Bolivariana. Durante esa inspección, la Comisión Policial constató que la empresa IA 2030, compañía anónima, les presta el servicio de programación y seguridad de los sistemas a la empresa operadora Global Sport 69, compañía anónima. Igualmente, la Comisión Policial obtuvo información según la cual el referido servidor Premier Plus se encuentra fuera de Venezuela, ya que es un servicio prestado por Amazon Web Service, lo cual les lleva a detectar presuntas irregularidades materializadas en un supuesto desvío de los recursos obtenidos mediante la explotación de las actividades de lotería. Derivada de esa inspección, el Ministerio Público señala a la empresa operadora Global Sport 69, compañía anónima, por su presunta participación en la comisión de los delitos de acceso indebido, fraude, obtención indebida de bienes y servicios, violación a la privacidad de la data, previstos y sancionados en la Ley Especial contra los Delitos Informáticos. Igualmente, se ordenó abrir un proceso penal a uno de los accionistas de la operadora Global Sport 69, compañía anónima, identificado como Carlos José Franco Gámez, así como a los empleados de una empresa que les presta servicio, es decir, Pablo José Marcano Brito, Emmanuel José Marval Marcano y Elder Antonio Gómez Malavé. Estas personas fueron imputadas ante el Juzgado Especial Tercero de Primera Instancia en funciones de control con competencia en casos vinculados con delitos asociados al terrorismo, con jurisdicción nacional y competencia para conocer y decidir en los delitos derivados asociados a la corrupción y delincuencia organizada del Circuito Judicial Penal del Área Metropolitana de Caracas. Los abogados de la operadora Global Sport 69, compañía anónima, han dirigido varias comunicaciones al mencionado tribunal, mediante la cual requieren información sobre la situación de la empresa en la investigación abierta, sin haber obtenido respuesta hasta la presente fecha, según denuncia. En razón de ello, interpusieron una acción de amparo que ingresó a la Sala Constitucional el pasado 19 de enero. La respuesta de la Sala Constitucional se produjo el pasado 25 de marzo. En ese recurso de amparo, la empresa de lotería denunció que el Tribunal Tercero Antiterrorista ha omitido responderle sus peticiones en cuanto a la situación de la compañía. Silencio que les impide ejercer una defensa sobre las imputaciones efectuadas por el Ministerio Público respecto a una presunta clandestinidad de su actividad comercial en el ramo de los juegos de envite y azar. Los magistrados de la Sala Constitucional revisaron el recurso de amparo y concluyeron que no es o no son ellos la instancia facultada para tramitar dicho recurso. En consecuencia, se declararon incompetentes y declinaron el expediente en la Sala Especial de la Corte de Apelaciones con competencia en casos vinculados con delitos asociados al terrorismo, con jurisdicción nacional, con competencia para conocer y decidir en casos con imputación de delitos derivados y conexos asociados a los fenómenos de corrupción y delincuencia organizada, con sede en el Circuito Judicial Penal del Área Metropolitana de Caracas. Bueno, todos estos detalles del caso que acabo de comentar están reflejados en la sentencia número 403 de la Sala Constitucional, emitida el pasado 25 de marzo. Hasta aquí nuestro programa de este martes. 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Que Dios me los bendiga.
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0: Hola, muy buenas tardes. Bienvenidos sean todos a La Iguana, el portal de Venezuela, específicamente en los mediodías en La Iguana. Venezuela se plantea reformar su justicia penal. Se ha creado una comisión que llevará a cabo una gran consulta nacional con el propósito de recoger propuestas, insumos, miradas de los venezolanos y las venezolanas a propósito de esta transformación que se plantea. Esto ha abierto el debate de cómo funciona hoy el sistema penal venezolano y sobre todo qué es lo que debe transformarse, qué es lo que debe cambiar en esta reforma. A propósito de esta conversación y de esta mirada, hemos invitado a estos mediodías en La Iguana a la doctora Olga Álvarez. Ella es abogada constitucionalista y nos va a dar las claves de qué es lo que implica para Venezuela esta transformación jurídica. Bienvenida a La Iguana.
1: Gracias, dice, gracias a todo el equipo de La Iguana. Yo creo que lo primero que hay que mencionar es que es una gran oportunidad para Venezuela, porque ciertamente en diferentes momentos se ha planteado la reforma del sistema de justicia. De hecho, en la constituyente de 1999, el primer decreto de la Asamblea Nacional Constituyente fue un decreto de emergencia judicial, precisamente por la necesidad de revisar el sistema, los órganos del sistema de justicia, el funcionamiento del sistema de justicia y la aplicación de las leyes, sobre todo en materia penal, porque siempre ha sido la materia penal, digamos, el elemento que ha generado mayor preocupación de la sociedad venezolana, de todos los sectores. Igualmente, en lo sucesivo, siempre se ha trabajado desde lo legislativo en ir desarrollando normativas que vayan adecuando todo el marco normativo a lo que establece la Constitución en cuanto a las garantías del proceso, del acceso a la justicia, las garantías, incluso en materia penal y materia penitenciaria. Pero no ha sido suficiente. Yo creo que es importante hablar, dice, primero el concepto de justicia, para entender la importancia de esta oportunidad histórica que tiene Venezuela. La justicia, desde la visión republicana, es la virtud que garantiza que no haya desigualdades dentro de la sociedad. Es quien regula, quien vuelve a su justo lugar al resto de las virtudes cuando está fallando la igualdad, cuando está fallando la fraternidad, esa visión liberal republicana, la justicia es quien determina y corrige las desigualdades dentro de la sociedad para garantizar la convivencia. Y garantizar, por supuesto, el modelo de sociedad que queremos. Porque también en esta reforma, antes de era una reforma legal, porque yo, desde mi visión personal, y entiendo que es la visión de la presidenta, porque así lo ha manifestado, lo manifestó cuando se inició la actividad judicial en enero del 2026, cuando ella habló de la preocupación que tenía sobre esta necesidad de garantizar una justicia expedita, una justicia que no criminalice a la pobreza, y además que basó o fundamentó, digamos, esta preocupación en un estudio sociodemográfico que se había hecho de la población penitenciaria de hace unos más de 15 años acá.
0: Doctora, cuando se habla de reforma penal, ¿en qué es que se centra? ¿En qué es lo que se pone la mirada? ¿En las instituciones, en las normas, en cómo se administra? ¿Qué es lo que implica para que nos entiendan los ciudadanos de qué va esta reforma penal?
1: Mira, de acuerdo a lo que ha dicho la presidenta encargada, quien convoca esta gran reforma, y te hablo también digamos, de su pronunciamiento en el inicio de las actividades judiciales
0: Sí.
1: y en esta convocatoria que hizo para conformar la Comisión para la Reforma Penal, entiendo que es una reforma sustantiva. Es decir, que se va a tratar el modelo de sociedad que queremos y el modelo de sistema correctivo que vamos a implementar para restaurar, digamos, los daños que ocasiona la comisión de cualquier falta, cualquier delito dentro de la sociedad. Entiendo y aspiro, yo en lo personal, y entiendo que es una oportunidad extraordinaria para tratar qué tipo de sociedad queremos. Es decir, nosotros no podemos seguir hablando de una justicia vengativa, que es un modelo de medioevo que se ha venido sosteniendo en el tiempo. Es decir, la mayoría de las reformas van encaminadas a mayor castigo, a mayor tiempo privado de libertad a una persona, pero no resuelve el problema del delito ni el problema criminológico, aquellos factores que condicionan a un individuo a cometer un delito. En una sociedad donde está bien plantado, porque lo tenemos en la Constitución, lo tenemos en el Plan de la Patria, ¿qué modelo de sociedad queremos hay que ver que este modelo de justicia penal no se adecua,
0: que responda a ese modelo.
1: De hecho, por ejemplo, un tema elemental que hemos venido siempre tratando de que se asuma desde la justicia penal, y es que nuestra Constitución establece que el curso del juicio debe ser en libertad, por ejemplo. Y la mayoría de los casos están privados de libertad, cuando no amerita privación de libertad. Entonces, ¿cuál es la preocupación? La preocupación es que hay una tendencia en estos sistemas punitivos que tienen un corte muy vengativista, es decir, en vez de buscar que el individuo se rehabilite, se inserte y vuelva a engranarse en la sociedad para garantizar la convivencia, donde se involucre la familia, donde se involucre la comunidad, donde se involucre también el Estado, resulta que lo apartamos, lo castigamos. Mientras más años le ponemos, digamos que se satisface mejor esa venganza que está de alguna manera plasmada en la norma y que es algo muy, muy antiguo, que no responde a la sociedad que queremos. O sea, el tema es que nosotros en la mayoría de los casos vemos los casos, vemos qué delito está siendo imputado y claramente vemos, por lo menos los que nos ha tocado asesorar, participar en actividades de revisión de expedientes, actividades de revisión de causas, vemos que efectivamente no meritaba privación de libertad. Por el tipo de delito, por la edad, porque no es reincidente, porque no tiene peligro de fuga. Entonces, ¿para qué tú lo privas de su libertad si es algo tan sagrado? Claro. Bueno, hay un tema ahí atrás de eso, que es corrupción a veces de factores que están vinculados a esas fases.
0: ¿Ese cree usted que podría ser de las principales debilidades que tiene el sistema penal venezolano?
1: ¿O hay otros sistemas penales que tienen carácter un carácter punitivo que no ve al ser humano, que no ve las condiciones en las que viene, no ve las condiciones en las que ocurre el delito, no conoce la realidad familiar ni social? Es un sistema que va a atender a este tipo de punitividad, es decir, se satisface el sistema castigándolo y apartándolo, pero el sistema no satisface el interés social de rehabilitarlo y reintegrarlo, como dice la Constitución. La Constitución Orgánica, porque bolivariana, dice que el trabajo y el estudio va a ser el factor fundamental para la rehabilitación y la reintegración de cualquier persona que haya cometido algún delito. Ahora, también está el tema de la justicia restaurativa, que es una visión mucho más humana, no para todo tipo de delito. Aquí es complicado hablar, porque aquí en esta discusión, en este debate, habría que establecer desde todos los sectores que van a participar, las comunas, los académicos, los operadores de justicia, todo, las amas de casa, los familiares de quienes han tenido personas privadas de libertad, los propios privados de libertad, desde todas las visiones, nosotros pensar en la posibilidad, primero, de establecer qué bienes jurídicos para todos son realmente importantes, y en la medida de establecer cuál es el bien jurídico a proteger más importante, estableceremos un tipo de castigo para la protección de ese bien. Para explicarlo un poco más sencillo, por ejemplo, bienes jurídicos como la integridad territorial, la soberanía, son bienes jurídicos supremos de la nación, que ameritan una corrección importante de quien cometa algún delito contra la nación, delitos contra la vida, delitos contra la integridad física o psicológica de un niño, son delitos que son muy importantes.
0: Así es.
1: ¿Okay? Pero hay otros delitos que pueden manejarse desde una visión más restaurativa de la sociedad. Es decir,
0: ¿cuáles podrían ser esos delitos, doctor?
1: Pudiera ser delitos de hurto, delitos contra la propiedad que no merita privativa de libertad, y que puede la persona de alguna manera resarcir el daño a la comunidad y además hacer un trabajo que compense el daño causado a la comunidad. Entonces, de esa visión restaurativa en los adolescentes, ¿okay?, que son en muchos casos son privados de libertad, está un régimen especial por la edad, pero ciertamente sigue siendo un régimen intramuros. Entonces, ¿cómo vincular también la responsabilidad de la comunidad, de la sociedad, en primero, la prevención del delito? ¿Okay? Y segundo, una vez que ocurre el delito, ¿cómo nos involucramos para lograr la rehabilitación y el retorno de esa persona con conciencia del daño causado y de la no repetición del delito? O sea, eso es la justicia restaurativa, que no ha estado, digamos, ¿por qué no ha estado? No, porque está en la Constitución, ha estado en las leyes de la patria, ¿okay? Pero es que hay una visión todavía muy conservadora.
0: En el momento de la aplicación,
1: en el momento
0: no se traduce
1: intervenciones o interpretaciones que tengan que ver con el modelo penal que tú tienes en tu formación académica. Que a lo mejor no han planteado estos problemas, no han planteado estos problemas filosóficos del derecho. Es decir, hay que plantearse desde la filosofía del derecho cuál es la teoría del delito que vamos a justificar, cuál es la teoría de la pena que vamos a asumir, cuál vamos a construir. ¿Cómo construimos la teoría del delito de una sociedad humanista que cree en el ser humano, que cree en la participación de la comunidad, en la rehabilitación, en la prevención primero? Porque efectivamente nadie nace delincuente. Nos hacemos en la medida que las condiciones del entorno nos han llevado a una situación a veces extrema. Hay muchas mujeres privadas de libertad en estos modelos de sistemas, no solo en Venezuela. En estos sistemas que no reconocen o que no se plantean una discusión sobre la teoría del delito, la teoría de la pena y el modelo de sociedad que quieran, encontramos que hay muchas mujeres detenidas, privadas de libertad, apartadas de su familia, apartadas de sus hijos. Entonces, le causa un... que intentas castigarlas porque quieres la sociedad se venga de ella a través de la norma, la aplicación de la norma, la castigas, la apartas por delitos a veces que ella misma no comete conscientemente, sino que es llevada por las circunstancias, por la necesidad a cometer. Te la llevas a una situación de intramuros y la apartas de sus hijos. ¿Qué sucede con esos hijos, con esa familia rota, con esa sociedad rota? No lo resuelves ni con mayor castigo, ni con un castigo más severo, ni con otras medidas. Tiene que ser con un replanteamiento de todo el sistema penal, que incluye las instituciones, obviamente. O sea, no es solamente reformas de las leyes o codificación de las leyes penales que están dispersas en diferentes. El ordenamiento penal es muy amplio. Tienen normas punitivas tanto en leyes tributarias como en leyes de responsabilidad penal de la adolescencia, o sea, están totalmente dispersas. Sí. Eso es una tarea, codificar, pero codificar después que hayas evaluado qué modelo de sociedad, qué modelo de sistema penal quieres para Venezuela. Por ejemplo, la ley de amnistía, dice, es una figura para la justicia restaurativa, que a la mayoría de los venezolanos les cuesta comprenderla, porque digamos tenemos en nuestra forma de justicia el castigo,
0: claro,
1: y no entender que hay formas de hacer justicia.
0: El que hace el castigo tiene que pagar.
1: A veces convencer, concientizar de la necesidad de no repetir el daño, de discutir cuál es el alcance del daño que estás causando y comprometerte a no repetirlo, es más justo para la sociedad que meterte preso. Ese tipo de discusiones tienen que darse. Y es extraordinario porque Venezuela también en eso puede ser ejemplo para la región. Porque la mayoría de los sistemas regionales son de este corte, tienen estas características. Criminalizan la pobreza. En la mayoría de las cárceles hay tipos delictivos que lo cometen muchas personas dentro, digamos, de la escala social, pero a quienes meten presos son a los más débiles, a los más pobres.
0: ¿Qué tanto debe influir el contexto de la persona que comete el delito en cómo debe llevarse ese proceso penal?
1: Mira,
0: es la pena que va a pagar.
1: Evidentemente, la justicia no puede ser ciega. Esa figura de la dama de la justicia con una venda, la justicia tiene que ver al ser humano. Ver que ese ser humano está roto, ver por qué ese ser humano está roto, ver por qué su familia no lo acompañó, o si su familia lo acompañó, qué está ocurriendo. En ese sentido, si de verdad ha cometido un delito, y ese delito amerita, por el tipo de delito, ameritara rehabilitación, cumplir con lo que dice la Constitución, y también, como no, el Código Orgánico Penitenciario actual lo dice, tienes que trabajar con la comunidad en un plan de rehabilitación que realmente garantice que tu comunidad se involucre, que tú tengas conciencia del daño que causaste y tú tengas la voluntad de rehabilitarte para insertarte nuevamente a tu comunidad, a tu sociedad, a tu nación, aportando desde lo positivo. ¿Qué importancia? Porque hay sistemas penales donde, por ejemplo, el castigo no es solamente privación de libertad, hay muchas formas de castigo. ¿Okay? Tú puedes decidir un modelo en que la persona esté pagando una condena en su casa. ¿Okay? Eso lo permite, nuestras leyes lo permiten, ya lo permiten, pero puedes trabajar en ese sentido, es decir, en el confinamiento, que la comunidad se haga responsable dependiendo del delito, delitos que no ameritan ese tipo, o sea, de acuerdo a la escala de delito, del bien que ha sufrido por culpa del delito, o sea, el bien que ha sido atacado, el bien jurídico, tú determinas, obviamente, la pena. Pero tú puedes establecer un sistema de penas mucho más amable, mucho más humano, mucho más acorde a lo que necesita esta sociedad, porque ciertamente a nosotros nos afectó, por ejemplo, mucho el bloqueo, muchas familias rotas, mucha migración producto del bloqueo, de las sanciones, y esas familias rotas, muchas de ellas se vieron en una situación en que tuvieron que cometer errores, cometieron errores, que acarrearon una pena en ese sentido. Uh-huh. ¿Cómo acompañar esos procesos para ayudar a esas familias rotas, además de todo lo que hace, digamos, esta nación para lograr que vuelvan todos? Pero también en el sistema penal hay un elemento que debe coadyuvar en ese sentido. Es decir, si una mujer se quedó sola con sus hijos, un grupo incentivó que cometiera un delito, hay que revisar porque hay delitos que la mayoría de las mujeres cometen de forma no consciente, el alcance de lo que significa, por la necesidad, porque la situación es complicada, y no tienen posibilidad de beneficios procesales. Uh-huh. Entonces hay que revisar, porque hay una situación social que hay que revisar en ese sentido. Y un modelo que hay que plantear, que sea, o sea, yo no quiero un castigo mayor, no quiero que se eleve a más de 30, bueno, no se puede por la Constitución, pero yo recuerdo hace unos años alguien que dijo, bueno, pero podemos elevar el castigo. No, señor. Si estudiamos a Foucault, por ejemplo, que hizo una reflexión seria, filosófica, sobre el tema de lo que significa el castigo en su libro Vigilar y Castigar, él relata cómo en sociedades de la Edad Media incluso colgaban a las personas que cometían delitos, y todo el pueblo, mientras estaba viendo que colgaban, ahorcaban al que había cometido un delito, había muchos que estaban allí aprovechándose que los espectadores estaban absortos con ese suceso horroroso y lo aprobaron. La pena no necesariamente disuade el delito. Uh-huh. No es el castigo duro el que disuade el delito. Y además definir, porque ciertamente hay muchos delitos que se cometen, porque hay un problema psiquiátrico de fondo. Entonces, fomentar más la atención psiquiátrica de quien tiene una conducta
0: delictiva, claro.
1: Delictiva, uh-huh. Que está justificada por una conducta base psiquiátrica, uh-huh. Y bueno, y empezar a determinar qué van para privación, qué van para un psiquiátrico y qué tipo de delitos vamos a trabajar desde una justicia restaurativa, una justicia que garantice la no repetición y que involucre la conciencia de quien comete, quien transgrede, y también la conciencia de la comunidad, que también debe involucrarse, porque todos somos responsables. Si un individuo que crece junto a nosotros está teniendo una conducta que lo lleva a delinquir, toda la comunidad es responsable.
0: Hablando de la comunidad, se ha planteado una gran consulta nacional a propósito de esta reforma penal. ¿Cuál es el valor, cuál es el agregado que tiene tener esos insumos, esos aportes de la comunidad en esta reforma?
1: El principal que yo veo claramente es que todos los sectores van a opinar, todos los sectores de la sociedad venezolana, y todos nos vamos a involucrar desde nuestra visión, nuestra experticia, nuestra experiencia, desde lo vivido, desde las preocupaciones, desde todos los sectores vamos a aportar qué tipo de sistema penal queremos, porque también habrá que escuchar mucho a los familiares de quienes han pasado por el sistema y han sido víctimas de un sistema que no reconoce al hombre que está roto, a la familia que está rota, a una sociedad que ha sido golpeada, por ejemplo, por el bloqueo recientemente, bueno, recientemente de estos desde 2015 para acá, pero ciertamente son elementos que la justicia tiene que ver. Y de ahí desarrollar las normas que determinan el tipo delictivo, el tipo de pena, el sistema de penas, y luego también, digamos, revisar las instituciones y quiénes, cómo crear la conciencia de quienes operan la justicia en relación a ver más allá, a garantizar un Estado de Derecho y de justicia, que es diferente a un Estado de Derecho. Un Estado de Derecho solo se aplica dando acuerdo. Es un Estado de justicia, se ve más allá, se conoce al ser humano, se intenta saber por qué llegó a ese punto, qué elementos hay para uno tener la convicción de que esa persona realmente es culpable. Yo he visto casos, dice, por ejemplo, que de pronto en el expediente te dicen que una persona comete, por decir, un delito de robo. Te voy a poner un caso hipotético muy vinculado a alguno que he visto. Y para cometer ese delito, esa persona necesita tener audacia, haber corrido, o sea, haber tenido un desplazamiento muy rápido de lugar, etcétera, etcétera. Y cuando va ante el juez, resulta que la persona tiene una discapacidad. ¿Por qué en el acta no levantaron que esa persona tiene una discapacidad y la llevaron hasta ella? No podía, no, o sea, a todas luces haber cometido. Haberlo cometido. Uh-huh. O sea, tiene que ser una justicia muy cercana a la persona. Garantizar, por supuesto, la inmediación, que es un principio que está ya en el sistema penal, pero hasta perfeccionarlo. Es decir, siempre tiene que haber cercanía del juez con la persona que está siendo sometida en el juicio, para conocerlo, para verlo, porque no es lo mismo lo que tú ves en el expediente cuando ves a la persona, incluso hasta el color de su piel determina, por ejemplo, si la persona tiene una enfermedad hepática, tú puedes verlo en el momento, porque una enfermedad hepática te puede llevar a una condición irracional en tu conducta, un momento de ira, por una condición hepática, y solo te das cuenta cuando lo ves y dices, ya, pero esta persona, ¿por qué tiene la tez amarilla? ¿Por qué tiene la esclerótica amarilla? Esta persona está sufriendo un problema hepático, que a lo mejor está incidiendo en una conducta agresiva. Entonces, esos elementos permiten al juez tomar una decisión mucho más cercana a la justicia.
0: ¿Qué mecanismo, precisamente para lograr este tratamiento más humano y preservar el interés social, deben activarse para quienes administran estos procesos? O sea, ¿qué elementos se deben incorporar en el sistema penal o qué procesos, en su experiencia, deben eliminarse de cómo se está aplicando, qué ha llevado a la necesidad de la reforma?
1: Bueno, esto es un tema un poco complejo, por lo que, por supuesto, desde el punto de vista procesal, hay elementos que uno siente objetado. Por ejemplo, que un juez dicta libertad, y entonces la fiscalía pide que se aplique efecto suspensivo, y entonces queda esa orden de libertad queda en suspenso y queda una persona esperando una nueva orden, y eso no es justicia, por ejemplo. Pero esos elementos procesales que ameritarían como un tiempo, más tiempo, ¿no? Yo creo que hay otro elemento que tiene que ver con la formación de los jueces, que es importante siempre trabajar el tema de la formación. Garantizar, porque ¿qué te garantiza a ti la objetividad como juez? Y quizás mayores elementos para formar tu convicción. Mientras más conocimiento tengas, no solamente de lo que corresponde a tu área del derecho, sino conocimiento de psicología, conocimiento de psiquiatría, conocimiento sobre otros aspectos de ver con la ética, etcétera. Eso te garantiza tener una visión mucho más amplia y formar tu criterio conteniendo muchos elementos que van a estar más cerca del objetivo y de la justicia. Un juez que tiene una formación básica, que a lo mejor no ha incorporado una formación desde la psicología social, no ha incorporado una formación desde la criminología, solamente eres penalista, no ha incorporado otros factores, conocimiento desde una visión de la psiquiatría, estás muy reducido para formar un criterio. Tienes que tener una muy buena formación y garantizar formación continua para que ese criterio tenga cada vez mejores elementos para formar una convicción mucho más cercana a lo que la justicia constitucional necesita y quiere.
0: Doctor, el 2026 ha sido un año bien retador para quienes ejercen desde el ámbito jurídico, ya que hemos venido en una renovación constante de leyes, desde la ley de amnistía, la ley de hidrocarburos tan importante para los venezolanos, minas, ahora se plantea esta reforma penal. ¿Era necesario? ¿Por qué era necesario enfocarse en actualizar, en cambiar estos instrumentos jurídicos?
1: Mira, primero porque la dinámica social, política, económica va variando con el tiempo. Incluso constitucionalmente, las constituciones, los teóricos evalúan que cada 20 años debe haber una importante reforma constitucional porque la sociedad cambia. Quizás con esta vorágine de las redes sociales, la sociedad ha cambiado y se ha transformado con mucha
0: más rápidamente.
1: O sea, quizás es necesario que cada cierto tiempo se revise. Obviamente, nosotros tenemos que en este momento, posterior al bloqueo, desde 2015 se han revisado muchas leyes. La ley antibloqueo se creó también para minimizar o responsabilizar de alguna manera a quienes cometieron delitos contra los activos de la República. Se generaron leyes como la Ley Orgánica Simón Bolívar. En este momento, pues es necesario garantizar la inversión que habíamos dejado de tener producto del bloqueo, y en ese sentido pues también adaptar las normativas al nuevo momento y a las nuevas necesidades del país, sin obviar que la sociedad tiene una dinámica diferente en estos últimos años de bloqueo, que estamos pidiendo a toda la sociedad que lo levanten definitivamente para poder desarrollar la vida normal de la nación. Pero ciertamente estos elementos normativos ayudan primero a ajustar la interpretación de la realidad a una normativa que esté vigente realmente, ¿okay? Y también adaptar la interpretación de la realidad y la interpretación de la Constitución a esa realidad a través de desarrollo normativo. Es decir, ¿qué sucede? Que, por ejemplo, cuando tú no haces una renovación, una reforma de la Constitución, el intérprete de la Constitución es quien va adaptando a través de su sentencia esa Constitución a la realidad. Es decir, va conociendo los nuevos supuestos de esta nueva dinámica y los va interpretando desde su competencia de único intérprete de la Constitución. Pero es una forma de ir adaptando la Constitución a las nuevas realidades. En el aspecto normativo es más fácil porque necesitas llamar a un proceso de reforma, a un proceso de enmienda, puedes hacer un desarrollo legislativo que es mucho menos complejo que un llamado a una reforma, a una enmienda. O sea, las leyes, digamos que se pueden desarrollar de una forma un poco más fácil, consultas públicas, las propuestas a través de la asamblea, no necesitas referendo para aprobarlas. O sea, es una dinámica un poco más sencilla.
0: Con más celeridad para ejecutar.
1: Es más celeridad.
0: Pero también se plantea una dicotomía, si bien se han abierto posibilidades económicas y se están reformando estos instrumentos para garantizar seguridad jurídica, generar condiciones para la inversión nacional e internacional, igualmente, como usted lo comentaba, sigue activo el entramado de las medidas coercitivas unilaterales que sigue padeciendo la nación. Entonces, entre un escenario y otro, la reformulación de las leyes.
1: Yo aprovecho este espacio para decirlo, cuando en algún momento, durante todos estos años, uno escuchaba elecciones libres, uno decía, ¿libres de qué? Si estamos bloqueados. No puede haber elecciones libres bajo bloqueo. Nadie puede decidir libremente bajo un bloqueo. Eso es imposible. Primero, quítame el bloqueo para continuar la normalidad en todos los aspectos de la vida, incluso en la vida electoral. Es un tema que también uno volvió a reflexionar y uno decía, ya un momento, el bloqueo nos ha afectado en todos los sentidos. En lo económico y ha impactado en tener una Venezuela que ha surgido a pesar de sentirse rota, porque las familias han estado rotas por esta situación del bloqueo que ha meritado, digamos, una importante migración y ha afectado todo el entorno. Lo hemos superado con creces, porque a pesar de todo ello, bajamos el índice de criminalidad. Este es uno de los países más seguros de toda la región, y quizás pudiera compararlo con España, con Portugal, con Italia, como un país más seguro que Italia, más seguro que España, más seguro que Francia, y lo vemos en la cotidianidad, lo sentimos, o sea, lo estamos disfrutando. Se ha caminado mucho en garantizar la seguridad de la población. Se ha caminado mucho en superar, digamos, el efecto de las medidas coercitivas unilaterales en todos los aspectos. Se ha caminado mucho en lo legislativo para proteger el poder adquisitivo venezolano, proteger la integridad y la soberanía de Venezuela, pero tenemos que seguir caminando. Y en este momento, ciertamente uno como abogado, como venezolano, uno dice, ha sido extraordinario continuar lo que ya venía andando con el comandante Chávez, con el presidente Nicolás Maduro en relación a garantizar relaciones de igualdad con todos los estados. Que se nos permita relaciones comerciales y ejercer nuestro derecho a tener relación comercial con quien nosotros queramos, garantizando, por supuesto, los principios constitucionales. Entonces, en este momento que hemos ido avanzando en un escenario tan complejo en este sentido, y vemos que los inversionistas dicen públicamente, nosotros no íbamos a Venezuela no porque no hubiera garantías jurídicas, si las había. Claro, podemos perfeccionarlas porque los modelos de negocio van cambiando, y hay que adaptarlo. Pero no era por falta de garantías jurídicas, era por el bloqueo. Y así lo hicieron saber. Fueron las medidas coercitivas, fueron las presiones de la OFAC, las que hicieron que no entráramos en Venezuela o saliéramos de Venezuela los que salieron. En este momento es un momento propicio para reconocer a la Venezuela que quiere sanar las heridas. Esa Venezuela rota por el bloque. Es el momento idóneo para replantear un tema que hemos venido arrastrando desde el 99, que es plantear el nuevo modelo penal. O sea, no se ha resuelto nunca, porque quienes pensaban en la constituyente el tema penal realmente también estaban muy anclados en el modelo vengativo. No hicieron énfasis en la justicia restaurativa, no hicieron énfasis en plantear una nueva teoría del delito, una nueva teoría de la pena, sino que hicieron énfasis sobre todo en el tema penitenciario, que ese problema fue muy grave antes de la constituyente en Venezuela. Era una situación terrible la que vivía el sistema, bueno, no había sistema penitenciario, eran depósitos de seres humanos, como lo era en Brasil, como lo era en Centroamérica, en varios países. Entonces, avanzar en ese sentido, varios escenarios, al mismo tiempo avanzando. El tema de la unidad, el llamado de todos los sectores de la vida venezolana para que se levante definitivamente el bloqueo, que además es conocido, es público y notorio, que es reconocido como lesa humanidad la aplicación de medidas de bloqueo a los países, caminar hacia el nuevo modelo restaurativo, más humanista, con una visión diferente de lo que debe ser la justicia dentro de lo que establece la Constitución, porque nada de eso está fuera de la Constitución, está muy imbricado en la Constitución. La Constitución dice, lo que pasa es que el desarrollo legislativo se quedó muy corto y tal vez no fue del todo pensado debidamente.
0: En estos tiempos en donde se valora tanto en Venezuela la convivencia, el consenso, buscar los puntos de confluencia, en el sector de quienes ejercen desde el mundo jurídico, hay consenso sobre la necesidad de esta reforma penal en la conversación que ha podido tener usted con colegas.
1: Mira, bueno, también es el tipo de colega con el que uno se reúne. todos los colegas con los que me he reunido, digamos, todos los grupos en los que yo hago vida, en el análisis jurídico, en la parte académica, también en la parte de derechos humanos, que yo también convivo en ese espacio desde toda mi vida, hay una gran necesidad y todo, hay un gran consenso de esa necesidad desde hace mucho tiempo. O sea, siempre se ha planteado. Lo que pasa es que no se ha logrado avanzar y por eso uno dice, esta oportunidad es idónea para avanzar en ese sentido todos los sectores, aportando esa reflexión y figurar desde el consenso cuál es el modelo que conviene a la sociedad venezolana, además como ejemplo para las naciones, porque no es solamente lo interno, es demostrar al mundo que se puede construir una sociedad diferente como la que hemos estado construyendo estas últimas dos décadas, casi tres décadas, y aún en medio de las circunstancias seguir avanzando hacia ese sueño, una sociedad unida, una sociedad que respete los derechos humanos, los derechos de la humanidad. En esa convicción de los derechos que tiene la patria, ser defendida, la soberanía, la integridad, la identidad cultural, la decolonización definitiva, todo eso es parte de este mismo de este mismo sueño de una sociedad ejemplar para todas las naciones.
0: Finalmente, doctora, ¿cuál es el consejo que usted le puede dar o la convocatoria que puede hacer a tal vez sectores sociales que no se ven convocados, no se ven llamados en esta gran consulta y piensan que esto es algo para abogados y que no es necesario que nos incorporemos todos como venezolanos y venezolanas?
1: Bueno, es algo muy sencillo. Cualquiera de nuestros hijos, de nuestros sobrinos, puede cometer un error en la vida que acarree una situación privativa de libertad o una situación de pena. O sea, trabajemos en ese sentido, es decir, nadie está exento de cometer un error. Nadie está exento en algún momento determinado de estar en el sitio equivocado, en unas circunstancias equivocadas y que a uno lo involucren en un proceso penal. O sea, vamos a generar una justicia que sea más humana, que sea realmente justa, que garantice además las correcciones de esas desigualdades sociales, que son las que generan las condiciones para una conducta delictiva. Mientras más igualdad hay, mientras más condiciones hay para acceder a la escuela, acceder a los servicios públicos, a los hospitales, mientras más acompañamiento hay, mientras más logramos que las familias no estén rotas, menos crímenes van a cometerse.
0: Bien, muchas gracias.
1: Gracias.
0: Gracias. Estuvimos conversando con la doctora Olga Álvarez, abogada constitucionalista, a propósito de sus reflexiones, sus aportes sobre esta reforma del sistema penal venezolano, al cual estamos convocados y convocadas todas y todos a través de esta gran consulta para la que se ha creado una comisión, y esperemos cuáles son las pautas, los mecanismos, los instrumentos que se van a generar para que cada venezolano pueda dar su aporte en este nuevo reto que nos planteamos como nación, que es la reforma de nuestro sistema penal. Culminamos estos mediodías en La Iguana, invitándolos como siempre a que sigan muy atentos de nuestras entrevistas, el análisis, la información que generamos a través de acá, La Iguana, el portal de Venezuela. Chao.

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2: Muy buenas tardes, bienvenidos todos a su espacio Los mediodías en La Iguana TV. María de los Ángeles Díaz les saluda en nombre de todo el equipo técnico de producción, también redes sociales y de la página web que hacen posible que este espacio llegue a cada uno de sus hogares, igualmente sus plataformas digitales, teléfonos, tablets, desde donde usted se conecte. De inmediato también ponemos a disposición nuestras redes sociales, @LaIguanaTV, mi cuenta personal también, @MDeLosÁngelesDA. Ustedes me pueden seguir ahí a través de Instagram, TikTok, X, todas las diferentes plataformas por las que ustedes se puedan mantener comunicados y contactados. Vamos a hablar de lo que fue recientemente este encuentro que tuvo la presidenta encargada de la República, doctora Delcy Rodríguez, con el presidente colombiano Gustavo Petro, un escenario que se dio el día viernes donde se abordaron diferentes aspectos, acuerdos en beneficio de ambos países, pero hay que analizar este tema que trae más allá este fortalecimiento de las relaciones entre ambos países. Por eso tenemos acá en nuestro espacio al internacionalista Ramón López, que nos va a ampliar, bueno, también su percepción acerca de este reciente encuentro que tuvieron ambos mandatarios. Muy buenas tardes, bienvenido.
3: Gracias, María de los Ángeles, un gusto estar acá contigo en este programa y, bueno, en este sitio.
2: Bueno, coméntenos un poco desde su perspectiva, ¿cómo se evidencian a nivel internacional este fortalecimiento o esta visita que tuvo el presidente Gustavo Petro al ser, de hecho, el primero que viene a nuestro país en este nuevo rol que lleva adelante la presidenta encargada?
3: Uy, mira, eso lo podemos abordar de por lo menos de dos maneras, para darle profundidad, darle contenido, darle contexto, y quizás hacer un poco de pedagogía, porque si nos creímos solamente y lo vamos a hacer a la visita, bueno, vamos a tener la foto del momento, vamos a tener lo tratado, lo abordado, las perspectivas, pero creo que eso hay que darle como un antecedente, que tiene que ver precisamente con el histórico de la relación bilateral, sin hacer tanta historia, ¿no? Un poco para que la gente tenga una visión un poco más integral. Nosotros veníamos de un relacionamiento bastante

0: y cientos millones de dólares.
1: Claro.
0: Y una década después, en el 2008, tuvo su récord histórico de 1.600 millones de dólares, subió a casi 7.900 millones de dólares. O sea, estábamos casi rondando o rozando los 8.000 millones de dólares. De hecho, como te señalo, ese era el récord histórico. Luego de eso, bueno, viene la coyuntura, repito, del magnicidio y el proceso del presidente actual, Nicolás Maduro, que de inmediato empieza a ser implosionado con todo este tema de las medidas coercitivas, el tema del guayonato, y empieza a haber ese deterioro que se refleja en la relación bilateral. De hecho, recordemos pues que se rompen no solamente se rompen las relaciones, sino que ya técnicamente las fronteras del 2015 ya estaban cerradas. Y luego, bueno, llegamos al extremo de romper las relaciones, cuando el tema que es del pitutazo, el concierto,
1: Es
0: todo
1: cierto.
0: esto, ahí se rompe incluso la relación diplomática y la relación consular, la frontera sigue encerrada, y empieza ese deterioro en los términos comerciales bilaterales, y de ese hito histórico de casi 8 mil millones en 2018, de 2008, perdón, llegamos al 2021, al otro hito histórico, pero es el mínimo, llegamos a 400 millones de dólares. Pero esos 400 millones de dólares, hay que decir que el 90% correspondían a exportaciones colombianas. Las exportaciones venezolanas a Colombia para ese año cerraron en apenas 40 millones de dólares.
1: Wow.
0: Entonces nosotros venimos de ahí, de eso, porque el presidente Petro empieza su actuación en el 2022, ¿verdad? El año siguiente. Y bueno, empieza esa recomposición de la relación integral, no solamente la relación comercial, sino la relación integral, puesto que, como acabamos de señalar, ni siquiera estaban funcionando los consulados, las embajadas, no había relaciones de ninguna naturaleza, sino que se había incentivado la economía del contrabando, porque las fronteras estaban cerradas, los pasos fronterizos estaban bloqueados, veníamos de esa coyuntura. Y con el cambio de orientación ideológica en la Casa de Nariño, bueno, se vuelve a la normalidad, comienza de nuevo el relacionamiento con el presidente Maduro y se continúa en este momento con la presidenta encargada. Entonces, lo primero que se hace es que, bueno, aparte del restablecimiento, es crear la Comisión de Vecindad e Integración, que ya se reunió dos veces. Esta de ahorita es la tercera vez. Es la tercera reunión. Entonces, se retoma lo que se llama el espíritu del Acta de San Pedro Alejandrino, que viene de la década de los 90, cuando se le da a la relación bilateral un carácter estratégico que abarca todos los sectores, porque en ese momento, en la década de los 90, básicamente nosotros veníamos de una relación que estaba casi que exclusivamente centrada en el tema del Golfo. Y veníamos trabajando, incluso desde la Fuerza Armada, hipótesis de guerra con Colombia, veníamos de eso. A partir de esa reunión y el acta de San Pedro Alejandrino, se da un redimensionamiento integral de la relación para, bueno, sin soslayar el tema del Golfo, que forma parte de la agenda, ampliarlo en todos sus aspectos. Ese espíritu se está retomando ahorita con la Convención de Vecindad, por eso se habla de un relacionamiento estratégico. ¿Y cómo se traduce eso? Bueno, eso se traduce en la conformación, en estas tres, digamos, tercera reunión del comité, de la comisión, perdón, en siete comités binacionales en diferentes áreas y en 18 mesas de trabajo, que han venido trabajando desde, valga la redundancia, desde el inicio de esta relación, de esta nueva
1: Esta
0: etapa de
1: nueva.
0: relacionamiento, rescatando una vez más la integralidad de la relación. Y es así como, por ejemplo, bueno, eso fue, de hecho, lo que se realizó ahorita, los últimos días, viernes y sábado, 23 y 24 de abril, y aquí en Caracas, pues, la reunión de la tercera reunión, y cada una de esas mesas de trabajo cada uno de esos comités, que te repito, son 18.

0: meses de trabajo en 7 comités. Yo tengo los comités por acá, te los puedo indicar. Mira, el primero de los comités es el Comité Binacional de Asuntos Fronterizos. Fíjate que el tema se mantiene, el tema del golfo.
1: De hecho, lo mencionó el presidente Petro luego de la
0: Claro, no es
1: reunión.
0: que se soslaye ningún tema, pero se amplía todo el interrelacionamiento en el amplio espectro de la relación bilateral. El segundo comité es el Comité de Asuntos Consulares y Migratorios. Luego tienes un tercer comité que es el de Asuntos de Cooperación Técnica. Tienes un cuarto comité que es el de Asuntos de Educación y Cultura. El quinto comité lo tienes en el área de Seguridad y Defensa. El sexto en Asuntos Ambientales y de Salud. El séptimo en Asuntos de Comercio, Industria y Turismo. Y ahí tienes los 7 comités, ¿verdad? Y cada uno de esos comités tiene diferentes mesas de trabajo, y cada una de esas mesas de trabajo está conformada por funcionarios de Venezuela, de diferentes instituciones, y funcionarios de Colombia, de diferentes instituciones, en atención o en función de la naturaleza de lo que se está tratando ahí. Por ejemplo, ahí están las autoridades de aduanas de los países, están las autoridades de transporte de los países, las autoridades de los ministerios de defensa de los países. Cada uno tiene su propia dinámica, cada uno tiene su propia agenda, y cada uno va llevando resultados, y cada uno tiene su cronograma de actividades. Entonces, vuelvo y repito, es una relación redimensionada en su integralidad. Hablar de cada uno de ellos ya son, digamos, consideraciones técnicas, quizás técnicas porque son temas específicos de cada una de las áreas.
1: Además que se van a ir desarrollando progresivamente. Este es como el
0: Tiene
1: primer
0: una agenda
1: paso.
0: extremadamente dinámica. Hay algunos aspectos importantes, quizás se puedan rescatar, que tienen que ver quizás con el área precisamente comercial. Porque es que a raíz de la salida de Venezuela de la Comunidad Andina de Naciones, recordemos que nosotros denunciamos el acuerdo de Cartagena, si no la memoria no me falla, en el mes de abril del año 2006. Y el acuerdo de Cartagena dice que hay que esperar 5 años para que cesen los derechos y obligaciones derivados del acuerdo de liberación. Y esos 5 años se cumplieron en abril de 2011. Entonces ya la relación comercial con Colombia no se podía enmarcar dentro del esquema del grupo comunitario andino. Y
1: Claro.
0: entonces operó o empezó a operar el acuerdo de complementación económica número 28. Entonces hay un universo que llevan las autoridades de comercio de los dos países, hay una comisión administradora del acuerdo, y eso de alguna forma se empieza a reflejar en ese resurgir del comercio bilateral. Ya estamos hablando que estamos rondando los 1.200 millones de dólares, recordemos que venimos del piso histórico de 400 millones, pero estamos muy lejos todavía incluso de cuando el presidente Chávez comenzó su mandato en 1999, que estaba en 1.600 millones de dólares. Todavía no hemos llegado ni siquiera al piso del comandante Chávez, al piso. Con el comandante Chávez llegamos casi 8 mil millones, 7.900 en el 2008. Entonces hay un gran trabajo que hacer. ¿Qué está afectando eso? Bueno, eso lo está afectando fundamentalmente las llamadas medidas coercitivas unilaterales implementadas pues, por el régimen estadounidense, como todos nosotros sabemos, desde la época del presidente Barack Hussein Obama en el año 2015, luego que el Congreso estadounidense en diciembre del año anterior, el 14, aprobara una ley que poca gente hace referencia a ella, pero es la que le da fundamento a todas las órdenes ejecutivas que han venido con posterioridad, que es una ley, imagínate tú cómo se llama esa ley. Ley de Defensa de los Derechos Humanos y de la Sociedad Civil en Venezuela. Ese es el nombre de la ley federal que le da soporte legal a todas las órdenes ejecutivas, empezando por la de marzo de 2015, que sigue vigente, porque la acaba de renovar el régimen de Donald Trump el mes de febrero, concretamente el 9 de febrero, apenas 6 días después del secuestro del señor presidente Nicolás Maduro. Entonces, digo todo esto porque, por ejemplo, hay un interrelacionamiento con Colombia en materia de interconexión gasífera.
1: Que lo acaban de anunciar también el día
0: Claro,
1: viernes.
0: claro. Entonces, ahí hay un tema porque, ¿cómo vamos nosotros hay que hacer un tema de reingeniería económico-financiera porque las sanciones están afectando ese relacionamiento? Entonces, tenemos aún todavía más cuesta arriba el relacionamiento por este tipo de factores externos a la realidad bilateral. Entonces, es un tema bastante complejo y cada una de las áreas, repito, tiene su particularidad, su cosmovisión. Por eso te decía, y te repito, que ya son consideraciones técnicas y puntuales que incluso yo mismo no las manejo porque no participo pues en ninguna de esas negociaciones o en esas reuniones, porque eso corresponde pues a las instancias bilaterales e institucionales de ambos países.
1: Habla en este análisis de dos puntos, el tema de la frontera y de la seguridad y también de esta interconexión gasífera y eléctrica. Vamos a hablar principalmente en el tema de la seguridad. Se hablaba también de estas mafias que existen en las fronteras, lo decía abiertamente el presidente Gustavo Petro, pero también se hablaba de una cooperación tanto militar como policial entre ambos países para enfrentar y atacar a estas bandas también. Esto puede traernos beneficios, lógicamente, en materia de seguridad, pero también puede traer algún tipo de riesgo para los dos países.
0: No, mira, riesgos no hay. Riesgos existirían en la medida que no haya esa coordinación, como no la hubo durante el gobierno de Duque, porque no había ningún tipo de relación. Y se dije al principio que uno de los fenómenos que surgió ante la ausencia de la presencia del Estado es justamente el surgimiento de la economía asociada a la ilegalidad, el contrabando, el abigueato, el narcotráfico. Si no está el Estado presente ahí, entonces la permeabilidad por lo que se llaman las trochas y todo esto. Entonces, ahora justamente uno de los comités de seguridad y defensa, ¿verdad? Y ahí también tienen sus mesas de trabajo, y eso lo lleva, entre otras autoridades, los ministerios de defensa de ambos países. Ahora, recordemos que afortunadamente aquí en Venezuela no tenemos la situación que desgraciadamente ha venido confrontando Colombia prácticamente desde el asesinato de Gaitán en 1948, esa violencia interna que no han podido todavía sobrepasar. Y ahí tienen un conflicto que les genera desplazados, les genera, bueno, todo lo que sabemos. Es por eso que incluso están a nivel de los...
1: Y se abocan más, de hecho, en la frontera.
0: Claro. Es positivo, digamos, el relacionamiento. Además, es necesario, es indispensable. Y se comenzó con las autoridades, digamos, del momento, y se le está dando continuidad y ahora un renovado impulso con esta tercera reunión.
1: Hablar entonces también de la interconexión, tanto gasífera como eléctrica, pero usted mencionaba que las sanciones afectan ese crecimiento. Sin embargo, bueno, la presidenta encargada hablaba también de un fortalecimiento de los servicios en esta materia eléctrica. De no haber un levantamiento de sanciones, ¿esto puede afectar estas negociaciones, estos acuerdos?
0: Bueno, ya los están afectando, no solamente estos acuerdos, sino está afectando todo el relacionamiento externo de Venezuela. Hay algunos espacios de ejercicio de políticas públicas que se están llevando adelante. Esto forma parte de esos esfuerzos, me refiero a toda esta dinámica colombo-venezolana, forma parte de esos esfuerzos, digamos, de mantener la normalidad que todo Estado debe poseer en su relacionamiento externo. Y no por eso deja de pesar, digamos, las medidas ilegales, porque estamos hablando de más de 1000 medidas ilegales. El portal del Observatorio Venezolano Antibloqueo todavía mantiene ahí, no sé si es que no está actualizado, pero dicen 1088, algunos dicen que son 1081, pero bueno, hasta tanto no lo actualicen o no modifiquen esa cifra, yo tengo que ceñirme a lo que dice eso, ¿verdad? Claro. Y ahí dicen 1088 medidas, digamos, de esa naturaleza. Eso afecta, como dije, por ejemplo, lo que se llama el gasoducto transcaribeño, el sistema de interconexión eléctrica, porque en los términos de recibir las monedas, si bien ahorita hay alguna, digamos, flexibilidad muy sutil, muy puntual para algunas cosas de los cuatro bancos que ya todo el mundo menciona, bueno, eso sigue afectando en buena medida la normalidad del relacionamiento normal, pues cotidiano, no solamente del Estado, sino incluso de las fuerzas vivas que hacen vida, especialmente la zona fronteriza, porque ellos necesitan también moverse a través del sistema financiero internacional.
1: Hablaban en estas declaraciones que emitían tanto el presidente Gustavo Petro como la presidenta encargada Delcy Rodríguez de un plan de sustitución de importaciones binacionales, esto para priorizar el consumo de los productos tanto venezolanos como colombianos. ¿Qué servicios o qué empresas se verían principalmente beneficiados con este acuerdo que tienen ambos países?
0: Bueno, en empresas y servicios lo que se tiende es a buscar que sean empresas binacionales, pero es que hay todo un mundo por delante. Fíjate esto que es curioso y es bueno quizás explicarlo. Cuando nosotros estábamos a nivel de la Comunidad Andina de Naciones, y que como acabo de señalar, denunciamos el Acuerdo de Cartagena en abril de 2006 y salimos del programa de liberación arancelaria 5 años después, porque es lo que dice el acuerdo, en abril de 2011. Nosotros estábamos en un estadio de libre comercio, incluyendo, o sea, intracomunitario andino, quiero decir, Colombia, Venezuela, Perú, Bolivia y Ecuador. A nivel intracomunitario andino había libre comercio, un estadio de libre comercio, ¿verdad? En condiciones de libre comercio, cuando tú revisabas los flujos comerciales, por ejemplo, en el caso de Venezuela con Perú, que es el que tengo más fresco en la memoria, en términos grandes, los gruesos, mira, alrededor del 90% del flujo comercial de Venezuela hacia el Perú estaba concentrado en 10 empresas. Y cuando tú ibas a ver cuáles eran las empresas, eran empresas transnacionales. De esas empresas, ni siquiera eran empresas andinas, mucho menos empresas peruanas o venezolanas. Yo recuerdo, y voy a decir los nombres, ahí estaba Refinería La Pampilla, estaba Pepsi-Cola, estaba Goodyear, estaba Repsol, estaban Chevron Texaco. Entonces uno se preguntaba, empezaba, bueno, entonces ¿quién está beneficiando el libre comercio andino? Porque está beneficiando, de acuerdo a las estadísticas, porque eso se hizo con estadísticas del Perú, está beneficiando un grupo, a estas transnacionales que ni siquiera son empresas andinas. Y ese mismo patrón se mantenía entre todo el eje comunitario andino. De hecho, mira, yo tengo por acá una referencia de, en su momento, del presidente de la Asociación Nacional de Industriales de Colombia, en un comentario que él hace en el año 2001, y él dice, él se llama Hernán Puyo, repito, no presidente, vicepresidente de la Asociación Nacional de Industriales de Colombia, para el 15 de agosto del año pasado, o sea, el año 2000, porque esta información es 2001, él decía que si bien el intercambio colombo-venezolano estaba en 2000, él está hablando que había 2.500 millones de dólares, dice que en un intercambio de 2.500 millones de dólares, 20 productos concentraban el 60% de todo lo que se importaba y exportaba entre los dos países. Entonces tú conseguías una concentración de los flujos comerciales en condiciones de libre comercio. Eso es, digamos, el status quo que se vino a lo que derivó el estadio de libre comercio de la Comunidad Andina de Naciones. Y eso, yo estoy seguro que eso se mantiene. Por eso que a mí me alarma mucho cuando escuchaba a Petro decir que Venezuela tenía que volver a la Comunidad Andina de Naciones, y me alegra mucho ahora que él dice que se ha salido de la Comunidad Andina de Naciones, porque además no la respetan. Claro. Ahora fíjate lo que está haciendo el presidente Novoa, dice que va a colocar aranceles del 100% a todas las importaciones colombianas. Entonces, ¿para qué te metes en un estadio de libre comercio, un proceso de libre comercio, si no lo vas a arreglar? Lo mismo que está haciendo el régimen de Donald Trump. Ellos implementaron desde 1945, después de la Segunda Guerra Mundial, el proceso de desgravación arancelaria en todo el planeta, que deriva en la Organización Mundial del Comercio, y ahora le pone aranceles a todo el planeta. Entonces, todo se mueve por las relaciones de fuerza, por relaciones de poder. Entonces, en el caso nuestro, colombo-venezolano, nosotros tenemos que ver un proceso, primero, de ver los flujos comerciales. Y ese proceso de sustitución de importaciones tiene que responder a nuestras particulares realidades, pero eso tiene que pasar por un proceso de auscultamiento de nuestras capacidades y de nuestras debilidades. porque todo eso además sigue impactado fuertemente por las medidas coercitivas unilaterales, porque en el caso nuestro la flexibilización de las sanciones que se está dando a través de la licencia están enrutando, especialmente en materia energética, estamos hablando fundamentalmente de hidrocarburos, líquidos y gaseosos, el comercio de Venezuela hacia el mercado energético estadounidense en exclusividad, porque esa licencia excluye taxativamente, por ejemplo, a otros mercados tan importantes, no solamente para Venezuela, sino para el mundo, como la República Popular China, porque taxativamente lo excluyen la licencia.
1: En este caso también menciona el presidente Petro una integración regional, un poco también de lo que usted me estaba comentando. ¿Es posible llegar a esa integración? Él ponía como ejemplo la Gran Colombia, pero bueno, con varios países de la región. ¿Es posible realmente llegar a esa integración regional cuando hay de repente países como Ecuador, por ejemplo, que tienen otra visión política?
0: Bueno, te voy a comentar algunas cosas sobre eso. Ese es el gran deseo. Por lo menos hay una confederación, que es el término que él usó, ¿verdad? Emulando un poco el Congreso Anfitriónico de Panamá, una confederación de Estados. Ahora, en el año bicentenario, el Congreso de Panamá fue en 1826, estamos en el 2026, este es el año bicentenario del Congreso de Panamá. Yo me atrevo a decir que este es el momento de mayor desunión entre los gobiernos y los países de toda América Latina y el Caribe. Y te voy a explicar por qué. El 7 de marzo, estamos todavía en abril, ¿verdad? Uh-huh. El 7 de marzo, Donald Trump realizó una reunión en un club de golf en el estado de Florida, no en Mar-a-Lago, sino en un club de golf de su propiedad, privado. Y él invitó a 12 presidentes de la región, 12. Pero aquí tengo la lista. Ahí fue cuando incluso le dijo que no iba a aprender nuestro maldito idioma. Quizás recuerdes eso, porque eso fue público, notorio y comunicacional, como se dice en el argot popular, ¿verdad? Uh-huh. 15 días después, en Bogotá, en Colombia, el 21 de marzo, hoy es que hoy es
1: 27,
0: ¿verdad? O sea, hace un mes, se realizó en Colombia, bajo la anfitrionía del presidente Gustavo Petro Urrego, la décima cumbre de la Comunidad de Estados Latinoamericanos del Caribe, de la CELAC, que es la única instancia de América Latina y el Caribe que reúne a todos los países, y es la única instancia en toda la historia. No hay en toda la historia de la región alguna instancia distinta a esta que agrupa a todos los países. Agrupa a los 33 países de América Latina y Caribe, a todos. Y esta era una reunión cumbre, era la décima cumbre, o sea, no era una reunión ministerial, no era una reunión de cancilleres, no era una reunión de ministros de ambiente, era una reunión cumbre de jefe de Estado y de gobierno. ¿Tú sabes cuántos presidentes estuvieron presentes en la décima cumbre de la CELAC un mes en Bogotá, que el anfitrión fue presidente Petro? 4. El anfitrión Petro, Yamandú Orsi de Uruguay, porque iba a recibir, recibió la presidencia por tiempo, porque le tocaba, tenía que ir, el presidente Lula de Brasil y Bernardo Arévalo de Guatemala. De 33 fueron esos 4. 15 días antes, en Miami, en el club de golf, parecía una reunión de tiempo compartido, porque era un club de golf privado, estaban 12 presidentes más Donald Trump. Te digo más, en esa reunión que te estoy hablando, en la décima conferencia, en la décima cumbre de la CELAC, el tema de Venezuela no quedó reflejado en la declaración final. No quedó reflejado el tema de Venezuela. No se nombra Venezuela, no se nombra el secuestro, no se nombra el presidente Nicolás Maduro. Te digo más. En esa declaración final de la décima cumbre de la CELAC, el tema de Cuba, que está siendo amenazada por el régimen de Donald Trump militarmente, quedó reducido a un párrafo. Y de ese párrafo, que lo que hace es referencia al pronunciamiento recurrente de la Asamblea General de las Naciones Unidas todos los años condenando el bloqueo, se disocian 12 países. Y son los mismos 12 países que tuvieron en el Club de Wolf. Entonces yo me atrevo a decir que en este momento, desgraciadamente, en el año bicentenario del Congreso de Panamá, la región latinocaribeña está en su peor momento de la unidad continental. De ahí que es rescatable la propuesta del presidente Gustavo Petro de empezar a fortalecer todo esto. Pero estamos en el subsótano 20.
1: Desde su perspectiva, ¿cómo se puede lograr esa unidad?
0: Mire, tienen que ser los propios pueblos que vayan tomando el poder y colocando en sus países a gobiernos que reflejen sus intereses y no los intereses de un hegemón. Porque cuando Bolívar hablaba en 1826 y antes del Congreso de Panamá, él precedió toda esa reunión, primero de la creación de Colombia la Grande. Y en esa visión del libertador Bolívar, Colombia la Grande no solamente comprendía los actuales territorios de Nueva Granada, Colombia, Venezuela, que incluía Panamá e incluso la provincia de Quito, que es actualmente Ecuador, sino que cuando él crea Colombia en 1819 con el Congreso de Angostura y luego la constituyente de Cúcuta del 21, y se crea la institucionalidad colombiana, la conocida como la Gran Colombia, inmediatamente comienza esos procesos diplomáticos de articulación con Perú, con Chile, México, Centroamérica y la provincia unida del Río de la Plata, y les invita al Congreso de Panamá. Ahora imagínate tú toda la Gran Colombia, que es estos cuatro territorios, Venezuela, Colombia, Panamá y Ecuador, baja al Perú, baja a Argentina, las provincias unidas de Río de la Plata, baja a Chile, Perú tenía además lo que es actualmente Bolivia, que es el Alto Perú, y cuando te vas para Centroamérica, las provincias unidas de Centroamérica eran todos los territorios que hoy ocupan Guatemala, El Salvador, Honduras, Costa Rica y Nicaragua, e incluso el estado de Chiapas. Y cuando te vas a México, México tenía 2 millones de kilómetros más antes que los estadounidenses se lo robaran en 1848. La Florida, Oregón, California, Texas, todo eso era mexicano. Esa era la visión continental de Bolívar. Claro. Por eso él hablaba de el equilibrio del mundo. Entonces, llegar a eso, ahí te digo que no estamos en el sótano 20, estamos en el sótano 1000. Pero tenemos que empezar.
1: ¿Pueden de alguna manera Colombia y Venezuela con este primer paso influenciar al resto de los países?
0: Esperemos que ahora no vaya a venir un cambio gubernamental, claro, o las elecciones en Colombia, uh-huh, ya viene la primera vuelta. Esperemos que se le dé continuidad, porque esa es otra cosa. El gobierno del pacto histórico que encabeza el presidente Gustavo Petro rompe con esa hegemonía tradicional del establishment colombiano que viene del siglo XIX, porque fundamentalmente el Partido Conservador, el Partido Liberal, los dos partidos del establishment político vienen del siglo XIX y se han mantenido en ese establecimiento, bueno, hasta prácticamente hasta la fecha, porque si en algunos momentos no han ocupado la Casa de Nariño en los últimos tiempos, bueno, han mantenido cierto control en la institucionalidad del Estado colombiano. El pacto histórico rompe con todo eso. Entonces esperemos que haya ese pacto histórico, se le dé continuidad en beneficio no solamente de la relación bilateral colombo-venezolano, sino de ese proceso de integración a donde tú apuntas con tus interrogantes, con tus planteamientos.
1: Precisamente a eso quería abordar, ¿qué puede pasar en cualquiera de los dos escenarios? De ganar, permanecer la izquierda en Colombia o de ganar la derecha.
0: Tú sabes cuál es la respuesta.
1: De ganar la derecha, no solamente.
0: Tú sabes cuál es la respuesta. Y lo mismo puede pasar en Brasil.
1: Las relaciones con Venezuela.
0: Perdón.
1: No solamente en las relaciones con Venezuela.
0: Bueno, tú conoces muy bien la respuesta, lo que puede pasar ahí. Tú conoces muy bien la respuesta. Puede pasar que volvamos a la época del presidente Duque. Entonces dicen, no, yo no reconozco que el gobierno de Venezuela, rompemos todo otra vez.
1: ¿Y todos estos acuerdos que ya se firmaron?
0: Bueno, antes también teníamos acuerdos. No hay un acuerdo a nivel de la Organización Mundial del Comercio que tumbó los aranceles, mire lo que hace Trump. No hay un acuerdo a nivel comunitario andino de libre comercio, y mire lo que hace Noboa. 100% de aranceles a los productos colombianos. Yo te digo que las relaciones internacionales son relaciones de fuerza. Entonces, ¿Qué nos queda? Hacer pedagogía, programas como esto para que la gente empiece a interesarse, ¿verdad? A ver las cosas, no ver la foto, no ver la foto del momento, la reunión de ahorita, bilateral, sí, qué chévere, muy bueno, estamos diciendo que sí, estamos de acuerdo. Pero hay que ver todo el gran contexto geopolítico e histórico para poder tener una proyección de para dónde vamos a ir orientando esto y cómo vamos a hacer, porque los elementos adversos que tratan de implosionar un proceso histórico permanecen.
1: En general, ¿qué se puede esperar de estos nuevos acuerdos, de estas relaciones actuales, en este nuevo rol también que tiene la presidencia?
0: Mira, la fortaleza la va a dar la interrelación de los diferentes actores sociales que se empiezan a articular en las diferentes áreas. Por ejemplo, ahí se está hablando de relacionamiento en área de universidades, de orquestas sinfónicas, de materia cultural, materia de propiedad intelectual, todo el amplio espectro de la relación bilateral. O sea, hay que crear ese entramado cultural, civilizacional, que dé la fortaleza, así como la fortaleza que tiene lo que se denomina la nación Wayuu, que forma parte de Colombia, pero también de Venezuela, pero ellos tienen su propia cosmovisión. O sea, esa unidad tú no la puedes romper, ¿verdad? Entonces, esa es la verdadera integración, hacia allá tenemos que apuntar.
1: Hablaba también usted hace minutos de la migración, que fue, es uno de los aspectos, bueno, más abordados entre Colombia y Venezuela, tanto desde aquel país hacia Venezuela, como en los últimos años, ya sabemos nosotros también que producto de las sanciones de venezolanos que se han ido hacia Colombia. En el marco también de estos acuerdos, ¿se puede dar el escenario de que esos venezolanos que están en Colombia regresen a nuestro país y viceversa?
0: Bueno, es que realmente, yo creo que eso se da más bien por decisiones personales, no necesariamente porque tú tengas algún incentivo jurídico para eso, porque no hace
1: falta.
0: Pero
1: es incentivo económico.
0: Es el incentivo económico, sí, porque es el incentivo de las condiciones económicas, porque la migración nuestra fue una migración generada por el deterioro del nivel de vida de venezolana, que habría que recordar, lo estábamos hablando antes de comenzar el programa, que durante el gobierno del presidente Chávez, este país, la República Bolivariana de Venezuela, tenía el salario mínimo más alto de toda América Latina y el Caribe. Estamos hablando de 33 países, más alto que México, más alto que Brasil. El salario mínimo más alto de toda América Latina y el Caribe. Teníamos después de Cuba el mayor índice per cápita de estudiantes universitarios de todo el continente, más que Canadá, más que los Estados Unidos. Nos había declarado la UNESCO un territorio libre en analfabetismo. Aquí teníamos un estándar de vida, un índice de desarrollo humano denominado alto por las Naciones Unidas. Todo eso se fue deteriorando progresivamente, no por políticas públicas del gobierno de Venezuela, sino por la imposición arbitraria e ilegal y criminal y extorsiva de los diferentes regímenes estadounidenses. Esa es la verdad.
1: Hablar también sobre esa reconexión aérea entre Colombia y Venezuela. Se están reanudando estos vuelos entre ambos países debido a los diferentes escenarios que se habían suscitado. Este fortalecimiento también del turismo, ¿trae beneficios de alguna u otra manera a los países?
0: Sangre, por favor, claro que sí, como un otro beneficio. Es que hasta eso fue afectado por lo que estamos hablando. Las aerolíneas se negaban a venir para acá porque entonces las sancionaban. Las aerolíneas extranjeras, estamos hablando de Avianca, de Copa, de JetBlue, de Gol, de todas las aerolíneas que volaban para acá. Y después muchos se sumaron al desconocimiento del gobierno. Esa es la realidad. Entonces aquí hay que hacer pedagogía. Yo de verdad salgo de programa como esto, porque uno puede decir algunas cosas, uno puede decir quizás todo lo que quisiera decir, bueno, porque hay que guardar la forma, ¿verdad? Pero son positivos este tipo de programas porque permiten decir algunas cosas como estas. Además, no podemos tenerle miedo al debate.
1: Hablar.
0: Porque cuando uno viene para este tipo de cosas, esto queda aquí. Cualquiera puede decir, no, mire, es que eso no es así. Él está diciendo mentira, él se confundió. Bueno, puede que tenga algún desacierto menor en algunas consideraciones, pero yo invito a quien detecte un desacierto de esa naturaleza, bueno, que me lo haga saber, pues 0424-293-9049.
1: O también a través de sus redes sociales. Aspectos, bueno, hemos abordado bastante el tema de Colombia, pero la presidenta también está en estos momentos en una visita en Barbados. Hay un fortalecimiento de relaciones tanto en Colombia con Barbados. Sé que tiene algunas perspectivas sobre este viaje de la presidenta encargada. ¿Cómo se analiza también este viaje actualmente?
0: Mira, bueno, es un tema geopolítico. Es un tema importantísimo, es un tema, yo diría que hasta delicado, porque eso va mucho más allá del tema de turismo que está incluido, eso va mucho más allá del tema comercial que está incluido, eso va a un tema mucho más allá de relacionamiento, digamos, diplomático, con materia consular, etcétera. Porque hay un tema pendiente en materia de política exterior que tiene que ver con la delimitación de las áreas marinas y submarinas. Y es un tema de alta importancia y de alta prioridad, no solamente para la República Bolivariana de Venezuela, sino también para esos países. Entonces hay unas consideraciones geopolíticas y técnicas que tienen que ver con posiciones históricas, además, de parte del Estado de Venezuela como Estado, de nuevo, por ejemplo, pertenencia a la CONVEMAR, y eso significa, se traduce precisamente en este contexto, que nosotros nos inclinamos por una solución bilateral con cada una de estas entidades. No es casual, pues, que la presidenta, de mi perspectiva, esté, digamos, avanzando hacia estas naciones, en estas visitas, estos acercamientos de altísimo nivel, de más alto nivel. Estoy seguro, pues, que eso forma parte de la agenda, porque me atrevo a decir que son los grandes pendientes en las relaciones bilaterales, especialmente con ese rosario de islas del Caribe Oriental. Ahí juega un rol estelar nuestra isla de aves. De hecho, la posesión y la concepción como isla de Venezuela, de Isla de Ave, nos otorga, y escucha la cifra, 800.000 kilómetros cuadrados de áreas marinas y submarinas. Eso es prácticamente la superficie terrestre del país en el mar. Entonces, es un tema geopolítico de extrema importancia, porque ahí hay lo que se llaman los puntos trifinios. Los puntos trifinios es que coinciden en algunos sectores, en algunos segmentos, la delimitación no solamente de Venezuela con Barbados, sino de Venezuela, Barbados y Trinidad, por ejemplo. Okay. Entonces ahí se complica la negociación o la solución de esos grandes pendientes en política exterior. No he leído eso, las declaraciones nuestras, pero mira, como...
1: Bueno, de hecho, hasta antes de la entrevista, no, solamente habían salido algunas imágenes de lo que fue la llegada de la presidenta.
0: Sí, quizá desde una visión como internacionalista, uno puede quizá leer entre líneas estos elementos que me permito exponerte, porque en mi perspectiva son los que están marcando la agenda, ¿no?, la pauta en esos puntos específicos que tú me estás abordando. Es por eso que la primera visita es a Grenada. De hecho, Grenada es la isla más cercana a Isla de Aves, pues. Y ahora esta segunda visita a Barbados. Porque además estas islas, recordemos que estas islas, esto es herencia colonial británica, ¿no? Todas estas islas en su mayoría advinieron como estados independientes muy recientemente, entonces eso todavía está en proceso de delimitarse, incluyendo negociaciones que entre ellas mismas se hacen para delimitarse entre ellas mismas las áreas marinas y submarinas. Pero como te digo, de los puntos entre finos, hay puntos donde hay que, no necesariamente interactúan solamente dos de estos estados, sino que son más. Entonces, es un tema delicado, hay que manejarlo con las reservas en el caso, es un tema eminentemente técnico, como todos, y además es un tema de Estado.
1: Además de esto, considero que se podría llegar también a diversos acuerdos.
0: Probablemente, es que todo esto pasa por las relaciones de cooperación. Todo esto pasa por las relaciones de cooperación. Es que todas las diferencias, por llamarlas de esa manera, utilizar esa terminología, la mejor manera de solventarla es sentándose en una mesa como esta, el tiempo necesario, sin presiones, y llegar a un entendimiento hasta que ambas partes consideren, mira, esto es lo máximo que podemos nosotros alcanzar y llegar a un entendimiento, ¿no? Además, ese es el espíritu, propósito y razón nuestro con el Acuerdo de Ginebra, ¿verdad? Que es otro gran pendiente que está en nuestra política exterior. Uh-huh. Estamos hablando de 159.512 kilómetros cuadrados y se acaba de dar un anuncio, por cierto, del gobierno de Guyana para unas nuevas explotaciones en áreas que están pendientes de delimitar. De ahí la importancia de todo esto. Entonces, esto es un tema que hay que tratarlo a los niveles que corresponde, como se está tratando, digamos, de una manera muy discreta, muy seria y muy técnica además, y muy diplomática. Esto pasa por las políticas de cooperación que son propias de la diplomacia.
1: Menciona el tema del territorio Esequibo, y Barbados de hecho es conocido por ser mediador en diversas negociaciones. Considera también que pueda estar tocándose ese aspecto en esta visita de la presidenta. No dio declaraciones
0: oficiales. Bueno, es probable que el tema en algún momento pueda ser abordado, pero realmente la posición de Barbados no va a tener mayor impacto, ni de Barbados ni de ningún otro estado, por lo menos el Caribe, al menos individualmente como estados, en una eventual decisión en esa materia. Eso quizás es uno de los temas, o es el tema más grave que nosotros tenemos en materia pendiente de política exterior. Mira, para que tengas una idea, la superficie que estamos hablando, esos 159.512 kilómetros cuadrados, es más de dos veces el tamaño de Panamá. Eso es más grande que muchas naciones del mundo. Y lo que eso significa en proyección atlántica y en las riquezas que hay ahí. Uh-huh. Y ahí lo que hay es una apetencia de transnacionales, uh-huh, que son las mismas empresas energéticas estadounidenses fundamentalmente. Y dicho con nombre y apellido, Chevron, Texaco, ExxonMobil, Shell, British Petroleum. Entonces, una vez más, no hay que temerle al debate, no hay que tener miedo al debate, siempre que sea un debate respetuoso, un debate fundamentado, y un debate con la visión de llegar a acuerdos, no debe ser polémica.
1: Claro. En este tema también de las negociaciones, ¿podría quizá Barbados interferir en cuanto a la solicitud que está haciendo Venezuela por el fin de las sanciones?
0: Bueno, yo creo que es un clamor, debería ser un clamor de toda la región latinocaribeña. De hecho, el gobierno de Barbados particularmente se ha expresado en ese sentido, incluso en foros como las Naciones Unidas. Y recordemos que su primera ministra ha venido incluso para acá, para Venezuela, y es una, digamos, figura que de alguna manera ha mostrado simpatía con el gobierno y con el país, con el pueblo venezolano, con la República Bolivariana. Hay buenos acercamientos, bien normales, como ha caracterizado incluso la relación de Venezuela históricamente con todas las naciones del Caribe. Nosotros formamos parte de la Asociación de Estados del Caribe. Incluso siempre hemos tenido una relación muy especial con el área del crédito con el energético. Recordemos Petrocaribe implosionado por el régimen estadounidense. El presidente Chávez siempre dijo que Petrocaribe era la garantía de la estabilidad en el Caribe. Por cierto, la situación en Haití, una situación similar le hicieron aquí el 3 de enero. el presidente de Haití, Jovenel Moïse, en una noche, en una madrugada, se le metieron dentro de su casa, igual como hicieron acá con el presidente Nicolás Maduro, y llegaron hasta su cuarto, incluso fueron más allá porque lo mataron, sí, lo asesinaron. Entonces, el trasfondo de eso parece que tiene que ver también con el tema energético. Parece, porque eso todavía quedó como un manto de incertidumbre, ¿no? Entonces el tema es complejo. Creo que necesariamente debemos reposicionarnos en la diplomacia, reivindicarnos en la historia. Nuestra historia es muy corta, nuestra historia apenas, la historia patria tiene 200 años. Obviamente tenemos cultura precolombina muy antigua, pero lo que conocemos como la historia patria tiene apenas 200 años. Mire, mi madre, que en paz descanse, el mes pasado, mentira, este mes,
1: abril,
0: hubiese cumplido 101 años de edad. Mi historia patria hace 200. Dos mamás. Claro. Desde ayer, eso lo tenemos que conocer. Poca gente sabía, por ejemplo, que la visión continental de Bolívar era todo este inmenso territorio que te decía. Ese era el gran espíritu del Congreso de Panamá. Porque él, antes de llegar al Congreso de Panamá, él había invitado al Congreso de Panamá, a México, todo ese inmenso territorio, a las Provincias Unidas de Centroamérica, Colombia, que era el convocante, que incluía todo esto, Provincia Unida de Río de la Plata, Chile.
1: Se nos está acabando el tiempo, pero hay dos preguntas importantes que no quisiera dejarla pasar. En su rol de internacionalista, ¿cómo se puede evaluar este, por así decirlo, esta gira que está realizando la presidenta encargada en temas ya políticos por estos países? Y bueno, luego me gustaría también abordar el tema de la peregrinación que ya finaliza este día viernes.
0: Bueno, mira, el tema de la gira de la presidenta refiere al Caribe.
1: En temas de relacionamiento también, en su rol como presidenta encargada.
0: Bueno, mire, yo creo que la presidenta hay que apoyarla porque está pasando una coyuntura inédita, muy compleja, y además que ella no buscó. Ella simplemente está asumiendo el rol que la historia le está llamando a desempeñar, y en ese sentido, todos los venezolanos tenemos que apoyar. Ahí no hay duda, no hay discusión. Hay que apoyarla, y eso se vincula con lo otro que está diciendo, la peregrinación, porque la causa de la peregrinación es el desmantelamiento de las medidas coercitivas de la entrada. Por ahí falta esa causa está incompleta desde mi perspectiva personal.
1: ¿Qué faltaría?
0: Ahí falta el llamado a la liberación del presidente constitucional de la República Bolivariana de Venezuela, Nicolás Maduro Moro, y su señora esposa Cilia Flores de Maduro. Eso tiene que ser parte de la peregrinación, causa nacional, porque lo que han hecho con Venezuela no tiene precedente. Eso es realmente un acto, hay que decirlo, un acto criminal. Eso es una barbaridad. Y eso hay que repudiarlo, eso hay que rechazarlo, y hay que hacer una causa nacional. Mira, yo siempre coloco este ejemplo. Cuando la República de Panamá nace como Estado-Nación en 1903, la secesión de Panamá de la República de Colombia se había fraguado desde la suite 1162 del Hotel Waldorf Astoria de Nueva York, cuando ellos fraguan el complot para separar a Panamá de Colombia. Una vez que se declara Panamá independiente, inmediatamente el régimen estadounidense de turno lo declara como lo reconoce como Estado. Y a los de ITA se firma el Tratado Jaime-Varila, que te reconozco como Estado, pero me das una franja de tierra para yo construir el Canal de Panamá. Y ese tratado decía que esa franja de tierra era a perpetuidad, para siempre. Y Panamá hizo eso una causa nacional, generacional, y en 1977, el 7 de septiembre, el general Omar Efraín Torrijos Herrera sentó en Washington una mesa al presidente Jimmy Carter, y después de años de negociación y lucha generacional, los hizo firmar los famosos tratados Torrijos-Carter y pusieron fecha el 31 de diciembre de 1999, no solamente para que se fueran de Panamá, sino que entregaran todas las bases militares y entregaran las operaciones del Canal de Panamá y entregaran el Canal de Panamá. Eso lo logró un pueblo chiquitico, como el pueblo panameño territorialmente hablando me refiero. O sea, nosotros tenemos que hacer la causa del presidente Maduro una causa nacional.
1: Y hay que valorar el hecho de la movilización, es lo que
0: pero por supuesto, entender. Por eso yo digo que falta ese elemento. Mi criterio, no hay que tener miedo al debate. Yo no estoy siendo respetuoso, yo estoy exponiendo mis ideas.
1: Y en ámbitos internacionales, ¿cómo se puede avalar que esté llamando a peregrinación y no a movilizaciones o marcha como estamos acostumbrados?
0: Mira, yo creo que es importantísimo, habida cuenta que la peregrinación tiene una connotación espiritual. Uh-huh. Y más en un momento en que desde la Casa Blanca se está enfrentando al líder espiritual de la Iglesia Católica y además se asesinó al líder espiritual de toda la comunidad musulmana chiita, porque no solamente la Ayatolá, el gran Ayatolá Jamenei, era el líder espiritual de los iraníes, sino era el líder espiritual de todos los chiitas del mundo. Entonces, ese tema de la peregrinación me parece muy acertado.
1: Bueno, agradecida que haya podido acompañarnos el día de hoy. Como usted lo decía, un debate donde puede hablar abiertamente de diferentes aspectos. Bueno, hablábamos de ese fortalecimiento de las relaciones Colombia-Venezuela, también de esta reciente visita de la presidenta encargada a Barbados, de la importancia de la peregrinación, de la movilización. Invitado nuevamente.
0: Gracias,
1: a este espacio cuando guste. Igualmente también agradecida con todos los que se conectaron con nosotros. La cita nuevamente el próximo lunes a la 1 de la tarde, nuestras redes sociales @liguanatv, mi cuenta personal @mdelosangelesda, en todas mis redes sociales. Será hasta el próximo lunes.

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3: Hola, ¿cómo están? Qué gusto que nos acompañen nuevamente en nuestro mapa de conflicto en el primer portal político de Venezuela, en laiguana.tv, un mapa de conflicto donde vamos a estar repasando varios temas que se están desarrollando, que se han desarrollado en las últimas horas. Vamos a comenzar con lo que es la segunda visita oficial de la presidenta encargada de Venezuela, Delcy Rodríguez, desde que asumió el cargo de presidenta encargada luego del secuestro del presidente Nicolás Maduro por parte de los Estados Unidos. Segunda visita que, de nuevo, como ocurrió en la primera, es a una nación joven del Caribe. En este caso, Barbados. Recuerdan que hace algunas jornadas atrás, algunas semanas atrás, la presidenta encargada había viajado a Granada. Bueno, ahora esta visita oficial es en Barbados. Comenzó, de hecho, ayer. Tenemos por ahí las imágenes de la llegada de la presidenta encargada de Venezuela a Barbados. A Bridgetown, la capital. Barbados es un, como les decía, una república joven de las que han ido ganando su independencia, en el caso de Barbados, del Reino Unido, dependencias coloniales, y adquiere una importancia estratégica para Venezuela en esta etapa, precisamente la relación con CARICOM, con los países de la comunidad del Caribe, y con países que son muy cercanos geográficamente y más incluso si lo vemos desde un punto de vista de los proyectos de energía. Con Granada, esto es más claro, se comparten campos gasíferos específicamente. Barbados está un poco más lejos, pero es la puerta de entrada, de alguna manera, al Mar Caribe. Podemos compartir, ahí tenemos el mapa para ubicarnos, lo compartimos. Van a ver que está muy cerca Barbados de las costas del oriente venezolano. Ahí tenemos Puerto La Cruz, Cumaná, la península de Paria, Trinidad y Tobago, por supuesto, muy cerca, la isla de Trinidad, la isla de Tobago, Granada, hablábamos recién, donde estuvo la presidenta encargada hace algunos días atrás, y aquí Barbados, un poquito por fuera de ese arco de las Antillas Menores, que termina luego más arriba, al norte del Caribe, en Puerto Rico, la isla de la Española, Haití, República Dominicana y Cuba, ¿no? Barbados. Ahí es donde está la presidenta encargada, Delcy Rodríguez. Ella lo comentaba, lo anunciaba en redes sociales. Por ahí tenemos el tweet es en Telegram, el posteo en Telegram de Delcy Rodríguez, así avisando, de alguna manera anunciando que estaba comenzando esta visita en Barbados. Llegamos a Barbados para estrechar lazos de nuestra relación bilateral y profundizar la agenda conjunta de cooperación estratégica en favor del bienestar y desarrollo de ambas naciones. La Unión del Caribe fuerza para consolidar una región de prosperidad compartida, decía la presidenta encargada de Venezuela. La relación estratégica, en este caso, con Barbados. Tenemos por ahí un informe sobre algunos aspectos de Barbados para ir teniendo en cuenta, mientras esperamos, por supuesto, ya el desarrollo oficial de la agenda de Delcy Rodríguez en Barbados. Vamos a compartir ese informe.
4: un enclave turístico con importante movimiento comercial, así como su ubicación práctica y accesible en el Caribe Oriental, definen a Barbados como un punto estratégico para el desarrollo de diversas actividades económicas y productivas. Una isla de 430 kilómetros cuadrados, cuya población total alcanza los 282.000 habitantes, y con una riqueza cultural que resalta también las profundas raíces históricas de un pueblo que resistió el dominio del colonialismo británico por más de 390 años. Barbados logró su independencia del Reino Unido el 30 de noviembre de 1966, para convertirse en un estado soberano dentro de la Mancomunidad de Naciones. Sin embargo, la influencia simbólica de la corona británica se extendió por otros 55 años, hasta que el 30 de noviembre de 2021 rompió los últimos lazos institucionales con la monarquía para convertirse en una república. En la actualidad, Venezuela y Barbados contemplan la profundización de relaciones estratégicas no solo en el ámbito de la diplomacia, sino también en la consolidación de un corredor logístico que permita la conectividad aérea permanente, el intercambio en materia de educación, cultura y el impulso a programas conjuntos de seguridad alimentaria, seguridad energética y relaciones comerciales que proyecten la economía venezolana a través del Caribe hacia otros mercados internacionales.
3: El primer ministro de Barbados es Mia Mottley, es la octava primera ministra de Barbados, por eso una nación muy joven, que ha avanzado incluso en el rompimiento definitivo de la dependencia del Reino Unido. Hace muy poco, ya con Mia Mottley en el cargo. Y ella se ha convertido también en una referente importante dentro de la CARICOM. Ha tenido una activa participación, recordamos, en los intentos de acercar posiciones entre Venezuela y Guyana por el conflicto territorial. Fue ella una de las que auspició y estuvo presente en la reunión entre el presidente Maduro y el presidente de Guyana en San Vicente y las Granadinas, ¿recuerdan? Y estuvo también Mia Mottley aquí en Venezuela, recordamos, en visita oficial con el presidente Nicolás Maduro. Hay una relación estrecha entre Barbados y Venezuela, y hay una sintonía.

0: primeros viajes de la presidenta encargada Delcy Rodríguez, quien también, recordemos, el viernes recibió a el presidente de Colombia, Gustavo Petro, en el Palacio de Miraflores, aquí en Caracas. Tenemos por ahí algunas imágenes, en principio, de los acuerdos que se firmaron entre, bueno, se firmó, digamos, una suerte de acta general. Ahí los vemos a los dos cancilleres, Rosa Villavicencio por Colombia, Iván Gil por Venezuela, ante la mirada de los presidentes Petro y de la presidenta encargada Delcy Rodríguez, allí en la Puerta Dorada del Palacio de Miraflores. Vamos a compartir precisamente qué decían los presidentes luego de esta firma de acuerdos y después vamos a detallar en qué consistieron específicamente estos acuerdos entre Colombia y Venezuela. Relación, por supuesto, como lo decíamos el viernes, estratégica. Una de las fronteras más porosas, más transitadas de América y de América del Sur, una de las más extensas también, en un continente o en un subcontinente que tiene fronteras muy extensas, pero la de Colombia y Venezuela también lo es. Por eso cualquier relación o cualquier avance en la relación siempre termina teniendo un peso estratégico. Vamos a escuchar a la presidenta encargada de Venezuela, Delcy Rodríguez, lo que decía precisamente luego de esta firma de acuerdo de los cancilleres y cuando finalizaba la visita del presidente colombiano Gustavo Petro a Caracas.
1: Esta comisión ha tenido 7 áreas de trabajo muy importantes en asuntos fronterizos, migratorios, consulares, educación y cultura, comercio, industria y turismo, asuntos ambientales y de salud, y también asuntos de seguridad y defensa. Esta visita se enmarca en un momento de profunda necesidad de unión y de integración de nuestros pueblos. Conversábamos hace muy poco, recordando a nuestro padre libertador Simón Bolívar, quien en Angostura, en 1819, dijo que era una obligación la unidad de nuestros pueblos para ser libres y que era una necesidad ser fuertes para ser respetados. Bueno, hemos trabajado intensamente cómo establecer y abonar ese camino de la unidad. Y yo señalo que hay dos momentos cruciales en los últimos años de nuestras relaciones. En el año 2022, con la llegada del presidente Petro al gobierno de Colombia, logramos la apertura de la frontera. Era un hecho antinatural mantener cerrada nuestra frontera en unas poblaciones acostumbradas al intercambio comercial, unas poblaciones acostumbradas a una movilidad intensa y que sin duda alguna significaba, bueno, la violación de sus derechos humanos. Nosotros en su momento agradecimos al presidente Petro haber dado este paso tan importante y que nos permitiera participar y formar parte de esta decisión histórica. El comercio binacional entre Colombia y Venezuela, producto de esas decisiones irracionales del gobierno de Colombia de entonces, cayó a unos niveles muy bajos, comercio binacional que llegó a exhibir cifras de 7.000 millones de dólares de intercambio comercial, bajaron a 70 millones, 50 millones, y luego con la apertura hemos venido recuperando el comercio entre nuestros países y hoy podemos decir que incluso a pesar del bloqueo económico contra Venezuela, hemos llegado a tener el año pasado un comercio que asciende a los 1.200 millones de dólares. Es la construcción paulatina de nuestras relaciones comerciales como están acostumbrados nuestros pueblos. Y por ello me complace que hemos podido abordar en esta reunión la sustitución de importaciones tanto de Venezuela como Colombia.

0: Colombia de productos que se consiguen en nuestros países. No tiene sentido que Colombia o Venezuela miren hacia otras latitudes, otro hemisferio, lo que podemos conseguir en nuestro territorio. Pensar como si somos un solo pueblo, un solo país que se reconecta y se reencuentra para el intercambio, el desarrollo comercial basado en las potencialidades productivas de nuestros sectores, tanto en Colombia como en Venezuela. Por otro lado, hemos conversado también sobre la interconexión eléctrica para el occidente de Venezuela, que es tan prioritario en este momento, como bien lo sabe el occidente del país, pero también el pueblo venezolano, que padece lo que ha sido el proceso de desinversión en el sistema eléctrico nacional, producto, bueno, de sanciones que han afectado directamente la provisión de repuestos, de mantenimiento a nuestro sistema eléctrico nacional. Así que la interconexión eléctrica está ya un paso, y también la interconexión gasífera, donde nosotros podamos no solamente llevar gas a Colombia, sino que podamos conjuntamente exportar gas a otros países. Así que la interconexión eléctrica y gasífera también formó parte del abordaje que tuvimos en este momento. Por otro lado, creo que en el ánimo de potenciar el turismo en nuestros países, también se ha dado la reanimación de la conexión aérea entre Colombia y Venezuela, y cómo podemos compartir, hacer proyectos comunes de multidestino. Pero si algo tengo que decir que ha sido crucial de este encuentro y marca un segundo hito de nuestras relaciones estos últimos años, es que hemos hecho un abordaje muy serio, muy completo, de lo que debe ser el combate a bandas criminales, a grupos de delito transnacional, donde nos hemos planteado ambos países la elaboración, para lo que corresponde al territorio de Colombia y al territorio de Venezuela, de planes militares, pero también el establecimiento inmediato de mecanismos para compartir información y para el desarrollo de inteligencia. Son mecanismos que deben entrar en vigencia inmediata. Que sepan los grupos del narcotráfico, grupos que están inmiscuidos en el contrabando de combustible y otro tipo de contrabando, que estamos dando pasos firmes para el combate a estos delitos. Y en ese sentido también hemos acordado planes socioeconómicos, tanto en el territorio de Colombia como en el territorio de Venezuela, en lo que concierne a ambos gobiernos, para la atención de las poblaciones más vulnerables que han sido víctimas también del delito en la frontera. Así que son pasos firmes, y que me complace muchísimo que nosotros, gracias al gobierno del presidente Petro, estemos dando este paso tan importante en lo que es el combate a estos grupos violentos, a estos grupos delictivos, y que podamos con mucha seriedad, con mucho profesionalismo entre nuestros grupos, nuestros organismos de seguridad, podamos dar esos pasos tan importantes. Bueno, presidente Petro, yo también quiero que se sepa, que sepa la comunidad internacional, que usted fue una de las primeras personas que nos llamó aquel 3 de enero, momentos tan duros para el pueblo venezolano, para expresar su solidaridad, y yo quiero nuevamente agradecérselo, agradecer su visita a nuestro país, y llévese usted la convicción de que aquí hay un gobierno comprometido para que el desarrollo tanto de Colombia como de Venezuela pueda hacer honor a lo que fue el concepto de nuestro padre libertador, Simón Bolívar. Muchísimas gracias, presidente.
1: Estaba la presidenta de Venezuela, Delcy Rodríguez, con Gustavo Petro, presidente de Colombia, en la Puerta Dorada del Palacio de Miraflores, en esta reunión de trabajo entre los dos países que se realizó el viernes último. Vamos a escuchar ahora lo que decía precisamente en ese momento el presidente de Colombia, Gustavo Petro.
2: Bien, yo creo que el camino de reconstitución de la unidad, de la integración, unidad de pueblos, integración económica, social, política también. Yo creo que no hay que olvidar un proyecto que pereció en la historia durante un tiempo, el gran proyecto de Bolívar, de la patria grande, que llamó en su momento Gran Colombia, que restableciéndose bajo otras formas en este siglo XXI puede ser, y que si lo logramos, ese tipo de integración, de unidad, de confederación incluso, nos podría llevar a ser una de las naciones más fuertes del mundo, más poderosas, una nación diversa, plural, respetando las autonomías de cada cual, su propia historia y la historia común, que ha sido mucho. Un poder en el mundo que es el ser el corazón del mundo. Somos el corazón del mundo. En la medida que nos dividimos, partimos el corazón del mundo, y en la medida en que nos unimos, restablecemos el corazón del mundo. Comenzar en concreto, y lo hemos hablado hoy, por una liberación de los pueblos. Configurar un esfuerzo común, coordinado, a fondo, para liberar a los pueblos de la frontera de las mafias, dedicadas a diversas economías ilegales, comenzando por la cocaína, el oro ilícito, la trata de personas y otro tipo de minerales raros, etcétera, de tal manera que la frontera solo sea para el pueblo, pueblo colombiano, pueblo venezolano. La frontera no puede ser de nadie más que de los pueblos. Y por ahí, por esa liberación de los pueblos a fondo, lo cual implica acción militar, acción policial, acción social, podremos restablecer los caminos concretos de la integración entre nuestras dos naciones, que ojalá profundice un segundo camino, el de la integración alimenticia, para garantizar la seguridad nutricional de toda la niñez, de los nuevos bebés que están por nacer, de la ciudadanía toda, nutricional, y que se garantice la integración energética, como aquí se acaba de decir por la presidenta Delcy. Ojalá en los modos nuevos de energía y no en los viejos modos. Los viejos modos de energía demuestran atraer violencia en el mundo, genocidios en el mundo, misiles, autoritarismos. Los nuevos modos de energía que yo trato de impulsar en mi propio país pueden traer paz, pueden traer la construcción de una democracia global, de una humanidad hermana. Y la humanidad hermana comienza por los vecinos. No se construye una humanidad hermana, una hermandad, si los vecinos entran en luchas, en conflictos, en violencias, en guerras incluso. Aquí nosotros, que es difícil llamarnos vecinos porque somos la misma historia, las culturas de un mismo pueblo, pues debemos ser hermanos realmente, y la hermandad humana entonces debe comenzar en el corazón del mundo, en los países de la belleza. Gracias, muy amables.
3: Ahí estaba el presidente de Colombia, Gustavo Petro, en esta tercera reunión de la Comisión de Vecindad e Integración Colombia-Venezuela, que se realizó este pasado viernes 24 de abril. Avanzaron varios comités binacionales. El Comité Binacional de Asuntos Fronterizos, ahí hay avances en cuestiones vinculadas a acuerdos para el tránsito internacional de carga entre los dos países, de carga y de pasajeros por carretera. Se van a revisar en conjunto los puentes internacionales entre los dos países, los puentes que están especialmente en el estado Táchira y cerca de la ciudad de Cúcuta, del lado colombiano. También el Comité Binacional de Asuntos Consulares y Migratorios, el Comité Binacional de Asuntos de Cooperación Técnica, que va a tener una reunión en julio de este año específica de ese sector, el Comité Binacional de Asuntos de Educación y de Cultura, y también... En en el tema este de la cooperación técnica, habrá reuniones vinculadas al tema de la complementación a nivel de distribución de energía eléctrica. Está previsto para los próximos días una inspección conjunta a una línea de abastecimiento eléctrico entre Puerto Carreño y Puerto Páez, esto es decir, en estado Apure, en Venezuela. Se conformó el Comité Binacional de Asuntos de Educación y Cultura, el Comité Binacional de Asuntos de Seguridad y Defensa. Hablaba la presidenta Delcy Rodríguez sobre ese tema en particular. Hay un Comité Binacional de Asuntos Ambientales y de Salud, un Comité Binacional de Asuntos de Comercio, Industria y Turismo. Todos ellos se han reunido específicamente durante esta tercera reunión de la Comisión de Vecindad e Integración, y todos tienen a su vez un plan de trabajo concreto que se ha ido estableciendo y afinando precisamente durante esta reunión. Insistimos, una relación estratégica, la de Colombia y Venezuela, que ha tenido momentos críticos, especialmente por la actuación de las ultraderechas en el gobierno del lado colombiano, que llegaron al cierre total de la frontera, lo decía la presidenta encargada, algo antinatural, una frontera cerrada, siendo la frontera, como decíamos antes, más porosa de América Latina, donde además no hay un accidente geográfico que divida los ríos. En la mayor parte de la frontera, los ríos, en el tramo de la frontera que está dividido por ríos, son prácticamente todo el año, se los puede transitar casi que caminando, salvo en la época de lo que sería el invierno, digamos, donde tienen más cauce. Y después hay una frontera que es una línea imaginaria, en un llano, ¿no? Sería imposible que una frontera de esas características esté cerrada, pero eso ocurrió. Y habrá que ver ahora qué sucede en las elecciones en Colombia, que están previstas para dentro de muy poquito. El 7 de agosto asume el gobierno que surja de la primera y seguramente segunda vuelta en Colombia. Es un tema que vamos a estar abordando más adelante, cómo viene ese proceso electoral. Pero hay que decir que hay un riesgo de que la historia, como dice el tango, la historia vuelva a repetirse, y de que la ultraderecha pueda volver al gobierno en Colombia, lo que seguramente complicaría mucho estas relaciones tan estrechas y tan minuciosas que se van tejiendo a partir de esta tercera reunión y las anteriores, por supuesto, del trabajo, digo, de la Comisión de Vecindad e Integración Colombia-Venezuela. Vamos ahora a otro tema que queríamos traer. Tengo por aquí para compartirles una noticia del portal de la casa, de laiguana.tv. Esto ocurrió también el viernes y el sábado. Estados Unidos autoriza al gobierno de Venezuela a pagar la defensa del presidente Maduro y la primera dama Cilia Flores. Esto es un tema importante. Acá lo habíamos comentado en su momento. La Oficina de Control de Activos Extranjeros autorizó al gobierno bolivariano a costear la defensa legal del presidente Nicolás Maduro y de la primera combatiente Cilia Flores, dice la nota que repasamos en el portal de la casa, en laiguana.tv. Ahí está incluso la carta, la copia de la carta. Creo que la tenemos igual, como para verlo un poquito más más grande y traducida, la carta que la fiscalía estadounidense le envía al juez de la causa, explicando precisamente que, ahí está esa es la carta, explicando precisamente que se había llegado a un acuerdo con la defensa a partir de una licencia de la OFAC. Siempre son licencias limitadas, siempre son licencias provisorias. Cuando decimos licencia, puede prestarse a confusión, pero en realidad, ¿cómo es el mecanismo? Estados Unidos mantiene una cantidad de sanciones contra Venezuela, que son las que se está pidiendo en esta peregrinación, en esta movilización nacional en curso, que sean levantadas completamente, y después ellos mismos establecen licencia sobre la sanción. Un mecanismo que en principio implica que cuando se levanta la licencia, vuelve la sanción. Por eso desde aquí se insiste en que para avanzar y consolidar una relación tiene que levantarse el bloqueo, tienen que terminar las sanciones. No puede estar todo estructurado sobre la base de una licencia que puede ir y venir. Pero en este caso, el que estamos hablando, vinculado a la situación del presidente Nicolás Maduro y de la primera dama y diputada Cilia Flores, presos, secuestrados en los Estados Unidos, es importante que se haya avanzado en esto. ¿Por qué? Por varias razones, pero una en particular les quiero comentar, que tiene que ver con que en definitiva, si a través de una licencia, con todo lo que dijimos en cuanto a lo provisorio, la OFAC permite el pago con que Venezuela le pague a los abogados del presidente y la primera dama, están reconociendo al presidente como tal. Y entonces eso será un elemento que podrá volver a poner sobre la mesa la defensa como estrategia de defensa. Entonces alguien podría decir, bueno, pero ¿por qué lo hicieron entonces? Si están reconociendo de esa manera a un presidente que supuestamente ellos no reconocían. Bueno, lo hicieron porque la defensa había planteado inteligentemente una estrategia que era, si no le permiten al presidente acceder a una defensa a tono con la causa y con el personaje, entonces le decimos nosotros al señor juez, que fue lo que pasó, recuerdan, en la audiencia de hace algunas semanas atrás, que esta causa se tiene que terminar porque no se está permitiendo el derecho de legítima defensa. Y el juez, nosotros lo dijimos aquí, le dijo a la defensa en aquella audiencia, tomo nota de esto y si no se resuelve el tema con la OFAC, vuelvan a pedirme que analice la posibilidad de que la causa termine directamente. Por eso ahí quedó entrampado el gobierno de Estados Unidos. Y ahora, al autorizar el pago de los costos de la defensa, lo que está haciendo en definitiva es también reconocer al presidente Nicolás Maduro como jefe de Estado. Y ese es apenas el comienzo de lo que seguramente será un largo proceso judicial. De hecho, en esa carta que veíamos recién, le plantean la defensa y la fiscalía al juez que en un plazo de unos 60 días se vuelva a evaluar las cuestiones previas al juicio. Un plazo que acordaron la defensa y la fiscalía para avanzar de lado y lado en la preparación de las supuestas pruebas, decimos nosotros, la preparación de los elementos del juicio. Por supuesto que se trata de un juicio amañado y de acusaciones sin sustento, pero igual va a ser interesante e importante saber cómo intenta la fiscalía sostener el caso. Porque, se quiera o no, cuando se llega a una etapa de juicio, los elementos de prueba tienen que estar puestos arriba de la mesa, se convierten en cuestiones públicas. Ya no vale más, o no debería valer más, quizá estoy siendo un poco inocente en esto, no debería valer más el relato periodístico. No debería valer más las supuestas revelaciones de ABC de España, que fue siempre uno de los más de los que generaban la mentira periodística y la matriz periodística. Claro, se pasa a una cuestión más técnica, más difícil de explicar, pero hay que poner las pruebas arriba de la mesa. Y eso va a ser algo interesante de ver. Esto que ocurrió el fin de semana es importante también por eso. Vamos a quedarnos en Estados Unidos y vamos a saltar al silente 10 y ver lo que pasaba también este fin de semana, el sábado, en Washington. La cena anual de los corresponsales de la Casa Blanca. La cena de gala. Corridas. Tensión al fondo, a la izquierda. Cubren integrantes del servicio secreto al presidente de los Estados Unidos, Donald Trump. Ahí llegan otros integrantes del servicio secreto fuertemente armados. Y ese era uno de los primeros videos que circulaban. Una situación, hasta ese momento, se hablaba de una situación irregular. Lo podemos ver desde otros ángulos. Ahí ven la sorpresa, las corridas y cómo cubren al presidente Donald Trump. Por supuesto, era una cena de corresponsales, así que lo que sobran son telefonitos grabando el momento. Nosotros seleccionamos solo algunos aquí en mapa de conflicto, pero ahí en el 11, en el 12 y en el 13, Vidal, tenés varios ángulos distintos que podemos compartir y comentar. Este que vamos a ver ahora también circuló mucho en los primeros minutos cuando se conoció la noticia. Ahí hay un mago que está haciendo un truco de magia a Melania Trump. Y se sorprenden, la cara de espanto de Melania Trump queda clarita, ahí viene, cuando se escuchan disparos fuera del salón de baile del Hotel Hilton de Washington. Ahí está haciendo, ahí el mago también mira hacia el otro lado, la cámara se aleja, pero este es un video que se difundió mucho porque era una transmisión en vivo que se estaba haciendo, y ahí se ve cuando se lo llevan a Donald Trump y a la primera dama y a la presidenta de los periodistas, del círculo de periodistas de la Casa Blanca, y a la vocera Leavitt, quien también había declarado, y ahora vamos a ver sus declaraciones. Tenemos otro ángulo, este es más interesante, porque miren, ahí se lo llevan rápido, que se va casi en un salto, al principio del video, el vicepresidente Vance, y más atrás se ve cómo se va se llevan al presidente Donald Trump, quien se tropieza cuando va saliendo del escenario. Este video lo hizo alguien que estaba en las mesas que estaban sobre el escenario, ¿no? Ahí está, ahí se va Vance y la cámara vuelve, o el telefonito vuelve, al despliegue de seguridad para el presidente, quien también se levanta y se va. Ahí se ve atrás del presidente la presidenta del círculo de periodistas de la Casa Blanca, que era el que organizaba la reunión anual. Hay otro por ahí, otro video que es más cortito, que muestra en el 13, que muestra desde otro ángulo cómo precisamente cubren al presidente Trump. Y se lo llevan del escenario. Todo esto ocurría en la noche del sábado, en la reunión de los corresponsales de la Casa Blanca, a la que nunca había asistido Trump y decidió asistir este año. Tenemos por ahí lo que decía antes del comienzo de la actividad. Llevaba solo algunos minutos la actividad cuando ocurre, cuando se escuchan los disparos dentro del salón y se procede, como veíamos, a evacuar al presidente Donald Trump. Caroline Leavitt es la, ustedes la han visto, muchas veces hemos pasado aquí algunos sonidos, algunos testimonios de ella. Hablaba de esta manera con el canal Fox antes de la cena.
4: ¿Está listo para entrar al ring? Te lo digo. El discurso de esta noche va a ser puro Donald J. Trump. Va a ser gracioso, va a entretener. Esta noche van a volar algunos golpes en la sala, así que todo el mundo debería conectarse, porque va a estar muy bueno. Tengo muchas ganas de escucharlo.
5: A mí me encanta todo, y tú escribiste la mayor parte.
4: No me puedo llevar el crédito. Al más puro estilo Donald Trump, el tipo agarra la pluma y escribe él mismo, así que gran parte es trabajo suyo.
3: Ahí estaba en un tono informal la vocera de la Casa Blanca. Ese testimonio circuló luego en la noche del sábado, porque claro, en la traducción literal podía usarse que iba a haber algunos disparos, pero en realidad la traducción real, correcta, en el contexto de lo que ella dice, es hablar de, como nosotros lo pusimos, hablar de algunos golpes o de algunos dardos que iba a arrojar Donald Trump en su discurso, que no pronunció finalmente, porque se da la situación de la violación del perímetro de seguridad, que lo tenemos ahí en el otro video. Este es un video que difundió Donald Trump, y se ve cómo pasa corriendo una persona por la zona de los detectores de metales hacia el salón de baile. Ahí lo ven pasar. Incluso hay en el otro silente, en el 16, está la misma situación, pero mejorada por inteligencia artificial. Queda más claro cómo pasa esta persona y cómo reacciona el servicio secreto, que primero se ve sorprendido y más adelante empiezan los disparos. Ahí va, Ya los disparos no se llegan a ver en esa cámara de seguridad, pero se ve claramente cómo esa persona pasa por la zona de los detectores de metales. ¿Ven? Ahí va. Eso es lo que estaba ocurriendo afuera. Se escuchan los disparos dentro del salón. Y lo que comenzó luego, por supuesto, es una enorme cantidad de especulaciones sobre qué había pasado. Claro, imagínense, además esto ocurre en una cena de corresponsales, o sea, eso estaba lleno de periodistas, ¿no? Estaba lleno de periodistas que empezaron a reportar desde adentro del salón. Y en estos tiempos de redes sociales ha hecho que se genere una tediosa, en mi opinión, y peligrosa autorreferencialidad de los periodistas. Siempre hubo periodistas que eran yo y la noticia, pero con las redes sociales eso es más fuerte. ¿Ven? Por ejemplo, en esa imagen, esas imágenes, bueno, todas son tomadas de diferentes periodistas. Recién veíamos una que se veía también el salón luego de la evacuación del presidente y de la primera dama. Digo, la autorreferencialidad de los periodistas, el yo y la noticia, hace que todos, por supuesto, tengan algo para contar y para decir sobre lo que ocurrió. A mí me causaba gracia cómo todos estaban a un metro de lo que estaba pasando. ¿Cómo es? Si ese salón es enorme. Alguno debería estar un poquito más atrás. Pero bueno, digo, esos son detalles. Lo que no es un detalle es cómo, luego de esto que ocurría el sábado, comenzó en los Estados Unidos, no fuera de Estados Unidos, fuera de Estados Unidos también, pero en los Estados Unidos, comenzaron a aparecer, manifestado a través de redes sociales, pero una profunda desconfianza en sobre lo que había ocurrido y por qué había ocurrido y qué había ocurrido realmente. Entonces uno dice, bueno, ¿cómo es que la opinión pública plantea una enorme desconfianza si ahí lo que estaba era lleno de periodistas que estaban contando todo lo mismo? Bueno, porque hay una desconfianza enorme en los medios de comunicación, que es creciente, que no es solo un fenómeno de los Estados Unidos, pero hay una desconfianza creciente que hace que incluso dentro de los Estados Unidos hayan quienes estén planteando si eso que sucedió en la noche del sábado fue o no un montaje. Ahora vamos a volver sobre eso, pero yo quiero verlo desde otro punto de vista. Revisemos qué ha pasado alrededor de Trump o de su gente en los últimos años. Fíjense, ahí tenemos en el 18, tenemos un hecho que ustedes van a recordar cuando lo vean. Son los disparos contra Donald Trump en un acto de campaña en Pensilvania el 13 de julio de 2024. Durante la campaña hacia la presidencia, Donald Trump sufrió ahí un intento de asesinato. Por supuesto que también hubo mil versiones sobre esto, pero bueno, quedó claro en las imágenes que dispararon contra él. De hecho, muere una persona. Hay un muerto y dos heridos en esa... Ese día de julio de 2024, cuando se intentan asesinar a Donald Trump. Thomas Crocs, que fue abatido en el lugar, ahí se ve el momento en que cae Trump, de 20 años, quien había disparado desde una terraza cercana. Y después recordemos lo que pasó con Charlie Kirk. Esto es más acá, es en septiembre, el 10 de septiembre de 2025, en la Universidad del Valle en Utah, donde Charlie Kirk, que era un referente, cofundador de uno de los grupos de apoyo más importantes y especialmente con llegada en la juventud de grupos de apoyo a Donald Trump, estaba en una universidad precisamente dando una conferencia y es asesinado con el disparo de un francotirador. En la imagen eso no lo pusimos, pero ese es el momento, las imágenes son muy crudas, por cierto, un balazo en el cuello, y Charlie Kirk, un referente de los grupos MAGA de apoyo a Donald Trump, que es asesinado. Ahí se ven los momentos de confusión, ¿no? Murió algunas horas después en un hospital de ahí de Utah. Tyler Robinson, de 22 años, el francotirador contra Trump en 2024, 22 años el francotirador contra Charlie Kirk en el año 2025, septiembre de 2025. Tyler Robinson tiene 22 años, está preso, fue capturado un par de días después, lo entregó la familia de alguna manera, o personas cercanas a la familia. Y claro, y se puede ir más atrás en la historia de los Estados Unidos, ¿no? Podemos ir al asesinato de Kennedy, podemos ir al intento de asesinato de Ronald Reagan, precisamente ahí en el mismo Hotel Hilton de Washington, donde ocurrían los hechos el sábado. Digo, ¿qué pasó? ¿Quién es el que está... el nombre que aparece ahora como quien intentó irrumpir armado en la fiesta de la cena de los corresponsales? Ahí lo tenemos, cuando luego de que fue capturado. Cobb Allen es la persona capturada Primero dijeron que estaba muerto. Fíjense, ahí, ese es un video de la cadena ABC. Ese es Allen, Cole Allen. Cuando era estudiante de tecnología y presentó en una feria un dispositivo para sillas de ruedas. Eso se le hace unos años atrás y esta es la foto ahora cuando fue detenido. Por acá tengo una información que podemos compartir, porque Allen había dejado había distribuido unos minutos antes de intentar irrumpir en el salón un manifiesto, ¿no? Ahí vemos, bueno, por supuesto que esto se difundió en varios medios, tomamos uno casi que al azar, que dice el manifiesto de Cole Allen, el mensaje completo del atacante en Washington. No lo vamos a leer completo, pero hay un par de elementos en ese manifiesto, en donde, por ejemplo, él dice: soy ciudadano de los Estados Unidos de América, lo que hacen mis representantes también me representa, y ya no estoy dispuesto a permitir que alguien cubra mis manos con sus crímenes. Para ser honesto, dejé de estar dispuesto hace tiempo, pero esta fue la primera oportunidad real que tuve para hacer algo al respecto. Después carga fuertemente y directamente contra el gobierno de Donald Trump y contra Donald Trump. En la Casa Blanca, rápidamente, el mismo Donald Trump, la misma noche de estos hechos, habló de que se trataba de un lobo solitario. Vamos a escuchar en el 22, tenemos a las declaraciones de Trump ahí en la Casa Blanca, algunas horas después de estos hechos en Washington.
6: Well, thank you very much. That was very unexpected, but incredibly.
7: Bueno, muchas gracias. Esto fue muy inesperado, pero la respuesta del Servicio Secreto y de las Fuerzas del Orden fue increíble. Este era un evento dedicado a la libertad de expresión, que buscaba reunir a miembros de ambos partidos con la prensa, y en cierto modo lo logró, porque el hecho es que se unieron. Yo vi una sala completamente unida. De alguna manera fue algo muy bonito de ver. Un hombre arremetió contra un punto de seguridad armado con múltiples armas y fue neutralizado por miembros muy valientes del servicio secreto, que actuaron con muchísima rapidez. Y, por transparencia y claridad, ordené que se hiciera público. Probablemente ya lo tienen. Se publicó en Truth y en muchas otras plataformas. Un video que muestra la violencia de este sujeto que atacó nuestra Constitución y también muestra que tan rápido actuaron el servicio secreto y las fuerzas del orden en defensa de nuestro país. Realmente hicieron un gran trabajo. Un oficial fue herido de bala, pero se salvó gracias a que llevaba, obviamente, un chaleco antibalas muy bueno. Le dispararon a muy corta distancia con un arma muy potente. Y el chaleco funcionó. Acabo de hablar con el oficial y está muy bien, en excelente estado. A la primera dama y a mí nos atendieron muy bien, muy rápido, nos sacaron del escenario enseguida. El vicepresidente Jerry Vance, que está aquí, igual, fue todo muy bien hecho. Él mismo decía lo rápido que actuaron todos, especialmente el servicio secreto en este caso, pero también las fuerzas del orden. Marco pasó por lo mismo. Pete estaba ahí. Pete no quería ayuda, no quería que nadie lo ayudara, no quiere que nadie lo ayude, pero igual recibió algo de ayuda, ¿no? Y creo que también dijiste que fue muy impresionante. Así que, con eso, me gustaría pedirle a Todd Branch, el fiscal general interino, que pase, diga unas palabras y les cuente, esto ya está en marcha. El hombre ha sido capturado. Están yendo a su apartamento, creo que vive en California. Es una persona enferma, muy enferma. Y no queremos que cosas así ocurran. Pero sí creo que es muy importante decir, y se lo dije a los organizadores de la noche, que hicieron un trabajo hermoso, una velada muy bonita, que estamos hablando de la libertad de expresión en nuestra Constitución. De eso se trata todo esto, no solo de los corresponsales de la Casa Blanca.
6: And again, they're talking about free speech in our Constitution. That's what it's all about, not just White House correspondents.
3: Ahí estaba parte de las declaraciones de Donald Trump luego de los hechos del sábado, donde directamente y a nada de haber comenzado la investigación, decía que se trataba de un lobo solitario. Lo cual tiene dos aspectos. Por un lado, nadie parece, no parece haber caído en la tentación el gobierno de los Estados Unidos de vincular a este joven de 31 años, maestro de ingeniero en California, de vincularlo con, no sé, con Irán, ¿no? O de vincularlo con el plano internacional, o incluso tampoco, por lo menos hasta ahora, parece haber una intención de vincularlo con la oposición demócrata. Por ahí apareció que este muchacho había donado $25 en su momento alguna vez a la campaña de Kamala Harris. Pero no parece haber, por lo menos por ahora, una operación de prensa en ese sentido, ¿no? Ni de la Casa Blanca ni de otros sectores, por lo menos por ahora. Lo que sí está claro es que al gobierno de los Estados Unidos, lo que ocurrió y cómo ocurrió, digamos, hasta dónde llegaron los acontecimientos, le viene muy bien. Eso está clarísimo. Le viene muy bien. Le viene muy bien todo lo relacionado con el hecho, cómo se dio, cuándo se dio, qué sucedió finalmente. O sea, y esto hay que leerlo en clave de lo que se viene en los Estados Unidos, que es la campaña electoral, o las campañas electorales para la elección de mitad de periodo, que como hemos dicho aquí varias veces, no pinta bien para el gobierno de Donald Trump. Y si se llega a una derrota muy importante, podría complicar incluso la continuidad del gobierno de Donald Trump en la segunda parte de su mandato. Entonces, lo que ocurrió y cómo ocurrió, le viene bien. ¿Es definitivo? No. ¿Es el gran hecho que puede cambiar la elección? No. Pero no sería la primera vez que sucede eso en los Estados Unidos. Que hay un hecho disruptivo que hace cambiar el sentido, el resultado. Por lo general, hechos que ocurren muy cerca de la elección, ¿verdad? Es una posibilidad que está abierta. Aquí no nos plegamos, en Mapa de Conflicto no nos plegamos a la idea de fue un montaje. No. Realmente no hay ningún elemento que haga pensar que todo fue un gran montaje. Esa es la verdad. Especular, por supuesto que se puede muchísimo, pero si somos responsables, no hay ningún elemento que diga que esto no fue lo que parece haber sido. Una acción de alguien que, evidentemente, con una percepción de la realidad alterada. ¿Por qué digo esto? Porque pretender que vas a entrar a matar funcionarios de un gobierno en un salón hipercustodiado, o sea, es tener una alteración de la percepción de la realidad, ¿verdad? Pero bueno, habrá que ver cómo sigue este tema. Lo que a mí me parece es que ese puede ser, esto que ocurrió el sábado, puede ser apenas el primer elemento de una campaña que va a estar caracterizada por la violencia en un país en donde la violencia política, como veíamos recién, solo en algunos casos recientes, y la violencia con armas de fuego es una cuestión común y repetida. Si queremos ir al fondo, a uno de los fondos posibles de este asunto, tendríamos que comenzar planteándonos cómo puede ser que se puedan ir a comprar armas largas y armas de mano y trasladarlas sin problema. En tren, aparentemente, viajó desde California a la costa este muchacho, este joven. ¿Cómo puede ser? Quizás ahí empezaría el problema, ¿no? Quizás ahí empieza, o es una de las formas de encarar este problema. Pero bueno, seguramente habrá más información y habrá que estar muy pendientes de una campaña que, insisto, puede irse para ese lado, para el lado de la violencia política, con nuevos hechos para que la prensa los procese, como está ocurriendo con este de el sábado pasado en el Hilton de Washington. Vamos en los minutos finales a ver un par de elementos que tienen que ver con lo que está sucediendo en Medio Oriente, un tema que no perdemos de vista. Hubo una visita muy importante, o dos visitas, un viaje, digamos, con dos puntos estratégicos del canciller iraní, Araghchi, que estuvo en Omán y en Moscú. Vamos a ver lo que decía precisamente Araghchi en su llegada, no, a Moscú no, perdón, en Rusia, en San Petersburgo, a su llegada a San Petersburgo.
8: Siempre hemos mantenido consultas estrechas y amplias con Rusia sobre todos los asuntos regionales e internacionales, así como sobre muchos temas de nuestras relaciones bilaterales. Con el estallido de la guerra de Ramadán impuesta, Estados Unidos / Israel contra Irán, nuestras reuniones se hicieron menos frecuentes durante un tiempo. He aprovechado la oportunidad, tras continuar mis visitas a Pakistán y Omán, para organizar un viaje a Rusia. Este es un momento oportuno para debatir los últimos acontecimientos de la guerra, consultar con nuestros amigos rusos sobre los eventos actuales y revisar juntos la situación más reciente. Mi viaje a Pakistán y Omán se centró en las relaciones bilaterales. Pakistán desempeña un importante papel de mediación en las conversaciones entre Irán y Estados Unidos, por lo que era necesario revisar los últimos acontecimientos. Ha habido nuevos desarrollos en las negociaciones. El enfoque de Estados Unidos hizo que la ronda anterior de conversaciones, pese a los avances logrados, no alcanzara sus objetivos. Las demandas excesivas de los estadounidenses y su enfoque erróneo hicieron necesario que consultáramos y revisáramos la situación más reciente con nuestros amigos en Pakistán. Las condiciones de la República Islámica de Irán son de gran importancia para la negociación. 40 días de heroica resistencia del pueblo iraní deben, sin duda, llevarnos a garantizar los derechos del pueblo y salvaguardar los intereses del país.
3: Ahí estaba una parte de las declaraciones a la televisión estatal iraní del canciller Araghchi cuando llegaba a San Petersburgo para reunirse con Vladimir Putin. Con el presidente de Rusia. Y también estuvo, antes de llegar a San Petersburgo, ¿en dónde? En un lugar estratégico, en Omán, en el Reino de Omán. Recuerden, lo hemos mostrado muchas veces el mapa aquí. Al norte del Estrecho de Hormuz, Irán. Al sur, Omán. Y allí estuvo el canciller iraní, quien hablaba de esta manera de la relación que tiene la República Islámica con su vecina Omán.
8: El país de Omán es un amigo cercano para nosotros. Ha adoptado una postura muy positiva en esta guerra. Visitarlo era necesario para que, si Dios quiere, esto conduzca a una mayor expansión de nuestras relaciones con nuestros vecinos, especialmente los de la parte sur del Golfo Pérsico, y nos permita resolver los problemas que van surgiendo. Como saben, Irán y Omán son también los dos países ribereños del Estrecho de Hormuz, por lo que era necesario consultar con ellos al respecto. Garantizar el paso seguro por el Estrecho de Hormuz es ahora una cuestión de gran importancia mundial. Es natural que nosotros, como estados ribereños del Estrecho, mantengamos un diálogo entre nosotros para proteger nuestros intereses compartidos y coordinar cualquier acción que se adopte en este sentido, dado que los intereses de Irán y Omán están directamente en juego. Afortunadamente, existe un amplio terreno común entre nosotros y Omán, y también hemos alcanzado acuerdos para continuar nuestras consultas a nivel de expertos.
3: ¿Cuál es la estrategia de Irán a esta hora? ¿Seguir intentando en Pakistán una negociación indirecta o directa con los Estados Unidos, que hoy está bloqueada? Pero por otro lado, desplegar una diplomacia para que después, digamos, para salir de esta situación con un acuerdo entre los países del Golfo sobre lo que va a pasar en Hormuz. El primer punto es acordar con Omán, por una cuestión concreta de quiénes, cuáles son los países que específicamente están en el estrecho de Hormuz. Pero también extender esto al resto de los países del Golfo Pérsico, es decir, Emiratos Árabes Unidos, Arabia Saudita, Irak y Kuwait, que de una u otra manera, muy fuertemente, están condicionados por lo que suceda en el estrecho de Hormuz. Irán ha ofrecido reabrir el estrecho, que hoy tiene un bloqueo doble, parcial por parte de Irán y parcial por parte de los Estados Unidos. Irán ha dicho, bueno, vamos a reabrirlo, pero sobre la base de que se posponga la discusión o un acuerdo en materia nuclear. Eso es lo que está ahora, por estas horas, arriba de la mesa. Según dice la prensa occidental, Estados Unidos dijo que no. Pero, recordemos que el estrecho de Hormuz no puede estar mucho tiempo más en la situación en la que está. Lo decíamos el viernes, la producción total de petróleo en la región del Golfo Pérsico es un 57% menor ahora que antes del inicio de la guerra. Ese es el gran elemento de presión que tiene Irán, que ahora está intentando empezar a acordar sin los Estados Unidos. Sin los Estados Unidos, que se ha visto fuertemente afectado por el ataque con misiles de Irán en sus activos en la zona, especialmente con la quinta flota que tiene normalmente asiento en Bahrein. Lo que Irán está diciendo es, pongamos un acuerdo nosotros sobre qué vamos a hacer con el estrecho sin los Estados Unidos. Por ahí vienen las líneas centrales de lo que está sucediendo por estas horas en un conflicto que sigue siendo central y que sigue teniendo provocando una gran afectación a la economía mundial, que no puede sostenerse mucho tiempo más, por eso algún tipo de desarrollo tiene que haber en lo que ahora parece ser un impasse. Nos vamos solamente haciendo referencia a un tema que no es menor y que también ha ocurrido en estos días. Fíjense lo que sucedía en Corea del Norte, la tan desconocida Corea del Norte. La llegada del ministro de Defensa ruso, Andrei Belousov, ahí lo vemos con Kim Jong-un, con el líder norcoreano, ha mantenido reuniones tanto Belousov como Vyacheslav Volodin, que es el presidente de la Duma estatal, el presidente de la Duma es el parlamento de Rusia. Ambos han tenido reuniones con Kim Jong-un, en las cuales se ha ratificado una alianza y una sintonía histórica entre Corea del Norte, digo histórica porque viene ya de la época de la Unión Soviética, entre Corea del Norte y Rusia, y también participaron estos enviados rusos de ceremonias vinculadas, en este caso ahí lo vemos, la condecoración de estos militares que vemos ahí, que son los militares norcoreanos que estuvieron destacados ¿En dónde? En Ucrania. Recordemos que Corea del Norte aportó alrededor de 15.000 militares en diferentes momentos, ahí vemos algunos de ellos, a la campaña rusa en Ucrania, especialmente y principalmente en la región de Kursk, que es una de las regiones donde...

0: los soldados norcoreanos caídos en Ucrania, que también los hay, y fue reconocido esto por el gobierno de Corea del Norte. Ahí vemos precisamente la ceremonia. Los funcionarios rusos, el presidente de la Duma y el ministro de Defensa en este homenaje, en esta inauguración, digamos, de alguna manera, de este monumento, de este memorial a los soldados norcoreanos caídos en Ucrania. Cuando se habla de Corea del Norte, hay que hablar con mucho cuidado y mucho respeto, empezando por qué, porque son una potencia nuclear, tienen armas nucleares, y no tengan ninguna duda que esto es lo que los ha salvado de, ahí está el monumento precisamente, lo que los ha salvado de no ser en algún momento invadidos en esa región estratégica en la que están. Eso, las armas nucleares y la relación directa, cordial y de colaboración con China y con Rusia, como veíamos en estas imágenes. Queríamos traer este tema también porque se ha difundido poco en general en este lado del mundo y habla de una relación estratégica. Y muy importante también, volviendo a Rusia, lo que veíamos antes, la forma en que aparece Putin ahora como un actor en relación directa y en acuerdo directo con Irán, en el otro gran conflicto que tenemos ahí en Asia Occidental. Terminamos entonces de esta manera, con este recorrido, nuestro mapa de conflicto de hoy. Nos reencontramos pronto aquí en La Iguana TV.
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3: Es el último medio de control social para la intervención o solución del conflicto, y que las sanciones aplicables deben estar limitadas a lo indispensable en las situaciones que las conductas del hombre en sociedad afecten de manera grave los bienes jurídicos protegidos. Cierre comillas. La sala está prefigurando que ese tribunal de Apure se excedió en cuanto a la privativa de libertad a esas tres personas procesadas. Segunda sentencia. Ese mismo 11 de marzo pasado, la Sala Constitucional publicó la sentencia número 298, mediante la cual reafirma el derecho a ser juzgado en libertad, tomando en cuenta las circunstancias descritas en las leyes o la apreciación del juez o jueza. En este caso hablamos de María Yolanda Durán de Leal, cuya abogada Maigualida Morgado Rueda interpuso una acción de amparo ante la Sala Constitucional porque el Tribunal Tercero de Primera Instancia Estatal y Municipal en Funciones de Control de Guárico, ubicado en San Juan de los Morros, se ha negado, dice ella en el recurso, a dictar una medida de libertad condicionada a sabiendas que existe la prohibición de decretar privativa de libertad contra personas mayores de 70 años. Y esta señora, María Yolanda Durán de Leal, tiene 77 años de edad. Esa privativa de libertad se la decretaron a María Durán el 1 de octubre del año 2025 desde el Tribunal Tercero de Control del Circuito Judicial Penal del Estado Guárico, con sede en San Juan de los Morros, por la presunta comisión de los delitos de extorsión agravada en grado de complicidad y asociación para delinquir. La defensa de María Yolanda Durán de Leal interpuso un recurso de apelación contra ese decreto de privativa de libertad. La Corte de Apelaciones de Guárico en ese momento declaró sin lugar dicho recurso y confirmó la privativa contra María Yolanda Durán de Leal. La Corte de Apelaciones argumentó que siempre y cuando las medidas tomadas sobre un imputado estén rigurosamente enmarcadas previamente en un proceso previamente establecido, estoy leyendo lo que dice la Corte de Apelaciones de Guárico, solo así procederían. Cito alguna de las líneas de esa decisión de la Corte de Apelaciones de Guárico para comprender mejor este asunto. Abre comillas. El hecho de ser señalado como autor de un tipo penal justifica la represión del Estado como medida de último recurso para garantizar las finalidades del proceso.

0: eso. Estar sometido a un proceso limita el ejercicio de algunos derechos, cierre comillas. Y sigue aquí la Corte de Apelaciones avalando la decisión del Tribunal Tercero de Control de allá de Guárico, que dictó privativa a María Yolanda Durán de Leal, de 77 años de edad. Abre comillas. Ciertamente la libertad es la regla, no obstante, excepcionalmente podrá el juez o jueza restringir ese derecho y, como se dijo anteriormente, esa restricción debe estar judicializada en un proceso y por las razones que la ley verifique, siendo que la ciudadana María Yolanda Durán de Leal, por la presunta comisión de los delitos de extorsión agravada en grado de complicidad y asociación agravada para delinquir. En relación a todo lo evaluado en las actas procesales, se considera que no fueron violentados los derechos y garantías constitucionales de la ciudadana imputada. Bueno, toda esta situación fue denunciada por la defensa de María Yolanda Leal de Durán a través de una acción de amparo ingresada a la Sala Constitucional el 16 de diciembre del año pasado, año 2025, y cuya respuesta se produjo el pasado 11 de marzo mediante sentencia número 298 que estamos comentando. En ese recurso de amparo, la defensa de María Yolanda Durán de Leal dice que a ella le fueron violentados el principio de presunción de inocencia y el derecho que tiene toda persona a ser juzgada en libertad, así como la prohibición expresa de decretar privación de libertad a las personas mayores de 70 años. En ese recurso de amparo, la abogada expresa no entender cómo a uno de los coimputados en el mismo expediente, que María Yolanda Durán de Leal, se le otorgó, de 60 años, este coimputado, se le otorgó una medida cautelar de arresto domiciliario, mientras que a su clienta, con 77 años, la dejaron privada de libertad. La abogada considera que allí hubo un trato discriminatorio. Igualmente denunció que no existía el riesgo de que María Yolanda Durán de Leal se fugara porque fue ella quien se entregó a las autoridades cuando supo que estaba siendo investigada. ¿Qué dijo la Sala Constitucional al respecto? De plano, los magistrados dicen no compartir las motivaciones que esgrimió la Corte de Apelaciones de Guárico para avalar la privativa de libertad decretada contra María Yolanda Durán de Leal. Aquí leo algunas líneas de lo que le responden a la Corte de Apelaciones de Guárico los magistrados de la Sala Constitucional. Abre comillas. Tras un riguroso examen, tal apreciación no puede ser compartida por esta Sala Constitucional por dos razones. Uno, la sola presunción de peligro de fuga prevista en el referido artículo no constituye por sí mismo una circunstancia suficiente para que el juez acuerde la medida de privación judicial preventiva de libertad. Y aquí enumeran una serie de sentencias donde están reafirmadas esas consideraciones o esa consideración. Y dos, todo fallo judicial debe dar cuenta de los motivos de hecho y de derecho que lo sustentan, máxime cuando se trata de decisiones que materializan una restricción del derecho a la libertad personal consagrado en el artículo 44 de la Carta Magna. Así se declara, cierre comillas. Y en relación a ese artículo 231 del Código Orgánico Procesal Penal, que prohíbe dictar privativa de libertad a mayores de 70 años, los magistrados de la Sala Constitucional dicen que la norma es tan clara que no deja lugar a interpretaciones. Primero leamos el artículo y luego el comentario de los magistrados sobre el mismo. Artículo 231 del Código Orgánico Procesal Penal. No se podrá decretar la privación judicial preventiva de libertad de las personas mayores de 70 años, de las mujeres en los últimos 3 meses de embarazo, de las madres durante la lactancia de sus hijos o hijas hasta los 6 meses posteriores al nacimiento, o de las personas afectadas por una enfermedad en fase terminal debidamente comprobada. En estos casos, si es imprescindible alguna medida cautelar de carácter personal, se decretará la detención domiciliaria o la reclusión en un centro especializado. Ahora viene el comentario de la Sala Constitucional sobre ese artículo que acabo de leer. Abre comillas. de la exégesis del precepto legal antes reproducido, se desprende su naturaleza de orden imperativo al instituir una limitación taxativa a la potestad jurisdiccional para decretar la privación judicial preventiva de libertad en personas que hayan alcanzado los 70 años de edad. Tal disposición, en virtud de su claridad meridiana, proscribe interpretaciones extensivas o restrictivas, toda vez que se constituye como una garantía de raigambre constitucional vinculada a la dignidad humana y a la protección reforzada de los grupos vulnerables. Lo anterior, en estricta observancia del principio de proporcionalidad y del derecho fundamental a la libertad personal consagrado en el artículo 44 del texto fundamental. Algo así como, señores jueces, no busquen excusas interpretativas para evadir el cumplimiento de esa norma, la cual es clara. No impidan el juicio en libertad a las personas mayores de 70 años. Pero aquí hay algunas líneas de la sentencia donde los magistrados establecen claramente cuál fue el grado de responsabilidad que tuvo tanto el Tribunal de Control como la Corte de Apelaciones de Guárico a la hora de dejar encarcelada a una persona de 77 años de edad. De las actuaciones procesales seguidas contra la ciudadana María Yolanda Durán de Leal, quien conforme a las constancias de auto ostenta la edad de 77 años, se desprende que se encuentra dentro del supuesto de protección especial previsto en el artículo 231 del Código Orgánico Procesal Penal. Dicha norma establece limitaciones expresas a la privación judicial preventiva de libertad respecto de personas mayores de 70 años. Del examen de las decisiones emanadas del Tribunal Tercero de Primera Instancia Estatal y Municipal en funciones de control, el Circuito Judicial Penal del Estado Bolivariano de Guárico, sede San Juan de los Morros, y de la Corte de Apelaciones de la misma circunscripción judicial, se constata una infracción directa de la norma procesal. Por consiguiente, siguen los magistrados, la omisión de valorar la edad de la imputada constituye una vulneración al principio de legalidad procesal y al derecho fundamental a la libertad personal consagrado en el artículo 44 de la Carta Magna, el cual establece que la libertad personal solo puede ser restringida en los casos expresamente previstos en la ley. Así las cosas, la actuación de los órganos jurisdiccionales mencionados configura, dicen los magistrados, una violación del debido proceso, artículo 49 constitucional, así como una transgresión del principio que orienta la interpretación de las normas procesales en beneficio de la libertad del ciudadano sometido a proceso penal. La edad avanzada de la imputada constituye un límite infranqueable para la imposición de prisión preventiva. Basado en esas reflexiones, la Sala Constitucional anuló la decisión de la Corte de Apelaciones de Guárico, que a su vez avaló la privativa de libertad decretada contra María Yolanda Durán de Leal, y ordenó que esa misma Corte, con otros integrantes, revise el amparo interpuesto por la imputada. Los magistrados aprovecharon para hacer un llamado a la Corte de Apelaciones de Guárico del siguiente tenor. Abre comillas. Por último, esta sala constitucional aprecia que la decisión anulada lesionó los derechos constitucionales del solicitante vinculados a la tutela judicial efectiva y al debido proceso, además de contravenir lo dispuesto en el artículo 257 de la Constitución de la República Bolivariana de Venezuela. En consecuencia, se apercibe a los miembros de la Corte de Apelaciones del Circuito Judicial Penal del Estado Bolivariano de Guárico a fin de que en lo sucesivo eviten incurrir en los errores aquí advertidos, instándolos a ceñir su actuación a la Constitución y a las leyes, con el propósito de alcanzar los fines de la justicia en los procesos, respetando los derechos y garantías de rango constitucional dentro del marco del Estado Social de Derecho y de Justicia. Así se decide. Ese artículo 257 que mencionan los magistrados en el párrafo que acabo de leer es el que garantiza un procedimiento judicial breve, oral y público. Breve, oral y público. También alude que no se sacrificará la justicia por la omisión de formalidades no esenciales. Finalmente, la tercera sentencia, donde la Sala Constitucional, donde sus magistrados recalcan que se debe privilegiar el juicio en libertad, es la número 345 del pasado 25 de marzo. En este caso son tres las personas procesadas por extorsión agravada, simulación de hecho punible y agavillamiento. Estas personas están identificadas como Nectalí Antonio García de Abreu, su esposa Noslen Marían Serrano y Camila Gómez Medina. Ese expediente se inicia a raíz de una denuncia interpuesta por Adrián Requena Dugún contra su esposa Camila Gómez Medina. Esa denuncia fue consignada el 25 de agosto del año 2015 ante el Comando Nacional Antiextorsión y Secuestro de la Guardia Nacional Bolivariana, sede Caracas. Esa instancia militar le informó al Ministerio Público sobre la denuncia a los 4 días de haberla recibido, es decir, el 25 de agosto del año 2015. Tal denuncia se produce en medio de la ruptura del matrimonio entre Adrián Requena y Camila Gómez. En ese proceso de divorcio, Camila Gómez estaba asistida por el abogado Nectalí Antonio García de Abreu. Pero he aquí que tanto ese abogado como su esposa Noslen Marían Serrano y Camila Gómez fueron imputados por el delito de extorsión el 15 de diciembre del año 2015. Es decir, presuntos extorsionadores de Adrián Requena Dugún. El Tribunal 21 de Control de Caracas, donde se realizó la imputación, desechó 2 delitos imputados originalmente por la Fiscalía, es decir, extorsión agravada, simulación de hecho punible y agavillamiento, 3 delitos, corrijo. Aceptó solamente extorsión simple y decretó medida cautelar sustitutiva de libertad contra o a favor de los 3 procesados. El Ministerio Público no estuvo de acuerdo con esa decisión del tribunal de dejarlos en libertad o de seguirles un proceso en libertad. El Ministerio Público en ese momento estaba dirigido por Luisa Ortega Díaz. Entonces, para contrarrestar esa medida que dejaba en libertad a García Gómez y Serrano, la Fiscalía apeló y pidió suspender la sentencia hasta tanto una instancia superior decidiera, lo que técnicamente se llama el efecto suspensivo. La Sala 3 de la Corte de Apelaciones de Caracas desechó el planteamiento de la Fiscalía y dejó las condiciones fijadas por el Tribunal 21 de Control de Caracas para seguirles el proceso a estas 3 personas. Es decir, que a ellos, a los 3 imputados, se les procesara en libertad. A continuación, los 3 fiscales investigadores solicitaron abrir un juicio contra García Gómez y Serrano por los mismos delitos que previamente había desestimado el Tribunal 21 de Control de Caracas. Ya aquí se nota el conflicto entre el Poder Judicial y el Ministerio Público, en este caso en particular. Por considerar esa situación un hecho grave, el abogado Nectalí Antonio García de Abreu, uno de los imputados en esa causa, interpuso una acción de amparo ante la Sala Constitucional del Tribunal Supremo de Justicia que ingresó el 18 de julio del año 2024 y le fue dada respuesta el pasado 25 de marzo. En esa acción de amparo, el abogado Nectalí Antonio García de Abreu refirió que el 7 de marzo del año 2022 el Tribunal Octavo de Control de Caracas declaró la nulidad de todas las pruebas acopiadas por el Ministerio Público, anuló la acusación del Ministerio Público y decretó el sobreseimiento definitivo a favor de los 3 acusados. Él es uno de ellos. El Ministerio Público, representado en la fiscal 138, Durbi Raquel Pulido, apeló a esa decisión y la Sala 4 de la Corte de Apelaciones de Caracas le dio la razón, reviviendo así el juicio contra García, Gómez y Serrano. Pero la Sala Constitucional intervino en ese proceso y ordenó que el mismo se realizara en libertad, dado que no existe riesgo o peligro de que los 3 acusados evadan el juicio. Incluso, la Sala Constitucional, al responder la acción de amparo, acordó anular la orden de búsqueda y localización dictada contra los imputados Nectalí Antonio García de Abreu y Noslen Marían Serrano Fernández, dictada el 2 de agosto del año 2023 por el juzgado décimo de primera instancia en funciones de control del circuito judicial penal del área metropolitana de Caracas. Voy a leer algunas líneas donde la Sala Constitucional expresa las razones por las cuales debe celebrarse el juicio en libertad para estas tres personas. Abre comillas. En efecto, esta sala constata, de las actas que conforman el expediente penal, que los ciudadanos Camila Gómez Medina, Noslen Marían Serrano Fernández y Nectalí García de Abreu poseen inequívocamente la voluntad de enfrentar el proceso penal que se le sigue en su contra, dado que el 13 de abril del año 2018, dos de ellos se presentaron voluntariamente a la sede de la Dirección General de Contrainteligencia Militar, ubicada en la ciudad de Caracas, y la tercera esperó que los funcionarios adscritos a ese órgano se dirigieran a su residencia para aprenderla. Prosiguen los magistrados. Esa voluntad de someterse a la persecución penal significa, a juicio de esta sala, que no se encuentra evidenciada actualmente la inexistencia del peligro de fuga para mantener la medida de privación judicial preventiva de libertad que les fue decretada en su contra el 22 de febrero del año 2018. Igualmente, esta sala advierte que los ciudadanos Camila Gómez Medina y Nectalí García de Abreu son abogados, y la ciudadana Noslen Marían Serrano Fernández es periodista, y que la medida de privación judicial preventiva de libertad decretada en su contra el 22 de febrero de 2018 limita en forma patente el ejercicio de la profesión de cada uno de ellos como medio de subsistencia. Además, la sala hace notar que los referidos imputados presentan arraigo en el país por no haberse evadido del proceso penal seguido en su contra. Bueno, concluyo recordando la instalación de la Comisión Presidencial para la Revolución Judicial. Ya veremos por qué. Esa instancia fue creada por el presidente Nicolás Maduro en junio del año 2021. Esa comisión fue creada para atacar el hacinamiento en los retenes policiales del país, los cuales albergaban una población reclusa de 38.737 privados de libertad que esperaban por un juicio. Estoy hablando de los retenes policiales y militares. Una cifra que se acercaba a la cantidad de presos que existían en las cárceles nacionales para ese momento, año 2021. Donde estaban 43.121 personas recluidas. Ante esa realidad, los integrantes de la Comisión Presidencial para la Revolución Judicial se propusieron acelerar los juicios de esos 38.737 personas recluidas en retenes policiales y militares, donde no deberían estar más allá de 50 días, tiempo estimado para que el Ministerio Público investigue y presente una propuesta ante los tribunales de control. Es decir, abra un juicio porque tenemos las pruebas que lo perfilan como culpable, archive el expediente porque no hay suficientes elementos que lo hagan responsable de tal o cual delito, o sobresea la causa porque no hay nada en su contra. Esas son las tres opciones que dibuja el Código Orgánico Procesal Penal. Lo cierto es que quiero traer el recuerdo de ese día en que se instaló la comisión de presidente. En esa instancia fue designado el entonces diputado Diosdado Cabello, de vicepresidenta la diputada Cilia Flores. Ambos tomaron el derecho de palabra el día de la instalación, creo que fue el 25 de junio del año 2021, e invocaron el derecho constitucional a ser procesado en libertad cualquier ciudadano que sea imputado o que sea procesado penalmente. Y el 19 de febrero pasado, la presidenta encargada, Delcy Rodríguez, le puso el ejecútese en el Palacio de Miraflores a la ley de amnistía para la convivencia democrática. Esa noche, la presidenta Rodríguez le pidió a tres instancias que aceleraran la libertad de personas detenidas o de determinado grupo de personas detenidas. Le pidió al programa de convivencia, le pidió a la Comisión Especial de la Asamblea Nacional para seguimiento de esta ley y le pidió a la Comisión Especial Presidencial designada para la Revolución Judicial. Hasta aquí nuestro programa dominical. 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Que Dios me los bendiga.
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4: Gente de laiguana.tv, bienvenidas, bienvenidos, buenas noches. En punto de las 8:30 es nuestra cita de cada sábado. El sofá de La Iguana TV, este sitio donde vienen a sentarse personajes, personalidades que representan lo positivo de ser venezolano, lo positivo de ser venezolana. Gente que representa lo mejor que tiene este país y que se sienta con ustedes y con nosotros cada sábado a contarnos del arte que desarrollan, del deporte que ejecutan, de la ciencia que perfeccionan. Así que como cada sábado vamos a pedirle a Carlos el Emperador Fernández que presente hoy a unos invitados especiales, porque como pocas veces en este programa tenemos más de un invitado a la vez. Así que Carlos el Emperador Fernández, por favor, presente a nuestros invitados como ellos se lo merecen. Adelante.
5: Uno de ellos nació en Carora, el otro en Guanare. Ambos, sin saberlo, dieron pasos en el mundo de la interpretación musical que terminaron por juntarlos hasta el punto de dejar sus pueblos, mudarse a Caracas y formar un exitoso dúo que saltó de las redes a la producción de los temas propios. Y hoy los músicos Justin Colmenares y Miguel Aom, el dúo Capuy, se sientan en el sofá de La Iguana TV.

0: Una guaracha y dos boleros, estén por ahí. Manera de comenzar. Muchachos, bienvenido. Muchas gracias por acompañarnos. Son Justin Colmenares y Miguel Aón. ¿Se dice así?
1: Sí, así mismo.
0: Bueno, ellos además juntos integran la agrupación Capuy y han decidido, no sé, un espacio en sus actividades para acompañarnos. ¿Cómo están?
2: Todo fino, excelente.
1: Excelente. Gracias por la invitación.
0: No, por favor, qué bueno que vinieron. ¿Qué escuchamos? ¿En qué pensamos? ¿Qué era eso que estábamos oyendo?
2: Bueno, ese tema se llama Perdido en el Tiempo, es un tema de mi autoría, en ritmo de Daniel Guede, venezolano. Ahí a mí me gusta mucho combinar a veces las voces así como, digamos, ambientales con la música instrumental. Me parece que es un elemento muy mágico para algunas piezas. Y bueno, ese tema lo compuse principalmente primero para mí y después me di cuenta que si lo tocaba con Justin sonaba mucho mejor que si lo tocaba yo solo. Y ahora abrimos casi siempre con ese tema.
0: Ah, mira. ¿Ustedes tienen tocando juntos cuánto tiempo?
1: ¿Desde qué? ¿2021?
0: Sí, no.
1: ¿Se podría decir?
0: Claro, pero entiendo, ambos son músicos del sistema de orquesta, ¿cierto?
1: Actualmente sí.
0: ¿Y empezaron a tocar desde que estaban en el sistema o comenzaron antes? ¿Cómo fue la juntadera ahí?
2: Bueno, yo conocí a Justin en Guanare. Él es de Guanare, yo estuve de viaje por allá un tiempo. Estaba tocando con una orquesta y yo ya lo había visto por Instagram. Entonces yo dije, cuando voy a Guanare, le escribo a este pana, porque ya yo lo vi por Instagram y dije, no, tiene algo especial a la hora de tocar, quiero conocerlo, a ver si es verdad o si es puro filtro.
0: Los videos.
2: A ver si era un filtro.
0: Sí,
2: a ver si es mentira, si es IA. Entonces, apenas estuve en Guanare, que por cierto estábamos en plena época de COVID y todo eso,
0: okay.
2: Yo andaba enfermo, pero igual él tomó el riesgo y nos conocimos. Y tocamos un par de canciones juntos y de una vez nos hicimos muy amigos.
0: Ok.
2: Y ya después, justamente después de eso, yo me mudé a Caracas y él un año después se mudó a Caracas. Obviamente cuando vino nos pusimos a tocar juntos otra vez.
0: Mira, tú eres de Carora, me decías.
2: Exactamente, sí.
0: Bueno, también una tierra con mucha tradición musical.
2: Sí, bueno, mi mamá es cantante, mi familia todos tocan un instrumento, es muy musical la ciudad, ¿verdad?
0: Claro, madre, eso vienes de una familia musical.
2: Bueno, es musical, pero ninguno se dedicaba a la música como profesionalmente, sino que simplemente por cultura, por ambiente, todos saben tocar algún instrumento, cantar, hacer voces.
0: Pero digamos, como se hace de manera autodidacta, o estudiaron
2: en
0: la academia.
2: No, autodidacta todo el mundo, y yo incluido, porque yo empecé también de la misma manera. Ya actualmente, obviamente, uno ya empieza a estudiar, a aprender de otras cosas, pero al principio autodidacta, y creo que Justin también empezó de esa manera.
1: Creo que todos los cuatristas empezamos así.
0: Sí, hay algún acercamiento familiar con el instrumento que, independientemente de que alguien toque, es como una presencia en las casas, siempre hay un cuatro, así, como que es del que lo agarre primero.
2: Sí, siempre está el cuatrico blindado en la casa. En mi caso, mi mamá daba clases de cuatro en la escuela, daba por lo menos lo básico. Obviamente en la casa vivían cuatro y ella me enseñó que si los primeros dos acordes, que ya fue suficiente para que yo me enamorara del instrumento.
0: ¿A qué edad empezaste tú, Justin, con el cuatro? Que recuerde.
1: Yo empecé a los 9 años,
0: okay.
1: Con un berrinche.
0: ¿Cómo así? ¿Es un berrinche?
1: A los 7 y medio, 8, por ahí, vine a Caracas a visitar a un tío y yo tenía, de pequeño, cuatricos de juguete, ¿sabes?
0: Okay.
1: Que no
0: sí,
1: suenan como tal.
0: Que las clavijas
1: sí, que no afinan nada. Entonces fuimos al Junquito, yo vi uno de esos cuatro de juguete, me enamoré de uno, le hice berrinche, porque no me lo compraron. Regresamos a Guanare, entonces mi papá estaba casualmente por Lara y me trajo un cuatro de Larense, un cuatro de verdad.
2: Son los buenos, ¿viste?
1: Era, todo lo de Lara es bueno.
0: Hablan de Reinaldo y Mozuliano, pero los larenses son insoportables, ¿viste?
2: Es verdad. Que te le diga eso, son así insoportables.
1: Y bueno, sí, de ahí empecé. Cuando me compraron ese cuatro, mi mamá, bueno, si le va a comprar berrinche, que se meta a estudiar entonces. Me metí a estudiar en el Ateneo
0: de Guanare. Empezaste clases formales.
1: Clases formales de cuatro, sí.
0: Ok. ¿En tu casa no había nadie músico?
1: Sí. No, no. O sea, sí tenía que una bisabuela que tocaba arpa, pero nunca me enteré, sino hasta que después que falleció.
2: Pero por arpa no es.
1: Pero o sea, no tuve la influencia de ella, me refiero.
0: Ok.
1: Pues nunca la vi tocando arpa ni nada. Hasta que falleció fue que me enteré de eso.
0: Era arpista. Mira, chamo, vienen de en Guanare también hay como mucha música. Culturalmente uno tiene como referencia de esos estados. ¿Pero qué los trajo a Caracas? Ustedes en individual. O sea, en tu caso, Miguel, ¿por qué te viniste?
2: Bueno, en mi caso, yo en Carora como a los 16 años fue que yo empecé a tomarme el 4 en serio.
0: ¿16?
2: Sí, el 4 y la música, porque también me gusta cantar desde pequeño. Pero a los 16 años es que yo dije, no, bueno, me gustaría dedicarme a la música. pero en Carora, y justamente en ese momento, era muy difícil dedicarse a la música, además porque es un pueblo muy pequeño, donde no hay tantos eventos, tantas oportunidades de que te llamen a tocar. Entonces no era muy rentable vivir de la música en Carora. Di clases, tuve otros trabajos, trabajé en una charcutería, trabajé en una tienda de repostería, vendí pan, vendí caraotas, o sea, hice muchas cosas. Y cuando cayó la pandemia, incluso fui al campo donde vive mi madre, y tú sabes, las casas de bares, que también me encantaba hacer el pañete coreano, que llaman, que es básicamente una capa de arcilla que se le pone, y tuve varios trabajos. Pero había un punto en el que dije, bueno, si yo quiero dedicarme seriamente a la música, tengo que irme a Caracas, porque es el espacio donde convergen la mayoría de las personas que van a hacer música, cualquier tipo de arte. Es la ciudad más grande del país en cuanto a población. Entonces dije, no, tengo que ir a Caracas a vivir de la música, a trabajar, y si quiero conocer gente, si quiero tener contactos, lo que sea, tengo que ir a Caracas. Entonces la decisión fue muy sencilla en ese sentido, porque sabía que aquí es donde iba a estar las oportunidades, pero no fue sencilla llevarla a cabo. Y bueno, viví muchísimas cosas cuando llegué, viví en diferentes lugares. Los primer mes de viaje di vueltas como en tres casas distintas, o sea, fue un proceso, pero yo creo que ha sido una de las mejores decisiones que he tomado en mi vida. Y además también formo parte de la orquesta Simón Díaz, y eso me cambió también la vida en cierta forma, porque en ese momento la música se transformó en mi trabajo ya formalmente, y conozco personas como las de los videos que tú mencionaste, como Justin, convivo con ellos, compartimos proyectos. De las mismas personas que estamos allí, siempre han surgido amistades, surgen nuevos proyectos, nuevas cosas que no hubieran sido posibles si no hubiéramos formado parte de la misma comunidad.
0: ¿Qué edad tenías cuando, Miguel, ya voy contigo esto, pero cuando tú dijiste, yo creo que quiero ser músico?
2: No, bueno, a mí siempre me encantó, pero a los 16 años fue como una epifanía. Salí del liceo y dije, ¿por qué yo no estoy tocando cuatro? ¿Por qué yo no estoy haciendo lo que me gusta? Así que salí, inmediatamente fui a la casa del profesor Elías Torcates, que cuando yo era niño pertenecía a la agrupación que él dirige, que se llama Los Ositos Gaiteros. Y Los Ositos Gaiteros son patrimonio cultural del municipio de Torres, han girado por toda Venezuela haciendo gaita. Entonces yo lo que hice fue que fui a la casa del maestro Elías, y él me empezó como a iniciar otra vez, porque yo tenía mucho tiempo sin tocar de cuatro seriamente. Entonces él me mostró el golpe tocuyano, el golpe curarigüeño, y después la gaita de furro, la gaita zuliana, que fueron como mi inicio nuevamente en el instrumento, cuando me enamoré de la música otra vez, y dije, no, yo me gustaría dedicarme a esto, pero no era una realidad.
0: Bueno, más o menos la edad en la que uno decide la profesión, cuando en el liceo te dicen, escoge una carrera, ¿no?
2: Sí.
0: Que uno, es un riesgo, porque uno le dice, años no tiene como idea, no mucho, casi idea. Nada. ¿A qué edad te pasó eso que tú dijiste, yo creo que quiero ser músico? Pues hoy estaba hablando con, estaba entrevistando a una actriz, y me decía que ella tuvo la suerte de tener un papá que le dijo, tienes que ser actriz, porque, claro, mucha gente te dice, no, es que una profesión sé de verdad, no
2: sí,
0: sé.
2: Sí, sí.
0: ¿Cómo te pasó a ti, Justin?
3: Bueno, como te dije, yo empecé con el 4 a los 9 años.
0: Ok.
3: Entonces, nunca paré con el estudio del instrumento, pero como tal empecé a dedicarme a él seriamente, o sea, ya a devengar un poquito.
0: Ajá.
3: A los 16.
0: También.
3: Que empecé a tocar con grupos de allá de Guanar, igualmente.
0: ¿Con qué música empezaste a tocar?
3: Con música latina, en general. Salsa, merengue, ese tipo de música. O sea, sí, como tal, nada folclórico de Venezuela.
0: Ok.
3: Entonces esa fue una de mis mayores influencias también.
0: Claro.
3: Porque yo en Guanar me acostumbré, como 4 años, estuve tocando así, 4 o 5 años, a ser el guitarrista, pero con el 4. Entonces yo fungía de guitarrista en todas esas agrupaciones de música bailable, pero con el 4.
0: Impresionante, impresionante. Pero es que a mí me llama la atención como espectador la versatilidad que puede tener un instrumento. Aquí tuvimos uno de los primeros programas de este año, fue con Marijo Castejón, que es maraquera, y me dijo, no, yo sé, uno con la maraca puede tocar cualquier cosa. Y además, y le hicimos como un reto, hicimos una mezcla, le pusimos un merengue, un rock, y tocó todo, o sea, una cosa impresionante. Claro, de momento me dije, para, estoy cansado ya, bueno, estamos aquí aprovechando el Marijo.
2: Sí.
0: ¿Tú tuviste tu acercamiento con la música folclórica al principio?
2: Sí, sí, claro. Pero claro, como dicen por ahí, por la plata baila el mono. Entonces cuando me decían, tócate una salsa, lo que hay, que el señor que está pagando quiere eso, bueno, hasta vallenato llegué a tocar, pero realmente empecé, digamos, cuando no era un trabajo que simplemente quería tocar, era simplemente música venezolana, porque era lo que más me gustaba, primero que nada, y era lo que mi profesor Lo primero, eso se dedicaba porque él tenía el grupo de los golperitos.
0: Los golperitos.
2: Y yo ahí tocábamos golpe tucuyano, golpe curarigüeño, aires de tamunangue, cosas por el estilo.
0: Ah, qué fino, qué.
2: Y después ya la gaita, que yo no sabía tocar gaita, pero ellos me obligaron. Entonces sí, la música venezolana, irónicamente nunca fui cuatrista de un grupo de música llanera. Entonces, es una experiencia que no tuve. Mucha gente piensa que, ah, eres cuatrista, entonces me imagino que tocas con algún artista, sí, o tienes un conjunto de música llanera. Nunca.
0: No, jamás.
2: Nunca formé parte de un grupo de música llanera y me encanta. Tengo un gran amigo que se llama Radio Alvarado, con el que a veces hago experimentos con el arpa y todo, pero realmente un grupo de música llanera que iba a tocar a lugares, nunca lo tuve, nunca formé parte.
0: Así que te vistieran de liquiliqui y todo para ir para el
2: sí, no, sí, pasó, no, nunca pasó.
0: Pero te da una... No te digo, te da como un tipo de costra, eso que te coge por pasión así, que te diga, mira, tócate una salsa, porque aprende a resolver situaciones,
2: sí,
0: pues.
2: Sí, claro.
0: Y evidentemente, o sea, creo que todos los que hemos estado involucrados en algún tema artístico, sabes que, bueno, que no entiendo que hace cosas para comer, pues.
2: Claro,
0: o sea, no es justamente lo que te gusta,
2: exacto,
0: lo que te gustaría.
2: Y esa era la situación cuando yo estaba en Carora, que pertenecía a agrupaciones, que hacíamos música comercial, o era lo que de repente el dueño de la fiesta, yo quiero que toquen ranchera. Y bueno, si el dueño quiere ranchera, vamos a darle ranchera.
0: Ranchera,
2: no hay atracción. Entonces, eso te obliga, de alguna manera, como el tocar por tu vida, te obliga a resolver. Te obliga
0: por tu vida,
2: sí. Te obliga a hacer cosas que normalmente no harías por gusto. Porque yo quizás no hubiera tocado nunca una ranchera o una salsa si no hubiera tenido ese primer acercamiento gracias a ese tipo de agrupaciones.
0: Chamo, tú eres guanareño, pero con toda la ley, pues estaba leyendo aquí, tú participaste en el festival El Silboncito de Oro.
2: El Silboncito de Oro, sí.
0: No hay nada más.
2: Pero esa es la versión infantil del Silbón.
0: Del Silbón, claro, pero bueno, porque sí. No hay nada más guanareño que El Silbón. Una cosa, bueno, de guanarito, pero. ¿Tú sí tuviste acercamiento con la música, aparte de esos grupos de salsa, con la música tradicional?
3: Al principio, sobre todo. Por lo menos, yo a los 10 años, más o menos, cerca de la casa había un callejón donde había un caney que se llama el Caney del Hongo, que era un artista que se la pasaba tocando ahí todas las noches. Entonces siempre me llevaban para allá y ahí me acostumbré a acompañar arpa, acompañar un conjunto de dinero.
0: Ok.
3: No como algo, o sea, no me daban nada aparte de juguito. Estaba muy chiquito. Todos ahí bebiendo cerveza y yo
0: claro,
3: de parchito.
0: Y dicen terminado presos dan cerveza, mano.
3: Y ese fue mi primer acercamiento con la música llanera únicamente.
0: Ok.
3: O sea, no tuve los otros tipos de joropo, merengue, nada de eso. Nada del resto de música venezolana.
0: ¿Cuándo se vinculan con el sistema de orquesta? ¿Tú en Guanare o tú en Carora o no? ¿Eso no pasó allá?
3: Yo sí estuve como 2 años en el sistema de orquesta.
0: ¿En Guanare?
3: En Almayanera, sí, en Guanare. Okay. Que ahí, bueno, conocí a mi profesor, que es Luis Guillermo Torrealba, un bandolista, que también fue un acercamiento a la música llanera, pero de otra manera. No de acompañar arpa, sino de acompañar bandola, que es un acompañamiento diferente.
0: Diferente.
3: Y sí, como 2, 3 años estuve ahí, en Almayanera. Y ahí conocí a la gente del sistema, la gente del núcleo. Pero también me alejé, porque cuando salió mi profesor de ahí, ya no sé, me desmotivé un poquito. Me salí y empecé a estar en la calle nada más, con agrupaciones de la calle.
0: Ok. ¿Y emprendiste rumbo para Caracas?
3: Yo tenía como 21 en ese entonces. Cuando Miguel se mudó, Roma, me dijo, mira, aquí está esta agrupación, no sé qué, pronto van a abrir audiciones. Me decía así como 2 años, van a abrir audiciones el año que viene. No abrieron audiciones. El año que viene, hasta que por fin las abrieron y bueno, audicioné, quedé y aquí estamos.
0: ¿Y te viniste a mudar o te viniste a audicionar de qué pasaba? Porque
3: me vine a audicionar porque las audiciones fueron en febrero, como tal, para mudarse era en marzo o abril. Entonces bueno, audicioné, estuve una semana aquí, compartí con Miguel, con los demás muchachos, me devolví a Guanare y esperé los resultados allá.
0: Era un verdadero resultado de un examen de sangre. Ese tiene el triglicérido alto, pero hace una semana de... Pero yo no sé si a ustedes les pasó, pero yo también vengo del interior y mi experiencia cuando uno llega a Caracas, me hiciste recordar ahorita, Miguel, cuando estás contando tu vida que pasaste por varias casas y tal, Caracas no ha sido encantadora, pero al principio es como si te agarrara patada, como si no quisiera que te quedara, hasta que uno como que se mete una rendija y bueno, te quedaste en Caracas, ya está.
2: No, y como toda cosa, al principio da miedo, uno se siente perdido.
0: No es fácil, cuando se queda con una ciudad complicada.
2: Igual que si te fueras del país o para cualquier lugar, es un lugar nuevo, no conoces nada, te da miedo de repente qué va a pasar el mes que viene, será que voy a conseguir un lugar donde vivir estable. Fue una experiencia para mí, fue difícil, pero rápidamente conseguí el rumbo. Y bueno, con la pregunta del sistema que acabas de decir, yo no empecé en el sistema porque, como te dije, lo que pasaba en ese tiempo en el núcleo de allá de Carrera, que es la Casa de la Cultura, es que todavía cuando yo empecé en el 4 no se había asentado lo que es el programa Almayanera actualmente. Entonces habían profesores de 4. Yo vi clases como por 3 meses con el profesor Edgar Túa, que era un señor de Carrera que le dio clase a todo el mundo, que no aprende con él, no aprende con nadie.
0: Imagínate.
2: Pero realmente mi formación fue, digamos, los inicios en el grupo de Gaita que te comenté, con el profesor Elias Torcate, y en esas experiencias que no tenían nada que ver con el sistema. Pero cuando me mudé aquí a Caracas, ya surge la oportunidad de ser parte de una orquesta del sistema, que es la orquesta que actualmente se llama Simón Díaz. Para mí fue súper difícil porque la audición, bueno, yo nunca había estado en una orquesta primero que nada, y no estaba acostumbrado a esa presión de una audición, de bueno, leer esta partitura, mucho menos en la calle nadie me pidiera que leyera una partitura o que resolviera este acorde rápido.
0: Y asentarte frente a un jurado.
2: Y asentarme así frente a un jurado, para mí fue muy aterrador, pero sí, fue escalofriante. Pero entonces, bueno, yo pasé la audición,
0: okay.
2: lo que es la parte de la interpretación y las preguntas que me hicieron lo hice bien, pero la parte de la lectura, la parte más teórica, la hice muy mal, pero ellos me dieron la oportunidad como de, bueno, vimos que hiciste bien esto, entonces
0: aquí puedes mejorar y trabajar.
2: Vamos a ver si resulta esta apuesta, y bueno, ya años han pasado y creo que me ha cambiado mucho la manera en la que hago música, me ha influenciado de una manera muy positiva, además que el director Eduardo Bogado, a pesar de que es un formato que no es tradicional porque es una orquesta, el maestro Eduardo Bogado siempre nos está como hablando de la música venezolana, de los diferentes ritmos, hay arreglos de diferentes tipos de música del país. Entonces yo siento que he aprendido mucho más de música venezolana estando aquí, a pesar de que, bueno, me puedes ver por internet que me lo paso tocando diferentes tipos de cosas, inventando, pero he aprendido mucho de música venezolana gracias a la experiencia propia.
0: Ya eso vamos a hablar, pero ¿tú recuerdas qué fue lo primero que viste de Justin cuando viste los videos que dijiste, yo quiero buscar para tocar con este pana?
2: Bueno, fíjate que no sabía que era él, pero cuando yo era un niño vi un video de Justin.
0: ¿En
2: que,
0: serio?
2: Que todos los que tienen mi edad y tocan 4 vieron ese video porque se hizo viral en YouTube.
0: Imagínate.
2: Es un video de Justin tocando, estaba pelón, por
3: cierto. Yo era pelón en ese entonces, sí. Tenía 12 añitos.
0: Tocando un pajarillo, pero no, ¿qué edad tenías ahí?
3: 12 años.
2: Y yo vi ese
3: después video del concurso.
0: Okay.
2: Yo vi ese video y yo me quedé loco. Yo era un niño, yo también tenía que 14, 13 cuando vi el video, lo vi un par de años después. Y yo dije, no, yo puedo tocar como este chamo. Voy a dar el 4 y dije, no puedo.
0: Definitivamente.
2: No, definitivamente me hasta me decepcioné. Dije, no, este chamo tiene mi edad y hace un montón de cosas. Pero yo no sabía que era él. Después, cuando lo veo en Instagram, estaba tocando una canción, creo que era de Queen. Oh, no, la de ABBA, la de
0: Dancing Queen. Claro, que de un chamo de 2 años pelón, después de pana con los pelos largos, que
2: se va tocando el 4 con una canción de ABBA. Y dije, no, ¿qué es esto? Y eso me llamó mucho la atención. Dije, cuando nos veamos, cuando vaya a ganar o coincidamos, lo tengo que ver, tengo que conocerlo para ver si es real.
0: ¿Y cuándo hiciste el click de que era el mismo chamo del video de YouTube?
2: Mucho tiempo después. O sea, de verdad es hasta tonto que no me di cuenta. Pero mucho tiempo después fue que volví a ver el video y decía, Justin con él. Y yo, ah, no vale, pero si este es Justin.
3: Y otra vez Justin se escribe así con...
2: Sí.
0: No, no, es inconfundible. ¿Cómo empezó el proyecto de Capullo? ¿Se empezaron a juntarse por si echando vaina o decidieron que te van a hacer un grupo? ¿Cómo fue el origen de ustedes como agrupación?
2: Bueno, sí empezamos como tocando porque nos gustaba tocar juntos y ya. Y bueno, matábamos tigres, nos llamaban.
0: Ah, ok.
2: Yo también es guitarrista, también canta. Entonces yo toco el 4 y canto y hacíamos un buen equipo porque podemos resolver diferentes cosas nosotros dos solos. Pero ya después de que fuimos tocando y subiendo videos en Instagram también, tocando lo que nos provocara, realmente sin mucho planeamiento ni nada, empezó a surgir esta idea como que, bueno, vamos a formalizar la relación, Justin, vamos a
3: hacer ya, ¿no? Y mi anillo.
2: Claro, sí. Vamos a hacer un grupo de verdad. Y ahí nace Capuy, que bueno, Capuy significa luna en Pemón. Entonces, a mí me gusta el nombre porque, ¿qué puede ser más venezolano? Que esta comunidad que ya estaba aquí miles de años antes que nosotros.
0: Antes que todos nosotros.
2: Entonces, en honor a eso, le pusimos Capuy al grupo, y porque me parece un elemento muy venezolano, de un nombre en algún idioma local. Y ya no solamente nos enfocamos como en tocar el 4, sino que estamos haciendo música, combinando elementos venezolanos con otros ritmos. Es como una fusión musical. A veces Justin toca la guitarra, a veces toca el 4, a veces canta. Ya no es solamente un dúo de 4, que es como empezó, sino que buscamos diferentes sonoridades siempre.
0: Confieso que descubrí uno de los primeros videos que decía, creo que el título era ¿quién dice que no se puede tocar rock con el 4?
2: Sí, sí.
0: Porque además es muy irreverente, porque también estamos como en una época en que hay mucha gente defensor de la tradición. Y entonces, cuando tú, por ejemplo, recuerdo que, por ejemplo, unos chamos hace unos años atrás los cuestionaron mucho porque ellos se llamaban campesinos rap. Entonces, hacían hip hop con temas del llano. Sí. Tú lo has visto por ahí. Entonces, no es fácil porque a veces te enfrentas como a una convención que hay gente que no acepta que cambie nada. Pero usted atreves a hacer otro tipo de música que no sea la música tradicional, puede sonarle, hacerle ruido a alguien.
2: Sí, yo creo que es que también estas personas están asumiendo que nosotros rechazamos la música venezolana porque de repente llegamos y tocamos otra cosa. Pero no es así, nosotros nos encanta la música venezolana y esto que nosotros hacemos de repente, si agarramos un joropo o el ritmo del joropo y escribimos una canción con una estructura pop, eso no va a dañar la tradición porque hay culturas, hay personas que se dedican a resguardar eso.
0: Claro.
2: Y yo no estoy diciendo que este sea el verdadero joropo o algo por el estilo, simplemente es una perspectiva distinta de un ritmo que ya existe, con una estructura distinta, pero la música venezolana nosotros la respetamos. Y jamás diríamos como que no, esto es peor.
0: Lo que estoy haciendo yo sí es de verdad.
2: No, para nada. Y me encanta la música venezolana. Ahí tenemos muchísimos colegas que se dedican a hacer música bien tradicional. Y nosotros vamos y los escuchamos y les pedimos consejos cuando es necesario. Y tratamos de aprender lo máximo posible porque la música venezolana es un mundo súper vasto que
0: aquí en la vida. Nosotros hemos tenido la oportunidad aquí de conversar con intérpretes y con músicos de la música tradicional, y cada vez que le preguntamos, a la primera que le pregunté, no se me olvida jamás, fue a Cecilia Toc. Le dice: Cecilia, ¿qué te falta por cantar mío todo? Se es como inabarcable, la música venezolana es demasiado, entonces es muy raro que digan yo he cantado todo, no, imposible. Yo vi, decía, ese video donde ustedes decían, ¿quién dijo que no se puede tocar rock con el 4? ¿Cuál fue la primera que grabaron? ¿Se acuerdan? Que dijeron, vamos a hacer un video con esto y vamos a subirlo a las redes.
3: La esa fue Ibilio, ¿no?
2: La primera fue Ibilio. Ibilio, pero la salsa.
0: Ajá, claro.
2: Sí. Y creo que después hicimos El Incomprendido.
3: Ajá, otra salsa, sí.
2: Luego subimos un video tocando. Creo que fue Toxicity.
3: ¿Toxicity o Get Lucky?
2: No, Toxicity. Y de ahí alguien comentó como que no se puede tocar rock con el 4, qué horrible. Entonces yo agarré el comentario y le respondimos tocando Switch All Mine con los 4. Y el video también se hizo muy viral.
0: Sí, vale, se ha visto un montón. A mí me llamó la atención, yo te decía que yo llegué por ahí, así que bueno, vamos a ver cómo suena eso ahí, ve. Para que la gente aproveche, y los que no lo han visto en Instagram y no han llegado a la cuenta, Capuy Music.
2: Sí,
0: Capuy Music. Punto Music, bueno, lo puedan ver aquí en Iguana TV.
2: Switch All Mine ahí rapidito.
0: Y ahí, pues. Olvidar los rockeros como yo.

0: ¿Tú qué opinas, Iván? ¿Se puede o no se puede?
1: Claro que se puede. No, realmente cualquier cosa se puede tocar con el instrumento que sea. Bueno, a menos que el instrumento tenga literalmente limitaciones en cuanto a las notas que puede hacer, claro, las mecánicas, claro. Pero es una cuestión ya de que cambia el timbre, cambia la estética de la música que se está tocando, pero cualquier instrumento es capaz de tocar cualquier música, solamente hay que esforzarse por llegar a ese sonido. Y obviamente nosotros con el 4 hacemos un acercamiento a los géneros a los que nos gusta tocar ya.
0: ¿Cómo les ha ido con el tema de las redes? Pues, yo llegué al trabajo de ustedes por los videos de Instagram, por los reels, pero ¿cómo les ha ido con la interacción con la gente que les escriben? ¿Cómo les ha ido con eso?
1: ¿Cuál fue el primer video que llegó así como a varios?
2: Pero el primero de todo.
1: El primero de todo, el primero.
2: Con Chale Juntos. Los primeros videos que grabamos cuando llegué a Caracas, eso sí.
1: Sí.
0: ¿Lo subían que ya lo subían en Instagram o están hablando de YouTube
1: en Instagram
0: ya de una vez?
1: Fíjate que cuando Justin llegó de Guanare en su viaje para la audición a la orquesta, yo lo vi tocando él, Natalia, una vez con el 4, de Antonio Lauro, y a mí me pareció que esa versión era muy buena. Y él llegó del viaje 7 horas en el autobús,
2: sí.
1: Y no lo dejé ni que se sentara. Dije, te vas a sentar ahí y vas a tocar Natalia, que lo vamos a subir en las redes. Y se sentó, tocó la cuestión, yo lo grabé y le dije, bueno, mete tu Instagram en mi teléfono que lo voy a subir ya, porque no subía nada. Yo decía, no puede ser que tú no subas nada. Yo toco 3 cosas y ya las subo en las redes.
2: Claro.
1: Subió Natalia y ya se disparó, él se hizo grabar el primero, o sea, solito.
0: Y no le parabas mucho el tema de las redes, no te
2: no,
0: veía
2: para nada. Subieran las cosas que me gustaban y de vez en cuando, como ese video de Dancing Queen de ABBA,
0: ok, por ejemplo. Que fue un video en tu casa,
2: sí,
0: un video sin mucha producción, digamos.
2: Bueno, el de Natalia tampoco es que tuvo producción.
1: No, realmente ninguna tenía mucha producción, sinceramente. Pero sí, ahí cuando él subió ese video de Natalia, yo me acuerdo que él llegó, no sé, como con 1000 seguidores, algo así.
2: Sí,
1: y con ese video llegó como a más de 10.000 rápidamente.
0: ¿Qué es eso?
1: Entonces yo dije, viste, tenés que subir tus cosas. Después empezamos a hacer videos de cualquier cosa que se nos ocurriera, pero ya... últimamente el que se hizo viral así como que el primero que tuvo una respuesta que dijimos no, bueno, vamos a empezar a hacer esto fue el de Idilio,
2: sí.
1: Que yo le dije, mira, si queremos hacernos virales para que la gente escuche nuestra música, para ganar un público que esté pendiente de lo que hacemos, vamos a llamar la atención de alguna manera. Entonces, bueno, ¿cómo sonaría tal cosa con los 4 venezolanos? Que no es algo que inventamos nosotros,
2: claro.
1: Ya hay gente que lo ha hecho, pero claramente la idea era hacerlo a nuestro estilo. Y le hicimos el Divillo, funcionó muy bien, luego el del Incomprendido funcionó muy bien, luego el de varios temas de rock funcionaron súper bien, y ya los últimos que hicimos con Arpa, que estaba el amigo Ryder, ya fue una locura que todavía sigue. Sí, pasamos ya, yo tenía que 8.000 seguidores cuando empezamos con el primer video, y un mes después ya tenía 22.000. O sea, funcionó bastante bien la estrategia de marketing, que debería hacerme una transferencia ahorita.
0: Sí, agradeceme. Pero también puede ser, ¿no le parece? Puede ser como una forma también de acercar a chamos también más jóvenes al instrumento, porque de repente alguien que no esté tan familiarizado, que no sea música, no sé qué, bueno, no le llega lo mismo un vals que pues, mira, están tocando rock con el 4, para escuchar eso que está ahí, bueno, por eso, porque es una estrategia para mostrar también el trabajo.
1: Es muy gracioso porque nosotros montamos

0: Montamos todo ese repertorio y eso fue lo que subimos en Instagram después. Y me llamó la atención porque siempre en nuestros toques la gente que nos llama es gente que le gusta la música venezolana, gente. Pero este fue distinto. En este más bien la gente era como que, cónchale, qué bueno que pueden tocar otro tipo de música con el 4. Me gustó mucho cómo sonó este. Y ojo, muchas cosas que son mucho más sencillas de lo que nosotros tocamos a veces, que son cosas venezolanas que llevan más trabajo. Por lo menos una de estas canciones no nos llevaba tanto ensayo, tanto trabajo, y la gente lo valoró muchísimo porque lo sorprendió, los agarró desprevenidos.
1: Yo creo que tiene ese elemento de sorpresa. Tú no te esperas que también me tocaba su Child of Mine con el 4. Con
0: 2-4.
1: Sí, con 2-4, ¿no? Empezaste chamito con el 4, y la guitarra llegó después, ¿cómo ha quedado?
2: Como a los 15.
1: Como a los 15. Ya una época, la etapa rockerito, o sea, todo el mundo anda la guitarra, sí. O empezaste a tocar otra cosa.
2: Lo que pasa es que mi mamá era rockera.
1: Rockero.
2: Mi papá era llanero, pero mi mamá era rockera.
1: Ah,
2: entonces
1: pero
2: ahí tenía la influencia de escuchar todo ese tipo de canciones, todo ese repertorio.
1: Claro,
2: y como lo que tenía era 4, tenía 4 y bandola en la casa, no tenía guitarra.
1: Ok.
2: Entonces sacaba todas esas canciones, era con el 4 y con la bandola.
1: Ya también era bandola.
2: Un poco.
1: No me consideraba
2: nada.
0: Él dice, no toco nada.
1: No,
0: sí.
1: Está bien.
2: Sí, ahí viene esa influencia entonces. Y la guitarra llegó a los 15 años.
1: Pero si bien me está diciendo, en tu casa había música, o sea, ¿son tus padres de poner música así, la radio?
2: Mi mamá, sobre
1: todo. ¿Tu mamá?
2: Y ahí viene más que todo la influencia. Mi papá no ponía casi música.
1: Ah, no, mire,
2: ahí viene la influencia rockera. Se la ponía a todo volumen.
1: Como debe ser, es una mamá de las que son. Mira, para ese sonido que nos ponen ahí, nos está avisando Vidal que tenemos que jugar. ¿Han visto? Que nosotros en este programa acostumbramos a jugar. Cuando las entrevistas se ponen así como muy intensas, Vidal nos pone ahí un sonido para que juguemos. Les traemos un juego que nosotros pretendemos siempre de nuestro invitado, sacarle un poquito de su área de confort, como ustedes son el músico.
0: No tenemos nada de matemáticas.
1: No vamos con esa, no vamos con esa. Mira, este es un juego de
0: la raíz cuadrada aquí.
1: No, es sencillo. Partiendo de pi. Mira, no, este juego es sencillo porque es una. Van a tener que hacer cada uno un autorretrato suyo. Sí, un autorretrato, pero la idea es que hagan con un trazo que no levanten nunca el marcador de la hoja. Así que, toma, esto es tuyo.
0: Santo Dios, qué pena.
1: Bueno, hemos tenido unos casos aquí, ¿verdad?
0: No, yo veo que esto es la historia.
1: Le íbamos a traer para jugar esto, pero bueno.
0: Hubiera sido esto.
1: ¿Sabes qué pasa? Que yo tengo aquí una reputación, no he perdido nunca mi programa. Le digo, son dos, aumenta la probabilidad, no, más.
0: Claro. Pero, o sea, hay que hacerlo sin levantar.
1: Sin levantar el trazo, tiene que hacer
0: una sola línea.
1: Una sola línea.
0: Si lo levanta tan mal, va a quedar igual de feo.
1: Dame tiempo, tenemos un minuto nada más. Bueno, si sacan un tema rock and roll con el 4 en medio, ¿cómo se llama? En media hora, no me hacen autorretrato.
2: No, a eso,
0: prefiero que.
2: No, bueno.
1: Bueno. Ya, tiempo. Tenía que desquitarme con algo, pues.
0: No puesto igual de que está en preescolar.
1: Ahí está, bueno. En este día me vino una invitada y me dijo, ¿se puede hacer dibujo de palito? Bueno, puede hacer palito también. Palito así, la piernita, el brazo y. Pero tienes que ponerle algo, mi cariño, vale, ustedes son artistas, chamo.
2: Se supone.
1: Nomás salía más malandría con ¿cómo se llama? El circulito, un palito largo así o para el. ¿Cómo se llama? Una línea
0: de ¿Cómo hago para salir de aquí?
1: Nada, te estira así eso, Tenemos el fotógrafo, está registrando. Michael, si están levantando el trazo, no, Michael, píalo ahí, pues.
0: Esto va a ser un palito también.
1: Bueno, Vidal, ¿cómo vamos de tiempo, Vidal?
3: 30 segundos.
1: Ay, papá.
3: Y
1: Justin no ha terminado, y un ojo, chamo, empezó por ahí nada más.
0: Es que no sé cómo voy a hacer la boca.
1: Si
0: es solamente de la cara.
1: No, es un autorretrato, chamo. Tú eres artista, tú escoges el ángulo que tú quieras. Puede ser cubista. Pudiste haber hecho un, ¿cómo se llama? Expresionista, conceptual, arte conceptual, un punto, era este es mi autorretrato. Soy un punto del universo.
0: No, soy demasiado artístico.
1: Ah, ¿estamos listos? Ya, bueno, para ver. Arriba las manos.
4: Vale, pero mira esto, pasa para acá.
1: Dale, enfócate aquí, mira. No, no, pero mira, ponle tu nombre ahí, pon el nombre a un momento, que lo mostremos en cámara. Ponle ahí para que la gente vea quiénes son.

0: Mi obra de arte.
1: Ajá. Dice ya que lo muestra aquí a la cámara de ustedes. Este que está de frente, yo. Me para allá. Vale, pero no, yo estoy en un disco. Vale, pues se le aportaba un disco.
0: Tal, tal.
1: Mira, le pone Miguel y yo.
2: Yo pareciera que estuviera, no sé, sangrando o babeando.
1: Entonces le dieron un nocao ahí.
0: Sí, es fácil.
1: Bueno, mano, prueba superada.
0: No, bueno,
1: salió tan mal.
0: Superé con eso.
1: Te voy a decir una cosa, he visto cosas peores.
0: No, yo estoy me sorprendido, no esperaba tanto.
1: Mi hermano, qué poca fe que tiene.
0: No sé, nunca he visto un dibujo de él, me quedé loco.
1: Mi hermano, viste, el fino de descubrir vaina, los amigos de uno así.
0: Sí, es que está algo bueno.
1: No, pues va a ser la portada del álbum, entonces. Y hermano, cuéntame una cosa, ¿ustedes han tenido con... La de hoy, no se me ha pasado. ¿Te han tenido con la orquesta la oportunidad de viajar? Que, a ver, siempre es una novedad, pero que, ¿cómo ha sido la experiencia de poder tocar música nuestra en otro sitio y sobre todo fuera de Venezuela?
3: Lo más impresionante es la comunidad de venezolanos que se acerca siempre. Así, con las lágrimas todo el tiempo, por tocar cualquier canción, no importa qué canción sea, pero siempre hay alguien que la reconoce y me recuerda a mi abuela, y a llorar. Y eso es muy bonito, de verdad te acerca mucho más a la música venezolana, porque aquí a veces como que no le prestan tanta atención.
1: Ajá.
3: Pero allá afuera le sorprende mucho más.
1: Claro, yo creo que el tema de la distancia, pero es muy loco porque el arte tiene esa capacidad como de tocar a la gente y uno no sabe a veces de qué manera el otro recibe lo que está haciendo. A veces tú estás así como súper inspirado y yo veo muchos músicos tocando y la mayoría... O sea, bueno, hay muchas circunstancias, pero muchos están disfrutando lo que están haciendo. Es un trabajo muy que se disfruta mucho. Y de repente los tipos están así riéndose, gozando, y vea en el público que está. Bueno, pues no sabes qué le está pasando y cómo le afecta, ¿no? Pero a ti, ¿cómo te ha ido eso viendo la gente fuera?
2: No, chévere. Bueno, yo nunca había viajado fuera del país hasta el 2023, creo que fue el primero. Y fue para Arabia Saudita. Entonces, conchale, fue una salida un poco drástica.
1: Claro.
2: Yo me sentía un extraterrestre porque, claro, los letreros allá, que si McDonald's escrito en árabe, yo no entendía nada que no fueran figuritas.
1: Claro.
2: Pero incluso allá hay una comunidad de venezolanos que se acercó a ver el concierto. Y imagínate una persona que está en Arabia Saudita hace 20 años, escuchó un cuatro, un arpa, esa gente lloró, brincó y hizo de todo. Y ya la segunda vez que salí, ya sí fue en España, y ya obviamente aquí fue muy distinto, ya había una comunidad mucho más grande de venezolanos, era
1: como tocar en casa también.
2: Era como tocar en casa. Y la tercera vez que salí fue a Francia, con un proyecto aparte, que era de personas que conocí también en el sistema, con Radio del Artista.
1: Okay.
2: Y también incluso allá toqué en un pueblo muy chiquito que se llama Ancenis. En Francia, yo pensé que no íbamos a encontrar ningún venezolano porque era alejado,
1: pero sí,
2: llegó un maracucho, imagínate. Y nos tradujo todo, o sea, se portó muy bien el maracucho, es DJ allá.
1: Imagínate, no, pero es que los maracuchos son como los argentinos, en cualquier parte de Petri hay un argentino, seguramente, es una cosa increíble. Pero bueno, no, hermano, se los preguntaba porque eso me llama la atención, para mí, como espectador, la forma en la que la gente, incluso sin saber nada de música, como yo, una persona que oye música como cualquiera, puede llegar a conectar con algo que de repente yo no entiendo de notas, no entiendo de orquestación, no sé de nada de eso, pero hay algo en la interpretación y la sonoridad que hace que sea una cosa universal, que incluso una persona en Arabia Saudita que no te entiende ni una palabra lo que está diciendo, es capaz de conmoverse con lo que está presenciando, con lo que ve, con lo que oye.
2: Sí, incluso personas... allá en Arabia, no solamente personas de Arabia, sino conocí personas de la India, de otros lugares, y fueron a ver el concierto de la música que nosotros llevábamos, que era como una combinación entre cosas venezolanas y cosas latinoamericanas.
1: Okay.
2: Y se lo super disfrutaron. Me acuerdo que tocamos también, entre todas las canciones que tocamos una canción que se llama Vale la Pena, de Juan Luis Guerra.
1: Correcto.
2: Y después de que terminó el concierto llegó una persona que era de la India y para preguntarme qué significaba la canción, cómo la podían conseguir, quién la cantaba, porque le gustó mucho. Es bien interesante eso, porque no entienden nada de lo que uno está hablando, pero conectan con el sentimiento de la canción, con la alegría, con la tristeza, con cualquier cosa.
1: Chamo, ya que estamos hablando de sentimientos, muéstranos ahí el tema con el que debutaste en Caracas, que él te grabó el primero. Natalia, ¿fue que viste?
2: Ah, sí.
1: Ah, dale, pues.
2: Sí, no, bueno, pero por favor,
1: estamos aquí para aprovecharnos el capullo un rato de...
4: todos los días.

0: Ya. Ayúdanos, Marco, por favor, que somos dos nada más. Ya. Oye, vale, muchas gracias. Bueno, ¿dónde los pueden la gente? Vamos a reiterar los que no los conocen, ¿dónde los encuentran? ¿En redes sociales, en YouTube? ¿Cómo la gente puede hacer para ver su trabajo a través de las plataformas digitales?
1: Capuy.music.
0: Capuy con K, Y, ¿verdad?
1: Y,
0: Capuy,
1: Y, sí. ¿Tu perfil de Instagram?
2: El mío es el cuatrico,
1: arroba el cuatrico.
0: ¿El cuatrico?
1: El cuatrico. Yo soy Miguel Aon 4 en Instagram, en todas las...
0: A-O-M.
1: A-O-M 4. Hace poco sacamos nuestra primera canción, Huellas. Está disponible en todas las plataformas digitales. Lo puedes conseguir como Capuy en Spotify, YouTube. Hicimos un video también, está con un artista que se llama Annie, que es otra chica que es una gran artista, que también está con nosotros en una agrupación de Sistema, que se llama Sistema Fusion Ensemble. Ahí la conocí.
0: Ajá.
1: Y rápidamente, cuando la vi, su proyecto musical y todo, sabía que en algún momento tenemos que hacer algo juntos. Y la invité a grabar nuestra primera canción, que es Huellas. Es como una combinación entre merengue venezolano y una canción pop, por la estructura que tiene. Y bueno, ya está disponible en YouTube, en todas partes, para que la vayan a escuchar.
0: Qué fino eso, que las plataformas permiten eso, de que tú conectes con un músico que hace algún trabajo que te guste y dices, mira, voy a proponerle a ver qué le parece, y terminas haciendo música y terminan haciendo alguna cosa que tú dices, a veces, independientemente si funciona o no funciona para las redes, para lo que sea, o me doy este gustazo personal de tocar con alguien, y me parece que está haciendo un trabajo buenísimo. ¿Nos vamos con ese tema?
1: Vamos a darle, sí, claro.
0: Bueno, mano, antes de que se vayan, quiero agradecerles que hayan venido a sentarse con nosotros aquí en el sofá de Iguana TV, a acompañarnos, a contarnos lo que están haciendo, a mostrarles su trabajo a la gente que nos acompaña cada sábado en este espacio de Iguana.tv, que, como ustedes saben, es el sitio de noticias más visto de este país. Quiero despedirme agradeciéndole a Justin y a Miguel, a los chicos de Capuy, que han venido a acompañarnos este sábado, y a ustedes, como siempre, dar las gracias por sus comentarios, por su compañía, por darle clic, por compartir nuestro contenido. Lo que ustedes hacen cada sábado, cada día de la semana, compartir los contenidos de este sitio, hace que seamos lo que somos, una maravillosa experiencia de comunicación, de Iguana.tv. En nombre de todo el equipo, muchas gracias. Y nos vamos con los muchachos de Capuy. Muchas gracias a ustedes. Gracias.

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3: Saludos cordiales, bienvenidos, bienvenidas al Podcast de Economía y Petróleo de LaIguana.tv. El tema de las expectativas económicas creo que a unos les genera mucha esperanza, confianza, a otros les genera dolor de cabeza. Pero ciertamente las expectativas hoy son muy distintas a las que teníamos apenas terminando el año pasado. El 2025 terminó, a pesar del crecimiento económico, con un bloqueo sobre nuestras costas que impedía que los buques petroleros salieran de nuestro país, con unas finanzas cada vez más apretadas y con una presión geopolítica bastante significativa. El 3 de enero cambió todo. Esta agresión militar contra nuestro país, que además derivó en el secuestro del presidente Nicolás Maduro y su esposa, la diputada Silvia Flores, que además le costó la vida a más de 100 venezolanos y a 32 cubanos, pues fue un golpe significativo para las expectativas en materia económica. ¿Qué podemos esperar y qué no debemos esperar? ¿Cuánto debemos esperar? De eso vamos a conversar con nuestro invitado. Nuestro invitado no es mago, no es pitonizo, no tiene bola de cristal. Es un empresario que además ha presidido con industrias durante dos periodos y que, bueno, tiene una visión, yo creo que bastante amplia y responsable, debo decir, de la economía nacional. Se trata de Luigi Picera. Bienvenido, Luigi. Gracias por acompañarnos.
4: Gracias, Esther, por la invitación y feliz tarde a todos los que nos ven, los que nos escuchan.
3: ¿Qué debemos esperar y qué no debemos esperar? Porque creo que es el propio Donald Trump, el día que anunció esta operación militar, estaba como exultante. Yo he dicho varias veces que yo creo que ese señor como que consume algo que lo altera los ánimos, pero en todo caso hablaba de unas cifras que para mí desde a tres meses de los hechos lucen lejanas.
4: ¿Sabes, Esther? Comparto contigo algo que has dicho en la parte económica. ¿Qué es lo que debemos esperar? Y lo que falta es el cuándo. Porque es exacto, las expectativas son muy buenas, todo se viene dando, incluso superando las expectativas cada mes que pasa. Y si tú te detienes y quieres hacer una proyección, las expectativas son mejores. El tema es el cuándo. ¿A qué me refiero? Mira, en primer lugar, los ingresos de Venezuela van a mejorar porque ya el simple hecho de vender petróleo sin dar descuento es una mejora. En segundo lugar, los precios del petróleo también están mejorando, pero es bueno aclarar de que todavía no se están percibiendo esos ingresos por ese concepto de incremento petrolero, porque o bien tienes ventas a futuro o bien eso que tú mencionabas al principio, esa cuarentena que tuvimos donde había un bloqueo naval, ese petróleo no se ha compensado todavía, es decir, no ha salido o viene a saliendo
3: que estamos en
4: progresivamente.
3: Abril, pasado 4 meses.
4: Sí, no es sencillo porque también estás vendiendo lo que se está produciendo. Y entonces, pero también van a venir mejores ingresos porque se va a aumentar la producción petrolera. ¿Pero a cuánto? Bueno, cerca del 1.300.000 a final de año. Es bueno recordar que nosotros para el mes de noviembre estábamos muy cerca del 1.200.000 barriles diarios, pero el hecho también de no exportar, eso conduce
3: a que una merma en la producción.
4: En la producción, porque tienes que parar los balances.
3: Ya no tenías dónde almacenar.
4: Como lo quieres hablar, porque no tenía dónde almacenar. Entonces, volver a recuperarlo requiere inversión también, que se está haciendo. Bueno, ya vamos superando el 1.100.000 barriles diarios. Pero también las expectativas de producir más es también por lo que tú te referías al presidente Trump, de que bueno, van a venir inversiones, mira, estoy hablando en futuro, van a venir inversiones para la parte petrolera, con lo cual vamos a apuntalar un mayor ingreso. Pero eso hubo que hacer una reforma parcial de la ley de hidrocarburos para incentivar a esa producción petrolera, esa inversión petrolera.
3: Te pregunto ahora que mencionas la ley de hidrocarburos, Luigi, y tú sé que tienes relación con empresarios de la región.
4: Nacionales e internacionales.
3: Así es. Pero eso, el cambio de condiciones para el negocio petrolero en Venezuela nos hizo realmente competitivos, porque uno de los argumentos que se usó para la reforma, justamente lo mencionó tanto la presidenta encargada como el presidente de la Asamblea Nacional e incluso el presidente de la Comisión de Energía, que es un buen amigo mutuo, Orlando Camacho, era que no éramos competitivos respecto a países como Brasil, como Guyana, que incluso está explotando recursos que son venezolanos. Colombia, inclusive, a pesar de que Colombia no es un país que tenga unas reservas petroleras importantes, pero que en el contexto, digamos, del continente, pues las condiciones de Venezuela decían, bueno, si puedo invertir aquí, aquí, aquí, ¿por qué voy a invertir en Venezuela?
4: Eso yo lo estaba discutiendo con alguien del petróleo también, porque tú pides son condiciones. Uh-huh. Y cuando tú sabes que las condiciones son desfavorables, cuando te comparas con el resto del mundo o con Latinoamérica, ven que las tuyas son diferentes. Ahí hay un tema que a lo mejor vamos a hablar, que es a nivel de impuestos, que nosotros decimos los empresarios que me resta competitividad lo que pago porque es diferente a los demás países. Es más o menos lo mismo. En el caso de la industria petrolera, y un resumen muy rápido, bueno, dependiendo de la inversión que tú vayas a hacer, yo te ajusto la regalía. Hay un mínimo y un máximo. En función a lo que estamos haciendo, vas a pagar menos impuestos para incentivarte que tú hagas la inversión. Y para que estés seguro, yo te voy a crear un marco jurídico para que cualquier eventualidad, cualquier diferencia que tenga, lo discutimos en un escenario donde para ti sea más te genere más confianza. Bueno, eso se está haciendo o se hizo. ¿Para qué? Para incentivar a la inversión y para asegurar esos 100 mil millones de dólares que se habló en un momento del tiempo, que se van a dar, pero que no están aquí ahorita. Es decir, hay una programación para ello. Incluso yo creo que se están haciendo también esas programaciones, modificando la ley de minería para exactamente lo mismo. Internamente,
3: no, poniendo orden en la casa, porque si me permites el comentario, Luigi, hay que recordar que la ley de minería que derogada se promulgó en 2001 por decreto de ley habilitante. Después se reformó en 2006 y, si no recuerdo mal, es 2010 o 2011. Y después se comenzaron a emitir decretos y resoluciones para regular temas específicos en la explotación de oro, en la explotación de coltán, en la explotación de esto, en la explotación del procesamiento, en la exportación. O sea, había un archipiélago legal en el tema minero que la verdad no era confiable para nadie, ni siquiera para el país.
4: Entonces, bueno, fíjate en qué vamos coincidiendo. Se están dando los pasos correctos. Mira todo lo que se está dando para aumentar también las inversiones. Cuando aumentan las inversiones, vas a aumentar la generación de empleo, vas a generar el mayor poder adquisitivo y vas a traer divisas al país. Y entonces, bueno, estos son pasos, pero adicionalmente ellos se vienen dando otro reconocimiento legal por parte de la administración de Estados Unidos, el reconocimiento al gobierno que tenemos actualmente, y eso está bien. ¿Para qué sentido? Bueno, ya se pudo nombrar la junta directiva, por darte un ejemplo, de Citgo. Se va a poder disponer de los recursos bloqueados en Estados Unidos, del oro en Inglaterra, de dinero en Portugal, por darte un ejemplo. Pero también una parte importante es el reconocimiento por parte de los multilaterales. ¿Qué quiere decir esto? Bueno, que los multilaterales, en este caso específico el Banco Mundial y también
3: el Fondo Monetario Internacional,
4: en donde es muy importante, lo habíamos hablado muchas veces, pero es bueno recalcarlo ahorita. Bueno, nosotros tenemos un derecho de giro que en pandemia se le dio a todos los países, cerca de 200 mil millones de dólares, y a nosotros nos correspondía, o nos corresponde, 5.200 millones de dólares. ¿Para qué? Bueno, eso está en nuestra reserva, pero no nos lo dieron nunca porque no nos reconocían. Entonces, mira los pasos que se están dando. Bueno, ya te reconozco, hubo una reunión de los países en donde sí, evidentemente se ratifica lo que te estoy diciendo y entramos nuevamente a formar parte del Fondo Monetario Internacional y tenemos un derecho de giro allí para usar. ¿Cuántos son 5.200 millones de dólares? Para que la gente que nos ve lo entienda. Es la mitad de la recaudación del CENIAT en el año 2024. Para que vean la cuantía. ¿Qué es eso? ¿Y para qué ese desembolso? Estaba dirigido en primer lugar para infraestructura. ¿Qué quiere decir esto? Vialidad, electricidad, agua. Es decir, para utilizarlos en eso, en ello. En segundo lugar, educación y salud, porque fue dado en esa época. Bueno, eso va a repotenciar lo que nosotros estamos diciendo ahorita, pero no se ha dado todavía. Lo que te quiero decir, no podemos contar. ¿Cómo es que dice el dicho? Los pájaros antes, los pollos antes de nacer. Y entonces, perspectiva, no, es que cada día mejora. El hecho de haber flexibilizado las sanciones contra el Banco Central de Venezuela y unos bancos del
3: Estado. Oye, qué bueno que te refieres de esa manera de flexibilización, porque yo insisto mucho que es un error no solamente semántico, sino de interpretación. Decir que se levantaron las sanciones, no, las sanciones siguen existiendo, siguen allí. Hay un entramado legal que yo creo que se va a llevar años desmontarlo, aunque yo creo que ni eso no debe ser motivo para cesar en la exigencia de que se elimine totalmente, pero no está eliminado.
4: Tal cual, vamos en la dirección correcta, es un alivio y es una flexibilización, con lo cual nos permite regresar en el caso de la flexibilización, esta que hubo con las licencias otorgadas sobre el Banco Central para regresar al servicio internacional a nivel financiero. ¿Qué va a permitir esto? Bueno, que la venta de petróleo, por darte un ejemplo, que hagámonos, venga directamente y la cobremos, que el Banco Central reciba ese dinero, pero también una mejor, o no una mejor, ahora sí va a poder intervenir en el mercado cambiario, en donde para estabilizar el tipo de cambio, pero también necesitamos los recursos, pues no solo que lo pueda hacer, sino que tenga
3: con qué. Claro. Así es. Y entonces, yo le decía al diputado Ramón Lobo, que además es economista también y fue presidente del Banco Central, bueno, nos abrieron un poco la válvula de oxígeno, pero ¿dónde está el oxígeno?
4: Claro, entonces bueno, mira todo lo que venimos hablando para hablar de las perspectivas. Entonces, bueno, positivo. ¿Qué va a traer esto como consecuencia positiva, favorable? Bueno, la banca, te voy a hacer una transferencia a la banca aquí en Venezuela y si quieres pagar algo fuera, lo vas a poder hacer. No, el costo va a ser menor para la monetización de ese dinero en el exterior, vas a recibir divisas, yo también voy a poder usar mi tarjeta de crédito, por darte un ejemplo, fuera. O sea, hay muchas bondades en este particular, pero mira todo lo que hemos hablado, pero todavía no se ha consolidado, eso está por llegar. Y sí, tener los pies sobre la tierra, tú decías al inicio del programa, con responsabilidad, sí, vamos a ir mejorando progresivamente, las expectativas son muy buenas, no se ha sentido, esa es una pregunta que nos hacen a todos, oye, pues ustedes están hablando de inversiones, de los precios de barril a 100, vamos a producir más, mira, y yo cómo quedo ahí,
3: ¿no? ¿Dónde queda mi bolsillo?
4: ¿Dónde queda mi bolsillo? Y en ello todos estamos de acuerdo, lo que yo hago es un llamado de atención de que lo vamos a sentir en el primer trimestre, todavía no hemos compensado, como te dije, esos 40 días de producción petrolera, que son 36 millones de barriles, y saquen la cuenta lo que todavía no hemos recibido, va a venir progresivamente, van a entrar las inversiones.
3: Y eso es otro punto, porque la semana pasada, incluso aquí conversamos el viernes pasado con Germán Márquez y con Vladimir Labrador, mirando las perspectivas de lo que está sucediendo con nuestra economía, particularmente el tema petrolero, que sigue siendo pues el centro de nuestra economía,
4: porque es nuestro,
3: ¿no?,
4: motor.
3: Porque es nuestro motor. Y justamente hablábamos de ese punto, no solamente de la producción, sino que yo decía, bueno, ya va, es que el precio con el que estamos vendiendo es el precio del mercado. Nosotros exportamos fundamentalmente Merey 16, que es una mezcla de petróleos extrapesados de la faja con diluentes, que es muy apreciada, sí, pero que no se vende ni siquiera ni al precio del marcador Brent, ni al precio del West Texas, ni al precio de la cesta OPEP. La semana pasada, por ejemplo, por poner un ejemplo, estaba el promedio de cesta OPEP en unos 90-95 dólares el barril, y el Merey se estaba vendiendo en 86. Y quiero eso, que lo tengamos, que lo ubiquemos, porque yo creo que insisto, Luigi, hay que ser muy responsables en que sí, tenemos unas expectativas distintas, unas expectativas positivas, pero no es automático. No es que hacemos así, desaparecieron las sanciones, entró un chorro de billetes de Venezuela y tú vas a tener $1,000 en el bolsillo. Eso no es
4: no
3: verdad.
4: Solo no es así. Y no quiero decir, quiero quedar muy claro en ello. No me refiero a lo que queremos que ocurra, sino a lo que realmente se puede ocurrir.
3: Y debe también ocurrir. Tener $1,000 en el bolsillo, pero además en bolívares, que nuestra moneda nacional se viera fortalecida.
4: Y entonces, pero sí se va encaminado allí. Yo puedo poner un ejemplo. Nosotros en el mes de noviembre y diciembre tuvimos un diferencial cambiario, una brecha cambiaria que superó el 100%. Hoy está en 30%. Alta, sí, pero mira cómo ha venido descendiendo. ¿Qué quiero decir con esto? Nos ha pegado en el bolsillo. ¿Por qué? Porque hay una tasa del Banco Central que es menor a la de la subasta y a la de ese dólar diferencial, ese paralelo, como lo quieras ver. Entonces tú recibes los ingresos a BCV, pero muchos productos se marcan a esta tasa porque los dólares los
3: que generalmente la tasa USDT, que es el intercambio que se produce
4: esto,
3: en USDT.
4: En la misma medida que se vaya estabilizando este mercado, que vayan entrando más recursos y todo lo que estamos hablando, esto va a tender a normalizarse, y en ese primer efecto tú vas a sentir que ya tu dinero vale más porque estás cobrando una tasa, pero los productos también se están marcando a esa tasa. Entonces, bueno, para eso se va. No es que yo lo quiera o lo crea, es que está ocurriendo. De ciento y tanto por ciento, mira cómo estamos ahorita. Entonces, en la misma medida que se vayan teniendo estos recursos, también se van a ir dirigiendo, no porque yo lo diga, la presidenta encargada lo dijo, ir creando un fondo para ir mejorando los ingresos de los trabajadores, y en segundo lugar, responsable, es decir, que sea sostenible en el tiempo.
3: Oye,
4: porque a veces
3: Luis, ¿tienes alguna cifra? Porque la estimación que dio en su alocución hace casi dos semanas la presidenta encargada decía que hay 3,5 millones de trabajadores activos en la administración pública centralizada y no centralizada, es decir, gobernaciones, alcaldías, etcétera, y unos 5 millones de pensionados. ¿Cuántos son la fuerza trabajadora del sector privado en este momento?
4: 2,200,000. Ahorita, hace un año estaba cerca de 1,000,000. ¿Qué sucede? Que hay mucha informalidad acá. Y tenemos que formalizar a los trabajadores independientes.
3: De esos 2,200,000 son informales.
4: No, esos son los que están formales.
3: Estos son los formales.
4: Sí.
3: ¿Y cuánto es la estimación de informales?
4: Mira algo. Hay 5,500,000 pensionados, y lo que se estila, no es lo que se estila, fue creado así, es que la masa laboral formal fuera mucho mayor que los pensionados para que esto se subsidiara, se pagara solo. Hoy no es así. Hoy te puedo decir también, porque mucha gente no sabe que es así, lo vamos a decir. Del aporte que hacemos nosotros, los empresarios privados, que es la del 9% que se reformuló hace cerca de un año, apenas cubre el 5 o 6% del total de lo que se le paga a los pensionados. Y todo lo demás lo cubre el Estado. El Estado tiene una carga enorme, no solo en los pensionados, en la administración pública. Y la gente te dice, el Estado está sobredimensionado y debe dimensionarse.
3: Y ahí a donde, y para que aquellos que son predican que debe desaparecer el rol del Estado en la economía, perdón, tengan claro, es que el peso del Estado no tiene que ver solamente porque tiene que pagar las pensiones, sino que recordémonos que el sistema de pensiones nuestro, el Estado actúa como administrador de los dineros que aportan los trabajadores y que aportan los empresarios privados. Que eso se depreció con el tiempo por toda la realidad de guerra económica que hemos vivido, eso es otro tema.
4: La inflación se lo va absorbiendo, pero ¿qué quiero decirte en este particular? En primer lugar, tenemos que formalizar a los trabajadores informales. ¿Para qué? Para que contribuyan un poco más.
3: ¿Qué dimensión de estiman ustedes que tiene esa informalidad?
4: Voy a redondearte la idea. Mucha gente dice que el Estado debe redimensionarse, que tiene muchos trabajadores. Está bien, ¿a dónde los pasas? Ahora la pregunta, ¿no se reconoce el esfuerzo que hace el Estado por mantener esa gran masa de trabajadores que está alrededor de 3.500.000 trabajadores públicos, 5.500.000 pensionados y 700.000 jubilados de la administración pública? Es una carga enorme. ¿Qué es lo que se debería hacer? Bueno, progresivamente ir pasando estos trabajadores a la administración privada, a la empresa privada, pero para ello tienes que producir más en el país, tienes que importar menos y gradualmente irlo pasando. ¿Qué quiero decir con esto? Debe reconocerse ese esfuerzo que hace el Estado, porque es un esfuerzo enorme, ahí se va una gran parte del presupuesto. Después de allí, yo te puedo estimar que debe haber cerca de 2-3 millones de trabajadores informales que no cotizan al Seguro Social, pero al cumplir la edad sí van a pasar para allá. Eso hay que cambiar. O sea, nosotros, porque hoy entran por edad.
3: ¿Tú te quieres no pelear con cotización. Los trabajadores?
4: No, yo no me quiero pelear con los trabajadores.
3: Porque fue una gran lucha que se dio con la construcción de la actual ley del trabajo, los trabajadores y las trabajadoras, que se incluyera a los trabajadores independientes, amas de casa.
4: No hay plata para ellos, y eso ya se cumplió. Ajá. Están allí. Ahora, ¿qué es lo que yo estoy haciendo la propuesta? Es que se formalice la gran cantidad de trabajadores que hay para que coticen también. ¿Sabes qué es injusto? Que una persona que ha cotizado toda la vida tenga la misma pensión que una persona que nunca cotizó. Yo no estoy diciendo de que no esté de acuerdo con la que la edad pase allí, pero es que llegó un momento también de que todos tenemos que contribuir. Mira, la presidenta lo dicho de otra manera, que para poder atender a 5.500.000 pensionados, la masa de trabajadores debería ser 38 millones de trabajadores.
3: Que eso quisiera no agregar como un comentario, porque muchos de los que nos ven, nos escuchan, son chavistas convencidos y ven con preocupación que se vea como amenazado, y lo voy a poner entre comillas, un logro social de la revolución. Pero ¿por qué no es así? Porque es que la realidad era muy diferente. Cuando Chávez asumió incluir toda esa masa de personas que están en la informalidad, amas de casa, trabajadores independientes, incluso cuando se comenzó la misión en Amor Mayor, que justamente iba dirigida a universalizar las pensiones, dándole pensiones a personas que no tenían las cotizaciones completas o que no habían cotizado. Pero en ese momento la realidad del país, de la economía nacional, de los trabajadores venezolanos, era muy diferente. No había ese desbalance entre el número de pensionados y los trabadores activos. El Estado tenía un nivel de ingresos que permitía destinar unos recursos para compensar esa no contribución o de contribución incompleta al sistema de pensiones.
4: Eso hay que solucionarlo.
3: Sí.
4: Y se soluciona formalizando a los trabajadores independientes que no cotizan. Porque no es lógico. Hoy el Estado no tiene para ello. Y es la mejor forma de que tú hoy, tu cotización, tu aporte, mejore los ingresos de esas personas que están ahí, que ya cumplieron una etapa de la vida y tú eres una persona joven. ¿Qué te quiero decir con esto? A todos los trabajadores independientes, bueno, o entramos en razón y entendemos que esto es lo que hay que hacer, porque tú vas a llegar a esa edad, y cuando tú llegas a esa edad, tú vas a querer tener una jubilación digna, como todas las queremos. Bueno, vamos a empezar a aportar, porque Venezuela, como tú lo dijiste, cambió. Venezuela es otra. Yo no estoy diciendo de que no entren, yo lo que estoy diciendo es que coticen. Y anteriormente, Esther, no todos acá saben que es así, porque los muchachos no sabes, antes tenías que tener 750 cotizaciones para optar a un plan de pensión. Bueno, regresar otra vez a ello, que esa cotización.
3: Sí, pero también, por cierto, antes el Seguro Social te reintegraba en lo que llamaban prestaciones generarias, si habías cotizado por sobre el monto que necesitabas para optar a la pensión.
4: Lo que tú quieras, lo que queremos es reformar
3: hoy lo
4: ello.
3: Que pasa es que hoy no,
4: para regresar a ello. ¿Sabes qué? Eso que tú me dijiste, que tú te quieres pelear con las pensiones. Yo no me quiero pelear con nadie. Yo estoy hablando responsablemente sobre una situación real. Y que tampoco es justo, lo voy a decir otra vez, si yo coticé toda la vida. Yo, por ejemplo, yo sigo cotizando todavía. Y una persona nunca cotizó y entra igual. ¿Te parece justo que una persona que haya cotizado durante 50 años o 45 tenga el mismo ingreso que una persona que nunca cotizó? No es lógico. Ahí hay que segregarlo.
3: Fíjate que yo he escuchado otros comentarios y quería pedirte tu opinión al respecto, ya que tocaste el tema, ¿no? Hay algunos que hablan de, por ejemplo, el sistema chileno. Yo tengo mi cuestionamiento. Creo que el sistema chileno quedó en entredicho justamente en la pandemia. Hay que recordar que en el sistema chileno las pensiones, Samán, las cotizaciones de los trabajadores para su pensión van a fondos privados. Estos fondos realmente se lucran con el dinero del pensionado. ¿Por qué? Porque el trabajador deposita en un fondo de pensiones privado y ese fondo hace inversiones, compra bienes, etcétera, y tú ganas un porcentaje, pero ellos ganan muchísimo más con tu plata. Pero además de eso, Luigi, durante la pandemia el debate en la sociedad chilena fue muy intenso. El gobierno se vio obligado, porque no fue una iniciativa del gobierno, fue la presión de los trabajadores, a dar 4 cuotas especiales que le entregaran adelantos de las pensiones a los chilenos y chilenas, porque comenzando porque las clínicas, la salud chilena pública se vio desbordada completamente con la atención del COVID-19, no cubrían tratamientos, no cubrían vacunas, no cubrían muchas cosas que tuvieron que subvencionar los propios trabajadores, y para eso tuvieron que sacar plata de sus pensiones para poder lo que sé. Desde mi humilde opinión, ese modelo no es funcional, lo demuestra en este momento. Podría aplicarse un modelo similar, como dada la realidad que me estás comentando, o sea, pero esa
4: primero,
3: injusticia que es palpable.
4: Hay que crear un fondo, porque el fondo es administrado y no tiene por qué ser necesariamente privado. Puede ser público también. Lo que se hace con ese exceso, porque anteriormente lo había, ahorita no, ahorita más bien hay un déficit, es decir, hoy no hay dinero. Pero en mucho tiempo que nosotros tuvimos ahí en un hospital del Seguro Social, que tú lo recuerdas, y tenían una atención diferente, pero podías ir si eras cotizante, si no, no ibas. Que eso se democratizó más, yo estoy de acuerdo con ello, pero hoy no están los recursos para ello. ¿Y por qué se ocupa un fondo de inversión? Es para que ese dinero no pierda su valor y se mantenga en el tiempo, porque cuando tú pases a la pensión o jubilación, el dinero esté activo y sea retribuido a ti mismo y no se pierda ese efecto, porque es bueno también recordarlo. ¿Quién hace ese aporte? Los trabajadores, por un lado. ¿Sobre qué base? Sobre el salario. El salario hoy son 130 bolívares. Es decir, ese aporte es insuficiente también porque no estamos cotizando sobre eso. Estamos, o sea, lo lógico es que el salario fuera más alto, pero hay que reformar la ley, de lo que siempre hemos hablado. En segundo lugar, también el aporte.
3: Estamos hablando de la ley del Seguro Social,
4: sí,
3: ¿no?
4: El trabajador aportaba 4 y las empresas 8, 9 o 10 en función al riesgo. Pero también se está cotizando ¿sobre qué? Sobre una base muy baja. Eso hay
3: sobre el salario nominal, que sigue,
4: claro,
3: siendo muy bajo.
4: Aun cuando los trabajadores, las empresas privadas, están cotizando un 9% sobre las bonificaciones que se dan a los trabajadores, resulta todavía insuficiente, porque anteriormente, en nuestra época, había 1 millón de pensionados y 5 millones o 6 millones de trabajadores activos. Bueno, y esto daba suficiente para cubrir esto. Ahora se invirtió. Esto hay que regresarlo progresivamente, porque todos a la larga, esto lo digo a la gente que nos está oyendo y que a lo mejor no has cotizado nunca, y tú vas a querer que cuando llegues, a lo mejor tienes 20 años ahorita y dices, no tengo necesidad, ni estoy incentivado para yo cotizar. No, es que si tú cambias la ley, yo te obligo. No te obligo. Si tú quieres, como trabajador independiente te formaliza, pero si no te incentivo a hacerlo para que tú cuando llegues a tu edad cotice, no vas a cotizar nunca. Pero cuando llegues allá vas a decir, esto es insuficiente, pero es que si jamás cotizaste para ello. Lo que sí tiene que haber es la responsabilidad de que esa cotización que tú estás haciendo hoy valga para tu retiro. Y que se creen los mecanismos para que esto todos los días se vaya fortaleciendo, y cuando tú llegas, tú dices, bueno, ya llega la pensión, ahora tengo razonablemente cómo ir a un hospital, cómo atender mis necesidades básicas, y sentir que cuando llegué a esa edad se me reconoció el esfuerzo que hice. Pero tú ahorita en la juventud no vas a tener que hacerlo, yo no lo quiero imponer, yo estoy sugiriendo de que se formalicen y que hagan su contribución para sus tíos, sus padres o sus abuelos, ahora que están jóvenes, para que cuando lleguen allí, diga, yo lo hice y ahora merezco una buena pensión, una buena jubilación. Te convencí para que cotice, para formalizar a los trabajadores independientes. Es necesario, no me va a dar voto si fuera a optar a un puesto público, pero es la realidad.
3: Luigi, quería, a propósito que estamos hablando del tema de pensiones, trabajadores, etcétera, pues el 1 de mayo es una fecha clave para el país, porque la presidenta ha hablado de un aumento responsable, tomando en cuenta esa realidad, el peso que tiene el Estado con los activos, los pensionados. Y por otro lado, algunos sindicatos como FEDUNEP, en persona de Antonio Suárez, era Di Guanique, del secretario ejecutivo de la CTV, en una entrevista con nuestro amigo Eduardo Rodríguez, decía que esperaban los sindicalistas salarios apropiados. Ambos términos me parecen un eufemismo, pero desde los empresarios, ¿cómo miran el tema del aumento salarial?
4: Mira, nosotros los empresarios, no solo hablar de los empresarios, ¿sabes por qué yo me refiero tanto al Estado? Uh-huh. Porque cualquier cuestión que ocurra en el Estado incide en la economía.
3: Por supuesto.
4: Y si hace algo, por ejemplo, en el caso de lo que queramos hablar, sin sustento a lo que tiene, te genera inflación. ¿Y quién paga la inflación? ¿El chavista, el ADECO, el copellano? Todos pagamos la inflación, hasta los empresarios pagamos la inflación. Entonces, por eso me refiero mucho a ello. Y ¿qué quiero decir yo con esto? Los empresarios, yo pongo un ejemplo, es data, no es que yo lo esté diciendo. En el año 2021 comenzamos un crecimiento de la base. Empezamos con 25 kilos, como lo hemos venido hablando. Y utilizábamos, en el caso nuestro, de la industria, apenas el 19% de la capacidad instalada. ¿Sabes cuál era la remuneración promedio de los trabajadores? $78 al mes, promedio. Unos pagan menos, unos pagan más. Cierre del 2025, diciembre, la utilización en la capacidad instalada, 52%. Mira cómo hemos subido, 19 a 52, y remuneración promedio, $260 a $270. Voy a la parte del Estado. 2021, $30 era lo que se pagaba, promedio. Hoy, el mes de marzo acaba de concluir, pasó de $160 a $190 el ingreso promedio. Si estas dos cosas se están haciendo sustentadas con los ingresos...
3: Y para fortalecer lo que tú estás diciendo, $190 el trabajador que está mínimo en la administración pública con la escala más baja, y claro, que recibe los bonos que se entregan por guerra económica, recibe esa estatica, recibe esto, $190
4: mínimo. No estoy diciendo que sea suficiente, como no. Tampoco estoy diciendo que sea suficiente lo que paga la industria, por darte un ejemplo. Pero ¿qué te quiero llevar con esto? En la misma medida que produzcamos más y en la misma medida que el Estado tenga más ingresos, esto va a seguir aumentándose. ¿De que cuánto esperamos o cuánto no? Fíjate que se han hecho ajustes sin necesidad de que nos digan nada. O sea, tú no me has dicho ni un decreto, esto es lo mínimo. Solo vamos graduando. Ahora bien, es potestad del gobierno nacional, del ejecutivo, establecer cuáles son los ingresos mínimos para los trabajadores. No sé cuánto será esa cuenta, evidentemente la manejan porque va en función de los ingresos, pero también tiene que ser sostenible en el tiempo. No es un solo mes que se va a pagar, no es un pico que tuvimos de petróleo a 100 y después bajó a 50 y ¿qué hago? Lo recojo. No, tiene que ser sostenible en el tiempo, y eso es el llamado que yo hago, que es lo que se debe hacer, y yo prefiero que se haga en la misma medida que vayamos recuperando fondos, que vayan aumentando los ingresos y que pueda ser sostenido en el tiempo. ¿Por qué hablar de un mes específico o un primer día de mayo si usualmente se hizo, si lo podemos hacer gradualmente como se está haciendo? En la misma medida que vaya mejorando la situación del país, ir recuperando lo que nosotros decimos que es el poder adquisitivo. Pero tienes que controlar. Nuestro mayor problema es acá, que es la inflación. ¿Y la inflación? ¿Qué quiere decir la inflación? La inflación es cuando los productos van aumentando de precio, cuando tú los comparas con un periodo, y van más rápido que tu ingreso. Por eso tu poder adquisitivo se pierde. Ya el hecho de controlar la inflación ya es una ganancia. Y después, ¿qué sigue? Ir aumentando el poder adquisitivo de nuestros trabajadores, de nosotros, pero sobre la base de la realidad. No está en discusión para nada que yo quiera y que tú quieras y que todos queramos recuperar de la noche a la mañana.
3: Pero no, eso no va a ocurrir.
4: Es que no puede ocurrir tampoco, pero lo que sí está planteado, y tampoco discutir si nos los merecemos, ni cuánto queremos, ni cuánto es lo que deberíamos tener, sino cuánto se puede también. Y que sea sostenible en el tiempo. Así vemos nosotros los empresarios. Fíjate que te acabo de dar una explicación un poco larga, pero te digo que nosotros mismos vamos ajustando en la misma proporción. Si yo, como empresario, como productor, de lo que fuere, no sustento cualquier erogación en función a la producción, tú lo que haces es trasladar sobre el producto. Entonces, lo que no queremos es que eso ocurra. Ya aprendimos de todo esto. Las condiciones, ahora vuelvo a la parte positiva, es que vamos a estar mucho mejor. Este segundo trimestre se va a ver razonable un poco más en lo que estamos hablando, en el segundo semestre. Y después, el año que viene, bueno, ya estarán encaminadas las inversiones, ya tendremos una producción petrolera un poco mayor. Súper importante también, tenemos que disminuir las importaciones de muchos productos que se puedan hacer en el país. Y producir más en el país, diversificar más la economía y exportar. Todavía seguimos dependiendo del petróleo. Y cualquier cuestión que ocurra con el petróleo te afecta a nivel macroeconómico. Poco a poco lo hemos entendido. Yo te comentaba hace poco, hemos tenido que aprender la política de ingeniería, de la parte económica, cuando antes eso no nos competía. Pues decimos, a mí no me importa lo que ocurra. No, hemos aprendido todo. Yo lo que quiero es que la gente se lleve este mensaje que todos damos. Esther, tú me das la oportunidad, el productor también, el espacio que tú tienes acá en hablarle con claridad a la gente, de que la gente entienda este peregrinar que nosotros tenemos, es entender dónde estamos ubicados, no crear falsas expectativas, ser optimista, que tú sabes que yo lo vengo siendo de hace mucho tiempo. Más bien era criticado cada vez que decíamos que crecíamos. Hoy no fue un mito, era realidad. Vaya a un supermercado, vaya a una farmacia, estoy hablando del poder adquisitivo que razonablemente ha ido aumentando, no estoy diciendo que estemos satisfechos con ello. Y voy a concluir esta explicación con algo. A veces se nos mide solamente por el ingreso, Esther. Por ejemplo, lo que acabamos de hablar, la administración pública tiene un ingreso mínimo de $190 y se nos olvida algo muy importante: ¿cuántos servicios están subsidiados?
3: Sí, eso es verdad, y lo decía la presidenta con cifras, bueno, con datos, con dato duro.
4: Claro, o sea, y a ello, eso es un ingreso que no se ve, pero que se hace porque el Estado es quien maneja esas empresas. Y me voy a explicar. Petróleo, vayas a Estados Unidos, el Estado no es dueño de las petroleras y hoy pagan $1.20, $1.30 por litro de gasolina. En Venezuela, sí, PDVSA es de nuestra, es de la nación, y te subsidia. Estás pagando la 0.50 y no te voy a nombrar la otra. Electricidad. Mira,
3: bueno, el subsidio de electricidad es fuerte.
4: Yo pago cerca de 1.500 bolívares por la electricidad. Son $3 o $4. Entonces me dicen, no, y a mí me cobran también el relleno sanitario, que es mayor, lo que tú digas, también sumas. ¿Tú sabes cuánto pagaría yo en otro país normal por encima de $100? El agua no la pagaron.
3: Bueno, pregúntaselo a los europeos que vieron que se dispararon las tarifas después de la guerra en Ucrania.
4: El celular.
3: Y que mucha gente, por ejemplo, Te digo porque, bueno, uno tiene familiares, amigos en Europa y España, por ejemplo, mucha gente optó por lavar en la madrugada, porque los tarifarios variaban de acuerdo a la hora del día, al consumo que había en la hora del día. Entonces, entre la 1 y las 3 de la mañana era la tarifa más barata y la gente se paraba a lavar, porque si no era impagable, eran 150 euros un servicio eléctrico para una casa.
4: ¿Qué te quiero decir con esto? Eso también suma. Uh-huh. A veces caemos en el error de que tenemos a alguien afuera y nos dice que él gana $1,000 al mes. Oye, él gana 1,000 y yo gano 190. Mira, él por el piso, si es que está allá en España, puede pagar $600 solamente por arrendamiento. Y cuando le sumas lo que tiene que pagar de electricidad, de agua, aseo, celular,
3: internet,
4: da la casualidad que no es lo que dicen que gana, porque te dicen lo que gana, pero no te dicen lo que gasta. Entonces, nosotros tenemos que tener una conciencia, no, aparte de los impuestos y aparte de muchas cosas. Tú sabes que a veces yo digo, yo hoy comentaba en una reunión que tuve hace poco, que yo cuando era muchacho recibíamos cogotazos, porque cuando venía la factura de la electricidad, mira, si no la pagaba te daban un pescozo para que apagara la luz. Eso no ocurre ahorita. ¿Recuerdas cómo nos bañábamos, Esther? Tú abrías el agua, te mojabas, la cerrabas, te enjabonabas y la volvías a abrir para ahorrar el agua. Y ni hablar, nos ponían a los que nos están escuchando, esta es mi cámara que está acá.
3: Sí.
4: A los que nos están escuchando, antes los teléfonos tenían una ruedita, tú marcabas los números y nos ponían un candado.
3: También aprendimos el truco, por cierto, Gustavo Cabello en el mazo lo explicó con mucho detalle cómo se hacía para marcar con el candadito.
4: Y entonces, ¿qué quiero decir con esto? A veces los subsidios
3: nos hacen daño. Estas cédulas están rodando hoy.
4: Pero, ¿qué te quiero decir con esto? Yo estoy argumentando lo que yo digo. Porque es injusto a veces decir, ¿no? Y a veces nos dicen que ganamos 0.50 centavos de lo que cómo hacemos para comer. Vuelvo, insisto, yo no estoy diciendo que esté satisfecho con lo que ganamos, ni que lo que nos merecemos. Hay muchas cosas que hay que cambiar, pero ni la una ni la otra. Entonces, tenemos que crear una conciencia de ahorrar la electricidad, porque a veces yo me la paso en Katia, en Ruiz Pineda, en Casalta, por darte un ejemplo, los recorro, y a veces me da dolor ver que la luz de afuera de las casas está encendida. ¿Por qué? Bueno, porque es barata o no la pagamos. Es que no, a veces no la pagamos y tampoco la apagamos, ¿sí? Eso hay que cambiarlo. Tenemos que tener conciencia, valorar lo que decía anteriormente. Se critica al gobierno porque tiene mucha gente. Tiene 3 millones y 500. No, hay que dimensionarlo. ¿Y dónde va la gente si no tiene dónde ir? O sea, hay que reconocerle al Estado ese esfuerzo que hace. Y después, bueno, no alcanza como para lo que queremos todos. Igual en nuestro caso, a veces tenemos más trabajadores de los que necesitamos para gente que formamos durante toda la vida. Le quisiéramos pagar más, pero por favor, si es nuestro principal activo. Y para allá vamos. Y después recuperar el crédito, que es muy importante, que no lo hemos hablado, pero se tienen que dar las condiciones. Tiene que eliminarse e ir reduciendo la inflación. Ese es el mayor mal que tenemos y se produce cuando los gastos son mayores que los ingresos, en el caso del Estado. Y ahí es donde se produce la inflación. Diversificar la economía, no depender del petróleo, inversiones, fundamental, tener los organismos multilaterales, que siempre cuando hay un bajón, él te puede financiar en ese momento, recuperar la confianza, crear los mecanismos a nivel de apoyo para que el inversionista se sienta cómodo y sobre todo que él traiga sus deberes cuando lo quiera traer y cuando se los quiera llevar, que también se los pueda llevar.
3: Mira, Luigi, aquí nos
4: podemos tener
3: 3 horas.
4: Yo no sé si
3: yo quiero cerrar un poco agradeciendo.

0: llamó a la conformación de un consejo para el consenso laboral y social. Me parece importante que nos deje un comentario al respecto. Y otro tema que los empresarios tienen, si yo no recuerdo mal, como 4 años quejándose, el tema tributario. Dos comentarios allí.
1: El primero, bueno, ya se instaló esa comisión conformada por trabajadores, Estado, representantes del Estado.
0: Yo decía al respecto, los que tenemos más canas, recordamos infaustamente la tripartita. ¿Se parece a la tripartita?
1: Pero es que volvemos a lo mismo. Si tú vas a discutir algo que atañe al Estado, a los trabajadores y a la empresa, ¿quién va a discutir eso? Tienen que conformar eso. No sé por qué se satanizó el tema de la tripartita. Tripartita era porque eran tres.
0: Sí, pero se satanizó a Luigi porque en 1997 los trabajadores salimos perdiendo. Hay que recordar que nos vendieron el cambio del régimen de prestaciones, eliminando la antigüedad y sustituyéndola por un modelo de liquidación anual de prestaciones. Ya va.
1: Por una retroactividad.
0: Como la panacea, que eso iba a promover inversiones, que lo que sucedió no fue eso. El tema de prestaciones, vamos a pasar aquí 3 horas.
1: En primer lugar, esa comisión se va a crear para discutir.
0: Ok.
1: En primer lugar, ¿cuál es el objetivo principal? Que nuestros trabajadores recuperen el poder adquisitivo sobre una base de lo que se pueda dar y que no pierda ese sustento, porque de la misma manera que yo quiero estar protegido cuando yo me pensione, de la misma manera cuando yo me retire de un trabajo, tener mis churupitos para que me ayude a hacer lo que yo quiera hacer sobre la base de la realidad. ¿Qué pasó, Esther? Y porque eso se volvió nada por la inflación, porque tenías un dinero ahí que se lo comió la inflación, no fue lo que se hizo allí. Y se daba 5 días al mes de tu ingreso. ¿Qué pasa? Bueno, te dan bolívares, te lo llevabas a una cuenta bancaria. ¿Qué pasó? La inflación se lo comió. Por eso he reiterado que tenemos que solucionar el problema de la inflación.
0: Y yo voy a agregarle un dato a eso.
1: Pero dime que estás de acuerdo conmigo, porque eso fue lo que ocurrió. No fue que se perjudicó a nadie.
0: En parte fue lo que pasó. Hay otros elementos que ya había que agregar ese análisis. Pero fíjense que coincido contigo en que se lo comió la inflación, porque el segundo gobierno de Rafael Caldera, después de este periodo que vivimos en esta guerra a la que nos han sometido a todos los venezolanos y venezolanas de hiperinflación, el periodo de mayor inflación en la historia reciente de Venezuela fue el segundo periodo de Rafael Caldera. O sea que no es falso lo que estás diciendo, tiene muchos elementos de realidad. Pasa que yo creo que había que agregar el análisis, pero te invito a que lo hagamos en otra, otra conversación, porque ese tema de las prestaciones es un tema.
1: Mira, estamos de acuerdo todos, como trabajador también, que tengamos unas prestaciones sociales acumuladas y cuando te retires de cualquier empleo, tengas unos ahorros allí. En segundo lugar, pero sobre una base de una realidad que adecuada y necesaria. En segundo lugar, cuando llegues en diciembre, que sepas cuáles son tus utilidades en función a un salario que te determine ello, y después cuando te vayas de vacaciones también que te vayas contando con esos churupitos que esté definido. Ahí estamos todos de acuerdo. El tema es la retroactividad de las prestaciones sociales, que ahí es donde está el tema. Y después tú me preguntabas algo, el tema de los impuestos. También está creada una comisión para ver los impuestos. ¿Cuál es el tema de los impuestos? ¿Por qué nosotros decimos que pagamos muchos impuestos? Era la misma afirmación que tú hacías cuando viene un inversionista a nivel de petróleo que dice que en otros países le va mejor o le va peor. Nosotros en Venezuela, del total de las utilidades que tenemos, un poco más del 60% se va en impuestos. Eso, bueno, la pregunta, ¿eso es bueno o es malo? Cuando te comparas con tus países cercanos, ellos pagan entre 20 y 22% menos. ¿Qué hace esto? Que te resta competitividad. Te resta competitividad, no puedes exportar y después los productos de afuera son más baratos porque tú tienes esa carga tributaria. ¿Qué es lo que nosotros hemos dicho? Vamos a ampliar la base de contribuyentes, porque cuando tú pones muchos impuestos empujas a la informalidad. Para ampliar la base de contribuyentes, para que ampliándola se recaude más, pero no por aumentar los impuestos. Y en segundo lugar, volvemos al mismo tema, la inflación. La inflación, tú crees que ganas algo y cuando vas a reponer el inventario no te alcanza la plata. Es volviendo a lo mismo, tenemos que solucionar esto y crear una competitividad para la industria nacional también, porque cuando te comparas con tus pares, si estás acá, te van a inundar de

0: producto. Y después, si yo no produzco más, tú no generas empleo.
1: Y no generas riqueza.
0: Y no generas riqueza. Y por actividad económica, tú podrías generar más. Yo una vez puse un ejemplo para cerrar. Fabricar un par de zapatos. Ay, qué sencillo. Bueno, mira la comparación. Si tú no importas, tú vas a pagar un solo impuesto. Y para que esos zapatos salgan de allí, hace falta dos personas para descargar el contenedor. Pero si lo produces en el país, la cadena de producción, ¿sabe dónde comienza? En la vaca. Cuando estás en el matadero, eso va a una tenería, lo que es el cuero, lo procesan, pero ya utilizaste un transporte de aquí para allá. Generaste empleo en el matadero, en la tenería. Después de la tenería, el proceso y todo lo involucrado. Después de ahí la llevas a la fábrica. Al llevarlo para la fábrica, no solo utilizas el transporte, sino has pagado impuestos, miran las cadenas. Pero es que nada más te hablé de la piel, pero es que está la suela, está el hilo, está el transporte de todo esto, está la pega,
1: el
0: están los forros, está el cartón, está... Esther, mira lo que genera un país producir y mira lo que dejamos de obtener en la cadena de producción cuando importamos un solo bien, y te estoy poniendo solamente el ejemplo de un par de zapatos. Entonces, la conciencia arranca también, que ya la hay, de que tenemos que producir en el país, no depender de los productos importados. Óyeme, también yo quiero libertad. El que quiera traerse un zapato importado, en primer lugar, que lo pague. O sea, que pague los impuestos. Y en segundo lugar, si usted se quiere comprar un zapato de $100, cómpreselo. Y si no te alcanza, que sea la diferencia. El venezolano, toda la vida, todos los que estamos acá nos gustó lo bueno.
1: Así es.
0: Y ahorrábamos para comprar lo bueno. ¿Eso es malo? No. Y yo lo que quiero generar son las condiciones para que este muchacho que nació en un barrio de los Magallanes de Catia tuvo la oportunidad de estudiar, de tener una empresa, antes de tener la empresa, de trabajar para los demás, me gustó lo que veía ahí, bueno, y después trabajar para ellos, bueno, que tengamos la oportunidad. Hay algunas personas que no, van a trabajar con el mismo ahínco que uno lo hizo, pero está en nosotros determinar qué es lo que queremos hacer. ¿Qué quiero decir con esto? Vamos a crear las condiciones para que cada uno de nosotros llegue a donde quiera llegar. Hay unos que tienen más suerte, hay unos menos suerte, pero sí que estén las condiciones que razonablemente podamos hacer todo lo que está haciendo. Y vuelvo, insisto, producción nacional. Tenemos que producir en el país. Se van muchos dólares en importar productos y a la larga lo pagamos como consecuencia. Menos generación de empleo, menos recaudación de impuestos y más erogación de divisas. Y cuando no hay la divisa, bueno, te genera lo que siempre hemos dicho: si no hay la divisa, bueno, se devalúa, se deprecia la moneda y pagamos la consecuencia todos nosotros.
1: Muchas gracias, Luis. Ya estás invitado, ya tenemos como 3 podcasts más que hacer. Ampliar el tema de la, cultura tributaria.
0: Sí.
1: Tenemos pendiente de hablar de las prestaciones, que eso es todo un debate.
0: Y quiero que se lleven como mensaje. Yo soy uno de los mayores defensores de los trabajadores en el sentido de que hay que recuperar el poder adquisitivo. Yo también soy pensionado, por decir algo. Yo también quisiera retirarme y no depender de más nada, y que todo lo que yo cotizé durante toda la vida se me regrese a valor actual, que no se pierda el valor de la moneda, que fue lo que ocurrió también. Y creernos a nosotros mismos el país que tenemos y que sí lo podemos hacer. Hoy las mejores oportunidades del mundo a nivel de inversión las tiene en Venezuela, y podemos desarrollar un país, mira, sencillito, agarra mango bajito, estamos en 35 kilitos. Cualquier buena comida, cualquier buen alimento, cualquier buena medicina te va a hacer crecer y te va a hacer recuperar masa muscular y kilo. Y esa oportunidad la tenemos hoy en Venezuela y se están dando todas las condiciones progresivamente para hacerlo. Y en lo personal, dispuesto a seguir contribuyendo como lo he hecho. En tu caso, viniendo acá, escuchándote, tenemos diferencias, eso es lo sano. Tú tienes tus argumentos, yo tengo los míos. Y después, en el caso del Estado, contribuir con ellos de la mejor manera, también con críticas constructivas, es decir, con propuestas, y aportando nuestro granito de arena, que es lo que nos corresponde como venezolanos.
1: Gracias, siempre bienvenido.
0: Gracias a ti, Esther, a todos los muchachos acá por atendernos y llevar nuestro mensaje.
1: Y gracias a ustedes por sus vistas, por sus comentarios. Nos encontramos en la próxima oportunidad.
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5: Salud, amigas y amigos de La Iguana Televisión. ¿Cómo están ustedes? ¿Cómo les va? Nosotros, como siempre, agradecidos por su sintonía, su presencia y su participación en todos nuestros programas. Especialmente, por supuesto, en estos programas de entrevistas. Hoy vamos a estar conversando con Luis Felipe Pellicer. Él es historiador, profesor de la Universidad Central de Venezuela y de la Universidad Nacional Experimental de las Artes, Premio Nacional de Historia en 2024. Y específicamente lo hemos invitado porque él es autor de un libro que se llama Honor y Raza en la Sociedad de Calidades, Venezuela entre los siglos XVIII y XIX. Y, por supuesto, este tema se puso en el tapete en los últimos días debido a las manifestaciones racistas que surgieron en un evento de la oposición extremista en Madrid el pasado fin de semana. Yo soy el periodista Clodovaldo Hernández y este es el programa de entrevistas Cara a Cara que hacemos con gran gusto para todas y todos ustedes, siempre persiguiendo el mismo objetivo, que es obtener y compartir información política de calidad y con ello contribuir a la formación política de todas y de todos, bueno, incluyendo la nuestra, porque la formación política es permanente. Bienvenido, Luis Felipe, muchas gracias por venir.
6: Pues muchas gracias, Clodovaldo, por la invitación. Bueno, creo que es la primera vez que vengo a un programa aquí en La Igual.
5: Ah, qué bueno.
6: Entonces,
5: mira, Luis Felipe, tú eres autor de este libro. Lo tienes allí, Honor y Raza en la Sociedad de Calidades, Venezuela entre los siglos XVIII y XIX, donde exploras cómo es que se fundó, digamos así, esta diferenciación de las razas. Tú dices incluso que el proceso de conquista de América, de colonización de América, fue pionero en ese sentido, de que antes había otras formas de diferenciación entre los seres humanos y se consideraban unos superiores a otros, pero aquí en América, en América española, en América conquistada por Europa, digamos que se perfeccionó ese mecanismo. Explícanos cómo fue eso.
6: En efecto, fíjate, el asunto es que con el mal llamado descubrimiento de América, la invasión y ocupación de América, es precisamente cuando se inventa la raza. O sea, hay mucha discusión en torno a la invención de la raza y el racismo, etcétera. Incluso hay mucha gente que ahorita te puede decir, no, el término raza es un término peyorativo, está en desuso, no se debe usar raza, porque para eso se usa el término etnia, que es lo que define, etcétera. No. Si hay racismo, existe la raza.
5: Uh-huh.
6: Y claro, la raza no es un término científico, no es una comprobación científica, sino que es una construcción ideológica, y que esa construcción comenzó a estructurarse como ideología de exclusión social, de dominación, de explotación, precisamente a partir de 1492, cuando incluso se discutió si los indígenas americanos tenían o no tenían alma, si se podían o no se podían esclavizar y hacerle la guerra porque tuvieran o no tuvieran alma. De allí empieza, digamos, todo este asunto de la raza, que como te digo y como debe quedar claro, es una construcción ideológica. No hay ningún, digamos, factor, gen, cosa biológica, ni siquiera el color del pelo, que es la cosa del color del pelo, de la piel, etcétera, que son cosas que tienen que ver con el fenotipo, que es apenas el 0,01% del ADN de toda la raza humana. Uh-huh. Que eso sí es una raza, la raza humana, que define esas cosas, digamos, que nos distinguen físicamente y que nos dan una variedad física, pero ideológicamente sí es y sí existe la raza y esa concepción de que unos son inferiores y unos son superiores respecto a una gran cantidad de condiciones, ¿no? Pero esa gran cantidad de condiciones tienen que ver, por ejemplo, con ese juicio. Por ejemplo, se le hacía un juicio de limpieza de sangre a la gente. Imagínate tú, hace un juicio para ver si la gente tenía la sangre limpia, si en vez de sacarle la sangre y ver si la tenía limpia, sucia, etcétera. Claro, pero como no era el momento científico del asunto, entonces lo que investigaban era tu genealogía. O sea, de dónde venías, quién era tu papá, quién era tu mamá, hasta tu quinta generación, de dónde venías. Y eso sí empieza en América, todo eso se constituye en América, el racismo se constituye en América y se mundializa, y es a partir de esa construcción. Fíjate que uno, cuando es muy materialista, piensa que las condiciones materiales son las que determinan cómo es que es la vida de las personas. No, en este caso no es así, y no siempre es así además. La religión condiciona mucho, claro. Pero en este caso es la raza, el racismo, la racialización del otro, lo que condiciona las condiciones materiales de vida a nivel mundial. Es decir, que hay una gente todavía hoy, si uno ve los países del sur son los países subdesarrollados, los países poco civilizados, los países pobres de la región, porque esos eran los países colonizados, racializados e inferiorizados. Entonces, una construcción ideológica que en el caso de América, específicamente, yo lo que digo es que fragua a finales del siglo XVIII, porque se va construyendo a partir de 1492 hasta que en el siglo XVIII ya está consolidada esa estructura racial, donde hay unos que son blancos, unos que son blancos de orilla, unos que son enrazados con blancos y negros, que son los mulatos, otros que son los enrazados con negros e indios, como son los zambos, etcétera. Y hay unos cuadros de castas incluso que hacen los mexicanos, donde hay una taxonomía imposible, además de demostrar y de saber, ¿verdad?, que habla de cómo es que son esas categorías. El problema de ese racismo es que es una escalera de descalificación y de exclusión social, y que nosotros en algún momento de nuestra historia, sobre todo en el siglo XX, la hemos visto en Latinoamérica más bien como la raza cósmica, que nosotros somos la integración de todas las razas, y eso es, no es así, es más bien todo lo contrario. Es decir, nos han excluido precisamente por ser mezclados. Nos han excluido por ese mestizaje. Y nosotros nos creemos, y se instaló una también otra ideología, que es esa ideología del igualitarismo, que somos iguales porque no tuvimos ningún problema en relacionarnos biológica, sexual y culturalmente.
5: ¿No? ¿Cómo era antes de ese proceso que tú lo fijas en América, en la América invadida, conquistada por Europa? En los imperios anteriores, al español, al portugués, ¿cómo era esa relación entre los diferentes fenotipos, ¿no?, de seres humanos?
6: No, en realidad, fíjate que no había ninguna, digamos, la diferenciación no era un problema fenotípico. Básicamente no era un problema fenotípico. Por ejemplo, la gente se podía esclavizar, pero la gente se esclavizaba incluso entre nuestros mismos pueblos indígenas. Había la figura de la esclavización, pero esa esclavización era por guerra o era por deuda. No era porque tú tenías determinado tipo de sangre, o eras descendiente de determinado tipo de familia, o venías de África, o eras carabalí, o eras tal. Pero se inventa, por ejemplo, se inventa el negro. O sea, ¿cómo que el negro? O sea, negro nada, ¿entiendes? O sea, tú no le vas a decir a un portugués, no, blanco portugués. Y entonces a los negros, todos los negros, o sea, los negros, se hizo una sinonimia de que negro es africano. No todos los africanos son negros. Y después todos los negros africanos son esclavos. Falso, de toda falsedad. O sea, se hacen una falsedad, se tejen una falsedad. Entonces, antes de eso, hay, por supuesto, una inferiorización del otro, hay esclavización, hay, digamos, está no solamente en las sociedades antiguas, occidentales, y hay en todas las sociedades, unas escalas sociales y unas maneras de excluir, pero de esclavizar, de extraer producto del trabajo de esa gente por condiciones además ideológicas, o basado, fundamentado en condiciones ideológicas, hacer esa explotación, pero que no tienen que ver con cuestiones de la raza, sea lo que sea eso que es la raza, que ya lo hemos dicho, es un invento, es una configuración ideológica que se determina de ciertas maneras, debe ser tal cosa, debe ser frutal, no sé, tú ves que unos son más amarillos, más negros, más tal, no sé qué, y es fenotípica, después ve que ve con el color, con la textura del pelo, etcétera, etcétera. Pero antes no era esa el asunto. Antes el asunto era, sobre todo, por deuda o por haber perdido una guerra. Y esa esclavización, sobre todo en nuestras tierras, en nuestra América antes de la invasión, era más bien para la asimilación de esa gente que era capturada por efectos de guerra, asimilación a la cultura,
5: okay,
6: que había dominado, que había ganado, a la cultura vencedora. Terminaba siendo, como también en Grecia o como también en Roma, tú podías terminar siendo el rey, uh-huh, y había sido esclavo. En este caso, nunca
5: era posible. Ahora sí había un mecanismo, en el momento se inventó un mecanismo para comprar la limpieza de sangre, ¿no? En la colonia, gente que era dudosa en ese sentido, gente que estaba un poquito colorida, podía, si tenía plata, si tenía dinero, y ahí entra el factor económico, podía comprar su limpieza de sangre, ¿no es así?
6: Claro. Bueno, en efecto, en países, sobre todo altamente mestizados como Venezuela, uh-huh, ¿no? Venezuela es uno de los países más mestizados de América Latina. O sea, nosotros somos realmente bien ligados, pues, ¿no? Y se nos nota, tenemos esa diversidad, incluso física, pues, físicamente hablándose. No, había un sector que, sobre todo, es el 80%, casi el 90% de la población, si nos ponemos a ver, uh-huh, que todo está mestizado. Bueno, y que, es decir, que son los mulatos, los pardos, los zambos, a todo eso se le decía en ese momento pardos o mulatos, ¿no? Uh-huh. Ese 80% de la población, de donde era piar, había pardos muy destacados, eran los artesanos, eran los artistas, eran negociantes, era de todo, pues, había allí. Uh-huh. Y había un cúmulo de gente, digamos, africana sometida a esclavización, y tal, pero la mayoría de esta gente era una gente libre, incluso había unos que era una especie de élite dentro de esos pardos, unos pardos que se llamaban así mismo pardos beneméritos, pardos de quinta generación, es decir, que ellos no se habían ligado con negros en cinco generaciones, después de haber sido el primer pardo ya no se ligó más con negros, sino siempre con blancos, blancos, blancos, blancos, blancos, hasta que se convierte en una cosa que se llama quinterón, ¿no? Que, y ahí se le desaparece el negro, pues, digámoslo así. Y entonces empiezan el rey, lo que hacen ellos es que cuando llegan aquí los abogados de la Real Audiencia, que es como el Tribunal Supremo que manda el rey, hablan con esta gente y le dicen, mira, nosotros, esta gente, estos blancos mantuanos, criollos, tal, que son además los principales, los que nos dejan, que son además la élite de la sociedad, los realmente esclavizadores, esclavistas, dueños de tierras, los opresores reales en esa sociedad, no nos dejan, no nos permiten graduarnos en la universidad, no nos permiten ejercer de médico, no nos permiten que nos casemos con gente blanca, ¿no? ¿Qué podemos hacer? Y entonces dice, bueno, el rey tiene un régimen dispensatorio. Te dispensa porque eres menor de edad y te da la mayoría de edad. Uh-huh. O sea, tú compras tu mayoría de edad. Eso es una cosa insólita. Bueno, pues sí, compras tu mayoría de edad. ¿Por qué? Para manejar tu fortuna, por ejemplo, ¿no? Uh-huh. Como eres menor de edad, no puedes manejar tu fortuna, entonces le pides al rey y le pagas tanto al rey, 500 reales de tanto. Aquí se pagaban 500 reales de vellón para que te den el título de blanco. Uh-huh. Entonces podías comprar tu título de blanco. Entonces ahí están los Landaeta, los Mejía, los Bejarano, son familias venezolanas, caraqueñas y tal, que introducen sus solicitudes y unos juicios que duraron durante mucho tiempo, 10 años, hasta que él, o sea, muy rápidamente realmente, el rey les otorgó: téngase por blanco a la familia Bejarana, téngase por blanco a la familia Landaeta, es decir, si de verdad todos son iguales, porque además eso era lo que decía toda la gente que venía de la península para acá, todos son iguales. O sea, aquí, Bolívar tenía el pelo pasudo, ¿entiendes? Uh-huh. El otro también tenía un color de piel que no, que él era muy blanco y muy marqués de vaina, pero era moreno, ¿entiendes? Entonces sí, todo el mundo los veía iguales, ¿eh? Como nosotros podemos ver a los chinos, pues todos coño son iguales, los chinos todos son iguales. Sí. Es mentira, ellos no son iguales, pero esta gente no es igualito a nosotros. Uh-huh. Él dice, ¿por qué no le vamos a dar? Además, si ¿sí? Tienen reales, son gente honesta, además tienen, son una cosa, practican una función que es muy importante en todas las sociedades, digamos, premodernas y modernas también, que es la función militar. Esa función está reservada únicamente para la élite, pero nosotros teníamos milicias de paro que fueron además lo que hicieron el 19 de abril de 1810.
5: Así es.
6: Gracias a ellos, ¿verdad? Uh-huh. Entonces, pues no le dieron su real gracia al sacar, ¿verdad? Cédula de gracias al sacar. O sea, téngase por blanco. Pues los blancos, criollos principales y mantuanos, no aceptaron la orden del rey. No aceptaron esa orden. O sea, se acata, pero no se cumple. O sea, nunca ellos iban a... O sea, una cosa es... Es una sociedad que todavía nos queda mucho de ser esa sociedad. Es una sociedad que maneja los valores, la mentalidad, la sensibilidad de una manera muy diferente. O sea, los valores y la mentalidad es una cosa y la ley es otra.
5: Así es. Seguramente, o sea, dijeron fuera los monos.
6: Sí, no, eso es un nombre, seguro. Bueno, de ahí nos viene. De ahí nos viene porque antes, o sea, te calificaban eso de cuarterón, quinterón, tente en el aire, salto atrás. Yo, a mí me dice tente en el aire, y yo digo como Jordan, tente en el aire. Así, con toda esa cosa, patas amarillas, ¿verdad? Toda esa, a nosotros nos decimos esas cosas también, sí. Tierrugo, ¿verdad? Tierrugo, mono, vaina, tuki, todas esas cosas, eso lo hemos heredado. Es decir, que es una estructura histórica, también mental, histórica, pero que sí es una estructura de dominación muy importante, ¿verdad? ¿Cómo te digo? No es un prejuicio, es una estructura económico-social que se construye a partir de una mentalidad de exclusión y de extractivismo y de explotación del otro. No es cualquier cosa, es decir, no es una cosa únicamente de risa, que nos produce mucha risa todo eso y que se parezca y tal, porque además nosotros somos así que nos reímos de esas cosas, pero ciertamente es una estructura que es la que domina incluso en el mundo. Es decir, no existiera capitalismo si no existiera el racismo, es lo que te quiero decir.
5: Sí, además. Ahora fíjate, tú tienes otro libro también que habla del rol que tuvo Bolívar en esta lucha por la igualdad también, y que tuvo a partir de un momento determinado un componente también racial, porque al principio, como tú lo decías, las clases, digamos, mantuanas del país eran las que estaban capitalizando el proceso de independencia. Viene un fenómeno como el de Boves, y ahí se dan cuenta de que necesitaban también reunir a la masa, a los pardos, a los blancos, a los negros, a los indios. Y entonces Bolívar es uno de los que toma conciencia de eso, incluso cuando decide liberar a los esclavos de su propia familia, y siempre fue un promotor de la liberación de los esclavos, ¿no?
6: Claro, es la, como te digo, es la incorporación, eso parte, pero, parte del asunto es con la derrota de la Primera República, la Segunda República. Bolívar se va, 1815, se va a Kingston. En Kingston no le paran. En Kingston lo que hacen es patearlo, ¿verdad? Está súper derrotado Bolívar y se va a Haití. Y en Haití, Petión, y ya los negros haitianos habían hecho su revolución, una revolución republicana, tenían una república, y Petión era el jefe de esa república, y es Petión el que ayuda a Bolívar para que haga dos expediciones libertarias en América, como se llamaba en ese momento, ¿no? Y lo único que le pide Petión es que donde él libere, donde llegue y libere, le dé inmediatamente la libertad a los esclavizados que estén allí. Y Bolívar se da cuenta, primero se da cuenta porque además el tremendo trauma que sufrió la clase oligárquica, la clase mantuana en 1814, debido a la rebelión popular de 1814 acaudillada por Boves. Y eso no significa que, ay no, porque es que eran realistas, no es que porque eran realistas, porque se hizo una república en 1811 y tú dijiste que era libertad e igualdad, y vamos por 1814 y yo sigo siendo esclavo, y yo no puedo entrar en la universidad, y yo no me puedo casar con una blanca, así no me interesa casarme con una blanca, pero yo tengo que tener la libertad de casarme con quien me dé la gana, ¿no? Y no puedo hacer esto y no puedo hacer aquello, entonces tengo todas las mismas limitaciones, que es lo que llaman la estructura jurídico-social. Se mantiene toda la estructura jurídico-social de exclusión y de explotación de la colonia. Entonces ya en el año 14 todavía sigues, o sea, me ofreciste una cosa y no me la diste, entonces bueno, me rebelo, y es el primer caracazo, ¿verdad? O sea, por lo menos que nosotros conozcamos republicanos, porque muchos caracazos se dieron desde 1492, pues nosotros creemos que es que la colonia fue la ciudad de las casas, de los techos, bueno, rojos, cuando Caracas era un convento. No, aquí había un peo todos los días del mundo, como cuando tú ves la prensa del siglo XX venezolano, hay un peo todos los días. O sea, esto no es un país pacífico, eso es mentira. Esto no es un país pacífico, nunca ha sido un país pacífico, y si nosotros no aguantamos por alguna cosa, el pueblo es muy importante aquí en todo esto. El pueblo, yo creo que incluso eso es una cosa que nosotros tenemos que decirle a nuestros dirigentes aquí y en este país, que tiene que tener siempre muy presente que la potencia revolucionaria en este país siempre ha estado en manos del pueblo. Esto no es Bolivia. Esto no es Colombia. O sea, aquí el pueblo siempre le ha dicho a los líderes por dónde es que es la cosa. Y a Bolívar se lo dijeron en 1814. Es decir, si tú no haces aquí un cambio en términos sociales, aquí no van a poder mandar ustedes.
5: Claro. Tú has hablado incluso de que en algún momento la guerra de independencia pasó a ser una guerra cultural. ¿Cómo es eso?
6: Bueno, llegó a ser una guerra cultural en términos de lo que la gente pensaba acerca de sus condiciones de vida. Es decir, si tú me vas a hacer si vamos a hacer una guerra para no cambiar lo que hay que cambiar, entonces lo vamos a cambiar a juro. O sea, lo tenemos que cambiar a juro. O sea, lo tenemos que cambiar por las vías violentas para cambiar las cosas. Y eso es una de las cosas que pasa en 1814. Es una guerra cultural, pero es una guerra civil también. Y también es una guerra que se llamó en su momento la guerra de las castas y los colores, que además Bolívar le aterraba la guerra de las castas y los colores, y le aterraba otra cosa que se llamaba la pardocracia, porque en un momento se llamó el mulatismo. Fue durante todo el periodo colonial, y después los mulatos ya no discriminados constitucionalmente, pero sí en la realidad, es decir, porque desaparece en 1811, no te pueden discriminar, se supone que nadie te puede discriminar, pero te seguían discriminando en la realidad, yeah. Y por eso entonces se hace, digamos, se siguen haciendo rebeliones, pero rebeliones además cotidianas, culturales, eso es. Cultural es como me caso con tal, hago tal cosa. O sea, Juan Germán Rossio, el alegato de Juan Germán Rossio en contra de la racialización es de una vigencia, de una modernidad, como que si estuviera escrito en este momento por cualquier científico social. Con a partir de las construcciones intelectuales tradicionales, ni siquiera con la Ilustración, ni no tenía para qué estar nombrando a Rousseau, nada, no nombra a nadie.
5: Se anticipó dos siglos.
6: Él hace todo con lo que había. Y tú lees ese alegato, porque es un alegato que es porque a él lo quieren excluir del colegio de abogados, pero no solamente se defiende él. Da clase, da lección de cómo es que se hace una defensa, en principio, y además hace todo un alegato en contra, porque es que no debe haber racismo. Dice, bueno, si imagínese usted, a nosotros, aquí el racismo es una cosa, es tan loca, tan estúpida, en cierto sentido, que lógicamente, si usted va a Etiopía, allá asustan a los niños con unos muñecos que pintan de blanco. ¿Por qué? Pues claro, ¿entiendes? Sí. O sea, ese es parte del asunto. Pero sí es muy, como te digo, muy importante que le prestemos atención a estas cosas, porque no son banalidades. Y no es que una gente agarre y se pare en una plaza y le grite mona a la otra gente, o nos gritemos y nos tratemos nosotros mismos como monos, pata amarilla, tierrúo, vaina. No, es que eso está internalizado en nosotros, pero está internalizado mundialmente, y hay todavía una estructura jerárquica de poder que está fundamentada en la raza, y por eso, por ejemplo, el tipo este de la Comisión Europea, el papabupa de la vaina europea, el español, decía, allá está, a nosotros aquí está el jardín y allá está la selva.
5: Josep Borrell.
6: Ajá, Josep Borrell dice, aquí está. La jefa de la CIA, de la Comunidad Europea, que tampoco sé cómo se llama, ¿no? Los rusos no son europeos. Eso es racismo entre ellos, o sea, puede ser, viste que es blanco.
5: Sí, claro.
6: Son blancos, pero es racismo. Es decir, que nosotros permitamos que eso siga sucediendo. Que el rey de España diga en este momento que está viendo una exposición en España sobre las mujeres en el mundo prehispánico español, etcétera, y diga, sí, no, está bien, es verdad, es que se cometieron muchos abusos, pero claro, no hay que juzgar las cosas con demasiado presentismo moral. No seas pendejo. ¿Cómo que no puedes juzgar las cosas con demasiado presentismo moral? Pero si existían 10 mandamientos. No. Es decir, cuando tú viniste a América y destrozaste, hiciste todo este genocidio, había 10 mandamientos. Estaba el mismo Bartolomé de las Casas defendiendo los indígenas. La misma Isabel la Católica dijo que no hicieras eso, que era una orden de Isabel la Católica. La chavista, le digo yo. Isabel la Católica, la chavista, le digo yo. Entonces no es presentismo, no estamos juzgándolo con ningún presentismo, no es ningún anacronismo. Entonces es un peligro, lo que sí es y sigue siendo un peligro. Porque si no te arrepientes de haber cometido esos delitos, que son delitos de lesa humanidad, si no te arrepientes de lo que cometiste y lo que hiciste en el pasado, pues legitimas lo que puede seguir sucediendo en el presente, y lo que sucedió es que eran los judíos. ¿Y por qué les duele tanto? Ah, porque esos sí eran blancos.
5: Sí.
6: ¿Y por qué les duele tanto? Ah, pues bueno, y puede seguir cometiéndolo, y es Gaza.
5: Claro.
6: Y así puedes seguirlo cometiendo, porque es que nunca te arrepientes de lo que realmente tienes que arrepentirte.
5: ¿Eh? Pero además, Luis Felipe, pareciera que ha habido una retrogradación histórica en estos últimos años. porque hacia finales del siglo pasado hubo como todo un movimiento mundial en favor de la igualdad, en favor de, en contra de los movimientos de los sistemas segregacionistas. Fue cuando finalmente cayó el apartheid, ¿verdad? Y incluso en esto del lenguaje había un avance en ese sentido. Ahora la ultraderecha, que está a cargo de grandes países y de países referencia, además desde el punto de vista cultural, está borrando todo eso, está diciendo que eso no, vamos a quitar todo eso, vamos a volver a ser como éramos.
6: Claro, eso es lo que dice Trump, pues, es el lenguaje woke, no seamos woke, sino queremos acabar con todo lo políticamente correcto. Uh-huh. O sea, no se puede, no, yo no voy a andar con eso, dice Trump, ¿no? A ese maldito castellano. Yo no tengo tiempo para aprender ese maldito castellano. O sea, una gente como esa es un conquistador del siglo XVI que se está bajando del barco.
5: Sí.
6: O sea, lo que está demostrando es que no es una cosa permanente, que ha tenido una continuidad histórica. Él lo que hace es desnudarla, que se ha tapareado con el lenguaje woke, con unas leyes que tal cosa, pero que esas leyes no llegan a hacer nada. Se acaba de aprobar que, en efecto, la esclavización de los africanos durante el periodo de la conquista de América y tal, son delitos de lesa humanidad, aprobados por la UNESCO. Pero bueno, ¿para qué sirve la UNESCO?
5: Sí.
6: ¿Verdad?
5: Claro.
6: Entonces se aprobó por ciento no sé cuántos votos en contra tal, y tres se abstuvieron. ¿Quiénes se abstuvieron? Los principales que se abstuvieron fue Estados Unidos e Israel.
5: Sí. Casi siempre.
6: Los supremacistas.
5: Casi siempre ocurre eso. Bueno, fíjate, yo quisiera volver un poco al caso venezolano, y no sé si tú has estudiado ese tramo también del siglo XX en el racismo, cuando se empezó a hablar, quizás muy influidos por los positivistas, por el positivismo científico del siglo final del siglo XIX, principios del XX, se empezó a hablar esa frase tan dicha por allí que se popularizó, de mejorar la raza. Y entonces de traer inmigraciones selectivas, que esa selección era de gente blanca, gente europea, le trajo mucha gente de Italia, de España, de Portugal, incluso algunos de países más al norte en Europa. Eso, ¿cómo nos afectó en ese proceso de racismo que ya venimos arrastrando desde la colonia?
6: Claro, no, como te digo, no es que nos haya afectado, sino que es una continuidad histórica de que tiene 500 años, uh-huh. ¿Verdad? Se instala, cuaja, fragua en el siglo XVIII y se instala durante todo el siglo XIX. Entonces, durante todo el siglo XIX, por ejemplo, es cuando empieza la cosa de vamos a traer europeos, porque esos son los trabajadores, esos son los no sé qué cosas. Bueno, imagínate que no querían traer isleños de las Islas Canarias, sí, porque esos eran casi unos monos.
5: Sí.
6: Así es, y trajeron uno y el experimento le fue mal. Y bueno, y fue un fracaso, ¿viste? Porque además una de las cosas importantes que hay que decir es que la oligarquía venezolana fracasó en el siglo XIX y la burguesía venezolana y la latinoamericana fracasó en el siglo XX. Son unos fracasados. Si aquí no hay una patria y no hay una sociedad, es porque quien fracasó fueron las clases dominantes. No el pueblo. El pueblo hizo lo que tenía que hacer, no pararle bola. Y lo hizo con mucha, con mucha potencia. Uh-huh. Al punto de que, ¿por qué iban a traer inmigrantes? Para que trabajaran. ¿Por qué? Porque el pueblo no quería trabajar. Porque yo no voy a trabajar para tu hacienda. Pues yo no necesito trabajar en tu hacienda. ¿Entiendes? Claro. Entonces, y tú eres incapaz de ser dominador. Por eso es el fracaso, ¿eh? Eres incapaz de ser dominador, no me puedes poner a trabajar en tu hacienda.
5: Uh-huh.
6: ¿Por qué? Porque agarro, estoy 2 días en tu hacienda, me pagan los 30 pesos que me dijiste que me ibas a pagar por la semana, ya trabajé 2 días, yo creo que basta haberte trabajado 2 días, me voy, yo mismo me pongo mi sueldo, yo mismo trabajo lo que quiero trabajar y después me voy. Y para donde por otra hacienda hace lo mismo, que dice, ay, que son unos ladrones, que no son unos ladrones, es que tú no me vas a explotar. Y fracasaron, los archivos están llenos de quejas de los hacendados en contra de los peones, estos peones que no quieren trabajar, estos peones que son unos vagos, que no sé qué, pero digo, ¿cómo que son unos vagos? No, es que yo no voy a, o sea, yo, tú no me vas a explotar. O sea, yo, si yo me liberé de algo, hice una independencia, además, yo me merezco vivir como vive un cubanés, ¿verdad? Se levanta a las 4 de la mañana, va a pesca, monta su chinchorro, vende el pescado, monta el sancocho, compra su caja de cerveza y vive la vida con sus carajitos y su jaragual inmenso. Uh-huh. ¿Es así con la vida o no es así la vida? Claro. Entonces vas a esperar hasta 50 años de trabajando de gerente en un banco para... Ah, cuando me jubile voy a vivir. Uh-huh. No, el pueblo venezolano ha demostrado que no, que la vida no es eso. Porque nos han dicho también que la vida es el progreso. ¿Y cuál progreso? ¿Cuál progreso? El progreso de este, que te dé el infarto. Que te dé un infarto porque quieres el poder, porque quieres trabajar, porque quieres un poco real. Eso no es la vida.
5: Claro, claro.
6: Ahora, fíjate. Yo sí quiero que quede claro, uh-huh, que son unos fracasados.
5: Ah, pero fíjate.
6: Y aquí ese... quien no fracasó es el pueblo y que no va a fracasar, uh-huh, tampoco.
5: Pero fíjate que esa inmigración que vino ya en el siglo XX, que en verdad muchos de ellos venían como producto de las guerras en Europa, la primera, la segunda guerra y de la guerra española, la guerra civil española. Pero mucha de esa gente se constituyeron en burguesía también. Incluso llegaron sin ningún recurso y se convirtieron en burguesía.
6: Muy poca gente, ¿viste? Son poca gente, sí, es una cosa mítica la cosa de la burguesía venezolana. Primero, la burguesía venezolana es una burguesía rapiñera. Es decir, son gente que no les gusta el trabajo tampoco, pero no les gusta el trabajo. Solo a los que menos les gusta trabajar. Uh-huh. Y los que tuvieron, digamos, los que alcanzaron a ser burguesía, los que han alcanzado a ser burguesía aquí, no son que se los apellidos y tal. Es que tú no ves un Bolívar aquí multimillonario. No hay Bolívar, ni Palacios, ni Blanco, ni Aristigueta, ni Lovera, multimillonarios. Es decir, aquí no hay ninguna burguesía rancia, eso es falso de toda falsedad. En Colombia hay, en Ecuador hay, en otro, uno ve el cementerio, tú vas a un cementerio de esos países y tú ves que hay unas criptas que están totalmente perfectas, cuidadas, etcétera, porque ahí hay una oligarquía, en Chile hay una oligarquía. En Venezuela no, el cementerio general del sur, esa mierda la acabaron. ¿Entiendes? Porque la burguesía no se ocupa ni de sus muertos, no les interesa. Y porque ha ido cambiando, o sea, aquí la burguesía se va haciendo, se va constituyendo en la medida en que puede chupar del Estado. Aquí el único que es burgués es el Estado venezolano. Uh-huh. Y siempre lo ha sido.
5: Así
6: es. O sea, tú te imaginarás que si en nuestros peores tiempos, nosotros hemos tenido un presupuesto nominal de 10 mil millones de dólares y el burgués más burgués de aquí, su fortuna consolidada es de 3 mil millones de dólares, la gran rabia que le debe dar a ese pobre burgués, que es un pobre burgués, delante del Estado venezolano. Entonces, por eso es que nosotros tenemos que hacer una sociedad muy diferente. Porque nosotros no tenemos una burguesía consolidada, es porque son unos fracasados y van a seguir fracasando. Aquí quien es rico es el Estado venezolano, y el Estado venezolano quien tiene que representar es al pueblo venezolano. Y ese petróleo que está enterrado, esté enterrado o esté ya fluyendo, es de los y de las venezolanas, es decir, del pueblo venezolano. El que es rico aquí es el pueblo venezolano.
5: Claro.
6: No estos burgueses. Estos burgueses lo que hicieron fue fracasar. Montan una fábrica. Para quebrarla y para que el Estado le pague porque quebró la fábrica.
5: Claro.
6: Montan un banco para hacer unos préstamos. Entonces, dame un préstamo de 10 mil millones de dólares cuando mi garantía son 5 bolívares. ¿Qué es eso? Eso lo hicieron aquí.
5: Sí.
6: Son unos fracasados. Es decir, no son unos empresarios. No estamos hablando de Ford ni de Rockefeller. Estos son.
5: Bueno, claro. Para finalizar, Luis Felipe, quisiera que viéramos este tema del racismo ya desde la más estricta actualidad, ¿no? En esto que acaba de ocurrir. Pero, ¿cómo crees tú que el pueblo venezolano está recibiendo este tipo de mensajes, ¿no? ¿Cuál es la verdadera repercusión? Porque hay señales de repudio, por supuesto, pero también hay señales de apoyo. ¿Quién crees tú que va ganando esta pelea?
6: Bueno, si ponte tú que vaya ganando la pelea donde, digamos, nos seguimos discriminando en términos de monos, de vainas, de patas amarillas y tal, ya les estoy diciendo, bueno, que es una cosa secular, es decir, que es de larga duración este asunto. Incluso este asunto es en términos de prejuicio, ya aquí ya no está incidiendo de que es una estructura de dominación el racismo, aquí es un simple prejuicio, de verdad muy banal, que afortunadamente desvió la atención de toda la intencionalidad política que podía tener la señora María Corina Machado en ese momento, y lo cambió a un tema que les afecta mucho a los españoles, que es el tema del racismo, porque ellos sí son muy woke.
5: Sí. Sobre todo en el fútbol.
6: ellos sí son muy woke.
5: Sí.
6: Y porque sí saben mucho de los españoles, de los crímenes que se cometieron. Y sí saben que ellos son culpables. Mm. El que no sabe es el rey. Él es el que debería saber que sí cometió crímenes. Es el primero, además, que su tataratía o tatarabuela o como se llame, Isabel, le dijo que él tenía que resarcir, es decir, reparar a todos los indígenas. Entonces, en este momento, mira, esto no tiene que pasar más allá de una anécdota pueril, estúpida, porque primero nosotros sabemos quiénes somos nosotros. Somos un pueblo multiétnico, pluricultural, diverso y bastante mestizado. Uh-huh. Ya que bastante europeo hay aquí también.
5: Sí.
6: Eso no nos importa nada, porque sea europeo o no sea europeo, no nos da ni nos quita nada.
5: Claro.
6: Somos más bonitos, mucho, en muchos casos somos mucho más bonitos, y eso sí nos da mucho, ¿verdad? Toda esa mezcla. Y bueno, políticamente no tiene ninguna incidencia, excepto de que se haya desviado la posibilidad de que esta señora haya hecho. Y creo que es un error de este pobre muchacho
5: Carlos Baute.
6: Fue un error, así como un gafo. Porque fíjate que ahí no había ningún español gritando nada, ni emono, ni nada, sino eran los y las venezolanas que somos así. Uh-huh. Porque también somos así, o sea, nosotros tenemos que reconocer que es lo que somos. Si nos decimos nosotros mismos en los barrios de Caracas, nos decimos, no, eso es mono, la monarquía absoluta, pues nosotros somos la monarquía absoluta.
5: Sí. Bueno, le doy las gracias.
6: Y vivimos con eso, no es peor.
5: Le doy las gracias a Luis Felipe Pellicer, historiador, profesor universitario, Premio Nacional de Historia en el año 2024, con este libro sobre honor y raza en la sociedad de calidad de Venezuela en los siglos XVIII y XIX, por haber compartido con nosotros este ameno momento, además, porque hace muy amena la historia el compañero Pellicer. Si a ustedes les gustó esta conversación, por favor, manifiéstenlo con la señal de costumbre, compartan el video para que haya discusión, reflexión y debate. 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Doy las gracias al equipo técnico y de producción integrado por Vidal Rivero, Irene Echenique, Diego Hernández, Miguel Ángel Brizuela, Rita Soteldo Carrillo, Daniela Prieto, Michael Afario Gún, Jacob Núñez y Juan Araujo por haber hecho posible este programa. A ustedes, amigas y amigos, será hasta la próxima vez.
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2: Saludos cordiales, bienvenidos, bienvenidas a los mediodías de laiguana.tv en el podcast de economía y petróleo. Siempre es actual hablar del petróleo venezolano, más en una circunstancia en que yo creo que las expectativas sobrepasan a los hechos. ¿Cómo están sucediéndose las cosas en el mundo petrolero? ¿Qué hace falta avanzar? ¿Qué hace falta cambiar? ¿Cuánto de realidad tienen las expectativas sobre inversiones extranjeras en el país? Lo vamos a conversar con nuestro invitado de hoy. Se trata de Reinaldo Quintero, él es ingeniero, empresario del sector petrolero con muchos años de experiencia en esta área, es actual presidente de PetroPymi, una organización de empresarios medianos y pequeños del sector petrolero que está adscrita a Fedeindustria. ¿Cómo estás, Reinaldo?
3: Muy bien, gracias Esther, gracias por la invitación a tu programa y un cordial saludo a todos tus seguidores.
2: Mira, Reinaldo, es importante saber cuánto de realidad hay en las expectativas que se generaron. Fíjate que el tiempo le ha dado la razón tanto al presidente Chávez como al presidente Nicolás Maduro, porque ambos decían que los gringos lo que querían era nuestro petróleo. Ya no, aquí no somos más nunca de cartel de los soles, ni de lanchas en el Caribe, ni nada de eso, petróleo. Pero además, desde el mismo 3 de enero, cuando el presidente de los Estados Unidos, exultante como andaba, decía que se iba a invertir una millonada en el sector petrolero hasta acá, ¿qué ha pasado realmente? ¿Qué de esas expectativas se ha cumplido o es viable que se cumpla?
3: Mira, ciertamente el objetivo era el reemplazo de reserva, la energía. En este caso el grueso es petróleo y también gas. Está claro que el 80% de la energía que utiliza o más de la humanidad es combustible fósil. Y entonces hoy día que vemos toda esa complicación geopolítica alrededor del recurso petrolero y gasífero, sobre todo el petrolero, nos damos cuenta de lo que nosotros somos y lo que yo vengo diciendo. Sabes que yo siempre he dicho que todo el tema era el petróleo, y siempre digo que
2: es
3: el petróleo
2: cierto, es. En muchas entrevistas a lo largo de los últimos 4 o 5 años nos hemos hablado del tema.
3: Y lo he simplificado como 10% de petróleo y 90% de geopolítica. Uh-huh. Pues sí, mira, lo ocurrido bajo las complicadas circunstancias que estamos, pues hay una orientación, un interés de venir a trabajar a Venezuela, porque en el fondo, ¿qué ocurre? Es un petróleo económicamente más viable, tiene menos primas de guerra, de lo que son conflictos bélicos. El Medio Oriente está encendido, como todos lo sabemos. Europa, con el tema de Ucrania, también no está resuelto. Y nosotros, independientemente de lo que ocurrió, que tampoco lo celebramos porque es un indominio lo que ha ocurrido, una violación de nuestra soberanía, estamos, digamos, bajo las circunstancias actuales, ejerciendo toda la diplomacia, que por cierto está contenida en nuestra Constitución, el artículo 152 y 153, donde estamos mediando para atender un mercado que está ávido de un recurso que nosotros tenemos. Y en el fondo Venezuela tiene muchísimo reserva petrolera, la primera del planeta, cuarto o quinta por certificar de gas, lo que significa que somos un foco de interés, o sea, es un punto de interés y es un espacio vital para Occidente. Entonces, ¿qué está ocurriendo? Están bajando empresas, no es cierto que no han bajado las grandes operadoras petroleras, todas están aquí. Y las que no están operando están explorando, están conversando y se están, digamos, plegando a la licencia 48, que permite comenzar a conversar, a firmar memorando de entendimiento, convenio, para luego aplicar a contratos específicos donde se ampararán por determinada ley.
2: Mira, tú que estás en el negocio, que estás, digamos, en esta dinámica, ¿Qué le ha parecido más atractivo a las empresas transnacionales que están volviendo a Venezuela en este momento? Porque hay que decir que prácticamente todas las empresas del planeta han estado en algún momento aquí. Y es que las empresas mixtas, el modelo de empresas mixtas que se mantiene en la ley de hidrocarburos reformada o en la en los convenios de participación productiva.
3: Mira, las dos. Porque en el fondo las empresas mixtas te permiten tener dentro de tus libros, que son las reservas, lo que te corresponde, eso es muy importante.

0: Los
1: Pues
0: contratos de
1: convenio.
0: participación productiva.
1: Ahora, en este sentido, ¿esto ya está impactando económicamente o está en el proceso de
0: Perdón.
1: realizarse? Porque además esto implica las nuevas condiciones que establece la Ley Orgánica de Hidrocarburos requieren una reglamentación, ¿cierto?
0: Sí, eso requiere una reglamentación que, por cierto, es de 1943, que está
1: Ah,
0: pendiente.
1: pero está en ese proceso de elaboración de el nuevo reglamento, ¿no? Porque hay que recordarle a quienes nos están escuchando y nos están viendo que las leyes en Venezuela son elaboradas por el Ejecutivo, perdón, por el Legislativo, pero el Ejecutivo debe reglamentar su aplicación.
0: Eso es correcto. Normalmente pasa de la Asamblea Nacional al Ejecutivo. El Ejecutivo hace un reglamento y eso es lo que regula
1: La
0: el
1: ejecución de la ley, el
0: desarrollo y
1: desarrollo
0: de
1: de
0: la
1: la ley.
0: operación del
1: Y
0: carro.
1: eso es bien importante en este caso porque una de las cosas que desde mi humilde opinión cambia con la nueva ley es el papel regulador del ministerio. Ya no es la única operadora en el terreno PDVSA, ni ella sola, ni en convenio con otras asociadas, sino que
0: Correcto.
1: entran otras operadoras en áreas de trabajo que habían sido de exclusividad de PDVSA. ¿Eso qué quiere decir? Que tienes que tener a alguien que regule, que supervise que las condiciones que se acuerdan se están cumpliendo en el terreno.
0: Es un poco sobre lo que hemos hablado sobre aquella propuesta que tienen algunos sectores donde hablan de una agencia reguladora. Pero para mí eso es una labor
1: Del
0: o es una
1: ministerio.
0: competencia del ministerio. Entonces se emite un reglamento y el ministerio le toca vigilar de que eso sea cumplido. Y yo creo que eso funciona así, debe funcionar así.
1: Claro, pero tiene que actualizarse el reglamento, porque no lo vas a hacer con un reglamento que tiene 83 años, por lo que tú me estás diciendo.
0: Sí, eso es un reglamento que en verdad está pendiente de, porque entre otras cosas, hay tecnologías, yo te puedo hablar de algo muy específico. Hay un tema de perforación de reservorio, donde tú no puedes perforar múltiples reservorios. Entonces, eso, por ejemplo, es algo que hay que regular, porque posiblemente las tecnologías nuevas te permiten optimizar la perforación y aprovechar más los reservorios. Entonces, ese tipo de cosas que son prácticas que hoy día se hacen, hay que re-regularla y establecer de que pueden ser bajo ciertas tecnologías. Por ejemplo.
1: Bueno, entonces esperaremos que el Ejecutivo pronto presente esa nueva reglamentación de la ley de hidrocarburos, ¿no?
0: Estoy seguro que están trabajando en ello, sí.
1: Ahora, el tema de las expectativas, ¿cómo lo estás viendo, ¿no? Porque justamente antes de comenzar esta conversación comentábamos esa situación, porque yo creo que incluso el propio Donald Trump se dio de narices cuando las propias operadoras de repa, ya va, un momentico, ese cuento no es así, sobre todo particularmente yo creo que llamó la atención y se viralizó la respuesta de la gente de Halliburton, que ni siquiera son una empresa petrolera como tal. Halliburton es una empresa de
0: De
1: servicios,
0: servicios.
1: fundamentalmente de servicios para la industria petrolera, y mantuvieron oficinas aquí hasta hace apenas unos años, porque ellos habían obtenido unas licencias que les permitían mantener operaciones mínimas, pero ya no, para ellos no tenía sentido mantenerse aquí si no podían hacer lo que venían a hacer.
0: Claro. Sí, ciertamente porque la primera licencia que ellos obtuvieron, que era la 8 algo, que después tuvo una cantidad de letras. Era para mantener la infraestructura y ellos no podían operar, eso no era viable para ellos. Sí aguantaron Chevron, por ejemplo, lo se aguantó porque mantenían una operación a un cuidado básico por efecto de que se pueden generar riesgos ambientales, riesgos personales y demás. En el caso de ellos, sí, Trump hizo un anunciado donde habla de 100 mil millones de dólares, que no es la primera vez que Venezuela los absorbe, pero no en un periodo corto. Estamos hablando de que esa cantidad de capital necesita una cantidad de recursos humanos, por decirte. o el capital humano, el recurso humano que tiene que trabajar, cuántas personas van a movilizarse para hacerlo. Tú necesitas mínimo 10 años.

0: para poder invertir esa cantidad de capital.
1: Oye, por cierto, en 10 años se puede tener 6 barriles de millón de millones de barriles.
0: 6 millones de barriles, no lo creo. Yo pienso que nosotros vamos a llegar
1: ¿Se
0: a...
1: pueden tener 6 millones de barriles diarios de producción en Venezuela en 10 años?
0: No creo, porque mira, el pico de nosotros en 1976 fue 3.700.000. Y nosotros mantuvimos una producción cercana a los 3 millones durante una buena cantidad de tiempo. Ponle tú que lleguemos a 3,5, 4 millones, eso está bien. Porque también hay un mercado que tiene que absorber tu producción.
1: Y ahí cabe hablar de otro tema que tú también has mencionado aquí en algunos momentos y que sería interesante abordarlo porque creo que dice un viejo adagio que la necesidad es madre de la ciencia, ¿no?
0: Sí.
1: Y hoy el mundo está mirando hacia las energías limpias con mayor interés, no porque las energías limpias puedan sustituir al petróleo, sino porque necesita algo que no sea petróleo, dada la situación delicada que ha generado en el planeta, esta guerra que ha desatado Estados Unidos e Israel contra Irán y todas las consecuencias posteriores, porque tú puedes decir, bueno, pero es que los iraníes están bombardeando los países, claro, están bombardeando las instalaciones de Estados Unidos en los países desde donde salen los ataques
0: Para ellos
1: contra ellos.
0: mismos, sí.
1: O sea, si tú no te vas a te tienes que defender.
0: Sí,
1: Irán. Y lo dijo el embajador de Irán en varias ocasiones y lo ha dicho el gobierno iraní. Pues mira, muchos no son y se tienen preparándose para este escenario más de 40 años.
0: hizo una cultura milenaria, que fue imperio y que tiene bastante
1: Y que
0: rato
1: a pesar de
0: batallando.
1: lo que diga Trump no la va a poder borrar de la
0: Sí,
1: faz de la tierra como esperaba
0: no,
1: hacerlo,
0: no,
1: ¿no?
0: no. Eso lo ha dicho mucha gente, no ha podido, tiene mucho tiempo en el planeta y tiene un orden controlado sobre ellos mismos que han podido soportar toda la presión geopolítica alrededor. Pero volviendo al tema nuestro, puede ser que nosotros incrementemos sobre los 4 millones, pero eso necesita mucha inversión, mucho tiempo, necesita el mercado que lo absorba. También es verdad que la energía fósil no es tan fácil sustituirla porque necesitas energías escalables y modulares. Creo que la sobreexpectativa que tú me hablaste, que la gente dice, mire, ¿cuándo me llega? Bueno, ¿cuándo te llega? Lo que pasa es que el sector primario se está reanimando, pasó ya el millón, estamos hoy día en 1.100.000 barriles en redondo. Tuvimos un bloqueo en diciembre, en enero arrancamos con 926.000 barriles, vamos a subir quizás al 1.300.000, 1.300.000 barriles, 1.400.000, depende cómo vayamos incorporando los recursos. El mes pasado incorporamos 70.000 barriles que venían recuperándose, es como una producción diferida. Entonces tenemos que ser racionales con lo que vamos, con las expectativas. Yo me puedo imaginar que la economía venezolana se va a sentir más cómoda en 1.400.000, 1.500.000 barriles. Va a tomar su tiempo, a lo mejor 8, 10 meses, ya el tiempo pasa muy rápido, la incorporación de los recursos no es así como que abre esas válvulas y sale el petróleo, vengan los barcos que ya cargan. No, no es tan así. Y además, como el sector primario alimenta el sector secundario, que es el industrial, y a su vez el de servicios, bienes y servicios, que es el terciario, pues hay que esperar que esos vasos comunicantes se conecten
1: Así
0: y
1: es.
0: fluyan, es una economía. Y si es cierto que el grueso de la economía venezolana, la generación de divisas, es por supuesto la industria de los hidrocarburos, pues de eso dependemos. Y ojalá logremos hacer reanimar el modelo, no como un modelo rentista, sino que cada sector también aprenda a exportar y compita para generar sus propias divisas, además de abastecer los mercados locales. Yo creo que hacia allá vamos. En Fedeindustria tenemos un eslogan que utilizamos, que es producir, abastecer y exportar. Es una cadena y una jerarquía económica que significa que te tienes que hacer competitivo, tienes que suplir el mercado local y tienes que salir a competir al exterior.
1: Fíjate, tú has insistido en un tema que a mí también me parece muy importante, y es que generemos una verdadera industria de los hidrocarburos, que no sea solo la actividad, digamos, primaria de exploración, extracción y procesamiento para la exportación, sino que todo lo que eso implica, que es maquinarias, insumos, desarrollo de tecnología para extraer, por ejemplo, el petróleo en la faja, para mejorar ese petróleo, para las mezclas que se siguen haciendo, porque Venezuela no vende el petróleo de la faja, Venezuela vende una mezcla que se requieren otros insumos para ello. ¿Cómo ves tú la oportunidad de esa propuesta de desarrollo de una industria alrededor de los hidrocarburos, que requiera tecnología venezolana, equipamiento venezolano?
0: Mira, a propósito de eso, es el contenido local, que es que tú generes bienes y servicios basados en tu ventaja comparativa. Nosotros no podemos seguir vendiendo nuestra ventaja comparativa en materia prima, sino necesitamos transformarla, industrializarla, aguas abajo, la petroquímica, la metalmecánica, la energía, la tecnología, todo eso tenemos que convertirlo en bienes y servicios. Que por cierto, hoy un compañero de nosotros hizo su tesis de grado, y que pues yo lo felicito desde aquí, y hablaba del torio, que fusiona en frío, que sí es una energía escalable y modular, que pudiese acompañar el desarrollo, acompañarnos, sustituir el desarrollo de nuestra ventaja comparativa en cuanto a la industria de los hidrocarburos. Claro, hay mucha tela que cortar, hay que regular, hay que crear leyes de explotación. Es un tema ambiental delicado, es un tema operativo delicado, pero así ya tenemos nosotros que crear. Y tú sabes, Esther, yo siempre pienso que nosotros tenemos que mirarnos como país, como una economía de servicio. Sí. Una economía de servicio que es capaz de transformar basada en su ventaja comparativa.
1: Yo creo que, aunque a muchos no les gusta la comparación, creo que tenemos unos ejemplos interesantes en varios países que han sido nuestros socios y nuestros aliados en este momento y en momentos más difíciles que esto, como Rusia, como China y como Irán.
0: Correcto.
1: Irán tiene 40 años de bloqueo. Sus medidas coercitivas unilaterales, similares y peores que las que tiene Venezuela, se han estado vigentes durante más de 40 años y ha desarrollado un potencial propio, una industria propia bien interesante, siendo uno de los grandes productores de petróleo de esa región. También ha desarrollado el tema de la energía nuclear, que más allá de lo que digan los gringos, pues ha servido para desarrollar energía para el consumo nacional, para el tema de medicina. Es uno de los grandes productores de material para tratamiento de cáncer, por ejemplo. Ha desarrollado un nivel de investigación y de un nivel científico envidiable realmente. Y yo, la verdad es que sueño con una Venezuela que tenga ese nivel. Sé que tenemos una cantidad de recursos humanos. Desde aquí nuestro saludo también a Brian y una felicitación por su logro académico y a su tutor, que por cierto es nuestro,
0: un gran amigo,
1: nuestro gran amigo Germán Márquez. Pero yo sueño con esa posibilidad, o sea, que no tengamos que traer taladros de X, de Y o de Z, sino que eso sea hecho aquí.
0: Es que no hay...
1: Que hagamos las válvulas, las diseñemos y las elaboremos en Venezuela. Que la tecnología que se usa para lograr la extracción de un petróleo extrapesado como el que tenemos en la faja sea de las patentes de Intebep, que bastantes productos tiene desarrollados.
0: Sí, mira, es que nosotros tenemos que retomar ese camino del contenido local, de la ciencia, de la universidad, del conocimiento aplicado a la industria, de conectarnos con las universidades, de reconocer el trabajo de los profesores, de que los profesores también se conecten con la economía, con las necesidades primarias, con las cosas que hay que resolver. Yo mismo me crié y crecí en el IBIC, y hoy cuando estaba Brian haciendo su tesis, me acordaba mucho el tema del reactor nuclear, que por cierto, nosotros tuvimos reactor nuclear, energía nuclear, primero que Brasil y que India. que estos países, y hoy día ellos tienen programas desarrollados. Yo creo que de por alguna razón el tema de la capa geopolítica y política interna de nosotros, que nos llevó a ese modelo rentista petrolero de comodidad, de no hacer cosas, tenemos que borrarlo. Tenemos que sacarnos ese chip y volver a ser empresarios de verdad, a que ser empresarios de verdad, no volver. Tenemos que, el empresario, como yo digo, Esther, debe traer agua, no debe pedir agua, tiene que traer soluciones, tiene que crear bienes y servicios, tiene que crear puestos de trabajo, aportar a la economía, al Producto Interno Bruto. Eso es la función de nosotros. Y sin contenido local no hay soberanía.
1: Así
0: La
1: es.
0: soberanía se basa en el contenido local, en el bienestar colectivo, en que la gente tenga trabajo, que pueda tener educación, su casa, sus diversiones, su salud, y que pueda haber un futuro. Y no hay forma de que Venezuela, no, nosotros tenemos que eliminar todo aquello que nos impide ese camino. Las 1.081
1: Medidas
0: medidas coercitivas
1: coercitivas.
0: unilaterales, como dice la
1: Que por
0: presidenta
1: cierto,
0: Cargada,
1: desde aquí nos sumamos a
0: nos
1: esa
0: sumamos.
1: indignación que hay a nivel nacional. Lo hemos dicho siempre y ahora con más fuerza todavía, que no, nosotros no merecemos ningún castigo. No hemos hecho nada. Nuestro pueblo, nosotros que vivimos en esta tierra, que amamos esta tierra, no hemos hecho nada para merecer el castigo que sobre todo los Estados Unidos, pero también la Unión Europea nos
0: Sí.
1: han impuesto. Y que es el momento de que se eliminen todas esas medidas, porque hasta ahora lo que se han dado son licencias, no que son
0: Sí.
1: válvulas que se han abierto para que entre el oxígeno, ahora para que también el oxígeno llegue bien,
0: Y
1: ¿no?
0: otro, y es muy importante mencionarlo, Esther, porque muchas veces nosotros, gente que opina públicamente, habla de la seguridad jurídica y cree que cuando se están sentando en una mesa con el presidente Trump, le están hablando exclusivamente de leyes y condiciones venezolanas. No, le están hablando de remover la licencia, remover las sanciones. Porque un régimen temporal de licencia no te da la seguridad completa que tú requieres para una inversión de 20, 40, 30 años. Porque está sujeta a cualquier cambio político y te crea una incertidumbre
1: Así es.
0: sobre el modelo económico que tú tengas. Entonces,
1: Sea que podríamos decir que el primer freno que pueden tener las nuevas inversiones en Venezuela son justamente esas medidas.
0: esas mismas medidas. Porque las leyes venezolanas hoy día, por ejemplo, la ley orgánica de hidrocarburos modificada, es competitiva. Y sí es verdad que nosotros hemos cometido errores en el pasado sobre el cumplimiento de contratos, sobre los temas que tienen que ver con la institucionalidad. Todo eso hay que cumplirlo, restablecerlo. Y también es cierto que tenemos que empezar a oírnos un poco más entre nosotros y bajar la conflictividad, porque eso afecta a la soberanía popular, a todos nosotros nos afecta. No hay paz. No hay sociedad que se pueda desarrollar si no tenemos la paz. Por eso los extremos, ese choque que queremos tener, esas cosas que se dicen afuera, eso no va. Nosotros tenemos
1: Ahora,
0: que convivir.
1: hay otro tema importante que quería también consultarte, cómo lo estás viendo, qué está pasando, qué movimiento hay respecto al talento humano venezolano que se ha ido, bueno, buscando mejores condiciones en otros países. Yo entiendo y me siento muy orgullosa de ello, de decirlo, que nuestros técnicos y técnicas venezolanos son muy cotizados en el exterior, en la industria petrolera global.
0: Mira, hay que decir dos cosas claramente. Uno, que es un trabajo de todos y bienvenidos todos los que todas y todos quieren regresar. El venezolano sabe de petróleo, como siempre lo hemos dicho, y además tenemos petróleo. Pero tampoco enfocado de decir de que aquí no quedó nadie. Porque no, mira, hoy mismo lo vemos, ese grupo de personas que trabajan en la industria son ingenieros y ingenieras, técnicos muy buenos que están en la industria, que nosotros los conocemos bien, el tren gerencial, son gente que trabajan duro. El que se venga a sumar, bueno, bienvenido sea. Hoy mismo yo te conté que un amigo mío que tiene la familia afuera me dijo que él estaba dispuesto a regresar ya como o
1: Sí,
0: sin
1: su familia
0: familia,
1: se quiere quedar,
0: para que
1: pero
0: se
1: ella
0: quede,
1: se
0: que se
1: quede.
0: quede. Pero van a venir todos, y así hay muchas personas que quieren regresar, porque a lo mejor no están ejerciendo su competencia, y no es tan fácil trabajar ejerciendo tus competencias y tu educación en otras latitudes. Pues aquí los esperamos, eso es un trabajo de todos.
1: Bueno, eso me parece bien importante destacarlo, porque ya hay muchos medios que han dicho que no hay condiciones todavía para que los venezolanos regresen, que los venezolanos no quieren regresar, aunque haya mejores condiciones, que hay una cantidad de cosas. Bueno, yo creo que habrá de todo, habrá quienes dicen, mira, ya yo me establecí, me traje mi familia, tengo un trabajo seguro. Bueno, hay quienes dirán que quieren salir corriendo, que extrañan su aire, sus playas, sus arepas, su perro caliente, su todo lo que aquí tenemos, y habrá quienes están evaluando o ponderando las posibilidades. Pero no creo eso de que todos los venezolanos, sobre todo los especialistas en petróleo, ingenieros, técnicos, hasta soldadores. Hay que decir que la soldadura en el sector petrolero es una soldadura que tiene unas características técnicas particulares. No es fácil conseguir un soldador que tenga esos conocimientos. Entonces, todo el mundo, yo creo que habrá de todo un poco en ese proceso de cambios que está viviendo el país y el sector petrolero.
0: Y de todos son bienvenidos, todos hacemos falta. Pero sí tengo que ser enfático. No es cierto que no hay gente aquí. Aquí hay gente muy buena. Y bienvenidos sean quienes quieran regresar.
1: Bueno, eso me parece maravilloso. Si dijéramos, pudiéramos avisorar lo que va a ser el 2026 para el sector petrolero, es decir, ¿qué esperas, Reinaldo Quintero, que sea la industria en enero del 2027?
0: Mira, que vayamos camino al 1.500.000 barriles, así estemos para 1.350.000, que siga la tendencia a crecer. Como bien lo dijo Calixto Ortega, el vicepresidente sectorial de economía, es el número 20, el vigésimo trimestre en crecimiento, que sigamos creciendo, que tengamos paz y que podamos seguir poniendo la economía como una actividad primaria.
1: Tú haces mención a ese tema del crecimiento económico, que mucha gente nos pregunta en los comentarios a veces, ¿por qué yo me lo veo en mi bolsillo? Porque ya va. Nosotros hemos crecido 20 trimestres a un ritmo superior en promedio al del resto de los países de América Latina, pero nosotros perdimos el 90% de nuestro ingreso. O sea, nosotros tenemos ahorita 4 años creciendo piano piano, pero sin embargo, hoy nuestra economía es la tercera parte de lo que era en 2015.
0: Claro.
1: Para que dimensionemos las cosas, pues, o sea, todos nos gustaría, yo creo que todos deseamos dar buenas noticias en el tema económico, sobre todo para los trabajadores y trabajadoras de este país, los que nos quedamos aquí y los que hemos aguantado la pela.
0: Sí, y hay que nombrar también que la licencia 57 recientemente le está dando la libertad operativa económica que requiere el Banco Central de Venezuela y la banca pública. Esas cosas se van a empezar a sentir. ¿Y cómo veo yo enero del 2027? Con esperanza, que la gente entienda que eso está ocurriendo, que hay que tener paciencia, que hay que trabajar duro, que no son pocos años que hemos tenido sanciones, y también hay que reconocer los errores que hemos cometido, lo que yo llamo autosanciones, caminar hacia el futuro y entendernos, respetarnos, porque no va a haber economía que podamos desarrollar si no nos oímos todos y nos seguimos hacia adelante. Y sobre todo, entender nuestras ventajas comparativas. La industria de los hidrocarburos es una ventaja comparativa venezolana. Los minerales son ventajas comparativas, pero no más verla como algo que vendemos como materia prima sin procesar, hacer contenido local, promulgar y promover la industria. Se están haciendo modificaciones de leyes que deben impactar. La ley de simplificación administrativa es muy requerida.
1: Y bueno, el reglamento que nos comentábamos
0: al principio
1: de esta conversación, el reglamento de la ley de hidrocarburos, porque vuelvo a repetir, el legislativo tiene la competencia para la consulta, la formación de leyes, pero el ejecutivo debe promulgar la reglamentación que hace viable la ejecución de lo que se establece en una ley.
0: Exacto.
1: Y el reglamento de la ley de hidrocarburos, señores, es de 1943. Es decir, hace 86 años no existía la tecnología que hoy existe, y la que está plasmada en el reglamento ya no existe.
0: Sí, es así, es así.
1: Reinaldo, siempre es un gusto conversar contigo. Ya te vamos a, le vamos a pedir a Miguel Ángel Pérez Pineda que te incluya la novia para que hagas el podcast tú conmigo aquí.
0: No, con mucho gusto, y siempre me encanta estar aquí, y sobre todo que ustedes, tu programa es muy informativo. La gente tiene que saber qué significa tener un recurso vital para la humanidad, a pesar de que nosotros seamos soberanos y que ese recurso esté contenido en nuestra geografía. Tiene unas presiones especiales que tenemos que entender y saber qué son.
1: Gracias, Reinaldo Quintero, y gracias también a ustedes siempre por seguirnos, por hacernos sus comentarios. Estamos seguros que este programa ha sido útil para que le demos una dimensión exacta a nuestras expectativas respecto a la economía nacional y la industria petrolera. Gracias, nos vemos en una próxima oportunidad.
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5: Hola, ¿cómo están? Qué gusto que nos acompañen nuevamente en nuestro mapa de conflicto este viernes 24 de abril de 2026. Una jornada importante en Venezuela en lo que tiene que ver con las relaciones bilaterales y las relaciones de vecindad de Venezuela con un vecino muy importante, como es la República de Colombia, una de las fronteras más importantes de América, una quizás tal vez la frontera más porosa, más transitada, la de Colombia y Venezuela, y una vecindad que ha pasado por muy malos momentos, especialmente durante los gobiernos, los últimos gobiernos de derecha en Colombia, y que se ha venido reconstruyendo con dificultades, con matices, o con mucho más que matices, con diferencias también, desde la llegada de Gustavo Petro al gobierno en Colombia. Y Petro, presidente de Colombia, todavía por unos meses más, va a estar precisamente hoy en Caracas, este viernes. Después del mediodía está prevista la llegada al Palacio de Miraflores de Gustavo Petro, que va a ser recibido por la presidenta encargada, Delcy Rodríguez. Así que hablamos, bueno, y hay que decir además que lo vamos a analizar en un ratito más en profundidad. Ya desde ayer están trabajando los funcionarios, cancilleres, vicecancilleres, algunos ministros, en lo que se llama la comisión, a la tercera reunión de la Comisión de Buena Vecindad. De eso vamos a estar hablando en un ratito, cuál es la importancia de esta reunión. Siempre es auspicioso, sin ninguna duda, siempre es auspicioso que haya entendimiento y buena relación entre vecinos hermanos, como en definitiva son los pueblos de Colombia y de Venezuela. Vamos a volver con eso en un ratito, pero primero nuestro mapa de conflicto. Vamos a realizar un recorrido por las últimas informaciones de Oriente Medio, una crisis que sigue abierta, un alto el fuego muy precario entre los Estados Unidos y la República Islámica de Irán. Hubo muchas novedades en el correr de esta semana. Había temor en la comunidad internacional por lo que podía significar el final del cese al fuego, de alto al fuego programado en su momento por 15 días, recuerdan, entre Estados Unidos e Irán después de los diálogos, de los primeros encuentros en Islamabad, en Pakistán. Ese plazo se venció, Irán no fue nuevamente a Islamabad. El vicepresidente de Estados Unidos, que es un poco quien funge como cabeza de la negociación por el lado de Estados Unidos, iba a viajar a Pakistán, prácticamente se devolvió con el avión en el aire y es lo que podía interpretarse como un fracaso que podía llevar nuevamente a una reapertura de las hostilidades más duras, más abiertas, digamos, de los bombardeos de lado y lado, terminó por ahora en un impas, ya no en un cese al fuego formal, pero sí un impas que permite, sin ninguna duda, seguir negociando. Vamos a repasar en dos o tres videos qué dicen en Irán. Ismail Bakay es el vocero de la Cancillería. Él anunciaba de esta manera en la televisión iraní, al momento del vencimiento de ese primer alto al fuego acordado, cuál era la posición de Irán y por qué no habían vuelto a Pakistán.
6: Cualquier vía diplomática y cualquier negociación hay que evaluarla a la luz de los intereses y consideraciones nacionales. Ir y venir por sí solo no es un criterio de éxito de ninguna vía, ni tiene valor en sí mismo. Lo importante es que lleguemos a la convicción de que participar en una vía diplomática sirve a nuestros intereses nacionales. Por eso, la decisión sobre este proceso, como sobre cualquier otra negociación, se toma con mucho cuidado y considerando todos los aspectos. Hasta ahora puedo decir que no se ha tomado una decisión final sobre si participar o no. Esto no significa vacilación ni falta de decisión, más bien, la razón es clara. Estamos recibiendo mensajes contradictorios y conductas conflictivas junto con acciones inaceptables por parte de los estadounidenses. Revisemos las últimas dos semanas y los hechos que hemos visto. Si observamos la situación, desde el principio vemos una violación clara del acuerdo de alto el fuego por parte de Estados Unidos. El alto el fuego en el Líbano debía formar parte del acuerdo y ser un compromiso mutuo, pero lamentablemente no se ha respetado. A pesar de que el primer ministro de Pakistán confirmó en la declaración inicial sobre el alto el fuego, tras los esfuerzos realizados y las negociaciones en Islamabad, que se había acordado que la otra parte cumpliría sus compromisos. Bajo ese mismo entendimiento, el ministro de Exteriores anunció el 4 de abril, a través de un tuit, que Irán cumpliría sus obligaciones dentro de ese marco. ¿Cuál fue la respuesta de la otra parte? Fue, sí, agradecemos a Irán, pero vamos a continuar el bloqueo naval. Como saben, el bloqueo naval se considera un acto ilegal según el derecho internacional y constituye una violación clara del acuerdo de alto el fuego. A esto le siguió el ataque a nuestro buque mercante. Según marcos internacionales específicos y claros que tenemos, un ejemplo importante viene de 1974, cuando la Asamblea General de la ONU consideró que el bloqueo naval de los puertos y barcos de un Estado constituye una forma de agresión o acto hostil. Sin embargo, la otra parte tiene un largo historial de lo que se conoce como cambiar la narrativa o mover sus posiciones. Sigue acusando a Irán, pero está claro que la guerra la inició la otra parte con un ataque militar y que después continuaron las violaciones del acuerdo de su lado. La República Islámica de Irán ha demostrado que negocia de buena fe y que, si acepta un acuerdo, lo cumple.
5: Esa era la posición inicial, oficial, de la Cancillería de Irán durante esta semana cuando, como les decía, vencía ese primer alto al fuego. La información de último minuto dice que en Pakistán confirmaron al canal Al-Mayadeen que el ministro de Asuntos Exteriores iraní, Abbas Araghchi, llegó a Islamabad, capital de Pakistán, esta tarde, el viernes, la tarde ya del viernes, en aquel lugar del mundo. Ya desde más temprano, durante la madrugada nuestra, se hablaba de que de que podía darse esta visita, la llegada ya de una visita de más alto nivel, la llegada directamente del canciller iraní a Islamabad, en principio, por lo que conocemos hasta ahora, para entrevistarse de nuevo con las autoridades pakistaníes, que son las que vienen de alguna manera llevando y trayendo mensajes de lado y lado. ¿Puede terminar esto en una nueva ronda de negociación cara a cara, como la que vimos hace 15 días atrás? No se sabe, pero en principio el dato central a esta hora es que el ministro de Asuntos Exteriores iraní, Abbas Araghchi, está en Islamabad, según confirman al Mayadin fuentes ministeriales pakistaníes. Mahmoud Pezeshkian es el presidente de Irán y también se refería en términos más generales al conflicto, a la guerra con Estados Unidos o contra Estados Unidos e Israel.
6: Las mentiras que esta gente dice sobre los derechos humanos, la humanidad, la democracia, son difíciles de digerir, pero en cierto modo se entienden. Yo no sé de qué hablan a veces en esas televisiones, fuera de Irán, donde los traidores critican y se quejan de que, por ejemplo, no se han respetado los marcos del país. Lo que está haciendo Israel ahora en la región, en Gaza, en el Líbano, en Siria, en Irán, en cualquier lugar, amenazando a quien quiera y luego llevando a cabo asesinatos. Ellos mismos lo dicen en sus propias páginas, los vamos a asesinar. Y luego Estados Unidos y otros se sientan a decir que Irán es el centro del terrorismo. Bueno, yo pregunto, ¿a quién hemos asesinado nosotros? Ellos lo dicen abiertamente, ustedes llevan a cabo asesinatos, y además explican por qué lo hacen. Ojalá mataran solo a su objetivo, pero no, bombardean a gente inocente, mujeres, niños, ancianos, a todos, solo porque quieren matar a una persona. Matan a muchos junto con esa persona. Los derechos humanos se quedan en silencio y la ONU está dormida. Y a veces protestan, como si con protestar se resolviera el problema. Nosotros no buscamos expandir la guerra. No fuimos quienes la iniciaron. No hemos atacado a nadie y tampoco tenemos intención de atacar ahora. Solo queremos nuestros derechos. Quieren negar los derechos de una nación, de una sociedad, mediante la intimidación. Dicen, hemos decidido que ustedes no pueden ejercer este derecho. ¿Por qué? ¿Por qué delito? ¿Qué han hecho ustedes? Buscamos la paz. Nos estamos defendiendo. Si una persona no se defiende, está muerta. Es como alguien que reacciona cuando lo golpean. Si lo golpean y no reacciona, es que está muerto. Nos atacaron y nosotros nos defendimos.
5: Ahí estaba el presidente de Irán, Mahmoud Pezeshkian. Para completar este panorama del lado iraní, vamos a escuchar a Khalibaf, que es uno de los principales negociadores del lado iraní en Pakistán, en unas conversaciones que parece podrían reactivarse, digo, a nivel directo entre los Estados Unidos y Irán, teniendo en cuenta la llegada, como decíamos hace algunos minutos, información de última hora, la llegada del canciller iraní a Islamabad. Conversaciones que, de cualquier manera, a nivel de la relación de Pakistán con Estados Unidos y con Irán, no se interrumpieron durante todas estas semanas. De hecho, el jefe del ejército, podríamos decirlo así, o de las Fuerzas Armadas de Pakistán, estuvo en Irán en los últimos días y fue él quien traía y llevaba mensajes, digamos. Vamos a escuchar a Khalibaf, que es el jefe negociador y también el presidente del parlamento iraní.
6: Definitivamente fueron ellos quienes buscaron un alto el fuego, y hoy aceptamos un alto el fuego temporal para que cedan a nuestras demandas. Durante 2 o 3 días, están imponiendo un bloqueo. ¿Qué significa bloqueo? Significa que todos entran y salen, pero Irán no pasa por el estrecho de Hormuz. ¡Qué decisión tan torpe, ignorante y absurda! Si esto es un estrecho, nosotros estamos aquí. Todos los que quieran salir de aquí pueden hacerlo, pero nosotros no. ¿Eso es siquiera posible? Esto es un error sobre otro error. El punto que planteaba, el hashtag que están usando, es que esta administración afirma poner Estados Unidos primero, pero en la práctica ha puesto Israel primero, porque toman decisiones basadas en información falsa y en su propia agenda. Eso es lo que quiero decir. ¿Por qué a veces escucho de nuestra querida gente, incluso de algunos de nuestros medios nacionales, decir: hemos destruido todo su poder militar, vayamos a destruir el resto y no negociemos? Quiero decir aquí que debemos prestar atención a esto. Definitivamente dominamos el terreno, por eso Trump está solicitando un alto el fuego. ¿Por qué Hezbollah, del Líbano, forma parte del alto el fuego? Pido a nuestro querido pueblo que preste atención a esto, especialmente a nuestros amigos sobre el terreno. Prestemos mucha atención a este asunto. Durante años, Hezbollah ha estado luchando contra el régimen sionista, pero en realidad, esta reciente guerra fue iniciada por Hezbollah debido a la República Islámica. El Frente de la Resistencia acudió en ayuda de la República Islámica. Cuando fuimos a Pakistán, se declaró un alto el fuego, pero no se implementó correctamente en el Líbano. En ese tuit que publiqué, dije, están obligados a completar y establecer el alto el fuego en el Líbano para Hezbollah. Argumentaban que si ocurría un alto el fuego, sucederían estos eventos, es decir, parte de esos compromisos, el más importante de los cuales era el tema de Hezbollah, para que también pudiéramos normalizar el tránsito en el estrecho de Hormuz. Permítanme decir que siempre hemos buscado la normalización y aún lo hacemos. Sin embargo, si hicimos una pausa allí, fue porque el alto el fuego en el Líbano no se estableció completamente. El estrecho de Hormuz está bajo el control de la República Islámica. Por otro lado, queremos que los pueblos del mundo lo utilicen, pero quienes actúan como enemigos en esta guerra y se comportan con hostilidad hacia nosotros no deberían poder pasar por aquí fácilmente. No queremos ejercer presión sobre la gente ni crear inseguridad, nunca buscamos eso. Este estrecho es uno que los pueblos del mundo y los países de la región deben usar sin duda. Somos conscientes de ello. No somos como Estados Unidos, que viene a devorar y tomar lo que quiere. No, pero no permitiremos que los estadounidenses afirmen que tienen intereses aquí y quieran estar en el estrecho. Somos cuidadosos con nuestros derechos y con el derecho de paso de otros, pero solo de acuerdo con los protocolos que estamos estableciendo, siguiendo y haciendo cumplir. Incluso ahora, sentado aquí frente a ustedes, no tengo ninguna confianza en ellos. Lo primero que deben hacer es generar confianza. Dijeron que Trump tuiteó, los negociadores que vinieron aquí, en resumen, no van a sobrevivir para negociar. Sí, no éramos belicistas, y ciertamente, como dijimos, desconfiábamos completamente de ustedes y todavía lo hacemos. Hemos avanzado en las negociaciones, pero las brechas entre nosotros siguen siendo significativas. Algunos puntos fundamentales permanecen. El punto que los estadounidenses deben entender es que Estados Unidos debe decidir ganarse la confianza del pueblo iraní. Ese es el paso más importante que deben dar. Si realmente quieren responder con buenas intenciones, deben abandonar su enfoque unilateral del diálogo, un enfoque que busca imponernos algo. Si nuestros pozos petroleros van a ser atacados, entonces ningún petróleo debería pasar por aquí. Bueno, ¿por qué deberían usarlo los estadounidenses? ¿Por qué debería entonces decir, voy a convertir este lugar en Venezuela y llevarse todo? Por supuesto, esto es natural. Bueno, Esto hizo que sus amenazas fueran ineficaces.
5: Ahí estaba el presidente del Parlamento de Irán, Khalibaf. Me detengo en un tema que él planteaba, que es la situación en el Estrecho de Hormuz. ¿Qué pasa ahora en Hormuz, donde hubo varios idas y vueltas? Primero, Irán dijo, bueno, vamos a abrir el estrecho. Después, Irán dijo, lo cerramos para los barcos de países hostiles porque está incompleto el alto al fuego en el Líbano.